0: nadie tenga su dirección y demás, ¿no? Es un poco contradictorio, ¿no? Lo sé. Como que a la gente le da miedo que le controlen. Bueno, esta tecnología no la inventaron ellos y yo esto lo aprendí de Alemania. Estaban muy cómodos con las tecnologías que habían inventado o habían ayudado a inventar, pero el coche, productos químicos, sí, lo conocían muy bien, pero la tecnología digital no lo habían inventado ellos y por tanto no lo conocían tanto. Algunas compañías automovilísticas sí utilizaron algunas cosas, pero la cultura de alemán era antidigital, como he dicho. Y la legislación de la Unión Europea, la ley de protección de datos, la de las criptomonedas, la de la inteligencia artificial, todo esto son legislaciones hostiles a este campo, porque sienten que intruyen en tu privacidad, efectivamente. Ursula von der Leyen es alemana y es la presidenta de la comisión elegida por la mayoría de EPP, el partido más grande que llega ahora al poder.
1: Vamos a incidir un poco. Susana Suboff y otros, cuando hablan acerca del capitalismo, han investigado y vemos que la cantidad de datos que entregamos a las empresas, lo que saben acerca de nuestras vidas, nuestros jóvenes, quizás las personas dedican demasiado tiempo a las plataformas y de alguna manera, no sé, hemos visto lo que ha pasado en determinadas elecciones y demás, ¿no? De alguna forma que un cierto cuidado, ¿no? Una cierta precaución. Es importante porque en última instancia puede que estas plataformas sean excesivamente poderosas. Van a tener unos efectos negativos en nuestra sociedad. Bueno, yo aquí diría que está el equilibrio, ¿no? La industria de la IA existe en Estados Unidos y en China y en menor medida en Reino Unido, pero no en la Unión Europea. Puede que haya alguna excepción, pero en términos generales no. ¿Por qué? Pues porque nos centramos en la protección del dato, no en el negocio del dato o compartir el dato. Sí, lo hacemos muy mal. Lo que es el automóvil eléctrico con inteligencia artificial no se va a dar en la Unión Europea. En la Unión Europea va a ser uno de los últimos lugares donde se permita ver automóviles que se conducen ellos solos porque solamente vamos a ver problemas y no oportunidades. Yo creo que se podría lograr un equilibrio entre la protección y la oportunidad de la legislación europea, y por cierto, esto lo recalcan los tribunales europeos, es al 100% algo que avala la protección. En los tribunales, las sentencias, vemos que este es el principio. Esta es la actitud, porque es lo que dice la normativa, la legislación. Primero el consumidor. Y no es así en otras partes del mundo. Yo creo que es un error. Yo creo que está muy influida Europa por Alemania. Yo creo que otros países europeos no han hecho nada. Interrumpo para preguntar entonces que no cree en esta tercera vía. Respondo diciendo que no. La verdad es que es justo lo contrario. Estaría bien, quizás, ¿no? Una tercera vía, aceptar la necesidad de que haya actividad comercial tradicional, ¿no? Introduciendo ciertas salvaguardas. Estas salvaguardas han de ser efectivas y no burocráticas, porque si no, asfixias la industria si hay tanta regulación. ¿A quién se le va a ocurrir en la Unión Europea abrir una empresa de inteligencia artificial? Porque no va a funcionar. Si lo quieres hacer, pues te vas a Dubái, te vas a UCA, te vas a lugares donde la electricidad es barata, donde nadie te va a andar dando empujones. Es así. Hay un ejemplo interesante acerca de la cultura. Hay un autor en Alemania que se llama, no me acuerdo, creo que es Spitzer, Manfred Spitzer. Este autor, bueno, vende muchísimo, bestseller, ha escrito acerca de cómo las personas se van entonteciendo por lo digital, los móviles, por ejemplo. A ver, yo no creo que los niños deban tener móviles, ni desde luego en los colegios jamás. Pero no era esto lo que planteaba. Él piensa que todo lo digital debería de eliminarse del currículum. Cuando le preguntaron, pero bueno, no es algo que necesitamos saber. Programación, estamos hablando acerca de

de cosas serias, no hablamos de TikTok. Y dijo, no estamos enseñando a los niños, no les enseñamos acerca de drogas, ¿por qué hablarles de lo digital? Esta es la actitud, es una especie como de fantasma malo que viene de fuera y la gente se lo ha creído. Yo tengo incluso familiares que citan el libro y me dicen, tiene razón. Bueno, así están las cosas, esta es la actitud en Alemania y es una actitud que prevalece en el mundo del automóvil, por ejemplo. Los alemanes pues no han visto la tendencia, no se han enterado, se centran en diésel, se centran en tecnologías que, ¿cómo decirlo? Antes, Ferdinand Piëch de Volkswagen, de la familia Porsche, decía que no cabe un coche eléctrico en mi garaje. A ver, este señor tiene un garaje enorme, porque Volkswagen, pues tiene Volkswagen, tiene Seat y también otros. Y lo que él tenía también en su garaje era Maserati y un Bentley y Porsches muy bonitos, por supuesto, porque él es de la familia Porsche. O sea que él tenía muchos automóviles en su garaje, pero no un coche eléctrico. Porque el coche eléctrico, a ver, el sector del automóvil alemán es muy de señores, ¿no? Es de hombres, es una cosa de ingenieros. Y yo tengo esta sensación cuando alquilo un coche alemán. El otro día alquilé un coche alemán y me llevó 10 minutos enterarme de cómo subir el volumen de la radio. No lo veía. Bueno, lo entendí. Hay un lugar donde nadie coloca el botón del volumen, ¿no? Escondido. Podríamos pensar que el volumen de la radio estaría cerquita de la radio en sí, pero bueno, te lo tienes que aprender de memoria. O un manual, ¿verdad? Buscarlo en el manual. Y luego había otra cosa en este coche, era automático, que suelen ser fáciles de conducir, ¿no? O sea, arrancas P, R, D, no hay muchas alternativas. Pero ¿cómo lo hacen? ¿Cómo lo hacen? Pues es que me confundía, casi fui para atrás. Y esto es algo. Esto es algo que es así. Hablando con un conductor, con un dueño, ¿no? De una empresa de taxis de lujo en aeropuertos, ¿no? Un servicio que presta. Le pregunté, ¿tiene coches eléctricos? Y me dijo, lo intenté, pero los coches alemanes eran demasiado complicados. Pero pregunto, Alemania es el segundo productor de coches eléctricos del mundo, ¿no? Exportan mucho coche, ¿no? Y producen mucho coche eléctrico, ¿no? Parece que empiezan a entregarse, ¿no? Incluso en coches eléctricos. Mi respuesta aquí es que no ganan dinero y se han planteado el segmento equivocado, además del mercado. Los coches eléctricos alemanes, pues, a ver, el mercado está en el coche más económico. Lo van a lanzar, ¿no? Porque BMW está pensando en lanzar un coche que costará 20, 25 mil más o menos. Pero el problema con los chinos es que han adelantado al resto del mundo en la tecnología digital y desde luego en lo relativo a las baterías. Así que el problema es, no es que los coches alemanes sean más caros, no, es un problema de la innovación. Los chinos han adelantado en cuanto a innovación. Y esto es algo inaudito, no lo conocen de antes. Y contaba un poco esta anécdota, ¿no? De lo complicado que era el coche alemán. En un Tesla, por ejemplo, es como un iPad. O sea, te metes en el Tesla y es como un iPad, se parece mucho al iPad. Es muy intuitivo todo en el Tesla. La temperatura, todo lo que necesitas, ¿no? Ahí está. Ahí está. Y lo ves de forma intuitiva, repito, no son complicados, no hay botones difíciles. No, es una cosa fácil. Mientras que los coches alemanes están plagados de botones. Así que creo que no han entendido el concepto del mundo digital, porque es un dispositivo digital, ya no es un automóvil, es un dispositivo que se mueve. Eso es lo que es. En Volkswagen estaban en China, intentaban competir. Bueno, sí, tienes razón. Manufacturan coches eléctricos y son los segundos más importantes porque están los japoneses, ¿verdad? Que lo hacen incluso peor. No van bien, no van bien. Los japoneses se han especializado en el mundo del híbrido. Esa es su tecnología, podemos decir. Y es interesante, la inventaron los alemanes, pero no les gustó, así que se la vendieron a los japoneses, ¿verdad? Así que los japoneses no ven que haga falta lanzarse al mundo del coche eléctrico.

0: Así que los alemanes son los segundos productores de coches eléctricos del mundo por esta realidad del tamaño del sector. Pero no están ganando dinero, no les va bien, no les va bien. Este es el problema esencial. Cuando vemos el coche que se conduce solo, el autónomo, eso es un producto de software. Esto exige muchos datos. ¿Vemos coches de este tipo en Madrid, en Berlín, en Múnich? No, no. Pero en Wuhan y en Beijing sí. Pero yo diría que eso es porque los europeos prefieren que otro lo pruebe antes. Sí, pero mi respuesta es que no será nuestra tecnología. Sí, esto es lo que haremos, efectivamente. Vamos a esperar hasta que recaben los datos y serán excelentes, ¿no? Serán excelentes porque es un aprendizaje, es machine learning, efectivamente. Aprenden sobre la marcha. Bueno, pues vamos a pasar ahora a otro capítulo de la energía. ¿Ha sido un error? ¿Ha sido un error lo de cortar con la nuclear? ¿Ha sido un error superior el depender tanto del gas ruso barato? Mi respuesta aquí es que todos los partidos alemanes apoyaron la conexión con el gas ruso, excepto los verdes. Esto, entonces, es un consenso nacional de amplio alcance. Tenían una expresión que quiere decir que el cambio es fantástico y que rima en alemán, y pensaban que iban a cambiar a Rusia gracias a la actividad comercial. Evidentemente, esto no ha sucedido. Así que fue una confusión nacional, pero no de unos pocos, no es que la oposición se opusiera, no, todos los sindicatos, todo el sector, todos los alemanes, no hubo mucha conversación. Recuerdo los columnistas que escribían y decían, claro que sí, necesitamos el gas, punto final, necesitamos el gas, ya está, fue un error. Pero pregunto, ¿por qué no diversificaron? ¿Por qué? ¿Por qué no pensaron, vale, sí, necesitamos este gas barato ruso, pero España, por ejemplo, que tiene 7 plantas de gas licuado, ¿no? ¿Por qué no tener lo que llamamos un plan B? Pues yo contestaría que esto fue en tiempos de Schröder. Cuando llega al poder estaba en coalición con los verdes, ¿verdad? Y lo único que querían los verdes eran un partido dúctil, pero a principios de los 2000 lo que querían con mayúscula era dejar atrás lo nuclear. Se basaba, esa era la plataforma, esa era la filosofía. Y no era CO2, ¿eh? Era lo nuclear, era lo nuclear. Y tanto Schröder como Merkel estuvieron de acuerdo en que había que acabar con nuclear. Y vemos cómo los verdes y SPD al principio de los 2000 empieza este plan llamado del phase out hasta el 2030. Y cuando sucede Fukushima en Japón, Merkel acelera aún más, de forma tal que en principio en el 22 se cerrara la última central. Esta fue una decisión importante. Esto lo deciden por razones políticas y no hay otra alternativa, no había renovables en ese momento, no podían hacerse con ese volumen de consumo, el carbón, por supuesto, que tiraba, así que el gas era la alternativa más limpia de los combustibles fósiles, si pensamos en las emisiones, ¿no? Sobre todo las más nuevas, ¿no? En cuanto al carbón, pues no hay mucho que se pueda hacer, ¿verdad? No hay mucho que hacer. Y los verdes, como digo, pues ahí estaban, ¿no? Y fueron quienes supervisaron esta salida y durante un poco tiempo fue ampliado y esta retirada progresiva pues tocó a su fin. Y Putin ya había invadido Ucrania, por cierto. O sea que ya teníamos precios en ascenso. Así que no fue que no nos diéramos cuenta de la geopolítica, porque la geopolítica era patente. Pero esto era más importante todavía. Y pregunto, ¿se concluye entonces que Merkel toma esta decisión final? Sí, la respuesta es que sí. Es interesante. Lo único que hizo en última instancia fue dedicarse a la geopolítica, pero no lo valoró bien. No supo comprender cómo era Putin, ni cómo era China, ni cómo era Trump, desde luego. Ella no podía hacer frente a Trump porque era el único que no creía que el comercio fuera ventajoso para ambos. Esto es tremendo, ¿no? Por parte de los alemanes. Cuando Alemania dice es bueno para todos, lo que quiere decir es que es bueno para Alemania. Desde luego era bueno para Alemania. Quizás no por razones económicas. Hay una parte económica interesante. Si yo quisiera explicar las cosas brevemente, pues está la energía, está la geopolítica, las reformas, los factores socioculturales. Pero el factor unificante que subyace es un modelo económico que, como el modelo chino, depende de la exportación de servicios industriales. No son exportaciones industriales. Yo no estoy en contra de las exportaciones ni de la industria. Son los excedentes, ese 8%, más de un 8%. ¿Y qué es? Pues es lo mismo que el financiero. ¿Qué quiere decir? No son los hogares, es la economía en su totalidad, el gobierno, el sector privado. Eran ahorradores netos, no invierten en Alemania, no consumen. China tiene el mismo problema. China reprime el consumo y tiene estos grandes excedentes y dependen de Estados Unidos y de otros países. UK, Australia, pero sobre todo Estados Unidos, cuentan con que absorban estos excedentes. Así que no podemos gestionar esta política sin esta contraparte. Y la globalización, el periodo, fue un pacto faustiano. El país excedentario tenía que hacer frente al país, porque para el país deficitario, fenomenal. Podían consumir lo que no produjeran, ¿verdad? En el Reino Unido, el déficit se financió fácilmente porque estos países generaban dólares y tenían que invertir los dólares en Estados Unidos. Yo creo que es un poquito un Ponzi, ¿no? Geopolítico, dando por supuesto que el supuesto es que alguien como Trump jamás llegaría a la Casa Blanca, y menos dos veces, ¿no? Un presidente americano jamás cuestionaría, porque Biden no lo cuestionó, Obama no lo cuestionó, Harris no lo cuestionaba, pero Trump sí. Y no todos los republicanos tampoco. La verdad es que Trump es bastante excepcional cuando se plantean estos déficits. Y yo entiendo que esta administración es distinta de la del 17. Es más serio, se centra mucho más en el comercio. Y si erradica, a ver, en términos generales, si estudiamos la economía internacional, pues siempre te dicen, no pienses en el balance bilateral, piensa en lo multilateral, pero Trump no piensa así. A Trump lo que le gusta es la transacción. Alemania tiene un balance de tal, la Unión Europea de cual, China de tal, Canadá, México también. Yo creo que el déficit de Estados Unidos es de casi un billón. Un billón es mucho, incluso para Trump, pero puede recortar muchísimo gracias a estas políticas. Esto tiene efectos económicos, ¿no? Pero pregunto, ¿Alemania en concreto? Quisiera hablar un poquito acerca de asuntos políticos, sí, pero lo que acabas de comentar es que Alemania tiene los ahorros. Estos ahorros se invierten en Estados Unidos, ¿verdad? Me parece que eran el grupo de Düsseldorf, ¿no? Que compra todos estos productos tóxicos financieros, ¿no? Y dan lugar a la crisis esa tremenda. Pero entiendo que dices que en el informe Nicoletti, pues aparecen los ahorros, pero no podemos organizarlo. No podemos conseguir que lleguen a los emprendedores, a la innovación, al capital riesgo. Esta es la realidad en Alemania. Como digo, el modelo de Alemania era uno que se basaba en la industria, en los sindicatos, si quieres, en la banca, básicamente banca, y el gobierno, claro. Así que, ¿cómo cambiar las cosas? Ya sé que te gusta, hablar de Europa. Draghi, que dice necesitamos no sé cuántos miles por año. Bueno, tenemos que, de alguna forma, encauzarlo, tanto la inversión pública como la privada. Ya sé que te gusta hablar de los mercados de capital, hay que unificarlos, pero el capitalismo alemán, visto el capitalismo europeo, visto que hay muchos empresarios en Alemania, en España, etcétera, que no quieren, a ver, lo que quieren es deuda, no quieren compartir acciones, ¿no? Porque piensan, bueno, es mi producto, etcétera. O sea que, ¿cómo romper este equilibrio? ¿Cómo conseguir la financiación necesaria para ser más competitivos? ¿Y qué hacemos con la deuda en Alemania? ¿Cuál es el primer paso?
1: Bueno, yo creo que sí, que vamos a tener este primer paso. Si calculas la parte alemana, son un 3 a un 6% del PIB que no está explicado. Si Alemania hiciera lo que han comprometido los partidos políticos, tendría un déficit Alemania del tamaño de Francia. No tendría un déficit cero si hubiera hecho lo que piden los partidos políticos. Y nadie sabe cómo financiarlo, básicamente. La derecha dice, vale, pues recortemos la seguridad social, introdujemos las cocinas. La seguridad social cuesta 100.000 millones y la media entre 45 y 200. Eso es lo que calculamos. Muchísimo más. Si no lo hiciéramos con los ahorros, en los préstamos, tendríamos que abolir el estado de bienestar, todos sus aspectos. Tendríamos que dar cocinas, sopa, comedores para pobres. Y nadie lo propone. Pero si quieren cortar los impuestos para las empresas, si quiere conseguir el objetivo de recorte de gasto en defensa, etcétera, necesitan financiación si quieren aumentarlo. El sector público esto no lo va a aguantar, sinceramente, no va a pasar. El sector público en Europa no tiene dinero. La única manera de hacerlo, especialmente en temas como el cambio climático o de la tecnología, la alta tecnología, necesita es que lo financie el sector privado. Y esto solo lo puede hacer tampoco los bancos. Los bancos no tienen la intención. Los bancos alemanes no son capital riesgo, no son. Son el Sparkasse, son herramientas de préstamos con garantías. El valor de la tienda o las acciones o los bonos o las obligaciones que los propietarios de la tienda tienen este Sparkasse, que es como las cajas españolas, las cajas de ahorros. Y esto no genera nuevos. Yo no veo otra alternativa para los mercados de capitales. En Alemania lo bloquean porque no quieren cambiar. Y por eso no funciona la unión bancaria en Europa. Solo funciona para algunos bancos, no para los vasos grandes, solo para los bancos pequeños. Alemania no lo quiere. Helmut Kohl fue una excepción con el Schlankenpassen. Y todas las cajas, las Sparkasse de Europa, pues realmente no sabemos lo que pasa. Tienen un riesgo financiero. Cuando baje la industria alemana, los bancos estatales que financian esas industrias, no sabemos qué va a pasar con ellos. Si baja la industria, si entra en crisis, se va a acumular el riesgo en el sector financiero en Alemania. Bueno, pues eso es lo que puede pasar. Creo que llegará un momento en que va a haber una gran crisis financiera y entonces la gente, esperemos, espabile y se den cuenta de que verdaderamente necesitan un auténtico mercado de capitales. Los 800.000 millones de capitales de los que estaba hablando Mario, no sé si es correcta, si se puede financiar con el sector público. Por sí solo no. Dice el entrevistador, no es el adecuado. Además, Ursula von der Leyen dice que hay que invertir en inteligencia artificial, pero es que no sabe a qué se refiere. Lo que quiero es que se replantee la regulación. La comisión debería hablar de programas de dinero y decir, a lo mejor es que nuestra legislación no era tan buena, a lo mejor deberíamos replanteárnosla, a lo mejor deberíamos hablar de los mercados de capitales. Han reducido el proyecto de los mercados de capitales y lo han llamado mercados de ahorros. Creo que le quieren cambiar el nombre, dice, para ver si funciona.

¿Funciona mejor o no? Bueno, sí, contesta. La respuesta es que sí, que es una de esas cosas europeas. Los europeos tenemos muchos programas con muchos nombres. Jean-Claude Juncker, ¿os acordáis? Un programa de inversión de 300.000 millones. Yo creo que no generó nada de dinero. Fue una reclasificación de la inversión en España y en Alemania y dijo que él era el responsable, que había sido el inventor de ese programa. Eso, del programa. Eso nos encanta en Europa. John Baden realmente hizo dinero de verdad y los europeos nos quedamos impresionados porque no lo hacemos, solo hacemos marketing y tal. Y John Biden sí que le dio el auténtico dinero a las empresas, verdadero, dinero de verdad. Los mercados de capitales en Europa son esenciales y no pueden dirigirlos los bancos. En Alemania, Francia, necesitan aceptar que van, Italia también lo está haciendo mal, pero que van a tener que perder su agarre, por así decirlo, en los bancos. Hace 10 años me invitaron a una fiesta en el FDP, el Partido Liberal Alemán, que tienen el FDP, ricos, el Partido Democrático Libre, con un montón de ideas radicales sobre cómo desregularizar la economía. Y allí hablé yo sobre los bancos y les dije, ¿os parecería bien que el Deutsche Bank fuera comprado por un banco italiano o español? Claro que no, dijeron. Básicamente, qué hipócritas, ¿no? Los bancos tienen que ser propiedad de alguien, porque tal y como funcionan, los políticos están en los comités supervisores del Landesbank y están también en el comité supervisor de las compañías, por ejemplo, de acero. Y luego las compañías de acero y el Landesbank es el que financian a las compañías de acero. Bueno, pero eso es en Alemania, ¿no? El capitalismo alemán que se conoce como capitalismo de accionariado, ¿no? Y durante mucho tiempo funcionó con éxito. Claro que sí, contestó. Sí, pero en la economía del siglo XXI ya no funciona. Funcionó en el pasado, porque con las empresas que tenemos ahora no puedes financiar a Amazon con este modelo, o a Apple, o a Google, o a lo que sea, la próxima generación de la inteligencia artificial. Esto no lo puede hacer un gobierno, una institución patrocinada por el gobierno. No funcionará así. Yo no digo que tengamos que hacer lo que hacen los americanos en absoluto, ¿eh? Pero el sector privado, incluso los chinos, ¿cómo lo han hecho? Es una idea de capital de riesgo. Han metido muchísimo dinero en el sector del automóvil, por ejemplo, y es o lo haces o desapareces. Muchas empresas han desaparecido, pero algunas han tenido éxito. Ha sido un proceso centrado en el mercado. Las mejores han tenido éxito y los chinos ahora no son capitalistas occidentales, no lo serán nunca, pero utilizan los mecanismos del mercado para conseguir el éxito en este área. Y creo que no tiene nada que ver con nuestro modelo. Nosotros podemos seguir teniendo colaboraciones, accionariado en las empresas, y esto no va a ser afectado por eso, pero tendrá que modernizarse los comités de empresa, las representaciones de los órganos de supervisión conjunta. Todo esto es demasiado inflexible, rígido. El gran debate en Alemania es ThyssenKrupp, ¿tiene capacidad de acero? Ya no hablan ahí de la inteligencia artificial. Nadie habla de la inteligencia artificial. Bueno, yo creo que el debate que han tenido estas dos empresas ha sido decepcionante, la verdad. No tenían visión, dice. Y muy probablemente la Große Koalition va a ir mal otra vez, ¿no? Sí, puede que sí. Y creo que eres pesimista cuando piensas que el color nuevo, el partido, sea del color que sea el nuevo, no va a hacer lo que tiene que hacer. Wolfgang, ¿sabes qué? Mi análisis es el siguiente. Si Alimanta hace un poco lo que Friedrich Merz, que probablemente sea la próxima propuesta, hemos visto que la industria alemana es más eficiente, la producción industrial a lo mejor baja, pero el valor añadido no baja demasiado, pues habrá algún tipo de reforma en la oferta, si es posible, se recortará un poquito el bienestar social, etcétera. A lo mejor acabamos un poquito como en los tiempos de Schröder y Alemania a lo mejor mejora su eficiencia en lo que

0: hace ahora, pero lo que no va a hacer es un cambio radical, que es lo que necesita probablemente Alemania para ser más competitivo. Y el problema es que no creerá en la política industrial a la Mario Draghi. Y, por tanto, no tendrá una capacidad central fiscal que lo pueda hacer, porque estaremos de acuerdo si digo que necesitamos una capacidad central fiscal. Necesitamos a Europa esencialmente para que pueda competir con Estados Unidos para hacer lo que tenga que hacer.
1: Sí, pero están los mercados de capital. Necesitamos una cierta complementariedad. Y no le interesa a Metz la unión fiscal. Tampoco le va a encantar ningún fondo europeo para defensa, lo que se está hablando, ¿no? Con Ucrania, etcétera. Alemania, bueno, se va a encontrar en una situación delicada. Y el FMI, cuando proyectan el crecimiento, tenían esta idea a 5 años. ¿Estamos hablando del 2030? No, están hablando acerca de lo que piensan es el crecimiento estructural. En el caso de Italia, 0,7, Alemania, 0,7 también. Y yo creo que eso está bien y encajaría con lo que comentas. Sí, va a haber una cierta confianza de retorno, va a haber un gobierno que funcione. El último gobierno no funcionaba. Este sí, habrá cierta reforma también. Probablemente aplacaremos el asunto de ingresos. También habrá un enfriamiento de las propuestas en cuanto a recortes fiscales. Van a enfriarse también en cuanto a la defensa, igual que el resto de Europa. De hecho, lo mejor que se puede hacer es que los gastos en defensa sean más eficientes. Podríamos conseguir unos niveles de eficiencia tremendamente superiores si lo europeanizásemos. Esto es lo que tenemos que hacer, ser más europeos. Pero pregunto, ¿Merz qué decía? Sí, respondo que sí, pero no lo va a conseguir, porque esto quiere decir que tenemos un caza, un carro de combate, y no sé cuántos sistemas compiten ahora mismo, pero varios países, Alemania incluida, tendrían que sacrificar lo que están haciendo ahora. Tendrían que avanzar hacia un sistema centralizado y tendrían que conseguir ese aprovisionamiento conjunto para conseguir esos niveles de eficiencia. La vida nos enseña que en la pequeña escala se duplica la eficiencia. La verdad es que es increíble. El mercado único no lo consigue. Hay pocos capítulos de la vida donde podemos duplicar la productividad. Y este es importante. O sea que, básicamente, si tienes 1,5% de defensa en PIB, me parece que en España es un poquito menos, ¿verdad? Bueno, pues si duplicas el nivel de eficiencia, es como gastar el doble, ¿no? 2 y pico, 3%, a lo mejor. Si hablamos de defensa, en el caso de Trump no es esto. En el caso de Trump, la cosa tiene que ver con comprar americano. No quiere que los europeos busquen ninguna eficiencia. No quiere una solución europea, en absoluto, en absoluto. A él lo que le gusta es dividir a todo el mundo y algunos europeos sin duda lo van a hacer, porque no hablamos solamente de Hungría, ¿no? No, vamos a ver Italia. Meloni ya está recortando. Está Musk también hará lo que le diga Trump, ¿no? El nuevo canciller austriaco también es tipo Van. Pregunto entonces la división, ¿no? Sí, la respuesta es ¿dónde irían Alemania y Francia? Porque es la pregunta. Sí, mi pregunta entonces, ¿qué piensas acerca de esa relación por definición entre Francia y Alemania en el proyecto de integración europeo? Bueno, si eligen a Merz, abril o mayo, está en el cargo. Va a tener 2 años para trabajar conjuntamente con Macron. y van a ser los últimos dos años de Macron. La pregunta entonces es, ¿Merz es más europeo? Pero, por otra parte, pues su europeanidad es una europeanidad alemana. Es la Europa mía, la que yo veo que hace lo que yo quiero que haga, la que funciona como yo quiero que funcione. Y esto no va a ser

0: Haría falta otro libro, ¿no? Otra obra. Desde luego, empezaría con esto. Estamos en este embrollo. Vamos a ver cómo salimos de él. No hay respuesta fácil. Pero sí, bien podría ser. Necesitamos mayorías, sí. Y las mayorías que hacen falta, pues no hay que hacer lo que hizo Milei ni lo que ha planteado Musk. La solución, podemos decir, europea. No puede ser una solución alemana. Bien, pues la solución europea va a exigir una unión fiscal y una de mercados de capital. Y creo que tenemos que ser, como pre-europeos, tenemos que hablar bien alto. Durante la crisis financiera global, muchos amigos hablaban de la unión fiscal y dejaron de comentarlo. No es realista, no le gusta a Merkel, la Unión tampoco está a gusto, hay que llegar a una solución de compromiso y ahí descarrila. Hay que sentarse y decir, a ver, los fondos de recuperación no es una sustitución del eurobono, porque es una alternativa intragubernamental. Los alemanes pagan a Italia y a España. Esto es lo que fue. Next Generation, por ejemplo. Sí, esto no es fiscal. Necesitamos un sistema federal. En un sistema federal no pasas, no transfieres de un país a otro. Haces tus cálculos, eso sí, pero das, por supuesto, el sistema federal norteamericano, pues puedes calcular que Nueva York transfiere dinero a Texas, pero no es el estado de Nueva York transfiriendo dinero al estado de Texas. Es que a lo mejor hay personas que pagan más impuestos sobre la renta en Nueva York y pasa por sistemas de redistribución. Pregunto ahora, hoy hemos visto un honoris causa, ¿no? En la Universidad de Comillas, aquí en Madrid, y ha hablado acerca del momento Hamilton, diciendo que fue la mitad del momento Hamilton, porque Hamilton sí emitió deuda conjunta, pero también introdujo impuestos por primera vez, y esto lo olvidan, ¿no? Fue así, fue así. Necesitas esta capacidad de recaudar impuestos. Claro. Es la contribución, y esto a lo mejor cambia en el futuro. Así que, por supuesto, no fue momento Hamilton. El uso del concepto momento Hamilton. Yo creo que los europeos no deberían de utilizar estas expresiones norteamericanas porque no somos así, no pensamos así, no es un momento hamiltoniano. Estoy a favor de la unión de mercados, pero no me importa Hamilton porque Hamilton no tiene nada que ver con nosotros. La circunstancia, la estructura es muy distinta, pero sí, la Unión Europea va a necesitar. Si tiene estos derechos de recaudar deuda, si puede emitir, pues va a necesitar también plantearse la fiscalidad y por eso el bono soberano es un bono soberano, porque las instituciones o los gobiernos pueden efectivamente incrementar estos impuestos y por eso lo soberano. Hay muchas personas, incluidos economistas, que se sorprendieron al aprender que la deuda europea tenía este descuento ante la deuda alemana y la francesa. ¿Por qué? Pues porque no habían sabido comprender que el mercado o los mercados estudian la deuda soberana y la deuda de la Unión Europea de forma muy distinta. El bono soberano está vinculado con la soberanía del país. Por eso es soberano. No es porque lo emita un gobierno. Y la Unión Europea básicamente lanzó un producto estructurado, un CDO. No tan malo como los que afloraron durante la crisis, pero era difícil de entender. Si no entiendes la legislación europea, desde luego no vas a entender la estructura financiera. Y se dijo, y con razón, que no es un bono europeo, es una colección de certificados de deuda nacionales y vamos a recuperar el dinero en función si los países quieren pagar y están de acuerdo en cubrir eso. Pero
1: Wolfgang, realmente ha sido un placer tenerte aquí con esta conversación. Muchas gracias a los que han hecho la pregunta y vamos a darle un aplauso a Wolfgang para darle las gracias por venir.

0: Okay, thank you.
1: Muy bien, pues buenas tardes a todos por acompañarnos esta tarde y muchas gracias también por participar en esta conversación. La verdad es que a mí me resulta muy importante que sea efectivamente una conversación. Confío en que haya preguntas. Y lo digo no a título formal. Hay una cosa en la que creo firmemente cuando pensamos en la libertad, y es que ninguna persona tiene toda la razón cuando habla acerca de la libertad. Podemos hablar, pero no llegaremos a una conclusión lógica única, ¿verdad? Es más, algo que yo creo que falla acerca de las conversaciones que sí que mantenemos acerca de la libertad hoy día es que tienden a ser participadas en personas que están convencidas de que tienen toda la razón, que están absolutamente seguras de que es su libertad la que importa, están seguras al 100% de que lo que ellos quieren son exactamente las cosas que se merecen conseguir. Lo que voy a recalcar en esta ponencia es que esto no es exactamente lo que quiere decir la libertad. Si quiere decir algo la libertad, lo que tiene es que ver con las buenas cosas de la vida. Tiene que ver con aquello que valoramos. Es la capacidad, efectivamente, o el estado en el que nos encontramos para poder creer en las cosas buenas, combinar las cosas buenas, conseguir que las cosas buenas afloren. Si viviéramos en una sociedad de personas libres, no estaríamos peleándonos, no estaríamos insistiendo en que nosotros tenemos razón, no estaríamos enfadados todo el rato. Esto es lo que yo planteo. Y voy a empezar planteando efectivamente las cosas desde el punto en el que nos encontramos ahora mismo en Estados Unidos. Radical, ¿verdad? Ahora mismo, en este momento. Un grupo pequeño de personas que están muy enfadadas y que están seguras de que tienen razón y que actúan de manera impulsiva y que resulta que son muy ricos, están ahora mismo destruyendo mi gobierno, pero desde dentro además. Y cuando digo destruyen mi gobierno, no estoy hablando de manera artificial, no es una metáfora, es una realidad. Hemos llegado a un momento tal en el que el gobierno más grande del mundo está siendo desmontado a propósito y sin ninguna vergüenza por un grupo de personas tremendamente, tremendamente acaudaladas. Y lo que quiero decir aquí es que, aparte de que es sorprendente y debería de sorprendernos, es que no sorprende. Si seguimos la lógica de la libertad negativa, que es como se suele comentar la libertad, y esto sobre todo en la parte del mundo que es angloparlante, si nos ceñimos a la lógica de la libertad negativa, no nos va a sorprender ver que aquí es donde acabamos. O para decir las cosas de forma más esperanzadora, si entendiéramos correctamente el sentido de la libertad, si fuera el sentido positivo, que es el que yo prefiero, quizás acabaríamos con una forma muy superior de política, en última instancia. Así que vamos a aprovechar para comentar lo que está pasando en Estados Unidos, porque no sé hasta qué punto en la prensa española se ha seguido muy de cerca. Está pasando muy deprisa, muy deprisa. Lo que está pasando en Estados Unidos ahora mismo es que un grupo de hombres jóvenes que trabajan para el oligarca Elon Musk, que es archimultitrillonario, que no ocupa ningún cargo oficial en Estados Unidos, que no ha sido elegido, un grupo pequeño, reducido de hombres jóvenes, han penetrado los despachos más importantes del gobierno federal de Estados Unidos de América. Han asumido el control de importantes sistemas digitales que inciden sobre el funcionamiento de mi gobierno, incluido el sistema de pagos. De forma tal que ellos, este pequeño grupo de personas que no han sido elegidas democráticamente, que no son empleados del gobierno, un grupo pequeño, pueden interrumpir pagos. Esto puede parecer muy técnico, pero no lo es. Si el Parlamento aprueba una ley, pero alguien que tiene 19 años puede impedir que se hagan los pagos, entonces el Congreso carece de poder, ya no hay poder. Y si no tiene poder, entonces los electores carecen de poder también. Y no

0: Es una propuesta teórica, no. Hay una serie de leyes que han sido aprobadas en Estados Unidos. Ahora mismo, según hablamos, están siendo eliminadas literalmente, de nuevo por un grupo pequeño de hombres jóvenes que trabajan para un oligarca que efectivamente no ocupa cargo electo. Impiden que estas leyes funcionen de forma tal que nuestro Congreso carece de sentido y, por tanto, nuestros votos carecen de sentido y nuestra condición de ciudadanos también carece de sentido. Así que dentro del gobierno de Estados Unidos de América nos enfrentamos a lo que verdaderamente es un golpe de Estado. Si pensamos golpe de Estado, ¿en qué pensamos? Pues pensamos en coroneles, en generales, con un grupo de hombres armados, con algún carro de combate. Bueno, si el golpe de Estado hubiera sido así, no hubiera funcionado. Si te acercas al Departamento del Tesoro en Estados Unidos con 100 hombres armados, pues no vas a conseguir el objetivo, ¿no? Pero si te acercas con un grupo de gente que habla rápido, que dicen que están avalados por el presidente y que son empleados del hombre más rico del mundo, pues a lo mejor no parece un golpe de Estado el típico de las películas, pero es el tipo de golpe de Estado que puede conseguir el objetivo. Así que a medida que llegamos a apreciar estas noticias, yo lo que digo es que es sorprendente, pero no del todo. Nos impacta, pero tiene su lógica si pensamos en la libertad negativa. Y se ve, efectivamente, se ve que cuaja en las personas que están detrás de este golpe de Estado. Vamos a ver un pequeño ejemplo de lo que está pasando. Parece una nimiedad, pero vamos a ver hasta qué punto tiene sentido. Vamos a ello. En Estados Unidos, durante unos cuantos últimos años, recientemente, hemos podido pagar los impuestos nosotros solos. Está muy bien. Te subes a la página web, das tus datos, das a la tecla y pagas tus impuestos. En España seguro que también es así. ¿Verdad que sí? Sí. Bueno, para nosotros, cualquier cosa que podamos hacer sin pagarle nada a un experto nos parece fantástico. Bueno, pues una de las primeras cosas que ha hecho Elon Musk ha sido, y esto lo dice él, ha sido eliminarlo. Es decir, que los americanos, dentro de 2 meses, a no ser que pase algo, dentro de 2 meses, cuando los americanos en abril tengan que pagar sus impuestos, no lo vamos a poder hacer nosotros solos. Vamos a tener que utilizar a expertos, vamos a tener que contratar a empresas. Ahora, desde el punto de vista de la libertad, tal y como se presenta en Estados Unidos, y he hablado aquí de esta libertad negativa, no ha pasado nada malo. Desde el punto de vista de la libertad negativa, pues la libertad es que yo me enfrente al gobierno, ¿no? Desde el punto de vista de la libertad negativa, el gobierno no puede hacer nada bueno. Así que cuando Musk explicó lo que había hecho, y como digo, es un ejemplo, y así nos hacemos una idea de la ideología. Cuando él explicó lo que había hecho, dijo, este servicio era excesivo por parte del gobierno. El gobierno estaba diciéndote lo que tenías que hacer. De hecho, no, no, el gobierno estaba facilitando las cosas. El gobierno te lo ponía más fácil, pero en la ideología de la libertad negativa, el gobierno no puede hacer nada para ti. Todo lo que hace el gobierno va a ser malo. La ideología de esta libertad negativa, tal y como es en Estados Unidos, es un algoritmo, podemos decir. Da respuesta a todas las preguntas, ¿no? Gobierno mal, impulsos bien. Así que lo único en esta ideología, lo único que puede oprimirte va a ser el gobierno. Así que esto de que ahora tener que pagarle dinero a un contable para que presente tus impuestos está muy bien, porque las empresas no te van a oprimir. Solamente el gobierno, con esta interferencia debido a un alcance extraordinario, te va a poder oprimir. Y así, si las empresas no pueden, pues no pasa nada, nada, ¿sí? Si una persona muy rica, que es dueño de muchas empresas, destruye el gobierno. No ha pasado nada malo. No ha pasado nada malo porque el gobierno está ahí para oprimirte, dice. En fin, a mí me gustaría que esto no fuera así, pero esta es la lógica a la que se están ateniendo. Es la lógica que se está ejecutando. A ojos vista, Un oligarca está horadando el gobierno, alineado con unas ideas que son populares y que creo son ideas aceptadas en Estados Unidos y más allá de sus fronteras. Pero vamos a ver cuáles son las implicaciones. Si la idea de la libertad es que es negativo, es que yo contra algo, y en términos prácticos soy yo contra el gobierno, pues en esta idea no habría concepto de lo que es dignidad humana. ¿Qué es una persona? Una persona es alguien que se opone a algo, ¿no? No estamos hablando de dignidad, ¿no? No hay ningún rasgo de complejidad, no hay capas, no hay humanidad. Si los seres humanos somos entidades que vamos chocándonos contra barreras, pues somos más o menos como bolas de billar, ¿no? Somos un objeto físico que bota y rebota contra las paredes. Y exactamente así es como nos ve Elon Musk a todos nosotros, a vosotros, a mí. Nosotros somos objetos físicos y punto. Y en su interpretación de lo que es la política, lo único que se hace con nosotros es darnos instrucciones acerca de contra qué vamos a votar y rebotar. Así que a lo mejor empezamos pensando, ah, sí, yo contra el gobierno. Y antes de que nos queramos dar cuenta, nos van a decir, no, nosotros contra el gobierno, no, nosotros contra el vecino. Y luego nosotros contra los inmigrantes. Y al poco, nosotros ante los hechos, contra los hechos. Y así, esta idea de la libertad negativa nos lleva rápidamente, sin pausa, sin barreras, nos lleva al fascismo. Y esto es lo que estamos viendo. Si no hubiera concepto de lo que es el ser humano, si solamente estamos hablando de barreras, estamos intercambiando unas ideas políticas que se prestan a la destrucción del gobierno y también al trato de seres humanos como agentes de destrucción, sin más. Y esto es efectivamente lo que está sucediendo. Si la libertad es negativa, o sea, si es uno contra algo, entonces no hay derechos como tales, porque el derecho ha de ser positivo. El derecho tiene que ser derecho a algo. Derechos que tienen que ver con el hecho de que somos seres humanos. Esta realidad de que puedes estar en contra de algo, pero se te puede movilizar, manipular para que estés en contra de algo. Esto no nos hace pensar en ninguna dignidad, ¿verdad? Los robots también pueden ser movilizados contra cosas, objetos, animales, los animales también se pueden movilizar. La capacidad de enfrentarse a algo no es un rasgo especialmente humano. Así que estaríamos de acuerdo y diríamos, sí, la libertad parece que es estar en contra de. Aceptamos una interpretación de la libertad en la que los humanos no somos especiales. Y si esto fuera así, no ha pasado nada malo en Estados Unidos. Si no hay dignidad especial, si somos meros objetos, entonces el hecho de que nuestros representantes elegidos carecen de poder no importa, porque además deberíamos de tener derecho a tener estos representantes. El hecho de que estos jovenzuelos tengan acceso a datos particulares financieros de todos los ciudadanos de Estados Unidos, no hay ningún problema. No hay ninguna dignidad especial. Somos objetos, sin más. Somos cosas que se pueden movilizar contra otras cosas. Así que el hecho de que Musk pueda darle a la tecla y saber cuánto dinero tiene cada persona en Estados Unidos, que puede darle a una tecla y puede saber cuál es, por ejemplo, el número de seguridad social de todos los americanos. De nuevo, si es libertad negativa, pues no hay ningún problema. Él no es el gobierno. O sea que no está desatendiendo tus derechos, no está no cumpliendo. Y nosotros tampoco somos especiales, somos objetos que votamos y rebotamos, así que no hay derecho nuestro que pueda ser anulado. Lo que digo es que hay una cierta consistencia, ¿verdad? Una consistencia intelectual. La hay, esta idea de la libertad negativa. No tiende como muchas personas piensan que tiende. La situación en la que se encuentra Estados Unidos ahora mismo, en febrero del 2025, que es la destrucción de un gobierno que funciona a instancias de un oligarca y un grupo, un puñado de ricos. Y son estas situaciones tan extremas, creo yo, lo indico, lo comento en el libro, que deberían de desvelar El sentido común. En nuestras vidas cotidianas, yo creo que es muy fácil que nosotros nos veamos convencidos por ideas que no funcionan de verdad. Por ejemplo, la idea de la libertad negativa. Es muy fácil decir, sí, sí, el gobierno siempre es un problema, ¿verdad? Sin pensar un poquito más allá. Es fácil decir, bueno, pues yo tengo razón y es la barrera exterior la que está equivocada. Pero los ejemplos más extremos, creo yo, nos llevan a plantearnos otro tipo de sentido común. Así que vamos a ver un ejemplo extremo. ¿Qué es lo que todos tenemos en común con Musk? ¿Qué es lo que todos tenemos en común con Donald Trump? Pues lo que tenemos en común con ellos es que nacimos. Eso sí que lo tenemos en común. Y es el lugar sensato donde podemos iniciar una conversación acerca de la libertad. Si empezamos hablando acerca de la libertad y empezamos hablando de aquello que compartimos, es que todos hemos nacido y todos hemos nacido, además, incapaces, hemos nacido dependientes, hemos nacido necesitando a otras criaturas, pues entonces la conversación va a ser muy distinta cuando hablamos de la libertad. Cuando hablamos de la libertad negativa, pues vamos a pensar que ya somos capaces, tenemos ideas, podemos sobrevivir. Y esto está todo en el trasfondo. Nos oponemos a algo que nos rodea. Hemos nacido desvalidos. Pero para que un humano sea libre, hay mucho trabajo, muchos esfuerzos. Las personas no pueden existir como tales sin una sociedad que les rodee. O sea que si la libertad va a tener sentido, entonces la libertad no puede ser un análisis de la persona recién creada y los desafíos. Tiene que ser una conversación acerca de aquello que uno necesita tener para, como persona, poder llegar a ser libre. Es un ejemplo extremo, ¿verdad? Aquellos que habéis visto un parto, aquellas que habéis parido, sabéis que es un momento extremo de la vida, pero es muy típico que sea el punto de arranque para una conversación acerca de la libertad. Y luego hay otros ejemplos extremos también. Hablaríamos aquí de la muerte. No debería de haber dicho la cosa, hay otra cosa que compartimos. Compartimos con Donald Trump y con Elon Musk y con todos los demás, y es que todos vamos a morir. Y esto nos ayuda, ¿verdad?, a pensar acerca de estas cosas. Y es muy llamativo pensar que algunos de mis conocidos oligarcas en Estados Unidos piensan que no van a morir. Atentos, están equivocados, se confunden, pero es muy importante. Es una limitación que tenemos que tener presentes. Si sabemos que nacemos, si sabemos que morimos, sabemos que hay un tiempo limitado, y pensamos de una manera acerca de la libertad. Pensamos, sí que hay límites. ¿Cómo puedo transformar los límites en posibilidades? Si pensamos, bueno, no nací y no voy a morir, pues el planteamiento acerca de la libertad va a ser muy distinto. Ese planteamiento va a ser, necesito protección de los peligros, pero quiero todo lo que quiero. Y así llegas a otro punto. Pero los ejemplos acerca de la muerte son ejemplos históricos y de momentos contemporáneos, además. Son muy útiles porque nos permiten llegar a una interpretación más positiva de la libertad. Por ejemplo, el holocausto de los judíos europeos. Yo llevo hablando acerca de este hecho. Estaba en Estocolmo hace unos días y estaban conmemorando efectivamente el holocausto, ¿verdad? Y se me pidió que participara en estas ceremonias. Así que estuve pensando en el holocausto en relación con estas ideas acerca de la libertad. Y pensé en algunos documentos fuente que tuve ocasión de leer cuando trabajaba sobre el holocausto y tienen que ver con lo que llamamos la liberación de los campos de concentración. Es muy tentador hablar acerca de esta liberación, porque todo el mundo prácticamente conmemora el holocausto a finales de enero y habla acerca de Auschwitz, ese momento.
1: Me gustaría decir que eso no es correcto, que esos lugares nunca se pudieron liberar, que la liberación no se aplica. Y la razón por la que lo digo es porque es lo que decían las enfermeras y los médicos. Y aquí hay que prestar atención a las enfermeras y a los médicos. Cuando llegaron a los campos liberados, entre comillas, en mayo o junio del 45, escribieron en sus epistolares o en sus diarios diciendo: liberación no es la palabra apropiada. ¿Qué querían decir con ello? Lo que querían decir era que para los supervivientes la libertad no era el concepto relevante, o bueno, al menos no lo sería hasta que estuvieran alimentados, hasta que hubieran tratado sus enfermedades, hasta que su trauma físico y psicológico se hubiera tratado. Y si pensamos esto por un segundo, tiene sentido. La idea de liberar un campo de concentración pone de manifiesto que en el momento en el que echamos a los torturadores y llega el ejército apropiado, todo el mundo está contento y lleno de vida. Pero esa no fue la situación de un momento a otro, de un día para otro. La realidad era que los supervivientes de los campos de concentración necesitaban muchísima ayuda. Y si ustedes, como yo, han estado prestando atención, han estado leyendo, han visto los testimonios de los supervivientes del Holocausto de finales de los 50 hasta ahora, pueden ver que gran parte de ese trauma sigue con la gente. Y vemos que la libertad no es un tema de sí o no, arriba, abajo, o que haya una panacea. La libertad no es un proyecto. Y el tema es que lo que vemos en esta situación tan extrema es relevante en nuestro día a día. Es como pensar en el parto. Si pensamos en la supervivencia, el nacimiento nos lleva a la misma conclusión, y es que aquello que es cierto de los supervivientes de los campos de concentración es cierto del resto de nosotros. Nadie puede verse libre de un problema. Lo que pone de manifiesto el campo de concentración es un extremo que, independientemente de lo grande que es el problema, del mal, lo grande que es el mal, retirar ese mal no es lo mismo que liberar, y esto es lo mismo para mayores y menores males. Podemos vernos oprimidos de una manera u otra, pero retirar esa opresión, aunque necesario, no es lo mismo que liberar. Para que alguien esté liberado, tiene que saber lo que quiere, lo que necesita, lo que es bueno en su mundo. Y necesita otras personas que le ayuden, necesita un entorno en el que esto sea posible. Simplemente deshacerse del mal no es suficiente. En mi propia vida, hace poco, las experiencias que me han ayudado a entender esto han estado presentes en Ucrania. Así que en Ucrania hay una palabra muy útil en ucraniano que es desocupación, que no existe en inglés exactamente. Desocupación en castellano es una palabra muy útil porque desocupación, que es una palabra que en inglés me acabo de inventar, no es lo mismo que liberación. Hay un espacio entre la desocupación y la liberación. Así que cuando los ucranianos utilizan el término desocupación, lo que están especificando es: hemos echado a los rusos. Así que ya no hay salas de tortura, ya no se está ejecutando a la gente. Ya no hay. La desocupación no es lo mismo que la liberación. Tiene una palabra para liberación. Pero la palabra desocupación crea un espacio en el que podemos preguntarnos cuál es la diferencia. Para los ucranianos, normalmente es muy interesante lo sensato que es la diferencia entre desocupación y liberación. Hemos echado a los rusos, pero no estamos liberados hasta que los trenes están en marcha otra vez. No estás liberado hasta que las carreteras están limpias, hasta que vuelve a haber parques infantiles, cosas que normalmente no asociamos con la libertad, pero que son fundamentales para lo que consideran liberación. Y estoy completamente de acuerdo con ellos. Y esto es algo que he visto al visitar zonas desocupadas en estos últimos años. Estos conceptos, estas ideas, estoy usando el punto de partida ucranianos en el día a día, esto es algo que entendemos de manera instintiva rápidamente al visitar un sitio. Así que Eñajetne, que es una pequeña ciudad en el norte de Ucrania, la población entera estuvo bajo el yugo de la ocupación rusa, todo el pueblo estuvo en un sótano. No tenían suficiente comida, no tenían agua. Mucha gente murió por enfermedad, por el hacinamiento, y se ejecutó a muchas personas, evidentemente, a lo largo de este proceso. Y luego llegó el ejército ucraniano y echó al ejército ruso. Las personas que sobrevivieron a esto no fueron liberadas. Su pueblo fue desocupado, y esto es algo que se ve si visitamos las escuelas. La escuela da la sensación de estar poseída, maldita. Hay pintadas de los rusos. Gran parte de ella ha sido destruida. En el sótano hay una lista a un lado del marco de todas las personas que fallecieron y una lista al otro lado de toda la gente que fue asesinada, que ejecutaron. Y en las paredes del sótano está lo que escribían los niños mientras se distraían en ese sótano. Y son, bueno, conmovedoras y duras, pero no son la clase de mensajes que quieres ver escrito en una escuela. No es algo que un niño debiera escribir. Y es algo que no se debiera, que se ve en esta escuela. Y mientras estos niños no tengan acceso a su escuela, no podemos decir que esa ciudad está librada. Cuando salí de la ciudad, la persona, el hombre que me dio la llave para visitar el colegio, me pidió ayuda para construir un parque infantil. Y pensé, bueno, acaban de echar a los rusos, hay una guerra en marcha, están lanzando misiles, hay gente muriendo, ¿por qué quiere construir un parque infantil? Pero la respuesta es la libertad, la liberación. Solo porque se haya purgado el mal no significa que la gente sea libre. Necesitan mucho para ser libres, y para él y para una gran parte de los adultos era necesario tener un parque infantil porque los niños necesitan un sitio en el que estar si quieren crecer como personas libres. Esta clase de ejemplos se revelan una y otra y otra y otra vez si visitamos estos lugares en los que la guerra ha cambiado, en los que un ejército, una fuerza de ocupación ha sido expulsada. Otro ejemplo fue en Posaprokovskam, al sur de Ucrania. Visité a una mujer, María, que vivía en un cobertizo de aluminio corrugado 10 metros más allá de su casa, que estaba completamente derruida. Su casa estaba derruida. Todas las casas en el pueblo están derruidas. Es lo que pasa en Ucrania. La guerra está destruyendo todas las residencias. Y la visité. Y me dio la bienvenida. Fue amable, hospitalaria. Quería que viera cómo había decorado su cobertizo. Y lo había decorado muy bien. Tenía una manta, tenía botellas de agua, tenía un libro que estaba leyendo. Había hecho todo lo posible con la situación. Y la situación era que era una mujer de 85 años viviendo por su cuenta y con problemas. Su pueblo había sido desocupado, pero ella no sería libre hasta que se retiraran los escombros entre su cobertizo y la carretera. Ella usaba un andador y no podía llegar a la calzada. Los autobuses no pasaban, así que no podía ir a hacer la compra. Hasta que los autobuses no pasen, no puede ser libre. Y estos ejemplos extremos son ejemplos extremos de lo que está pasando en... Muy extremos comparado a lo que está pasando. Son ejemplos extremos lo que estamos viendo en Estados Unidos, lo que estamos viendo en las guerras, de los genocidios y la guerra. Yo creo que nos llevan a tener un sentido común, y el sentido común es que la libertad tiene que tener un lado positivo. Y cuando digo esto, no quiero decir que no haya tal cosa como libertad negativa. Lo que quiero decir es que la libertad negativa solo importa como una parte de la libertad positiva. Si tenemos un muro delante, lo importante no es el muro. Lo importante eres tú. Si hay concertinas alrededor de ello, lo importante no es el alambre de espino. eres tú. La razón

razón por la que nos importa el muro y el alambre de espino es por todo aquello en lo que nos podemos convertir. Y cuando echamos abajo el muro y cortamos la concertina, todo lo libre que podremos ser dependerá de miles de otras cosas, más allá de estas barreras. Así que lo que quiero decir, en términos filosóficos, es que la libertad ha de ser positiva, dado el mundo en el que vivimos y una colección de realidades éticas. Y ahora voy a cambiar al lado más filosófico y ético de esta conversación. Normalmente pensamos que hay dos tipos de libertad: libertad positiva y libertad negativa, y que son distintas. Mi profesor en Oxford, Isaiah Berlin, escribió un famoso ensayo sobre las dos tradiciones de la libertad, negativa y positiva. No creo que esto sea así. Yo creo que la libertad negativa es un elemento de la libertad positiva. Es una condición necesaria para la libertad positiva. El caso en defensa de la libertad positiva suele ir así. Fase 1. Hay cosas buenas en el mundo. La justicia es buena, la belleza es buena, la integridad es buena. La lealtad, la honestidad, todo esto es bueno y es real. No son reales de la misma manera que este atrio o que este micrófono, pero no por ello son menos reales, son reales de otra manera. Es realismo moral. El segundo aspecto del caso filosófico es el pluralismo moral. Esto es, hay muchas cosas buenas, no solo una. Así que si pensamos que todas las cosas buenas se combinan en una única cosa buena, eres un totalitario. El pluralismo moral, y estaré encantado de hablar de esto más adelante, lo importante es que el pluralismo moral, yo creo que de manera indiscutible, hay muchas cosas que son buenas. No hay manera de traducir la piedad a consistencia, no hay manera de reducir la espontaneidad para que se convierta en puntualidad. Estas son cosas distintas. No encajan entre sí, no son compatibles. Esto no es una receta en la que podemos incluir estos elementos y tenemos una tarta de libertad. Esto no se combina. Y este es el tercer aspecto. Hay un tipo de aritmética o geometría que funciona con los bienes morales que es distinta al mundo moral, al mundo físico. En el mundo físico, puedo decir, espero me disculpen, esta sala es más pequeña que la sala en la que hablé en Barcelona anoche. Y esto sería objetivamente cierto. Veo que hay gente en primera línea que está un poco incómoda, lo siento mucho. Pero no puedo decir, nadie puede decir que la lealtad es más grande que la honestidad o mejor que la honestidad. Son distintas. No podemos decir que uno es mejor o más grande que la otra. La matemática y la física no se aplican en el mundo moral. En el mundo moral tenemos que tomar decisiones subjetivas. No hay una norma que podamos seguir que nos vaya a decir cuándo debemos ser una cosa u otra. La tensión es irreductible, siempre estará ahí. Así que, bueno, la consistencia es buena. Es bueno ser consistente. Pero la piedad también es buena. Creo que todo el mundo estaría de acuerdo, pero la piedad es, por definición, inconsistente. Ser piadoso significa hacer una excepción. La puntualidad es buena, como hemos dicho. Estoy muy contento de que todos ustedes hayan llegado aquí a la hora. La espontaneidad también es positiva. Pero si alguien es espontáneo, no siempre será puntual. La lealtad es buena. La honestidad es buena. Sí, después de la charla, cuando está firmando libros, me dicen, profesor Snyder, tiene un aspecto maravilloso. ¿Es honestidad? ¿Es lealtad? Los bienes morales no terminan de encajar entre sí. Sí que la naturaleza del universo moral nos lleva a un territorio distinto. Y, de hecho, pueden ver, esto es un argumento en contra de la libertad negativa. La libertad negativa quiere que seamos objetos físicos y que el único problema sean los muros. Y esto, la metafísica no tiene que jugar un papel. Pero, de hecho, si hay cosas buenas y estas cosas buenas son reales y no todas encajan y se nos fuerza a tomar

decisiones humanas subjetivas, entonces estamos en una situación distinta. Somos capaces de estar en una realidad distinta en la que tomamos nuestras propias decisiones y que, por tanto, al reafirmar distintos valores morales, nos convertimos en criaturas distintas, nos convertimos en criaturas impredecibles, nos convertimos en criaturas con personalidad, con un carácter moral. Así que este es el caso positivo a favor de la libertad a tema filosófico, y podemos ver que es distinto del caso negativo. El caso negativo dice que suele decir que estoy bien como estoy. Pero la libertad negativa no tiene que reconocer que hay valores, no tiene que reconocer la realidad de los valores. Dice, estoy bien como estoy, si quiero comprar algo, eso es bueno. Haga lo que haga, tiene que ser racional de una forma u otra. Mientras que en el mundo de la libertad positiva damos un salto y aceptamos que hay cosas buenas en el mundo. Y si les parece extraño que diga sistemáticamente que hay cosas buenas en el mundo, espero que estén de acuerdo conmigo en que la vida es mejor que la muerte, que el placer es mejor que el sufrimiento, que la integridad es mejor que la mentira. Pero en el momento en el que ustedes están de acuerdo conmigo, hemos llevado la conversación a un entorno en el que la política ya no suele aplicar. No podemos tener libertad cinética. Y en el momento en el que intentamos llevar a cabo la libertad cinética, estamos en un mundo de libertad negativa y rápidamente va a haber un oligarca en su gobierno desmontándolo. Son un par de pequeños pasos. El segundo caso a favor de la libertad positiva está relacionado con lo que, con la clase de criatura que somos. Como he mencionado antes, el hecho de que seamos humanos y que estamos limitados y que vivimos en determinados tipos de cuerpos, esto tiene una colección de implicaciones. Uno de ellas es que somos libres de hacer solo las cosas que sabemos hacer. Me doy cuenta de que esto puede sonar un poco decepcionante, porque si pasamos un montón de tiempo viviendo en la cultura estadounidense, o han visto muchas de nuestras películas, les han dicho que todo es posible. Es un eslogan muy popular. Vuelve una y otra vez. Y ahora que les he descubierto el pastel de que todos nos vamos a morir, no me siento muy incómodo descubriendo otro pastel. Y es que, bueno, no todo es posible. Y cuando la gente les dice que todo es posible, es un preludio para la siguiente jugada, que es que nada es posible. Así es como funciona. Porque si le dicen que todo es, si les dicen que todo es posible, de pronto descubrirán que eso no es cierto. Y pasarán a estar en un momento, bueno, de malestar. Y bueno, la política es así. Los 90 y los 2000 fueron un momento en el que se nos dijo que el comunismo se había acabado, que todo era posible, que el pasado no importaba. Y cuando eso resultó no ser cierto, Estados Unidos invade a Irak, o hay una crisis financiera, o la movilidad social se queda en encefalograma plano, el movimiento más sencillo es pensar que nada es posible. Es, bueno, malestar y carencia de futuro, que yo creo que es donde nos encontramos ahora. Así que la libertad está relacionada con que algunas cosas son posibles, y cuanto más capaces seamos, más libres somos. Y bueno, cuando echamos un vistazo a la clase de criaturas sociológicas y neurológicas que somos, es decir, si queremos pensar en la clase de criaturas que somos, no podemos pensar solo en los muros y en los gobiernos y estar buscando cosas a las que ponernos. Tenemos que encontrar maneras de hacernos más capaces cuando son, bueno, mayores, mediana edad. En todo momento de la vida, la libertad es un tema de capacidades. La libertad es física. Hay una segunda manera en la que la materialidad de todo esto es muy significativa y está relacionado con el conocimiento propio. Para poder ser libres, y yo creo que todo el mundo estará de acuerdo con nosotros, para poder ser libres tenemos que conocernos. Tenemos que saber lo que queremos, tenemos que saber lo que valoramos, tenemos que. Incluso un abogado de la libertad negativa tiene, diría que uno ha de conocer sus propios intereses. Pero el tema es que, para todos aquellos que están en relaciones, esto es muy importante, el tema está en que
se nos da muy

mal entendernos a nosotros mismos. No es una capacidad particularmente humana conocernos. No se nos da bien. Y si dudan de lo que digo, pregúntenle a su pareja, pregúntenle a su madre cómo de bien se conocen, pregúntenle a alguien que les conozca bien. Y no lo digo de broma, sino en serio. Por norma general, el argumento esencial para la libertad positiva es que no puede crear un individuo, una persona no puede crear un individuo, un bebé no puede convertirse en un hombre libre, en un humano libre por su cuenta. Un joven, hacen falta colegios, calzadas. Una persona mayor necesita esta clase de apoyos. No podemos crear a un individuo con un individuo. Solo podemos crear un individuo con la ayuda de la sociedad. Si no, es imposible. Y creer cualquier otra cosa es una ilusión mortal que lleva a un dominio tiránico. Y lo que quiero decir con esto es que asumiendo que para ser libres tenemos que conocernos, que yo creo que tiene sentido. La única manera de hacer esto es escuchar a los demás. Y la única manera en la que escuchamos a otras personas es si creemos que son personas como nosotros. La única manera de conocernos es a través de la empatía y de ver el mundo a través de otras personas y ver el mundo a través de los ojos de los demás. Y es fácil decir, pero es muy difícil de hacer. Pero lo que quiero decir es, todos nosotros vivimos con espinaca entre los dientes metafóricos, y todos necesitamos que alguien nos diga que lo tenemos. Todos necesitamos que otra persona vea la paja en nuestros ojos. Y tenemos que confiar en que y no podemos confiar en que la gente nos va a decir lo que pasa con nosotros, a no ser que creamos que son reales de la misma manera que nosotros somos así. La persona que dijo esto fue Edichstein, que es un filósofo alemán y judío que fue ejecutada. Fue Edichstein que fue ejecutada en el Holocausto, en Auschwitz, y ella también vino de una situación extrema. Fue una enfermera durante la Gran Guerra, en la Primera Guerra Mundial. Y mes tras mes estaba cuidando hombres destrozados y decía, creo en su realidad porque veo sus cuerpos como el mío, como cuerpos vulnerables. Así que veo que son reales. Y como veo que son reales, puedo empatizar con ellos. Así que puedo aprender y empatizar con y de ellos. Así que lo que les quiero decir es, nos hace falta una teoría del conocimiento. Nuestra teoría del conocimiento de la libertad tiene que involucrar a los demás, y tanto en cuanto vivimos aislados de los demás, incapaces, mientras veamos incapaces de confiar y veamos aislados, solos, delante de ordenadores que algorítmicamente nos regurgitan cosas en las que ya creemos, nuestras posturas del mundo y que nos reflejan nuestra imagen propia normalmente fallida, nunca podremos ser libres. Así que, bueno, antes de terminar esto, si tengo razón, y estos ejemplos ex tan extremos les han servido, si tengo razón de que la libertad es positiva filosóficamente, si tengo razón con que la libertad es positiva de manera corpórea y empática, yo creo que la libertad también es positiva de manera política. Y lo que quiero decir es, la libertad se convierte en aquello que justifica al gobierno. Así que, bueno, en mi país o en inglés, al menos en las conversaciones, siempre en las conversaciones políticas hay una tensión enorme entre el gobierno y la libertad. Como todos los binarios, es muy cómodo. Los humanos se sienten muy cómodos cuando se nos presentan dos opciones. Esta clase de pensamiento binario es una característica de la no libertad, y no es así. La libertad y el gobierno no se oponen. Podemos tener buenos gobiernos y malos gobiernos. Podemos tener gobiernos que liberan y gobiernos tiránicos.
La prueba de fuego para un gobierno es si crea las condiciones para que la gente sea libre. Yo creo, personalmente, creo que esta es la única manera. Eso es lo único que puede hacer un gobierno. Esto justifica un gobierno bastante grande, pero no justifica muchas cosas que un gobierno puede hacer. Si es cierto, tal y como he dicho, para poder crear individuos necesitamos esfuerzos colectivos. El gobierno es esa agencia que en una sociedad grande permite que se lleve a cabo este trabajo colectivo y, por tanto, hace que la libertad sea posible. Así que hay una tensión entre gobierno y libertad. Y una conclusión de esto es que una de las tensiones que se nos ha enseñado que las barreras imposibles no son reales, como por ejemplo la tensión entre seguridad y libertad. Una de las cosas que se nos enseña, al menos en inglés, a lo mejor es distinto aquí, es que vivimos en una lucha constante entre libertad y seguridad, y no es así. Los casos en los que la libertad y la seguridad están en tensión son bastante esotéricos y bastante excepcionales. Un 99% de las veces, si puedo garantizar la seguridad a la gente, les estoy garantizando más libertad. Y normalmente, si garantizo libertad, ofrezco mayor seguridad. Casi nunca hay tensión entre estos dos aspectos. Una de las cosas que me dijo el presidente ucraniano que se quedó en mi cabeza, que tiene sentido, cuando desocupamos un pueblo, traemos tanto libertad como seguridad. Y por supuesto, así es, tanto la libertad como la seguridad llegan al mismo tiempo. Así que creo que gran parte de los problemas que creemos tener con libertad no son intelectualmente reales. Creo que se nos han forzado y creo que la libertad, con una justificación para el gobierno, que es lo que digo en el medio del libro, si es una justificación para el gobierno, esto podría ser un concepto que nos permite pensar de manera distinta en nuestra política. Así que en Estados Unidos la libertad casi siempre ha estado captado por la derecha y hasta cierto punto por la extrema derecha. Y hay un problema con ello. Y es que la manera en la que utilizan el término libertad, básicamente están hablando del derecho individual de seguir sus instintos en contra de otros individuos. Así que, por ejemplo, libertad de expresión. En la derecha estadounidense y hasta cierto punto en el diálogo estadounidense en general, la libertad de expresión significa estoy muy enfadado y tengo 100 mil millones de dólares y tengo una red social a mi disposición, así que debiera asegurarme de que mis posturas enfadadas alcancen a 1.400 millones de personas y no solo a 1.300 millones de personas. La libertad de expresión en Estados Unidos se entiende como como que el gobierno no les permite decir lo que quieren. Y por supuesto es malo si el gobierno no le permite a alguien hablar de lo que cree. Pero si pensamos en la libertad de expresión solo de esa manera, si no pensamos en la persona, sino en lo que se está diciendo, nos encontramos en una posición ridícula. Les voy a explicar esto. En nuestro mundo casi ninguna de las cosas que decimos es humana, de lo que en el día a día, la mayoría de lo que vemos, la mayoría de cosas que se dicen y se comparten, no vienen de una persona directamente. Y sin embargo, cuando hablamos de la libertad de expresión, en la derecha lo que nos preocupa es la capacidad de Internet que llegue a las personas. Sin embargo, la única manera de pensar en esto es porque nos olvidamos de la persona. ¿En qué consiste la libertad de expresión? La razón por la que tenemos libertad de expresión no es porque es físicamente peligroso para las personas menos poderosas decir la verdad, decirle la verdad a gente más poderosa. Esa es la razón histórica y, de hecho, la única justificación real para la libertad de expresión. La única razón por la que merece la pena tener libertad de expresión es para proteger los cuerpos de los menos vulnerables cuando le dicen la verdad a aquellos que tienen más poder. Y esa manera de pensar en la libertad de expresión es, por supuesto, positiva. Empieza con la realidad de personas vulnerables. Empieza con la realidad de que muchas personas son más vulnerables que otras. Es una traducción que se vuelve a Europa. Por eso

0: Hemos hablado a la antigua Grecia, hemos hablado de esto durante 2000 años, básicamente hasta el jueves pasado. Hace muy poco se nos ocurrió que la libertad de expresión se refería únicamente a la expresión, al algoritmo, y cuando pensamos en ello, de pronto que la libertad de expresión solo importa en el caso de Donald Trump o Elon Musk, de los más poderosos. Pero si pensamos en libertad positiva, nos damos cuenta de que de verdad Donald Trump y Elon Musk tienen libertad, tienen derecho a la libertad de expresión, por supuesto que sí, pero como son las personas más poderosas, no son las personas que debieran preocuparnos, sino de las que debiéramos preocuparnos en última instancia. Y cualquier persona menos poderosa, menos rica, debiera ser más importante. Y en toda clase de derecho a cualquier libertad. Y eso es un ejemplo sobre cómo el término libertad ha sido captado. El otro tema de dejar que la libertad esté solo en un lado del espectro es que la gente en el centro o a la izquierda deja de usar la palabra. Y si dejas de usar la palabra, terminas rindiéndote sobre el concepto. Y bueno, yo creo vehementemente que seas conservador, liberal, socialista, necesitas la libertad. Si intentamos deshacernos de la libertad, terminamos con una política muy diferente. Así que lo último que quiero decir al respecto es que me parece que necesitamos poder compartir esta palabra de una manera que tenga sentido. En mi país hablamos de ello constantemente, pero hablamos de ello de una manera completamente errónea, y esa manera yo creo tiene el mismo impacto en el resto del mundo que es el monopolio de la derecha en un país individual. Hablamos de ello todo el rato y muchas veces no tiene sentido lo que hablamos. Y los europeos hablan menos, aunque un país europeo normal permite a la gente que sea más libre que Estados Unidos muchas veces, bajo nuestras propias métricas e instituciones, que son la Freedom House, que reconoce la libertad de una manera muy estadounidense. Somos el número 50 a nivel mundial y ustedes están por delante de nosotros, y los miembros de la Unión Europea suelen estar por delante. Y la razón es muy sencilla. Si tenemos un país que se centra en la libertad positiva, las libertades negativas suelen ir mejor, que es algo que descuajeringa la mentalidad de los estadounidenses. Lo he hablado 50 veces, no voy a insistir, pero pensemos que si solo hablamos de libertad negativa y hablamos de libertad positiva, eso creará una suerte de distopía nazi o soviética. Pero la verdad empírica es que si tenemos libertad positiva, eso mejora la libertad negativa. Si solo nos centramos en libertades negativas, va peor. Y por supuesto, va peor en libertad positiva. Y esa es la. Pero los europeos, en mi opinión, los europeos que vienen a países que son bastante libres, no hablan de la libertad muy a menudo, porque. Y no hablan de la libertad como una justificación para el estado del bienestar o como una justificación de gastos, gastos estatales o de cuidado de menores. Y yo creo que es un error que nosotros no hagamos esto. Yo creo que tenemos la palabra. La propiedad de los europeos tienen la praxis, pero nadie tiene el concepto apropiado. Y compartir lo que yo creo que es el concepto positivo, que es una libertad que es humana y positiva, es algo que he intentado hacer en esta tarde. Y ahora, bueno, estoy muy emocionado por la conversación que vamos a tener ahora. Muchas gracias.
1: Thank you very much.
2: Muchas gracias por invitarme. Muchas gracias por invitarme. Está hablando en español el orador.
1: Para estudiar medicina en la Universidad de Madrid en año 77. Gracias a esta beca, hoy estoy aquí. So, muchas gracias por ti.
2: Pero lamentablemente mi español no me vale para hacer mi presentación, así que paso al inglés. Bien, pues voy a hablar acerca de las ideas fundamentales.

que defiendo en Principios de Economía, que acaba de salir a la luz gracias a Deusto. Es un libro que explica la economía desde la perspectiva de la escuela austriaca. Me parece una perspectiva más útil para estudiar económicas que

Como si fueron a una clase de economía en la universidad, pero no entendían nada. Hicieron lo que tenían que hacer, estudiaron, aprobaron, pero no llegaron a entender la economía. Y yo creo que es porque no se hace conforme a la tradición austriaca. Básicamente se estudian en las universidades modelos que no son pertinentes para la vida real, como los ejercicios matemáticos que no nos permiten pensar verdaderamente en la economía. Las matemáticas se estudian en las clases de matemáticas, en económicas se debe estudiar la economía. Pero el Bitcoin es importante. El siete capítulos del libro ni se remiten al Bitcoin, hablan de la economía en términos generales. Y pensé, a mucha gente le ha gustado porque les gusta este planteamiento austriaco, es útil. Y esto también lo observé en la universidad, a mis alumnos les gustaba este planteamiento, pero no hay verdaderamente un buen libro de texto para la universidad de la escuela austriaca. Pensé, ¿por qué no hacerlo? Ha llegado el momento de hacerlo. He dedicado 4 años de mi vida a preparar este libro. Bien, este es el libro que me hubiera gustado tener cuando era alumno. Es el libro que me hubiera gustado tener para dar clase. A los 18 años empecé a interesarme en la economía y me hubiera encantado tener este libro para comprender estos conceptos que son útiles, ¿no? Para la vida cotidiana, útiles en nuestras vidas reales, pero que no solemos comentar en el entorno económico. Así que intento plantear estas ideas en la tradición austriaca de forma nítida y clara para explicar cuál es la importancia para la civilización del mercado, el orden monetario. Esto es lo que busco hacer. No se trata solo de explicar los conceptos económicos. No, es aprovechar los conceptos económicos y, gracias a ellos, explicar cómo la actividad económica lleva al desarrollo de la civilización. Es algo muy importante. Bueno, pues empezamos entonces hablando de los aspectos fundamentales desde el planteamiento austriaco y cómo difiere, ¿no? Básicamente en las universidades. En primer lugar, vemos la perspectiva de la acción humana, el planteamiento del estudio de las acciones de los seres humanos cuando hay escasez. Vivimos en un mundo de escasez. Nos faltan las cosas que deseamos tener. Queremos más de lo que tenemos y, por tanto, estamos siempre tomando decisiones. Y esto es el origen de la economía. Desde el planteamiento de Mises analizamos la acción humana. ¿Cómo? Viendo cómo actúan, cómo se comportan los seres humanos, porque nos parece que esa es la fuerza motora, lo que nos anima en nuestras relaciones económicas. Miremos el mundo que nos rodea. Si los humanos no actuasen, pues todo estaría muerto. Lo muerto no hace nada. Pero cuando los humanos, perdón, emprenden acciones, cuando tomamos decisiones, cuando valoramos, ahí emerge la economía, gracias a las acciones de los seres humanos. Así que quien quiere estudiar la economía tiene que hacerlo estudiando las acciones de los seres humanos, porque así es como se da valor al mundo y así es como se consigue que funcionen esas relaciones. La economía que se suele aprender en la facultad básicamente emula la física, ¿verdad? Hace unos 100 años los economistas decidieron que querían ser como los físicos y llevan intentando plantear las ecuaciones para estudiar los agregados matemáticos y estadísticos. Y esto es más o menos lo que hacen la mayor parte de los libros de texto. Eso es lo que hacen. Pero en un siglo de tradición cuantitativa, no hemos conseguido ni una regla ni una ley de la economía que verdaderamente aguante el análisis científico. La química, la física, se inventan las fórmulas, las ponen a prueba en el laboratorio y un profesional en una ocasión ve que la ecuación no es exacta y desaparece la ley, las reglas, todo, todo se viene abajo. Así funciona la ciencia, ¿verdad? Se ponen a prueba las ideas. Y si las ideas no aguantan, bueno, pero las ciencias económicas

Económicas quieren parecer ser ciencias. Nos gusta pensar que hacemos algo científico, pero en este mundo no podemos desarrollar estas relaciones científicas de forma verdaderamente sustanciosa. Así que lo que se presenta de forma aparentemente científica, como física o química, es esta idea de un toma y daca entre el desempleo y la inflación. Y si vemos, tendría que haber una pendiente. Alto desempleo, baja inflación o alta inflación, bajo desempleo. Y por tanto, este gráfico debería de ser una pendiente recta o bueno, quizás una curva, pero pendiente para abajo, descendiente. Pero no es esto lo que vemos. A veces hay alto desempleo, alta inflación, a veces bajo desempleo, baja inflación y no hay relación aparente. Si fuera una ciencia cuantitativa real, con un ejemplo de un país con desempleo alto e inflación altas, y esta idea de que hay una relación se acaba. En la macroeconomía, como todo es pseudociencia, podríamos ver cientos de ejemplos. Y no importa, siguen enseñándolo en la facultad. ¿Por qué? Pues porque es lo mejor que tienen. Nos hemos acostumbrado. Hay muchos experimentos, lo enseñan y lo siguen enseñando y lo vuelven a enseñar. No es científico, pero sobrevive. ¿Por qué? Porque están en este mundo, ¿no? En un mundo donde no hay método científico. Pero el planteamiento austriaco es distinto. Nosotros no decimos que podemos desarrollar estas relaciones cuantitativas para explicar el funcionamiento de la economía, porque no podemos hacerlo. Pero creo que sí podemos aprender muchísimo y muy útil acerca de la economía y las ciencias económicas, útiles, como digo, para las personas, pensando en la toma de decisiones utilizando la lente de las acciones humanas. Así que, por ejemplo, pensemos en la legislación sobre el salario mínimo. El planteamiento de corriente principal cuando se plantea este tipo de legislación, el abordaje sería intentar determinar las relaciones cuantitativas. Si subimos el sueldo mínimo, por tanto, vamos a pensar que el gasto agregado va a subir en tanto, el desempleo va a descender por cuanto. Existen estas relaciones que estudiamos y damos por supuesto que van a funcionar así, así que desarrollamos el modelo. Y luego resulta que el modelo no se materializa porque el mundo no funciona según nuestros modelos, pero seguimos dando palos de ciego, este modelo y el modelo anterior. Pero el planteamiento austriaco nos obliga a pensar en términos de acciones humanas. No pensamos en el agregado, no pensamos en el desempleo y en la inflación y la cifra agregada del salario mínimo. No, pensamos en términos de seres humanos. Si pensamos en la ley sobre el salario mínimo interprofesional, pensamos cuál va a ser la reacción de los seres humanos. El negocio que contrata a trabajadores, desde el punto de vista del empresario, si fueran a contratar a alguien pagando 10 euros al día y ahora resulta que hay que pagarle 20 euros al día, nosotros pensamos que desde el punto de vista del ser humano que gestiona ese negocio, ¿qué va a hacer? ¿Por qué pagaba 10 euros? Pues probablemente pagaba 10 euros porque era la productividad marginal del trabajador. Imaginemos, esa persona nos da 12 euros adicionales de ingresos, así que le pagas 10 y te quedas con 2, pero si le tienes que pagar 20, ¿qué vas a hacer como ser humano? ¿Qué hace el ser humano? ¿Qué hace la persona? No le voy a contratar a alguien que añade 12 euros y me cuesta 20. No puedo. Así que si lo vemos desde la lente de la acción humana, no nos importan estas relaciones agregadas. Nos importa lo que está haciendo la persona. Y pensamos, esto va a dar lugar a mayores niveles de desempleo. Y empíricamente, si vemos, esta legislación se asocia con un incremento en el desempleo, la ley del salario mínimo. Así reaccionamos los seres humanos. Si tenemos que pagar más de lo que vale, no vamos a pagarlo. Así que acaba siendo cero, ¿verdad? Porque estas personas acaban por perder sus trabajos. Bueno, pues este es el planteamiento de la escuela austríaca. Luego el capítulo 2, valor. El concepto fundamental del valor. Y aquí nos distanciamos de la corriente principal. La escuela austriaca piensa que es subjetivo, así que no podemos medir el valor. No podemos tampoco plantear un valor cuantitativo que se le asocie. Pensamos en una cierta subjetividad, porque esto se da solamente cuando el ser humano valora algo.
Vivimos en un mundo de escasez y tenemos que optar entre

0: distintas alternativas y cuando empezamos a optar, empezamos a valorar y pensamos, esto vale tal objeto, esto otro vale otro objeto, optamos por A en vez de B, nos gusta más la A que la B. Y si pensamos en términos de valor, vemos que es muy útil y es útil porque desde el punto de vista austriaco el valor no es intrínseco, nada tiene un valor intrínseco, el valor está en nuestra mente. Es una propiedad que nosotros proyectamos sobre un bien físico. No es algo que intrínsecamente forme parte del ser. Como explica Menger, no es independiente. No, no hay una etiqueta que diga esto vale cuánto. No, no, los seres humanos decidimos el valor. Por eso en el 17 el petróleo tenía un valor negativo. Había que pagar. Si queríamos utilizar la tierra, pagar porque se llevaran el petróleo, porque el petróleo era terrible. Y luego de pronto vimos que el petróleo servía para algo. Y en marzo del 2020, cuando todo se paró por el coronavirus, pues todos estos productores tenían una capacidad excesiva, no tenían dónde almacenarlo, así que de nuevo empezaron a pagar a las personas para que se quedaran con el petróleo. Así que ¿cuánto vale el petróleo? Positivo, negativo, negativo, positivo, según cómo piense. Pero la química, las propiedades del petróleo siguen siendo exactamente las mismas. Esto es muy importante porque así podemos comprender el comercio. Y cuando comprendemos que la valoración es subjetiva, vemos que las cosas no valen lo mismo para todos y por eso tiene sentido el intercambio. Yo valoro algo menos que tú tienes algo que valoras menos que lo valoro yo y por eso nos gusta y por eso el comercio es beneficioso mutuamente, porque todo el mundo valora de forma distinta los objetos. Esto nos permite entender cómo tomamos decisiones los seres humanos. Y está la paradoja de agua y brillante, la comento en el libro. ¿Por qué el agua es barata cuando el agua es esencial? Nos morimos si no hay agua y los diamantes no son esenciales y son carísimos. ¿Por qué? Pues porque en el contexto de la valoración, en esta sociedad, el agua abunda, los diamantes escasean y por tanto vamos viendo cómo si hay mucho, vale menos. Pero si estuviéramos en una isla desierta sin agua potable, en esa situación el agua sería muchísimo más importante, sería más valiosa, mucho más que un brillante. Así que es subjetivo y comprenderlo es lo que hace que la economía tenga sentido. El tercer punto que comento en el tercer capítulo es el tiempo. El tiempo. El tiempo escasea, no es infinito y es distinto a los demás bienes. ¿Por qué? Por dos razones. En primer lugar, porque no crece, es el recurso último, no se le puede dar la vuelta, el tiempo pasa inexorablemente y por eso escasea. Escasea porque conseguimos hacer más de todo menos del tiempo. Es una idea importantísima, que quizás no sea exclusivamente de la escuela austriaca, pero yo creo que encaja bien con la escuela austriaca. Y es que no hay ninguna limitación física o natural en la producción de cualquier bien físico. Podemos invertir más tiempo y podemos producir más. Así que podemos comprender que la escasez económica es un producto de la escasez del tiempo. ¿Por qué no tenemos más zinc o níquel o naranjas o coches? Pues no es porque haya un límite de cuánto existe, ¿no? Sino por el esfuerzo y el tiempo que dedicamos a la producción de estos bienes. Y hay un coste de oportunidad en función del tiempo. Así que no hay más naranjas, no porque queramos más coches, queremos zinc o oro. Y estamos economizando, economizando. El límite, entonces, no es cuánto exista de esto en la Tierra, o sea, no hay una capacidad fija. No, el límite es el que nosotros fijamos, es decir, cuánto tiempo estamos dispuestos nosotros a utilizar, a dedicar. Por eso, si queremos ver el tamaño del mundo, vamos a ver las minas. Soy muy generoso. Sería más o menos la mitad de un vaso de agua si comparamos con la Tierra, que sería una piscina olímpica. Cada mina, cada una de las minas, todas, es media taza de agua. Así que cuando la gente dice que les preocupa que se agote el agua o el zinc, pues hay 8 mil millones de personas y los que llegaron antes han conseguido utilizar media taza de lo que es este mundo. Así que este límite de los recursos no es cuánta agua hay en la piscina, sino cuánto tiempo tenemos para sacar el agua de la piscina. Esto es importante, muy importante. La escasez no es la escasez del objeto físico, porque abundan. Cuanto más buscamos, más hallamos. La escasez es la del tiempo que podemos dedicar. Y por eso, todos los años vemos que hay más petróleo que el año anterior. Si vemos las reservas, sabemos hoy que hay reservas que van a más. Todos los años consumimos más, pero todos los años resulta que hay más. ¿Por qué? Porque encontramos cada vez más y más yacimientos. Así que consumimos, pero buscamos, buscamos y encontramos. Así que el límite no es la cantidad, el límite es nuestro tiempo. ¿Cuánto tiempo podemos dedicar al proceso? Los recursos entonces son cada vez más abundantes según va pasando el tiempo, aunque consumamos más. Y a mí me gusta hablar de la economización del tiempo. Estamos siempre intentando incrementar la cantidad y la calidad del tiempo que tenemos. Así lo pienso yo. Sí, economizamos, pero en última instancia son distintas manifestaciones de aquello que verdaderamente nos interesa, que es nuestro tiempo, cómo asignamos el tiempo a estos recursos. Y estableciendo así las bases en estos tres primeros capítulos, a la izquierda vemos esta lista de los capítulos, pasamos a la segunda parte del libro que se centra en la economía y habla de cinco maneras de economizar a título particular, que son las que podemos plantear cada uno de nosotros a título particular. Y luego, en tercer lugar, el orden de mercado, hablando del contexto social, cómo nos llevamos los unos con los otros, cómo economizamos, cómo actuamos para poder garantizar estas cosas que deseamos, a las que aspiramos. En primer lugar, el trabajo. Trabajamos, ¿verdad? Vemos que hay una liebre, tengo hambre, si trabajo, cazo la liebre y me la como. Bien, o sea que razonas y ves que puedes conseguir lo que buscas. Los animales también trabajan, es decir, cazan para comer y sobrevivir. Y esto nos permite producir lo que queremos. Hablamos del trabajo, hablamos del concepto del desempleo y luego una cosa muy importante a tener en mente acerca del desempleo es que el desempleo es algo que aflora en el siglo XX con el dinero inflacionario. Es interesantísimo. Si vemos Google Endcloud, lo vemos este gráfico a la derecha, es un servicio de Google. Introduces el término y ves hasta qué punto se utiliza el término. Hay una medición del porcentaje de veces que aparece estas palabras. El barrido es de millones de libros. ¿Ven la prevalencia? ¿Y qué ven? Pues ven que hasta principios del 20, del siglo XX, no se utilizaba el vocablo, la palabra desempleo. No se pensaba en el desempleo. La gente trabajaba o no trabajaba. Pero este concepto de desempleo, ¿verdad? Como problema, el problema del desempleo. Millones de personas que quieren trabajar pero no encuentran trabajo. Bueno, pues esto es un producto del sistema monetario que crea los ciclos y lo vamos a ver un poquito más adelante. Y esto lo vemos en este ejemplo de Suiza, cuando estaba en el patrón oro, prácticamente no había desempleo. Cuando se pasa al dinero inflacionista, vemos cómo el desempleo va siendo un asunto que cada vez se habla más. Parece como si dijéramos que se despega el concepto del desempleo en Suiza. A mí esto me parece muy interesante, ¿no? Y lo comentaremos en más detalle. Tenía que haber dicho que voy a repasar los capítulos, o sea que no voy a adentrarme en los detalles. Lo voy a comentar cada uno de los capítulos, lo voy a comentar un poquito por encima. Espero que les parezca bien. Y luego está la propiedad, la economía de la propiedad. Comprendemos que el concepto de la propiedad es importante, adquirirlo, cuidarlo, impedir a otros que accedan a esta propiedad. Esto nos permite mejorar la productividad. Y este concepto de la propiedad es la única manera para conseguir una economía de mercado, una economía en la que todos colaboramos porque respetamos este concepto. Es muy importante para la sociedad civilizada aceptar, como digo, el concepto del derecho a la propiedad. Es el fundamento de la economía de mercado, el cimiento. El sexto capítulo habla acerca del capital, que también es importantísimo. Es una forma de propiedad que se utiliza en la producción de bienes de consumo. O sea que el capital es tuyo no porque consumas, sino porque lo utilizas para producir los bienes que se consumen. Y esto es algo que nos diferencia de los animales. Aquí empezamos a superar a los animales. Los animales trabajan, nosotros también. Los animales tienen un cierto sentido de la propiedad. Nosotros sí tenemos un sentido de la propiedad. Pero el capital, ahí es cuando empezamos a construir herramientas y nos diferenciamos de los animales, porque con muy pocas excepciones los animales no utilizan herramientas, pero nosotros sí, y así somos más productivos. Y además el proceso productivo dura más, producimos durante más tiempo, conseguimos mayores niveles de eficiencia. Un buen ejemplo es el de la pesca, por ejemplo, puedes pescar con la mano y te haces con dos pescados al día, o a lo mejor con un barco vas a conseguir 100, y si vas con un gran barco pesquero, pues vas a conseguir toneladas de pescados. Así que una cosa es la caña y otra cosa es el pesquero. Vamos viendo cómo se va mejorando la productividad. Esta capacidad de reconocer la importancia del capital es algo muy importante. Lo hacemos porque a medida que vamos viendo el capital, va mejorando nuestra vida de forma drástica. Todo el capital tiene que llegar del ahorro. El ahorro es lo que produce el capital. El pescador tendrá que sacrificar su tiempo para conseguir su caña de pescar. Tienes que levantarte de la playa, tienes que ir a trabajar para conseguir esa caña. O dejas de cazar durante un día y no comes ese día. Ese día lo has dedicado a hacer tu caña. ¿Por qué has sacrificado esa jornada? Porque al día siguiente vas a ser más productivo. Así que lo importante acerca del capital, el esperar para la gratificación, posponer la gratificación, es un cierto retraso. Cuando diseñas el Boeing, por ejemplo, tienes que retrasar el éxito 9 años. Boeing tiene que pagar a los ingenieros durante 9 años hasta conseguir que ese avión despegue. Tienen que estar comprando los bienes de capital. Alguien tiene que poner dinero. Los accionistas de Boeing están utilizando su dinero que podían haber utilizado, yo qué sé, para comprarse un yate, para dar fiestas, para vivir la buena vida, pero no. Optan por colocar su dinero en el proceso de producción, porque esto les va a permitir un mejor retorno a futuro.
1: Así que solo a través de este retraso de la recompensa podemos acumular capital en primer lugar. Y bueno, por supuesto, esto es un tema en el que la gente no entiende, la gente piensa que el capital es un regalo de los cielos, hay gente que nace con capital y otras no. Y la gente que tiene capital siempre explota a los que no tienen capital. Yo no creo que sea una manera correcta de enfocar esto. El capital no es maná de los cielos. Es algo que es complicado de tener. Es complicado de tener porque tienes que renunciar al consumo. Podrías estar corriéndote juergas en lugar de. Y tienes que renunciar a esas juergas para conseguir capital. El capital siempre se puede destruir solo porque renuncias a tu capital no significa que vayas a conseguir lo que quieres. Se devalúa con el tiempo, siempre pierde valor porque las máquinas bueno, las máquinas son víctimas de la entropía y hay riesgos inherentes. Y puede que tu idea de negocio no tenga éxito, puede que otra persona encuentre otra manera de llevarlo a cabo, la productividad no sea lo suficientemente buena y puede fracasar. Pero decir invertir en capital es una manera muy arriesgada y no ofrece garantías y es algo que, bueno, normalmente Es difícil para que, es algo difícil que la gente pueda conseguir, pero no es algo que, no es un

regalo, como dicen muchos marxistas. De hecho, como dice Mises, Mises es un austríaco, dice que la responsabilidad del capital para con la sociedad no es un privilegio. La gente no nace rica, tiene un privilegio y tiene derecho a conservarlo. Independientemente del capital, solo es capital si lo utilizas sirviendo a la sociedad, produciendo bienes para la sociedad. Que la sociedad valore más que lo que está, que el influjo a la producción. Así que si lo que metes en el proceso de producción no es más valioso, o si estás metiendo más de lo que estás sacando, estás destruyendo capital. Así que es una responsabilidad porque tienes que utilizarlo en servicio a la gente y mejorando sus vidas. Y si no mejoras las vidas de la gente, va a devaluarse y vas a perder el capital. Así que las únicas personas que tienen capital son la gente que utiliza el capital sirviendo a los demás. Por eso hay que enfocarlo como una responsabilidad más que un privilegio, una responsabilidad más que un privilegio. Tienes que despertarte y utilizarlo, porque si no lo haces, pierdes ese capital. Y por eso el capital es tan importante y es tan difícil conseguirlo. Ahora, el capítulo 7 habla de la tecnología. Me gusta pensar en la tecnología como una manera en la que conocemos la economía, porque la tecnología es un tipo de capital, pero no es un capital físico. La tecnología es algo que introducimos al proceso de producción, pero como no es físico, es único en tanto en cuanto no se devalúa con el tiempo y la gente lo puede copiar. Una persona, basta con que una persona invente la rueda y miles de millones pueden copiarla y utilizarla. La idea es mucho más potente que la rueda en sí. Así que la tecnología es una manera de conseguir economía. Es la mejor manera de conseguir economía. Porque no se devalúa como el capital físico. Y la tecnología sustituye al empleo. Y esto simplemente mejora la productividad. Porque la gente ha dicho que las máquinas van a dejar a la gente sin trabajo. En Reino Unido estaban los luditas que rompían telares porque pensaban que les dejaría sin trabajo. Los costureros. Y aquí estamos 300 años después y la gente en Reino Unido tiene más ropa que nunca antes y tiene mejor estándar de vida y siguen teniendo trabajo si lo quieren. Y cuantas más máquinas, mayor productividad. No ha sustituido al labor, simplemente ha mejorado la productividad. La tecnología es como vamos de ser un mundo en el que tenemos esclavos que llevan cosas a la espalda, a carros de caballos, a camiones, a cargueros. Siempre hemos tenido gente que ha trabajado en el proceso de transporte, en la industria del transporte. Pero cuanto más capital tenemos, cuanto más avanza la tecnología, más aumenta la productividad y más productivas son estas cosas. Pero nunca nos quedamos sin trabajo en transporte. Tenemos más transporte, pero los trabajos antes eran muy duros y con una productividad muy reducida. El esclavo carga algo y anda. Ahora el empleado de transporte está en una sala climatizada y está a cargo de gestionar trenes automatizados o camiones automatizados en algunos sitios. Así que pensemos en cuánto trabajo más podemos hacer, todo lo que se puede hacer ahora, a lo que se podía hacer en el pasado. Así que el aumento en la productividad de verdad lo podemos ver como aquello que elimina la esclavitud. Esta nueva tecnología y esta nueva productividad hace que no sea económico tener esclavos. Cuando tenemos poca energía y baja productividad, tener un esclavo aumenta la productividad. Si consigues que otra persona trabaje para ti, la cantidad de energía que usas a diario se duplica, pero ahora tener todas estas máquinas, toda esta tecnología tan avanzada, tener otra persona con todas esas máquinas como esclavo, solo añade un beneficio marginal que no merece y que no merece la pena tener esclavos para eso. Así que el pequeño aumento en la productividad, este aumento en la productividad acaba con la esclavitud, pero no acaba con el trabajo, hace que el trabajo sea más valioso y hace que tenga sentido para el capitalista pagar
mayores salarios porque el trabajador es más productivo. Y en el capítulo 8 hablo de la energía. Y bueno, normalmente no se habla de este tipo de energía y el trabajo, porque no se piensa como un aspecto económico, porque siempre pensamos en temas de energía y cuánta energía podemos utilizar. Y nosotros avanzamos teniendo mayor energía a nuestra disposición. Pero lo que yo digo es que si pensamos en el marginal, no podemos tener suficiente energía porque la energía es abundante. Los bienes económicos es lo que utilizamos en los márgenes. Es la potencia lo que importa, la energía dividida por el tiempo. El sol nos da más energía en un día que toda la energía que generan nuestras plantas. En un año, no generamos tanta energía como el sol en un día, en un año. ¿Acaso significa que no nos hagan falta? No. La abundancia del sol no es lo que queremos. Lo que necesitamos es energía útil que podamos utilizar a los márgenes. Y esto es algo que tenemos que entender en lo que se refiere a análisis marginales. Así que, por tanto, lo que buscamos es la potencia. ¿Cuánta energía podemos aprovechar para poder aumentar nuestra productividad y cumplir nuestros requisitos? Y yo creo que por eso es más importante pensar en potencia que en energía. Y esto creo que nos permite entender por qué los hidrocarburos siguen siendo tan populares. Llevamos 30, 40, 50 años que oímos hablar de la transición energética, que la gente quiere abandonar los hidrocarburos a la eólica y a la solar, y los gobiernos han gastado billones de dólares en estos proyectos, y sin embargo el consumo energético sigue siendo el mismo en lo que se refiere a hidrocarburos. Seguimos consumiendo alrededor de un 80 o un 85% de energía proveniente de hidrocarburos, y esto no desciende porque lo que buscamos no es energía en términos de eólica, solar, sino que buscamos potencia para tener esa energía donde la queremos, y para tener eso necesitamos, bueno, fuentes de energía que nos puedan dar potencia cuando y donde la queramos. Así que por eso yo creo que seguimos utilizando hidrocarburos, porque lo que buscamos no es tanto energía como potencia. Y nos dan la potencia donde y cuando la queremos. Así que economizamos no la energía, sino que economizamos potencia, energía en el margen. Y por eso digo que el gas y el petróleo son útiles. Y ahora vamos al orden del mercado, con comercio, dinero, mercados y capitalismo. ¿Qué es el comercio? El comercio es lo que tenemos cuando la gente economiza entre sí, economizar en un contexto social. La gente puede interactuar de dos maneras: dando consentimiento y coaccionando. Consentimiento es dando permiso y la coacción es en contra de la voluntad de otra persona. Así que aquí hablamos de, bueno, los acuerdos consensuados, cuando dos personas llegan a un acuerdo, están economizando y llegan a ese acuerdo porque lo consideran de dos maneras distintas. Una persona lo valora más que la otra, así que ambas personas se benefician del intercambio porque ambas consiguen algo que valoran más. Entonces, así es como la gente se beneficia. Y así, bueno, el mercado consensuado. Si algo se hace a la fuerza, una persona está forzando a otra y al menos una de estas personas está quedando peor. La persona que fuerzan, bueno, evidentemente está peor que si no les forzaran. Si yo le obligo a usted a hacer algo encañonándole, pues evidentemente estaría mejor si no hiciera esa cosa, porque si fuera mejor para usted, no me haría falta amenazarle con un arma de fuego. Así que bueno, el comercio es consensual y ambas partes se benefician porque están de acuerdo la una con la otra. Así que el comercio nos muestra que lo que se gana
con el comercio es mejor que lo que se gana con la violencia. Si dos personas en una isla se pelean y una persona mata a la otra y se queda

con todas las cosas de la otra persona, ya está. No estás solo en la isla para siempre, pero si hay dos personas y cooperan, entonces pueden beneficiarse mutuamente durante el resto de su vida, así que es mejor ser pacífico porque puede comerciar. Y yo creo que esta revelación es fundamental para entender por qué queremos vivir en una sociedad pacífica. Esta idea nos permite respetarnos y comerciar mutuamente, consensuadamente. Es mejor que cualquier otra cosa que se pueda conseguir por nuestra cuenta. Así que pensemos, independientemente, si viviéramos solos en una isla, independientemente de lo inteligentes o fuertes, van a ser increíblemente pobres, van a tener que levantarse todos los días, defenderse de animales, de la naturaleza, tendrán que conseguir su propia comida, independientemente de lo inteligente y fuerte que sean, va a ser muy difícil poder subsistir de una manera fácil, pero si viven en un mundo sencillo y viven en un mercado de 8 mil millones de personas que son fundamentalmente pacíficas y puede comerciar. Bueno, entonces basta con producir una pequeña cosa y vendérsela a varias personas y será capaz de conseguir tantos recursos. Piense en lo mejor que es su vida cuando puede comprar ropa y comprar comida y comprar una casa trabajando en una sola casa. Si viviera en una isla, tendría que hacerlo todo de cero. Así que bueno, básicamente hay que entender la división del trabajo. Esto es lo que nos permite vivir en una sociedad pacífica y esto es lo que nos permite vivir mucho mejor. Y por ello debiéramos ser pacíficos, porque si estamos peleando, independientemente de lo inteligente o fuertes que seamos, si estamos peleando, no vamos a beneficiarnos más que si cooperáramos. Y yo creo que eso realmente es la clave de por qué la sociedad es positiva, porque la gente prefiere vivir en sociedad. Hay muchas personas que dicen cosas malas de la civilización y la sociedad, pero intento vivir sin civilización y sociedad y veremos qué tal les va. Por eso dicen esas cosas, pero luego no quieren vivir fuera de la sociedad. Así que, bueno, por eso el comercio es tan beneficioso, pero el comercio directo, intercambiar un bien por otro, es muy limitado. Porque está limitado por el hecho de que la gente no siempre quiere lo que tiene otra persona. Sin embargo, vivimos en una sociedad con una gran cantidad de personas dispuestas a comerciar e intercambiar bienes. Desarrollamos algo llamado dinero. Y el dinero es algo que todos utilizamos. Es un bien común que vamos a utilizar para comerciar. Y esto es lo que nos crea la posibilidad de que haya comercio. Y esto nos permite tener una mayor productividad. Así que, bueno, cualquier cosa puede ser dinero, pero la mayoría de los libros de economía piensan en el dinero como lo que el Estado dice que es el dinero. Se nos dice que el Estado imprime el dinero y si el gobierno no imprimiera el dinero no tendríamos dinero, entonces estaremos ahí incapaces de saber lo que hacer. No funciona así, en realidad, y desde el punto de vista austriaco, el dinero es un producto del mercado. El dinero aparece en el mercado de la misma manera que aparecen otros productos en el mercado. La gente se da cuenta de que hay una necesidad y actúan para cumplir esa necesidad. Así que si yo quiero comprar algo de usted y usted quiere comprar algo que yo no tengo y no quiere esto que yo tengo, pues tengo que encontrar algo que usted quiera. Eso es un medio de intercambio. Así que veo lo que usted tiene, veo lo que usted quiere, encuentro a alguien que lo tenga, lo intercambio con esa persona. Y ese es el medio de intercambio. Así que un medio de intercambio es cualquier cosa que utilicemos para intercambiar. No lo adquirimos porque queremos, porque tenga valor y no lo utilizamos para la producción. No es un bien capital, no es un bien de consumo, es un bien de intercambio. Eso es un medio de intercambio. Y cualquier cosa puede utilizarse como un medio de intercambio, pero si es un medio de intercambio, se convierte en el medio de intercambio. Ese medio de intercambio generalizado es lo que se refiere como dinero. Así que, bueno, esto emerge naturalmente en el mercado. Y si somos capaces de entender las cosas que pasan, que hacen que esto sea un buen medio de intercambio, podemos entender por qué algunas cosas aparecen como dinero. La escuela austriaca es la única escuela que explica el dinero como un producto de acción humana, un producto del mercado en lugar de como un producto del gobierno, un edicto del gobierno, y por eso tiene determinadas características que hacen que el dinero sea bueno
y hay características.

si es cruce negativo, es divisible, agrupable, resistente, es difícil de fabricar, es homógeno y es transportable. Yo creo que a día de hoy es difícil de hacer, porque yo creo que los demás ahora son, bueno, triviales. Esto es el auge del dinero, y si tenemos dinero podemos tener mercados. Esto es la economía de mercado. Si agrupamos a la gente, como hemos dicho, la gente trabaja, tiene derechos de propiedad, tiene capital, intercambian y utilizan dinero. Si tenemos una sociedad en la que estas cosas pasan, tenemos una sociedad de mercado. Es un orden social en el que la gente puede colaborar en altos números, ofreciendo bienes y servicios mutuamente para beneficiarse mutuamente de manera voluntaria, sin que haya una autoridad coactiva que dicte sus acciones. Así que la economía de mercado aumenta la productividad del trabajo de una manera enorme. Si está en una economía de mercado, va a ser más productivo. La gente coopera debido a su interés propio. Y la gente no nos obliga a competir. Nos despertamos todas las mañanas y cooperamos porque nos damos cuenta de que si no cooperamos, tendremos hambre y nos moriremos de hambre. Y debido a esta capacidad de coordinación, podemos coordinar y calcular todo a través de nuestro interés propio, gracias a la posibilidad de poder llevar a cabo cálculos con precios que están denominados en dinero. Y bueno, esto es el concepto de la oferta y la demanda. Y así es como entendemos y lo entendemos. Así que, bueno, este sistema, esta economía de mercado, se llama el capitalismo. El capítulo 12 habla del concepto del capitalismo y lo explica. El capitalismo es un sistema de propiedad privada de los bienes capitales en el que los individuos pueden comprar y vender capital libremente y decir cómo usar su capital, y ellos cosechan los beneficios, pero también, bueno, cosechan las consecuencias, tanto los beneficios como las tragedias. Al final, el capitalismo es la propiedad privada de los bienes de capital. Y esto es algo muy importante que hay que entender. Esto no es algo de lo que nos analicemos. Tenemos un mercado, podemos comprar y vender capital. Esto es fundamental porque si tenemos un mercado y capital, significa que los dueños del capital pueden llevar a cabo capitalización económica para ver cuáles son las mejores maneras de tener capital. Así que bueno, mucha gente cree que el problema del socialismo es el problema de los incentivos, que las sociedades socialistas fracasan porque no hay un incentivo para trabajar, porque no se enriquecen. Yo no creo que eso sea. Hay una verdad, pero no es el problema real de por qué el socialismo fracasa. Yo creo que es un problema de cálculo, porque hay una imposibilidad de asignar capital si no hay un mercado en el capital. Eso es algo muy importante que no se puede solucionar con incentivos. Las sociedades socialistas obligan a la gente y les dicen que si no trabajan, les mandan al gulag. No ir al gulag es un mayor incentivo que enriquecerse. Así que el socialismo no tiene un problema de motivación. Han solucionado el problema de la motivación, y cuando colapsó la Unión Soviética, no colapsó porque la gente no fuera a trabajar, sino la gente iba a trabajar. El hecho era que las fábricas no funcionaban. ¿Por qué? Porque no podían llevar a cabo cálculos económicos. Así que vas a la fábrica de coches y no podían trabajar, no funcionaban porque no tenían zinc. Y como no tenían zinc, no podían fabricar coches. ¿Por qué no tenían zinc? Bueno, porque no podían llevar a cabo los cálculos para tener la cantidad propia de zinc. La fábrica de zinc no podía ofrecerles suficiente. ¿Por qué tenemos estos problemas en las sociedades socialistas? Porque la fábrica de zinc, la fábrica metalúrgica, la fábrica de goma y la fábrica de trenes, estos son propiedad de la misma entidad. Esa entidad no ve precios, no tiene la capacidad de ver si debiéramos dedicar el dinero, el metal hacia los trenes o de los coches. No pueden verificarlo porque no hay un mercado para trenes, no hay un mercado para coches, no hay un mercado para el zinc, no hay un mercado para el hierro. Y me gustaría que los socialistas entendieran esto, porque si lo hicieran no serían socialistas. Pero tristemente, la mayoría de ellos no entienden esto. Mises habló de esto hace 100 años, es una crítica muy potente del socialismo. Era tan potente que hizo que los socialistas cambiaran su ideología en los años 20. Y parte de la razón por la que el socialismo duró tanto es porque se dieron cuenta de esto y reformaron algunas de sus políticas.

políticas y aceptaron que hacía falta una suerte de mercado, una suerte de propiedad que les permitió operar durante más tiempo. Así que, bueno, estos son los criterios de Mises para entender lo que es una economía socialista, una sociedad capitalista. La sociedad capitalista tiene una bolsa. Eso significa que el capital es privado y la gente puede asignar capital y venderlo. Y el valor del capital sube o baja dependiendo de cómo se asigna. Esto nos permite asignar capital de manera eficiente. Esto nos lleva a la economía del dinero, a la economía monetaria, a la política monetaria. Esto nos permite entender la preferencia temporal. La preferencia temporal es la gente de descuento del futuro. ¿Cuánto valora la gente su futuro comparado al presente? Todo el mundo valora el presente más que el futuro porque el presente es cierto y el futuro es incierto. Pero a medida que nos civilizamos más, empezamos a descontar el futuro menos. Así que valoramos el futuro más, lo seguimos valorando menos que el presente, pero lo descontamos menos y menos. Así que nos empezamos a orientar hacia el futuro y empezamos a rendir más. Y por eso empezamos a, bueno, dejamos de consumir, estamos atrasando el consumo, aplazándolo, para generar más capital y poder generar mayor producción. Y esto aumenta la productividad y nos da un mejor estándar de vida. Y esto, de acuerdo a Hans Hermann Hoppe, es lo que llamamos el proceso de la civilización. A medida que declina nuestra preferencia temporal, pensamos más en el futuro, así que empezamos a aplazar el consumo y empezamos a acumular capital. El aumento en la acumulación de capital hace que el precio del capital descienda, así que el capital está más disponible, así que tenemos más capital, lo que aumenta la productividad, que es la idea de implementar el capital. Pensemos en cómo el pescador pesca más si tiene una caña y a medida que aumenta la productividad, esto significa que nuestros estándares de vida aumentan, esto significa que nuestro presente es mejor, así que podemos pensar más en el futuro y nuestra preferencia temporal desciende y acumulamos más y más recursos y empezamos a ahorrar más. Y esto es lo que llamamos la civilización. Así que si financiamos la inversión con un descenso en la preferencia temporal y estamos aplazando la gratificación, esto hace que la productividad aumente. Pero si financiamos la inversión sin aplazar o reducir nuestra preferencia temporal, entonces tenemos problemas. Y este es el tema del siguiente capítulo, crédito y banca. Hay dos maneras de funcionamiento del crédito y la banca. El crédito de materias es cuando el prestamista sacrifica consumo, esto es dinero que podría haber gastado, y lo invierte en capital. Ahí está dando recursos reales, porque ha aplazado el consumo. Así que coge recursos que podría gastar en el consumidor y los invierte en un bien. Así que en lugar de comerse las semillas, planta semillas para tener más al año que viene. Pero hay otro tipo de crédito que es lo que pasa cuando los bancos dan crédito sin que nadie aplace el consumo, que esto es el equivalente de comerse el grano y es que si tenemos un trozo de papel con una figura, con un dibujo de una semilla, es como una semilla. Eso es lo que pasa cuando los bancos o los gobiernos crean crédito. Y bueno, esto, la expansión del crédito no puede sustituir al capital. Eso es lo que dice Mises. Y esa es la teoría austríaca del ciclo de negocios. Por esto hay crisis, porque la gente invierte sin haber sacrificado la cantidad de capital necesario para que esto tenga lugar. Y bueno, y esto es la política económica. Y la sección final es como el orden del mercado es fundamental para la creación de civilización humana. Me estoy quedando sin tiempo, así que voy a explicar estos capítulos muy brevemente, pero los puede ver, pero se leen brevemente en las diapositivas. Y bueno, el primer capítulo habla de la valencia. Recuerdan que hemos hablado que el comercio es la manera en la que la gente interactúa de manera consensuada. Y esto es una manera en la que no infringimos sobre los derechos, pero también podemos utilizar la violencia y la amenaza de violencia. Eso es la coacción. ¿Y qué pasa cuando la gente es coactiva? Bueno, eso es malo, por supuesto, la gente no lo quiere. Pero eso es otro bien económico. La libertad de la coacción y la libertad del abuso es
un bien económico.

Y la defensa de la violencia es otro bien económico. La mayoría en la que los políticos y los economistas piensan eso es que el papel del Estado es proteger a la gente de la agresión. Yo propongo una respuesta y es que el Estado es un tipo de agresión a la gente porque solo puede conseguir dinero a través de agresión. Y bueno, actúa a través de agresión y bueno, no es muy efectivo a la hora de parar la agresión. Así que el gobierno normalmente se presenta como la solución al problema de la agresión, pero si el gobierno es un monopolio. Hemos visto por qué los monopolios no funcionan para el capital, porque no funcionan en mercados, para los bienes. Si tenemos un monopolio de manzanas en España, vamos a tener un gran problema con las manzanas. Así que, porque funciona para la seguridad. Si hay un único monopolio, y cuando pensamos en temas de acción humana, si pensamos en esto, al final no funciona porque no hay un mercado y no hay una manera de asignar capital, y por tanto, el gobierno puede convertirse en un impedimento a una paz social porque viola estas normas, porque es un monopolio y no tiene que competir. Pero si echamos un vistazo, el mercado de defensa, la defensa la ofrece el mercado. La mayoría el personal de seguridad son personas privadas. Hay más empleados de compañías de seguridad que policías. De hecho, puedes decir que los policías no están a cargo de proteger a la gente, sino de proteger al gobierno. Si quieres proteger tu propia casa, tu propio negocio, si tienes un banco, si tienes una joyería y quieres seguridad, la gente normalmente contrata compañías de seguridad porque tiene sentido, porque debiera decir el gobierno quién consigue más o menos seguridad. Si todo el mundo paga impuestos, ¿cómo asignamos la seguridad? ¿La gente rica debiera tener más seguridad o debería ser la gente pobre porque vive en barrios más pobres? No hay una manera correcta de asignar de manera central porque no puedes llevar a cabo un cálculo económico. Y yo creo que esto al final es el problema de la defensa, y por eso aumentar la defensa es algo que se soluciona en el mercado, y por eso la gente compra su defensa en el mercado de manera libre. Así que bueno, este es el tema del capítulo 17. Este es el capítulo 17, y finalmente el capítulo 18 habla de la civilización y cómo llegamos a lo que es la civilización. ¿Cuál es el rol de la economía? Así que podemos pensar en esto, que la civilización es el resultado emergente de los humanos actuando de manera libre para mejorar su bienestar, que es todo lo que hemos hablado. La gente. Un mundo en el que la gente respeta la propiedad, que puede economizar de manera libre, que puede comerciar libremente y acumular capital y pensar nuevas tecnologías y aumentar su consumo energético. Es un mundo en el que avanzamos como civilización y podemos pensar en ello como. Podemos pensar que una civilización, el aumento de la calidad de vida y cómo la vemos de intergeneracionalmente, cada generación tiene una vida mejor que la predecesora. Y esta es la idea fundamental de la civilización. Y hacemos esto pensando en todo lo que hacemos en este mundo. Esto es lo que hemos hablado de los capítulos 14 a 15. Y la manera en la que hacemos esto es subyugando nuestros instintos básicos y dominándolos con razón. Como humanos nos damos cuenta de que nuestro cerebro reptil quiere pelear en todo momento. Pero solo suprimiendo y subyugando esto a nuestra razón, podemos respetar nuestra propiedad y vivir en una sociedad civilizada, y podemos tener una sociedad que mejore la calidad de vida con el paso del tiempo, lo que nos da una razón para vivir y sentirnos optimistas para con el futuro, para empezar una familia y para dar una vida mejor a nuestros hijos. Y por eso, bueno, por eso es la civilización nos hace tanto más poderosos. Nos mejora de manera subjetiva, independientemente de cuán agresivo sea uno, no tiene poder si está solo al compararle a alguien en la sociedad. Así que una niña de 10 años que sea parte de una civilización puede tener acceso a una pistola que le permitiría matar al animal más violento y peligroso, sea un animal humano o un animal no humano. Un tiro, una bala es suficiente para matarlo. Y una niña de 10 años puede apretar el gatillo. Esto es realmente lo que yo creo que es tan optimista la civilización. La gente que tiene una civilización siempre va a estar mejor, porque lo que podemos producir de manera colectiva

0: manera pacífica, con una alta productividad, es increíblemente superior a lo que una persona puede producir ella sola, independientemente de lo inteligente o fuerte que sea.
1: Y la historia, desde luego, se puede ver como una lucha entre nuestros deseos, la fruta de la civilización, y los deseos básicos, instintivos, que buscan la satisfacción instantánea. Lo quiero, me gusta. Pero no, aunque lo quiera, si no me lo llevo, no entro en conflicto, aprendo a cooperar. Va a ser más fructífera esta relación. Van a ser mucho más fructífero. Voy a conseguir mucho más de lo que conseguiría con la violencia. La humanidad avanza y cada vez, yo creo, somos más civilizados, aunque desde luego en el siglo XX nos hemos descivilizado. Porque recordemos que decíamos que la totalidad de la economía de mercado depende del dinero, del uso que hagamos del dinero. Cuando el dinero se está destruyendo, que yo creo que es lo que hemos visto en el siglo XX, porque hemos pasado del patrón oro al fiat, que es muy inflacionario y pierde valor, todas las demás maneras de vivir la economía se ven socavadas, así que se destruye la acumulación de capital, el trabajo, nuestra capacidad de avanzar tecnológicamente, destruye la capacidad de contar con infraestructura, elimina la capacidad de comerciar, destruye el sistema capitalista. Todo ello socavado, como digo, cuando socavamos el dinero. Y yo creo que este es el impulsor de muchos de los problemas del mundo. Parecería que somos cada vez más bárbaros. Y yo creo que es precisamente porque se está destruyendo el dinero y la economía de mercado, que son los fundamentos de la civilización, los fundamentos mismos. Y por eso creo que Bitcoin es fantástico, porque creo que Bitcoin es la solución razonada al problema del dinero del gobierno. Es la solución tecnológica. Así vamos a poder impedir a los gobiernos destruir las civilizaciones con la destrucción del dinero. Desde luego que hay mucho que nos deprime de nuestro mundo, pero creo también que si pudiéramos impedir que los gobiernos destruyeran dinero, podríamos restaurar la civilización. Este es el optimismo que me caracteriza y la nota optimista con la que pongo fin a esta presentación. Muchísimas gracias.
2: Muchas gracias a la Fundación por la invitación. Jordi, creo que, bueno, enhorabuena a la plataforma editorial por editar este libro, porque realmente pues, va a ser un éxito, lo está siendo, ¿no? Según me has contado, ya las ventas online son enormes. Voy a cambiar al inglés. I'm going to switch now to English.
1: Paso al inglés. Wolfgang, estoy encantada de conversar esta tarde. La verdad es que llevo años siguiéndote desde que empezaste a publicar. Durante unos años gratis, ¿verdad? En el Elcano siempre he dicho que valía la pena, ¿verdad? Así que llevamos apuntados a Your Intelligence desde entonces. Y la verdad es que disfruto muchísimo de este análisis cotidiano, esos briefing, como dicen. A veces estoy de acuerdo, a veces no, pero siempre son perspicaces, útiles. Sin duda, a lo largo del tiempo vemos cómo hemos oyendo esa voz tan importante en este debate público en Europa, todo lo que tiene que ver con asuntos de tremendo calado, la Unión Europea, asuntos mundiales. Enhorabuena, enhorabuena, porque la verdad es que es fantástico contar con personas así.
3: Gracias también, Jordi, por esta presentación y por estas frases tan amables. Es verdad, España ha conseguido ser el primero. Alemania el último, me temo. Hasta julio no se publicará en Alemania y el porqué ya lo leeréis en el libro. Tiene que ver con cómo se trabaja en Alemania, que se tarda un poco más, parece ser, últimamente. Cuando inicié el libro hace no mucho, hace un año y medio aproximadamente, no pensábamos. A ver. En Reino Unido sí que se recibió de manera entusiasta. Parece ser que en España también se está recibiendo de manera entusiasta.

Entusiasta, pero lo que no estoy tan seguro es de si también van a ser muy entusiastas la recepción del libro en Alemania. Va a ser interesante. Tengo algunos amigos con los que antes trabajaba hace mucho. Por ejemplo, el editor de una gran editorial de Alemania, antiguo editor, por lo menos. Una amiga, mejor dicho, que dijo que había leído el libro y que se lo había comentado a todo el mundo de su círculo. Por tanto, no sé, a lo mejor sí, cabe la posibilidad.

0: No, no hace falta traducirlo, ¿verdad? Caput.
1: Eso efectivamente es corta la frase y suena bien. No es como Schadenfreude, que es en alemán, pero más larga. A lo mejor hay un poquito de Schadenfreude en alemán en todo el mundo, para los que lean el mundo. Pero vamos a hablar un poquito de Alemania.
0: A lo largo del tiempo he trabajado, he estudiado Alemania y hay que ver que las cosas no están tan mal, ¿no? A lo mejor tendríamos que verlo, ¿no? Desde ese punto de vista. Y luego he visto el libro, he leído el libro, me parece un libro extraordinario, francamente. Yo creo, a ver, estoy de acuerdo con el 85% del libro, el 85%. Está entonces esa pregunta de si podemos o no cambiar las cosas, ¿no? Podemos hacer algo en este sentido. Así que pensé, vamos a empezar con la economía. La historia, no, vamos a empezar con la historia y luego hablaremos de la economía y luego hablaremos de política y Europa, ¿no? Podemos empezar así, ¿no? Vamos entonces a formular la primera pregunta. ¿Cuándo se fastidió el invento? Hay muchas entrevistas, ya sé que se pregunta mucho, ¿no? Pero yo quería ser un poquito más concreto, porque no queremos distanciarnos, no queremos apartarnos, está toda la historia, el 60, los 70. ¿Crees que las cosas se fastidiaron con Merkel? ¿Fue Merkel la figura, el personaje decisivo? Porque hay muchas personas que no son tan conocedoras de la historia y piensan los años de Merkel fueron años perdidos porque no llevó a cabo las reformas, las inversiones necesarias, así que ¿se fastidió todo con Merkel? No.
1: No, estoy de acuerdo con esa valoración de que efectivamente se desperdiciaron 16 años, tardó mucho, es verdad, pero empezó antes, ¿eh? Empezó, de hecho, en el periodo de Gerd Schröder, su predecesor, y de hecho empezó realmente con Helmut Kohl en los años 90. Y estoy incluso reculando un poco más, pero si realmente queremos ver dónde cambiaron las cosas, fue la reunificación alemana. Recordemos la reunificación. ¿Qué hizo Alemania? Creó una Treuhand, una compañía que se hizo cargo de todos los activos de Alemania. Entraron en ese Treuhand y el objetivo era asegurarnos de que subieran los sueldos de Alemania Oriental al nivel de Alemania Occidental lo antes posible para que no hubiera competencia, para que las empresas alemanas, sobre todo los sindicatos, lo que más miedo tienen es la competencia de un sector de bajos sueldos en Alemania. Bueno, pues ese fue el principal motivador de hacerlo tal y como se hizo. Por tanto, lo que hizo Alemania Oriental al final, a Alemania del Este, ¿qué fue? No es que fueran peor en la economía de mercado, les gustaba la libertad, el marco alemán, esa imagen de Alemania Occidental, a los de Alemania del Este sí que les gustaba, y en aquella entonces no se preguntaron cosas tan difíciles como ¿qué va a pasar con la economía y con la productividad? La reunificación ha sido cara, realmente. Dinero gastado por Alemania Occidental, las transferencias que siguen teniendo lugar a Alemania del Este y en general, no sé cuál es el volumen, cada uno dice una cosa, pero más o menos 1 trillón de euros es lo que son las transferencias de Alemania Occidental a Alemania del Este, considerando que el crecimiento económico no es especialmente fuerte y que las diferencias políticas son muy grandes, no sé. A lo mejor si analizamos el mapa político de Alemania del Este, tienen un mapa tipo la Unión Europea, el partido más grande de cada uno de los grupos electorales. Veremos que en Alemania Occidental tenemos la CDU, que es el partido de derecha, centro derecha, y en Alemania es la EFD, que es el partido de la extrema derecha, la AFD, perdón. Y si vemos los partidos de la izquierda, tenemos el SPD, que no tienen mayoría única en ninguno de las áreas, el de Willy Brandt y Dolly Schmidt y Olaf Scholz. Olaf Scholz, su partido está totalmente apretado y los verdes tienen pocos áreas que han ganado, sobre todo ciudades donde hay universidades, donde sí que están más fuertes.
0: ¿Y qué hubieras hecho de forma distinta para la unificación?
1: ¿Qué habrían tenido que hacer? Básicamente lo que tienen es dos.

Constitucionalmente podrían haberlo hecho de dos maneras. Haber hecho que Alemania del Este hubiera adoptado la constitución occidental, que es lo que hicieron, o podrían haber negociado una nueva constitución entre ellos. Y Alemania del Este, todo el mundo quería que fuera un cambio tan rápido que no negociaron. Alemania del Este, lo que hicieron fue que el sistema Trajan fue diabólico. Al final, la manera de hacerse, porque lo que hizo fue cargarse básicamente una economía. Fue imposible para Alemania del Este llegar a los niveles de productividad de Alemania Occidental, que fueron creciendo, pero en mucho tiempo. Imagínate que en España te obligaran este sistema hace 40 años, te lo impusieran, la economía habría sido pues muy afectada negativamente si te hubieran obligado los niveles de salariales y de seguridad social, etcétera, y todo lo que has adquirido a lo largo de un periodo de tiempo te lo imponen nuevo. Básicamente, Alemania del Este, eso es lo que tuvo que hacer. Alemania Occidental le impuso esto a Alemania del Este. El resto de Europa del Este evolucionó mejor. Al principio en la República Checa y en Polonia tardaron mucho, pero ahora les ha ido bien. A lo largo de un tiempo han ido ajustando poco a poco. Al principio su ventaja eran los costes, la producción era menor en costes, pero ya no ha pasado así, ya no. Sus sueldos han ido aumentando y están ya casi al nivel del resto de Europa Occidental y la productividad igual. En cambio, en Alemania del Este no lo hicieron así. Les hicieron subir los sueldos con poca productividad. Y esto causó una recesión. Pero bueno, no quiero hablar mucho de la reunificación alemana hoy realmente. Pero bueno, eso fue el principio de esta economía, este experimento en que Occidente impuso su voluntad a toda una región. Y al final, Helmut Kohl introdujo distintas reformas. Schröder. ¿Y cuáles son estas reformas? A la izquierda no, ¿eh? Gerhard Schröder a la izquierda no tanto, sí, pero por distintas razones. Yo lo que opino de sus reformas de Gerhard Schröder es que cementaron la especialización alemana de la producción industrial, cementaron las exportaciones de Alemania con su sistema en base a los superávits de exportación y hizo que Alemania inicialmente y provisionalmente era más competitivo, pero había otras cosas que pasaron que eran un poco por casualidad. Una revolución de la cadena de valor en la revolución que empezó a los 90. Las empresas optimizaron su cadena de suministro. Sí, la producción justo a tiempo. Es difícil, efectivamente, el ser más productivo así, sí. Y luego la ampliación europea, eso es muy importante. En 2004 se aceptaron 10 miembros nuevos. Alemania fue el primero en sacarle provecho a eso, invirtiendo en bienes intermedios. Algunas partes de la cadena de suministro se subcontrataron a Europa del Este, a Alemania del Este, de hecho, y China, efectivamente, y China también. Fue complementaria para Alemania, así que China producía bienes de consumo, pero necesitaba bienes de capital para producirlos y entonces se los daba a China. China producía los bienes de consumo y, por tanto, Alemania se centró en los bienes de capital y todos contentos porque eran complementarios en sectores que no competían entre sí. Y la crisis de la eurozona importante también porque Alemania devaluó con respecto al resto del mundo un 15%, una devaluación real porque la devaluación del euro no vino acompañada de la alta inflación. De hecho, la deflación es baja. De hecho, en términos reales, la competitividad de Alemania en ese periodo era muy positiva. Y mi crítica entonces, pues no parecía estar acertada. Parecía que yo decía que Alemania iba muy fuerte en 2005, los primeros 10 años de la administración de Merkel. Efectivamente, Alemania parecía que iba muy bien. Y ahora, por fin, en los últimos años, los 10 años anteriores, la gente se ha empezado a dar cuenta de que no iba tan bien. Sí, por eso va mal. Entonces, lo explicas en tu libro, ¿no? Que es un país que, en muchos modos, debido a su corporativismo en el sistema, hay diferentes literaturas sobre el capitalismo y parece que haber una conexión entre industria, bancos, políticos, en la industria pesada y en otras industrias que van muy bien. La química, la automoción, las industrias pesadas.

el famoso Made in Germany. Pero, como has explicado muy bien, este es un país que encuentra difícil pasar del mundo analógico al mundo digital. Efectivamente, y es interesante esto, porque en la Alemania en la que yo me creé, éramos muy innovadores. Cuando íbamos a la universidad, estudiábamos matemáticas o física o ciencias. Eso era lo que hacía la mayoría de la gente. Éramos un país de ciencias, por así decirlo. En mi familia se hablaba de debates técnicos sobre medidas y cosas de ingeniería. En los años 70, Alemania, éramos líderes en tecnología. En Estados Unidos empezaban a avanzar en tecnología, pero todavía no tanto. Bueno, sí, tenían un cierto interés en la defensa, pero el PC todavía no se había inventado, Internet no se había inventado. Y Alemania, sistémicamente, ha infravalorado la importancia de la tecnología, en parte porque no era tecnología alemana. La primera tecnología que no era alemana, los científicos alemanes participaron en la ciencia cuántica, en física cuántica, en esta revolución, en la Segunda Guerra Mundial y antes incluso. La mayoría de los científicos judíos abandonaron Alemania. Se fueron, ¿eh? No les mataron. La mayoría de los físicos se fueron antes de que les mataran. Llegaron a universidades americanas y participaron en el proyecto Manhattan. Y a partir de ahí, desde 1945, dos años después, inventaron el transistor, 10 años más, y inventan los circuitos integrados. Así que empezaron a ir bien las cosas en América y fundaron luego el PC, el Internet. Por cierto, he leído un libro publicado por un profesor del MIT sobre cómo la vida digital cambia el mundo. En este libro, él criticó a Helmut Kohl y a François Mitterrand que se empeñaran en la televisión de alta definición, pero analógica, no digital, en los años 90. El proyecto Prestige lo llamaban, de alta definición, decían, eso sí. Tenían un término fantástico, cool et false, no sé qué, gratificación política en tiempos políticos finitos. Querían una tecnología que fuera valiosa mientras él siguiera siendo el presidente. Pero no sucedió porque no calculó bien el coste. El problema de la televisión analógica es que cada país tenía sus estándares, sus normas y no coincidían, no se compartían, había diferencias, cada uno tenía distintas líneas. Las tecnologías analógicas eran bastante complicadas. Y los alemanes, como sociedad, infravaloraron la importancia de lo digital. Otra cosa más a añadir. La crisis, ¿no? Las .com. En las crisis del .com, las .com fue un factor, efectivamente. Ellos inicialmente estaban entusiasmados, pero perdieron. Fue peor todavía en Alemania, el Neue Mark. Era un mercado que no tenía nada de dinero, absurdo. Las peniques eran, el penny stock. Y el mercado cayó, incluso el tulipán, ¿no? En los tulipanes, sí. Sí, bajaron como los tulimanía, ¿no? Sí, un 95%. Eso, en cambio, en Estados Unidos no pasó. Tuvieron la burbuja de los .com, pero no fue igual. En Estados Unidos la burbuja de las .com explotó, pero no se cargó las .com. Más bien al revés, empezaron las .com. En cambio, en Alemania sí que acabaron las .com. Fue un shock excesivo. Los alemanes tuvieron que darse cuenta entonces de lo siguiente. Bueno, tenemos una tecnología analógica muy buena, ganamos dinero, pero el vehículo eléctrico nadie lo tenía en mente, efectivamente. Y pensaron, la tecnología digital, vale, está muy bien. Es como el cine para las películas. Para nosotros esto de las películas y el cine no se nos da bien. Se nos da bien los equipos pesados. Vamos a centrarnos en la industria. ¿Y tú crees que esa es la razón? Porque yo recuerdo que lo leí. En el libro, por cierto, no lo hablas mucho. ¿Tiene algo de el mundo digital que te invita al control? Y en Alemania estáis obsesionados con el que no te controlen tus emails, etcétera. ¿Lo ven como una amenaza a lo mejor? Y ese

0: a la causa, que intentan controlar eso y distanciarse de lo digital. Puede ser que eso sea un problema digital, cultural, perdón, que haya sido la razón por la que Alemania no haya progresado en eso, para respetar su privacidad, su intimidad, porque hay quien dice que teníamos antiguamente la guía telefónica con los números y las direcciones de la gente, ¿no? Antiguamente teníamos el listín telefónico con la dirección y ahora no. Ahora todo el mundo quiere que nadie tenga su dirección y demás, ¿no? Es un poco contradictorio, ¿no? Lo sé. Como que a la gente le da miedo que le controlen. Bueno, esta tecnología no la inventaron ellos y yo esto lo aprendí de Alemania. Estaban muy cómodos con las tecnologías que habían inventado o habían ayudado a inventar, pero el coche, productos químicos, sí, lo conocían muy bien, pero la tecnología digital no lo habían inventado ellos y por tanto no lo conocían tanto. Algunas compañías automovilísticas sí utilizaron algunas cosas, pero la cultura de alemán era antidigital, como he dicho. Y la legislación de la Unión Europea, la ley de protección de datos, la de las criptomonedas, la de la inteligencia artificial, todo esto son legislaciones hostiles a este campo, porque sienten que intruyen en tu privacidad, efectivamente. Ursula von der Leyen es alemana y es la presidenta de la comisión elegida por la mayoría de EPP, el partido más grande que llega ahora al poder.
1: Vamos a incidir un poco. Susana Suboff y otros, cuando hablan acerca del capitalismo, han investigado y vemos que la cantidad de datos que entregamos a las empresas, lo que saben acerca de nuestras vidas, nuestros jóvenes, quizás las personas dedican demasiado tiempo a las plataformas y de alguna manera, no sé, hemos visto lo que ha pasado en determinadas elecciones y demás, ¿no? De alguna forma que un cierto cuidado, ¿no? Una cierta precaución. Es importante porque en última instancia puede que estas plataformas sean excesivamente poderosas. Van a tener unos efectos negativos en nuestra sociedad. Bueno, yo aquí diría que está el equilibrio, ¿no? La industria de la IA existe en Estados Unidos y en China y en menor medida en Reino Unido, pero no en la Unión Europea. Puede que haya alguna excepción, pero en términos generales no. ¿Por qué? Pues porque nos centramos en la protección del dato, no en el negocio del dato o compartir el dato. Sí, lo hacemos muy mal. Lo que es el automóvil eléctrico con inteligencia artificial no se va a dar en la Unión Europea. En la Unión Europea va a ser uno de los últimos lugares donde se permita ver automóviles que se conducen ellos solos porque solamente vamos a ver problemas y no oportunidades. Yo creo que se podría lograr un equilibrio entre la protección y la oportunidad de la legislación europea, y por cierto, esto lo recalcan los tribunales europeos, es al 100% algo que avala la protección. En los tribunales, las sentencias, vemos que este es el principio. Esta es la actitud, porque es lo que dice la normativa, la legislación. Primero el consumidor. Y no es así en otras partes del mundo. Yo creo que es un error. Yo creo que está muy influida Europa por Alemania. Yo creo que otros países europeos no han hecho nada. Interrumpo para preguntar entonces que no cree en esta tercera vía. Respondo diciendo que no. La verdad es que es justo lo contrario. Estaría bien, quizás, ¿no? Una tercera vía, aceptar la necesidad de que haya actividad comercial tradicional, ¿no? Introduciendo ciertas salvaguardas. Estas salvaguardas han de ser efectivas y no burocráticas, porque si no, asfixias la industria si hay tanta regulación. ¿A quién se le va a ocurrir en la Unión Europea abrir una empresa de inteligencia artificial? Porque no va a funcionar. Si lo quieres hacer, pues te vas a Dubái, te vas a UK, te vas a lugares donde la electricidad es barata, donde nadie te va a andar dando empujones. Es así. Hay un ejemplo interesante acerca de la cultura. Hay un autor en Alemania que se llama, no me acuerdo, creo que es Spitzer, Manfred Spitzer. Este autor, bueno, vende muchísimo, bestseller, ha escrito

acerca de cómo las personas se van entonteciendo por lo digital, los móviles, por ejemplo. A ver, yo no creo que los niños deban tener móviles, ni desde luego en los colegios jamás. Pero no era esto lo que planteaba. Él piensa que todo lo digital debería de eliminarse del currículo. Cuando le preguntaron, pero bueno, no es algo que necesitamos saber, programación, estamos hablando acerca de cosas serias, no hablamos de TikTok. Y dijo, no estamos enseñando a los niños, no les enseñamos acerca de drogas, ¿por qué hablarles de lo digital? Esta es la actitud, es una especie como de fantasma malo que viene de fuera y la gente se lo ha creído. Yo tengo incluso familiares que citan el libro y me dicen, tiene razón. Bueno, así están las cosas, esta es la actitud en Alemania y es una actitud que prevalece en el mundo del automóvil, por ejemplo. Los alemanes pues no han visto la tendencia, no se han enterado, se centran en diésel, se centran en tecnologías que, ¿cómo decirlo? Antes, Ferdinand Piëch de Volkswagen, de la familia Porsche, decía que no cabe un coche eléctrico en mi garaje. A ver, este señor tiene un garaje enorme porque Volkswagen, pues tiene Volkswagen, tiene Seat y también otros. Y lo que él tenía también en su garaje era Maserati y un Bentley y Porsches muy bonitos, por supuesto, porque él es de la familia Porsche. O sea que él tenía muchos automóviles en su garaje, pero no un coche eléctrico. Porque el coche eléctrico, a ver, el sector del automóvil alemán es muy de señores, ¿no? Es de hombres, es una cosa de ingenieros. Y yo tengo esta sensación cuando alquilo un coche alemán. El otro día alquilé un coche alemán y me llevó 10 minutos enterarme de cómo subir el volumen de la radio. No lo veía. Bueno, lo entendí. Hay un lugar donde nadie coloca el botón del volumen, ¿no? Escondido. Podríamos pensar que el volumen de la radio estaría cerquita de la radio en sí, pero bueno, te lo tienes que aprender de memoria. O un manual, ¿verdad? Buscar en el manual. Y luego había otra cosa en este coche. Era automático. Que suelen ser fáciles de conducir, ¿no? O sea, arrancas P, R, D. No hay muchas alternativas. Pero ¿cómo lo hacen? ¿Cómo lo hacen? Pues es que me confundía. Casi fui para atrás. Y esto es algo que es así. Hablando con un conductor, con un dueño, ¿no? De una empresa de taxis de lujo en aeropuertos, ¿no? Un servicio que presta. Le pregunté, ¿tiene coches eléctricos? Y me dijo, lo intenté, pero los coches alemanes eran demasiado complicados. Pero pregunto, Alemania es el segundo productor de coches eléctricos del mundo, ¿no? Exportan mucho coche, ¿no? Y producen mucho coche eléctrico, ¿no? Parece que empiezan a entregarse, ¿no? Incluso en coches eléctricos. Mi respuesta aquí es que no ganan dinero y se han planteado el segmento equivocado, además del mercado. Los coches eléctricos alemanes, pues, a ver, el mercado está en el coche más económico. Lo van a lanzar, ¿no? Porque BMW está pensando en lanzar un coche que costará 20, 25 mil más o menos. Pero el problema con los chinos es que han adelantado al resto del mundo en la tecnología digital y desde luego en lo relativo a las baterías. Así que el problema no es que los coches alemanes sean más caros, no, es un problema de la innovación. Los chinos han adelantado en cuanto a innovación. Y esto es algo inaudito, no lo conocen de antes. Y contaba un poco esta anécdota, ¿no? De lo complicado que era el coche alemán. En un Tesla, por ejemplo, es como un iPad. O sea, te metes en el Tesla y es como un iPad, se parece mucho al iPad. Es muy intuitivo todo en el Tesla. La temperatura, todo lo que necesitas, ¿no? Ahí está, y lo ves de forma intuitiva, repito, no son complicados, no hay botones difíciles, no, es una cosa fácil, mientras que los coches alemanes están plagados de botones, así que creo que no han entendido el concepto del mundo digital, porque es un dispositivo digital, ya no es un automóvil, es un dispositivo que se mueve, eso es lo que es.

en Volkswagen, estaban en China, intentaban competir. Bueno, sí, tienes razón. Manufacturan coches eléctricos y son los segundos más importantes porque están los japoneses, ¿verdad? Que lo hacen incluso peor. No van bien, no van bien. Los japoneses se han especializado en el mundo del híbrido. Esa es su tecnología, podemos decir. Y es interesante, la inventaron los alemanes, pero no les gustó, así que se la vendieron a los japoneses, ¿verdad? Así que los japoneses no ven que haga falta lanzarse al mundo del coche eléctrico. Así que los alemanes son los segundos productores de coches eléctricos del mundo por esta realidad del tamaño del sector. Pero no están ganando dinero, no les va bien, no les va bien. Este es el problema esencial. Cuando vemos el coche que se conduce solo, el autónomo, eso es un producto de software. Esto exige muchos datos. ¿Vemos coches de este tipo en Madrid, en Berlín, en Múnich? No, no. Pero en Wuhan y en Beijing sí. Pero yo diría que eso es porque los europeos prefieren que otro lo pruebe antes. Sí, pero mi respuesta es que no será nuestra tecnología. Sí, esto es lo que haremos, efectivamente. Vamos a esperar hasta que recaben los datos y serán excelentes, ¿no? Serán excelentes porque es un aprendizaje, es machine learning, efectivamente. Aprenden sobre la marcha. Bueno, pues vamos a pasar ahora a otro capítulo de la energía. ¿Ha sido un error? ¿Ha sido un error lo de cortar con la nuclear? ¿Ha sido un error superior el depender tanto del gas ruso barato? Mi respuesta aquí es que todos los partidos alemanes, todos los partidos alemanes apoyaron la conexión con el gas ruso, excepto los verdes. Esto, entonces, es un consenso nacional de amplio alcance. Tenían una expresión que quiere decir que el cambio es fantástico y que rima en alemán, y pensaban que iban a cambiar a Rusia gracias a la actividad comercial. Evidentemente, esto no ha sucedido. Así que fue una confusión nacional, pero no de unos pocos. No es que la oposición se opusiera. No, todo, todos los sindicatos, todo el sector, todos los alemanes. No hubo mucha conversación. Recuerdo los columnistas que escribían y decían, claro que sí, necesitamos el gas. Punto final, necesitamos el gas. Ya está. Fue un error. Pero pregunto, pregunto, ¿por qué no diversificaron? ¿Por qué? ¿Por qué no pensaron, vale, sí, necesitamos este gas barato ruso, pero España, por ejemplo, que tiene 7 plantas de gas licuado, ¿no? ¿Por qué no tener lo que llamamos un plan B? Pues yo contestaría que esto fue en tiempos de Schröder. Cuando llega al poder estaba en coalición con los verdes, ¿verdad? Y lo único que querían los verdes eran un partido dúctil, pero a principios de los 2000 lo que querían con mayúscula era dejar atrás lo nuclear. Se basaba, esa era la plataforma, esa era la filosofía. Y no era CO2, ¿eh? Era lo nuclear, era lo nuclear. Y tanto Schröder como Merkel estuvieron de acuerdo en que había que acabar con nuclear. Y vemos cómo los verdes y SPD al principio de los 2000 empieza este plan llamado del phase out hasta el 2030. Y cuando sucede Fukushima en Japón, Merkel acelera aún más, de forma tal que en principio en el 22 se cerrara la última central. Esta fue una decisión importante. Esto lo deciden por razones políticas, y no hay otra alternativa. No había renovables en ese momento, no podían hacerse con ese volumen de consumo. El carbón, por supuesto, que tiraba. Así que el gas era la alternativa más limpia de los combustibles fósiles, si pensamos en las emisiones, ¿no? Sobre todo las más nuevas, ¿no? En cuanto al carbón, pues no hay mucho que se pueda hacer, ¿verdad? No hay mucho que hacer. Y los verdes, como digo, pues ahí estaban, ¿no?

y fueron quienes supervisaron esta salida y durante un poco tiempo fue ampliado y esta retirada progresiva pues tocó a su fin. Y Putin ya había invadido Ucrania, por cierto, o sea que ya teníamos precios en ascenso. Así que no fue que no nos diéramos cuenta de la geopolítica, porque la geopolítica era patente, pero esto era más importante todavía. Y pregunto, ¿se concluye entonces que Merkel toma esta decisión final? Sí, la respuesta es que sí. Es interesante. Lo único que hizo en última instancia fue dedicarse a la geopolítica, pero no lo valoró bien. No supo comprender cómo era Putin, ni cómo era China, ni cómo era Trump, desde luego. Ella no podía hacer frente a Trump porque era el único que no creía que el comercio fuera ventajoso para ambos. Esto es tremendo, ¿no? Por parte de los alemanes. Cuando Alemania dice es bueno para todos, lo que quiere decir es que es bueno para Alemania. Desde luego era bueno para Alemania. Quizás no por razones económicas. Hay una parte económica interesante. Si yo quisiera explicar las cosas brevemente, pues está la energía, está la geopolítica, las reformas, los factores socioculturales, pero el factor unificante que subyace es un modelo económico que, como el modelo chino, depende de la exportación de servicios industriales. No son exportaciones industriales, yo no estoy en contra de las exportaciones ni de la industria, son los excedentes, ese 8%, más de un 8%. ¿Y qué es? Pues es lo mismo que el financiero. ¿Qué quiere decir? No son los hogares, es la economía en su totalidad, el gobierno, el sector privado. Eran ahorradores netos, no invierten en Alemania, no consumen. China tiene el mismo problema. China reprime el consumo y tiene estos grandes excedentes y dependen de Estados Unidos y de otros países. UK, Australia, pero sobre todo Estados Unidos, cuentan con que absorban estos excedentes. Así que no podemos gestionar esta política sin esta contraparte. Y la globalización, el periodo, fue un pacto faustiano. El país excedentario tenía que hacer frente al país, porque para el país deficitario, fenomenal. Podían consumir lo que no produjeran, ¿verdad? En el Reino Unido, el déficit se financió fácilmente, porque estos países generaban dólares y tenían que invertir los dólares. En Estados Unidos, yo creo que es un poquito un Ponzi, ¿no? Geopolítico, dando por supuesto que el supuesto es que alguien como Trump jamás llegaría a la Casa Blanca, y menos dos veces, ¿no? Un presidente americano jamás cuestionaría, porque Biden no lo cuestionó, Obama no lo cuestionó, Harris no lo cuestionaba, pero Trump sí. Y no todos los republicanos tampoco. La verdad es que Trump es bastante excepcional cuando se plantean estos déficits. Y yo entiendo que esta administración es distinta de la del 17. Es más serio, se centra mucho más en el comercio. Y si erradica, a ver, en términos generales, si estudiamos la economía internacional, pues siempre te dicen, no pienses en el balance bilateral, piensa en lo multilateral, pero Trump no piensa así. A Trump lo que le gusta es la transacción. Alemania tiene un balance de tal, la Unión Europea de cual, China de tal, Canadá, México también. Yo creo que el déficit de Estados Unidos es de casi un billón. Un billón es mucho, incluso para Trump, pero puede recortar muchísimo gracias a estas políticas. Esto tiene efectos económicos, ¿no? Pero pregunto, ¿Alemania en concreto? Quisiera hablar un poquito acerca de asuntos políticos, sí, pero lo que acabas de comentar es que Alemania tiene los ahorros, estos ahorros se invierten en Estados Unidos, ¿verdad? Me parece que eran el grupo de Düsseldorf, ¿no? Que compra todos estos productos tóxicos financieros, ¿no? Y dan lugar a la crisis esa tremenda.

0: Zelda, pero entiendo que dices que en el informe Nicoletti pues aparecen los ahorros, pero no podemos organizarlo, no podemos conseguir que lleguen a los emprendedores, a la innovación, al capital riesgo. Esta es la realidad en Alemania. Como digo, el modelo de Alemania era uno que se basaba en la industria, en los sindicatos, si quieres, en la banca, básicamente banca, y el gobierno, claro. Así que, ¿cómo cambiar las cosas? Ya sé que te gusta hablar de Europa, Draghi, que dice necesitamos no sé cuántos miles por año. Bueno, tenemos que de alguna forma encauzarlo, tanto la inversión pública como la privada. Ya sé que te gusta hablar de los mercados de capital, hay que unificarlos, pero el capitalismo alemán, visto el capitalismo europeo, visto que hay muchos empresarios en Alemania, en España, etcétera, que no quieren, a ver, lo que quieren es deuda, no quieren compartir acciones, ¿no? Porque piensan, bueno, es mi producto, etcétera. O sea que, ¿cómo romper este equilibrio? ¿Cómo conseguir la financiación necesaria para ser más competitivos? ¿Y qué hacemos con la deuda en Alemania? ¿Cuál es el primer paso?
1: Bueno, yo creo que sí, que vamos a tener este primer paso. Si calculas la parte alemana, son un 3 a un 6% del PIB, que no está explicado. Si Alemania hiciera lo que han comprometido los partidos políticos, tendría un déficit Alemania del tamaño de Francia, no tendría un déficit cero si hubiera hecho lo que piden los partidos políticos. Y nadie sabe cómo financiarlo, básicamente. La derecha dice, vale, pues recortemos la seguridad social, introdujemos las cocinas. La seguridad social cuesta 100.000 millones y la media entre 45 y 200. Eso es lo que calculamos, muchísimo más. Si no lo hiciéramos con los ahorros, en los préstamos, tendríamos que abolir el estado de bienestar, todos sus aspectos. Tendríamos que dar cocinas, sopa, comedores para pobres. Y nadie lo propone. Pero si quieren cortar los impuestos para las empresas, si quiere conseguir el objetivo de recorte de gasto en defensa, etcétera, necesitan financiación si quieren aumentarlo. El sector público esto no lo va a aguantar, sinceramente, no va a pasar. El sector público en Europa no tiene dinero. La única manera de hacerlo, especialmente en temas como el cambio climático o de la tecnología, la alta tecnología, necesita es que lo financie el sector privado. Y esto solo lo puede hacer tampoco los bancos. Los bancos no tienen la intención. Los bancos alemanes no son capital riesgo, no son. Son el Sparkasse, son herramientas de préstamos con garantías. El valor de la tienda o las acciones o los bonos o las obligaciones que los propietarios de la tienda tienen este Sparkasse, que es como las cajas españolas, las cajas de ahorros. Y esto no genera nuevos. No veo otra alternativa para los mercados de capitales. En Alemania lo bloquean porque no quieren cambiar y por eso no funciona la unión bancaria en Europa. Solo funciona para algunos bancos, no para los vasos grandes, solo para los bancos pequeños. Alemania no lo quiere. Helmut Kohl fue una excepción con el Schlankenpassen y todas las cajas, las Sparkasse de Europa, pues realmente no sabemos lo que pasa. Tienen un riesgo financiero. Cuando baje la industria alemana, los bancos estatales que financian esas industrias, no sabemos qué va a pasar con ellos. Si baja la industria, si entra en crisis, se va a acumular el riesgo en el sector financiero en Alemania. Bueno, pues eso es lo que puede pasar. Creo que llegará un momento en que va a haber una gran crisis financiera y entonces la gente, esperemos, espabile y se den cuenta de que verdaderamente necesitan un auténtico mercado de capitales. Los 800.000 millones de capitales de los que estaba hablando Mario, no sé si es correcta, si se puede financiar con el sector público por sí.

Solo no, dice el entrevistador. No, no es el adecuado. Además, Ursula von der Leyen dice que hay que invertir en inteligencia artificial, pero es que no sabe a qué se refiere. Lo que quiero es que se replantee la regulación. La comisión debería hablar de programas, de dinero y decir, a lo mejor es que nuestra legislación no era tan buena, a lo mejor deberíamos replanteárnosla, a lo mejor deberíamos hablar de los mercados de capitales. Han reducido el proyecto de los mercados de capitales y lo han llamado mercados de ahorros. Creo que le quieren cambiar el nombre, dice, para ver si funciona mejor o no. Bueno, sí, contesta. La respuesta es que sí, que es una de esas cosas europeas. Los europeos tenemos muchos programas con muchos nombres. Jean-Claude Juncker, ¿os acordáis? Un programa de inversión de 300.000 millones. Yo creo que no generó nada de dinero. Fue una reclasificación de la inversión en España y en Alemania y dijo que él era el responsable, que había sido el inventor de ese programa. Eso, del programa. Eso nos encanta en Europa. John Baden realmente hizo dinero de verdad y los europeos nos quedamos impresionados porque no lo hacemos, solo hacemos marketing y tal. Y John Biden sí que le dio el auténtico dinero a las empresas, verdadero, dinero de verdad. Los mercados de capitales en Europa son esenciales y no pueden dirigirlos los bancos. En Alemania, Francia, necesitan aceptar que van, Italia también lo está haciendo mal, pero que van a tener que perder su agarre, por así decirlo, en los bancos. Hace 10 años me invitaron a una fiesta en el FDP, el Partido Liberal Alemán, que tienen el FDP, ricos, el Partido Democrático Libre, con un montón de ideas radicales sobre cómo desregularizar la economía. Y allí hablé yo sobre los bancos y les dije, ¿os parecería bien que el Deutsche Bank fuera comprado por un banco italiano o español? Claro que no, dijeron. Básicamente, qué hipócritas, ¿no? Los bancos tienen que ser propiedad de alguien, porque tal y como funcionan, los políticos están en los comités supervisores del Landesbank y están también en el comité supervisor de las compañías, por ejemplo, de acero. Y luego las compañías de acero y el Landesbank es el que financian a las compañías de acero. Bueno, pero eso es en Alemania, ¿no? El capitalismo alemán que se conoce como capitalismo de accionariado, ¿no? Y durante mucho tiempo funcionó con éxito. Claro que sí, contestó. Sí, pero en la economía del siglo XXI ya no funciona. Funcionó en el pasado, porque con las empresas que tenemos ahora no puedes financiar a Amazon con este modelo, o a Apple, o a Google, o a lo que sea, la próxima generación de la inteligencia artificial. Esto no lo puede hacer un gobierno, una institución patrocinada por el gobierno. No funcionará así. Yo no digo que tengamos que hacer lo que hacen los americanos en absoluto, ¿eh? Pero el sector privado, incluso los chinos, ¿cómo lo han hecho? Es una idea de capital de riesgo. Han metido muchísimo dinero en el sector del automóvil, por ejemplo, y es o lo haces o desapareces. Muchas empresas han desaparecido, pero algunas han tenido éxito. Ha sido un proceso centrado en el mercado. Las mejores han tenido éxito y los chinos ahora no son capitalistas occidentales, no lo serán nunca, pero utilizan los mecanismos del mercado para conseguir el éxito en este área. Y creo que no tiene nada que ver con nuestro modelo. Nosotros podemos seguir teniendo colaboraciones, accionariado en las empresas y esto no va a ser afectado por eso, pero tendrá que modernizarse los comités de empresa, las representaciones de los órganos de supervisión conjunta. Todo esto es demasiado inflexible, rígido. El gran debate en Alemania es ThyssenKrupp, ¿tiene capacidad de acero? Ya no hablan ahí de la inteligencia artificial. Nadie habla de la inteligencia artificial. Bueno, yo creo que el debate que han tenido estas dos empresas ha sido decepcionante. La verdad, no tenían visión, dice. Y muy probablemente la cross coalición va a ir mal otra vez, ¿no? Sí, puede que sí. Y creo que eres pesimista cuando piensas que el color nuevo, el partido, sea del color que sea el nuevo, no va a hacer lo que tiene que hacer. Wolfgang, ¿sabes qué? Mi análisis es el siguiente. Si Alimanta hace un poco lo que
Friedrich

0: Merz, que probablemente sea la próxima propuesta. Hemos visto que la industria alemana es más eficiente, la producción industrial a lo mejor baja, pero el valor añadido no baja demasiado, pues habrá algún tipo de reforma en la oferta, si es posible, se recortará un poquito el bienestar social, etcétera. A lo mejor acabamos un poquito como en los tiempos de Schröder y Alemania a lo mejor mejora su eficiencia en lo que hace ahora, pero lo que no va a hacer es un cambio radical, que es lo que necesita probablemente Alemania para ser más competitivo. Y el problema es que no creerá en la política industrial a la Mario Draghi. Y por tanto, no tendrá una capacidad central fiscal que lo pueda hacer, porque estaremos de acuerdo si digo que necesitamos una capacidad central fiscal. Necesitamos a Europa esencialmente para que pueda competir con Estados Unidos para hacer lo que tenga que hacer.
1: Sí, pero están los mercados de capital. Necesitamos una cierta complementariedad. Y no le interesa a Merz la unión fiscal. Tampoco le va a encantar ningún fondo europeo para defensa, lo que se está hablando, ¿no? Con Ucrania, etcétera. Alemania, bueno, se va a encontrar en una situación delicada. Y el FMI, cuando proyectan el crecimiento, tenían esta idea a 5 años. ¿Estamos hablando del 2030? No, están hablando acerca de lo que piensan es el crecimiento estructural. En el caso de Italia, 0,7, Alemania, 0,7 también. Y yo creo que eso está bien y encajaría con lo que comentas. Sí, va a haber una cierta confianza de retorno, va a haber un gobierno que funcione. El último gobierno no funcionaba. Este sí, habrá cierta reforma también. Probablemente aplacaremos el asunto de ingresos. También habrá un enfriamiento de las propuestas en cuanto a recortes fiscales. Van a enfriarse también en cuanto a la defensa, igual que el resto de Europa. De hecho, lo mejor que se puede hacer es que los gastos en defensa sean más eficientes. Podríamos conseguir unos niveles de eficiencia tremendamente superiores si lo europeanizásemos. Esto es lo que tenemos que hacer, ser más europeos. Pero pregunto, ¿Merz qué decía? Sí, respondo que sí, pero no lo va a conseguir porque esto quiere decir que tenemos un caza, un carro de combate y no sé cuántos sistemas compiten ahora mismo, pero varios países, Alemania incluida, tendrían que sacrificar lo que están haciendo ahora. Tendrían que avanzar hacia un sistema centralizado y tendrían que conseguir ese aprovisionamiento conjunto para conseguir esos niveles de eficiencia. La vida nos enseña que en la pequeña escala se duplica la eficiencia. La verdad es que es increíble. El mercado único no lo consigue. Hay pocos capítulos de la vida donde podemos duplicar la productividad. Y este es importante. O sea que, básicamente, si tienes 1,5% de defensa en PIB, me parece que en España es un poquito menos, ¿verdad? Bueno, pues si duplicas el nivel de eficiencia, es como gastar el doble, ¿no? 2 y pico, 3%, a lo mejor. Si hablamos de defensa, en el caso de Trump no es esto. En el caso de Trump, la cosa tiene que ver con comprar americano. No quiere que los europeos busquen ninguna eficiencia. No quiere una solución europea, en absoluto, en absoluto. A él lo que le gusta es dividir a todo el mundo y algunos europeos sin duda lo van a hacer, porque no hablamos solamente de Hungría, ¿no? No, vamos a ver Italia. Meloni ya está recortando, está Musk también hará lo que le diga Trump, ¿no? El nuevo canciller austriaco también es tipo Van. Pregunto entonces la división.

¿No? Sí, la respuesta es ¿dónde irían Alemania y Francia? Porque es la pregunta. Sí, mi pregunta entonces, ¿qué piensas acerca de esa relación por definición entre Francia y Alemania en el proyecto de integración europeo? Bueno, si eligen a Merz, abril o mayo, está en el cargo. Va a tener 2 años para trabajar conjuntamente con Macron. Y van a ser los últimos 2 años de Macron. La pregunta entonces es, Merz es más europeo, pero por otra parte, pues su europeanidad es una europeanidad alemana, es la Europa mía, la que yo veo que hace lo que yo quiero que haga, la que funciona como yo quiero que funcione. Y esto no va a ser fácil si pensamos en Macron, porque Macron tiene esta misma idea, pero desde un punto de vista francés. Así que van a ser dos grandes personalidades. Puede que funcione, puede que entiendan que es mejor trabajar juntos ante Trump. Así que yo no me cierro, no me cierro en banda, no soy negativo. Yo no, en mi libro, no me planteo política, ¿no? De hecho, me basta con explicar lo que ha pasado. Me parece que la política, pues, haría falta otro libro, ¿no? Otra obra. Desde luego, empezaría con esto. Estamos en este embrollo. Vamos a ver cómo salimos de él. No hay respuesta fácil. Pero sí, bien podría ser. Necesitamos mayorías, sí. Y las mayorías que hacen falta, pues, no hay que hacer lo que hizo Milei ni lo que ha planteado Musk. La solución, podemos decir, europea, no puede ser una solución alemana. Bien, pues la solución europea va a exigir una unión fiscal y una de mercados de capital. Y creo que tenemos que ser, como pre-europeos, tenemos que hablar bien alto. Durante la crisis financiera global, muchos amigos hablaban de la unión fiscal y dejaron de comentarlo. No es realista, no le gusta a Merkel, la Unión tampoco está a gusto, hay que llegar a una solución de compromiso y ahí descarrila. Hay que sentarse y decir, a ver, los fondos de recuperación no es una sustitución del eurobono, porque es una alternativa intragubernamental. Los alemanes pagan a Italia y a España. Esto es lo que fue. Next Generation, por ejemplo. Sí, esto no es fiscal. Necesitamos un sistema federal. En un sistema federal no pasas, no transfieres de un país a otro. Haces tus cálculos, eso sí, pero das, por supuesto, el sistema federal norteamericano, pues puedes calcular que Nueva York transfiere dinero a Texas, pero no es el estado de Nueva York transfiriendo dinero al estado de Texas, es que a lo mejor hay personas que pagan más impuestos sobre la renta en Nueva York y pasa por sistemas de redistribución. Pregunto ahora, hoy hemos visto un honoris causa, ¿no? En la Universidad de Comillas, aquí en Madrid, y ha hablado acerca del momento Hamilton, diciendo que fue la mitad del momento Hamilton, porque Hamilton sí emitió deuda conjunta, pero también introdujo impuestos por primera vez, y esto lo olvidan, ¿no? Fue así, fue así. Necesitas esta capacidad de recaudar impuestos. Claro. Es la contribución, y esto a lo mejor cambia en el futuro. Así que, por supuesto, no fue momento Hamilton. El uso del concepto momento Hamilton. Yo creo que los europeos no deberían de utilizar estas expresiones norteamericanas porque no somos así, no pensamos así, no es un momento hamiltoniano. Estoy a favor de la unión de mercados, pero no me importa Hamilton porque Hamilton no tiene nada que ver con nosotros. La circunstancia, la estructura es muy distinta, pero sí, la Unión Europea va a necesitar. Si tiene estos derechos de recaudar deuda, si puede emitir, pues va a necesitar también plantearse la fiscalidad y por eso el bono soberano es un bono soberano, porque las instituciones o los gobiernos pueden efectivamente incrementar estos impuestos y por eso lo soberano. Hay muchas personas, incluidos economistas, que se sorprendieron al aprender que la deuda europea
tenía este descuento ante la deuda

0: alemana y la francesa. ¿Por qué? Pues porque no habían sabido comprender que el mercado o los mercados estudian la deuda soberana y la deuda de la Unión Europea de forma muy distinta. El bono soberano está vinculado con la soberanía del país. Por eso es soberano. No es porque lo emita un gobierno. Y la Unión Europea básicamente lanzó un producto estructurado, un CDO, no tan malo como los que afloraron durante la crisis, pero era difícil de entender. Si no entiendes la legislación europea, desde luego no vas a entender la estructura financiera y se dijo, y con razón, que no es un bono europeo, es una colección de certificados de deuda nacionales y vamos a recuperar el dinero en función si los países quieren pagar y están de acuerdo en cubrir eso. Pero
1: Wolfgang, realmente ha sido un placer tenerte aquí con esta conversación. Muchas gracias a los que han hecho la pregunta y vamos a darle un aplauso a Wolfgang para darle las gracias por venir.

0: Okay, thank you.
1: Muy bien, pues buenas tardes a todos por acompañarnos esta tarde y muchas gracias también por participar en esta conversación. La verdad es que a mí me resulta muy importante que sea efectivamente una conversación. Confío en que haya preguntas. Y lo digo no a título formal. Hay una cosa en la que creo firmemente cuando pensamos en la libertad, y es que ninguna persona tiene toda la razón cuando habla acerca de la libertad. Podemos hablar, pero no llegaremos a una conclusión lógica, única, ¿verdad? Es más, algo que yo creo que falla acerca de las conversaciones que sí que mantenemos acerca de la libertad hoy día es que tienden a ser participadas en personas que están convencidas de que tienen toda la razón, que están absolutamente seguras de que es su libertad la que importa, están seguras al 100% de que lo que ellos quieren son exactamente las cosas que se merecen conseguir. Lo que voy a recalcar en esta ponencia es que esto no es exactamente lo que quiere decir la libertad. Si quiere decir algo la libertad, lo que tiene es que ver con las buenas cosas de la vida. Tiene que ver con aquello que valoramos. Es la capacidad, efectivamente, o el estado en el que nos encontramos para poder creer en las cosas buenas, combinar las cosas buenas, conseguir que las cosas buenas afloren. Si viviéramos en una sociedad de personas libres, no estaríamos peleándonos, no estaríamos insistiendo en que nosotros tenemos razón, no estaríamos enfadados todo el rato. Esto es lo que yo planteo. Y voy a empezar planteando efectivamente las cosas desde el punto en el que nos encontramos ahora mismo en Estados Unidos. Radical, ¿verdad? Ahora mismo, en este momento. Un grupo pequeño de personas que están muy enfadadas y que están seguras de que tienen razón y que actúan de manera impulsiva y que resulta que son muy ricos, están ahora mismo destruyendo mi gobierno, pero desde dentro además. Y cuando digo destruyen mi gobierno, no estoy hablando de manera artificial, no es una metáfora, es una realidad. Hemos llegado a un momento tal en el que el gobierno más grande del mundo está siendo desmontado a propósito y sin ninguna vergüenza por un grupo de personas tremendamente, tremendamente acaudaladas. Y lo que quiero decir aquí es que, aparte de que es sorprendente y debería de sorprendernos, es que no sorprende. Si seguimos la lógica de la libertad negativa, que es como se suele comentar la libertad, y esto sobre todo en la parte del mundo que es angloparlante, si nos ceñimos a la lógica de la libertad negativa, no nos va a sorprender ver que aquí es donde acabamos. O para decir las cosas de forma más esperanzadora, si entendiéramos correctamente el sentido de la libertad, si fuera el sentido positivo, que es el que yo prefiero, quizás acabaríamos con una forma muy superior de política, en última instancia. Así que vamos a aprovechar para comentar lo que está pasando en Estados Unidos, porque no sé hasta qué punto en la prensa española se ha seguido muy de cerca. Está pasando muy deprisa, muy deprisa. Lo que está pasando en Estados Unidos.

pagos, de forma tal que ellos, este pequeño grupo de personas que no han sido elegidas democráticamente, que no son empleados del gobierno, un grupo pequeño, pueden interrumpir pagos. Esto puede parecer muy técnico, pero no lo es. Si el Parlamento aprueba una ley, pero alguien que tiene 19 años puede impedir que se hagan los pagos, entonces el Congreso carece de poder, ya no hay poder. Y si no tiene poder, entonces los electores carecen de poder también. Y no es una propuesta teórica, no. Hay una serie de leyes que han sido aprobadas en Estados Unidos. Ahora mismo, según hablamos, están siendo eliminadas literalmente, de nuevo por un grupo pequeño de hombres jóvenes que trabajan para un oligarca que efectivamente no ocupa cargo electo. Impiden que estas leyes funcionen de forma tal que nuestro Congreso carece de sentido y, por tanto, nuestros votos carecen de sentido y nuestra condición de ciudadanos también carece de sentido. Así que dentro del gobierno de Estados Unidos de América nos enfrentamos a lo que verdaderamente es un golpe de Estado. Si pensamos golpe de Estado, ¿en qué pensamos? Pues pensamos en coroneles, en generales, con un grupo de hombres armados, con algún carro de combate. Bueno, si el golpe de Estado hubiera sido así, no hubiera funcionado. Si te acercas al Departamento del Tesoro en Estados Unidos con 100 hombres armados, pues no vas a conseguir el objetivo, ¿no? Pero si te acercas con un grupo de gente que habla rápido, que dicen que están avalados por el presidente y que son empleados del hombre más rico del mundo, pues a lo mejor no parece un golpe de Estado, el típico de las películas, pero es el tipo de golpe de Estado que puede conseguir el objetivo. Así que a medida que llegamos a apreciar estas noticias, yo lo que digo es que es sorprendente, pero no del todo. Nos impacta, pero tiene su lógica si pensamos en la libertad negativa. Y se ve, efectivamente, se ve que cuaja en las personas que están detrás de este golpe de Estado. Vamos a ver un pequeño ejemplo de lo que está pasando. Parece una nimiedad, pero vamos a ver hasta qué punto tiene sentido. Vamos a ello. En Estados Unidos, durante unos cuantos últimos años, recientemente, hemos podido pagar los impuestos nosotros solos. Está muy bien. Te subes a la página web, das tus datos, das a la tecla y pagas tus impuestos. En España seguro que también es así. ¿Verdad que sí? Sí. Bueno, para nosotros, cualquier cosa que podamos hacer sin pagarle nada a un experto nos parece fantástico. Bueno, pues una de las primeras cosas que ha hecho Elon Musk ha sido, y esto lo dice él, ha sido eliminarlo. Es decir, que los americanos, dentro de 2 meses, a no ser que pase algo, dentro de 2 meses, cuando los americanos en abril tengan que pagar sus impuestos, no lo vamos a poder hacer nosotros solos. Vamos a tener que utilizar a expertos, vamos a tener que contratar a empresas. Ahora, desde el punto de vista de la libertad, tal y como se presenta en Estados Unidos, y he hablado aquí de esta libertad negativa, no ha pasado nada malo. Desde el punto de vista de la libertad negativa, pues la libertad es que yo me enfrente al gobierno, ¿no? Desde el punto de vista de la libertad negativa, el gobierno no puede hacer nada bueno. Así que cuando Musk explicó lo que había hecho, y como digo, es un ejemplo, y así nos hacemos una idea de la ideología. Cuando él explicó lo que había hecho, dijo, este servicio era excesivo por parte del gobierno. El gobierno estaba diciéndote lo que tenías que hacer. De hecho, no, no, el gobierno estaba facilitando las cosas. El gobierno te lo ponía más fácil, pero en la ideología de la libertad negativa, el gobierno no puede hacer nada para ti. Todo lo que hace el gobierno va a ser malo. La ideología de esta libertad negativa, tal y como es en Estados Unidos, es un algoritmo, podemos decir. Da respuesta a todas las preguntas, ¿no? Gobierno mal, impulsos bien. Así que lo único en esta ideología, lo único que puede oprimirte va a ser el gobierno. Así que esto de que ahora tener que pagarle dinero a un contable para que

presente tus impuestos, está muy bien, porque las empresas no te van a oprimir, solamente el gobierno, con esta interferencia debido a un alcance extraordinario, te va a poder oprimir. Y así, si las empresas no pueden, pues no pasa nada, nada, ¿sí? Si una persona muy rica, que es dueño de muchas empresas, destruye el gobierno. No ha pasado nada malo. No ha pasado nada malo porque el gobierno está ahí para oprimirte, dice. En fin, a mí me gustaría que esto no fuera así, pero esta es la lógica a la que se están ateniendo. Es la lógica que se está ejecutando. A ojos vista, un oligarca está horadando el gobierno, alineado con unas ideas que son populares y que creo son ideas aceptadas en Estados Unidos y más allá de sus fronteras. Pero vamos a ver cuáles son las implicaciones. Si la idea de la libertad es que es negativo, es que yo contra algo, y en términos prácticos soy yo contra el gobierno, pues en esta idea no habría concepto de lo que es dignidad humana. ¿Qué es una persona? Una persona es alguien que se opone a algo, ¿no? No estamos hablando de dignidad, ¿no? No hay ningún rasgo de complejidad, no hay capas, no hay humanidad. Si los seres humanos somos entidades que vamos chocándonos contra barreras, pues somos más o menos como bolas de billar, ¿no? Somos un objeto físico que bota y rebota contra las paredes. Y exactamente así es como nos ve Elon Musk a todos nosotros, a vosotros, a mí. Nosotros somos objetos físicos y punto. Y en su interpretación de lo que es la política, lo único que se hace con nosotros es darnos instrucciones acerca de contra qué vamos a votar y rebotar. Así que a lo mejor empezamos pensando, ah, sí, sí, sí, yo contra el gobierno. Y antes de que nos queramos dar cuenta, nos van a decir, no, nosotros contra el gobierno, no, nosotros contra el vecino. Y luego, nosotros contra los inmigrantes. Y al poco, nosotros ante los hechos, contra los hechos. Y así, esta idea de la libertad negativa nos lleva rápidamente, sin pausa, sin barreras, nos lleva al fascismo. Y esto es lo que estamos viendo. Si no hubiera concepto de lo que es el ser humano, si solamente estamos hablando de barreras, estamos intercambiando unas ideas políticas que se prestan a la destrucción del gobierno y también al trato de seres humanos como agentes de destrucción, sin más. Y esto es efectivamente lo que está sucediendo. Si la libertad es negativa, o sea, si es uno contra algo, entonces no hay derechos como tales, porque el derecho ha de ser positivo. El derecho tiene que ser derecho a algo. Derechos que tienen que ver con el hecho de que somos seres humanos. Esta realidad de que puedes estar en contra de algo, pero se te puede movilizar, manipular para que estés en contra de algo. Esto no nos hace pensar en ninguna dignidad, ¿verdad? Los robots también pueden ser movilizados contra cosas, objetos, animales, los animales también se pueden movilizar. La capacidad de enfrentarse a algo no es un rasgo especialmente humano, así que estaríamos de acuerdo y diríamos sí, la libertad parece que es estar en contra de. Aceptamos una interpretación de la libertad en la que los humanos no somos especiales. Y si esto fuera así, no ha pasado nada malo en Estados Unidos. Si no hay dignidad especial, si somos meros objetos, entonces el hecho de que nuestros representantes elegidos carecen de poder no importa, porque además deberíamos de tener derecho a tener estos representantes. El hecho de que estos jovenzuelos tengan acceso a datos particulares financieros de todos los ciudadanos de Estados Unidos, no hay ningún problema. No hay ninguna dignidad especial. Somos objetos, sin más. Somos cosas que se pueden movilizar contra otras cosas. Así que el hecho de que Musk pueda darle a la tecla y saber cuánto dinero tiene cada persona en Estados Unidos, que puede darle a una tecla y puede saber ¿cuál es, por ejemplo, el número de seguridad social de todos los americanos? De nuevo, si es libertad negativa, pues no hay ningún problema. Él no es el gobierno. O sea, que no está desatendiendo tus derechos, no está no cumpliendo. Y nosotros tampoco somos especiales. Somos objetos que votamos y rebotamos.

0: así que no hay derecho nuestro que pueda ser anulado. Lo que digo es que hay una cierta consistencia, ¿verdad? Una consistencia intelectual. La hay, esta idea de la libertad negativa. No tiende como muchas personas piensan que tiende. La situación en la que se encuentra Estados Unidos ahora mismo, en febrero del 2025, que es la destrucción de un gobierno que funciona a instancias de un oligarca y un grupo, un puñado de ricos. Y son estas situaciones tan extremas, creo yo, lo indico, lo comento en el libro, que deberían de desvelar el sentido común. En nuestras vidas cotidianas, yo creo que es muy fácil que nosotros nos veamos convencidos por ideas que no funcionan de verdad. Por ejemplo, la idea de la libertad negativa. Es muy fácil decir, sí, el gobierno siempre es un problema, ¿verdad? Sin pensar un poquito más allá. Es fácil decir, bueno, pues yo tengo razón y es la barrera exterior la que está equivocada. Pero los ejemplos más extremos, creo yo, nos llevan a plantearnos otro tipo de sentido común. Así que vamos a ver un ejemplo extremo. ¿Qué es lo que todos tenemos en común con Musk? ¿Qué es lo que todos tenemos en común con Donald Trump? Pues lo que tenemos en común con ellos es que nacimos. Eso sí que lo tenemos en común. Y es el lugar sensato donde podemos iniciar una conversación acerca de la libertad. Si empezamos hablando acerca de la libertad y empezamos hablando de aquello que compartimos, es que todos hemos nacido y todos hemos nacido además incapaces, hemos nacido dependientes, hemos nacido necesitando a otras criaturas, pues entonces la conversación va a ser muy, muy distinta cuando hablamos de la libertad. Cuando hablamos de la libertad negativa, pues vamos a pensar que ya somos capaces, tenemos ideas, podemos sobrevivir. Y esto está todo en el trasfondo. Nos oponemos a algo que nos rodea. Hemos nacido desvalidos. Pero para que un humano sea libre, hay mucho trabajo, muchos esfuerzos. Las personas no pueden existir como tales sin una sociedad que les rodee. O sea que si la libertad va a tener sentido, entonces la libertad no puede ser un análisis de la persona recién creada y los desafíos. Tiene que ser una conversación acerca de aquello que uno necesita tener para, como persona, poder llegar a ser libre. Es un ejemplo extremo, ¿verdad? Aquellos que habéis visto un parto, aquellas que habéis parido, sabéis que es un momento extremo de la vida, pero es muy típico que sea el punto de arranque para una conversación acerca de la libertad. Y luego hay otros ejemplos extremos también. Hablaríamos aquí de la muerte. No debería de haber dicho la cosa, hay otra cosa que compartimos. Compartimos con Donald Trump y con Elon Musk y con todos los demás, y es que todos vamos a morir. Y esto nos ayuda, ¿verdad?, a pensar acerca de estas cosas. Y es muy llamativo pensar que algunos de mis conocidos oligarcas en Estados Unidos piensan que no van a morir. Atentos, están equivocados, se confunden, pero es muy importante, es una limitación que tenemos que tener presentes. Si sabemos que nacemos, si sabemos que morimos, sabemos que hay un tiempo limitado, y pensamos de una manera acerca de la libertad. Pensamos, sí que hay límites. ¿Cómo puedo transformar los límites en posibilidades? Si pensamos, bueno, no nací y no voy a morir, pues el planteamiento acerca de la libertad va a ser muy distinto. Ese planteamiento va a ser, necesito protección de los peligros, pero quiero todo lo que quiero. Y así llegas a otro punto. Pero los ejemplos acerca de la muerte son ejemplos históricos y de momentos contemporáneos, además. Son muy útiles porque nos permiten llegar a una interpretación más positiva de la libertad. Por ejemplo, el holocausto de los judíos europeos. Yo llevo hablando acerca de este hecho. Estaba en Estocolmo hace unos días y estaban conmemorando efectivamente el Holocausto, ¿verdad? Y se me pidió que participara en estas ceremonias. Así que estuve pensando en el Holocausto en relación con estas ideas acerca de la libertad. Y pensé en algunos documentos fuente que tuve ocasión de leer cuando trabajaba sobre el Holocausto y tienen que ver con lo que llamamos la liberación de los campos de concentración. Es muy tentador hablar acerca de esta liberación, porque todo el mundo prácticamente conmemora el Holocausto a finales de enero y habla acerca de Auschwitz, ese momento.
1: Me gustaría decir que eso no es correcto, que esos lugares nunca se pudieron liberar, que la liberación no se aplica. Y la razón por la que lo digo es porque es lo que decían las enfermeras y los médicos. Y aquí hay que prestar atención a las enfermeras y a los médicos. Cuando llegaron a los campos liberados, entre comillas, en mayo o junio del 45, escribieron en sus epistolares o en sus diarios diciendo: liberación no es la palabra apropiada. ¿Qué querían decir con ello? Lo que querían decir era que para los supervivientes la libertad no era el concepto relevante, o bueno, al menos no lo sería hasta que estuvieran alimentados, hasta que hubieran tratado sus enfermedades, hasta que su trauma físico y psicológico se hubiera tratado. Y si pensamos esto por un segundo, tiene sentido. La idea de liberar un campo de concentración pone de manifiesto que en el momento en el que echamos a los torturadores y llega el ejército apropiado, todo el mundo está contento y lleno de vida. Pero esa no fue la situación de un momento a otro, de un día para otro. La realidad era que los supervivientes de los campos de concentración necesitaban muchísima ayuda. Y si ustedes, como yo, han estado prestando atención, han estado leyendo, han visto los testimonios de los supervivientes del Holocausto de finales de los 50 hasta ahora, pueden ver que gran parte de ese trauma sigue con la gente. Y vemos que la libertad no es un tema de sí o no, arriba, abajo, o que haya una panacea. La libertad no es un proyecto. Y el tema es que lo que vemos en esta situación tan extrema es relevante en nuestro día a día. Es como pensar en el parto. Si pensamos en la supervivencia, el nacimiento nos lleva a la misma conclusión, y es que aquello que es cierto de los supervivientes de los campos de concentración es cierto del resto de nosotros. Nadie puede verse libre de un problema. Lo que pone de manifiesto el campo de concentración es un extremo que, independientemente de lo grande que es el problema, del mal, lo grande que es el mal, retirar ese mal no es lo mismo que liberar. Y esto es lo mismo para mayores y menores males. Podemos vernos oprimidos de una manera u otra, pero retirar esa opresión, aunque necesario, no es lo mismo que liberar. Para que alguien esté liberado, tiene que saber lo que quiere, lo que necesita, lo que es bueno en su mundo. Y necesita otras personas que le ayuden, necesita un entorno en el que esto sea posible. Simplemente deshacerse del mal no es suficiente. En mi propia vida, hace poco, las experiencias que me han ayudado a entender esto han estado presentes en Ucrania. Así que en Ucrania hay una palabra muy útil en ucraniano que es desocupación, que no existe en inglés exactamente. Desocupación en castellano es una palabra muy útil porque desocupación, que es una palabra que en inglés me acabo de inventar, no es lo mismo que liberación. Hay un espacio entre la desocupación y la liberación. Así que cuando los ucranianos utilizan el término desocupación, lo que están especificando es: hemos echado a los rusos. Así que ya no hay salas de tortura, ya no se está ejecutando a la gente. Ya no hay. La desocupación no es lo mismo que la liberación. Tiene una palabra para liberación. Pero la palabra desocupación crea un espacio en el que podemos preguntarnos cuál es la diferencia para los ucranianos, normalmente es muy interesante lo sensato que es la diferencia entre desocupación y liberación. Hemos echado a los rusos, pero no estamos liberados hasta que los trenes están en marcha otra vez. No estás liberado hasta que las carreteras están limpias, hasta que vuelve a haber parques infantiles, cosas que normalmente no asociamos con la libertad, pero que son fundamentales para lo que consideran liberación. Y estoy completamente de acuerdo con ellos. Y esto es algo que he visto al visitar zonas desocupadas en estos últimos años. Estos conceptos, estas ideas, estoy usando el punto de partida ucranianos en el día a día. Esto es algo que entendemos de manera instintiva rápidamente al visitar un sitio. Así que Eñajetne, que es una pequeña ciudad en el norte de Ucrania, la población entera estuvo bajo el yugo de la ocupación rusa. Todo el pueblo estuvo en un sótano. No tenían suficiente comida, no tenían agua. Mucha gente murió por enfermedad, por hacinamiento, y se ejecutó a muchas personas, evidentemente, a lo largo de este proceso. Y luego llegó el ejército ucraniano y echó al ejército ruso. Las personas que sobrevivieron a esto no fueron liberadas. Su pueblo fue desocupado, y esto es algo que se ve si visitamos las escuelas. La escuela da la sensación de estar poseída, maldita. Hay pintadas de los rusos. Gran parte de ella ha sido destruida. En el sótano hay una lista a un lado del marco de todas las personas que fallecieron y una lista al otro lado de toda la gente que fue asesinada, que ejecutaron. Y en las paredes del sótano está lo que escribían los niños mientras se distraían en ese sótano. Y son, bueno, conmovedoras y duras, pero no son la clase de mensajes que quieres ver escrito en una escuela. No es algo que un niño debiera escribir. Y es algo que no se debiera, que se ve en esta escuela. Y mientras estos niños no tengan acceso a su escuela, no podemos decir que esa ciudad está librada. Cuando salí de la ciudad, la persona, el hombre que me dio la llave para visitar el colegio, me pidió ayuda para construir un parque infantil. Y pensé, bueno, acaban de echar a los rusos, hay una guerra en marcha, están lanzando misiles, hay gente muriendo, ¿por qué quiere construir un parque infantil? Pero la respuesta es la libertad, la liberación. Solo porque se haya purgado el mal no significa que la gente sea libre. Necesitan mucho para ser libres, y para él y para una gran parte de los adultos era necesario tener un parque infantil porque los niños necesitan un sitio en el que estar si quieren crecer como personas libres. Esta clase de ejemplos se revelan una y otra y otra y otra vez si visitamos estos lugares en los que la guerra ha cambiado, en los que un ejército, una fuerza de ocupación ha sido expulsada. Otro ejemplo fue en Posaprokovskam, al sur de Ucrania. Visité a una mujer, María, que vivía en un cobertizo de aluminio corrugado 10 metros más allá de su casa, que estaba completamente derruida. Su casa estaba derruida. Todas las casas en el pueblo están derruidas. Es lo que pasa en Ucrania. La guerra está destruyendo todas las residencias. Y la visité. Y me dio la bienvenida. Fue amable, hospitalaria. Quería que viera cómo había decorado su cobertizo. Y lo había decorado muy bien. Tenía una manta, tenía botellas de agua, tenía un libro que estaba leyendo. Había hecho todo lo posible con la situación. Y la situación era que era una mujer de 85 años viviendo por su cuenta y con problemas. Su pueblo había sido desocupado, pero ella no sería libre hasta que se retiraran los escombros entre su cobertizo y la carretera. Ella usaba un andador y no podía llegar a la calzada. Los autobuses no pasaban, así que no podía ir a hacer la compra. Hasta que los autobuses no pasen, no puede ser libre. Y estos ejemplos extremos son ejemplos extremos de lo que está pasando, en muy extremos comparado a lo que está pasando.

Son ejemplos extremos lo que estamos viendo en Estados Unidos, lo que estamos viendo en las guerras, de los genocidios y la guerra. Yo creo que nos llevan a tener un sentido común, y el sentido común es que la libertad tiene que tener un lado positivo. Y cuando digo esto, no quiero decir que no haya tal cosa como libertad negativa. Lo que quiero decir es que la libertad negativa solo importa como una parte de la libertad positiva. Si tenemos un muro delante, lo importante no es el muro. Lo importante eres tú. Si hay concertinas alrededor de ello, lo importante no es el alambre de espino. Eres tú. La razón por la que nos importa el muro y el alambre de espino es por todo aquello en lo que nos podemos convertir. Y cuando echamos abajo el muro y cortamos la concertina, todo lo libre que podremos ser dependerá de miles de otras cosas, más allá de estas barreras. Así que lo que quiero decir en términos filosóficos es que la libertad ha de ser positiva, dado el mundo en el que vivimos y una colección de realidades éticas. Y ahora voy a cambiar al lado más filosófico y ético de esta conversación. Normalmente pensamos que hay dos tipos de libertad: libertad positiva y libertad negativa, y que son distintas. Mi profesor en Oxford, Isaiah Berlin, escribió un famoso ensayo sobre las dos tradiciones de la libertad, negativa y positiva. No creo que esto sea así. Yo creo que la libertad negativa es un elemento de la libertad positiva. Es una condición necesaria para la libertad positiva. El caso en defensa de la libertad positiva suele ir así. Fase 1. Hay cosas buenas en el mundo. La justicia es buena, la belleza es buena, la integridad es buena. La lealtad, la honestidad, todo esto es bueno y es real. No son reales de la misma manera que este atrio o que este micrófono, pero no por ello son menos reales, son reales de otra manera. Es realismo moral. El segundo aspecto del caso filosófico es el pluralismo moral. Esto es, hay muchas cosas buenas, no solo una. Así que si pensamos que todas las cosas buenas se combinan en una única cosa buena, eres un totalitario. El pluralismo moral, y estaré encantado de hablar de esto más adelante, lo importante es que el pluralismo moral, yo creo que de manera indiscutible, hay muchas cosas que son buenas. No hay manera de traducir la piedad a consistencia, no hay manera de reducir la espontaneidad para que se convierta en puntualidad. Estas son cosas distintas. No encajan entre sí, no son compatibles. Esto no es una receta en la que podemos incluir estos elementos y tenemos una tarta de libertad. Esto no se combina. Y este es el tercer aspecto. Hay un tipo de aritmética o geometría que funciona con los bienes morales que es distinta al mundo moral, al mundo físico. En el mundo físico puedo decir, espero me disculpen, esta sala es más pequeña que la sala en la que hablé en Barcelona anoche. Y esto sería objetivamente cierto. Veo que hay gente en primera línea que está un poco incómoda, lo siento mucho. Pero no puedo decir, nadie puede decir que la lealtad es más grande que la honestidad o mejor que la honestidad. Son distintas. No podemos decir que uno es mejor o más grande que la otra. La matemática y la física no se aplican en el mundo moral. En el mundo moral tenemos que tomar decisiones subjetivas. No hay una norma que podamos seguir que nos vaya a decir cuándo debemos ser una cosa u otra. La tensión es irreductible, siempre estará ahí. Así que, bueno, la consistencia es buena. Es bueno ser consistente. Pero la piedad también es buena. Creo que todo el mundo estaría de acuerdo, pero la piedad es, por definición, inconsistente. Ser piadoso significa hacer una excepción. La puntualidad es buena, como hemos dicho. Estoy muy contento de que todos ustedes hayan llegado aquí a la hora. La espontaneidad también es positiva. Pero si alguien es espontáneo, no siempre será puntual. La lealtad es buena. La honestidad es buena. Sí, después de la charla, cuando estoy firmando libros, me dicen, profesor Snyder.

Tiene un aspecto maravilloso. Es honestidad. Es lealtad. Los bienes morales no terminan de encajar entre sí. Sí que la naturaleza del universo moral nos lleva a un territorio distinto. Y, de hecho, pueden ver, esto es un argumento en contra de la libertad negativa. La libertad negativa quiere que seamos objetos físicos y que el único problema sean los muros. Y esto, la metafísica no tiene que jugar un papel. Pero, de hecho, si hay cosas buenas, y estas cosas buenas son reales, y no todas encajan, y se nos fuerza a tomar decisiones humanas subjetivas, entonces estamos en una situación distinta. Somos capaces de estar en una realidad distinta en la que tomamos nuestras propias decisiones y que, por tanto, al reafirmar distintos valores morales, nos convertimos en criaturas distintas, nos convertimos en criaturas impredecibles, nos convertimos en criaturas con personalidad, con un carácter moral. Así que este es el caso positivo a favor de la libertad a tema filosófico y podemos ver que es distinto del caso negativo. El caso negativo dice que suele decir que ya estoy bien como estoy. Pero la libertad negativa no tiene que reconocer que hay valores, no tiene que reconocer la realidad de los valores. Dice, estoy bien como estoy, si quiero comprar algo, eso es bueno. Haga lo que haga, tiene que ser racional de una forma u otra. Mientras que en el mundo de la libertad positiva damos un salto y aceptamos que hay cosas buenas en el mundo. Y si les parece extraño que diga sistemáticamente que hay cosas buenas en el mundo, espero que estén de acuerdo conmigo en que la vida es mejor que la muerte, que el placer es mejor que el sufrimiento, que la integridad es mejor que la mentira. Pero en el momento en el que ustedes están de acuerdo conmigo, hemos llevado la conversación a un entorno en el que la política ya no suele aplicar. No podemos tener libertad cinética. Y en el momento en el que intentamos llevar a cabo la libertad cinética, estamos en un mundo de libertad negativa y rápidamente va a haber un oligarca en su gobierno desmontándolo. Son un par de pequeños pasos. El segundo caso a favor de la libertad positiva está relacionado con lo que, con la clase de criatura que somos. Como he mencionado antes, el hecho de que seamos humanos y que estamos limitados y que vivimos en determinados tipos de cuerpos, esto tiene una colección de implicaciones. Uno de ellas es que somos libres de hacer solo las cosas que sabemos hacer. Me doy cuenta de que esto puede sonar un poco decepcionante porque si pasamos un montón de tiempo viviendo en la cultura estadounidense o han visto muchas de nuestras películas, les han dicho que todo es posible. Es un eslogan muy popular. Vuelve una y otra vez. Y ahora que les he descubierto el pastel de que todos nos vamos a morir, no me siento muy incómodo descubriendo otro pastel y es que, bueno, no todo es posible. Y cuando la gente les dice que todo es posible, es un preludio para la siguiente jugada, que es que nada es posible. Así es como funciona. Porque si le dicen que todo es, si les dicen que todo es posible, de pronto descubrirán que eso no es cierto. Y pasarán a estar en un momento, bueno, de malaise, de malestar. Y bueno, la política es así. Los 90 y los 2000 fueron un momento en el que se nos dijo que el comunismo se había acabado, que todo era posible, que el pasado no importaba. Y cuando eso resultó no ser cierto, Estados Unidos invade a Irak, o hay una crisis financiera, o la movilidad social se queda en encefalograma plano, el movimiento más sencillo es pensar que nada es posible. Es, bueno, malestar y carencia de futuro, que yo creo que es donde nos encontramos ahora. Así que la libertad está relacionada con que algunas cosas son posibles y cuanto más capaces seamos, más libres somos. Y bueno, cuando echamos un vistazo a la clase de criaturas sociológicas y neurológicas que somos, es decir, si queremos pensar en la clase de criaturas que somos, no podemos pensar solo en los muros y en los gobiernos y estar buscando cosas a las que ponernos. Tenemos que encontrar maneras de hacernos más capaces cuando son, bueno, mayores, mediana edad. En todo momento de la vida, la libertad es un tema de capacidades. La libertad es física.
Hay una segunda manera en la que la materialidad de todo esto es muy significativa y está relacionado con el conocimiento propio. Para poder ser libres, y yo creo que todo el mundo estará de acuerdo con nosotros, para poder ser libres tenemos que conocernos. Tenemos que saber lo que queremos, tenemos que saber lo que valoramos, tenemos que... Incluso un abogado de la libertad negativa tiene, diría que uno ha de conocer sus propios intereses. Pero el tema es que, para todos aquellos que están en relaciones, esto es muy importante, el tema está en que se nos da muy mal entendernos a nosotros mismos. No es una capacidad particularmente humana conocernos. No se nos da bien. Y si dudan de lo que digo, pregúntenle a su pareja, pregúntenle a su madre cómo de bien se conocen, pregúntenle a alguien que les conozca bien. Y no lo digo de broma, sino en serio. Por norma general, el argumento esencial para la libertad positiva es que no puede crear un individuo, una persona no puede crear un individuo. Un bebé no puede convertirse en un hombre libre, en un humano libre por su cuenta. Un joven. Hacen falta colegios, calzadas, una persona mayor. Necesita esta clase de apoyos. No podemos crear a un individuo con un individuo. Solo podemos crear un individuo con la ayuda de la sociedad. Si no, es imposible, y creer cualquier otra cosa es una ilusión mortal que lleva a un dominio tiránico. Y lo que quiero decir con esto es que, asumiendo que para ser libres tenemos que conocernos, que yo creo que tiene sentido, la única manera de hacer esto es escuchar a los demás. Y la única manera en la que escuchamos a otras personas es si creemos que son personas como nosotros. La única manera de conocernos es a través de la empatía y de ver el mundo a través de otras personas y ver el mundo a través de los ojos de los demás. Y es fácil decir, pero es muy difícil de hacer. Pero lo que quiero decir es, todos nosotros vivimos con espinaca entre los dientes metafóricos, y todos necesitamos que alguien nos diga que lo tenemos. Todos necesitamos que otra persona vea la paja en nuestros ojos. Y tenemos que confiar en que y no podemos confiar en que la gente nos va a decir lo que pasa con nosotros, a no ser que creamos que son reales de la misma manera que nosotros somos así. La persona que dijo esto fue Edith Stein, que es un filósofo alemán y judío que fue ejecutada, fue Edith Stein que fue ejecutada en el Holocausto en Auschwitz, y ella también vino de una situación extrema. Fue una enfermera durante la Gran Guerra, en la Primera Guerra Mundial, y mes tras mes estaba cuidando hombres destrozados y decía, creo en su realidad porque veo sus cuerpos como el mío, como cuerpos vulnerables, así que veo que son reales. Y como veo que son reales, puedo empatizar con ellos. Así que puedo aprender y empatizar con y de ellos. Así que lo que les quiero decir es, nos hace falta una teoría del conocimiento. Nuestra teoría del conocimiento de la libertad tiene que involucrar a los demás. Y tanto en cuanto vivimos aislados de los demás, incapaces, mientras veamos incapaces de confiar y veamos aislados, solos, delante de ordenadores, que algorítmicamente nos regurgitan cosas en las que ya creemos, nuestras posturas del mundo y que nos reflejan nuestra imagen propia normalmente fallida, nunca podremos ser libres. Así que, bueno, antes de terminar esto, si tengo razón y estos ejemplos tan extremos les han servido, si tengo razón de que la libertad es positiva filosóficamente, si tengo razón con que la libertad es positiva de manera corpórea y empática, yo creo que la libertad también es positiva de manera política.
Y lo que quiero

decir es, la libertad se convierte en aquello que justifica el gobierno. Así que, bueno, en mi país o en inglés, al menos en las conversaciones, siempre en las conversaciones políticas hay una tensión enorme entre el gobierno y la libertad. Como todos los binarios, es muy cómodo. Los humanos se sienten muy cómodos cuando se nos presentan dos opciones. Esta clase de pensamiento binario es una característica de la no libertad y no es así. La libertad y el gobierno no se oponen. Podemos tener buenos gobiernos y malos gobiernos. Podemos tener gobiernos que liberan y gobiernos tiránicos. La prueba de fuego para un gobierno es si crea las condiciones para que la gente sea libre. Yo creo, personalmente, creo que esta es la única manera. Eso es lo único que puede hacer un gobierno. Esto justifica un gobierno bastante grande, pero no justifica muchas cosas que un gobierno puede hacer. Si es cierto, tal y como he dicho, para poder crear individuos necesitamos esfuerzos colectivos. El gobierno es esa agencia que en una sociedad grande permite que se lleve a cabo este trabajo colectivo y, por tanto, hace que la libertad sea posible. Así que no hay tensión entre gobierno y libertad. Y una conclusión de esto es que una de las tensiones que se nos ha enseñado que las barreras imposibles no son reales, como por ejemplo la tensión entre seguridad y libertad. Una de las cosas que se nos enseña, al menos en inglés, a lo mejor es distinto aquí, es que vivimos en una lucha constante entre libertad y seguridad, y no es así. Los casos en los que la libertad y la seguridad están en tensión son bastante esotéricos y bastante excepcionales. Un 99% de las veces, si puedo garantizar la seguridad a la gente, les estoy garantizando más libertad. Y normalmente, si garantizo libertad, ofrezco mayor seguridad. Casi nunca hay tensión entre estos dos aspectos. Una de las cosas que me dijo el presidente ucraniano que se quedó en mi cabeza, que tiene sentido, cuando desocupamos un pueblo, traemos tanto libertad como seguridad. Y por supuesto, así es, tanto la libertad como la seguridad llegan al mismo tiempo. Así que creo que gran parte de los problemas que creemos tener con libertad no son intelectualmente reales. Creo que se nos han forzado y creo que la libertad, con una justificación para el gobierno, que es lo que digo en el medio del libro, si es una justificación para el gobierno, esto podría ser un concepto que nos permite pensar de manera distinta en nuestra política. Así que en Estados Unidos la libertad casi siempre ha estado captado por la derecha y hasta cierto punto por la extrema derecha. Y hay un problema con ello. Y es que la manera en la que utilizan el término libertad, básicamente están hablando del derecho individual de seguir sus instintos en contra de otros individuos. Así que, por ejemplo, libertad de expresión. En la derecha estadounidense y hasta cierto punto en el diálogo estadounidense en general, la libertad de expresión significa estoy muy enfadado y tengo 100 mil millones de dólares y tengo una red social a mi disposición, así que debiera asegurarme de que mis posturas enfadadas alcancen a 1.400 millones de personas y no solo a 1.300 millones de personas. La libertad de expresión en Estados Unidos se entiende como como que el gobierno no les permite decir lo que quieren. Y por supuesto es malo si el gobierno no le permite a alguien hablar de lo que cree. Pero si pensamos en la libertad de expresión solo de esa manera, si no pensamos en la persona, sino en lo que se está diciendo, nos encontramos en una posición ridícula. Les voy a explicar esto. En nuestro mundo casi ninguna de las cosas que decimos es humana, de lo que en el día a día, la mayoría de lo que vemos, la mayoría de cosas que se dicen y se comparten, no vienen de una persona directamente. Y sin embargo, cuando hablamos de la libertad de expresión, en la derecha lo que nos preocupa es la capacidad de Internet que llegue a las personas. Sin embargo, la única manera de pensar en esto es porque nos olvidamos de la persona. ¿En qué consiste la libertad de expresión? La razón por la que tenemos libertad de expresión
No,

0: es porque es físicamente peligroso para las personas menos poderosas decir la verdad, decirle la verdad a gente más poderosa. Esa es la razón histórica y, de hecho, la única justificación real para la libertad de expresión. La única razón por la que merece la pena tener libertad de expresión es para proteger los cuerpos de los menos vulnerables cuando le dicen la verdad a aquellos que tienen más poder. Y esa manera de pensar en la libertad de expresión es, por supuesto, positiva. Empieza con la realidad de personas vulnerables. Empieza con la realidad de que muchas personas son más vulnerables que otras. Es una traducción que se vuelve a Europa. Por eso hemos hablado a la antigua Grecia. Hemos hablado de esto durante 2000 años, básicamente hasta el jueves pasado. Hace muy poco se nos ocurrió que la libertad de expresión se refería únicamente a la expresión, al algoritmo. Y cuando pensamos en ello, de pronto que la libertad de expresión solo importa en el caso de Donald Trump o Elon Musk, de los más poderosos. Pero si pensamos en libertad positiva, nos damos cuenta de que de verdad Donald Trump y Elon Musk tienen libertad, tienen derecho a la libertad de expresión, por supuesto que sí. Pero como son las personas más poderosas, no son las personas que debieran preocuparnos, sino de las que debiéramos preocuparnos en última instancia. Y cualquier persona menos poderosa, menos rica, debiera ser más importante. Y en toda clase de derecho a cualquier libertad. Y eso es un ejemplo sobre cómo el término libertad ha sido captado. El otro tema de dejar que la libertad esté solo en un lado del espectro es que la gente en el centro o a la izquierda deja de usar la palabra. Y si dejas de usar la palabra, terminas rindiéndote sobre el concepto. Y bueno, yo creo vehementemente que seas conservador, liberal, socialista, necesitas la libertad. Si intentamos deshacernos de la libertad, terminamos con una política muy diferente. Así que lo último que quiero decir al respecto es que me parece que necesitamos poder compartir esta palabra de una manera que tenga sentido. En mi país hablamos de ello constantemente. Pero hablamos de ello de una manera completamente errónea. Y esa manera, yo creo, tiene el mismo impacto en el resto del mundo que es el monopolio de la derecha en un país individual. Hablamos de ello todo el rato y muchas veces no tiene sentido lo que hablamos. Y los europeos hablan menos, aunque un país europeo normal permite a la gente que sea más libre que Estados Unidos muchas veces. Y bajo nuestras propias métricas e instituciones, que son la Freedom House, que reconoce la libertad de una manera muy estadounidense, somos el número 50 a nivel mundial. Y ustedes están por delante de nosotros y los miembros de la Unión Europea suelen estar por delante. Y la razón es muy sencilla. Si tenemos un país que se centra en la libertad positiva, las libertades negativas suelen ir mejor, que es algo que descuajeringa la mentalidad de los estadounidenses. Lo he hablado 50 veces, no voy a insistir, pero pensemos que si solo hablamos de libertad negativa y hablamos de libertad positiva, eso creará una suerte de distopía nazi o soviética. Pero la verdad empírica es que si tenemos libertad positiva, eso mejora la libertad negativa. Si solo nos centramos en libertades negativas, va peor. Y, por supuesto, va peor en libertad positiva. Y esa es la. Pero los europeos, en mi opinión, los europeos que vienen a países que son bastante libres, no hablan de la libertad muy a menudo porque. Y no hablan de la libertad como una justificación para el estado del bienestar o como una justificación de gastos. Gastos estatales o de cuidado de menores. Y yo creo que es un error que nosotros no hagamos esto. Yo creo que tenemos la palabra. La propiedad de los europeos tienen la praxis, pero nadie tiene el concepto apropiado. Y compartir lo que yo creo que es el concepto positivo, que es una libertad que es humana y positiva, es algo que he intentado hacer en esta tarde. Y ahora, bueno, estoy muy emocionado por la conversación que vamos a tener ahora. Muchas gracias.
1: Thank you very much.
2: Muchas gracias por invitarme.

0: Muchas gracias por invitarme. Está hablando en español el orador.
1: Para estudiar medicina en la Universidad de Madrid en año 77. Gracias a esta beca, hoy estoy aquí. So, muchas gracias por ti.
0: Pero lamentablemente mi español no me vale para hacer mi presentación, así que paso al inglés. Bien, pues voy a hablar acerca de las ideas fundamentales que defiendo en Principios de Economía, que acaba de salir a la luz gracias a Deusto. Es un libro que explica la economía desde la perspectiva de la escuela austriaca. Me parece una perspectiva más útil para estudiar económicas que la de los libros de texto que se suelen utilizar en las facultades del mundo hoy. Cuando yo era profesor y después, siempre he hablado con personas muy exitosas, personas inteligentes, médicos, ingenieros, que hablan acerca de cómo sí fueron a una clase de economía en la universidad, pero no entendían nada. Hicieron lo que tenían que hacer, estudiaron, aprobaron, pero no llegaron a entender la economía. Y yo creo que es porque no se hace conforme a la tradición austriaca. Básicamente se estudian en las universidades modelos que no son pertinentes para la vida real, como los ejercicios matemáticos que no nos permiten pensar verdaderamente en la economía. Las matemáticas se estudian en las clases de matemáticas. En económicas se debe estudiar la economía. Pero el Bitcoin es importante. El siete capítulos del libro ni se remiten al Bitcoin, hablan de la economía en términos generales. Y pensé, a mucha gente le ha gustado porque les gusta este planteamiento austriaco, es útil. Y esto también lo observé en la universidad, a mis alumnos les gustaba este planteamiento, pero no hay verdaderamente un buen libro de texto para la universidad de la escuela austriaca. Pensé, ¿por qué no hacerlo? Ha llegado el momento de hacerlo. He dedicado 4 años de mi vida a preparar este libro. Bien, este es el libro que me hubiera gustado tener cuando era alumno. Es el libro que me hubiera gustado tener para dar clase. A los 18 años empecé a interesarme en la economía y me hubiera encantado tener este libro para comprender estos conceptos que son útiles, ¿no?, para la vida cotidiana, útiles en nuestras vidas reales, pero que no solemos comentar en el entorno económico. Así que intento plantear estas ideas en la tradición austriaca de forma nítida y clara para explicar cuál es la importancia para la civilización del mercado, el orden monetario. Esto es lo que busco hacer. No se trata solo de explicar los conceptos económicos. No, es aprovechar los conceptos económicos y, gracias a ellos, explicar cómo la actividad económica lleva al desarrollo de la civilización. Es algo muy importante. Bueno, pues empezamos entonces hablando de los aspectos fundamentales desde el planteamiento austriaco y cómo difiere, ¿no?, básicamente en las universidades. En primer lugar, vemos la perspectiva de la acción humana, el planteamiento del estudio de las acciones de los seres humanos cuando hay escasez. Vivimos en un mundo de escasez. Nos faltan las cosas que deseamos tener. Queremos más de lo que tenemos y, por tanto, estamos siempre tomando decisiones. Y esto es el origen de la economía. Desde el planteamiento de Mises, analizamos la acción humana. ¿Cómo? Viendo cómo actúan, cómo se comportan los seres humanos, porque nos parece que esa es la fuerza motora, lo que nos anima en nuestras relaciones económicas. Miremos el mundo que nos rodea. Si los humanos no actuasen, pues todo estaría muerto. Lo muerto no hace nada. Pero cuando los humanos, emprenden acciones, cuando tomamos decisiones, cuando valoramos, ahí emerge la economía, gracias a las acciones de los seres humanos. Así que quien quiere estudiar la economía tiene que hacerlo estudiando las acciones de los seres humanos, porque así.

es cómo se da valor al mundo y así es como se consigue que funcionen esas relaciones. La economía que se suele aprender en la facultad básicamente emula la física, ¿verdad? Hace unos 100 años los economistas decidieron que deberían ser como los físicos y llevan intentando plantear las ecuaciones para estudiar los agregados matemáticos y estadísticos, y esto es más o menos lo que hacen la mayor parte de los libros de texto. Eso es lo que hacen, pero en un siglo de tradición cuantitativa, no hemos conseguido ni una regla, ni una ley de la economía que verdaderamente aguante el análisis científico. La química, la física, se inventan las fórmulas, las ponen a prueba en el laboratorio y un profesional en una ocasión ve que la ecuación no es exacta y desaparece la ley, las reglas, todo, todo se viene abajo. Así funciona la ciencia, ¿verdad? Se ponen a prueba las ideas y si las ideas no aguantan, bueno, pero las ciencias económicas quieren parecer ser ciencias. Nos gusta pensar que hacemos algo científico, pero en este mundo no podemos desarrollar estas relaciones científicas de forma verdaderamente sustanciosa. Así que lo que se presenta de forma aparentemente científica, como física o química, es esta idea de un toma y daca entre el desempleo y la inflación. Y si vemos, tendría que haber una pendiente: alto desempleo, baja inflación, o alta inflación, bajo desempleo. Y por tanto, este gráfico debería de ser una pendiente recta, o bueno, quizás una curva, pero pendiente para abajo, descendiente. Pero no es esto lo que vemos. A veces hay alto desempleo, alta inflación, a veces bajo desempleo, baja inflación, y no hay relación aparente. Si fuera una ciencia cuantitativa real, con un ejemplo de un país con desempleo alto e inflación altas, y esta idea de que hay una relación se acaba. En la macroeconomía, como todo es pseudociencia, podríamos ver cientos de ejemplos. Y no importa, siguen enseñándolo en la facultad. ¿Por qué? Pues porque es lo mejor que tienen. Nos hemos acostumbrado. Hay muchos experimentos, lo enseñan y lo siguen enseñando y lo vuelven a enseñar. No es científico, pero sobrevive. ¿Por qué? Porque están en este mundo, ¿no? En un mundo donde no hay método científico. Pero el planteamiento austriaco es distinto. Nosotros no decimos que podemos desarrollar estas relaciones cuantitativas para explicar el funcionamiento de la economía, porque no podemos hacerlo. Pero creo que sí podemos aprender muchísimo y muy útil acerca de la economía y las ciencias económicas, útiles, como digo, para las personas, pensando en la toma de decisiones utilizando la lente de las acciones humanas. Así que, por ejemplo, pensemos en la legislación sobre el salario mínimo. El planteamiento de corriente principal cuando se plantea este tipo de legislación, el abordaje sería intentar determinar las relaciones cuantitativas. Si subimos el sueldo mínimo, por tanto, vamos a pensar que el gasto agregado va a subir en tanto, el desempleo va a descender por cuanto. Existen estas relaciones que estudiamos y damos por supuesto que van a funcionar así, así que desarrollamos el modelo. Y luego resulta que el modelo no se materializa porque el mundo no funciona según nuestros modelos, pero seguimos dando palos de ciego, este modelo y el modelo anterior. Pero el planteamiento austriaco nos obliga a pensar en términos de acciones humanas. No pensamos en el agregado, no pensamos en el desempleo y en la inflación y la cifra agregada del salario mínimo. No, pensamos en términos de seres humanos. Si pensamos en la ley sobre el salario mínimo interprofesional, pensamos cuál va a ser la reacción de los seres humanos. El negocio que contrata a trabajadores, desde el punto de vista del empresario, si fueran a contratar a alguien pagando 10 euros al día y ahora resulta que hay que pagarle 20 euros al día, nosotros pensamos que desde el punto de vista del ser humano que gestiona ese negocio, ¿qué va a hacer? ¿Por qué pagaba 10 euros? Pues probablemente pagaba 10 euros porque era la productividad marginal del trabajador. Imaginemos, esa persona nos da 12 euros adicionales de ingresos, así que le pagas 10 y te quedas con 2.

pero si la tienes que pagar 20, ¿qué vas a hacer como ser humano? ¿Qué hace el ser humano? ¿Qué hace la persona? No le voy a contratar a alguien que añade 12 euros y me cuesta 20. No puedo. Así que si lo vemos desde la lente de la acción humana, no nos importan estas relaciones agregadas.

Bueno, pues este es el planteamiento de la escuela austríaca. Luego el capítulo 2, valor. El concepto fundamental del valor. Y aquí nos distanciamos de la corriente principal. La escuela austríaca piensa que es subjetivo, así que no podemos medir el valor. No podemos tampoco plantear un valor cuantitativo que se le asocie. Pensamos en una cierta subjetividad, porque esto se da solamente cuando el ser humano valora algo. Vivimos en un mundo de escasez y tenemos que optar entre distintas alternativas. Y cuando empezamos a optar, empezamos a valorar. Y pensamos, esto vale tal objeto, esto otro vale otro objeto. Optamos por A en vez de B, nos gusta más la A que la B. Y si pensamos en términos de valor, vemos que es muy útil. Y es útil porque desde el punto de vista austríaco, el valor no es intrínseco. Nadie, nada tiene un valor intrínseco. El valor está en nuestra mente. Es una propiedad que nosotros proyectamos sobre un bien físico. No es algo que intrínsecamente forme parte del ser. Como explica Menger, no es independiente. No, no hay una etiqueta que diga esto vale cuánto. No, no, los seres humanos decidimos el valor. Por eso en el 17 el petróleo tenía un valor negativo. Había que pagar si queríamos utilizar la tierra, pagar porque se llevaran el petróleo, porque el petróleo era terrible. Y luego de pronto vimos que el petróleo servía para algo. Y en marzo del 2020, cuando todo se paró por el coronavirus, pues todos estos productores tenían una capacidad excesiva, no tenían dónde almacenarlo, así que de nuevo empezaron a pagar a las personas para que se quedaran con el petróleo. Así que, ¿cuánto vale el petróleo? Positivo, negativo, negativo, positivo, según cómo piense. Pero la química, las propiedades del petróleo siguen siendo exactamente las mismas. Esto es muy importante porque así podemos comprender el comercio. Y cuando comprendemos que la valoración es subjetiva, vemos que las cosas no valen lo mismo para todos. Y por eso tiene sentido el intercambio. Yo valoro algo menos que tú tienes algo que valoras menos que lo valoro yo, y por eso nos gusta. Y por eso el comercio es beneficioso mutuamente, porque todo el mundo valora de forma distinta los objetos. Esto nos permite entender cómo tomamos decisiones los seres humanos. Y está la paradoja de agua y brillante, la comento en el libro. ¿Por qué el agua es barata cuando el agua es esencial? Nos morimos si no hay agua. Y los diamantes no son esenciales y son carísimos. ¿Por qué? Pues porque en el contexto de la valoración, en esta sociedad, el agua abunda, los diamantes escasean y, por tanto, vamos viendo cómo si hay mucho, vale menos. Pero si estuviéramos en una isla desierta, sin agua potable, en esa situación, el agua sería muchísimo más importante, sería más valiosa, mucho más que un brillante. Así que es subjetivo y comprenderlo es lo que hace que la economía tenga sentido. El tercer punto que comento en el tercer capítulo es el tiempo. El tiempo. El tiempo escasea, no es infinito y es distinto a los demás bienes. ¿Por qué? Por dos razones. En primer lugar, porque no crece, es el recurso último, no se le puede dar la vuelta, el tiempo pasa inexorablemente y por eso escasea. Escasea porque conseguimos hacer más de todo menos del tiempo. Es una idea importantísima, que quizás no sea exclusivamente de la escuela austríaca, pero yo creo que encaja bien con la escuela austríaca. Y es que no hay ninguna limitación física o natural en la producción de cualquier bien físico. Podemos invertir más tiempo y podemos producir más. Así que podemos comprender que la escasez económica es un producto de la escasez del tiempo. ¿Por qué no tenemos más zinc o níquel o naranjas o coches? Pues no es porque haya un límite de cuánto existe, ¿no? Sino por el esfuerzo y el tiempo que dedicamos a la producción de estos bienes. Y hay un coste de oportunidad en función del tiempo. Así que no hay más naranjas, no porque queramos más coches, queremos zinc o oro. Y estamos economizando, economizando.

el límite, entonces, no es cuánto exista de esto en la Tierra, o sea, no hay una capacidad fija. No, el límite es el que nosotros fijamos, es decir, cuánto tiempo estamos dispuestos nosotros a utilizar, a dedicar. Por eso, si queremos ver el tamaño del mundo, vamos a ver las minas. Soy muy generoso. Sería más o menos la mitad de un vaso de agua si comparamos con la Tierra, que sería una piscina olímpica. Cada mina, cada una de las minas, todas, es media taza de agua. Así que cuando la gente dice que les preocupa que se agote el agua o el zinc, pues hay 8 mil millones de personas y los que llegaron antes han conseguido utilizar media taza de lo que es este mundo. Así que este límite de los recursos no es cuánta agua hay en la piscina, sino cuánto tiempo tenemos para sacar el agua de la piscina. Esto es importante, muy importante. La escasez no es la escasez del objeto físico, porque abundan. Cuanto más buscamos, más hallamos. La escasez es la del tiempo que podemos dedicar. Y por eso, todos los años vemos que hay más petróleo que el año anterior. Si vemos las reservas, sabemos hoy que hay reservas que van a más. Todos los años consumimos más, pero todos los años resulta que hay más. ¿Por qué? Porque encontramos cada vez más y más yacimientos. Así que consumimos, pero buscamos, buscamos y encontramos. Así que el límite no es la cantidad, el límite es nuestro tiempo. ¿Cuánto tiempo podemos dedicar al proceso? Los recursos entonces son cada vez más abundantes según va pasando el tiempo, aunque consumamos más. Y a mí me gusta hablar de la economización del tiempo. Estamos siempre intentando incrementar la cantidad y la calidad del tiempo que tenemos. Así lo pienso yo. Sí, economizamos, pero en última instancia son distintas manifestaciones de aquello que verdaderamente nos interesa, que es nuestro tiempo, cómo asignamos el tiempo a estos recursos. Y estableciendo así las bases en estos tres primeros capítulos, a la izquierda vemos esta lista de los capítulos, pasamos a la segunda parte del libro que se centra en la economía y habla de cinco maneras de economizar a título particular, que son las que podemos plantear cada uno de nosotros a título particular. Y luego, en tercer lugar, el orden de mercado, hablando del contexto social, cómo nos llevamos los unos con los otros, cómo economizamos, cómo actuamos para poder garantizar estas cosas que deseamos, a las que aspiramos. En primer lugar, el trabajo. Trabajamos, ¿verdad? Vemos que hay una liebre, tengo hambre, si trabajo, cazo la liebre y me la como. Bien, o sea que razonas y ves que puedes conseguir lo que buscas. Los animales también trabajan, es decir, cazan para comer y sobrevivir. Y esto nos permite producir lo que queremos. Hablamos del trabajo, hablamos del concepto del desempleo y luego una cosa muy importante a tener en mente acerca del desempleo es que el desempleo es algo que aflora en el siglo XX con el dinero inflacionario. Es interesantísimo. Si vemos Google Endcloud, lo vemos este gráfico a la derecha, es un servicio de Google. Introduces el término y ves hasta qué punto se utiliza el término. Hay una medición del porcentaje de veces que aparece estas palabras. El barrido es de millones de libros. ¿Ven la prevalencia? ¿Y qué ven? Pues ven que hasta principios del 20, del siglo XX, no se utilizaba el vocablo, la palabra desempleo. No se pensaba en el desempleo. La gente trabajaba o no trabajaba. Pero este concepto de desempleo, ¿verdad? Como problema, el problema del desempleo. Millones de personas que quieren trabajar pero no encuentran trabajo. Bueno, pues esto es un producto del sistema monetario que crea los ciclos y lo vamos a ver un poquito más adelante. Y esto lo vemos en este ejemplo de Suiza, cuando estaba en el patrón oro, prácticamente no había desempleo. Cuando se pasa al dinero inflacionista, vemos cómo el desempleo va siendo un asunto que cada vez se habla más. Parece como si

0: Esperamos que se despega el concepto del desempleo en Suiza. A mí esto me parece muy interesante, ¿no? Y lo comentaremos en más detalle. Tenía que haber dicho que voy a repasar los capítulos, o sea que no voy a adentrarme en los detalles. Lo voy a comentar cada uno de los capítulos, lo voy a comentar un poquito por encima. Espero que les parezca bien. Y luego está la propiedad, la economía de la propiedad. Comprendemos que el concepto de la propiedad es importante, adquirirlo, cuidarlo, impedir a otros que accedan a esta propiedad. Esto nos permite mejorar la productividad. Y este concepto de la propiedad es la única manera para conseguir una economía de mercado, una economía en la que todos colaboramos porque respetamos este concepto. Es muy importante para la sociedad civilizada aceptar, como digo, el concepto del derecho a la propiedad. Es el fundamento de la economía de mercado, el cimiento. El sexto capítulo habla acerca del capital, que también es importantísimo. Es una forma de propiedad que se utiliza en la producción de bienes de consumo. O sea que el capital es tuyo no porque consumas, sino porque lo utilizas para producir los bienes que se consumen. Y esto es algo que nos diferencia de los animales. Aquí empezamos a superar a los animales. Los animales trabajan, nosotros también. Los animales tienen un cierto sentido de la propiedad. Nosotros sí tenemos un sentido de la propiedad. Pero el capital, ahí es cuando empezamos a construir herramientas y nos diferenciamos de los animales, porque con muy pocas excepciones los animales no utilizan herramientas, pero nosotros sí, y así somos más productivos. Y además el proceso productivo dura más, producimos durante más tiempo, conseguimos mayores niveles de eficiencia. Un buen ejemplo es el de la pesca, por ejemplo, puedes pescar con la mano y te haces con dos pescados al día, o a lo mejor con un barco vas a conseguir 100, y si vas con un gran barco pesquero, pues vas a conseguir toneladas de pescados. Así que una cosa es la caña y otra cosa es el pesquero. Vamos viendo cómo se va mejorando la productividad. Esta capacidad de reconocer la importancia del capital es algo muy importante. Lo hacemos porque a medida que vamos viendo el capital, va mejorando nuestra vida de forma drástica. Todo el capital tiene que llegar del ahorro. El ahorro es lo que produce el capital. El pescador tendrá que sacrificar su tiempo para conseguir su caña de pescar. Tienes que levantarte de la playa, tienes que ir a trabajar para conseguir esa caña. O dejas de cazar durante un día y no comes ese día. Ese día lo has dedicado a hacer tu caña. ¿Por qué has sacrificado esa jornada? Porque al día siguiente vas a ser más productivo, así que lo importante acerca del capital es muy importante retener que sí exige el esperar para la gratificación, posponer la gratificación. Es un cierto retraso. Cuando diseñas el Boeing, por ejemplo, tienes que retrasar el éxito 9 años. Boeing tiene que pagar a los ingenieros durante 9 años hasta conseguir que ese avión despegue. Tienen que estar comprando los bienes de capital. Alguien tiene que poner dinero. Los accionistas de Boeing están utilizando su dinero que podían haber utilizado, yo qué sé, para comprarse un yate, para dar fiestas, para vivir la buena vida, pero no. Optan por colocar su dinero en el proceso de producción, porque esto les va a permitir un mejor retorno a futuro.
1: Así que solo a través de este retraso de la recompensa podemos acumular capital en primer lugar. Y bueno, por supuesto, esto es un tema en el que la gente no entiende, la gente piensa que el capital es un regalo de los cielos, hay gente que nace con capital y otras no. Y la gente que tiene capital siempre explota a los que no tienen capital. Yo no creo que sea una manera correcta de enfocar esto. El capital no es maná de los cielos. Es algo que es complicado de tener. Es complicado de tener porque tienes que renunciar al consumo. Podrías estar corriéndote juergas en lugar de. Y tienes que renunciar a esas juergas para conseguir capital. El capital siempre se puede destruir solo porque renuncias a tu capital no significa que vayas a conseguir lo que quieres.

se devalúa con el tiempo, siempre pierde valor porque las máquinas se, bueno, las máquinas son víctimas de la entropía y hay riesgos inherentes. Y puede que tu idea de negocio no tenga éxito, puede que otra persona encuentre otra manera de llevarlo a cabo, la productividad no sea lo suficientemente buena y puede fracasar. Pero decir invertir en capital es una manera muy arriesgada y no ofrece garantías y es algo que, bueno, normalmente es difícil para que es algo difícil que la gente pueda conseguir, pero no es algo que no es un regalo como dicen muchos marxistas. De hecho, como dice Mises es un austríaco y dice que la responsabilidad del capital para con la sociedad no es un privilegio. La gente no nace rica y tiene un privilegio y tiene derecho a conservarlo. Independientemente del capital, solo es capital si lo utilizas sirviendo a la sociedad, produciendo bienes para la sociedad. Que la sociedad valore más que lo que está, que el influjo a la producción. Así que si lo que metes en el proceso de producción no es más valioso, o si estás metiendo más de lo que estás sacando, estás destruyendo capital. Así que es una responsabilidad porque tienes que utilizarlo en servicio a la gente y mejorando sus vidas. Y si no mejoras las vidas de la gente, va a devaluarse y vas a perder el capital. Así que las únicas personas que tienen capital son la gente que utiliza el capital sirviendo a los demás. Por eso hay que enfocarlo como una responsabilidad más que un privilegio, que es que un. Una responsabilidad más que un privilegio, tienes que despertarte y utilizarlo porque si no lo haces, pierdes ese capital. Y por eso el capital es tan importante y es tan difícil conseguirlo. Ahora, el capítulo 7 habla de la tecnología. Me gusta pensar en la tecnología como una manera en la que conocemos la economía, porque la tecnología es un tipo de capital, pero no es un capital físico. La tecnología es algo que introducimos al proceso de producción, pero como no es físico, es único en tanto en cuanto no se devalúa con el tiempo. Y la gente lo puede copiar. Una persona, basta con que una persona invente la rueda y miles de millones pueden copiarla y utilizarla. La idea es mucho más potente que la rueda en sí. Así que la tecnología es una manera de conseguir economía. Es la mejor manera de conseguir economía. Porque no se devalúa como el capital físico. Y la tecnología sustituye al empleo. Y esto simplemente mejora la productividad. Porque la gente ha dicho que las máquinas van a dejar a la gente sin trabajo. En Reino Unido estaban los luditas que rompían telares porque pensaban que les dejaría sin trabajo. Los costureros. Y aquí estamos 300 años después y la gente en Reino Unido tiene más ropa que nunca antes y tiene mejor estándar de vida y siguen teniendo trabajo si lo quieren. Y cuantas más máquinas, mayor productividad. No ha sustituido al labor, simplemente ha mejorado la productividad. La tecnología es como vamos de ser un mundo en el que tenemos esclavos que llevan cosas a la espalda, a carros de caballos, a camiones, a cargueros. Siempre hemos tenido gente que ha trabajado en el proceso de transporte, en la industria del transporte. Pero cuanto más capital tenemos, cuanto más avanza la tecnología, más aumenta la productividad y más productivas son estas cosas. Pero nunca nos quedamos sin trabajo en transporte. Tenemos más transporte, pero los trabajos antes eran muy duros y con una productividad muy reducida, el esclavo carga algo y anda. Ahora el empleado de transporte está en una sala climatizada y está a cargo de gestionar trenes automatizados o camiones automatizados en algunos sitios. Así que pensemos en cuánto trabajo más podemos hacer, todo lo que se puede hacer ahora, a lo que se podía hacer en el pasado. Así que el aumento en la productividad de verdad lo podemos ver como aquello que elimina la esclavitud. Esta nueva tecnología y esta nueva productividad hace que no sea económico tener esclavos. Cuando tenemos poca energía y baja productividad, tener un esclavo aumenta la productividad. Si consigues que otra persona trabaje para ti,
la cantidad de

0: energía que usas a diario se duplica, pero ahora tener todas estas máquinas, toda esta tecnología tan avanzada, tener otra persona con todas esas máquinas como esclavo, solo añade un beneficio marginal que no merece y que no merece la pena tener esclavos para eso. Así que el pequeño aumento en la productividad, este aumento en la productividad acaba con la esclavitud, pero no acaba con el trabajo, hace que el trabajo sea más valioso y hace que tenga sentido para el capitalista pagar mayores salarios porque el trabajador es más productivo. Y en el capítulo 8 hablo de la energía y bueno, normalmente no se habla de este tipo de energía y el trabajo, porque no se piensa como un aspecto económico, porque siempre pensamos en temas de energía y cuánta energía podemos utilizar. Y nosotros avanzamos teniendo mayor energía a nuestra disposición. Pero lo que yo digo es que si pensamos en el marginal, no podemos tener suficiente energía porque la energía es abundante. Los bienes económicos es lo que utilizamos en los márgenes. Es la potencia lo que importa, la energía dividida por el tiempo. El sol nos da más energía en un día que toda la energía que generan nuestras plantas en un año. No generamos tanta energía como el sol en un día, en un año. ¿Acaso significa que no nos hagan falta? No. La abundancia del sol no es lo que queremos. Lo que necesitamos es energía útil que podamos utilizar a los márgenes. Y esto es algo que tenemos que entender en lo que se refiere a análisis marginales. Así que, por tanto, lo que buscamos es la potencia. ¿Cuánta energía podemos aprovechar para poder aumentar nuestra productividad y cumplir nuestros requisitos? Y yo creo que por eso es más importante pensar en potencia que en energía. Y esto creo que nos permite entender por qué los hidrocarburos siguen siendo tan populares. Llevamos 30, 40, 50 años que oímos hablar de la transición energética, que la gente quiere abandonar los hidrocarburos a la eólica y a la solar, y los gobiernos han gastado billones de dólares en estos proyectos, y sin embargo el consumo energético sigue siendo el mismo en lo que se refiere a hidrocarburos. Seguimos consumiendo alrededor de un 80 o un 85% de energía proveniente de hidrocarburos. Y esto no desciende porque lo que buscamos no es energía en términos de eólica, solar, sino que buscamos potencia para tener esa energía donde la queremos. Y para tener eso necesitamos, bueno, fuentes de energía que nos puedan dar potencia cuando y donde la queramos. Así que por eso yo creo que seguimos utilizando hidrocarburos. Porque lo que buscamos no es tanto energía como potencia. Y nos dan la potencia donde y cuando la queremos. Así que economizamos no la energía, sino que economizamos potencia, energía en el margen. Y por eso digo que el gas y el petróleo son útiles. Y ahora vamos al orden del mercado, con comercio, dinero, mercados y capitalismo. ¿Qué es el comercio? El comercio es lo que tenemos cuando la gente economiza entre sí, economizar en un contexto social. La gente puede interactuar de dos maneras, dando consentimiento y coaccionando. Consentimiento es dando permiso y la coacción es en contra de la voluntad de otra persona. Así que aquí hablamos de, bueno, los acuerdos consensuados, cuando dos personas llegan a un acuerdo, están economizando y llegan a ese acuerdo porque lo consideran de dos maneras distintas. Una persona lo valora más que la otra, así que ambas personas se benefician del intercambio porque ambas consiguen algo que valoran más. Entonces, así es como la gente se beneficia. Y así, bueno, el mercado consensuado Si algo se hace a la fuerza, una persona está forzando a otra y al menos una de estas personas está quedando peor. La persona que fuerzan, bueno, evidentemente está peor que si no les forzaran. Si yo te obligo a, si yo le obligo a usted a hacer algo encañonándole, pues evidentemente estaría mejor si no hiciera esa cosa, porque si fuera mejor para usted no me haría falta amenazarle con un arma de fuego. Así que bueno, el comercio es consensual y ambas partes se benefician porque están de acuerdo la una con la otra. Así que el comercio nos muestra que lo que se gana con el comercio es mejor que lo que se gana con la violencia. Si dos personas en una isla se pelean y una persona mata a la otra y se queda con todas las cosas de la otra persona, ya está. No estás solo en la isla para siempre, pero si hay dos personas y cooperan, entonces pueden beneficiarse mutuamente durante el resto de su vida. Así que es mejor ser pacífico porque puede comerciar. Y yo creo que esta revelación es fundamental para entender por qué queremos vivir en una sociedad pacífica. Esta idea nos permite respetarnos y comerciar mutuamente, consensuadamente. Es mejor que cualquier otra cosa que se pueda conseguir por nuestra cuenta. Así que pensemos, independientemente, si viviéramos solos en una isla, independientemente de lo inteligentes o fuertes, van a ser increíblemente pobres, van a tener que levantarse todos los días, defenderse de animales, de la naturaleza, tendrán que conseguir su propia comida, independientemente de lo inteligente y fuerte que sean, va a ser muy difícil poder subsistir de una manera fácil, pero si viven en un mundo sencillo y viven en un mercado de 8 mil millones de personas que son fundamentalmente pacíficas, y puede comerciar. Bueno, entonces basta con producir una pequeña cosa y vendérsela a varias personas y será capaz de conseguir tantos recursos. Piense en lo mejor que es su vida cuando puede comprar ropa y comprar comida y comprar una casa trabajando en una sola casa. Si viviera en una isla, tendría que hacerlo todo de cero. Así que bueno, básicamente hay que entender la división del trabajo. Esto es lo que nos permite vivir en una sociedad pacífica y esto es lo que nos permite vivir mucho mejor. Y por ello debiéramos ser pacíficos, porque si estamos peleando, independientemente de lo inteligente o fuertes que seamos, si estamos peleando, no vamos a beneficiarnos más que si cooperáramos. Y yo creo que eso realmente es la clave de por qué la sociedad es positiva, porque la gente prefiere vivir en sociedad. Hay muchas personas que dicen cosas malas de la civilización y la sociedad, pero intento vivir sin civilización y sociedad y veremos qué tal les va. Por eso dicen esas cosas, pero luego no quieren vivir fuera de la sociedad. Así que, bueno, por eso el comercio es tan beneficioso, pero el comercio directo, intercambiar un bien por otro, es muy limitado. Porque está limitado por el hecho de que la gente no siempre quiere lo que tiene otra persona. Sin embargo, vivimos en una sociedad con una gran cantidad de personas dispuestas a comerciar e intercambiar bienes. Desarrollamos algo llamado dinero y el dinero es algo que todos utilizamos. Es un bien común que vamos a utilizar para comerciar. Y esto es lo que nos crea la posibilidad de que haya comercio. Y esto nos permite tener una mayor productividad. Así que bueno, cualquier cosa puede ser dinero, pero la mayoría de los libros de economía piensan en el dinero como lo que el Estado dice que es el dinero. Se nos dice que el Estado imprime el dinero y si el gobierno no imprimiera el dinero no tendríamos dinero, entonces estaremos ahí incapaces de saber lo que hacer. No funciona así en realidad y desde el punto de vista austriaco el dinero es un producto del mercado, el dinero aparece en el mercado. De la misma manera que aparecen otros productos en el mercado, la gente se da cuenta de que hay una necesidad y actúan para cumplir esa necesidad. Así que si yo quiero comprar algo de usted y usted quiere comprar algo que yo no tengo y no quiere esto que yo tengo, pues tengo que encontrar algo que usted quiera. Eso es un medio de intercambio. Así que veo lo que usted tiene, veo lo que usted quiere, encuentro a alguien que lo tenga, lo intercambio con esa persona. Y ese es el medio de intercambio. Así que un medio de intercambio es cualquier cosa que utilicemos para intercambiar. No lo adquirimos porque queremos, porque tengo valor y no lo utilizamos para la producción. No es un bien capital, no es un bien de consumo, es un bien de intercambio. Eso es un medio de intercambio. Y cualquier cosa puede utilizarse como un medio de intercambio, pero si un medio de intercambio se convierte en el medio de intercambio. Ese medio de intercambio generalizado es lo que se refiere como dinero. Así que, bueno, esto emerge naturalmente en el mercado. Y si somos capaces de entender las cosas que pasan, que hacen que esto sea un buen medio de intercambio, podemos entender por qué algunas cosas aparecen como dinero. La escuela austríaca es la única escuela que explica el dinero como un producto de acción humana, un producto del mercado en lugar de como un producto del gobierno, un edicto del gobierno, y por eso tiene determinadas características que hacen que el dinero sea bueno y hay características que lo hacen negativo. Es divisible, agrupable, resistente, es difícil de fabricar, es homógeno y es transportable. Yo creo que a día de hoy es difícil de hacer porque yo creo que los demás ahora son, bueno, triviales. Esto es el auge del dinero y si tenemos dinero podemos tener mercados. Esto es la economía de mercado. Si agrupamos a la gente, como os he dicho, la gente trabaja, tiene derechos de propiedad, tiene capital, intercambian y utilizan dinero. Si tenemos una sociedad en la que estas cosas pasan, tenemos una sociedad de mercado. Es un orden social en que la gente puede colaborar en altos números, ofreciendo bienes y servicios mutuamente para beneficiarse mutuamente de manera voluntaria, sin que haya una autoridad coactiva que dicte sus acciones. Así que la economía de mercado aumenta la productividad del trabajo de una manera enorme. Si está en una economía de mercado, va a ser más productivo. La gente coopera debido a su interés propio. Y la gente no nos obliga a competir. Nos despertamos todas las mañanas y cooperamos porque nos damos cuenta de que si no cooperamos, tendremos hambre. Y nos moriremos de hambre. Y debido a esta capacidad de coordinación, podemos coordinar y calcular todo a través de nuestro interés propio, gracias a la posibilidad de poder llevar a cabo cálculos con precios que están denominados en dinero. Y bueno, esto es el concepto de la oferta y la demanda. Y así es como entendemos y lo entendemos. Así que, bueno, este sistema, esta economía de mercado, se llama el capitalismo. El capítulo 12 habla del concepto del capitalismo y lo explica. El capitalismo es un sistema de propiedad privada de los bienes capitales en el que los individuos pueden comprar y vender capital libremente y decidir cómo usar su capital. Y ellos cosechan los beneficios, pero también, bueno, cosechan las consecuencias, tanto los beneficios como como las tragedias. Al final, el capitalismo es la propiedad privada de los bienes de capital. Y esto es algo muy importante que hay que entender. Esto no es algo de lo que nos analicemos. Tenemos un mercado, podemos comprar y vender capital. Esto es fundamental porque si tenemos un mercado y capital, significa que los dueños del capital pueden llevar a cabo capitalización económica para ver cuáles son las mejores maneras de tener capital. Así que, bueno, mucha gente cree que el problema del socialismo es el problema de los incentivos, que las sociedades socialistas fracasan porque no hay un incentivo para trabajar, porque no se enriquecen. Yo no creo que eso sea. Hay una verdad, pero no es el problema real de por qué el socialismo fracasa. Yo creo que es un problema de cálculo. Porque hay una imposibilidad de asignar capital si no hay un mercado en el capital. Eso es algo muy importante que no se puede solucionar con incentivos. Las sociedades socialistas obligan a la gente y les dicen que si no trabajan, les mandan al gulag. No ir al gulag es un mayor incentivo que enriquecerse. Así que el socialismo no tiene un problema de motivación. Han solucionado el problema de la motivación y cuando colapsó la Unión Soviética, no colapsó porque la gente no fuera a trabajar, sino la gente iba a trabajar. El hecho era que las fábricas no funcionaban. ¿Por qué? Porque no podían llevar a cabo cálculos económicos. Así que vas a la fábrica de coches y no podían trabajar, no funcionaban porque no tenían zinc. Y como no tenían zinc, no podían fabricar coches. ¿Por qué no tenían zinc? Bueno, porque no podían llevar a cabo los cálculos para tener la cantidad propia de zinc. La fábrica de zinc no podía ofrecerles suficiente. ¿Por qué tenemos estos problemas en las sociedades socialistas? Porque la fábrica de zinc, la fábrica metalúrgica, la fábrica de goma y la fábrica trenes, todas son propiedad de la misma entidad. Esa entidad no ve precios, no tiene la capacidad de ver si debiéramos dedicar el dinero, el metal para hacia los trenes o de los coches. No pueden verificarlo porque no hay un mercado para trenes, no hay un mercado para coches, no hay un mercado para el zinc, no hay un mercado para el hierro. Y me gustaría que los socialistas entendieran esto, porque si lo hicieran no serían socialistas. Pero tristemente, la mayoría de ellos no entienden esto. Mises habló de esto hace 100 años, es una crítica muy potente del socialismo. Era tan potente que hizo que los socialistas cambiaran su ideología en los años 20. Y parte de la razón por la que el socialismo duró tanto es porque se dieron cuenta de esto y reformaron algunas de sus políticas y aceptaron que hacía falta una suerte de mercado, una suerte de propiedad que les permitió operar durante más tiempo. Así que, bueno, estos son los criterios de Mises para entender lo que es una economía socialista, una sociedad capitalista. La sociedad capitalista tiene una bolsa. Eso significa que el capital es privado y la gente puede asignar capital y venderlo. Y el valor del capital sube o baja dependiendo de cómo se asigna. Esto nos permite asignar capital de manera eficiente. Esto nos lleva a la economía del dinero, a la economía monetaria, a la política monetaria. Esto nos permite entender la preferencia temporal. La preferencia temporal es la gente de descuento del futuro. ¿Cuánto valora la gente su futuro comparado al presente? Todo el mundo valora el presente más que el futuro porque el presente es cierto y el futuro es incierto. Pero a medida que nos civilizamos más, empezamos a descontar el futuro menos. Así que valoramos el futuro más. Lo seguimos valorando menos que el presente, pero lo descontamos menos y menos. Así que nos empezamos a orientar hacia el futuro y empezamos a rendir más. Y por eso empezamos a, bueno, dejamos de consumir, estamos atrasando el consumo, aplazándolo para generar más capital y poder generar mayor producción. Y esto aumenta la productividad y nos da un mejor estándar de vida. Y esto, de acuerdo a Hans Hermann Hoppe, es lo que llamamos el proceso de la civilización. A medida que declina nuestra preferencia temporal, pensamos más en el futuro, así que empezamos a aplazar el consumo y empezamos a acumular capital. El aumento en la acumulación de capital hace que el precio del capital descienda, así que el capital está más disponible, así que tenemos más capital, lo que aumenta la productividad, que es la idea de implementar el capital. Pensemos en cómo el pescador pesca más si tiene una caña y a medida que aumenta la productividad, esto significa que nuestros estándares de vida aumentan, esto significa que nuestro presente es mejor, así que podemos pensar más en el futuro y nuestra preferencia temporal desciende y acumulamos más y más recursos y empezamos a ahorrar más. Y esto es lo que llamamos la civilización. Así que si financiamos la inversión con un descenso en la preferencia temporal y estamos aplazando la gratificación, esto hace que la productividad aumente. Pero si financiamos la inversión sin aplazar o reducir nuestra preferencia temporal, entonces tenemos problemas. Y este es el tema del siguiente capítulo, crédito y banca. Hay dos maneras de funcionamiento del crédito y la banca. El crédito de materias es cuando el prestamista sacrifica consumo, esto es dinero que podría haber gastado, y lo invierte en capital. Ahí está dando recursos reales, porque ha aplazado el consumo. Así que coge recursos que podría gastar en el consumidor y los invierte en un bien. Así que en lugar de comerse las semillas, planta semillas para tener más al año que viene. Pero hay otro tipo de crédito que es lo que pasa cuando los bancos dan crédito sin que nadie aplace el consumo, que esto es el equivalente de comerse el grano y es que si tenemos un trozo de papel con una figura, con un dibujo de una semilla, es como una semilla. Eso es lo que pasa cuando los bancos o los gobiernos crean crédito. Y bueno, esto, la expansión del crédito no puede sustituir al capital. Eso es lo que dice Mises. Y esa es la teoría austríaca del ciclo de negocios. Por esto hay crisis, porque la gente invierte sin haber sacrificado la cantidad de capital necesario para que esto tenga lugar. Y bueno, y esto es Esto es la política económica y la sección final es como el orden del mercado es fundamental para la creación de civilización humana. Me estoy quedando sin tiempo, así que voy a explicar estos capítulos muy brevemente, pero los puede ver, pero se leen brevemente en las diapositivas. Y bueno, el primer capítulo habla de la violencia. Recuerdan que hemos hablado que el comercio es la manera en la que la gente interactúa de manera consensuada. Y esto es una manera en la que no infringimos sobre los derechos, pero también podemos utilizar la violencia y la amenaza de violencia. Eso es la coacción. ¿Y qué pasa cuando la gente es coactiva? Bueno, eso es malo, por supuesto, la gente no lo quiere. Pero eso es otro bien económico. La libertad de la coacción y la libertad del abuso es un bien económico. Y la defensa de la violencia es otro bien económico. La mayoría en la que los políticos y los economistas piensan eso es que el papel del Estado es proteger a la gente de la agresión. Yo propongo una respuesta y es que el Estado es un tipo de agresión a la gente porque solo puede conseguir dinero a través de agresión. Y bueno, actúa a través de agresión y bueno, no es muy efectivo a la hora de parar la agresión. Así que el gobierno normalmente se presenta como la solución al problema de la agresión, pero si el gobierno es un monopolio. Hemos visto por qué los monopolios no funcionan para el capital, porque no funcionan en mercados, para los bienes. Si tenemos un monopolio de manzanas en España, vamos a tener un gran problema con las manzanas. Así que, porque funciona para la seguridad. Si hay un único monopolio, y cuando pensamos en temas de acción humana, si pensamos en esto, al final no funciona porque no hay un mercado y no hay una manera de asignar capital, y por tanto, el gobierno puede convertirse en un impedimento a una paz social porque viola estas normas, porque es un monopolio y no tiene que competir. Pero si echamos un vistazo, el mercado de defensa, la defensa le ofrece el mercado. La mayoría el personal de seguridad son personas privadas. Hay más empleados de compañías de seguridad que policías. De hecho, puedes decir que los policías no están a cargo de proteger a la gente, sino de proteger al gobierno. Si quieres proteger tu propia casa, tu propio negocio, si tienes un banco, si tienes una joyería y quieres seguridad, la gente normalmente contrata compañías de seguridad porque tiene sentido, porque debiera decir el gobierno quién consigue más o menos seguridad. Si todo el mundo paga impuestos, ¿cómo asignamos la seguridad? ¿La gente rica debiera tener más seguridad o debería ser la gente pobre porque vive en barrios más pobres? No hay una manera correcta de asignar de manera central porque no puedes llevar a cabo un cálculo económico. Y yo creo que esto al final es el problema de la defensa, y por eso aumentar la defensa es algo que se soluciona en el mercado, y por eso la gente compra su defensa en el mercado de manera libre. Así que bueno, este es el tema del capítulo. Este es el capítulo 17, y finalmente el capítulo 18 habla de la civilización y cómo llegamos a lo que es la civilización. ¿Cuál es el rol de la economía? Así que podemos pensar en esto, que la civilización es el resultado emergente de los humanos actuando de manera libre para mejorar su bienestar, que es todo lo que hemos hablado. Un mundo en el que la gente respeta la propiedad, que puede economizar de manera libre, que puede comerciar libremente y acumular capital y pensar nuevas tecnologías y aumentar su consumo energético. Es un mundo en el que avanzamos como civilización, y podemos pensar en ello como podemos pensar que una civilización, el aumento de la calidad de vida y cómo la vemos de intergeneracionalmente, cada generación tiene una vida mejor que la predecesora. Y esta es la idea fundamental de la civilización. Y hacemos esto pensando en todo lo que hacemos en este mundo. Esto es lo que hemos hablado de los capítulos 14 a 15. Y la manera en la que hacemos esto es subyugando nuestros instintos básicos y dominándolos con razón. Como humanos nos damos cuenta de que nuestro cerebro reptil quiere pelear en todo momento. Pero solo suprimiendo y subyugando esto a nuestra razón, podemos respetar nuestra propiedad y vivir en una sociedad civilizada, y podemos tener una sociedad que mejore la calidad de vida con el paso del tiempo, lo que nos da una razón para vivir y sentirnos optimistas para con el futuro, para empezar una familia y para dar una vida mejor a nuestros hijos. Y por eso Bueno, por eso es la civilización nos hace tanto más poderosos, nos mejora de manera subjetiva, independientemente de cuán agresivo sea uno, no tiene poder si está solo al compararle a alguien en la sociedad. Así que una niña de 10 años que sea parte de una civilización puede tener acceso a una pistola que le permitiría matar al animal más violento y peligroso, sea un animal humano o un animal no humano. Un tiro, una bala es suficiente para matarlo. Y una niña de 10 años puede apretar el gatillo. Esto es realmente lo que yo creo que es tan optimista la civilización. La gente que tiene una civilización siempre va a estar mejor. Porque lo que podemos producir de manera colectiva, de manera pacífica, con una alta productividad, es increíblemente superior a lo que una persona puede producir ella sola, independientemente de lo inteligente o fuerte que sea.
1: Y la historia, desde luego, se puede ver como una lucha entre nuestros deseos, la fruta de la civilización, y los deseos básicos, instintivos, que buscan la satisfacción instantánea. Lo quiero, me gusta. Pero no, aunque lo quiera, si no me lo llevo, no entro en conflicto, aprendo a cooperar. Va a ser más fructífera esta relación. Van a ser mucho más fructífero. Voy a conseguir mucho más de lo que conseguiría con la violencia. La humanidad avanza y cada vez, yo creo, somos más civilizados, aunque desde luego en el siglo XX nos hemos descivilizado, porque recordemos que decíamos que la totalidad de la economía de mercado depende del dinero, del uso que hagamos del dinero. Cuando el dinero se está destruyendo, que yo creo que es lo que hemos visto en el siglo XX, porque hemos pasado del patrón oro al fiat, que es muy inflacionario y pierde valor, todas las demás maneras de vivir la economía se ven socavadas, así que se destruye la acumulación de capital, el trabajo, nuestra capacidad de avanzar tecnológicamente, destruye la capacidad de contar con infraestructura, elimina la capacidad de comerciar, destruye el sistema capitalista. Todo ello socavado, como digo, cuando socavamos el dinero. Y yo creo que este es el impulsor de muchos de los problemas del mundo. Parecería que somos cada vez más bárbaros. Y yo creo que es precisamente porque se está destruyendo el dinero y la economía de mercado, que son los fundamentos de la civilización, los fundamentos mismos. Y por eso creo que Bitcoin es fantástico, porque creo que Bitcoin es la solución razonada al problema del dinero del gobierno. Es la solución tecnológica. Así vamos a poder impedir a los gobiernos destruir las civilizaciones con la destrucción del dinero. Desde luego que hay mucho que nos deprime de nuestro mundo, pero creo también que si pudiéramos impedir que los gobiernos destruyeran dinero, podríamos restaurar la civilización. Este es el optimismo que me caracteriza y la nota optimista con la que pongo fin a esta presentación. Muchísimas gracias.
2: Muchas gracias a la Fundación por la invitación. Jordi, creo que, bueno, enhorabuena a la plataforma editorial por editar este libro, porque realmente pues va a ser un éxito. Lo está siendo, ¿no? Según me has contado, ya las ventas en online son enormes. Voy a cambiar al inglés. I'm going to switch now to English.
1: Paso al inglés. Wolfgang, estoy encantada de conversar esta tarde. La verdad es que llevo años siguiéndote desde que empezaste a publicar. Durante unos años gratis, ¿verdad? En el Elcano siempre he dicho que valía la pena, ¿verdad? Así que llevamos apuntados a Your Intelligence desde entonces. Y la verdad es que disfruto muchísimo de este análisis cotidiano, esos briefing, como dicen. A veces estoy de acuerdo, a veces no, pero siempre son perspicaces, útiles. Sin duda, a lo largo del tiempo vemos cómo hemos oyendo esa voz tan importante en este debate público en Europa, todo lo que tiene que ver con asuntos de tremendo calado, la Unión Europea, asuntos mundiales. Enhorabuena, enhorabuena, porque la verdad es que Es fantástico contar con personas así.
3: Gracias también, Jordi, por esta presentación y por estas frases tan amables. Es verdad, España ha conseguido ser el primero. Alemania el último, me temo. Hasta julio no se publicará en Alemania y el porqué ya lo leeréis en el libro. Tiene que ver con cómo se trabaja en Alemania, que se tarda un poco más, parece ser, últimamente. Cuando inicié el libro hace no mucho, hace un año y medio aproximadamente, no pensábamos. A ver, en Reino Unido sí que se recibió de manera entusiasta, parece ser que en España también se está recibiendo de manera entusiasta, pero lo que no estoy tan seguro es de si también van a ser muy entusiastas la recepción del libro en Alemania. Va a ser interesante. Tengo algunos amigos con los que antes trabajaba hace mucho. Por ejemplo, el editor de una gran editorial de Alemania, antiguo editor, por lo menos. Una amiga, mejor dicho, que dijo que había leído el libro y que se lo había comentado a todo el mundo de su círculo. Por tanto, no sé, a lo mejor sí cabe la posibilidad de que algunos sectores al menos sí que les lo valoren. Pero vamos, la primera vez que pregunté había como 50 que lo habían leído. A lo mejor resulta que me equivoco, no lo sé. Bueno, en cualquier caso, muchas gracias a la Fundación Rafael del Pino por invitarme. Es un honor para mí. Y estoy deseando escuchar las preguntas, Miguel.
1: Empezamos con el título. Desde luego que menuda forma de explicar las cosas en una palabra, caput. Eso no hace falta traducirlo, ¿verdad? Caput.
3: Eso efectivamente es corta la frase y suena bien. No es como Schadenfreude, que es en alemán, pero más larga. A lo mejor hay un poquito de Schadenfreude en alemán en todo el mundo, para los que lean el mundo. Pero vamos a hablar un poquito de Alemania.
1: A lo largo del tiempo he trabajado, he estudiado Alemania y hay que ver que las cosas no están tan mal, ¿no? A lo mejor tendríamos que verlo, ¿no? Desde ese punto de vista. Y luego he visto el libro, he leído el libro. Me parece un libro extraordinario, francamente. Yo creo, a ver, estoy de acuerdo con el 85% del libro, el 85%. Está entonces esa pregunta de si podemos o no cambiar las cosas, ¿no? Podemos hacer algo en este sentido. Así que pensé, vamos a empezar con la economía. La historia, no, vamos a empezar con la historia y luego hablaremos de la economía y luego hablaremos de política y Europa, ¿no? Podemos empezar así, ¿no? Vamos entonces a formular la primera pregunta. ¿Cuándo se fastidió el invento? Hay muchas entrevistas, ya sé que se pregunta mucho, ¿no? Pero yo quería ser un poquito más concreto, porque no queremos distanciarnos, no queremos apartarnos. Está toda la historia, el 60, los 70. ¿Crees que las cosas se fastidiaron con Merkel? ¿Fue Merkel la figura, el personaje decisivo? Porque hay muchas personas que no son tan conocedoras de la historia y piensan los años de Merkel fueron años perdidos porque no llevó a cabo las reformas, las inversiones necesarias, así que ¿se fastidió todo con Merkel?
3: No, estoy de acuerdo con esa valoración de que efectivamente se desperdiciaron 16 años, tardó mucho, es verdad, pero empezó antes, ¿eh? Empezó, de hecho, en el periodo de Gerhard Schröder, su predecesor, y de hecho empezó realmente con Helmut Kohl en los años 90. Y estoy incluso reculando un poco más, pero si realmente queremos ver dónde cambiaron las cosas, fue la reunificación alemana. Recordemos la reunificación. ¿Qué hizo Alemania? Creó una Treuhand, una compañía que se hizo cargo de todos los activos de Alemania. Entraron en ese Treuhand y el objetivo era asegurarnos de que subieran los sueldos de Alemania Oriental al nivel de Alemania Occidental lo antes posible para que no hubiera competencia, para que las empresas alemanas, sobre todo los sindicatos, lo que más miedo tienen es la competencia de un sector de bajos sueldos en Alemania. Bueno, pues ese fue el principal motivador de hacerlo tal y como se hizo. Por tanto, lo que hizo Alemania Oriental al final, Alemania del Este, ¿qué fue? No es que fueran peor en la economía de mercado.

0: Claro, les gustaba la libertad, el marco alemán, esa imagen de Alemania occidental, a los de Alemania del Este sí que les gustaba, y en aquella entonces no se preguntaron cosas tan difíciles como qué va a pasar con la economía y con la productividad. La reunificación ha sido cara, realmente. Dinero gastado por Alemania Occidental, las transferencias que siguen teniendo lugar a Alemania del Este y en general, no sé cuál es el volumen. Cada uno dice una cosa, pero más o menos 1 trillón de euros es lo que son las transferencias de Alemania Occidental a Alemania del Este, considerando que el crecimiento económico no es especialmente fuerte y que las diferencias políticas son muy grandes. No sé. A lo mejor si analizamos el mapa político de Alemania del Este, tienen un mapa tipo la Unión Europea, el partido más grande de cada uno de los grupos electorales. Veremos que en Alemania Occidental tenemos la CDU, que es el partido de derecha, centro derecha, y en Alemania es la EFD, que es el partido de la extrema derecha, la AFD, perdón. Y si vemos los partidos de la izquierda, tenemos el SPD, que no tienen mayoría única en ninguno de las áreas, el de Willy Brandt y Dolly Schmidt y Olaf Scholz. Olaf Scholz, su partido está totalmente apretado y los verdes tienen pocos áreas que han ganado, sobre todo ciudades donde hay universidades, donde sí que hay están más fuertes.
1: ¿Y qué hubieras hecho de forma distinta para la unificación?
0: ¿Qué habrían tenido que hacer? Básicamente lo que tienen es dos. Constitucionalmente podrían haberlo hecho de dos maneras. Haber hecho que Alemania del Este hubiera adoptado la constitución occidental, que es lo que hicieron, no podrían haber negociado una nueva constitución entre ellos. Y Alemania del Este, todo el mundo quería que fuera un cambio tan rápido que no negociaron. Alemania del Este, lo que hicieron fue que el sistema Trajan fue diabólico. Al final, la manera de hacerse, porque lo que hizo fue cargarse básicamente una economía. Fue imposible para Alemania del Este llegar a los niveles de productividad de Alemania Occidental, que fueron creciendo, pero en mucho tiempo. Imagínate que en España te obligaran este sistema hace 40 años, te lo impusieran, la economía habría sido pues muy afectada negativamente si te hubieran obligado los niveles de salariales y de seguridad social, etcétera, y todo lo que has adquirido a lo largo de un periodo de tiempo te lo imponen nuevo. Básicamente, Alemania del Este, eso es lo que tuvo que hacer. Alemania Occidental le impuso esto a Alemania del Este. El resto de Europa del Este evolucionó mejor. Al principio en la República Checa y en Polonia tardaron mucho, pero ahora les ha ido bien. A lo largo de un tiempo han ido ajustando poco a poco. Al principio su ventaja eran los costes, la producción era menor en costes, pero ya no ha pasado así, ya no. Sus sueldos han ido aumentando y están ya casi al nivel del resto de Europa Occidental y la productividad igual. En cambio, en Alemania del Este no lo hicieron así. Les hicieron subir los sueldos con poca productividad. Y esto causó una recesión. Pero bueno, no quiero hablar mucho de la reunificación alemana hoy realmente. Pero bueno, eso fue el principio de esta economía, este experimento en que Occidente impuso su voluntad a toda una región. Y al final, Helmut Kohl introdujo distintas reformas. Schröder. ¿Y cuáles son estas reformas? A la izquierda no, ¿eh? Gerhard Schröder a la izquierda no tanto, sí, pero por distintas razones. Yo lo que opino de sus reformas de Gerhard Schröder es que cementaron la especialización alemana de la producción industrial, cementaron las exportaciones de Alemania con su sistema en base a los superávits de exportación e hizo que Alemania inicialmente y provisionalmente era más competitivo, pero había otras cosas que pasaron que eran un poco por casualidad. Una revolución de la cadena de valor en la revolución que empezó a los 90. Las empresas optimizaron su cadena de suministro.
2: Time production, that was.
0: Sí, la producción justo a tiempo. Es difícil, efectivamente, el ser más productivo así, sí. Y luego la ampliación europea, eso es muy importante. En 2004 se aceptaron 10 miembros nuevos. Alemania fue el primero en sacarle provecho a eso, invirtiendo en bienes intermedios. Algunas partes de la cadena de suministro se subcontrataron a Europa del Este, a Alemania del Este, de hecho. y China.

China, efectivamente, y China también fue complementaria para Alemania, así que China producía bienes de consumo, pero necesitaba bienes de capital para producirlos y entonces se los daba a China. China producía los bienes de consumo y, por tanto, Alemania se centró en los bienes de capital y todos contentos porque eran complementarios en sectores que no competían entre sí.

económico, los primeros 10 años de la administración de Merkel, efectivamente Alemania parecía que iba muy bien y ahora por fin en los últimos años, los 10 años anteriores, la gente se ha empezado a dar cuenta de que no iba tan bien. Sí, por eso va mal. Entonces, lo explicas en tu libro, ¿no? Que es un país que en muchos modos, debido a su corporativismo en el sistema, hay diferentes literaturas sobre el capitalismo y parece que haber una conexión entre industria, bancos, políticos, en la industria pesada y en otras industrias que van muy bien, la química, la automoción, las industrias pesadas, el famoso Made in Germany. Pero, como has explicado muy bien, este es un país que encuentra difícil pasar del mundo analógico al mundo digital, efectivamente. Y es interesante esto, porque en la Alemania en la que yo me creé éramos muy innovadores. Cuando íbamos a la universidad estudiábamos matemáticas o física o ciencias. Eso era lo que hacía la mayoría de la gente. Éramos un país de ciencias, por así decirlo. En mi familia se hablaba de debates técnicos sobre medidas y cosas de ingeniería. En los años 70, Alemania, éramos líderes en tecnología. En Estados Unidos empezaban a avanzar en tecnología, pero todavía no tanto. Bueno, sí, tenían un cierto interés en la defensa, pero el PC todavía no se había inventado, Internet no se había inventado. Y Alemania sistémicamente ha infravalorado la importancia de la tecnología, en parte porque no era tecnología alemana. La primera tecnología que no era alemana, los científicos alemanes participaron en la ciencia cuántica, en física cuántica, en esta revolución, en la Segunda Guerra Mundial y antes incluso. La mayoría de los científicos judíos abandonaron Alemania. Se fueron, ¿eh? No les mataron. La mayoría de los físicos se fueron antes de que les mataran. Llegaron a universidades americanas y participaron en el proyecto Manhattan. Y a partir de ahí, desde 1945, 2 años después, inventaron el transistor, 10 años más, y inventan los circuitos integrados. Así que empezaron a ir bien las cosas en América y fundaron luego el PC, el Internet. Por cierto, he leído un libro publicado por un profesor del MIT sobre cómo la vida digital cambia el mundo. En este libro, él criticó a Helmut Kohl y a François Mitterrand, que se empeñaran en la televisión de alta definición, pero analógica, no digital, en los años 90. El proyecto Prestige lo llamaban, de alta definición, decían, eso sí. Tenían un término fantástico. Kuhle-Falsch, no sé qué. Gratificación política en tiempos políticos finitos. Querían una tecnología que fuera valiosa mientras él siguiera siendo el presidente. Pero no sucedió porque no calculó bien el coste. El problema de la televisión analógica es que cada país tenía sus estándares, sus normas y no coincidían, no se compartían, había diferencias, cada uno tenía distintas líneas, las tecnologías analógicas eran bastante complicadas. Y los alemanes, como sociedad, infravaloraron la importancia de lo digital. Otra cosa más añadir. La crisis, ¿no? Las .com, en las crisis del .com, las .com fue un factor, efectivamente. Ellos inicialmente estaban entusiasmados, pero perdieron. Fue peor todavía en Alemania, el Neue Mark. Era un mercado que no tenía nada de dinero, absurdo. Las peniques eran el penny stock. Y el mercado cayó, incluso el tulipán, ¿no? En los tulipanes, sí. Sí, bajaron como los tulimanía, ¿no? Sí, un 95%. Eso, en cambio, en Estados Unidos no pasó. Tuvieron la burbuja de los .com, pero no fue igual. En Estados Unidos la burbuja de las .com explotó, pero no se cargó las .com. Más bien al revés, empezaron las .com. En cambio, en Alemania sí que acabaron las .com. Fue un shock excesivo. Los alemanes tuvieron que darse cuenta entonces de lo siguiente. Bueno, tenemos una tecnología analógica muy buena, ganamos dinero, pero el vehículo eléctrico nadie lo tenía en mente, efectivamente. Y pensaron,

0: La tecnología digital, vale, está muy bien. Es como el cine para las películas. Para nosotros esto de las películas y el cine no se nos da bien. Se nos da bien los equipos pesados. Vamos a centrarnos en la industria. ¿Y tú crees que esa es la razón? Porque yo recuerdo que lo leí. En el libro, por cierto, no lo hablas mucho. ¿Tiene algo de el mundo digital que te invita a al control? Y en Alemania estáis obsesionados con el que no te controlen tus emails, etcétera. ¿Lo ven como una amenaza a lo mejor y es esa la causa? ¿Que intentan controlar eso y distanciarse de lo digital? ¿Puede ser que eso sea un problema digital o cultural, perdón? ¿Que haya sido la razón por la que Alemania no haya progresado en eso, para respetar su privacidad, su intimidad? Porque hay quien dice que teníamos antiguamente la guía telefónica con los números y las direcciones de la gente, ¿no? Antiguamente teníamos el listín telefónico con la dirección y ahora no. Ahora todo el mundo quiere que nadie tenga su dirección y demás, ¿no? Es un poco contradictorio, ¿no? Lo sé. Como que a la gente le da miedo que le controlen. Bueno, esta tecnología no la inventaron ellos y yo esto lo aprendí de Alemania. Estaban muy cómodos con las tecnologías que habían inventado o habían ayudado a inventar, pero el coche, productos químicos, sí, lo conocían muy bien, pero la tecnología digital no lo habían inventado ellos y por tanto no lo conocían tanto. Algunas compañías automovilísticas sí utilizaron algunas cosas, pero la cultura de alemán era antidigital, como he dicho. Y la legislación de la Unión Europea, la ley de protección de datos, la de las criptomonedas, la de la inteligencia artificial, todo esto son legislaciones hostiles a este campo, porque sienten que intruyen en tu privacidad, efectivamente. Ursula von der Leyen es alemana y es la presidenta de la comisión elegida por la mayoría de EPP, el partido más grande que llega ahora al poder.
1: Vamos a incidir un poco. Susana Zuboff y otros, cuando hablan acerca del capitalismo, han investigado y vemos que la cantidad de datos que entregamos a las empresas, lo que saben acerca de nuestras vidas, nuestros jóvenes, quizás las personas dedican demasiado tiempo a las plataformas y de alguna manera, no sé, hemos visto lo que ha pasado en determinadas elecciones y demás, ¿no? De alguna forma que un cierto cuidado, ¿no? Una cierta precaución. Es importante porque en última instancia puede que estas plataformas sean excesivamente poderosas, van a tener unos efectos negativos en nuestra sociedad. Bueno, yo aquí diría que está el equilibrio, ¿no? La industria de la IA existe en Estados Unidos y en China y en menor medida en Reino Unido, pero no en la Unión Europea. Puede que haya alguna excepción, pero en términos generales no. ¿Por qué? Pues porque nos centramos en la protección del dato, no en el negocio del dato o compartir el dato. Sí, lo hacemos muy mal. Lo que es el automóvil eléctrico con inteligencia artificial no se va a dar en la Unión Europea. En la Unión Europea va a ser uno de los últimos lugares donde se permita ver automóviles que se conducen ellos solos porque solamente vamos a ver problemas y no oportunidades. Yo creo que se podría lograr un equilibrio entre la protección y la oportunidad de la legislación europea, y por cierto, esto lo recalcan los tribunales europeos, es al 100% algo que avala la protección. En los tribunales, las sentencias, vemos que este es el principio. Esta es la actitud, porque es lo que dice la normativa, la legislación. Primero el consumidor. Y no es así en otras partes del mundo. Yo creo que es un error. Yo creo que está muy influida Europa por Alemania. Yo creo que otros países europeos no han hecho nada. Interrumpo para preguntar entonces que no cree en esta tercera vía. Respondo diciendo que no. La verdad es que es justo lo contrario. Estaría bien, quizás, ¿no? Una tercera vía, aceptar la necesidad de que haya actividad comercial tradicional, ¿no? Introduciendo ciertas salvaguardas. Estas salvaguardas han de ser efectivas y no burocráticas, porque si no asfixias la industria si hay tanta regulación. ¿A quién se le va a ocurrir en la Unión Europea abrir una empresa de inteligencia artificial? Porque no va a funcionar. Si lo quieres hacer, pues te vas a Dubái, te vas a UK, te vas a lugares donde la electricidad es barata, donde nadie te va a andar dando empujones. Es así. Hay un ejemplo interesante acerca de la cultura. Hay un autor en Alemania que se llama, no me acuerdo, creo que es Spitzer, Manfred Spitzer. Este autor, bueno, vende muchísimo, bestseller, ha escrito acerca de cómo las personas se van entonteciendo lo digital, los móviles, por ejemplo. A ver, yo no creo que los niños deban tener móviles, ni desde luego en los colegios jamás. Pero no era esto lo que planteaba. Él piensa que todo lo digital debería de eliminarse del currículo. Cuando le preguntaron, pero bueno, no es algo que necesitamos saber. Programación, estamos hablando acerca de cosas serias, no hablamos de TikTok. Y dijo, no estamos enseñando a los niños, no les enseñamos acerca de drogas, ¿por qué hablarles de lo digital? Esta es la actitud, es una especie como de fantasma malo que viene de fuera y la gente se lo ha creído. Yo tengo incluso familiares que citan el libro y me dicen, tiene razón. Bueno, así están las cosas, esta es la actitud en Alemania y es una actitud que prevalece en el mundo del automóvil, por ejemplo. Los alemanes pues no han visto la tendencia, no se han enterado, se centran en diésel, se centran en tecnologías que, ¿cómo decirlo? Antes, Ferdinand Piëch de Volkswagen, de la familia Porsche, decía que no cabe un coche eléctrico en mi garaje. A ver, este señor tiene un garaje enorme, porque Volkswagen, pues tiene Volkswagen, tiene SEAT. Y también otros, y lo que él tenía también en su garaje era Maserati y un Bentley y Porsches muy bonitos, por supuesto, porque él es de la familia Porsche. O sea que él tenía muchos automóviles en su garaje, pero no un coche eléctrico. Porque el coche eléctrico, a ver, el sector del automóvil alemán es muy de señores, ¿no? Es de hombres, es una cosa de ingenieros. Y yo tengo esta sensación cuando alquilo un coche alemán. El otro día alquilé un coche alemán y me llevó 10 minutos enterarme de cómo subir el volumen de la radio. No lo veía. Bueno, lo entendí. Hay un lugar donde nadie coloca el botón del volumen, ¿no? Escondido. Podríamos pensar que el volumen de la radio estaría cerquita de la radio en sí, pero bueno, te lo tienes que aprender de memoria. O un manual, ¿verdad? Buscarlo en el manual. Y luego había otra cosa en este coche, era automático, que suelen ser fáciles de conducir, ¿no? O sea, arrancas P, R, D, no hay muchas alternativas. Pero ¿cómo lo hacen? ¿Cómo lo hacen? Pues es que me confundía, casi fui para atrás. Y esto es algo. Esto es algo que es así. Hablando con un conductor, con un dueño, ¿no? De una empresa de taxis de lujo en aeropuertos, ¿no? Un servicio que presta. Le pregunté, ¿tiene coches eléctricos? Y me dijo, lo intenté, pero los coches alemanes eran demasiado complicados. Pero pregunto, Alemania es el segundo productor de coches eléctricos del mundo, ¿no? Exportan mucho coche, ¿no? Y producen mucho coche eléctrico, ¿no? Parece que empiezan a entregarse, ¿no? Incluso en coches eléctricos. Mi respuesta aquí es que no ganan dinero y se han planteado el segmento equivocado, además del mercado. Los coches eléctricos alemanes, pues, a ver, el mercado está en el coche más económico. Lo van a lanzar, ¿no? Porque ese BMW está pensando en lanzar un coche que costará 20, 25 mil más o menos. Pero el problema con los chinos es que han adelantado al resto del mundo en la tecnología digital y desde luego en lo relativo a las baterías. Así que el problema es, no es que los coches alemanes sean más caros, no, es un problema de la innovación. Los chinos han adelantado en cuanto a innovación. Y esto es algo inaudito, no lo conocen de antes. Y contaba un poco esta anécdota, ¿no? De lo complicado que era el coche alemán. En un Tesla, por ejemplo, es como un iPad. O sea, te metes en el Tesla y es como un iPad. Se parece mucho al iPad. Es muy intuitivo todo en el Tesla. La temperatura, todo lo que necesitas, ¿no? Ahí está. Ahí está. Y lo ves de forma intuitiva, repito, no son complicados, no hay botones difíciles. No, es una cosa fácil, mientras que los coches alemanes están plagados de botones. Así que creo que no han entendido el concepto del mundo digital, porque es un dispositivo digital, ya no es un automóvil, es un dispositivo que se mueve. Eso es lo que es. En Volkswagen estaban en China, intentaban competir. Bueno, sí, tienes razón. Manufacturan coches eléctricos y son los segundos más importantes porque están los japoneses, ¿verdad? Que lo hacen incluso peor. No van bien, no van bien. Los japoneses se han especializado en el mundo del híbrido. Esa es su tecnología, podemos decir. Y es interesante. La inventaron los alemanes, pero no les gustó, así que se la vendieron a los japoneses, ¿verdad? Así que los japoneses no ven que haga falta lanzarse al mundo del coche eléctrico. Así que los alemanes son los segundos productores de coches eléctricos del mundo por esta realidad del tamaño del sector. Pero no están ganando dinero, no les va bien, no les va bien. Este es el problema esencial. Cuando vemos el coche que se conduce solo, el autónomo, eso es un producto de software. Esto exige muchos datos. Vemos coches de este tipo en Madrid, en Berlín, en Múnich. No, no. Pero en Wuhan y en Beijing sí. Pero yo diría que eso es porque los europeos prefieren que otro lo pruebe antes. Sí, pero mi respuesta es que no será nuestra tecnología. Sí, esto es lo que haremos, efectivamente. Vamos a esperar hasta que recaben los datos y serán excelentes, ¿no? Serán excelentes porque es un aprendizaje, es machine learning, efectivamente. Aprenden sobre la marcha. Bueno, pues vamos a pasar ahora a otro capítulo de la energía. ¿Ha sido un error? ¿Ha sido un error lo de cortar con la nuclear? ¿Ha sido un error superior el depender tanto del gas ruso barato? Mi respuesta aquí es que todos los partidos alemanos, todos los partidos alemanes apoyaron la conexión con el gas ruso, excepto los verdes. Esto, entonces, es un consenso nacional de amplio alcance. Tenían una expresión que quiere decir que el cambio es fantástico y que rima en alemán, y pensaban que iban a cambiar a Rusia gracias a la actividad comercial. Evidentemente, esto no ha sucedido. Así que fue una confusión nacional, pero no de unos pocos, no es que la oposición se opusiera, no, todos los sindicatos, todo el sector, todos los alemanes, no hubo mucha conversación. Recuerdo los columnistas que escribían y decían, claro que sí, necesitamos el gas, punto final, necesitamos el gas, ya está, fue un error. Pero pregunto, ¿por qué no diversificaron? ¿Por qué? ¿Por qué no pensaron, vale, sí, necesitamos este gas barato ruso, pero España, por ejemplo, que tiene 7 plantas de gas licuado, ¿no? ¿Por qué no tener lo que llamamos un plan B? Pues yo contestaría que esto fue en tiempos de Schröder. Cuando llega al poder estaba en coalición con los verdes, ¿verdad? Y lo único que querían los verdes eran un partido dúctil, pero a principios de los 2000 lo que querían con mayúscula era dejar atrás lo nuclear. Se basaba, esa era la plataforma, esa era la filosofía. Y no era CO2, ¿eh? Era lo nuclear, era lo nuclear. Y tanto Schröder como Merkel estuvieron de acuerdo en que había que acabar con nuclear. Y vemos cómo los verdes y SPD al principio de los 2000 empieza este plan llamado del phase out hasta el 2030. Y cuando sucede Fukushima en Japón, Merkel acelera aún más, de forma tal que en principio en el 22 se cerrara la última central. Esta fue una decisión importante. Esto lo deciden por razones políticas y no hay otra alternativa. No había renovables en ese momento. No podían hacerse con ese volumen de consumo. El carbón, por supuesto, iba que tiraba. Así que el gas era la alternativa más limpia de los combustibles fósiles, si pensamos en las emisiones, ¿no? Sobre todo las más nuevas, ¿no? En cuanto al carbón, pues no hay mucho que se pueda hacer, ¿verdad? No hay mucho que hacer. Y los verdes, como digo, pues ahí estaban, ¿no? Y fueron quienes supervisaron esta salida y durante un poco tiempo fue ampliado y esta retirada progresiva pues tocó a su fin. Y Putin ya había invadido Ucrania, por cierto, o sea que ya teníamos precios en ascenso. Así que no fue que no nos diéramos cuenta de la geopolítica, porque la geopolítica era patente, pero esto era más importante todavía. Y pregunto, ¿se concluye entonces que Merkel toma esta decisión final? Sí, la respuesta es que sí. Es interesante. Lo único que hizo en última instancia fue dedicarse a la geopolítica, pero no lo valoró bien. No supo comprender cómo era Putin, ni cómo era China, ni cómo era Trump, desde luego. Ella no podía hacer frente a Trump, porque era el único que no creía que el comercio fuera ventajoso para ambos. Esto es tremendo, ¿no? Por parte de los alemanes. Cuando Alemania dice es bueno para todos, lo que quiere decir es que es bueno para Alemania. Desde luego era bueno para Alemania. Quizás no por razones económicas. Hay una parte económica interesante. Si yo quisiera explicar las cosas brevemente, pues está la energía, está la geopolítica, las reformas, los factores socioculturales, pero el factor unificante que subyace es un modelo económico que, como el modelo chino, depende de la exportación de servicios industriales. No son exportaciones industriales, yo no estoy en contra de las exportaciones ni de la industria, son los excedentes, ese 8%, más de un 8%. ¿Y qué es? Pues es lo mismo que el financiero. ¿Qué quiere decir? No son los hogares, es la economía en su totalidad, el gobierno, el sector privado. Eran ahorradores netos, no invierten en Alemania, no consumen. China tiene el mismo problema. China reprime el consumo y tiene estos grandes excedentes y dependen de Estados Unidos y de otros países, UK, Australia, pero sobre todo Estados Unidos, cuentan con que absorban estos excedentes. Así que no podemos gestionar esta política sin esta contraparte. Y la globalización, el periodo, fue un pacto faustiano. El país excedentario tenía que hacer frente al país, porque para el país deficitario, fenomenal, podían consumir lo que no produjeran, ¿verdad? En el Reino Unido, el déficit se financió fácilmente, porque estos países generaban dólares y tenían que invertir los dólares. En Estados Unidos, yo creo que es un poquito un Ponzi, ¿no? Geopolítico, dando por supuesto que el supuesto es que alguien como Trump jamás llegaría a la Casa Blanca, y menos dos veces, ¿no? Un presidente americano jamás cuestionaría, porque Biden no lo cuestionó, Obama no lo cuestionó, Harris no lo cuestionaba, pero Trump sí. Y no todos los republicanos tampoco. La verdad es que Trump es bastante excepcional cuando se plantean estos déficits. Y yo entiendo que esta administración es distinta de la del 17. Es más serio, se centra mucho más en el comercio. Y si erradica, a ver, en términos generales, si estudiamos la economía internacional, pues siempre te dicen, no pienses en el balance bilateral, piensa en lo multilateral. Pero Trump no piensa así. A Trump lo que le gusta es la transacción. Alemania tiene un balance de tal, la Unión Europea de cual, China de tal, Canadá, México también. Yo creo que el déficit de Estados Unidos es de casi un billón. Un billón es mucho, incluso para Trump, pero puede recortar muchísimo gracias a estas políticas. Esto tiene efectos económicos, ¿no? Pero pregunto, ¿Alemania en concreto? Quisiera hablar un poquito acerca de asuntos políticos, sí, pero lo que acabas de comentar es que Alemania tiene los ahorros, estos ahorros se invierten en Estados Unidos, ¿verdad? Me parece que eran el grupo de Düsseldorf, ¿no? Que compra todos estos productos tóxicos financieros, ¿no? Y dan lugar a la crisis esa tremenda. Pero entiendo que dices que en el informe Nicoletti, pues aparecen los ahorros, pero no podemos organizarlo, no podemos conseguir que lleguen a los emprendedores, a la innovación, al capital riesgo. Esta es la realidad en Alemania. Como digo, el modelo de Alemania era uno que se basaba en la industria, en los sindicatos, si quieres, en la banca, básicamente banca, y el gobierno, claro. Así que, ¿cómo cambiar las cosas? Ya sé que te gusta hablar de Europa, Draghi, que dice necesitamos no sé cuántos miles por año. Bueno, tenemos que de alguna forma encauzarlo, tanto la inversión pública como la privada. Ya sé que te gusta hablar de los mercados de capital, hay que unificarlos, pero el capitalismo alemán, visto el capitalismo europeo, visto que hay muchos empresarios en Alemania, en España, etcétera, que no quieren, a ver, lo que quieren es deuda, no quieren compartir acciones, ¿no? Porque piensan, bueno, es mi producto, etcétera. O sea que, ¿cómo romper este equilibrio? ¿Cómo conseguir la financiación necesaria para ser más competitivos? ¿Y qué hacemos con la deuda en Alemania? ¿Cuál es el primer paso?
0: Bueno, yo creo que sí, que vamos a tener este primer paso. Si calculas la parte alemana, son un 3 a un 6% del PIB, que no está explicado. Si Alemania hiciera lo que han comprometido los partidos políticos, tendría un déficit Alemania del tamaño de Francia, no tendría un déficit cero si hubiera hecho lo que piden los partidos políticos. Y nadie sabe cómo financiarlo, básicamente. La derecha dice, vale, pues recortemos la seguridad social, introdujemos las cocinas. La seguridad social cuesta 100.000 millones y la media entre 45 y 200. Eso es lo que calculamos, muchísimo más. Si no lo hiciéramos con los ahorros, en los préstamos, tendríamos que abolir el estado de bienestar, todos sus aspectos. Tendríamos que dar cocinas, sopa, comedores para pobres. Y nadie lo propone. Pero si quieren cortar los impuestos para las empresas, si quiere conseguir el objetivo de recorte de gasto en defensa, etcétera, necesitan financiación si quieren aumentarlo. El sector público esto no lo va a aguantar, sinceramente, no va a pasar. El sector público, Europa no tiene dinero. La única manera de hacerlo, especialmente en temas como el cambio climático o de la tecnología, la alta tecnología, necesita es que lo financie el sector privado. Y esto solo lo puede hacer tampoco los bancos. Los bancos no tienen la intención. Los bancos alemanes no son capital riesgo, no son. Son el Sparkasse, son herramientas de préstamos con garantías. El valor de la tienda o las acciones o los bonos o las obligaciones que los propietarios de la tienda tienen este Sparkasse, que es como las cajas españolas, las cajas de ahorros. Y esto no genera nuevos. No veo otra alternativa para los mercados de capitales. En Alemania lo bloquean porque no quieren cambiar y por eso no funciona la unión bancaria en Europa. Solo funciona para algunos bancos, no para los vasos grandes, solo para los bancos pequeños. Alemania no lo quiere. Helmut Kohl fue una excepción con el Schlankenpassen y todas las cajas, las Sparkasse de Europa, pues realmente no sabemos lo que pasa. Tienen un riesgo financiero. Cuando baje la industria alemana, los bancos estatales que financian esas industrias, no sabemos qué va a pasar con ellos. Si baja la industria, si entra en crisis, se va a acumular el riesgo en el sector financiero en Alemania. Bueno, pues eso es lo que puede pasar. Creo que llegará un momento en que va a haber una gran crisis financiera y entonces la gente, esperemos, espabile y se den cuenta de que verdaderamente necesitan un auténtico mercado de capitales. Los 800.000 millones de capitales de los que estaba hablando Mario, no sé si es correcta, si se puede financiar con el sector público. Por sí solo no, dice el entrevistador. No, no es el adecuado. Además, Ursula von der Leyen dice que hay que invertir en inteligencia artificial, pero es que no sabe a qué se refiere. Lo que quiero es que se replantee la regulación. La comisión debería hablar de programas de dinero y decir, a lo mejor es que nuestra legislación no era tan buena, a lo mejor deberíamos replanteárnosla, a lo mejor deberíamos hablar de los mercados de capitales. Han reducido el proyecto de los mercados de capitales y lo han llamado mercados de ahorros. Creo que le quieren cambiar el nombre, dice, para ver si funciona mejor o no. Bueno, sí, contesta. La respuesta es que sí, que es una de esas cosas europeas. Los europeos tenemos muchos programas con muchos nombres. Jean-Claude Juncker, ¿os acordáis? Un programa de inversión de 300.000 millones. Yo creo que no generó nada de dinero. Fue una reclasificación de la inversión en España y en Alemania y dijo que él era el responsable, que había sido el inventor de ese programa. Eso, del programa. Eso nos encanta en Europa. John Baden realmente hizo dinero de verdad y los europeos nos quedamos impresionados porque no lo hacemos, solo hacemos marketing y tal. Y John Biden sí que le dio el auténtico dinero a las empresas, verdadero, el dinero de verdad. Los mercados de capitales en Europa son esenciales y no pueden dirigirlos los bancos. En Alemania, Francia, necesitan aceptar que van, Italia también lo está haciendo mal, pero que van a tener que perder su agarre, por así decirlo, en los bancos. Hace 10 años me invitaron a una fiesta en el FTP, el Partido Liberal Alemán, que tienen el FDP, ricos, el Partido Democrático Libre, con un montón de ideas radicales sobre cómo desregularizar la economía. Y allí hablé yo sobre los bancos y les dije, ¿os parecería bien que el Deutsche Bank fuera comprado por un banco italiano o español? Claro que no, dijeron. Básicamente, qué hipócritas, ¿no? Los bancos tienen que ser propiedad de alguien, porque tal y como funcionan, los políticos están en los comités supervisores del Landesbank y están también en el comité supervisor de las compañías, por ejemplo, de acero. Y luego las compañías de acero y el Landesbank es el que financia a las compañías de acero. Bueno, pero eso es en Alemania, ¿no? El capitalismo alemán que se conoce como capitalismo de accionariado, ¿no? Y durante mucho tiempo funcionó con éxito. Claro que sí, contestó. Sí, pero en la economía del siglo XXI ya no funciona. Funcionó en el pasado, porque con las empresas que tenemos ahora no puedes financiar a Amazon con este modelo, o a Apple, o a Google, o a lo que sea, la próxima generación de la inteligencia artificial. Esto no lo puede hacer un gobierno, una institución patrocinada por el gobierno. No funcionará así. Yo no digo que tengamos que hacer lo que hacen los americanos en absoluto, ¿eh? Pero el sector privado, incluso los chinos, ¿cómo lo han hecho? Es una idea de capital de riesgo. Han metido muchísimo dinero en el sector del automóvil, por ejemplo, y es o lo haces o desapareces. Muchas empresas han desaparecido, pero algunas han tenido éxito. Ha sido un proceso centrado en el mercado. Las mejores han tenido éxito y los chinos ahora no son capitalistas occidentales, no lo serán nunca, pero utilizan los mecanismos del mercado para conseguir el éxito en este área. Y creo que no tiene nada que ver con nuestro modelo. Nosotros podemos seguir teniendo colaboraciones, accionariado en las empresas y esto no va a ser afectado por eso. Pero tendrá que modernizarse los comités de empresa, las representaciones de los órganos de supervisión conjunta, todo esto es demasiado inflexible, rígido. El gran debate en Alemania.

0: ThyssenKrupp tiene capacidad de acero. Ya no hablan ahí de la inteligencia artificial. Nadie habla de la inteligencia artificial. Bueno, yo creo que el debate que han tenido estas dos empresas ha sido decepcionante, la verdad. No tenían visión, dice. Y muy probablemente la Große Koalition va a ir mal otra vez. ¿No? Sí, puede que sí. Y creo que eres pesimista cuando piensas que el color nuevo, el partido, sea del color que sea el nuevo, no va a hacer lo que tiene que hacer. Wolfgang, ¿sabes qué? Mi análisis es el siguiente. Si Alimanta hace un poco lo que Friedrich Merz, que probablemente sea la próxima propuesta, hemos visto que la industria alemana es más eficiente. La producción industrial a lo mejor baja, pero el valor añadido no baja demasiado. Pues habrá algún tipo de reforma en la oferta, si es posible. Se recortará un poquito el bienestar social, etcétera. A lo mejor acabamos un poquito como en los tiempos de Schröder y Alemania a lo mejor mejora su eficiencia en lo que hace ahora, pero lo que no va a hacer es un cambio radical, que es lo que necesita probablemente Alemania para ser más competitivo. Y el problema es que no creerá en la política industrial a la Mario Draghi. Y por tanto, no tendrá una capacidad central fiscal que lo pueda hacer. Porque estaremos de acuerdo si digo que necesitamos una capacidad central fiscal. Necesitamos a Europa esencialmente para que pueda competir con Estados Unidos para hacer lo que tenga que hacer.
1: Sí, pero están los mercados de capital. Necesitamos una cierta complementariedad. Y no le interesa a Merz la unión fiscal. Tampoco le va a encantar ningún fondo europeo para defensa, lo que se está hablando, ¿no? Con Ucrania, etcétera. Alemania, bueno, se va a encontrar en una situación delicada. Y el FMI, cuando proyectan el crecimiento, tenían esta idea a 5 años. ¿Estamos hablando del 2030? No, están hablando acerca de lo que piensan es el crecimiento estructural. En el caso de Italia, 0,7, Alemania, 0,7 también. Y yo creo que eso está bien y encajaría con lo que comentas. Sí, va a haber una cierta confianza de retorno, va a haber un gobierno que funcione. El último gobierno no funcionaba. Este sí, habrá cierta reforma también. Probablemente aplacaremos el asunto de ingresos. También habrá un enfriamiento de las propuestas en cuanto a recortes fiscales. Van a enfriarse también en cuanto a la defensa, igual que el resto de Europa. De hecho, lo mejor que se puede hacer es que los gastos en defensa sean más eficientes. Podríamos conseguir unos niveles de eficiencia tremendamente superiores si lo europeanizásemos. Esto es lo que tenemos que hacer, ser más europeos. Pero pregunto, ¿Merz qué decía? Sí, respondo que sí, pero no lo va a conseguir porque esto quiere decir que tenemos un caza, un carro de combate y no sé cuántos sistemas compiten ahora mismo, pero varios países, Alemania incluida, tendrían que sacrificar lo que están haciendo ahora. Tendrían que avanzar hacia un sistema centralizado y tendrían que conseguir ese aprovisionamiento conjunto para conseguir esos niveles de eficiencia. La vida nos enseña que en la pequeña escala se duplica la eficiencia. La verdad es que es increíble. El mercado único no lo consigue. Hay pocos capítulos de la vida donde podemos duplicar la productividad. Y este es importante. O sea que, básicamente, si tienes 1,5% de defensa en PIB, me parece que en España es un poquito menos, ¿verdad? Bueno, pues si duplicas el nivel de eficiencia, es como gastar el doble, ¿no? 2 y pico, 3%, a lo mejor. Si hablamos de defensa, en el caso de Trump no es esto. En el caso de Trump, la cosa.

Tiene que ver con comprar americano. No quiere que los europeos busquen ninguna eficiencia. No quiere una solución europea, en absoluto, en absoluto. A él lo que le gusta es dividir a todo el mundo y algunos europeos sin duda lo van a hacer, porque no hablamos solamente de Hungría, ¿no? No. Vamos a ver Italia. Meloni ya está recortando. Está Musk. También hará lo que le diga Trump, ¿no? El nuevo canciller austriaco también es tipo Orbán. Pregunto entonces la división, ¿no? Si la respuesta es ¿dónde irían Alemania y Francia? Porque es la pregunta. Si, mi pregunta entonces, ¿qué piensas acerca de esa relación por definición entre Francia y Alemania en el proyecto de integración europeo? Bueno, si eligen a Merz, abril o mayo, está en el cargo. Va a tener 2 años para trabajar conjuntamente con Macron. Y van a ser los últimos 2 años de Macron. La pregunta entonces es, Merz es más europeo, pero por otra parte, pues su europeanidad es una europeanidad alemana, es la Europa mía, la que yo veo que hace lo que yo quiero que haga, la que funciona como yo quiero que funcione. Y esto no va a ser fácil si pensamos en Macron, porque Macron tiene esta misma idea, pero desde un punto de vista francés. Así que van a ser dos grandes personalidades. Puede que funcione, puede que entiendan que es mejor trabajar juntos ante Trump. Así que yo no me cierro, no me cierro en banda, no soy negativo. Yo no, en mi libro, no me planteo política, ¿no? De hecho, me basta con explicar lo que ha pasado. Me parece que la política, pues, haría falta otro libro, ¿no? Otra obra. Desde luego, empezaría con esto. Estamos en este embrollo. Vamos a ver cómo salimos de él. No hay respuesta fácil. Pero sí, bien podría ser. Necesitamos mayorías, sí. Y las mayorías que hacen falta, pues no hay que hacer lo que hizo Milei ni lo que ha planteado Musk. La solución, podemos decir, europea, no puede ser una solución alemana. Bien, pues la solución europea va a exigir una fiscal y una de mercados de capital. Y creo que tenemos que ser, como pre-europeos, tenemos que hablar bien alto. Durante la crisis financiera global, muchos amigos hablaban de la unión fiscal y dejaron de comentarlo. No es realista, no le gusta a Merkel, la Unión tampoco está a gusto, hay que llegar a una solución de compromiso y ahí descarrila. Hay que sentarse y decir, a ver, los fondos de recuperación no es una sustitución del eurobono, porque es una alternativa intragubernamental. Los alemanes pagan a Italia y a España. Esto es lo que fue. Next Generation, por ejemplo. Sí, esto no es fiscal. Necesitamos un sistema federal. En un sistema federal no pasas, no transfieres de un país a otro. Haces tus cálculos, eso sí, pero das, por supuesto, el sistema federal norteamericano, pues puedes calcular que Nueva York transfiere dinero a Texas, pero no es el estado de Nueva York transfiriendo dinero al estado de Texas, es que a lo mejor hay personas que pagan más impuestos sobre la renta en Nueva York y pasa por sistemas de redistribución. Pregunto ahora, hoy hemos visto un honoris causa, ¿no? En la Universidad de Comillas, aquí en Madrid, y ha hablado acerca del momento Hamilton, diciendo que fue la mitad del momento Hamilton, porque Hamilton sí emitió deuda conjunta, pero también introdujo impuestos por primera vez, y esto lo olvidan, ¿no? Fue así, fue así. Necesitas esta capacidad de recaudar impuestos. Claro. Es la contribución, y esto a lo mejor cambia en el futuro. Así que, por supuesto, no fue momento Hamilton.
el uso de del concepto momento Hamilton. Yo creo que los europeos no deberían de utilizar estas expresiones norteamericanas porque no somos así, no pensamos así, no es un momento hamiltoniano. Estoy

0: a favor de la unión de mercados, pero no me importa Hamilton, porque Hamilton no tiene nada que ver con nosotros. La circunstancia, la estructura es muy distinta, pero sí, la Unión Europea va a necesitar, si tiene estos derechos de recaudar deuda, si puede emitir, pues va a necesitar también plantearse la fiscalidad, y por eso el bono soberano es un bono soberano, porque las instituciones o los gobiernos pueden efectivamente incrementar estos impuestos, y por eso lo soberano. Hay muchas personas, incluidos economistas, que se sorprendieron al aprender que la deuda europea tenía este descuento ante la deuda alemana y la francesa. ¿Por qué? Pues porque no habían sabido comprender que el mercado o los mercados estudian la deuda soberana y la deuda de la Unión Europea de forma muy distinta. El bono soberano está vinculado con la soberanía del país. Por eso es soberano. No es porque lo emita un gobierno. Y la Unión Europea básicamente lanzó un producto estructurado, un CDO, no tan malo como los que afloraron durante la crisis, pero era difícil de entender. Si no entiendes la legislación europea, desde luego no vas a entender la estructura financiera, y se dijo, y con razón, que no es un bono europeo, es una colección de certificados de deuda nacionales, y vamos a recuperar el dinero en función si los países quieren pagar y están de acuerdo en cubrir eso. Pero
1: Wolfgang, realmente ha sido un placer tenerte aquí con esta conversación. Muchas gracias a los que han hecho la pregunta y vamos a darle un aplauso a Wolfgang para darle las gracias por venir.

0: Thank you very much.
1: Muchas gracias por invitarme. Muchas gracias por invitarme. Está hablando en español el orador.
0: Para estudiar medicina en la Universidad de Madrid en el año 77. Gracias a esta beca, hoy estoy aquí. So, muchas gracias por ti.
1: Pero lamentablemente mi español no me vale para hacer mi presentación, así que paso al inglés. Bien, pues voy a hablar acerca de las ideas fundamentales que defiendo en Principios de Economía, que acaba de salir a la luz gracias a Deusto. Es un libro que explica la economía desde la perspectiva de la escuela austriaca. Me parece una perspectiva más útil para estudiar económicas que la de los libros de texto que se suelen utilizar en las facultades del mundo hoy. Cuando yo era profesor y después, siempre he hablado con personas muy exitosas, personas inteligentes, médicos, ingenieros, que hablan acerca de cómo sí fueron a una clase de economía en la universidad, pero no entendían nada. Hicieron lo que tenían que hacer, estudiaron, aprobaron, pero no llegaron a entender la economía. Y yo creo que es porque no se hace conforme a la tradición austriaca. Básicamente, se estudian en las universidades modelos que no son pertinentes para la vida real, como los ejercicios matemáticos que no nos permiten pensar verdaderamente en la economía. Las matemáticas se estudian en las clases de matemáticas. En económicas se debe estudiar la economía. Pero el Bitcoin es importante. El 7 capítulos del libro ni se remiten al Bitcoin, hablan de la economía en términos generales. Y pensé, a mucha gente le ha gustado porque les gusta este planteamiento austriaco. Es útil. Y esto también lo observé en la universidad. A mis alumnos les gustaba este planteamiento, pero no hay verdaderamente un buen libro de texto para la universidad de la escuela austriaca. Pensé, ¿por qué no hacerlo? Ha llegado el momento de hacerlo. He dedicado 4 años de mi vida a preparar este libro. Bien, este es el libro que me hubiera gustado tener cuando era alumno. Es el libro que me hubiera gustado tener para dar clase a

Los 18 años empecé a interesarme en la economía y me hubiera encantado tener este libro para comprender estos conceptos que son útiles, ¿no? Para la vida cotidiana, útiles en nuestras vidas reales, pero que no solemos comentar en el entorno económico. Así que intento plantear estas ideas en la tradición austriaca de forma nítida y clara para explicar cuál es la importancia para la civilización del mercado, el orden monetario. Esto es lo que busco hacer. No se trata solo de explicar los conceptos económicos, no, es aprovechar los conceptos económicos y, gracias a ellos, explicar cómo la actividad económica lleva al desarrollo de la civilización. Es algo muy importante. Bueno, pues empezamos entonces hablando de los aspectos fundamentales desde el planteamiento austriaco y cómo difiere, ¿no? Básicamente en las universidades. En primer lugar, vemos la perspectiva de la acción humana, el planteamiento del estudio de las acciones de los seres humanos cuando hay escasez. Vivimos en un mundo de escasez. Nos faltan las cosas que deseamos tener. Queremos más de lo que tenemos y, por tanto, estamos siempre tomando decisiones. Y esto es el origen de la economía. Desde el planteamiento de Mises, analizamos la acción humana. ¿Cómo? Viendo cómo actúan, cómo se comportan los seres humanos, porque nos parece que esa es la fuerza motora, lo que nos anima en nuestras relaciones económicas. Miremos el mundo que nos rodea. Si los humanos no actuasen, pues todo estaría muerto. Lo muerto no hace nada. Pero cuando los humanos, perdón, emprenden acciones, cuando tomamos decisiones, cuando valoramos, ahí emerge la economía, gracias a las acciones de los seres humanos. Así que quien quiere estudiar la economía tiene que hacerlo estudiando las acciones de los seres humanos, porque así es como se da valor al mundo y así es como se consigue que funcionen esas relaciones. La economía que se suele aprender en la facultad básicamente emula la física, ¿verdad? Hace unos 100 años los economistas decidieron que deberían ser como los físicos y llevan intentando plantear las ecuaciones para estudiar los agregados matemáticos y estadísticos. Y esto es más o menos lo que hacen la mayor parte de los libros de texto. Eso es lo que hacen. Pero en un siglo de tradición cuantitativa, no hemos conseguido ni una regla ni una ley de la economía que verdaderamente aguante el análisis científico. La química, la física, se inventan las fórmulas, las ponen a prueba en el laboratorio y un profesional en una ocasión ve que la ecuación no es exacta y desaparece la ley, las reglas, todo, todo se viene abajo. Así funciona la ciencia, ¿verdad? Se ponen a prueba las ideas. Y si las ideas no aguantan, bueno, pero las ciencias económicas quieren parecer ser ciencias. Nos gusta pensar que hacemos algo científico, pero en este mundo no podemos desarrollar estas relaciones científicas de forma verdaderamente sustanciosa. Así que lo que se presenta de forma aparentemente científica, como física o química, es esta idea de un toma y daca entre el desempleo y la inflación. Y si vemos, tendría que haber una pendiente: alto desempleo, baja inflación, o alta inflación, bajo desempleo. Y por tanto, este gráfico debería de ser una pendiente recta, o bueno, quizás una curva, pero pendiente para abajo, descendiente. Pero no es esto lo que vemos. A veces hay alto desempleo, alta inflación, a veces bajo desempleo, baja inflación, y no hay relación aparente. Si fuera una ciencia cuantitativa real, con un ejemplo de un país con desempleo alto e inflación altas, y esta idea de que hay una relación se acaba. En la macroeconomía, como todo es pseudociencia, podríamos ver cientos de ejemplos. Y no importa, siguen enseñándolo en la facultad. ¿Por qué? Pues porque es lo mejor que tienen. Nos hemos acostumbrado. Hay muchos
experimentos, lo enseñan y lo siguen enseñando y lo vuelven a enseñar. No es científico, pero sobrevive. ¿Por qué? Porque están en este mundo, ¿no? En un mundo donde no hay método científico. Pero el planteamiento austriaco es distinto. Nosotros no decimos que podemos desarrollar estas relaciones cuantitativas para explicar el funcionamiento de la economía, porque no podemos hacerlo. Pero creo que sí podemos aprender muchísimo y muy útil acerca de la economía y las ciencias económicas, útiles, como digo, para las personas, pensando en la toma de decisiones utilizando la lente de las acciones humanas. Así que, por ejemplo, pensemos en la legislación sobre el salario mínimo. El planteamiento de corriente principal cuando se plantea este tipo de legislación, el abordaje sería intentar determinar las relaciones cuantitativas. Si subimos el sueldo mínimo, por tanto, vamos a pensar que el gasto agregado va a subir en tanto, el desempleo va a descender por cuanto. Existen estas relaciones que estudiamos y damos por supuesto que van a funcionar así, así que desarrollamos el modelo. Y luego resulta que el modelo no se materializa porque el mundo no funciona según nuestros modelos, pero seguimos dando palos de ciego, este modelo y el modelo anterior. Pero el planteamiento austriaco nos obliga a pensar en términos de acciones humanas. No pensamos en el agregado, no pensamos en el desempleo y en la inflación y la cifra agregada del salario mínimo. No, pensamos en términos de seres humanos. Si pensamos en la ley sobre el salario mínimo interprofesional, pensamos cuál va a ser la reacción de los seres humanos. El negocio que contrata a trabajadores, desde el punto de vista del empresario, si fueran a contratar a alguien pagando 10 euros al día y ahora resulta que hay que pagarle 20 euros al día, nosotros pensamos que desde el punto de vista del ser humano que gestiona ese negocio, ¿qué va a hacer? ¿Por qué pagaba 10 euros? Pues probablemente pagaba 10 euros porque era la productividad marginal del trabajador. Imaginemos, esa persona nos da 12 euros adicionales de ingresos, así que le pagas 10 y te quedas con 2, pero si le tienes que pagar 20, ¿qué vas a hacer como ser humano? ¿Qué hace el ser humano? ¿Qué hace la persona? No le voy a contratar a alguien que añade 12 euros y me cuesta 20. No puedo. Así que si lo vemos desde la lente de la acción humana, no nos importan estas relaciones agregadas. Nos importa lo que está haciendo la persona. Y pensamos, esto va a dar lugar a mayores niveles de desempleo. Y empíricamente, si vemos, esta legislación se asocia con un incremento en el desempleo, la ley del salario mínimo. Así reaccionamos los seres humanos. Si tenemos que pagar más de lo que vale, no vamos a pagarlo. Así que acaba siendo cero, ¿verdad? Porque estas personas acaban por perder sus trabajos. Bueno, pues este es el planteamiento de la escuela austríaca. Luego el capítulo 2, valor. El concepto fundamental del valor. Y aquí nos distanciamos de la corriente principal. La escuela austríaca piensa que es subjetivo, así que no podemos medir el valor. No podemos tampoco plantear un valor cuantitativo que se le asocie. Pensamos en una cierta subjetividad, porque esto se da solamente cuando el ser humano valora algo. Vivimos en un mundo de escasez y tenemos que optar entre distintas alternativas. Y cuando empezamos a optar, empezamos a valorar. Y pensamos, esto vale tal objeto, esto otro vale otro objeto. Optamos por A en vez de B. Nos gusta más la A que la B. Y si pensamos en términos de valor, vemos que es muy útil. Y es útil. Es útil porque desde el punto de vista austriaco, el valor no es intrínseco. Nada tiene un valor intrínseco. El valor está en nuestra mente, es una propiedad que nosotros proyectamos sobre un bien físico, no es algo que intrínsecamente forme parte del ser. Como explica Menger, no es independiente, no. No hay una etiqueta que diga esto vale cuánto. No, no, los seres humanos decidimos el valor. Por eso en el 17 el petróleo tenía un valor negativo, había que pagar. Si queríamos utilizar la tierra, pagar porque se llevaran el petróleo, porque el petróleo era terrible. Y luego de pronto vimos que el petróleo servía para algo. Y en marzo del 2020, cuando todo se paró por el coronavirus, pues todos estos productores tenían una capacidad excesiva, no tenían dónde almacenarlo, así que de nuevo empezaron a pagar a las personas para que se quedaran con el petróleo. Así que
¿Cuánto vale el petróleo? Positivo, negativo, negativo, positivo, según cómo piense. Pero la química, las propiedades del petróleo siguen siendo exactamente las mismas. Esto es muy importante porque así podemos comprender el comercio. Y cuando comprendemos que la valoración es subjetiva, vemos que las cosas no valen lo mismo para todos y por eso tiene sentido el intercambio.

Esencial. Nos morimos si no hay agua. Y los diamantes no son esenciales y son carísimos. ¿Por qué? Pues porque en el contexto de la valoración, en esta sociedad, el agua abunda, los diamantes escasean y, por tanto, vamos viendo cómo si hay mucho, vale menos. Pero si estuviéramos en una isla desierta, sin agua potable, en esa situación, el agua sería muchísimo más importante. Sería más valiosa, mucho más que un brillante. Así que es subjetivo y comprenderlo es lo que hace que la economía tenga sentido. El tercer punto que comento en el tercer capítulo es el tiempo. El tiempo. El tiempo escasea, no es infinito y es distinto a los demás bienes. ¿Por qué? Por dos razones. En primer lugar, porque no crece, es el recurso último, no se le puede dar la vuelta, el tiempo pasa inexorablemente y por eso escasea. Escasea porque conseguimos hacer más de todo menos del tiempo. Es una idea importantísima que quizás no sea exclusivamente de la escuela austriaca, pero yo creo que encaja bien con la escuela austriaca, y es que no hay ninguna limitación física o natural en la producción de cualquier bien físico. Podemos invertir más tiempo y podemos producir más. Así que podemos comprender que la escasez económica es un producto de la escasez del tiempo. ¿Por qué no tenemos más zinc o níquel o naranjas o coches? Pues no es porque haya un límite de cuánto existe, ¿no? Sino por el esfuerzo y el tiempo que dedicamos a la producción de estos bienes. Y hay un coste de oportunidad en función del tiempo. Así que no hay más naranjas, no porque queramos más coches, queremos zinc o oro. Y estamos economizando, economizando. El límite, entonces, no es cuánto exista de esto en la Tierra, o sea, no hay una capacidad fija. No, el límite es el que nosotros fijamos, es decir, cuánto tiempo estamos dispuestos nosotros a utilizar, a dedicar. Por eso, si queremos ver el tamaño del mundo, vamos a ver las minas. Soy muy generoso. Sería más o menos la mitad de un vaso de agua si comparamos con la Tierra, que sería una piscina olímpica. Cada mina, cada una de las minas, todas, es media taza de agua. Así que cuando la gente dice que les preocupa que se agote el agua o el zinc, pues hay 8.000 millones de personas y los que llegaron antes han conseguido utilizar media taza de lo que es este mundo. Así que este límite de los recursos no es cuánta agua hay en la piscina, sino cuánto tiempo tenemos para sacar el agua de la piscina. Esto es importante, muy importante. La escasez no es la escasez del objeto físico, porque abundan. Cuanto más buscamos, más hallamos. La escasez es la del tiempo que podemos dedicar. Y por eso todos los años vemos que hay más petróleo que el año anterior. Si vemos las reservas, sabemos hoy que hay reservas que van a más. Todos los años consumimos más, pero todos los años resulta que hay más. ¿Por qué? Porque encontramos cada vez más y más yacimientos. Así que consumimos, pero buscamos, buscamos y encontramos. Así que el límite no es la cantidad, el límite es nuestro tiempo. ¿Cuánto tiempo podemos dedicar al proceso? Los recursos entonces son cada vez más abundantes según va pasando el tiempo, aunque consumamos más. Y a mí me gusta hablar de la economización del tiempo. Estamos siempre intentando incrementar la cantidad y la calidad del tiempo que tenemos. Así lo pienso yo. Sí, economizamos, pero en última instancia son distintas manifestaciones de aquello que verdaderamente nos interesa, que es nuestro tiempo, cómo asignamos el tiempo a estos recursos. Y estableciendo así las bases en estos tres primeros capítulos, a la izquierda vemos esta lista de los capítulos, pasamos a la segunda parte del libro que se centra en la economía y habla de cinco maneras de economizar.

título particular, que son las que podemos plantear cada uno de nosotros a título particular. Y luego, en tercer lugar, el orden de mercado, hablando del contexto social, cómo nos llevamos los unos con los otros, cómo economizamos, cómo actuamos para poder garantizar estas cosas que deseamos, a las que aspiramos. En primer lugar, el trabajo. Trabajamos, ¿verdad? Vemos que hay una liebre, tengo hambre, si trabajo, cazo la liebre y me la como. Bien, o sea que razonas y ves que puedes conseguir lo que buscas. Los animales también trabajan, es decir, cazan para comer y sobrevivir. Y esto nos permite producir lo que queremos. Hablamos del trabajo, hablamos del concepto del desempleo y luego una cosa muy importante a tener en mente acerca del desempleo es que el desempleo es algo que aflora en el siglo XX con el dinero inflacionario. Es interesantísimo. Si vemos Google Enclaves, lo vemos este gráfico a la derecha, es un servicio de Google. Introduces el término y ves hasta qué punto se utiliza el término. Hay una medición del porcentaje de veces que aparecen estas palabras. El barrido es de millones de libros. ¿Ven la prevalencia? ¿Y qué ven? Pues ven que hasta principios del 20, del siglo XX, no se utilizaba el vocablo, la palabra desempleo. No se pensaba en el desempleo. La gente trabajaba o no trabajaba. Pero este concepto de desempleo, ¿verdad? Como problema, el problema del desempleo. Millones de personas que quieren trabajar pero no encuentran trabajo. Bueno, pues esto es un producto del sistema monetario que crea los ciclos y lo vamos a ver un poquito más adelante. Y esto lo vemos en este ejemplo de Suiza, cuando estaba en el patrón oro, prácticamente no había desempleo. Cuando se pasa al dinero inflacionista, vemos cómo el desempleo va siendo un asunto que cada vez se habla más. Parece como si dijéramos que se despega el concepto del desempleo en Suiza. A mí esto me parece muy interesante, ¿no? Y lo comentaremos en más detalle. Tenía que haber dicho que voy a repasar los capítulos, o sea que no voy a adentrarme en los detalles. Lo voy a comentar cada uno de los capítulos, lo voy a comentar un poquito por encima. Espero que les parezca bien. Y luego está la propiedad, la economía de la propiedad. Comprendemos que el concepto de la propiedad es importante, adquirirlo, cuidarlo, impedir a otros que accedan a esta propiedad. Esto nos permite mejorar la productividad. Y este concepto de la propiedad es la única manera para conseguir una economía de mercado, una economía en la que todos colaboramos porque respetamos este concepto. Es muy importante para la sociedad civilizada aceptar, como digo, el concepto del derecho a la propiedad. Es el fundamento de la economía de mercado, el cimiento. El sexto capítulo habla acerca del capital, que también es importantísimo. Es una forma de propiedad que se utiliza en la producción de bienes de consumo. O sea que el capital es tuyo no porque consumas, sino porque lo utilizas para producir los bienes que se consumen. Y esto es algo que nos diferencia de los animales. Aquí empezamos a superar a los animales. Los animales trabajan, nosotros también. Los animales tienen un cierto sentido de la propiedad. Nosotros sí tenemos un sentido de la propiedad. Pero el capital, ahí es cuando empezamos a construir herramientas y nos diferenciamos de los animales, porque con muy pocas excepciones los animales no utilizan herramientas, pero nosotros sí, y así somos más productivos. Y además el proceso productivo dura más, producimos durante más tiempo, conseguimos mayores niveles de eficiencia. Un buen ejemplo es el de la pesca, por ejemplo, puedes pescar con la mano y te haces con dos pescados al día, o a lo mejor con un barco vas a conseguir 100 y si vas con un gran barco pesquero, pues vas a conseguir toneladas de pescados. Así que una cosa es la caña y otra cosa es el pesquero. Vamos viendo cómo se va mejorando la productividad. Esta capacidad de reconocer la importancia del capital es algo muy importante. Lo hacemos porque a medida que vamos viendo el capital va mejorando nuestra vida de forma drástica. Todo el capital tiene que llegar del ahorro. El ahorro es lo que produce el capital. El pescador tendrá que

0: sacrificar su tiempo para conseguir su caña de pescar. Tienes que levantarte de la playa, tienes que ir a trabajar para conseguir esa caña, o dejas de cazar durante un día y no comes ese día. Ese día lo has dedicado a hacer tu caña. ¿Por qué has sacrificado esa jornada? Porque al día siguiente vas a ser más productivo, así que lo importante acerca del capital es muy importante retener que sí exige el esperar para la gratificación, posponer la gratificación. Es un cierto retraso. Cuando diseñas el Boeing, por ejemplo, tienes que retrasar el éxito 9 años. Boeing tiene que pagar a los ingenieros durante 9 años hasta conseguir que ese avión despegue. Tienen que estar comprando los bienes de capital. Alguien tiene que poner dinero. Los accionistas de Boeing están utilizando su dinero que podían haber utilizado, yo qué sé, para comprarse un yate, para dar fiestas, para vivir la buena vida, pero no. Optan por colocar su dinero en el proceso de producción, porque esto les va a permitir un mejor retorno a futuro.
1: Así que solo a través de este retraso de la recompensa podemos acumular capital en primer lugar. Y bueno, por supuesto, esto es un tema en el que la gente no entiende, la gente piensa que el capital es un regalo de los cielos, hay gente que nace con capital y otras no, y la gente que tiene capital siempre explota a los que no tienen capital. Yo no creo que sea una manera correcta de enfocar esto. El capital no es maná de los cielos, es algo que es complicado de tener, es complicado de tener porque tienes que renunciar al consumo. Podrías estar corriéndote juergas en lugar de... Y tienes que renunciar a esas juergas para conseguir capital. El capital siempre se puede destruir solo porque renuncias a tu capital no significa que vayas a conseguir lo que quieres. Se devalúa con el tiempo, siempre pierde valor porque las máquinas se... Bueno, las máquinas son víctimas de la entropía y hay riesgos inherentes. Y puede que tu idea de negocio no tenga éxito, puede que otra persona encuentre otra manera de llevarlo a cabo, la productividad no sea lo suficientemente buena y puede fracasar. Pero decir invertir en capital es una manera muy arriesgada y no ofrece garantías y es algo que, bueno, normalmente es difícil para que es algo difícil que la gente pueda conseguir. Pero no es algo que no es un regalo como dicen muchos marxistas. De hecho, como dice Mises, Mises es un austríaco y dice que la responsabilidad del capital para con la sociedad no es un privilegio. La gente no nace rica y tiene un privilegio y tiene derecho a conservarlo. Independientemente del capital, solo es capital si lo utilizas sirviendo a la sociedad, produciendo bienes para la sociedad. Que la sociedad valore más que lo que está, que el influjo a la producción. Así que si lo que metes en el proceso de producción no es, es más valioso, o si estás metiendo más de lo que estás sacando, estás destruyendo capital. Así que es una responsabilidad porque tienes que utilizarlo en servicio a la gente y mejorando sus vidas. Y si no mejoras las vidas de la gente, va a devaluarse y va de. Y vas a perder el capital. Así que las únicas personas que tienen capital son la gente que utiliza el capital sirviendo a los demás. Por eso hay que enfocarlo como una responsabilidad más que un privilegio. Una responsabilidad más que un privilegio. Tienes que despertarte y utilizarlo porque si no lo haces, pierdes ese capital. Y por eso el capital es tan importante y es tan difícil conseguirlo. Ahora, el capítulo 7 habla de la tecnología. Me gusta pensar en la tecnología como una manera en la que conocemos la economía porque la tecnología es un tipo de capital, pero no es un capital físico. La tecnología es algo que introducimos al proceso de producción, pero como no es físico, es único en tanto en cuanto no se devalúa con el tiempo. Y la gente lo puede copiar. Una persona, basta con que una persona invente la rueda y miles de millones pueden copiarla y utilizarla. La idea es mucho más potente que la rueda en sí. Así que la tecnología es una manera de conseguir economía. Es la mejor manera de conseguir economía. Porque no se devalúa como el capital físico. y la tecnología sustituye al empleo y esto simplemente mejora la productividad. Porque la gente ha dicho que las máquinas van a dejar a la gente sin trabajo. En Reino Unido estaban los luditas que rompían telares porque pensaban que les dejaría sin trabajo. Los costureros. Y aquí estamos 300 años después y la gente en Reino Unido tiene más ropa que nunca antes y tiene mejor estándar de vida y siguen teniendo trabajo si lo quieren. Y cuantas más máquinas, mayor productividad. No ha sustituido al labor, simplemente ha mejorado la productividad. La tecnología es como vamos de ser un mundo en el que tenemos esclavos que llevan cosas a la espalda, a carros de caballos, a camiones, a cargueros. Siempre hemos tenido gente que ha trabajado en el proceso de transporte, en la industria del transporte. Pero cuanto más capital tenemos, cuanto más avanza la tecnología, más aumenta la productividad y más productivas son estas cosas. Pero nunca nos quedamos sin trabajo en transporte. Tenemos más transporte, pero los trabajos antes eran muy duros y con una productividad muy reducida. El esclavo carga algo y anda. Ahora el empleado de transporte está en una sala climatizada y está a cargo de gestionar trenes automatizados o camiones automatizados en algunos sitios. Así que pensemos en cuánto trabajo más podemos hacer, todo lo que se puede hacer ahora, a lo que se podía hacer en el pasado. Así que el aumento en la productividad de verdad lo podemos ver como aquello que elimina la esclavitud. Esta nueva tecnología y esta nueva productividad hace que no sea económico tener esclavos. Cuando tenemos poca energía y baja productividad, tener un esclavo aumenta la productividad. Si consigues que otra persona trabaje para ti, la cantidad de energía que usas a diario se duplica, pero ahora tener todas estas máquinas, toda esta tecnología tan avanzada, tener otra persona con todas esas máquinas como esclavo, solo añade un beneficio marginal que no merece. Y que no merece la pena tener esclavos para eso. Así que el pequeño aumento en la productividad, este aumento en la productividad acaba con la esclavitud, pero no acaba con el trabajo. Hace que el trabajo sea más valioso y hace que tenga sentido para el capitalista pagar mayores salarios porque el trabajador es más productivo. Y en el capítulo 8 hablo de la energía. Y bueno, normalmente no se habla de este tipo de energía y el trabajo, porque no se piensa como un aspecto económico, porque siempre pensamos en temas de energía y cuánta energía podemos utilizar. Y nosotros avanzamos teniendo mayor energía a nuestra disposición. Pero lo que yo digo es que si pensamos en el marginal, no podemos tener suficiente energía porque la energía es abundante. Los bienes económicos es lo que utilizamos en los márgenes. Es la potencia lo que importa, la energía dividida por el tiempo. El sol nos da más energía en un día que toda la energía que generan nuestras plantas. En un año, no generamos tanta energía como el sol en un día, en un año. ¿Acaso significa que no nos hagan falta? No. La abundancia del sol no es lo que queremos. Lo que necesitamos es energía útil que podamos utilizar a los márgenes. Y esto es algo que tenemos que entender en lo que se refiere a análisis marginales. Así que, por tanto, lo que buscamos es la potencia. ¿Cuánta energía podemos aprovechar para poder aumentar nuestra productividad y cumplir nuestros requisitos? Y yo creo que por eso es más importante pensar en potencia que en energía. Y esto creo que nos permite entender por qué los hidrocarburos siguen siendo tan populares. Llevamos 30, 40, 50 años que oímos hablar de la transición.

energética, que la gente quiere abandonar los hidrocarburos a la eólica y a la solar, y los gobiernos han gastado billones de dólares en estos proyectos, y sin embargo el consumo energético sigue siendo el mismo en lo que se refiere a hidrocarburos. Seguimos consumiendo alrededor de un 80 o un 85% de energía proveniente de hidrocarburos, y esto no desciende porque lo que buscamos no es energía en términos de eólica, solar, sino que buscamos potencia para tener esa energía donde la queremos, y para tener eso necesitamos, bueno, fuentes de energía que nos puedan dar potencia cuando y donde la queramos. Así que por eso yo creo que seguimos utilizando hidrocarburos, porque lo que buscamos no es tanto energía como potencia. Y nos dan la potencia donde y cuando la queremos. Así que economizamos no la energía, sino que economizamos potencia, energía en el margen. Y por eso digo que el gas y el petróleo son útiles. Y ahora vamos al orden del mercado, con comercio, dinero, mercados y capitalismo. ¿Qué es el comercio? El comercio es lo que tenemos cuando la gente economiza entre sí, economizar en un contexto social. La gente puede interactuar de dos maneras: dando consentimiento y coaccionando. Consentimiento es dando permiso, y la coacción es en contra de la voluntad de otra persona. Así que aquí hablamos de, bueno, los acuerdos consensuados, cuando dos personas llegan a un acuerdo, están economizando y llegan a ese acuerdo porque lo consideran de dos maneras distintas. Una persona lo valora más que la otra, así que ambas personas se benefician del intercambio porque ambas consiguen algo que valoran más. Entonces, así es como la gente se beneficia. Y así, bueno, el mercado consensuado, si algo se hace a la fuerza, una persona está forzando a otra, y al menos una de estas personas está quedando peor. La persona que fuerzan, bueno, evidentemente está peor que si no les forzaran. Si yo te obligo a, si yo le obligo a usted a hacer algo encañonándole, pues evidentemente estaría mejor si no hiciera esa cosa, porque si fuera mejor para usted, no me haría falta amenazarle con un arma de fuego. Así que bueno, el comercio es consensual y ambas partes se benefician porque están de acuerdo la una con la otra. Así que el comercio nos muestra que lo que se gana con el comercio es mejor que lo que se gana con la violencia. Si dos personas en una isla se pelean y una persona mata a la otra y se queda con todas las cosas de la otra persona, ya está. No estás solo en la isla para siempre, pero si hay dos personas y cooperan, entonces pueden beneficiarse mutuamente durante el resto de su vida. Así que es mejor ser pacífico porque puede comerciar. Y yo creo que esta revelación es fundamental para entender por qué queremos vivir en una sociedad pacífica. Esta idea nos permite respetarnos y comerciar mutuamente, consensuadamente. Es mejor que cualquier otra cosa que se pueda conseguir por nuestra cuenta. Así que pensemos, independientemente, si viviéramos solos en una isla, independientemente de lo inteligentes o fuertes, van a ser increíblemente pobres, van a tener que levantarse todos los días, defenderse de animales, de la naturaleza, tendrán que conseguir su propia comida. Independientemente de lo inteligente y fuerte que sean, va a ser muy difícil poder subsistir de una manera fácil. Pero si viven en un mundo sencillo y viven en un mercado de 8 mil millones de personas que son fundamentalmente pacíficas, y puede comerciar. Bueno, entonces basta con producir una pequeña cosa y vendérsela a varias personas y será capaz de conseguir tantos recursos. Piense en lo mejor que es su vida cuando puede comprar ropa y comprar comida y comprar una casa trabajando en una sola casa. Si viviera en una isla, tendría que hacerlo todo de cero. Así que bueno, básicamente hay que entender la división del trabajo. Esto es lo que nos permite vivir en una sociedad pacífica, y esto es lo que nos permite vivir mucho mejor. Y por ello debiéramos ser pacíficos, porque si estamos peleando, independientemente de lo inteligente o fuertes que seamos, si estamos peleando, no vamos a beneficiarnos más que si cooperáramos. Y yo creo que eso realmente es la clave de por qué la sociedad es positiva, porque la gente prefiere vivir en sociedad. Hay muchas personas que dicen,

cosas malas de la civilización y la sociedad, pero intento vivir sin civilización y sociedad y veremos qué tal les va. Por eso dicen esas cosas, pero luego no quieren vivir fuera de la sociedad. Así que, bueno, por eso el comercio es tan beneficioso, pero el comercio directo, intercambiar un bien por otro, es muy limitado. Porque está limitado por el hecho de que la gente no siempre quiere lo que tiene otra persona. Sin embargo, vivimos en una sociedad con una gran cantidad de personas dispuestas a comerciar e intercambiar bienes. Desarrollamos algo llamado dinero. Y el dinero es algo que todos utilizamos. Es un bien común que podemos utilizar para comerciar. Y esto es lo que nos crea la posibilidad de que haya comercio. Y esto nos permite tener una mayor productividad. Así que, bueno, cualquier cosa puede ser dinero, pero la mayoría de los libros de economía piensan en el dinero como lo que el Estado dice que es el dinero. Se nos dice que el Estado imprime el dinero y si el gobierno no imprimiera el dinero, no tendríamos dinero. Entonces estaremos ahí incapaces de saber lo que hacer. No funciona así, en realidad, y desde el punto de vista austriaco, el dinero es un producto del mercado. El dinero aparece en el mercado, de la misma manera que aparecen otros productos en el mercado. La gente se da cuenta de que hay una necesidad y actúan para cumplir esa necesidad. Así que si yo quiero comprar algo de usted y usted quiere comprar algo que yo no tengo y no quiere esto que yo tengo, pues tengo que encontrar algo que usted quiera. Eso es un medio de intercambio, así que veo lo que usted tiene, veo lo que usted quiere, encuentro a alguien que lo tenga, lo intercambio con esa persona. Y ese es el medio de intercambio. Así que un medio de intercambio es cualquier cosa que utilicemos para intercambiar. No lo adquirimos porque queremos, porque tengo valor, y no lo utilizamos para la producción. No es un bien capital, no es un bien de consumo, es un bien de intercambio. Eso es un medio de intercambio. Y cualquier cosa puede utilizarse como un medio de intercambio, pero si es un medio de intercambio, se convierte en el medio de intercambio. Ese medio de intercambio generalizado es lo que se refiere como dinero. Así que, bueno, esto emerge naturalmente en el mercado. Y si somos capaces de entender las cosas que pasan, que hacen que esto sea un buen medio de intercambio, podemos entender por qué algunas cosas aparecen como dinero. La escuela austriaca es la única escuela que explica el dinero como un producto de acción humana, un producto del mercado en lugar de como un producto del gobierno, un edicto del gobierno, y por eso tiene determinadas características que hacen que el dinero sea bueno y hay características que lo hacen negativo. Es divisible, agrupable, resistente, es difícil de fabricar, es homógeno y es transportable. Yo creo que a día de hoy es difícil de hacer, porque yo creo que los demás ahora son, bueno, triviales. Esto es el auge del dinero, y si tenemos dinero podemos tener mercados. Esto es la economía de mercado. Si agrupamos a la gente, como hemos dicho, la gente trabaja, tiene derechos de propiedad, tiene capital, intercambian y utilizan dinero. Si tenemos una sociedad en la que estas cosas pasan, tenemos una sociedad de mercado. Es un orden social en que la gente puede colaborar en altos números ofreciendo bienes y servicios mutuamente para beneficiarse mutuamente de manera voluntaria, sin que haya una autoridad coactiva que dicte sus acciones. Así que la economía de mercado aumenta la productividad del trabajo de una manera enorme. Si está en una economía de mercado, va a ser más productivo. La gente coopera debido a su interés propio. La gente no nos obliga a competir. Nos despertamos todas las mañanas y cooperamos porque nos damos cuenta de que si no cooperamos, tendremos hambre. Y nos moriremos de hambre. Y debido a esta capacidad de coordinación, podemos coordinar y calcular todo a través de nuestro interés propio, gracias a la posibilidad de poder llevar a cabo cálculos con precios que están denominados en dinero. Y bueno, esto es el concepto de la oferta y la demanda. Y así es como entendemos y lo entendemos. Así que, bueno, este sistema, esta economía de mercado, se llama el capitalismo. El capítulo 12 habla del concepto del capitalismo y lo explica. El capitalismo es un sistema de propiedad privada de los bienes capitales en el que los individuos pueden comprar y vender capital libremente y decir cómo usar su capital, y ellos
cosechan los beneficios, pero también, bueno, cosechan las consecuencias, tanto los beneficios como como las tragedias. Al final, el capitalismo es la propiedad privada de los bienes de capital. Y esto es algo muy importante que hay que entender. Esto no es algo de lo que nos analicemos. Tenemos un mercado, podemos comprar y vender capital. Esto es fundamental porque si tenemos un mercado y capital, significa que los dueños del capital pueden llevar a cabo capitalización económica para ver cuáles son las mejores maneras de tener capital. Así que, bueno, mucha gente cree que el problema del socialismo es el problema de los incentivos, que las sociedades socialistas fracasan porque no hay un incentivo para trabajar, porque no se enriquecen. Yo no creo que eso sea. Hay una verdad, pero no es el problema real de por qué el socialismo fracasa. Yo creo que es un problema de cálculo. Porque hay una imposibilidad de asignar capital si no hay un mercado en el capital. Eso es algo muy importante que no se puede solucionar con incentivos. Las sociedades socialistas obligan a la gente y les dicen que si no trabajan, les mandan al gulag. No ir al gulag es un mayor incentivo que enriquecerse. Así que el socialismo no tiene un problema de motivación. Han solucionado el problema de la motivación y cuando colapsó la Unión Soviética no colapsó porque la gente no fuera a trabajar, sino la gente iba a trabajar. El hecho era que las fábricas no funcionaban. ¿Por qué? Porque no podían llevar a cabo cálculos económicos. Así que vas a la fábrica de coches y no podían trabajar, no funcionaban porque no tenían zinc. Y como no tenían zinc, no podían fabricar coches. ¿Por qué no tenían zinc? Bueno, porque no podían llevar a cabo los cálculos para tener la cantidad propia de zinc. La fábrica de zinc no podía ofrecerles suficiente. ¿Por qué tenemos estos problemas en las sociedades socialistas? Porque la fábrica de zinc, la fábrica metalúrgica, la fábrica de goma y la fábrica trenes, todas son propiedad de la misma entidad. Esa entidad no ve precios, no tiene la capacidad de ver si debiéramos dedicar el dinero, el metal hacia los trenes o de los coches. No pueden verificarlo porque no hay un mercado para trenes, no hay un mercado para coches, no hay un mercado para el zinc, no hay un mercado para el hierro. Y me gustaría que los socialistas entendieran esto, porque si lo hicieran no serían socialistas. Pero tristemente, la mayoría de ellos no entienden esto. Mises habló de esto hace 100 años, es una crítica muy potente del socialismo. Era tan potente que hizo que los socialistas cambiaran su ideología en los años 20. Y parte de la razón por la que el socialismo duró tanto es porque se dieron cuenta de esto y reformaron algunas de sus políticas y aceptaron que hacía falta una suerte de mercado, una suerte de propiedad que les permitió operar durante más tiempo. Así que, bueno, estos son los criterios de Mises para entender lo que es una economía socialista, una sociedad capitalista. La sociedad capitalista tiene una bolsa. Eso significa que el capital es privado y la gente puede asignar capital y venderlo. Y el valor del capital sube o baja dependiendo de cómo se asigna. Esto nos permite asignar capital de manera eficiente. Esto nos lleva a la economía del dinero, a la economía monetaria, a la política monetaria. Esto nos permite entender la preferencia temporal. La preferencia temporal es la gente de descuento del futuro. ¿Cuánto valora la gente su futuro comparado al presente? Todo el mundo valora el presente más que el futuro porque el presente es cierto y el futuro es incierto. Pero a medida que nos civilizamos más, empezamos a descontar el futuro menos. Así que valoramos el futuro más, lo seguimos valorando menos que el presente, pero lo descontamos menos y menos. Así que nos empezamos a orientar hacia el futuro y empezamos a rendir más. Y por eso empezamos a, bueno, dejamos de consumir, estamos atrasando el consumo, aplazándolo, para generar más capital y poder generar mayor producción. Y esto aumenta la productividad y nos da un mejor estándar de vida. Y esto, de acuerdo a Hans Hermann Hoppe, es lo que llamamos el proceso de la civilización. A medida que declina nuestra preferencia temporal, pensamos más en el futuro, así que empezamos a aplazar el consumo y empezamos a acumular capital. El aumento en la acumulación de capital hace que el precio del capital descienda, así que el capital está más disponible, así que tenemos más capital, lo que aumenta la productividad, que es la idea de implementar el capital. Pensemos en cómo el pescador pesca más si tiene una caña y
A medida que aumenta la productividad, esto significa que nuestros estándares de vida aumentan, esto significa que nuestro presente es mejor, así que podemos pensar más en el futuro y nuestra preferencia temporal desciende y acumulamos más y más recursos y empezamos a ahorrar más. Y esto es lo que llamamos la civilización. Así que si financiamos la inversión con un descenso en la preferencia temporal y estamos aplazando la gratificación, esto hace que la productividad aumente. Pero si financiamos la inversión sin aplazar o reducir nuestra preferencia temporal, entonces tenemos problemas. Y este es el tema del siguiente capítulo, crédito y banca. Hay dos maneras de funcionamiento del crédito y la banca. El crédito de materias es cuando el prestamista sacrifica consumo, esto es dinero que podría haber gastado, y lo invierte en capital. Ahí está dando recursos reales porque ha aplazado el consumo. Así que coge recursos que podría gastar en el consumidor y los invierte en un bien. Así que en lugar de comerse las semillas, planta semillas para tener más al año que viene. Pero hay otro tipo de crédito que es lo que pasa cuando los bancos dan crédito sin que nadie aplace el consumo, que esto es el equivalente de comerse el grano, y es que si tenemos un trozo de papel con una figura, con un dibujo de una semilla, es como una semilla. Eso es lo que pasa cuando los bancos o los gobiernos crean crédito. Y bueno, esto. La expansión del crédito no puede sustituir al capital. Eso es lo que dice Mises. Y esa es la teoría austríaca del ciclo de negocios. Por esto hay crisis, porque la gente invierte sin haber sacrificado la cantidad de capital necesario para que esto tenga lugar. Y bueno, y esto es la política económica. Y la sección final es como el orden del mercado es fundamental para la creación de civilización humana. Me estoy quedando sin tiempo, así que voy a explicar estos capítulos muy brevemente, pero los puede ver, pero se leen brevemente en las diapositivas. Y bueno, el primer capítulo habla de la violencia. Recuerdan que hemos hablado que el comercio es la manera en la que la gente interactúa de manera consensuada. Y esto es una manera en la que no infringimos sobre los derechos, pero también podemos utilizar la violencia y la amenaza de violencia. Eso es la coacción. ¿Y qué pasa cuando la gente es coactiva? Bueno, eso es malo, por supuesto, la gente no lo quiere. Pero eso es otro bien económico. La libertad de la coacción y la libertad del abuso es un bien económico. Y la defensa de la violencia es otro bien económico. La mayoría en la que los políticos y los economistas piensan eso es que el papel del Estado es proteger a la gente de la agresión. Yo propongo una respuesta y es que el Estado es un tipo de agresión a la gente, porque solo puede conseguir dinero a través de agresión. Y bueno, actúa a través de agresión. Y bueno, no es muy efectivo a la hora de parar la agresión. Así que el gobierno normalmente se presenta como la solución al problema de la agresión. Pero si el gobierno es un monopolio, hemos visto por qué los monopolios no funcionan para el capital. Porque no funcionan mercados, para los bienes, si tenemos un monopolio de manzanas en España, vamos a tener un gran problema con las manzanas. Así que, porque funciona para la seguridad. Pues, si hay un único monopolio, y cuando pensamos en temas de acción humana, si pensamos en esto, al final no funciona porque no hay un mercado y no hay una manera de asignar capital, y por tanto, el gobierno puede convertirse en un impedimento a una paz social porque viola estas normas, porque es un monopolio y no tiene que competir. Pero si echamos un vistazo, el mercado de defensa, la defensa la ofrece el mercado. La mayoría el personal de seguridad son personas privadas. Hay más empleados de compañías de seguridad que policías. De hecho, puedes decir que los policías no están a cargo de proteger a la gente, sino de proteger al gobierno. Si quieres proteger tu propia casa, tu propio negocio, si tienes un banco, si tienes una joyería y quieres seguridad, la gente normalmente contrata compañías de seguridad porque tiene sentido, porque debiera decir el gobierno quién consigue más o menos seguridad. Si todo el mundo paga impuestos,
¿Cómo asignamos la seguridad? ¿La gente rica debería tener más seguridad o debería?

0: a ser la gente pobre porque vive en barrios más pobres. No hay una manera correcta de asignar de manera central porque no puedes llevar a cabo un cálculo económico. Y yo creo que esto al final es el problema de la defensa y por eso aumentar la defensa es algo que se soluciona en el mercado y por eso la gente compra su defensa en el mercado de manera libre. Así que bueno, este es el tema del capítulo 17, este es el capítulo 17 y finalmente el capítulo 18 habla de la civilización y cómo llegamos a lo que es la civilización. ¿Cuál es el rol de la economía? Así que podemos pensar en esto, que la civilización es el resultado emergente de los humanos actuando de manera libre para mejorar su bienestar, que es todo lo que hemos hablado. La gente, un mundo en el que la gente respeta la propiedad, que puede economizar de manera libre, que puede comerciar libremente y acumular capital y pensar nuevas tecnologías y aumentar su consumo energético. Es un mundo en el que avanzamos como civilización y podemos pensar en ello como... Podemos pensar que una civilización, el aumento de la calidad de vida y cómo la vemos de intergeneracionalmente, cada generación tiene una vida mejor que la predecesora. Y esta es la idea fundamental de la civilización. Y hacemos esto pensando en todo lo que hacemos en este mundo. Esto es lo que hemos hablado de los capítulos 14 a 15. Y la manera en la que hacemos esto es subyugando nuestros instintos básicos y dominándolos con razón. Como humanos nos damos cuenta de que nuestro cerebro reptil quiere pelear en todo momento, pero solo suprimiendo y subyugando esto a nuestra razón podemos respetar nuestra propiedad y vivir en una sociedad civilizada y podemos tener una sociedad que mejore la calidad de vida con el paso del tiempo, lo que nos da una razón para vivir y sentirnos optimistas para con el futuro, para empezar una familia y para dar una vida mejor a nuestros hijos. Y por eso, bueno, por eso es la civilización nos hace tanto más poderosos, nos mejora de manera subjetiva, independientemente de cuán agresivo sea uno, no tiene poder si está solo. Al compararle a alguien en la sociedad, así que una niña de 10 años que sea parte de una civilización puede tener acceso a una pistola que le permitiría matar al animal más violento y peligroso, sea un animal humano o un animal no humano. Un tiro, una bala es suficiente para matarlo. Y una niña de 10 años puede apretar el gatillo. Esto es realmente lo que yo creo que es tan optimista la civilización. La gente que tiene una civilización siempre va a estar mejor. Porque lo que podemos producir de manera colectiva, de manera pacífica, con una alta productividad, es increíblemente superior a lo que una persona puede producir ella sola, independientemente de lo inteligente o fuerte que sea.
1: Y la historia, desde luego, se puede ver como una lucha entre nuestros deseos, la fruta de la civilización, y los deseos básicos, instintivos, que buscan la satisfacción instantánea. Lo quiero, me gusta, pero no. Aunque lo quiera, si no me lo llevo, no entro en conflicto, aprendo a cooperar. Va a ser más fructífera esta relación. Van a ser mucho más fructífero. Voy a conseguir mucho más de lo que conseguiría con la violencia. La humanidad avanza y cada vez, yo creo, somos más civilizados, aunque desde luego en el siglo XX nos hemos descivilizado. Porque recordemos que decíamos que la totalidad de la economía de mercado depende del dinero, del uso que hagamos del dinero. Cuando el dinero se está destruyendo, que yo creo que es lo que hemos visto en el siglo XX, porque hemos pasado del patrón oro al fiat, que es muy inflacionario y pierde valor. Todas las demás maneras de vivir la economía se ven socavadas, así que se destruye la acumulación de capital, el trabajo, nuestra capacidad de avanzar tecnológicamente, destruye la capacidad de contar con infraestructura, elimina la capacidad de comerciar, destruye el sistema capitalista. Todo ello socavado, como digo, cuando socavamos el dinero. Y yo creo que este es el impulsor de muchos de los problemas del mundo. Parecería que somos cada vez más bárbaros y yo creo que es precisamente porque se está destruyendo el dinero y la economía de mercado, que son los fundamentos de la civilización, los fundamentos mismos. Y por eso creo que Bitcoin es fantástico, porque creo que Bitcoin es la solución razonada al problema del dinero del gobierno. Es la solución tecnológica. Así vamos a poder impedir a los gobiernos destruir

0: las civilizaciones con la destrucción del dinero. Desde luego que hay mucho que nos deprime de nuestro mundo, pero creo también que si pudiéramos impedir que los gobiernos destruyeran dinero, podríamos restaurar la civilización. Este es el optimismo que me caracteriza y la nota optimista con la que pongo fin a esta presentación. Muchísimas gracias.
1: Muchas gracias a la Fundación por la invitación. Jordi, creo que, bueno, enhorabuena a la plataforma editorial por editar este libro, porque realmente pues, va a ser un éxito, lo está siendo, ¿no? Según me has contado, ya las ventas online son enormes. Voy a cambiar al inglés. I'm going to switch now to English.
0: Paso al inglés. Wolfgang, estoy encantada de conversar esta tarde. La verdad es que llevo años siguiéndote desde que empezaste a publicar. Durante unos años gratis, ¿verdad? En el Elcano siempre he dicho que valía la pena, ¿verdad? Así que llevamos apuntados a Your Intelligence desde entonces. Y la verdad es que disfruto muchísimo de este análisis cotidiano, esos briefing, como dicen. A veces estoy de acuerdo, a veces no, pero siempre son perspicaces, útiles. Sin duda, a lo largo del tiempo vemos cómo hemos oyendo esa voz tan importante en este debate público en Europa, todo lo que tiene que ver con asuntos de tremendo calado, la Unión Europea, asuntos mundiales. Enhorabuena, enhorabuena, porque la verdad es que es fantástico contar con personas así.
2: Gracias también, Jordi, por esta presentación y por estas frases tan amables. Es verdad, España ha conseguido ser el primero. Alemania el último, me temo. Hasta julio no se publicará en Alemania y el porqué ya lo leeréis en el libro. Tiene que ver con cómo se trabaja en Alemania, que se tarda un poco más, parece ser, últimamente. Cuando inicié el libro, hace no mucho, hace un año y medio aproximadamente, no pensábamos. A ver. En Reino Unido sí que se recibió de manera entusiasta. Parece ser que en España también se está recibiendo de manera entusiasta, pero lo que no estoy tan seguro es de si también van a ser muy entusiastas la recepción del libro en Alemania. Va a ser interesante. Tengo algunos amigos con los que antes trabajaba hace mucho. Por ejemplo, el editor de una gran editorial de Alemania, antiguo editor, por lo menos. Una amiga, mejor dicho, que dijo que había leído el libro y que se lo había comentado a todo el mundo de su círculo. Por tanto, no sé, a lo mejor sí, cabe la posibilidad de que algunos sectores al menos sí que les lo valoren. Pero vamos, la primera vez que pregunté, había como 50 que lo habían leído. A lo mejor resulta que me equivoco, no lo sé. Bueno, en cualquier caso, muchas gracias a la Fundación Rafael del Pino por invitarme. Es un honor para mí. Y estoy deseando escuchar las preguntas, Miguel.
0: Empezamos con el título. Desde luego que menuda forma de explicar las cosas en una palabra, caput. Eso no hace falta traducirlo, ¿verdad? Caput.
2: Eso, efectivamente, es corta la frase y suena bien. No es como Schadenfreude, que es en alemán, pero más larga. A lo mejor hay un poquito de Schadenfreude en alemán en todo el mundo, para los que lean el mundo. Pero vamos a hablar un poquito de Alemania.
0: A lo largo del tiempo he trabajado, he estudiado Alemania y hay que ver que las cosas no están tan mal, ¿no? A lo mejor tendríamos que verlo, ¿no? Desde ese punto de vista. Y luego he visto el libro, he leído el libro. Me parece un libro extraordinario, francamente. Yo creo, a ver, estoy de acuerdo con el 85% del libro. El 85%. Está entonces esa pregunta de si podemos o no cambiar las cosas, ¿no? Podemos hacer algo en este sentido. Así que pensé, vamos a empezar con la economía. La historia, no, vamos a empezar con la historia y luego hablaremos de la economía y luego hablaremos de política y Europa, ¿no?

0: Podemos empezar así, ¿no? Vamos entonces a formular la primera pregunta. ¿Cuándo se fastidió el invento? Hay muchas entrevistas, ya sé que se pregunta mucho, ¿no? Pero yo quería ser un poquito más concreto, porque no queremos distanciarnos, no queremos apartarnos, está toda la historia, el 60, los 70. ¿Crees que las cosas se fastidiaron con Merkel? ¿Fue Merkel la figura, el personaje decisivo? Porque hay muchas personas que no son tan conocedoras de la historia y piensan los años de Merkel fueron años perdidos porque no llevó a cabo las reformas, las inversiones necesarias, así que ¿se fastidió todo con Merkel? No.
1: No, estoy de acuerdo con esa valoración de que efectivamente se desperdiciaron 16 años, tardó mucho, es verdad, pero empezó antes, ¿eh? Empezó de hecho en el periodo de Gerd Schröder, su predecesor, y de hecho empezó realmente con Helmut Kohl en los años 90. Y estoy incluso reculando un poco más, pero si realmente queremos ver dónde cambian las cosas, fue la reunificación alemana. Recordemos la reunificación. ¿Qué hizo Alemania? Creó una Treuhand, una compañía que se hizo cargo de todos los activos de Alemania. Entraron en ese Treuhand y el objetivo era asegurarnos de que subieran los sueldos de Alemania Oriental al nivel de Alemania Occidental lo antes posible para que no hubiera competencia. Para que las empresas alemanas, sobre todo los sindicatos, lo que más miedo tienen es la competencia de un sector de bajos sueldos en Alemania. Bueno, pues ese fue el principal motivador de hacerlo tal y como se hizo. Por tanto, lo que hizo Alemania Oriental al final, Alemania del Este, ¿qué fue? No es que fueran peor en la economía de mercado, les gustaba la libertad, el marco alemán, esa imagen de Alemania Occidental, a los de Alemania del Este sí que les gustaba. Y en aquella entonces no se preguntaron cosas tan difíciles como qué va a pasar con la economía y con la productividad. La reunificación ha sido cara, realmente. Dinero gastado por Alemania Occidental, las transferencias que siguen teniendo lugar a Alemania del Este y en general, no sé cuál es el volumen, cada uno dice una cosa, pero más o menos 1 trillón de euros es lo que son las transferencias de Alemania Occidental a Alemania del Este, considerando que el crecimiento económico no es especialmente fuerte y que las diferencias políticas son muy grandes, no sé. A lo mejor si analizamos el mapa político de Alemania del Este, tienen un mapa tipo la Unión Europea, el partido más grande de cada uno de los grupos electorales. Veremos que en Alemania Occidental tenemos la CDU, que es el partido de derecha, centro-derecha, y en Alemania es la EFD, que es el partido de la extrema derecha, la AFD, perdón. Y si vemos los partidos de la izquierda, tenemos el SPD, que no tienen mayoría única en ninguno de las áreas, el de Willy Brandt y Dole Schmidt y Olaf Scholz. Olaf Scholz, su partido está totalmente apretado y los verdes tienen pocos áreas que han ganado, sobre todo ciudades donde hay universidades, donde sí que están más fuertes.
0: ¿Y qué hubieras hecho de forma distinta para la unificación?
1: ¿Qué habrían tenido que hacer? Básicamente lo que tienen es dos. Constitucionalmente podrían haberlo hecho de dos maneras. Haber hecho que Alemania del Este hubiera adoptado la constitución occidental, que es lo que hicieron, no podrían haber negociado una nueva constitución entre ellos. Y Alemania del Este, todo el mundo quería que fuera un cambio tan rápido que no negociaron. Alemania del Este, lo que hicieron fue que el sistema Treuhand fue diabólico. Al final, la manera de hacerse, porque lo que hizo fue cargarse básicamente una economía. Fue imposible para Alemania del Este llegar a los niveles de productividad de Alemania Occidental, que fueron creciendo, pero en mucho tiempo. Imagínate que en España te obligaran este sistema hace 40 años, te lo impusieran, la economía habría sido pues muy afectada negativamente si te hubieran obligado los niveles de salariales y de seguridad social, etcétera, y todo lo que has adquirido a lo largo de un periodo de tiempo te lo imponen nuevo. Básicamente, Alemania del Este, eso es lo que tuvo que hacer. Alemania Occidental le impuso esto a Alemania del Este. El resto de Europa del Este evolucionó mejor. Al principio en la República Checa y en Polonia tardaron mucho, pero ahora les ha ido bien. A lo largo de un tiempo han ido ajustando poco a poco. Al principio su ventaja eran los costes, la producción era menor en costes, pero ya no ha pasado así, ya no. Sus sueldos han ido aumentando y están ya casi al nivel del resto de Europa Occidental y la productividad igual. En cambio, en Alemania del Este no lo hicieron así. Les hicieron subir los sueldos con poca productividad y esto causó una recesión. Pero bueno, no quiero hablar mucho de la reunificación alemana hoy realmente. Pero bueno, eso fue el principio de esta economía, este experimento en que Occidente impuso su voluntad a toda una región. Y al final, Helmut Kohl introdujo distintas reformas. Schröder. ¿Y cuáles son estas reformas? A la izquierda no, ¿eh? Gerhard Schröder a la izquierda no tanto, sí, pero por distintas razones. Yo lo que opino de sus reformas de Gerhard Schröder es que cementaron la especialización alemana de la producción industrial, cementaron las exportaciones de Alemania con su sistema en base a los superávits de exportación e hizo que Alemania inicialmente y provisionalmente era más competitivo, pero había otras cosas que pasaron que eran un poco por casualidad. Una revolución de la cadena de valor en la revolución que empezó a los 90. Las empresas optimizaron su cadena de suministro.
2: Time production, that was a...
1: Sí, la producción justo a tiempo. Es difícil, efectivamente, el ser más productivo así, sí. Y luego la ampliación europea, eso es muy importante. En 2004 se aceptaron 10 miembros nuevos. Alemania fue el primero en sacarle provecho a eso, invirtiendo en bienes intermedios. Algunas partes de la cadena de suministros se subcontrataron a Europa del Este, a Alemania del Este, de hecho, y China, efectivamente, y China también. Fue complementaria para Alemania, así que China producía bienes de consumo, pero necesitaba bienes de capital para producirlos, y entonces se los daba a China. China producía los bienes de consumo y, por tanto, Alemania se centró en los bienes de capital y todos contentos porque eran complementarios en sectores que no competían entre sí. Y la crisis de la eurozona importante también porque Alemania devaluó con respecto al resto del mundo un 15%, una devaluación real porque la devaluación del euro no vino acompañada de la alta inflación. De hecho, la deflación es baja. De hecho, en términos reales, la competitividad de Alemania en ese periodo era muy positiva. Y mi crítica entonces pues no parecía estar acertada. Parecía que yo decía que Alemania iba muy fuerte en 2005, los primeros 10 años de la administración de Merkel. Efectivamente, Alemania parecía que iba muy bien y ahora por fin en los últimos años, los 10 años anteriores, la gente se ha empezado a dar cuenta de que no iba tan bien. Sí, por eso va mal. Entonces lo explicas en tu libro, ¿no? Que es un país que en muchos modos, debido a su corporativismo en el sistema, hay diferentes literaturas sobre el capitalismo y parece que haber una conexión entre industria, bancos, políticos, en la industria pesada y en otras industrias que van muy bien, la química, la automoción, las industrias pesadas, el famoso Made in Germany. Pero, como has explicado muy bien, este es un país que encuentra difícil pasar del mundo analógico al mundo digital, efectivamente. Y es interesante esto, porque en la Alemania en la que yo me creé, éramos muy innovadores. Cuando íbamos a la universidad, estudiábamos matemáticas o física o ciencias. Eso era lo que hacía la mayoría de la gente. Éramos un país de ciencias, por así decirlo. En mi familia se hablaba de debates técnicos sobre medidas y cosas de ingeniería. En los años 70, Alemania, éramos líderes en tecnología. En Estados Unidos empezaban a avanzar en tecnología, pero todavía no tanto. Bueno, sí, tenían un cierto interés en la defensa, pero el PC todavía no se había inventado, Internet no se había inventado. Y Alemania sistémicamente ha infravalorado la importancia de la tecnología, en parte porque no era tecnología alemana, la primera tecnología que no era alemana. Los científicos alemanos participaron en la ciencia cuántica, en física cuántica, en esta revolución, en la Segunda Guerra Mundial y antes incluso. La mayoría de los científicos

0: Por cierto, he leído un libro publicado por un profesor del MIT sobre cómo la vida digital cambia el mundo. En este libro, él criticó a Helmut Kohl y a François Mitterrand que se empeñaran en la televisión de alta definición, pero analógica, no digital, en los años 90. El proyecto Prestige lo llamaban, de alta definición, decían, eso sí. Tenían un término fantástico. Coup de force, no sé qué. Gratificación política en tiempos políticos finitos. Querían una tecnología que fuera valiosa mientras él siguiera siendo el presidente. Pero no sucedió porque no calculó bien el coste. El problema de la televisión analógica es que cada país tenía sus estándares, sus normas y no coincidían, no se compartían. Había diferencias, cada uno tenía distintas líneas. Las tecnologías analógicas eran bastante complicadas. Y los alemanes, como sociedad, infravaloraron la importancia de lo digital. Otra cosa más a añadir. La crisis, ¿no? Las .com. En las crisis del .com, las .com fue un factor, efectivamente. Ellos inicialmente estaban entusiasmados, pero perdieron. Fue peor todavía en Alemania. Neue Mark era un mercado que no tenía nada de dinero, absurdo. Las peniques eran el penny stock. Y el mercado cayó, incluso el tulipán, ¿no? En los tulipanes, sí. Sí, bajaron como los tulimanía, ¿no? Sí, un 95%. Eso, en cambio, en Estados Unidos no pasó. Tuvieron la burbuja de los .com, pero no fue igual. En Estados Unidos la burbuja de las .com explotó, pero no se cargó las .com. Más bien al revés, empezaron las .com. En cambio, en Alemania sí que acabaron las .com. Fue un shock excesivo. Los alemanes tuvieron que darse cuenta entonces de lo siguiente. Bueno, tenemos una tecnología analógica muy buena, ganamos dinero, pero el vehículo eléctrico nadie lo tenía en mente, efectivamente. Y pensaron, la tecnología digital, vale, está muy bien, es como el cine para las películas. Para nosotros esto de las películas y el cine no se nos da bien, se nos da bien los equipos pesados. Vamos a centrarnos en la industria. ¿Y tú crees que esa es la razón? Porque yo recuerdo que lo leí. En el libro, por cierto, no lo hablas mucho. ¿Tiene algo de el mundo digital que te invita al control? Y en Alemania estáis obsesionados con el que no te controlen tus emails, etcétera. ¿Lo ven como una amenaza a lo mejor y es esa la causa? Que intentan controlar eso y distanciarse de lo digital. ¿Puede ser que eso sea un problema digital, cultural, perdón? ¿Que haya sido la razón por la que Alemania no haya progresado en eso, para respetar su privacidad, su intimidad? Porque hay quien dice que teníamos antiguamente la guía telefónica con los números y las direcciones de la gente, ¿no? Antiguamente teníamos el listín telefónico con la dirección y ahora no, ahora todo el mundo quiere que nadie tenga su dirección y demás, ¿no? Es un poco contradictorio, ¿no? Lo sé. Como que a la gente le da miedo que le controlen. Bueno, esta tecnología no la inventaron ellos y yo esto lo aprendí de Alemania. Estaban muy cómodos con las tecnologías que habían inventado o habían ayudado a inventar, pero el coche, productos químicos, sí, lo conocían muy bien, pero la tecnología digital no lo habían inventado ellos y por tanto no lo conocían tanto. Algunas compañías automovilísticas sí utilizaron algunas cosas, pero la cultura de alemán era antidigital, como he dicho. Y la legislación de la Unión Europea, la ley de protección de datos, las criptomonedas, la de la inteligencia artificial, todo esto son legislaciones hostiles a este campo, porque sienten que intruyen en tu privacidad, efectivamente. Ursula von der Leyen es alemana y es la presidenta de la comisión elegida por la mayoría de EPP, el partido más grande que llega ahora al poder.
1: Vamos a incidir un poco. Susana.

Zuboff y otros, cuando hablan acerca del capitalismo, han investigado y vemos que la cantidad de datos que entregamos a las empresas, lo que saben acerca de nuestras vidas, nuestros jóvenes, quizás las personas dedican demasiado tiempo a las plataformas y de alguna manera, no sé, hemos visto lo que ha pasado en determinadas elecciones y demás, ¿no? De alguna forma que un cierto cuidado, ¿no? Una cierta precaución. Es importante porque en última instancia puede que estas plataformas sean excesivamente poderosas, van a tener unos efectos negativos en nuestra sociedad. Bueno, yo aquí diría que está el equilibrio, ¿no? La industria de la IA existe en Estados Unidos y en China y en menor medida en Reino Unido, pero no en la Unión Europea. Puede que haya alguna excepción, pero en términos generales no. ¿Por qué? Pues porque nos centramos en la protección del dato, no en el negocio del dato o compartir el dato. Sí, lo hacemos muy mal. Lo que es el automóvil eléctrico con inteligencia artificial no se va a dar en la Unión Europea. En la Unión Europea va a ser uno de los últimos lugares donde se permita ver automóviles que se conducen ellos solos porque solamente vamos a ver problemas y no oportunidades. Yo creo que se podría lograr un equilibrio entre la protección y la oportunidad de la legislación europea, y por cierto, esto lo recalcan los tribunales europeos, es al 100% algo que avala la protección. En los tribunales, las sentencias, vemos que este es el principio. Esta es la actitud, porque es lo que dice la normativa, la legislación. Primero el consumidor. Y no es así en otras partes del mundo. Yo creo que es un error. Yo creo que está muy influida Europa por Alemania. Yo creo que otros países europeos no han hecho nada. Interrumpo para preguntar entonces que no cree en esta tercera vía. Respondo diciendo que no. La verdad es que es justo lo contrario. Estaría bien, quizás, ¿no? Una tercera vía, aceptar la necesidad de que haya actividad comercial tradicional, ¿no? Introduciendo ciertas salvaguardas. Estas salvaguardas han de ser efectivas y no burocráticas, porque si no, asfixias la industria si hay tanta regulación. ¿A quién se le va a ocurrir en la Unión Europea abrir una empresa de inteligencia artificial? Porque no va a funcionar. Si lo quieres hacer, pues te vas a Dubái, te vas a UK, te vas a lugares donde la electricidad es barata, donde nadie te va a andar dando empujones. Es así. Hay un ejemplo interesante acerca de la cultura. Hay un autor en Alemania que se llama, no me acuerdo, creo que es Spitzer, Manfred Spitzer. Este autor, bueno, vende muchísimo, bestseller, ha escrito acerca de cómo las personas se van entonteciendo lo digital, los móviles, por ejemplo. A ver, yo no creo que los niños deban tener móviles, ni desde luego en los colegios jamás. Pero no era esto lo que planteaba. Él piensa que todo lo digital debería de eliminarse del currículo. Cuando le preguntaron, pero bueno, no es algo que necesitamos saber. Programación, estamos hablando acerca de cosas serias, no hablamos de TikTok. Y dijo, no estamos enseñando a los niños, no les enseñamos acerca de drogas, ¿por qué hablarles de lo digital? Esta es la actitud, es una especie como de fantasma malo que viene de fuera y la gente se lo ha creído. Yo tengo incluso familiares que citan el libro y me dicen, tiene razón. Bueno, así están las cosas, esta es la actitud en Alemania y es una actitud que prevalece en el mundo del automóvil, por ejemplo. Los alemanes pues no han visto la tendencia, no se han enterado, se centran en diésel, se centran en tecnologías que, ¿cómo decirlo? Antes, Ferdinand Piëch de Volkswagen, de la familia Porsche, decía que no cabe un coche eléctrico en mi garaje. A ver, este señor tiene un garaje enorme porque Volkswagen, pues tiene Volkswagen, tiene Seat y también otros. Y lo que él tenía también en su garaje era Maserati y un Bentley y Porsches muy bonitos, por supuesto, porque él es
De la familia Porsche. O sea que él tenía muchos automóviles en su garaje, pero no un coche eléctrico. Porque el coche eléctrico, a ver, el sector del automóvil.

0: automóvil alemán es muy de señores, ¿no? Es de hombres, es una cosa de ingenieros. Y yo tengo esta sensación cuando alquilo un coche alemán. El otro día alquilé un coche alemán y me llevó 10 minutos enterarme de cómo subir el volumen de la radio. No lo veía. Bueno, lo entendí. Hay un lugar donde nadie coloca el botón del volumen, ¿no? Escondido. Podríamos pensar que el volumen de la radio estaría cerquita de la radio en sí, pero bueno, te lo tienes que aprender de memoria. O un manual, ¿verdad? Buscarlo en el manual. Y luego había otra cosa en este coche. Era automático, que suelen ser fáciles de conducir, ¿no? O sea, arrancas P, R, D, no hay muchas alternativas. Pero ¿cómo lo hacen? ¿Cómo lo hacen? Pues es que me confundía, casi fui para atrás. Y esto es algo que es así. Hablando con un conductor, con un dueño, ¿no? De una empresa de taxis de lujo en aeropuertos, ¿no? Un servicio que presta. Le pregunté, ¿tiene coches eléctricos? Y me dijo, lo intenté, pero los coches alemanes eran demasiado complicados. Pero pregunto, Alemania es el segundo productor de coches eléctricos del mundo, ¿no? Exportan mucho coche, ¿no? Y producen mucho coche eléctrico, ¿no? Parece que empiezan a entregarse, ¿no? Incluso en coches eléctricos. Mi respuesta aquí es que no ganan dinero y se han planteado el segmento equivocado, además del mercado. Los coches eléctricos alemanes, pues, a ver, el mercado está en el coche más económico. Lo van a lanzar, ¿no? Porque BMW está pensando en lanzar un coche que costará 20, 25 mil más o menos. Pero el problema con los chinos es que han adelantado al resto del mundo en la tecnología digital y desde luego en lo relativo a las baterías. Así que el problema es, no es que los coches alemanes sean más caros, no, es un problema de la innovación. Los chinos han adelantado en cuanto a innovación. Y esto es algo inaudito, no lo conocen de antes. Y contaba un poco esta anécdota, ¿no? De lo complicado que era el coche alemán. En un Tesla, por ejemplo, es como un iPad. O sea, te metes en el Tesla y es como un iPad, se parece mucho al iPad. Es muy intuitivo todo en el Tesla. La temperatura, todo lo que necesitas, ¿no? Ahí está. Ahí está. Y lo ves de forma intuitiva, repito, no son complicados, no hay botones difíciles. No, es una cosa fácil. Mientras que los coches alemanes están plagados de botones. Así que creo que no han entendido el concepto del mundo digital, porque es un dispositivo digital, ya no es un automóvil, es un dispositivo que se mueve. Eso es lo que es. En Volkswagen estaban en China, intentaban competir. Bueno, sí, tienes razón. Manufacturan coches eléctricos y son los segundos más importantes porque están los japoneses, ¿verdad? Que lo hacen incluso peor. No van bien, no van bien. Los japoneses se han especializado en el mundo del híbrido. Esa es su tecnología, podemos decir. Y es interesante, la inventaron los alemanes, pero no les gustó, así que se la vendieron a los japoneses, ¿verdad? Así que los japoneses no ven que haga falta lanzarse al mundo del coche eléctrico. Así que los alemanes son los segundos productores de coches eléctricos del mundo por esta realidad del tamaño del sector. Pero no están ganando dinero, no les va bien, no les va bien. Este es el problema esencial. Cuando vemos el coche que se conduce solo, el autónomo, eso es un producto de software. Esto exige muchos datos. Vemos coches de este tipo en Madrid, en Berlín, en Múnich. No, no. Pero en Wuhan y en Beijing sí. Pero yo diría que eso es porque los europeos prefieren que otro lo pruebe antes. Sí, pero mi respuesta es que no será nuestra tecnología. Sí, esto es lo que haremos, efectivamente. Vamos a esperar hasta que recaben los datos y serán excelentes, ¿no? Serán excelentes porque es un aprendizaje, es machine learning, efectivamente. Aprenden sobre la marcha. Bueno, pues vamos a pasar ahora a otro capítulo de la energía. ¿Ha sido un error? ¿Ha sido un error lo de cortar con la nuclear? ¿Ha sido un error superior el depender tanto del gas ruso barato? Mi respuesta aquí es que todos los partidos alemanos, todos los partidos alemanes apoyaron la conexión con el gas ruso, excepto los verdes. Esto, entonces, es un consenso nacional de amplio alcance. Tenían una expresión que quiere decir que el cambio es fantástico y que rima en alemán, y pensaban que iban a cambiar a Rusia gracias a la actividad comercial. Evidentemente, esto no ha sucedido. Así que fue una confusión nacional, pero no de unos pocos. No es que la oposición se opusiera. No, todos los sindicatos, todo el sector, todos los alemanes. No hubo mucha conversación. Recuerdo los columnistas que escribían y decían, claro que sí, necesitamos el gas. Punto final, necesitamos el gas. Ya está. Fue un error. Pero pregunto, ¿por qué no diversificaron? ¿Por qué? ¿Por qué no pensaron, vale, sí, necesitamos este gas barato ruso, pero España, por ejemplo, que tiene 7 plantas de gas licuado, ¿no? ¿Por qué no tener lo que llamamos un plan B? Pues yo contestaría que esto fue en tiempos de Schröder. Cuando llega al poder estaba en coalición con los verdes, ¿verdad? Y lo único que querían los verdes eran un partido dúctil, pero a principios de los 2000 lo que querían con mayúscula era dejar atrás lo nuclear. Se basaba, esa era la plataforma, esa era la filosofía. Y no era CO2, ¿eh? Era lo nuclear, era lo nuclear. Y tanto Schröder como Merkel estuvieron de acuerdo en que había que acabar con nuclear. Y vemos cómo los verdes y SPD al principio de los 2000 empieza este plan llamado del phase out hasta el 2030. Y cuando sucede Fukushima en Japón, Merkel acelera aún más, de forma tal que en principio en el 22 se cerrara la última central. Esta fue una decisión importante. Esto lo deciden por razones políticas, y no hay otra alternativa. No había renovables en ese momento, no podían hacerse con ese volumen de consumo. El carbón, por supuesto, que tiraba. Así que el gas era la alternativa más limpia de los combustibles fósiles, si pensamos en las emisiones, ¿no? Sobre todo las más nuevas, ¿no? En cuanto al carbón, pues no hay mucho que se pueda hacer, ¿verdad? No hay mucho que hacer. Y los verdes, como digo, pues ahí estaban, ¿no? Y fueron quienes supervisaron esta salida y durante un poco tiempo fue ampliado y esta retirada progresiva pues tocó a su fin. Y Putin ya había invadido Ucrania, por cierto. O sea que ya teníamos precios en ascenso. Así que no fue que no nos diéramos cuenta de la geopolítica, porque la geopolítica era patente. Pero esto era más importante todavía. Y pregunto, ¿se concluye entonces que Merkel toma esta decisión final? Sí, la respuesta es que sí. Es interesante. Lo único que hizo en última instancia fue dedicarse a la geopolítica, pero no lo valoró bien. No supo comprender cómo era Putin, ni cómo era China, ni cómo era Trump, desde luego. Ella no podía hacer frente a Trump, porque era el único que no creía que el comercio fuera ventajoso para ambos. Esto es tremendo, ¿no? Por parte de los alemanes. Cuando Alemania dice es bueno para todos, lo que quiere decir es que es bueno para Alemania. Desde luego era bueno para Alemania. Quizás no por razones económicas. Hay una parte económica interesante. Si yo quisiera explicar las cosas brevemente, pues está la energía, está la geopolítica, las reformas, los factores socioculturales, pero el factor unificante que subyace es un modelo económico que, como el modelo chino, depende de la exportación de servicios industriales. No son exportaciones industriales, yo no estoy en contra de las exportaciones ni de la industria, son los excedentes, ese 8%, más de un 8%. ¿Y qué es? Pues es lo mismo que el financiero. ¿Qué quiere decir? No son los hogares, es la economía en su totalidad, el gobierno, el sector privado. Eran ahorradores netos, no invierten en Alemania, no consumen. China tiene el mismo problema. China reprime el consumo y tiene estos grandes excedentes y dependen de Estados Unidos y de otros países. UK, Australia, pero sobre todo Estados Unidos, cuentan con que absorban estos excedentes. Así que no podemos gestionar esta política sin esta contraparte. Y la globalización, el periodo, fue un pacto faustiano. El país excedentario tenía que hacer frente al país, porque para el país deficitario, fenomenal. Podían consumir lo que no produjeran, ¿verdad? En el Reino Unido, el déficit se financió fácilmente, porque estos países generaban dólares y tenían que invertir los dólares. En Estados Unidos, yo creo que es un poquito un Ponzi, ¿no? Geopolítico, dando por supuesto que el supuesto es que alguien como Trump jamás llegaría a la Casa Blanca, y menos dos veces, ¿no? Un presidente americano jamás cuestionaría, porque Biden no lo cuestionó, Obama no lo cuestionó, Harris no lo cuestionaba, pero Trump sí. Y no todos los republicanos tampoco. La verdad es que Trump es bastante excepcional cuando se plantean estos déficits. Y yo entiendo que esta administración es distinta de la del 17. Es más serio, se centra mucho más en el comercio. Y si erradica, a ver, en términos generales, si estudiamos la economía internacional, pues siempre te dicen, no pienses en el balance bilateral, piensa en lo multilateral, pero Trump no piensa así. A Trump lo que le gusta es la transacción. Alemania tiene un balance de tal, la Unión Europea de cual, China de tal, Canadá, México también. Yo creo que el déficit de Estados Unidos es de casi un billón. Un billón es mucho, incluso para Trump, pero puede recortar muchísimo gracias a estas políticas. Esto tiene efectos económicos, ¿no? Pero pregunto, ¿Alemania en concreto? Quisiera hablar un poquito acerca de asuntos políticos, sí, pero lo que acabas de comentar es que Alemania tiene los ahorros. Estos ahorros se invierten en Estados Unidos, ¿verdad? Me parece que eran el grupo de Düsseldorf, ¿no? Que compran todos estos productos tóxicos financieros, ¿no? Y dan lugar a la crisis esa tremenda. Pero entiendo que dices que en el informe Nicoletti, pues aparecen los ahorros, pero no podemos organizarlo. No podemos conseguir que lleguen a los emprendedores, a la innovación, al capital riesgo. Esta es la realidad en Alemania. Como digo, el modelo de Alemania era uno que se basaba en la industria, en los sindicatos, si quieres, en la banca, básicamente banca, y el gobierno, claro. Así que, ¿cómo cambiar las cosas? Ya sé que te gusta hablar de Europa, Draghi, que dice necesitamos no sé cuántos miles por año. Bueno, tenemos que de alguna forma encauzarlo, tanto la inversión pública como la privada. Ya sé que te gusta hablar de los mercados de capital, hay que unificarlos, pero el capitalismo alemán, visto el capitalismo europeo, visto que hay muchos empresarios en Alemania, en España, etcétera, que no quieren, a ver, lo que quieren es deuda, no quieren compartir acciones, ¿no? Porque piensan, bueno, es mi producto, etcétera. O sea que, ¿cómo romper este equilibrio? ¿Cómo conseguir la financiación necesaria para ser más competitivos? ¿Y qué hacemos con la deuda en Alemania? ¿Cuál es el primer paso?
1: Bueno, yo creo que sí, que vamos a tener este primer paso. Si calculas la parte alemana, son un 3 a un 6% del PIB que no está explicado. Si Alemania hiciera lo que han comprometido los partidos

políticos, tendría un déficit Alemania del tamaño de Francia, no tendría un déficit cero si hubiera hecho lo que piden los partidos políticos. Y nadie sabe cómo financiarlo, básicamente. La derecha dice, vale, pues recortemos la seguridad social, introdujemos las cocinas. La seguridad social cuesta 100.000 millones y la media entre 45 y 200. Eso es lo que calculamos, muchísimo más. Si no lo hiciéramos con los ahorros, en los préstamos, tendríamos que abolir el estado de bienestar, todos sus aspectos. Tendríamos que dar cocinas, sopa, comedores para pobres. Y nadie lo propone. Pero si quieren cortar los impuestos para las empresas, si quiere conseguir el objetivo de recorte de gasto en defensa, etcétera, necesitan financiación si quieren aumentarlo. El sector público esto no lo va a aguantar, sinceramente, no va a pasar. El sector público en Europa no tiene dinero. La única manera de hacerlo, especialmente en temas como el cambio climático o de la tecnología, la alta tecnología, necesitas que lo financie el sector privado. Y esto solo lo puede hacer tampoco los bancos. Los bancos no tienen la intención. Los bancos alemanes no son capital riesgo, no son. Son el Sparkasse, son herramientas de préstamos con garantías. El valor de la tienda o las acciones o los bonos o las obligaciones que los propietarios de la tienda tienen este Sparkasse, que es como las cajas españolas, las cajas de ahorros. Y esto no genera nuevos. No veo otra alternativa para los mercados de capitales. En Alemania lo bloquean porque no quieren cambiar y por eso no funciona la unión bancaria. En Europa solo funciona para algunos bancos, no para los vasos grandes, solo para los bancos pequeños. Alemania no lo quiere. Helmut Kohl fue una excepción con el Schlankenpassen y todas las cajas, las Sparkasse de Europa, pues realmente no sabemos lo que pasa. Tienen un riesgo financiero. Cuando baje la industria alemana, los bancos estatales que financian esas industrias, no sabemos qué va a pasar con ellos. Si baja la industria, si entra en crisis, se va a acumular el riesgo en el sector financiero en Alemania. Bueno, pues eso es lo que puede pasar. Creo que llegará un momento en que va a haber una gran crisis financiera y entonces la gente, esperemos, espabile y se den cuenta de que verdaderamente necesitan un auténtico mercado de capitales. Los 800.000 millones de capitales de los que estaba hablando Mario, no sé si es correcta, si se puede financiar con el sector público. Por sí solo, no. Dice el entrevistador, no, no es el adecuado. Además, Ursula von der Leyen dice que hay que invertir en inteligencia artificial, pero es que no sabe a qué se refiere. Lo que quiero es que se replantee la regulación. La comisión debería hablar de programas de dinero y decir, a lo mejor es que nuestra legislación no era tan buena, a lo mejor deberíamos replanteárnosla, a lo mejor deberíamos hablar de los mercados de capitales. Han reducido el proyecto de los mercados de capitales y lo han llamado mercados de ahorros. Creo que le quieren cambiar el nombre, dice, para ver si funciona mejor o no. Bueno, sí, contesta. La respuesta es que sí, que es una de esas cosas europeas. Los europeos tenemos muchos programas con muchos nombres. Jean-Claude Juncker, ¿os acordáis? Un programa de inversión de 300.000 millones. Yo creo que no generó nada de dinero. Fue una reclasificación de la inversión en España y en Alemania y dijo que él era el responsable, que había sido el inventor de ese programa. Eso, del programa. Eso nos encanta en Europa. John Baden realmente hizo dinero de verdad y los europeos nos quedamos impresionados porque no lo hacemos, solo hacemos marketing y tal. Y John Biden sí que le dio el auténtico dinero a las empresas, verdadero, dinero de verdad. Los mercados de capitales en Europa son esenciales y no pueden dirigirlos los bancos. En Alemania, Francia, necesitan aceptar que van, Italia también lo está haciendo mal, pero que van a tener que perder su agarre, por así decirlo, en los bancos. Hace 10 años me invitaron a una fiesta en el FDP, el Partido Liberal Alemán, que tienen
el FDP, ricos, el Partido Democrático Libre, con un montón de ideas.

0: radicales sobre cómo desregularizar la economía. Y allí hablé yo sobre los bancos y les dije, ¿os parecería bien que el Deutsche Bank fuera comprado por un banco italiano o español? Claro que no, dijeron. Básicamente, qué hipócritas, ¿no? Los bancos tienen que ser propiedad de alguien, porque tal y como funcionan, los políticos están en los comités supervisores del Landesbank y están también en el comité supervisor de las compañías, por ejemplo, de acero. Y luego las compañías de acero y el Landesbank es el que financian a las compañías de acero. Bueno, pero eso es en Alemania, ¿no? El capitalismo alemán que se conoce como capitalismo de accionariado, ¿no? Y durante mucho tiempo funcionó con éxito. Claro que sí, contestó. Sí, en el primer. Pero en la economía del siglo XXI ya no funciona. Funcionó en el pasado, porque con las empresas que tenemos ahora no puedes financiar a Amazon con este modelo, o a Apple, o a Google, o a lo que sea, la próxima generación de la inteligencia artificial. Esto no lo puede hacer un gobierno, una institución patrocinada por el gobierno. No funcionará así. Yo no digo que tengamos que hacer lo que hacen los americanos en absoluto, ¿eh? Pero el sector privado, incluso los chinos, ¿cómo lo han hecho? Es una idea de capital de riesgo. Han metido muchísimo dinero en el sector del automóvil, por ejemplo. Y es o lo haces o desapareces. Muchas empresas han desaparecido, pero algunas han tenido éxito. Ha sido un proceso centrado en el mercado. Las mejores han tenido éxito y los chinos ahora no son capitalistas occidentales, no lo serán nunca, pero utilizan el mecanismo, los mecanismos del mercado para conseguir el éxito en este área. Y creo que, no tiene nada que ver con nuestro modelo. Nosotros podemos seguir teniendo colaboraciones, accionariado en las empresas, y esto no va a ser afectado por eso, pero tendrá que modernizarse los comités de empresa, las representaciones de los órganos de supervisión conjunta. Todo esto es demasiado inflexible, rígido. El gran debate en Alemania es ThyssenKrupp, ¿tiene capacidad de acero? Ya no hablan ahí de la inteligencia artificial. Nadie habla de la inteligencia artificial. Bueno, yo creo que el debate que han tenido estas dos empresas ha sido decepcionante, la verdad. No tenían visión, dice. Y muy probablemente la Große Koalition va a ir mal otra vez. ¿No? Sí, puede que sí. Y creo que eres pesimista cuando piensas que el color nuevo, el partido, sea del color que sea el nuevo, no va a hacer lo que tiene que hacer. Wolfgang, ¿sabes qué? Mi análisis es el siguiente. Si Alimanta hace un poco lo que Friedrich Merz, que probablemente sea la próxima propuesta, hemos visto que la industria alemana es más eficiente, la producción industrial a lo mejor baja, pero el valor añadido no baja demasiado, pues habrá un tipo de reforma en la oferta, si es posible, se recortará un poquito el bienestar social, etcétera. A lo mejor acabamos un poquito como en los tiempos de Schröder y Alemania a lo mejor mejora su eficiencia en lo que hace ahora, pero lo que no va a hacer es un cambio radical, que es lo que necesita probablemente Alemania para ser más competitivo. Y el problema es que no creerá en la política industrial a la Mario Draghi. Y por tanto, no tendrá una capacidad central fiscal que lo pueda hacer, porque estaremos de acuerdo si digo que necesitamos una capacidad central fiscal. Necesitamos a Europa esencialmente para que pueda competir con Estados Unidos para hacer lo que tenga que hacer.
1: Sí, pero están los mercados de capital. Necesitamos una cierta complementariedad. Y no le interesa a Merz la unión fiscal. Tampoco le va a encantar ningún fondo europeo para defensa, lo que se está hablando, ¿no? Con Ucrania, etcétera. Alemania, bueno, se va a encontrar en una situación delicada. Y el FMI, cuando proyectan el crecimiento, tenían esta idea a 5 años. ¿Estamos hablando del 2030? No, están hablando acerca de lo que piensan es el crecimiento estructural. En el caso de Italia, 0,7, Alemania, 0,7 también. Y yo creo que eso está bien y encajaría con lo que comentas. Sí, va a haber una cierta confianza de retorno, va a haber un gobierno que funcione. El último gobierno no funcionaba. Este sí, habrá cierta reforma también. Probablemente aplacaremos el asunto de ingresos. También habrá un enfriamiento de las propuestas en cuanto a recortes fiscales. Van a enfriarse también en cuanto a la defensa, igual que el resto de Europa. De hecho, lo mejor que se puede hacer es que los gastos en defensa sean más eficientes. Podríamos conseguir unos niveles de eficiencia tremendamente superiores si lo europeanizásemos. Esto es lo que tenemos que hacer, ser más europeos. Pero pregunto, ¿Merz qué decía? Sí, respondo que sí, pero no lo va a conseguir, porque esto quiere decir que tenemos un caza, un carro de combate, y no sé cuántos sistemas compiten ahora mismo, pero varios países, Alemania incluida, tendrían que sacrificar lo que están haciendo ahora. Tendrían que avanzar hacia un sistema centralizado y tendrían que conseguir ese aprovisionamiento conjunto para conseguir esos niveles de eficiencia. La vida nos enseña que en la pequeña escala se duplica la eficiencia. La verdad es que es increíble. El mercado único no lo consigue. Hay pocos capítulos de la vida donde podemos duplicar la productividad. Y este es importante. O sea que, básicamente, si tienes 1,5% de defensa en PIB, me parece que en España es un poquito menos, ¿verdad? Bueno, pues si duplicas el nivel de eficiencia, es como gastar el doble, ¿no? 2 y pico, 3%, a lo mejor. Si hablamos de defensa, en el caso de Trump no es esto. En el caso de Trump, la cosa tiene que ver con comprar americano. No quiere que los europeos busquen ninguna eficiencia. No quiere una solución europea, en absoluto, en absoluto. A él lo que le gusta es dividir a todo el mundo y algunos europeos sin duda lo van a hacer, porque no hablamos solamente de Hungría, ¿no? No, vamos a ver Italia. Meloni ya está recortando. Está Musk también hará lo que le diga Trump, ¿no? El nuevo canciller austriaco también es tipo Van. Pregunto entonces la división, ¿no? Sí, la respuesta es ¿dónde irían Alemania y Francia? Porque es la pregunta. Sí, mi pregunta entonces, ¿qué piensas acerca de esa relación por definición entre Francia y Alemania en el proyecto de integración europeo? Bueno, si eligen a Merz, abril o mayo, está en el cargo. Va a tener 2 años para trabajar conjuntamente con Macron. Y van a ser los últimos 2 años de Macron. La pregunta, entonces, es, ¿Merz es más europeo? Pero, por otra parte, pues su europeanidad es una europeanidad alemana. Es la Europa mía, la que yo veo que hace lo que yo quiero que haga, la que funciona como yo quiero que funcione. Y esto no va a ser fácil si pensamos en Macron, porque Macron tiene esta misma idea, pero desde un punto de vista francés. Así que van a ser dos grandes personalidades. Puede que funcione, puede que entiendan que es mejor trabajar juntos ante Trump. Así que yo no me cierro en banda, no soy negativo. Yo no, en mi libro, no me planteo política, ¿no? De hecho, me basta con explicar lo que ha pasado. Me parece que la política, pues, haría falta otro libro, ¿no? Otra obra. Desde luego, empezaría con esto. Estamos en este embrollo. Vamos a ver cómo salimos de él. No hay respuesta fácil. Pero sí, bien podría ser. Necesitamos mayorías, sí. Y las mayorías que hacen falta, pues, no hay que hacer lo que hizo Milei ni lo que ha planteado Musk. La solución, podemos decir, europea. No puede ser una solución alemana. Bien, pues la solución europea va a exigir una fiscal y una de mercados de capital. Y creo que tenemos que ser, como pre-europeos, tenemos que hablar bien alto. Durante la crisis financiera global, muchos amigos hablaban de la unión fiscal y dejaron de comentarlo. No es realista, no le gusta a Merkel, la unión tampoco está a gusto, hay que llegar a una solución de compromiso. Y ahí descarrila. Hay que sentarse y decir, a ver, los fondos de recuperación no es una sustitución del eurobono, porque es una alternativa intragubernamental. Los alemanes pagan a Italia y a España. Esto es lo que fue. Next Generation, por ejemplo. Sí, esto no es fiscal. Necesitamos un sistema federal. En un sistema federal no pasas, no transfieres de un país a otro. Haces tus cálculos, eso sí, pero das, por supuesto, el sistema federal norteamericano, pues puedes calcular que Nueva York transfiere dinero a Texas, pero no es el estado de Nueva York transfiriendo dinero al estado de Texas. Es que a lo mejor hay personas que pagan más impuestos sobre la renta en Nueva York y pasa por sistemas de redistribución. Pregunto ahora, hoy hemos visto un honoris causa, ¿no? En la Universidad de Comillas, aquí en Madrid, y ha hablado acerca del momento Hamilton, diciendo que fue la mitad del momento Hamilton, porque Hamilton sí emitió deuda conjunta, pero también introdujo impuestos por primera vez, y esto lo olvidan, ¿no? Fue así. Necesitas esta capacidad de recaudar impuestos. Claro. Es la contribución, y esto a lo mejor cambia en el futuro. Así que, por supuesto, no fue momento Hamilton. El uso del concepto momento Hamilton. Yo creo que los europeos no deberían de utilizar estas expresiones norteamericanas porque no somos así, no pensamos así, no es un momento hamiltoniano. Estoy a favor de la unión de mercados, pero no me importa Hamilton porque Hamilton no tiene nada que ver con nosotros. La circunstancia, la estructura es muy distinta, pero sí, la Unión Europea va a necesitar. Si tiene estos derechos de recaudar deuda, si puede emitir, pues va a necesitar también plantearse la fiscalidad, y por eso el bono soberano es un bono soberano, porque las instituciones o los gobiernos pueden efectivamente incrementar estos impuestos, y por eso lo soberano. Hay muchas personas, incluidos economistas, que se sorprendieron al aprender que la deuda europea tenía este descuento ante la deuda alemana y la francesa. ¿Por qué? Pues porque no habían sabido comprender que el mercado o los mercados estudian la deuda soberana y la deuda de la Unión Europea de forma muy distinta. El bono soberano está vinculado con la soberanía del país. Por eso es soberano. No es porque lo emita un gobierno. Y la Unión Europea básicamente lanzó un producto estructurado, un CDO. No tan malo como los que afloraron durante la crisis, pero era difícil de entender. Si no entiendes la legislación europea, desde luego no vas a entender la estructura financiera, y se dijo, y con razón, que no es un bono europeo, es una colección de certificados de deuda nacionales, y vamos a recuperar el dinero en función si los países quieren pagar y están de acuerdo en cubrir eso.
0: Pero Wolfgang, realmente ha sido un placer tenerte aquí con esta conversación. Muchas gracias a los que han hecho la pregunta, y vamos a darle un aplauso a Wolfgang para darle las gracias por venir.

0: Thank you.
1: Muy bien, pues buenas tardes a todos por acompañarnos esta tarde y muchas gracias también por participar en esta conversación. La verdad es que a mí me resulta muy importante que sea efectivamente una conversación. Confío en que haya preguntas. Y lo digo no a título formal. Hay una cosa en la que creo firmemente cuando pensamos en la libertad, y es que ninguna persona tiene toda la razón cuando habla acerca de la libertad. Podemos hablar, pero no llegaremos a una conclusión lógica, única, ¿verdad? Es más, algo que yo creo que falla acerca de las conversaciones que sí que mantenemos acerca de la libertad hoy día es que tienden a ser participadas en personas que están convencidas de que tienen toda la razón, que están absolutamente seguras de que es su libertad la que importa. Están seguras al 100% de que lo que ellos quieren son exactamente las cosas que se merecen conseguir. Lo que voy a recalcar en esta ponencia es que esto no es exactamente lo que quiere decir la libertad. Si quiere decir algo la libertad, lo que tiene es que ver con las buenas cosas de la vida. Tiene que ver con aquello que valoramos. Es la capacidad, efectivamente, o el estado en el que nos encontramos para poder creer en las cosas buenas, combinar las cosas buenas, conseguir que las cosas buenas afloren. Si viviéramos en una sociedad de personas libres, no estaríamos peleándonos, no estaríamos insistiendo en que nosotros tenemos razón, no estaríamos enfadados todo el rato. Esto es lo que yo planteo. Y voy a empezar planteando efectivamente las cosas desde el punto en el que nos encontramos ahora mismo en Estados Unidos. Radical, ¿verdad? Ahora mismo, en este momento. Un grupo pequeño de personas que están muy enfadadas y que están seguras de que tienen razón y que actúan de manera impulsiva y que resulta que son muy ricos, están ahora mismo destruyendo mi gobierno, pero desde dentro además. Y cuando digo destruyen mi gobierno, no estoy hablando de manera artificial, no es una metáfora, es una realidad. Hemos llegado a un momento tal en el que el gobierno más grande del mundo está siendo desmontado a propósito y sin ninguna vergüenza por un grupo de personas tremendamente, tremendamente acaudaladas. Y lo que quiero decir aquí es que, aparte de que es sorprendente y debería de sorprendernos, es que no sorprende. Si seguimos la lógica de la libertad negativa, que es como se suele comentar la libertad, y esto sobre todo en la parte del mundo que es angloparlante, si nos ceñimos a la lógica de la libertad negativa, no nos va a sorprender ver que aquí es donde acabamos. O para decir las cosas de forma más esperanzadora, si entendiéramos correctamente el sentido de la libertad, si fuera el sentido positivo, que es el que yo prefiero, quizás acabaríamos con una forma muy superior de política, en última instancia. Así que vamos a aprovechar para comentar lo que está pasando en Estados Unidos, porque no sé hasta qué punto en la prensa española se ha seguido muy de cerca. Está pasando muy deprisa, muy deprisa. Lo que está pasando en Estados Unidos ahora mismo es que un grupo de hombres jóvenes que trabajan para el oligarca Elon Musk, que es archimultitrillonario, que no ocupa ningún cargo oficial en Estados Unidos, que no ha sido elegido, un grupo pequeño, reducido de hombres jóvenes, han penetrado los despachos más importantes del gobierno federal de Estados Unidos de América. Han asumido el control de importantes sistemas digitales que inciden sobre el funcionamiento de mi gobierno, incluido el sistema de pagos. De forma tal que ellos, este pequeño grupo de personas que no han sido elegidas democráticamente, que no son empleados del gobierno, un grupo pequeño, pueden interrumpir pagos. Esto puede parecer muy técnico, pero no lo es. Si el Parlamento aprueba una ley, pero alguien que tiene 19 años puede impedir que se hagan los pagos, entonces el Congreso carece de poder, ya no hay poder. Y si no tiene poder, entonces los electores carecen de poder también. Y no es una propuesta teórica, no. Hay una serie de leyes que han sido aprobadas en Estados Unidos. Ahora mismo, según hablamos, están siendo eliminadas literalmente, de nuevo, por un grupo pequeño de hombres jóvenes que trabajan para un oligarca que efectivamente no ocupa cargo electo. Impiden que estas leyes funcionen de forma tal que nuestro Congreso carece de sentido y, por tanto, nuestros votos carecen de sentido y nuestra condición de ciudadanos también carece de sentido. Así que dentro del gobierno de Estados Unidos de América nos enfrentamos a lo que verdaderamente es un golpe de Estado. Si pensamos golpe de Estado, ¿en qué pensamos? Pues pensamos en coroneles, en generales, con un grupo de hombres armados, con algún carro de combate. Bueno, si el golpe de Estado hubiera sido así, no hubiera funcionado. Si te acercas al Departamento del Tesoro en Estados Unidos con 100 hombres armados, pues no vas a conseguir el objetivo, ¿no? Pero si te acercas con un grupo de gente que habla rápido, que dicen que están avalados por el presidente y que son empleados del hombre más rico del mundo, pues a lo mejor no parece un golpe de Estado, el típico de las películas, pero es el tipo de golpe de Estado que puede conseguir el objetivo. Así que a medida que llegamos a apreciar estas noticias, yo lo que digo es que es sorprendente, pero no del todo. Nos impacta, pero tiene su lógica si pensamos en la libertad negativa. Y se ve, efectivamente, se ve que cuaja en las personas que están detrás de este golpe de Estado. Vamos a ver un pequeño ejemplo de lo que está pasando. Parece una nimiedad, pero vamos a ver hasta qué punto tiene sentido. Vamos a ello. En Estados Unidos, durante unos cuantos últimos años, recientemente, hemos podido pagar los impuestos nosotros solos. Está muy bien. Te subes a la página web, das tus datos, das a la tecla y pagas tus impuestos. En España seguro que también es así. ¿Verdad que sí? Sí. Bueno, para nosotros, cualquier cosa que podamos hacer sin pagarle nada a un experto nos parece fantástico. Bueno, pues una de las primeras cosas que ha hecho Elon Musk ha sido, y esto lo dice él, ha sido eliminarlo. Es decir, que los americanos, dentro de 2 meses, a no ser que pase algo, dentro de 2 meses, cuando los americanos en abril tengan que pagar sus impuestos, no lo vamos a poder hacer nosotros solos. Vamos a tener que utilizar a expertos, vamos a tener que contratar a empresas. Ahora, desde el punto de vista de la libertad, tal y como se presenta en Estados Unidos, y he hablado aquí de esta libertad negativa, no ha pasado nada malo. Desde el punto de vista de la libertad negativa, pues la libertad es que yo me enfrente al gobierno, ¿no? Desde el punto de vista de la libertad negativa, el gobierno no puede hacer nada bueno. Así que cuando Musk explicó lo que había hecho, y como digo, es un ejemplo, y así nos hacemos una idea de la ideología. Cuando él explicó lo que había hecho, dijo, este servicio era excesivo por parte del gobierno. El gobierno estaba diciéndote lo que tenías que hacer. De hecho, no, no, el gobierno estaba facilitando las cosas. El gobierno te lo ponía más fácil, pero en la ideología de la libertad negativa, el gobierno no puede hacer nada para ti. Todo lo que hace el gobierno va a ser malo. La ideología de esta libertad negativa, tal y como es en Estados Unidos, es un algoritmo, podemos decir. Da respuesta a todas las preguntas, ¿no? Gobierno mal, impulsos bien. Así que lo único en esta ideología, lo único que puede oprimirte va a ser el gobierno. Así que esto de que ahora tener que pagarle dinero a un contable para que presente tus impuestos está muy bien, porque las empresas no te van a oprimir. Solamente el gobierno, con esta interferencia debido a un alcance extraordinario, te va a poder oprimir. Y así, si las empresas no pueden, pues no pasa nada, nada, ¿sí? Si una persona muy rica, que es dueño de muchas empresas, destruye el gobierno. No ha pasado nada malo. No ha pasado nada malo porque el gobierno está ahí para oprimirte, dice. En fin, a mí me gustaría que esto no fuera así, pero esta es la lógica a la que se están ateniendo. Es la lógica que se está ejecutando. a ojos vista, un oligarca está horadando el gobierno, alineado con unas ideas que son populares y que creo son ideas aceptadas en Estados Unidos y más allá de sus fronteras. Pero vamos a ver cuáles son las implicaciones. Si la idea de la libertad es que es negativo, es que yo contra algo, y en términos prácticos, soy yo contra el gobierno,

Pues en esta idea no habría concepto de lo que es dignidad humana. ¿Qué es una persona? Una persona es alguien que se opone a algo, ¿no? No estamos hablando de dignidad, ¿no? No hay ningún rasgo de complejidad, no hay capas, no hay humanidad. Si los seres humanos somos entidades que vamos chocándonos contra barreras, pues somos más o menos como bolas de billar, ¿no? Somos un objeto físico que bota y rebota contra las paredes. Y exactamente así es como nos ve Elon Musk a todos nosotros, a vosotros, a mí. Nosotros somos objetos físicos y punto. Y en su interpretación de lo que es la política, lo único que se hace con nosotros es darnos instrucciones acerca de contra qué vamos a votar y rebotar. Así que a lo mejor empezamos pensando, ah, sí, yo contra el gobierno. Y antes de que nos queramos dar cuenta, nos van a decir, no, nosotros contra el gobierno, no, nosotros contra el vecino. Y luego nosotros contra los inmigrantes. Y al poco, nosotros ante los hechos, contra los hechos. Y así, esta idea de la libertad negativa nos lleva rápidamente, sin pausa, sin barreras, nos lleva al fascismo. Y esto es lo que estamos viendo. Si no hubiera concepto de lo que es el ser humano, si solamente estamos hablando de barreras, estamos intercambiando unas ideas políticas que se prestan a la destrucción del gobierno y también al trato de seres humanos como agentes de destrucción, sin más. Y esto es efectivamente lo que está sucediendo. Si la libertad es negativa, o sea, si es uno contra algo, entonces no hay derechos como tales, porque el derecho ha de ser positivo. El derecho tiene que ser derecho a algo. Derechos que tienen que ver con el hecho de que somos seres humanos. Esta realidad de que puedes estar en contra de algo, pero se te puede movilizar, manipular para que estés en contra de algo. Esto no nos hace pensar en ninguna dignidad, ¿verdad? Los robots también pueden ser movilizados contra cosas, objetos, animales, los animales también se pueden movilizar. La capacidad de enfrentarse a algo no es un rasgo especialmente humano. Así que estaríamos de acuerdo y diríamos, sí, la libertad parece que es estar en contra de. Aceptamos una interpretación de la libertad en la que los humanos no somos especiales. Y si esto fuera así, no ha pasado nada malo en Estados Unidos. Si no hay dignidad especial, si somos meros objetos, entonces el hecho de que nuestros representantes elegidos carecen de poder no importa, porque además deberíamos de tener derecho a tener estos representantes. El hecho de que estos jovenzuelos tengan acceso a datos particulares financieros de todos los ciudadanos de Estados Unidos, no hay ningún problema. No hay ninguna dignidad especial. Somos objetos, sin más. Somos cosas que se pueden movilizar contra otras cosas. Así que el hecho de que Musk pueda darle a la tecla y saber cuánto dinero tiene cada persona en Estados Unidos, que puede darle a una tecla y puede saber cuál es, por ejemplo, el número de seguridad social de todos los americanos. De nuevo, si es libertad negativa, pues no hay ningún problema. Él no es el gobierno. O sea que no está desatendiendo tus derechos, no está no cumpliendo. Y nosotros tampoco somos especiales. Somos objetos que votamos y rebotamos. Así que no hay derecho nuestro que pueda ser anulado. Lo que digo es que hay una cierta consistencia, ¿verdad? Una consistencia intelectual. La hay, esta idea de la libertad negativa. No tiende como muchas personas piensan que tiende. La situación en la que se encuentra Estados Unidos ahora mismo, en febrero del 2025, que es la destrucción de un gobierno que funciona a instancias de un oligarca y un grupo, un puñado de ricos. Y son estas situaciones tan extremas, creo yo, lo indico, lo comento en el libro, que deberían de desvelar el sentido común. En nuestras vidas cotidianas, yo creo que es muy fácil que nosotros nos veamos convencidos por ideas que no funcionan de verdad. Por ejemplo, la idea de la libertad negativa. Es muy fácil decir, sí, el gobierno siempre es un problema, ¿verdad? Sin pensar un poquito más allá. Es fácil decir, bueno, pues
Yo tengo razón, y es la barrera exterior la que está equivocada. Pero los ejemplos más extremos, creo yo, nos llevan a plantearnos otro tipo de sentido común. Así que vamos a ver un ejemplo extremo. ¿Qué es lo que todos tenemos en común con Musk? ¿Qué es lo que todos

0: incapaces, hemos nacido dependientes, hemos nacido necesitando a otras criaturas, pues entonces la conversación va a ser muy distinta cuando hablamos de la libertad. Cuando hablamos de la libertad negativa, pues vamos a pensar que ya somos capaces, tenemos ideas, podemos sobrevivir. Y esto está todo en el trasfondo. Nos oponemos a algo que nos rodea. Hemos nacido desvalidos. Pero para que un humano sea libre, hay mucho trabajo, muchos esfuerzos. Las personas no pueden existir como tales sin una sociedad que les rodee. O sea que si la libertad va a tener sentido, entonces la libertad no puede ser un análisis de la persona recién creada y los desafíos. Tiene que ser una conversación acerca de aquello que uno necesita tener para, como persona, poder llegar a ser libre. Es un ejemplo extremo, ¿verdad? Aquellos que habéis visto un parto, aquellas que habéis parido, sabéis que es un momento extremo de la vida, pero es muy típico que sea el punto de arranque para una conversación acerca de la libertad. Y luego hay otros ejemplos extremos también. Hablaríamos aquí de la muerte. No debería de haber dicho la cosa, hay otra cosa que compartimos. Compartimos con Donald Trump y con Elon Musk y con todos los demás, y es que todos vamos a morir. Y esto nos ayuda, ¿verdad?, a pensar acerca de estas cosas. Y es muy llamativo pensar que algunos de mis conocidos oligarcas en Estados Unidos piensan que no van a morir. Atentos, están equivocados, se confunden, pero es muy importante. Es una limitación que tenemos que tener presentes. Si sabemos que nacemos, si sabemos que morimos, sabemos que hay un tiempo limitado, y pensamos de una manera acerca de la libertad. Pensamos, sí que hay límites. ¿Cómo puedo transformar los límites en posibilidades? Si pensamos, bueno, no nací y no voy a morir, pues el planteamiento acerca de la libertad va a ser muy distinto. Ese planteamiento va a ser, necesito protección de los peligros, pero quiero todo lo que quiero. Y así llegas a otro punto. Pero los ejemplos acerca de la muerte son ejemplos históricos y de momentos contemporáneos, además. Son muy útiles porque nos permiten llegar a una interpretación más positiva de la libertad. Por ejemplo, el holocausto de los judíos europeos. Yo llevo hablando acerca de este hecho. Estaba en Estocolmo hace unos días y estaban conmemorando efectivamente el holocausto, ¿verdad? Y se me pidió que participara en estas ceremonias. Así que estuve pensando en el holocausto en relación con estas ideas acerca de la libertad. Y pensé en algunos documentos fuente que tuve ocasión de leer cuando trabajaba sobre el holocausto y tienen que ver con lo que llamamos la liberación de los campos de concentración. Es muy tentador hablar acerca de esta liberación, porque todo el mundo prácticamente conmemora el holocausto a finales de enero y habla acerca de Auschwitz, ese momento.
1: Me gustaría decir que eso no es correcto, que esos lugares nunca se pudieron liberar, que la liberación no se aplica. Y la razón por la que lo digo es porque es lo que decían las enfermeras y los médicos. Y aquí hay que prestar atención a las enfermeras y a los médicos. Cuando llegaron a los campos liberados, entre comillas, en mayo o junio del 45, escribieron en sus epistolares o en sus diarios diciendo, liberación no es la palabra apropiada. ¿Qué querían decir con ello? Lo que querían decir era que para los supervivientes la libertad no era el concepto relevante, o bueno, al menos no lo sería hasta que estuvieran alimentados, hasta que hubieran tratado sus enfermedades, hasta que su trauma físico y psicológico se hubiera tratado. Y si pensamos esto por un segundo, tiene sentido. La idea de liberar un campo de concentración pone de manifiesto que en el momento en el que echamos a los torturadores y llega el ejército apropiado, todo

mundo está contento y lleno de vida. Pero esa no fue la situación de un momento a otro, de un día para otro. La realidad era que los supervivientes de los campos de concentración necesitaban muchísima ayuda. Y si ustedes, como yo, han estado prestando atención, han estado leyendo, han visto los testimonios de los supervivientes del holocausto de finales de los 50 hasta ahora, pueden ver que gran parte de ese trauma sigue con la gente. Y vemos que la libertad no es un tema de sí o no, arriba, abajo, o que haya una panacea. La libertad no es un proyecto. Y el tema es que lo que vemos en esta situación tan extrema es relevante en nuestro día a día. Es como pensar en el parto. Si pensamos en la supervivencia, el nacimiento nos lleva a la misma conclusión, y es que aquello que es cierto de los supervivientes de los campos de concentración es cierto del resto de nosotros. Nadie puede verse libre de un problema. Lo que pone de manifiesto el campo de concentración es un extremo que, independientemente de lo grande que es el problema, del mal, lo grande que es el mal, retirar ese mal no es lo mismo que liberar. Y esto es lo mismo para mayores y menores males. Podemos vernos oprimidos de una manera u otra, pero retirar esa opresión, aunque necesario, no es lo mismo que liberar. Para que alguien esté liberado, tiene que saber lo que quiere, lo que necesita, lo que es bueno en su mundo. Y necesita otras personas que le ayuden. Necesita un entorno en el que esto sea posible. Simplemente deshacerse del mal no es suficiente. En mi propia vida, hace poco, las experiencias que me han ayudado a entender esto han estado presentes en Ucrania. Así que en Ucrania hay una palabra muy útil en ucraniano que es desocupación, que no existe en inglés exactamente. Desocupación en castellano es una palabra muy útil porque desocupación, que es una palabra que en inglés me acabo de inventar, no es lo mismo que liberación. Hay un espacio entre la desocupación y la liberación. Así que cuando los ucranianos utilizan el término desocupación, lo que están especificando es: hemos echado a los rusos. Así que ya no hay salas de tortura, ya no se está ejecutando a la gente. Ya no hay. La desocupación no es lo mismo que la liberación. Tiene una palabra para liberación. Pero la palabra desocupación crea un espacio en el que podemos preguntarnos cuál es la diferencia. Para los ucranianos, normalmente es muy interesante lo sensato que es la diferencia entre desocupación y liberación. Hemos echado a los rusos, pero no estamos liberados hasta que los trenes están en marcha otra vez. No estás liberado hasta que las carreteras están limpias, hasta que vuelve a haber parques infantiles, cosas que normalmente no asociamos con la libertad, pero que son fundamentales para lo que consideran liberación. Y estoy completamente de acuerdo con ellos. Y esto es algo que he visto al visitar zonas desocupadas en estos últimos años. Estos conceptos, estas ideas, estoy usando punto de partida ucranianos en el día a día. Esto es algo que entendemos de manera instintiva rápidamente al visitar un sitio. Así que Eñajetne, que es una pequeña ciudad en el norte de Ucrania, la población entera estuvo bajo el yugo de la ocupación rusa. Todo el pueblo estuvo en un sótano. No tenían suficiente comida, no tenían agua. Mucha gente murió por enfermedad, por hacinamiento, y se ejecutó a muchas personas, evidentemente, a lo largo de este proceso. Y luego llegó el ejército ucraniano y echó al ejército ruso. Las personas que sobrevivieron a esto no fueron liberadas. Su pueblo fue desocupado. Y esto es algo que se ve si visitamos las escuelas. La escuela da la sensación de estar poseída, maldita. Hay pintadas de los rusos. Gran parte de ella ha sido destruida. En el sótano hay una lista a un lado del marco de todas las personas que fallecieron y una lista a

otro lado de toda la gente que fue asesinada, que ejecutaron, y en las paredes del sótano está lo que escribían los niños mientras se distraían en ese sótano. Y son, bueno, conmovedoras y duras, pero no son la clase de mensajes que quieres ver escrito en una escuela. No es algo que un niño debiera escribir. Y es algo que no se debiera, que se ve en esta escuela. Y mientras estos niños no tengan acceso a su escuela, no podemos decir que esa ciudad está librada. Cuando salí de la ciudad, la persona, el hombre que me dio la llave para visitar el colegio, me pidió ayuda para construir un parque infantil. Y pensé, bueno, acaban de echar a los rusos, hay una guerra en marcha, están lanzando misiles, hay gente muriendo, ¿por qué quiere construir un parque infantil? Pero la respuesta es la libertad, la liberación. Solo porque se haya purgado el mal no significa que la gente sea libre. Necesitan mucho para ser libres, y para él y para una gran parte de los adultos era necesario tener un parque infantil porque los niños necesitan un sitio en el que estar si quieren crecer como personas libres. Esta clase de ejemplos se revelan una y otra y otra y otra vez si visitamos estos lugares en los que la guerra ha cambiado, en los que un ejército, una fuerza de ocupación ha sido expulsada. Otro ejemplo fue en Posaprokovskam, al sur de Ucrania. Visité a una mujer, María, que vivía en un cobertizo de aluminio corrugado 10 metros más allá de su casa, que estaba completamente derruida. Su casa estaba derruida. Todas las casas en el pueblo están derruidas. Es lo que pasa en Ucrania. La guerra está destruyendo todas las residencias. Y la visité. Y me dio la bienvenida. Fue amable, hospitalaria. Quería que viera cómo había decorado su cobertizo. Y lo había decorado muy bien. Tenía una manta, tenía botellas de agua, tenía un libro que estaba leyendo. Había hecho todo lo posible con la situación. Y la situación era que era una mujer de 85 años viviendo por su cuenta y con problemas. Su pueblo había sido desocupado, pero ella no sería libre hasta que se retiraran los escombros entre su cobertizo y la carretera. Ella usaba un andador y no podía llegar a la calzada. Los autobuses no pasaban, así que no podía ir a hacer la compra. Hasta que los autobuses no pasen, no puede ser libre. Y estos ejemplos extremos son ejemplos extremos de lo que está pasando, muy extremos comparado a lo que está pasando. Son ejemplos extremos lo que estamos viendo en Estados Unidos, lo que estamos viendo en las guerras, de los genocidios y la guerra. Yo creo que nos llevan a tener un sentido común, y el sentido común es que la libertad tiene que tener un lado positivo. Y cuando digo esto, no quiero decir que no haya tal cosa como libertad negativa. Lo que quiero decir es que la libertad negativa solo importa como una parte de la libertad positiva. Si tenemos un muro delante, lo importante no es el muro. Lo importante eres tú. Si hay concertinas alrededor de ello, lo importante no es el alambre de espino. Eres tú. La razón por la que nos importa el muro y el alambre de espino es por todo aquello en lo que nos podemos convertir. Y cuando echamos abajo el muro y cortamos la concertina, todo lo libre que podremos ser dependerá de miles de otras cosas, más allá de estas barreras. Así que lo que quiero decir en términos filosóficos es que la libertad ha de ser positiva dado el mundo en el que vivimos y una colección de realidades éticas. Y ahora voy a cambiar al lado más filosófico y ético de esta conversación. Normalmente pensamos que hay dos tipos de libertad: libertad positiva y libertad negativa, y que son distintas. Mi profesor en Oxford, Isaiah Berlin, escribió un famoso ensayo sobre las dos tradiciones de la libertad, negativa y positiva. No creo que esto sea así. Yo creo que la libertad negativa es un elemento de la libertad positiva. Es una condición necesaria para la libertad positiva. El caso en defensa de la libertad positiva suele ir así. Fase 1. Hay cosas buenas en el mundo. La justicia es buena, la belleza es buena, la integridad.

integridad es buena. La lealtad, la honestad, la honestidad, todo esto es bueno y es real. No son reales de la misma manera que este atrio o que este micrófono, pero no por ello son menos reales, son reales de otra manera. Es realismo moral. El segundo aspecto del caso filosófico es el pluralismo moral. Esto es, hay muchas cosas buenas, no solo una. Así que si pensamos que todas las cosas buenas se combinan en una única cosa buena, eres un totalitario. El pluralismo moral, y estaré encantado de hablar de esto más adelante, lo importante es que el pluralismo moral, yo creo que de manera indiscutible, hay muchas cosas que son buenas. No hay manera de traducir la piedad a consistencia, no hay manera de reducir la espontaneidad para que se convierta en puntualidad. Estas son cosas distintas. No encajan entre sí, no son compatibles. Esto no es una receta en la que podemos incluir estos elementos y tenemos una tarta de libertad. Esto no se combina. Y este es el tercer aspecto. Hay un tipo de aritmética o geometría que funciona con los bienes morales que es distinta al mundo moral, al mundo físico. En el mundo físico puedo decir, espero me disculpen, esta sala es más pequeña que la sala en la que hablé en Barcelona anoche. Y esto sería objetivamente cierto. Veo que hay gente en primera línea que está un poco incómoda, lo siento mucho. Pero no puedo decir, nadie puede decir que la lealtad es más grande que la honestidad o mejor que la honestidad. Son distintas. No podemos decir que uno es mejor o más grande que la otra. La matemática y la física no se aplican en el mundo moral. En el mundo moral tenemos que tomar decisiones subjetivas. No hay una norma que podamos seguir que nos vaya a decir cuándo debemos ser una cosa u otra. La tensión es irreductible. Siempre estará ahí. Así que, bueno, la consistencia es buena. Es bueno ser consistente. Pero la piedad también es buena. Creo que todo el mundo estaría de acuerdo, pero la piedad es, por definición, inconsistente. Ser piadoso significa hacer una excepción. La puntualidad es buena, como hemos dicho. Estoy muy contento de que todos ustedes hayan llegado aquí a la hora. La espontaneidad también es positiva. Pero si alguien es espontáneo, no siempre será puntual. La lealtad es buena. La honestidad es buena. Sí, después de la charla, cuando estoy firmando libros, me dicen, profesor Snyder, tiene un aspecto maravilloso. ¿Es honestidad? ¿Es lealtad? Los bienes morales no terminan de encajar entre sí. Sí que la naturaleza del universo moral nos lleva a un territorio distinto. Y, de hecho, pueden ver, esto es un argumento en contra de la libertad negativa. La libertad negativa quiere que seamos objetos físicos y que el único problema más sean los muros. Y esto, la metafísica no tiene que jugar un papel. Pero, de hecho, si hay cosas buenas y estas cosas buenas son reales y no todas encajan y se nos fuerza a tomar decisiones humanas subjetivas, entonces estamos en una situación distinta. Somos capaces de estar en una realidad distinta en la que tomamos nuestras propias decisiones y que, por tanto, al reafirmar distintos valores morales, nos convertimos en criaturas distintas, nos convertimos en criaturas impredecibles, nos convertimos en criaturas con personalidad, con un carácter moral. Así que este es el caso positivo a favor de la libertad a tema filosófico y podemos ver que es distinto del caso negativo. El caso negativo dice que suele decir que estoy bien como estoy. Pero la libertad negativa no tiene que reconocer que hay valores. No tiene que reconocer la realidad de los valores. Dice, estoy bien como estoy. Si quiero comprar algo, eso es bueno. Haga lo que haga, tiene que ser racional de una forma u otra. Mientras que en el mundo de la libertad positiva damos un salto y aceptamos que hay cosas buenas en el mundo. Y si les parece extraño que diga sistemáticamente que hay cosas buenas en el mundo, espero que estén de acuerdo conmigo en que la vida es mejor que la muerte, que el placer es mejor que el sufrimiento, que la integridad es mejor que la mentira. Pero en el momento

En el que ustedes están de acuerdo conmigo, hemos llevado la conversación a un entorno en el que la política ya no suele aplicar. No podemos tener libertad cinética y en el momento en el que intentamos llevar a cabo la libertad cinética, estamos en un mundo de libertad negativa y rápidamente va a haber un oligarca en su gobierno desmontándolo. Son un par de pequeños pasos. El segundo caso a favor de la libertad positiva está relacionado con lo que, con la clase de criatura que somos. Como he mencionado antes, el hecho de que seamos humanos y que estamos limitados y que vivimos en determinados tipos de cuerpos, esto tiene una colección de implicaciones. Uno de ellas es que somos libres de hacer solo las cosas que sabemos hacer. Me doy cuenta de que esto puede sonar un poco decepcionante porque si pasamos un montón de tiempo viviendo en la cultura estadounidense o han visto muchas de nuestras películas, les han dicho que todo es posible. Es un eslogan muy popular. Vuelve una y otra vez. Y ahora que les he descubierto el pastel de que todos nos vamos a morir, no me siento muy incómodo descubriendo otro pastel. Y es que, bueno, no todo es posible. Y cuando la gente les dice que todo es posible, es un preludio para la siguiente jugada, que es que nada es posible. Así es como funciona. Porque si le dicen que todo es, si les dicen que todo es posible, de pronto descubrirán que eso no es cierto. Y pasarán a estar en un momento, bueno, de malaise, de malestar. Y bueno, la política es así. Los 90 y los 2000 fueron un momento en el que se nos dijo que el comunismo se había acabado, que todo era posible, que el pasado no importaba. Y cuando eso resultó no ser cierto, Estados Unidos invade a Irak, o hay una crisis financiera, o la movilidad social se queda en encefalograma plano, el movimiento más sencillo es pensar que nada es posible. Es, bueno, malestar y carencia de futuro, que yo creo que es donde nos encontramos ahora. Así que la libertad está relacionada con que algunas cosas son posibles y cuanto más capaces seamos, más libres somos. Y bueno, cuando echamos un vistazo a la clase de criaturas sociológicas y neurológicas que somos, es decir, si queremos pensar en la clase de criaturas que somos, no podemos pensar solo en los muros y en los gobiernos y estar buscando cosas a las que ponernos. Tenemos que encontrar maneras de hacernos más capaces cuando son, bueno, mayores, mediana edad, en todo momento de la vida. La libertad es un tema de capacidades. La libertad es física. Hay una segunda manera en la que la materialidad de todo esto es muy significativa y está relacionado con el conocimiento propio. Para poder ser libres, y yo creo que todo el mundo estará de acuerdo con nosotros, para poder ser libres tenemos que conocernos. Tenemos que saber lo que queremos, tenemos que saber lo que valoramos, tenemos que. Incluso un abogado de la libertad negativa tiene, diría que uno ha de conocer sus propios intereses. Pero el tema es que, para todos aquellos que están en relaciones, esto es muy importante, el tema está en que se nos da muy mal entendernos a nosotros mismos. No es una capacidad particularmente humana conocernos. No se nos da bien. Y si dudan de lo que digo, pregúntenle a su pareja, pregúntenle a su madre cómo de bien se conocen, pregúntenle a alguien que les conozca bien. Y no lo digo, no lo digo de broma, sino en serio. Por norma general, el argumento esencial para la libertad positiva es que no puede crear un individuo, una persona no puede crear un individuo, un bebé no puede convertirse en un hombre libre, en un humano libre por su cuenta. Un joven, hacen falta colegios, calzadas, una persona mayor, todas necesita esta clase de apoyos. No podemos crear a un individuo con un individuo. Solo podemos crear un individuo con la ayuda de la sociedad. Si no, es imposible. Y creer cualquier otra cosa es una ilusión mortal que lleva a un dominio tiránico.

Y lo que quiero decir con esto es que asumiendo que para ser libres tenemos que conocernos, que yo creo que tiene sentido, la única manera de hacer esto es escuchar a los demás. Y la única manera en la que escuchamos a otras personas es si creemos que son personas como nosotros. La única manera de conocernos es a través de la empatía y de ver el mundo a través de otras personas y ver el mundo a través de los ojos de los demás. Y es fácil decir, pero es muy difícil de hacer. Pero lo que quiero decir es, todos nosotros vivimos con, bueno, con espinaca entre los dientes metafóricos, y todos necesitamos que alguien nos diga que lo tenemos. Todos necesitamos que otra persona vea la paja en nuestros ojos. Y tenemos que confiar en que y no podemos confiar en que la gente nos va a decir lo que pasa con nosotros, a no ser que creamos que son reales de la misma manera que nosotros somos así. La persona que dijo esto fue Edith Stein, que es un filósofo alemán y judío que fue ejecutada. Fue Edith Stein que fue ejecutada en el Holocausto, en Auschwitz, y ella también vino de una situación extrema. Fue una enfermera durante la Gran Guerra, en la Primera Guerra Mundial. Y mes tras mes estaba cuidando hombres destrozados y decía, creo en su realidad porque veo sus cuerpos como el mío, como cuerpos vulnerables. Así que veo que son reales. Y como veo que son reales, puedo empatizar con ellos. Así que puedo aprender y empatizar con y de ellos. Así que lo que les quiero decir es, nos hace falta una teoría del conocimiento. Nuestra teoría del conocimiento de la libertad tiene que involucrar a los demás. Y tanto en cuanto vivimos aislados de los demás, incapaces, mientras veamos incapaces de confiar y veamos aislados, solos, delante de ordenadores que algorítmicamente nos regurgitan cosas en las que ya creemos, nuestras posturas del mundo y que nos reflejan nuestra imagen propia normalmente fallida, nunca podremos ser libres. Así que, bueno, antes de terminar esto, si tengo razón, y estos ejemplos tan extremos les han servido, si tengo razón de que la libertad es positiva filosóficamente, si tengo razón con que la libertad es positiva de manera corpórea y empática, yo creo que la libertad también es positiva de manera política. Y lo que quiero decir es, la libertad se convierte en aquello que justifica el gobierno. Así que, bueno, en mi país, o en inglés, al menos en las conversaciones, siempre en las conversaciones políticas hay una tensión enorme entre el gobierno y la libertad. Como todos los binarios, es muy cómodo. Los humanos se sienten muy cómodos cuando se nos presentan dos opciones. Esta clase de pensamiento binario es una característica de la no libertad y no es así. La libertad y el gobierno no se oponen. Podemos tener buenos gobiernos y malos gobiernos. Podemos tener gobiernos que liberan y gobiernos tiránicos. La prueba de fuego para un gobierno es si crea las condiciones para que la gente sea libre. Yo creo, personalmente, creo que esta es la única manera. Eso es lo único que puede hacer un gobierno. Esto justifica un gobierno bastante grande, pero no justifica muchas cosas que un gobierno puede hacer. Si es cierto, tal y como he dicho, para poder crear individuos necesitamos esfuerzos colectivos. El gobierno es esa agencia que en una sociedad grande permite que se lleve a cabo este trabajo colectivo y, por tanto, hace que la libertad sea posible. Así que no hay tensión entre gobierno y libertad. Y una conclusión de esto es que una de las tensiones que se nos ha enseñado que las barreras imposibles no son reales, como por ejemplo la tensión entre seguridad y libertad. Una de las cosas que se nos enseña, al menos en inglés, a lo mejor es distinto aquí, es que vivimos en una lucha constante entre libertad y seguridad, y no es así. Los casos en los que la libertad y la seguridad están en tensión son bastante esotéricos y bastante excepcionales. Un 99% de

las bases, si puedo garantizar la seguridad de la gente, les estoy garantizando más libertad. Y normalmente, si garantizo libertad, ofrezco mayor seguridad. Casi nunca hay tensión entre estos dos aspectos. Una de las cosas que me dijo el presidente ucraniano que se quedó en mi cabeza, que tiene sentido, cuando desocupamos un pueblo, traemos tanto libertad como seguridad. Y por supuesto, así es, tanto la libertad como la seguridad llegan al mismo tiempo. Así que creo que gran parte de los problemas que creemos tener con libertad no son intelectualmente reales. Creo que se nos han forzado y creo que la libertad, con una justificación para el gobierno, que es lo que digo en el medio del libro, si es una justificación para el gobierno, esto podría ser un concepto que nos permite pensar de una manera distinta en nuestra política. Así que en Estados Unidos la libertad casi siempre ha estado captado por la derecha y hasta cierto punto por la extrema derecha. Y hay un problema con ello. Y es que la manera en la que utilizan el término libertad, básicamente están hablando del derecho individual de seguir sus instintos en contra de otros individuos. Así que, por ejemplo, libertad de expresión. En la derecha estadounidense y hasta cierto punto en el diálogo estadounidense en general, la libertad de expresión significa estoy muy enfadado y tengo 100 mil millones de dólares y tengo una red social a mi disposición, así que debiera asegurarme de que mis posturas enfadadas alcancen a 1.400 millones de personas y no solo a 1.300 millones de personas. La libertad de expresión en Estados Unidos se entiende como como que el gobierno no les permite decir lo que quieren. Y por supuesto es malo si el gobierno no le permite a alguien hablar de lo que cree. Pero si pensamos en la libertad de expresión solo de esa manera, si no pensamos en la persona, sino en lo que se está diciendo, nos encontramos en una posición ridícula. Les voy a explicar esto. En nuestro mundo casi ninguna de las cosas que decimos es humana, de lo que en el día a día, la mayoría de lo que vemos, la mayoría de cosas que se dicen y se comparten, no vienen de una persona directamente. Y sin embargo, cuando hablamos de la libertad de expresión, en la derecha lo que nos preocupa es la capacidad de Internet que llegue a las personas. Sin embargo, la única manera de pensar en esto es porque nos olvidamos de la persona. ¿En qué consiste la libertad de expresión? La razón por la que tenemos libertad de expresión no es porque es físicamente peligroso para las personas menos poderosas decir la verdad a gente más poderosa. Esa es la razón histórica y, de hecho, la única justificación real para la libertad de expresión. La única razón por la que merece la pena tener libertad de expresión es para proteger los cuerpos de los menos vulnerables cuando le dicen la verdad a aquellos que tienen más poder. Y esa manera de pensar en la libertad de expresión es, por supuesto, positiva. Empieza con la realidad de personas vulnerables. Empieza con la realidad de que muchas personas son más vulnerables que otras. Es una traducción que se vuelve a Europa. Por eso hemos hablado a la antigua Grecia. Hemos hablado de esto durante 2.000 años, básicamente hasta el jueves pasado. Hace muy poco se nos ocurrió que la libertad de expresión se refería únicamente a la expresión, al algoritmo. Y cuando pensamos en ello, de pronto que la libertad de expresión solo importa en el caso de Donald Trump o Elon Musk, de los más poderosos. Pero si pensamos en libertad positiva, nos damos cuenta de que de verdad Donald Trump y Elon Musk tienen libertad, tienen derecho a la libertad de expresión, por supuesto que sí, pero como son las personas más poderosas, no son las personas que debieran preocuparnos, sino de las que debiéramos preocuparnos en última instancia. Y cualquier persona menos poderosa, menos rica, debiera ser más importante. Y en toda clase de derecho a cualquier libertad. Y eso es un ejemplo sobre cómo el término libertad ha sido captado. El otro tema de dejar que la libertad esté solo en un lado del espectro es que la gente en el centro o a la izquierda deja de usar la palabra. Y si dejas de usar la palabra, terminas rindiéndote sobre el concepto. Y bueno, yo creo vehementemente que
seas conservador, liberal, socialista, necesitas la libertad. Si intentamos deshacernos de la libertad, terminamos con una política muy diferente. Así que lo último que quiero decir al respecto es que me parece que necesitamos poder compartir esta palabra de una manera que tenga sentido. En mi país hablamos de ello constantemente, pero hablamos de ello de una manera completamente errónea, y esa manera yo creo tiene el mismo impacto en el resto del mundo que es el monopolio de la derecha en un país individual. Hablamos de ello todo el rato y muchas veces no tiene sentido lo que hablamos. Y los europeos hablan menos, aunque un país europeo normal permite a la gente que sea más libre que Estados Unidos muchas veces. Y bajo nuestras propias métricas e instituciones, que son la Freedom House, que reconoce la libertad de una manera muy estadounidense, somos el número 50 a nivel mundial. Y ustedes están por delante de nosotros, y los miembros de la Unión Europea suelen estar por delante. Y la razón es muy sencilla. Si tenemos un país que se centra en la libertad positiva, las libertades negativas suelen ir mejor, que es algo que descuajeringa la mentalidad de los estadounidenses. Lo he hablado 50 veces, no voy a insistir, pero pensemos que si solo hablamos de libertad negativa y hablamos de libertad positiva, eso creará una suerte de distopía nazi o soviética. Pero la verdad empírica es que si tenemos libertad positiva, eso mejora la libertad negativa. Si solo nos centramos en libertades negativas, va peor. Y por supuesto, va peor en libertad positiva. Y esa es la. Pero los europeos, en mi opinión, los europeos que vienen en países que son bastante libres, no hablan de la libertad muy a menudo, porque. Y no hablan de la libertad como una justificación para el estado del bienestar o como una justificación de gastos. Gastos estatales o de cuidado de menores. Y yo creo que es un error que nosotros no hagamos esto. Yo creo que tenemos la palabra apropiada y los europeos tienen la praxis, pero nadie tiene el concepto apropiado. Y compartir lo que yo creo que es el concepto positivo, que es una libertad que es humana y positiva, es algo que he intentado hacer en esta tarde. Y ahora, bueno, estoy muy emocionado por la conversación que vamos a tener ahora. Muchas gracias.

0: José María Figaredo, secretario del Grupo Parlamentario Vox en el Congreso. Bienvenido.
1: ¿Qué tal, Bizner? ¿Cómo estás?
0: Bueno, volvemos. Hemos tenido datos de inflación. Desastre.
1: Tremendo. España en la cabeza de Europa. En esto sí que estamos en la cabeza de Europa.
0: Bueno, y el desempleo juvenil, en otras cosas. Pero la fotografía empieza a torcérsele al ciudadano medio, a la empresa, a la pyme, alrededor del entorno que nos han dicho esto va como una moto, esto va como una moto, y dice, claro, acaba como una moto, trincando la recaudación sin deflactar el IRPF, pero vemos ahora otra vez el IPC y la inflación diciendo, oiga, que es que esto no para de despegar y más que el resto, como estás diciendo, ¿no? Entonces, ¿qué se puede hacer o qué puede hacer ahora el gobierno? ¿Qué debería estar haciendo en este entorno?
1: Bueno, lo que es evidente que tiene que llevarse a cabo al final es una política relativamente sencilla. Primero, reducir la política de gasto público sistemático. Al final, el gasto público no es más que inyectar dinero artificial en la economía, que lo que supone es una escalada de esa inflación. Al final, a más masa monetaria, incremento de precios. Necesariamente más aún cuando gran parte de ese gasto público ha venido por los fondos europeos, bien sean de deuda, bien sean de préstamos, lo cual supone al final entrada de dinero neto en la economía. Eso por un lado. Por otro lado, reducir agresivamente los impuestos que gravan al final los precios, que en el fondo provocan una escalada de los precios, reducir a su vez los pesos o el peso de las cotizaciones a la Seguridad Social sobre los salarios, sobre todo sobre los más bajos, que en el fondo provocan una inflación, por un lado, que se acumula a la subida en los salarios más bajos de los SMIs, lo cual ha impactado gravemente en las empresas, lo cual a su vez hace que eso se traslade en coste de precios. Al final nos encontramos un poco con la tormenta perfecta. Incremento de masa monetaria, presión fiscal voraz, tipos de interés históricamente bajos hasta ahora. Parece que el BCE va a tensar ahora un poco la cuerda. Y además de eso, las últimas subidas del SMI, que también han tenido un impacto razonable, que con las medidas correspondientes en los otros pilares podrían no haberse traducido en una inflación de precios, pero sí que ha sucedido. Además de eso, por cierto, la escalada de los precios de la vivienda, debido necesariamente a la llegada indiscriminada de personas, piensen todos ustedes que entre el año 18 y ahora han entrado en España 7,8 millones de personas.
0: ¿Y cuántas viviendas han hecho?
1: Claro, entonces eso al final necesariamente hay un incremento brutal de la demanda de vivienda, por lo tanto incremento brutal del precio, con el impacto que ello tiene en la economía general de las personas, añadido a la subida de los combustibles que estamos padeciendo en los últimos meses y años realmente.
0: Vamos por partes en medidas concretas. ¿Debería hacer, como ya ha hecho el Gobierno en la primera parte del año, reducir los impuestos a la gasolina?
1: Es decir, no. El Gobierno hizo una bajada provisional de una pequeña fracción de los impuestos.
0: No, ¿debería extenderla
1: norma,
0: o debería hacerla?
1: La norma debería ser suprimir impuestos.
0: ¿Es eso el 50%
1: suprimir
0: del precio?
1: Impuestos. Piensen que en la gasolina,
0: pero eso es el 50% prácticamente.
1: El 50% del precio que paga el consumidor en el surtidor
0: es el impuesto de hidrocarburos.
1: Son impuestos. Pero es que está el impuesto de hidrocarburos, que es un impuesto que en teoría va destinado a adoptar o a recaudar para adoptar medidas climáticas, y ya se están pagando derechos de emisión de CO2 que van incorporados en el coste de los hidrocarburos, que tienen el mismo objeto. Hay una doble imposición evidente. Además, el impuesto de hidrocarburos viene determinado por una directiva europea, pero es que España aplica la parte máxima dentro de la capacidad que da la directiva europea. España aplica el máximo. Es que es tremendo. Y además,
0: no,
1: sobre el impuesto de hidrocarburos se devenga a su vez impuesto de valor añadido. Entonces, nos encontramos con un drama.
0: Bueno, solo había que ir a la gasolina este año y verlo. Pero entonces, lo que decís es supresión completa.
1: Claro, nuestro programa es un programa de máximos. Si nosotros llegásemos al Gobierno y tuviésemos capacidad total para adoptar todas las medidas que
0: suprimirías
1: queremos,
0: el impuesto de hidrocarburos y todo lo asociado al precio de la gasolina.
1: En un primer paso reduciríamos el impuesto de hidrocarburos al mínimo que permite la directiva y a su vez en Europa combatiríamos para reducir y modificar lo que establece la directiva. Eso por un lado. Por otro lado, reducción de todo el IVA, para todos los productos, a la subida inmediatamente anterior que adoptó Mariano Rajoy, al momento inmediatamente anterior. Y eso en una primera fase.
0: Al 19%.
1: Eso es. Eso en una primera
0: fase. Bajar del 21 al 19.
1: 18.
0: Del 21 al 18, 3 puntos de IVA.
1: En una primera fase. Y a partir de ahí, en el momento en que lográsemos acompasar la reducción de ingresos a los gastos, reducir al mínimo que permite la directiva europea.
0: Tema de dependencia energética. Estamos pagando la gasolina y el gas natural licuado a los estadounidenses, Argelia en parte, pero es verdad que toda parte del oleoducto y demás, ¿no? No son los precios de Estados Unidos, pero ¿en qué situación queda o cómo se puede volver a una independencia o un mayor grado de independencia? No vamos a ser independientes energéticamente porque no tenemos mucho más por donde sacar, pero ¿tiene sentido el movimiento que hemos hecho alrededor de Estados Unidos sabiendo que vale 4 veces más?
1: Miren.
0: Porque esa industria que mañana le tiene que poner pintura al coche, la paga 4 veces más cara energéticamente. Entonces, nos estamos haciendo menos competitivos.
1: Es fundamental que quienes nos escuchen, y aquí tienes un público, Negocios TV, que está dirigido a un público enfocado a los negocios. La energía total que se consume en España se divide básicamente en 3. Un tercio son hidrocarburos, empleados para transporte, por carretera, principalmente mercancías, un tercio. Otro tercio es gas empleado en la industria y para calor en las casas. Hay determinados procesos industriales que absorben gas, ya sea para el proceso químico, ya sea para la generación de calor. Otro tercio. Y solo otro tercio es electricidad, del cual a su vez, una tercera parte, es decir, casi un 10% del otro total, es gas. Es decir, nos encontramos con que prácticamente un 70% de la energía que se consume en España es hidrocarburos o gas, es decir, combustibles fósiles. Y solo un 30%, es un poco menos del 30%, un 30% es electricidad. De esa electricidad, sin emisiones, diríamos. Es decir, nuclear, renovables e hidráulica. En conclusión, España tiene una dependencia total del exterior, total. Se pongan como se pongan, aunque aceleren con la instalación de renovables, en los últimos 15, 20 años, la inversión en renovables ha sido brutal y no han logrado que sea más que un 30 y pico, casi 40%
0: del mix energético,
1: ¿no? No, del mix eléctrico. Y el eléctrico, a su vez, solo representa un 20%. El eléctrico sin combustibles fósiles. Solo representa un 20% del total. No, tenemos que darnos cuenta de que la dependencia que tiene España de los combustibles fósiles es total. España lo que tiene que hacer es trazar una estrategia a largo plazo. Tenemos que minimizar al máximo esa dependencia, desde luego, pero somos conscientes de que nunca va a llegar ni a cero ni cerca de cero. Si estamos hablando de un 70% de la energía total que se consume en España, lo que tenemos que hacer
0: es trazar... No tenemos recursos, no somos Argentina.
1: Una estrategia, sí, pero lo que tenemos que hacer es trazar una estrategia diplomática y geopolítica en la cual nos acerquemos a aquellos países que tienen los recursos.
0: ¿Cuáles son? ¿Argentina?
1: Bueno, con Argelia y con Marruecos, durante muchísimos años teníamos unos acuerdos privilegiados para el suministro de gas, con un precio determinado, con unas cláusulas específicas. Uno de los gasoductos que viene desde Argelia pero pasa por Marruecos y había una parte de la negociación que necesariamente era con Marruecos. Pero España era el país que tenía la mejor conexión con estos dos países proveedores de gas de Europa. Eso es, hemos perdido una posición. España durante muchos años tuvo una relación con Argentina muy estrecha para el aprovechamiento de determinados yacimientos petrolíferos. Y esa relación la hemos perdido. Por una falta.
0: Lo que dices es más fácil tener grandes acuerdos de gas natural licuado y de petróleo con Argentina, Vaca Muerta, etcétera, que tenerlos con los que lo tenemos ahora, o por lo menos tener más poder de negociación, es lo que te refieres.
1: La clave es que España tiene que entender que tiene una dependencia y tiene que gestionar esta dependencia. Hay una parte diplomática y en una parte una parte empresarial, de puros negocios. Pero España, a día de hoy, tiene su política exterior totalmente perdida. No está enfocada en el bienestar de los españoles ni en minimizar la dependencia exterior. España tiene una política que está energética, que está básicamente basada en la publicidad, promoción y marketing. Y solo hacen publicidad y promoción y marketing de la energía renovable. fotovoltaica y eólica, que como digo, representan un 40% del 20%. O sea, son una fracción mínima de toda la energía que se consume en España y el resto están mirando hacia otro lado. Además de eso, como digo, tenemos un gobierno que está atenazado, no sabemos bien por quién, Marruecos, en connivencia total con Marruecos, lo hemos visto en la invasión que se ha producido en Ceuta. Entonces, no parece que estén pensando en el bienestar de los españoles. Y como digo, Vox pone encima de la mesa un programa económico de reducción drástica de los impuestos. Hablamos de impuestos de hidrocarburos, pero hablamos también del IRPF, una simplificación brutal del impuesto de la renta de las personas físicas, una minimización o reducción de las cuotas de cotización a la seguridad social a cargo de la empresa para abaratar el coste salarial de los empleados en España, lo cual necesariamente tiene un impacto inflacionario en el precio de los productos que venden estas empresas. En definitiva, hay que volver a pensar en el crecimiento. España tiene que ir dirigida a garantizar el bienestar de los españoles, que al final es lo que sustenta al Estado.
0: Hablas de vivienda. Ha sorprendido mucho Marine Le Pen. Francia, ayer se presenta la primera encuesta, 35% de intención de voto, el siguiente partido 15%. Todo el mundo esperaba que en su primer discurso hablara de inmigración, inmigración, inmigración, inmigración. No nombró la inmigración, porque buscaba acercarse a la gente y decirle, oiga, esto lo hemos escuchado mucho en Trump, affordability, ¿no? Asequibilidad de la vivienda. Y centró todo su discurso en, oiga, aquí hay un problema, hay que darle la vuelta al país. No puede ser que la gente no pueda tener una vivienda. ¿Qué vamos a hacer? Liberar suelo, y en esa liberación de suelo, eso sí, que los pisos se construyan a precios donde puedan ir familias que lo necesiten y donde se pueda hacer vivienda social. Sí. ¿Vamos a encontrar a Vox en eso también?
1: Bueno, Vox habla mucho de vivienda.
0: ¿Social?
1: Bueno, de toda la vivienda.
0: Bueno, no es lo mismo la del barrio Salamanca que la social. Es decir, no es lo mismo liberar suelo para descomprimir Madrid, pero... por ponerte el ejemplo de Madrid, ¿eh?
1: Mira.
0: No es lo mismo descomprimir Madrid y decir, oye, vamos a construir, tú lo decías antes, 2 millones de viviendas, por lo menos en un enfoque inicial. Pero
1: mira,
0: ¿cuál es el
1: tenemos plan? Varios problemas, ¿vale? El primer problema es que España construye aproximadamente 90.000 viviendas al año.
0: El primer problema es el
1: y
0: suelo.
1: Estamos hablando de que entran en España cada año 1.200.000 personas.
0: Bueno, pero también muchos jóvenes se independizan. Digo que la cifra es mayor todavía. Que quieren vivir, los chicos y las chicas, quieren vivir en algún sitio.
1: Sí, sí, pero... estoy hablando solo de la parte, no podemos impedir, es más, hay que estimular que los jóvenes se independicen.
0: Por eso digo, que se necesitan más casas.
1: Pero a lo que voy es que si cada año entran en España 1.200.000 personas y nuestra capacidad a día de hoy de construcción es de 90.000 viviendas, imaginemos una legislación óptima que triplicase la capacidad de producir.
0: Son 300.000, no llega.
1: Estaríamos hablando de 270.000 viviendas al año.
0: Sí, porque tampoco lo arreglas.
1: No lo arreglas. Es que en España la demanda de vivienda se está multiplicando a una velocidad infinitamente superior a la de la capacidad de construcción, que es muy poca, que hay que mejorarla, desde luego. Pero aunque la mejorásemos y fuésemos al escenario óptimo, una legislación fácil, suave, ni aún así conseguiríamos compensarlo.
0: Bueno,
1: España
0: en los mejores tiempos antes de la burbuja hicimos más de 1 millón de casas, ¿eh?
1: España tiene que entender, sí, con una industria que está perfectamente engrasada. ¿Se puede llegar a esos niveles de construcción al año? Seguramente.
0: Bueno, habrá que hablarlo con la
1: industria. Se podría llegar, pero a día de hoy no se puede. Eso no es realista.
0: Bueno, lo tiene que decir la industria.
1: Lo que hay que controlar es la demanda. No puedes seguir permitiendo que entre... Sí, claro,
0: pero tú, aunque evites que entre la mitad de la gente, es que no construye ni para todos los jóvenes que se independizan.
1: Claro, por eso tienes que tener la primera parte.
0: Reducir la cantidad de
1: demanda. Primera parte, demanda. No puede entrar toda América y toda África. No podemos construir viviendas para toda América y toda África.
0: Pero también entra mucho del norte de Europa que quiere venir porque aquí se vive también, en Málaga, en Alicante. Y dice,
1: ahí viene,
0: nómadas digitales. Es decir, ese es otro perfil que está encareciendo.
1: Estos son los menos, pero esto tiene un impacto brutal. Y ahora vamos a hacer un análisis. La realidad de la vivienda, al final, esta imagen es... los ricos del mundo y grandes fondos de inversión vienen a adquirir vivienda por arriba, tier 1.
0: No se lo permitamos.
1: Entonces, para que se hagan todos una idea, con datos del año 24, 6 de cada 10 compraventas de vivienda se hicieron en efectivo. Tocateja.
0: Millonarios, ¿no?
1: Entonces, El español que antes compraba en
0: ¿no?
1: Tier 1, ahora tiene que irse a Tier 2. Y el que estaba en Tier 2 se va a Tier 3. Y por debajo, los españoles que antes adquirían, una familia que antes adquiría una vivienda en barrios humildes, se encuentra con que ahora tienes a un grupo de personas que están dispuestos a vivir cuatro núcleos familiares en una vivienda donde antes vivía uno, y por lo tanto también se produce un alza de los precios. Y esos españoles de trabajadores van siendo expulsados también de sus barrios. Y al final nos encontramos con que el español de a pie está estrujado entre dos mundos. Por un lado, los ricos del mundo, y por otro lado, los desheredados de la tierra. Y la realidad es que no podemos continuar este ritmo. Y por más que pretendamos centrarnos en políticas de oferta, incrementar la oferta, no hay capacidad de construcción posible que supla toda esta oferta.
0: Bueno, pero podemos encontrar un punto intermedio.
1: Eso es.
0: Entre mayor oferta y menor demanda, pero además...
1: En términos de regulación, para que todo el mundo también que nos escuche lo sepa, desde que tú tienes un suelo rústico e inicias los trámites para su conversión en suelo urbanizable ya con carácter finalista, la media de tiempo en España son 15 años. 15 años de meros trámites administrativos. Pero es que son trámites administrativos en los cual, durante los cuales cualquier proyecto que tú redactes...
0: Un árbol.
1: Cero flujos de caja.
0: No, y luego un árbol se retrasa más. Oye, que aquí había no sé qué.
1: Claro, sí, sí, 15 años es la media. Entonces,
0: sí, que no te
1: ¿qué capacidad de inversión o de captar inversión para un proyecto durante los primeros 15 años con un grado de incertidumbre altísimo va a estar a cero ingresos?
0: Pero
1: es imposible.
0: Pero hablas de desregulación.
1: Por un lado, ¿no? Por un lado tiene que haber políticas.

0: políticas de control de la demanda. No puede entrar toda África y toda
1: Vale,
0: América en España. Primero. Por otro lado,
1: pero ¿cómo controlas la demanda?
0: controlando
1: Entremos
0: las
1: en detalle.
0: fronteras.
1: No,
0: Aquí quien
1: porque
0: venga.
1: el millonario que viene a comprar un edificio entero para que el hijo venga aquí luego y esté aquí en Madrid viviendo porque le encanta más
0: Para el
1: Madrid
0: millonario,
1: que México o que Venezuela o que Colombia.
0: la propuesta es sencilla, que no es más que medidas que se han adoptado en países de nuestro entorno y que son perfectamente
1: No
0: homologables, que
1: darle
0: se
1: la
0: llama
1: visa, ¿no?
0: fiscalidad diferenciada. Primero, no establecer modelos de estímulo. O sea, eso de regalarte una visa por el mero hecho
1: De
0: de
1: comprar
0: adquirir,
1: por 600.000 euros una
0: eso
1: casa.
0: se acaba, porque es una ventaja competitiva con respecto al
1: Sí,
0: español.
1: pero ya tienen inundado barrios en la banca. Y parte de la moraleja. Es
0: A
1: decir, que
0: partir
1: ya
0: de
1: lo
0: ahí,
1: tienes difícil.
0: fiscalidad diferenciada. Una parte es para el momento de la compra, el que ya haya adquirido, ahí está. Para el momento de la compra, fiscalidad diferenciada. El español que adquiere su vivienda tiene que ver una reducción brutal de todos los impuestos que se pagan. Piensen ustedes que del precio final de una vivienda, en torno al 30% son impuestos. Eso hay que
1: No,
0: reducirlo.
1: eso es para empezar a
0: Y por
1: hablar.
0: otro lado, al que viene de fuera y quiere adquirir una vivienda en España, fiscalidad diferenciada. Y con esos impuestos extra que se recauden por la venta a extranjeros, se reducirá la tarifa fiscal de la venta a nacionales. Por un lado, demanda. Por otro lado, oferta. En primer lugar, derogar todas las leyes destructivas, leyes de vivienda, que se han aplicado o aprobado en la última legislatura del Partido Socialista, que lo que han hecho es destruir el mercado del alquiler. A día de hoy, en los últimos 5 años, entre el 20 y el 25, el número de viviendas anunciadas en portales inmobiliarios se ha reducido un 50%. La vivienda en alquiler. Es decir, se ha reducido la oferta de vivienda en alquiler. ¿Y cuál es el momento del cambio brutal? La ley de vivienda aprobada por el Partido Socialista, que garantiza al final a ocupas, a inquiocupas, lo que al final es la usurpación de la propiedad privada. Hay que acabar con esto y garantizar que vuelvan las viviendas al mercado del alquiler. Oferta de alquiler. Y por otro lado, simplificación burocrática de todos esos trámites que impiden construir y dan esos plazos de 15 años a la construcción, de tal forma que se libere suelo, que se pueda volver a construir en España y que la construcción de vivienda, eliminando toda esa presión fiscal, vuelva a ser una actividad rentable que atraiga la inversión. Y con esto ya tenemos las medidas fundamentales que van, por un lado, en la oferta y por otro lado, en la demanda.
1: Lo que no me has dicho es cuántas viviendas querríais hacer.
0: Bueno, nosotros no querríamos hacerlas nosotros.
1: Ya lo sé.
0: Lo que queremos es
1: Pero cuántas
0: favorecer.
1: creéis que para ese equilibrio que hemos hablado antes, por aquí, ¿no? Oferta y demanda, ¿dónde está el punto de equilibrio? ¿Medio millón de casas?
0: Bueno, el punto de equilibrio está en una cifra de. Es que a esto tenemos que añadirle un elemento esencial, que es básicamente buscar la reemigración. Muchas personas que han venido a España y que al final viven en España beneficiándose de ayudas públicas, beneficiándose del estado del bienestar de España sin aportar, llevar a cabo medidas para que esto no sea posible. De tal forma que todos aquellos que viven en España
1: A la
0: del
1: sopa boba.
0: Estado se verán en la necesidad de marcharse de vuelta a sus países de forma voluntaria, porque su modus vivendi en España se acaba. Entonces,
1: Pero no crees que al menos hay que construir tanto como jóvenes que entran a esa época adulta? Es
0: sí,
1: decir,
0: se
1: si
0: calcula que en
1: cada año hay
0: España,
1: 200.000 nuevos,
0: se calcula que
1: 200.000
0: en
1: tiene que haber.
0: España de españoles nativos se crean unos 250.000 hogares al año,
1: Entonces
0: entre
1: eso
0: jóvenes
1: mínimo
0: que se
1: tiene que haber,
0: independizan y separaciones.
1: aunque sea de alquiler, pero
0: Eso es.
1: construir, aunque sea build to rent, aunque sea co-living, pero habrá que
0: No, no,
1: buscar un
0: co-living
1: plan.
0: no. Que volver a construir vivienda normal y
1: Bueno,
0: corriente en la
1: co-living
0: cual
1: es vivienda
0: los
1: también.
0: jóvenes puedan formar
1: Pero co-living también es
0: su
1: vivienda.
0: proyecto familiar.
1: Podéis estar contra el co-living. Digo, que si nos quita el problema de entrada, que lo ponga, oye, que no tiene lavadora, pues bueno, que bajen abajo a lavar a la lavadora.
0: Bueno,
1: No te convenzo.
0: nosotros tenemos claro cuál es la política que hay que volver a una España de propietarios, en la que los jóvenes puedan adquirir su vivienda y puedan pensar y
1: no, eso
0: buscar
1: es evidente.
0: La forma
1: eso es evidente.
0: De montar una familia.
1: Pero no se puede, no siempre se puede conseguir a los 18, a los 23, a veces se consigue a los 25, a los 26, no pasa nada tampoco. Pero sí que hay soluciones habitacionales. Me voy a vivir fuera, pues tengo coliving, ¿no? Digo, hay opciones que puedan estar en el mercado. Pero bueno, no quería centrarme solo en eso, solo una cuestión.

0: más. ¿Te preocupa el 4% del 10 años, español? ¿Te preocupa la deuda? Es decir, porque habrá elecciones antes o después, entendemos, ¿no? Y podéis llegar a gobernar.
1: Mira, me preocupan
0: Ahora
1: muchas
0: mismo
1: cosas.
0: lo
1: Mira.
0: normal es que llegáis a gobernar, pero os podéis encontrar

0: el cálculo con respecto al PIB. Entonces, el problema que tiene España es que el PIB a día de hoy está inflado con un gasto público que está viniendo directamente de inyecciones de fondos europeos, artificial, gasto público directamente a contratación pública, que se ha disparado, y la inmigración, que ha multiplicado la población de España. Por lo tanto, eso al final es consumo. Todo ello son indicadores que nos dan una macro aparentemente positiva, pero que tiene los pies de barro. En el momento en el que se produzca la más mínima señal de crisis, este modelo económico se cae. Y en el momento en el que se caiga, la proporción deuda-PIB se va a disparar. Caerá el PIB bruto y, por lo tanto, la deuda, que sí se mantendrá, se va a disparar. ¿Va a ser un problema? Evidentemente va a ser un problema. ¿Va a llevar necesariamente a un gobierno a reducir brutalmente el gasto del Estado?
1: Dios quiera.
0: Va a llevar. Pero es que es a lo que hay que ir. Tenemos un Estado elefantiásico que necesariamente tiene que reducir el gasto en todas las chorradas que hay. Para que se haga una idea, la gente, solo en subvenciones directas, el Estado, con los datos del año 24, gastó 54.000 millones de euros. Es que es una salvajada. Hay mucho donde recortar y hay mucho donde acabar, o muchas políticas absurdas con las que acabar para devolver a España el bienestar, que es lo que tenemos que hacer.
1: Solo una cuestión más. Marruecos, ¿tenemos muchas más armas económicas en la mano de las que parece para frenar lo que está sucediendo? Construcción del AVE, vía Europa, construcción del tranvía, frontera. Es decir, ¿tenemos mucho más en la mano para poder decirle, oye, tú me haces esto, no te preocupes, que cuando venga tu producto hortofrutícola, oye, ¿dónde está el pesticida que utilizas? ¿Esto puede entrar? ¿Esto no puede entrar? Da igual, no hace falta tanto. 24 horas en la frontera con el funcionario haciendo así y no haciendo así, se acaba la broma. Es decir, tenemos mucho más en nuestra mano, aunque estamos como acomplejados.
0: España tiene una capacidad de acción brutal para evitar la invasión y la guerra híbrida a la que Marruecos nos está sometiendo. La más sencilla es llevar a cabo la devolución inmediata de todos los invasores que entraron en Ceuta este verano. Sistemático. Pero el gobierno de España, ¿qué está haciendo? Está haciendo todo lo contrario. Pero es que pensemos que ahora el gobierno de Ceuta a Vivas lo encumbran como si fuese un héroe. Vivas gobierna con el PSOE, en coalición, y con el Partido Islámico, que está controlado por Marruecos. Entonces, es que de verdad que la situación es muy delicada. Es que cuando hablamos de que hay que frenar esa invasión migratoria, de que hay que frenar las nacionalizaciones, recuerden que el Partido Socialista está tratando de llevar a cabo un auténtico golpe de Estado modificando el censo electoral. Pero es que de repente nos encontramos con que una iniciativa para regalar la nacionalidad española a cualquier saharaui o persona que pasase por el Sáhara, porque ni siquiera se exige, es que un marroquí que estuviese en el Sáhara podría tener la nacionalidad española, y el Partido Popular no lo vota en contra. Es que lo que tenemos que hacer es ser conscientes de cuál es la situación en la que nos encontramos, de la invasión a la que estamos sometidos, de la guerra híbrida a la que nos enfrentamos, del riesgo de modificación del censo electoral al que nos enfrentamos y adoptar todas las armas y combatirlo frontalmente. Vox ya ha conseguido parar en el Tribunal Supremo la aplicación de la ley de nietos, que era el principal instrumento para modificar el censo electoral. Pero lo dicho, lo están intentando el Partido Socialista por todas las vías y esa iniciativa, pongo el ejemplo, para regalar la nacionalidad a quien estuviese en el Sáhara hasta el año 77, es una medida más. Y el Partido Popular, en lugar de enfrentarse de manera explícita, se abstiene a esto. Pues es un
1: ¿La ley de
0: desastre.
1: nietos puede dar la vuelca, el vuelco electoral a lo que va a suceder el año que viene, antes o después, cuando se convoquen elecciones? Para que lo entienda la gente, ¿es suficiente?
0: Miren, para que todo el mundo lo entienda, en España, 13 provincias dejaron el último diputado a menos de 3.000 votos.
1: Dos millones y
0: Entonces,
1: medio.
0: el Partido Socialista está tratando de captar votos directos en aquellas agrupaciones socialistas de países de América: Cuba, Venezuela, Argentina. Si consiguen 39.000 votos
1: De los 2 millones.
0: inyectados directamente a esas provincias en las que con 3.000 baila el diputado, lo tienen hecho. Están intentándolo por tierra, mar y aire, y lo que hay que hacer es combatir contra ello. Pero es que, vuelvo al tema, somos conscientes, nosotros lo hemos impugnado y hemos conseguido que se paralice, pero ahora se vota en el Congreso.

0: la concesión de la nacionalidad a los saharauis o personas que estuviesen en el Sáhara, porque no son solo los saharauis, un marroquí que estuviese en el Sáhara en el año 76, se le regala la nacionalidad española. Muchas de estas personas están directamente afiliadas al Frente Polisario, por ejemplo, controlado indirectamente por el Partido Comunista. Es que tienen mucho margen para llevar a cabo esa alteración del sistema electoral y es claramente lo que están luchando.
1: ¿Por qué crees que no se mueve el Partido Popular? Porque ellos también se juegan esto.
0: Al final lo que hay que hacer es abrir los ojos y ser consciente de que hay que adoptar las medidas que haga falta, olvidarse de la corrección política y empezar a denunciar la situación gravísima a la que se enfrenta España sin ningún pelo o sin trabas de ningún tipo, atreverse a decirlo, a denunciarlo y a actuar contra ello. El Partido Popular yo creo que todavía está un poco atenazado por esa corrección política.
1: Si gana PP y Vox, ¿estaréis en el gobierno? Y si no, ¿no ganará PP Vox? Es decir, sí. ¿Es imprescindible, mira, que estéis en el gobierno o es, si Vox, o es programa, programa, programa?
0: Si Vox está en el gobierno o Vox apoya un gobierno, necesariamente
1: eso puede ser no
0: tiene
1: estar dentro.
0: Que ser un gobierno para cambiar las cosas 180 grados.
1: Pero eso abre a no estar dentro del gobierno.
0: No, eso abre a todo. O sea, lo que pensamos es, lo primero es darle un giro de 180 grados a las políticas de España de las últimas décadas. Ese es el objetivo.
1: Sea
0: si el objetivo
1: sin
0: estar. Eso es secundario. El objetivo es dar el giro de 180 grados. Un programa que le dé la vuelta como un calcetín a las políticas que se han aplicado en España en los últimos años. Eso es el objetivo. Y para eso están los votos de Vox, para nada más. Un gobierno continuista que al final maquille. No, no estamos para eso.
1: Figaredo, buen día y buen negocio.
0: Venga, Pimer, cuídate. Gracias.
2: Ricardo de los Ríos, director de ventas en BNP Paribas AM. ¿Qué tal? Buenas.
3: Ricardo. Hola, muy buenos días.
2: Bueno, pues encantados de tenerte por aquí en una semana, bueno, en la que se está hablando mucho de inteligencia artificial, pero también de los bancos centrales. Nos lo decía ahora Gerardo, parece que la Fed va a subir los tipos de interés. Te quiero preguntar por esto, ¿cómo puede afectar a nuestras carteras? ¿Cómo nos podemos también proteger?
3: La subida del Banco Central Europeo y la subida que viene seguramente de la Fed, o por lo menos eso descuenta casi todo el mercado, no hay que considerarla aisladamente. O sea, ¿por qué se están subiendo los tipos de interés? Se están subiendo los tipos de interés porque hay inflación. ¿Y por qué hay inflación? Pues un factor predominante es la subida del precio de la energía. O sea, hay que tener esas tres variables a la hora de posicionar las carteras. Subida de tipos de interés, inflación y precios de la energía. Y nos tememos en BNP Paribas Asset Management que esta situación puede durar todavía un poco más, porque lo que hemos visto el fin de semana pasado, que los hutíes han aumentado control de territorio o los bombardeos en Arabia Saudí, son un paso más en esta escalada. Si hoy, ahora, concluyera el conflicto, se han destruido muchas infraestructuras que no se van a recuperar mañana. Por eso digo que nos tememos que esta situación de inflación, subida de tipos, precios de la energía va a continuar.
2: Bueno, pues según escenario que desde luego parece que va para largo, de momento parece lejana una tregua. Te quiero preguntar también por cómo está afectando a la renta fija y a la renta variable. Se está hablando mucho del bono a 10 años, que se acerca hasta el 5%. ¿Cómo ves precisamente este tema? ¿Si crees que estamos ante una oportunidad o todo lo contrario? ¿Cómo podemos aprovechar también estas ventajas, ¿no?
3: El bono americano a 5 y el bono japonés a 3. Así vamos. Vamos a ver, a lo largo del año, en lo que llevamos de año, es verdad que el bono soberano ha sufrido mucho y por el contrario, el crédito ha aguantado mejor o se ha deteriorado menos. Yo creo que el bono americano esté a 5 es consecuencia no solamente de las subidas de tipos de interés, sino también de una cierta desconfianza del mercado. Y el crédito, que ha resistido mejor, digo, seguramente ha sido porque los emisores son buenos. Esta situación no sé si se puede alargar durante mucho más tiempo, porque se puede deteriorar los fundamentales de los emisores y ahí podría deteriorarse también el crédito. ¿Momento para aumentar, alargar la duración de las carteras? Pues sí, pero nosotros creemos que todavía eso, las tires de los bonos soberanos pueden seguir subiendo. Yo sé que soy un defensor de la diversificación, pues ¿por qué no diversificas? Si vas a alargar carteras, ¿por qué no diversificas en el tiempo y empiezas a aumentar duración? Aunque en estos casos de más incertidumbre o no sé qué hacer con la parte de renta fija de mi cartera, yo siempre prefiero pues estrategias más de retorno absoluto, de total return, que bueno, pues delega una parte de la gestión de la cartera de renta fija en analistas y especialistas de gestión que saben lo que hacen y van picando de aquí y de allí y construyen una cartera que da un poco más de soporte a la renta fija.
2: Bueno, pues pendientes de los bonos, estábamos hablando, ¿no?, de los datos macro importantes. Hoy hemos conocido, por ejemplo, la inflación en Francia, en España. La semana pasada fue el turno de Estados Unidos. ¿Cómo estáis leyendo estos datos macro y también, bueno, cómo estáis viendo estas señales?
3: Bueno, en general estamos viviendo un momento dulce. Bueno, no, justo hoy no, que están las bolsas cayendo. Pero vamos, que en general estamos viviendo un momento dulce. Y hablando de momento, precisamente ha sido el factor momentum el que más ha contribuido a la subida de la bolsa. Los datos macro, pues en general no están mal. O sea, si te fijas en el paro americano, no parece que haya un efecto sustitución de inteligencia artificial. Los PMIs, pues bien en general y especialmente en Estados Unidos. Quizá el consumo un poco más flojo, pero nada preocupante. Con lo cual, bueno, pues es posible que si tenemos en cuenta los resultados publicados y las revisiones al alza de las empresas, siempre y cuando no defrauden, podría todavía tener margen de subida la bolsa. Pero, de nuevo, subrayo la diversificación, que para mí es bandera y dogma.
2: Bueno, pues una diversificación que es importante, sobre todo hablando del momento, ¿no?, en el que estamos hablando mucho de inteligencia artificial, bueno, pues con los principales CEOs hablando de un frenazo, con China y Estados Unidos que se ponen de acuerdo en que no es el momento. Te quiero preguntar precisamente por esto, si crees que la inversión en IA sigue ofreciendo potencial o si es un momento precisamente para lo que quieren hacer los CEOs, ¿no? Si es un momento para frenar, esperar un poquito y ver qué pasa, ¿no?, con estas empresas.
3: Vamos a ver, cuando hablamos de inteligencia artificial, no todos son chips, no todos son datos. Quiero decir, hay que distinguir, bueno, que es una parte importante, pero hablando de empresas, hay empresas que lo hacen mejor y empresas que lo hacen mejor, peor, como tantas cosas en la vida. Y hay vida en la inteligencia artificial más allá del chip. Podemos pensar en empresas que utilizan inteligencia artificial para mejorar procesos, aumentar ventas, mejorar márgenes, eso también es inteligencia artificial. Al margen de las guerras políticas, cosa en la que no entramos, entre China y Estados Unidos. Bueno, podemos repensar qué es lo que vamos a hacer con la inteligencia artificial, pero es una herramienta que está aquí para quedarse y las valoraciones de algunas empresas las consideramos atractivas. ¿Que en el camino habrá empresas que lo hagan peor? Pues naturalmente.
2: Bueno, pues precisamente hablando de inteligencia artificial, de bonos, hablabas de cómo diversificar las carteras. Cuéntanos dónde veis oportunidades en estos momentos.
3: Bueno, en BNP Paribas Asset Management y yo personalmente somos partidarios de la inversión temática. Entendemos que en una cartera diversificada es bastante conveniente, asesorado por su asesor financiero, para un inversor pensar por lo menos en inversión temática. Inversión temática porque entendemos que mejora el ratio rentabilidad-riesgo de una cartera. Y si me preguntas por temas, pues te puedo hablar, por ejemplo, de tecnología disruptiva. O sea, que invierte también en las IT magníficas, pero que hay más vida, más allá de las IT magníficas, que las tenemos en cartera, por supuesto, pero con un peso, por ejemplo, inferior a lo que representa en la bolsa americana o en el Nasdaq. Por eso, porque hay muchas oportunidades en tecnología disruptiva. Y me estoy refiriendo a empresas no solamente del sector tecnológico, me estoy refiriendo a empresas de cualquier sector, en cualquier parte del mundo, que tenga una ventaja competitiva de naturaleza tecnológica y que eso le permita hacer las cosas mejor y aumentar su rentabilidad. O, por ejemplo, en este contexto de guerra política de IA entre China y Estados Unidos, ¿por qué no nos quedamos en el medio y hablamos de Europa? Pues a lo mejor merece la pena invertir en autonomía estratégica europea que va más allá también de la defensa y de la inteligencia artificial y que es un poco Draghi, informe Draghi. Bueno, porque es una manera de depender menos de los demás y va a haber no solamente presupuesto público para gastar en esos temas, alguien se lo va a llevar, queremos que sean nuestros inversores, sino que además, bueno, mejorará, como decía antes, el ratio de rentabilidad-riesgo de la cartera, incluyendo estos tipos de temáticas que ahora pues entendemos que tienen bastante valor.
2: Bueno, pues un momento de oportunidades, un momento de incertidumbre, que bueno, pues también da muchas ventajas. Ricardo, muchísimas gracias.
3: Ha sido un placer, como siempre.
2: Un placer, muchas gracias.
3: Buen día.
2: Muy buen día.

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0: I've said it from the beginning.
1: Whoever wins AI, and we're leading by a lot. Whoever wins AI wins.
2: Pues ya han escuchado a Donald Trump, ya lo ha dicho antes, decía, quien gane la IA, y vamos muy por delante, quien gane la IA, gana. Es la 1:32 en Europa, horario central europeo, son las 7:32 en un clima de tensión brutal. SoftBank, que es el que más ha puesto ahí, junto con Nvidia, para el desarrollo de la IA, 13% abajo esta noche. Fotografía en Japón, fotografía en Corea del Sur, fotografía en el Nasdaq, en negativo, números rojos para todo lo relacionado con la tecnología, porque la gran batalla entre las tecnológicas y los gobiernos y los estados acaba de llegar. Trump y China dicen que no van a parar el desarrollo de la IA, pero ellos no tienen la IA, la tiene Amodei, la tiene Alma, la tiene Musk, la tiene DeepSeek, la tienen las compañías, la tiene el sector privado. Pero ellos quieren frenar. Y si no frenan, cuidado, las tecnológicas. Viene la gran regulación. Se lo contaba la semana pasada, ha tenido más importancia de la que se esperaba. La regulación entre demócratas y republicanos que va a llegar el mes que viene y que le va a poner a las compañías tecnológicas ante la posición de yo te voy a regular. Y las tecnológicas no quieren que le regule nadie. Quieren ser ellos los que se autorregulen. Y eso es lo que ha llegado al mercado durante el fin de semana. Nosotros somos capaces de autorregularnos. Vosotros no nos digáis lo que tenemos que hacer. Y ahí está la pelea. Amodei, Musk, Altman, diciendo, si es necesario que te muerda la mano, te la muerdo. Y Trump diciendo, ¿pero dónde vais? Si yo os quito de un momento para otro todo lo que habéis acumulado en CAPEX y lo lleváis a pérdidas, no vais a dar beneficios ni en el año 3000, en el caso de que estéis. Por lo que más vale que os calléis, me hagáis caso y dejéis de comportaros como niños mimados de Silicon Valley. Se le están revelando a Trump, pero no se le están revelando por lo que nos enseñan, se le están revelando por lo que no nos quieren enseñar. Quieren las tecnológicas meter barreras de entrada, porque todos los criterios que ha apuntado Amodei viene a que ninguna otra compañía pueda ya venir a quitarlas a ellas. OpenAI ha dicho que no sale en 2026 al mercado, Anthropic sí, y esta noche ha comunicado a sus inversores que lleva 2 trimestres en beneficios, vamos a ver cuando los enseñe, transparencia, pero OpenAI, que era el punto clave, alrededor del cual Alberto Iturralde, por ejemplo, nos decía, ese es el momento en el que el mercado se va a dar el castañazo. Retrasa 2027 el movimiento de salida al mercado, por lo que tenemos la situación ahora con compás de espera, caída en el mercado y a la espera de que Trump y Xi Jinping se vean. ¿Qué puede hacer? Lo decía Cava hace una semana, y se lo repito otra vez, lo decía José Luis Cava hace una semana. Este podía ser el momento de entrada de nuestras vidas. ¿Cómo, cuándo y por qué? Movimiento abajo de la tecnología, punto de entrada, todo parece que va a ir mal, hasta que llegan Trump y Xi Jinping el 24 de septiembre en Washington, estaremos en Nueva York, para ver cómo el mercado reacciona a la visita en la ONU de Trump y de Xi Jinping, y luego la visita de Estado de Xi Jinping, estaremos la semana del 21 al 25, El 24 se van a ver, e imagínense, volvemos a Cava, punto de entrada de nuestras vidas, tecnología, SoftBank, 13%, movimiento a la baja. ¿Y qué es lo que dice Cava? Cuidado con esto. ¿Y qué es lo que le digo yo? Como Trump y Xi Jinping acuerden la primera ley de no proliferación de la IA, es decir, de no utilizar la IA para el choque entre estados, ¿qué va a hacer el punto de entrada? Volar. Volar. Por lo que sí, parece que estamos ante el punto o al momento más importante casi de nuestras vidas alrededor de lo que va a configurar el futuro en la inversión desde el punto en el que estamos. Vamos a ver cuánto puede caer hasta el 24 de septiembre. La fotografía de la IA y cuánto puede generar ese lío alrededor de frenar, no frenar, que es todo un teatro, que es todo un puñetero teatro para que aceptemos la autorregulación y para que en último extremo el individuo soberano. Llegan los nuevos amos, llegan los nuevos reyes, llegan los que quieren dominarlo todo. Le enseñaba el libro de 1990-89, fíjense este, de Karen Hao, El imperio de la IA, de Sam Altman, y su carrera por dominar el mundo. Yo voy por aquí, se lo recomiendo. Alrededor de, ¿y ahora qué? Es todo un teatro. Es que no quiero salir, voy a ganar menos dinero por el bien de la humanidad. Rockefeller diciendo que no va a sacar petróleo porque no quiere, bueno, hacer que la gente se empobrezca. Pues es lo mismo, pero en formato inteligencia artificial. No, es que yo no quiero ganar dinero. ¿Pero qué me estás contando? Si quieres salir a la bolsa. Amodei, ¿pero qué estás contando a la gente? ¿Que no quieres ganar qué? Pues no salgas a bolsa y vende tu participación y vete al campo. Allí a pasártelo bien, joder, te gusta más el dinero con todo tu caramelo. Y ahí está la fotografía. ¿Qué hace el mercado? Nasdaq 1,52% negativo. Menos un 3 o 4%, tampoco es para morirse. El Dow, que ya viene una buena acumulada, está en 52.410. Pero tampoco ha perdido los 50.000 puntos. Es decir, que todo está como cayendo controlado alrededor de que además nadie se cree que Amodei, Altman, Musk, Zuckerberg, Google vayan a impactar contra Trump. Al menos no antes de las elecciones de noviembre. Al menos no antes de las elecciones del 3 de noviembre. Luego, Trump es un pato cojo. Y sobre todo si ha perdido. Y ahí podemos ir al gran choque. Pero no se olviden cuál es el elemento fundamental final de todos estos de la IA. Un individuo soberano, cómo conseguir que el individuo se aleje del Estado y se quede en manos de las grandes tecnológicas, que por supuesto son todas magníficas, maravillosas, es irónico, ironía on, es irónico, pero que ponen encima de la mesa, la vida será mucho mejor sin esos políticos, que es verdad, pero estaremos nosotros, que no es verdad, o su carrera por dominar el mundo, alrededor de que no le tomen el pelo. Que estos se quieren forrar, que estos quieren dominar el mundo, que estos le quieren a usted esclavizado alrededor de la tecnología. Que no es que yo soy un filántropo, pero ¿qué filántropo y qué nada? Si lo que quieres es forrarte, por lo menos no lo escondas. Fotografía del Nasdaq 100, 1,53% en negativo, liderado sobre todo alrededor de las tecnológicas. Le digo, por ejemplo, Nvidia cae a estas horas en pre-apertura un 2,35, Google sube un 1,62, Tesla cae en 1,59, Meta sube un 2,45, sube Apple un 0,48, todo en premercado. 0,77 cae Amazon, 0,24 sube Microsoft, Space Exploration, es decir, SpaceX, cae 2,07 a 148,08, y vemos Dell cayendo un 3,84, Intel cayendo un 6,11, Oracle cayendo un 3,85, todo en futuros. AMD cayendo un 5,35. Palantir, el que prologa, ¿no? Peter Thiel, el de la versión americana. Qualcomm, 4,49. Taiwan Semiconductor, lo vimos caer 3,29. Supermicro Computer, 5,26. MicroStrategy, arriba 0,52. Y ARM cayendo un 7,10. Por ejemplo, en energía de reactores nucleares, Oklo, que perdió un 9,18 el viernes, cae un 3,78. Nano Nuclear Energy cae un 3,11. New Scale Power Corporation cae un 3,25. O Bloom Energy, la última gran compra de Nancy Pelosi, según la declaración que hizo, cayendo un 6,98. ¿Es día de caída? Sí. ¿Qué se salva? Los que ya tenían el freno de mano echado. En parte Google, en parte Apple, alrededor de la fotografía, alrededor de la inteligencia artificial. Como les digo, bueno, y Bitcoin, que no se lo he dicho, bueno, lo he dicho varias cosas. Bitcoin sube un 1,27, el dólar sube un 0,41, el dólar contra el euro cae un 0,43, sube el diferencial en Europa de la deuda. Es llamativo porque España vuelve a marcar el camino de un aumento de los diferenciales de la deuda, de una venta más mayor de bonos con una subida del 0,87 de la rentabilidad. España está ahora mismo en 4,000, está tocando el 4% de rentabilidad el 10 años español, 4,48, 0,62% arriba el francés, 3,52, 0,23% el alemán, y vemos en Estados Unidos 2%, 2 años americano en el 4,64, subiendo un 0,28, 10 años americano en el 9, en el 4,97, subiendo un 0,12, y el 30 años americano en el 5,35 en tablas. El petróleo, el gran protagonista colateral o en el otro área de la jornada, subiendo un 3,70 a 108,21. West Texas en 103,39, subiendo un 3. Cae el oro por debajo de los 4.300 en el contado, no en el futuro, aunque cae un 1,67. Cae un 2,37 en la plata en 62,94. Ahí tienen la fotografía de un día donde SoftBank se ha metido un piñote del 13% y donde nos faltaba ver qué decía China y qué decía China y qué decía China. Pues ya tenemos qué dice China. China dice que no va a parar la batalla por la inteligencia artificial. Y pone un titular que el Global Times ya lleva en la rueda de prensa que ha dado esta mañana Guo Jiaqin, el portavoz de exteriores de China, ha dicho que Amodei está impulsando la guerra fría de la IA. Ha dicho que está impulsando la guerra fría de la IA, que quiere infundir miedo y que quiere una competencia despiadada desde Estados Unidos contra China. Ha dicho Amodei que hay que moderar el ritmo de la IA, la seguridad no sigue el paso, eso ya lo han escuchado, le acompañan Sam Altman y Elon Musk, los dos le apoyan. Las tres medidas que propone Amodei que impactan directamente alrededor de la fotografía de China. Más controles a la exportación de chips avanzados, esto no gusta para nada alrededor de China, más seguridad en los laboratorios de Estados Unidos para que no se filtren, y freno a la destilación. Mira, toda la destilación. China quiere entrenar sus modelos con respuestas de modelos americanos, coge el modelo americano, lo entrena con el modelo americano, se lo lleva, por ejemplo, a DeepSeek, ¿no? Lo que quiere es que no se pueda hacer. Es decir, ¿qué es lo que plantea Modei? Que China no pase a Estados Unidos o que DeepSeek y compañía no pasen a Claude, ChatGPT y Grok. Lo segundo. Lo segundo es exactamente lo que está planteando. Lo ve China como una excusa para nuevas restricciones tecnológicas. Dice aquí lo que quieren es meter más restricción, más restricción, más restricción, más restricción. Frenar ahora.

congelaría la desventaja de China, lo dejaría todo en un status quo que no es beneficioso para China, ahora que China está buscando el crecimiento. Frenar ahora, además, llevaría a que los controles de chips ya están limitando a DeepSeek, Tencent y Huawei, y ningún directivo chino, ni chi, han pedido ir más despacio. ¿Por qué? Porque creen que la IA es un motor de crecimiento y de poder nacional, interno y externo. Pero hay una contradicción. Este fin de semana, el jefe de seguridad del Estado chino dice que la IA plantea riesgos graves. Dice que estamos a las puertas de los deepfakes, de los bots, del malware, de ataques a infraestructuras mucho más potentes con la entrada de la IA. Y habla como mitos de Anthropic o GPT-5.5, ciber de OpenAI, serían un problema. Pide más supervisión, pero también más chips y más infraestructura y todo esto más rápido. Es decir, Trump dijo que no iban a frenar, pero bueno, ni de broma. China ha dicho que no van a frenar. Es decir, Amodei, Altman y Musk no tienen nada que hacer. O le demuestran a los estados que son más poderosos que los propios estados, que es la batalla final. La batalla final. Demostrarle a los estados que el individuo soberano puede caer directamente del poder de las tecnologías. ¿Qué necesitáis? Abundancia. Toma abundancia. ¿Qué necesitáis? Un robot que te haga las labores del hogar. Toma un robot que te haga las labores del hogar. ¿Qué necesitáis? Poder viajar a coste prácticamente gratis y en un coche que no necesites ni conducir. Aquí lo tienes. ¿Qué necesitas? Construirte una casa en ese espacio para, como ya no va a haber un crecimiento poblacional, podemos distribuir tranquilamente todo y tú te haces tu casa. Mira qué casa, jamás lo habría imaginado. Yo te lo doy. ¿Y el Estado para nada? Porque hay abundancia. Las tecnológicas, la Anthropic, sección España, sección Madrid, de dentro de 50 o 100 años, decidirá que la carretera que el otro día hicieron en el Waze unas puntuaciones negativas sobre el estado de la calzada necesita ser arreglada. Un robot recibirá la petición, irá, lo arreglará y usted, Pepito Pérez, en la puerta dirá: ¡qué bien funciona el modelo sin los políticos! Y solo con las tecnológicas. E incluso a que a usted le va gustando la historia. Así, escuchándola un poquillo. Porque tiene un punto romántico de quitar a todos estos capullos del sistema. Pero les damos el poder absoluto a nosotros. El poder absoluto. No, lo van a controlar una serie de países. Sí, como el Consejo de Seguridad de Naciones Unidas, ¿no? ¿Dónde está el fondo de desacuerdo? Coinciden en los riesgos, difieren en lo que temen y en las reglas. Estados Unidos lo que teme es perder el control. China lo que teme son fuerzas hostiles que cojan y digan: y ahora vamos a atacar internamente a China para derrocar el comunismo y a Xi Jinping. ¿Y qué teme Estados Unidos? Que China tenga una ventaja militar. Que mañana, como si fuera Trump Yoda, llegue allí y vea que le han montado un ejército de drones. Y que son más poderosos que los Jedi. Porque son más. Y que lo ha hecho un Sith. Eso es, entiéndame la metáfora, lo que teme Estados Unidos de todo este entorno. Porque ahora mismo estamos hablando de drones, de submarinos, de potencia nuclear, pero no estamos hablando de lo que ahora mismo marca gran parte de la fotografía del miedo. Un ejército de drones. Un ejército de robots. La fotografía despiadada de un dictador, sea quien sea, en el mundo, que consiga tener un poder mundial basado principalmente en su poder alrededor de la tecnología. 24 de septiembre, la IA estará en la agenda, la IA será el primer tema de la agenda, la IA será prácticamente el único tema de la agenda. China no va a aceptar límites sin chips, Estados Unidos no va a aceptar límites sin verificación. Por lo que hoy tenemos el paso adelante o el camino que se nos va abriendo alrededor de por qué se ha abierto este debate que nadie tenía hace una semana y que, casualidades de la vida, aparece un ex de Anthropic, luego otro, luego tal, luego mandan un mensaje catastrofista, el mundo está al borde de la destrucción a finales de 2030, pim, pam, pam, pam, pam, pam, y llegan el fin de semana y Amodei lo aprovecha.

aprovecha para decir, autorregulémonos, seamos dependientes directos solo del ciudadano. Estado sí, vengan, miren, no controlen, pero la seguridad de la IA es el nuevo frente de esta guerra tecnológica. Quien defina qué es peligroso va a poder desarrollar qué. No es una IA más segura, es el poder de fijar las reglas. ¿Qué quieren las compañías? Que no venga nadie a fijárselo. Bueno, pues eso es lo que está llevando a las caídas en el mercado hoy. Una fotografía alrededor de la tensión sobre el freno de la IA, pero lo que está detrás, que hemos creado la bomba nuclear y nos acabamos de dar cuenta que lo destruye todo. Hemos creado la inteligencia nuclear, entiéndame la metáfora, la inteligencia nuclear, inteligencia artificial, y nos estamos dando cuenta que tiene un peligro enorme. Ahora, esto no lo sabían ya. No eran conscientes. ¿Ustedes se creen que alguien se cree que esto no era parte del plan? Tú te pones a desarrollar toda la inteligencia artificial y de repente dices, somos demasiado poderosos, frenemos. Oiga, es que igual usted no debería estar libre por la calle ahora mismo, ¿eh? El Wall Street Journal publica un artículo muy potente alrededor de la gran desaceleración de la IA, dice, lo firma el Consejo Editorial. Nadie impide que Anthropic y OpenAI marquen la vanguardia por su cuenta. ¿Qué os parece? OpenAI y Anthropic como elementos distópicos en el que ellos deciden qué, cuándo, cómo y por qué. Pero ya lo está poniendo encima de la mesa Wall Street Journal. La caída de los estados-nación, tal y como los hemos conocido, por un ente supranacional mucho más poderoso, muchísimo más poderoso, que empieza a poner encima de la mesa a dónde vamos. Un ente supranacional que le dice a los estados, por aquí sí, por aquí no, mientras no me toque las narices, nos seguimos llevando bien. El mundo ha cambiado este fin de semana. Lo que pasa es que no tenemos suficiente perspectiva temporal para entender cuál es la profundidad de lo que ha cambiado. Pero el mundo ha cambiado. Porque ahora tenemos dos poderes en discusión y en disputa. Si Trump hubiera aceptado lo que las tecnológicas dicen, no habría habido ningún problema. Ahora ya tendríamos a las tecnológicas mandando sobre los estados-nación. Pero lo que tenemos es a China y a Estados Unidos, a los estados-nación, contraponiéndose al poder tecnológico. Porque en el fondo, Amodei y Altman y Musk lo que buscan es una barrera de entrada. Una barrera de entrada para que nadie pueda venir a quitarles el negociazo que tienen ellos montado. Cinco claves para empezar el día, como han visto alrededor de que Trump no va a frenar la IA, China tampoco, minimiza riesgos, prioriza ganar a China, Amodei pide frenar, Altman y Musk respaldan toda esa propuesta. Y luego tenemos lo que ha sucedido alrededor de la alerta en la OTAN con el dron ruso, un dron que ha golpeado la vía por la que acababan de pasar Boris Johnson, el británico, y David Petros, camino de Polonia. Camino de Polonia. Un dron ruso atacando, golpeando la vía. Les recuerdo, hacemos un poco de marcha atrás, ¿no? En este punto. Semana pasada hubo una alerta en la que un dron casi impacta con el avión de Zelensky, que nos habría llevado a un escenario completamente distinto. El escenario completamente distinto es que hoy tendríamos probablemente un impacto directo entre la OTAN y Rusia, todavía más directo, sin Zelensky, que habría muerto. Salvo que sea Superman. Pero ojo a lo que está poniendo encima de la mesa en este escenario Rusia, la semana pasada con el ataque al avión de Zelensky con un dron, y hoy, pues, es que esto empieza a recordar la fotografía alrededor de la Primera Guerra Mundial. Cuando nada iba a pasar y los imperios se mantenían, el austrohúngaro, hasta que ese atentado lleva al mundo a la Primera Guerra Mundial. Porque, no sé cómo lo ven ustedes, pero con un mercado en máximos, pero temblando, y con una fotografía alrededor de la IA, pero mirando a la geopolítica sin quitarle un ojo a la fotografía del desastre de sus inversiones,
solo le falta la chispa. Y la chispa es que este dron ruso hubiera matado a Boris Johnson y a David Petros camino de Polonia, que sin ningún lugar a dudas habría causado el inicio de la Tercera Guerra Mundial, pero no tengan ninguna duda, o la muerte de Zelensky la semana pasada, que habría causado el inicio de la Tercera Guerra Mundial. Digámoslo sin matices. Estamos ahora mismo andando en un hilo rojo muy fino, en el que nos podemos dar el lechón de nuestras vidas. Nos podemos dar la buena. Porque camino de una Tercera Guerra Mundial, con la situación ahora mismo en la que se encuentra la geopolítica, es un avispero. Pégale un guantazo a un avispero y verás lo que pasa. No lo hagas, no lo hagas, ¿eh? No lo hagas. Lo digo en tono metafórico. Pero imagínate darle un guantazo a un avispero y todas las avispas por ti. Pues esto es lo que puede pasar. Entonces, sí, la IA nos centra la atención, estamos en ella, va a frenarse, no va a frenarse. Cuidado con esto, ¿eh? Cuidado con esto, que la semana pasada casi matan a Zelensky un dron. Y hoy casi matan a Boris Johnson y a David Petros. Y nos hemos, anestesiado ante... hombre, nunca pasará. Bueno, eso se pensaba antes de la Primera Guerra Mundial. Fernando muerto. Imperio Austrohúngaro a la guerra. El mundo a la guerra. Primera Guerra Mundial. ¿Pero ustedes creen que dos días antes de la muerte alguien pensaba que iba a estallar definitivamente la Primera Guerra Mundial? ¿O que simplemente había, bueno, una situación de tensión continua, pero que no iba a pasar nada? ¿Qué es lo que tenemos ahora? Por eso el mercado vuela, sigue subiendo, no va a pasar nada. Hombre, hasta que pase algo. Si matan a Zelensky y los rusos, o matan a Boris Johnson o a David Petros, y ustedes me dirán, falsa bandera, falsa bandera. Vete a explicárselo al americano o al de la OTAN, que está con el botón así, falsa bandera, falsa bandera, falsa bandera, ataca con todo. Que ya lo pondremos luego nosotros en los libros de texto. Lo que piensan. Es lo que piensan. Como si ahora dices que hay una falsa bandera. Bueno, ya. Pero explícaselo dentro de 3 años, cuando aquí se haya montado la de Dios. Por lo que, fíjense, todo el foco puesto en la inteligencia artificial, las caídas en el mercado, pero se nos van quedando cosas al lado, como diciendo, cuidado, cuidado, cuidado, cuidado, que sería. Entonces, cuando dice Rusia, no quiero nada con Europa, no quieren nada, pero no, no, es que es una falsa bandera. Joder, pero la falsa bandera es como, es que yo quería estudiar, pero no pude. Pues no tienes 800 drones. Y no habrá problema de falsa bandera. Yo no voy a poner un dron en Ucrania. Pues ya está, yo no iba a tener falsa bandera. Pero si tirar 800 en una noche, como ha hecho. Porque mucho cuidado con esto. Alineado a esto, que se lo voy a contar luego, viene lo que ha dicho Finlandia. Que se lo voy a contar luego más en detalle. Pero cuidado a la fotografía del nuevo paradigma, del nuevo paraguas del norte de Europa, que pone ya a Rusia, bueno, mirándoles como que, perdón, que los franceses salen... Bueno, ahora se lo cuento, pero el movimiento es de que ya no se depende solo de Estados Unidos. Y es que no quieren depender solo de Estados Unidos. Finlandia ya no se fía de Estados Unidos. Lo acaba de poner por escrito. No se fía solo. Solo. Me fío de ti, pero hombre, si tengo a otro por si acaso, ¿no? Y luego el giro político en Suecia, que está más pegado de lo que parecía anoche. El centroizquierda, ¿no? Izquierda radical, ¿no? Gana por la mínima, 176-173, pero está más ajustado de lo que parece. Vamos a ver qué pasa. Está más ajustado de lo que parece. Y aquí, pues viene un debate, wow, complicado, que van a tener que entrar, o no, pero... oiga... ¿Ha cambiado la inmigración el voto en Suecia tanto que ha beneficiado directamente a la izquierda y a la extrema izquierda por el tipo de voto que ha entrado al país? Porque si es así, hay una manipulación en diferido de lo que era la voluntad de los suecos. Es evidente.
¿Ese era el plan desde el principio? ¿Mantenerse en el poder la izquierda durante mucho más tiempo porque veían que con la situación de envejecimiento poblacional y el camino hacia la derecha de una gran parte de la población no iban a volver a tocar poder? No. Si era así, pues hay una especie de... Bueno, ya no quiero decir ningún término, me sale alguno que es demasiado duro, pero parece suficiente como para investigar qué es lo que ha sucedido y quiénes son los que han recibido pues ese movimiento para poder votar. Petróleo en 108, sube más de un 3%, nuevos ataques, Sutir, Balmandev, la madre en vinagre. ¿Qué es lo que tenemos en el petróleo? A ver, por un lado el cierre del oleoducto del este al oeste, de Arabia Saudí. Ha dicho Trump, ¿ustedes saben en el fondo cuánto petróleo pasa por ahí? Bueno, pasa un 30%. Si no pasara petróleo, no estarían 108 y para arriba. No, pero lo voy a arreglar. Pues llevas 6 meses para arreglarlo y pico, casi 7. ¿Qué es lo otro que sucede? Los hutíes, ahora les cuento una última hora que es fundamental en este entorno, controlando Balmandev. Tienes un lado y otro. Estrecho de Hormuz, Balmandev, la península arábiga, y aquí tienes Israel y Egipto. Oiga, aquí hay un problema de petróleo, de gas y de mercancías. Vamos a un choque inflacionario descomunal. ¿Quién va a presentar o quién se va a reunir mañana? La cita clave de la semana, del mes, de parte del año, es la reunión de mañana y pasado de la Reserva Federal con Kevin Warsh. Si no sube tipos de interés, mal. Porque entonces todo el mundo va a decir, ¿ves? Este tío estaba lo que le dijera Donald Trump. Y si sube los tipos de interés, Trump va a entrar en cólera y el mercado va a decir, madre mía, que sube esta y otra. Cuando empezó el año esperábamos 3 bajadas de tipos de interés. Vamos camino de que haya 2 subidas y una bajadita. Por lo que mucho cuidado con el petróleo, con la afección en la inflación, con la afección en la inflación energética, con la afección en la inflación alrededor de los alimentos, y déjenme una derivada sobre todo esto. Este jueves se inaugura en Huelva el gran proyecto europeo barra español, ¿no? Alrededor de lo renovable, con Moeve, con el gobierno, con Sarah Agesen, alrededor de pues una central de hidrógeno que busca sobre todo poner el cambio fundamental alrededor, en la industria y en los hogares, de una seguridad y sobre todo de una no dependencia. ¿Por qué? Nosotros pagamos el petróleo y el gas natural licuado, por un lado, petróleo por otro, mucho más caro que cuando se lo comprábamos a Rusia. Eso puede venir aquí el Papa o el Sum Sum Corda, eso es así. Si yo fabrico tornillos y una empresa en Estados Unidos fabrica tornillos y yo pago la energía cuatro veces más cara que la estadounidense, ¿quién es competitivo? ¿Yo o ellos? Ellos. Si yo pago la energía 4 veces más cara, no puedo competir. Ahora pónganse usted en la cabeza una empresa de pintura, intensiva en energía, Alemania, que tienen que pintar, tienen que hacer la pintura para todos los coches que fabrican, cada vez menos, con lo que no hay tanto problema, entiéndanme la broma, que no es broma, pero bueno. Pero, ¿qué se pone encima de la mesa? No puedes competir. Llegan los chinos, te ganan. Petroquímica, llegan los chinos, te ganan. Una empresa química, llegan los chinos, te ganan. Llegan los americanos, te ganan. Los estadounidenses, llegan los que tengan la energía barata, te ganan. ¿Tú qué tienes? Nada. Que antes tenía la energía barata de los rusos. Los rusos ya no me la dan, desde la guerra de Ucrania, ni yo la quiero, supuestamente, con lo que tengo un problema. ¿Cuál es el problema del petróleo? Que el petróleo suba a $108 tiene un problema para el euro, porque tú lo compras en dólares el petróleo. Tienes un problema alrededor de que a ti ya de por sí te está costando 4 veces más el gas natural licuado. El petróleo, casi 4 veces más. Con lo que si lo estuvieras comprando los rusos. Con lo que, oiga, energéticamente ahora mismo Europa tiene un problemón, sin haberse dado cuenta. Y recuerda a 1970, primera crisis del petróleo, caída, subida de los precios de la energía, caída de la economía.
cuando ya parecía que habían salido, esto ya estamos saliendo y el precio del petróleo va cayendo.

segunda crisis del petróleo. ¿Qué es lo que empieza a verse ahora? Estamos o hemos armado una segunda crisis del petróleo clarísima alrededor de unos precios que pueden volver al entorno donde estaban, ya están en los 108, vamos a ver a dónde llegan, impactando directamente en el conjunto de la economía. ¿Qué es lo que está haciendo Burnham como elemento colateral que les pongo ahí en las claves? Pues se ha reunido con los principales CEO y prometiendo un gobierno socio para el crecimiento tras el desgaste de Starmer con HBC, con Rolls-Royce, con Bae Systems. Tiene trabajo, pero un laborista diciéndole que les va a apoyar, pues bueno, tremendamente complicadas, tremendamente complicadas. La noticia del día viene alrededor, en la geopolítica, alrededor de lo que les he contado del ataque a la vía del tren de Rusia. No ha dicho Rusia nada al respecto, pero enseguida vamos a escuchar a Rute, que hablaba hoy a las dos, vamos a ver si lo podemos escuchar en un momento, porque Rute está apuntando que el ataque a un tren polaco demuestra lo desesperado que se ha vuelto Putin. Ojo a esto. Ojo a esto. Y luego Pistorius podría ordenar el envío de más tropas a Lituania. Un despliegue de la 45 Brigada Panzer del ejército, la Brigada de Lituania, para ayudar al flanco oriental de la OTAN. Lo está diciendo Alemania a estas horas. Merz ha dicho que la Unión Europea debería intensificar su enfoque en el Ártico para complementar los esfuerzos de la OTAN. Enseguida vamos a escuchar en una comparecencia. Y Schumer, el líder de la minoría del Senado, ha instado a una sesión informativa clasificada para el Pleno del Senado sobre la inteligencia artificial. Lo ve complicado. Dice Merz que Europa está entrando en unas semanas y meses muy críticos para defender la paz y la libertad. Que nos dé más datos de por qué estamos entrando en unas semanas y meses críticos. Y dice que hay algunas reservas en Alemania, pero que debemos meternos firmes hasta que termine esta terrible guerra. Bueno, pues eso es en la guerra de Ucrania. En la guerra alrededor de lo que está sucediendo en Oriente Medio hay un cambio de fotografía, un cambio de rumbo inesperado alrededor de lo que se ha encontrado hace unas horas. Han encontrado un propulsor de misil DF-15A de fabricación china en Marib, en Yemen. Un propulsor de fabricación china nos podría apuntar. Los hutis han comprado a los chinos, pero los hutis en principio, y salvo que nos reviente la cabeza ahora de pensar y pensar y encontremos el punto que no lo hay ahora mismo, no poseen estos misiles. Su arsenal es de origen iraní. ¿Irán puede haberle comprado a China? Bueno, sí, pero sería un lío importante. En cambio, Arabia Saudí tiene un historial documentado de compras secretas de misiles balísticos chinos de F-3A y de F-21. Y lo que se está especulando a estas horas es si Arabia Saudí habría hecho el primer uso en combate observado del DF-15A chino. Algunos publican medios ya en Arabia Saudí que ha comenzado a utilizar este, que es el activo más poderoso que tiene para responder a los hutíes en Yemen. Lo adquirió en el pasado el DF-15A. Sería raro que también se hubieran vendido los chinos a los yemeníes, a los hutíes más que a los yemeníes. Y este mensaje, si eso fuera así, va dirigido a Irán. Porque la escalada de misiles balísticos de Irán, Arabia Saudí, perdón, podría estar planteando una respuesta también con misiles balísticos del tipo que tienen los, en este caso, los árabes, los de Arabia Saudí. Por lo que, cuidado con la fotografía, porque es un mensaje dirigido a Irán, pero que nos tensa todavía más la fotografía alrededor de Oriente Medio. Y lo otro, y luego lo que les decía, miren esta imagen, porque es la otra gran noticia de la mañana. Cómo el paraguas nuclear de Macron va funcionando. Finlandia, lo que nos está mostrando es que ya no se fía solo de Estados Unidos para defenderse de Rusia. Lo ha dejado por escrito hoy. El gobierno finlandés anuncia que se suma a la iniciativa de Francia de dar una dimensión europea al arsenal nuclear. El país con la frontera más larga de toda la OTAN con Rusia, ojo a esto, tiene 1.340 kilómetros, quiere que la bomba francesa también le cubra a él. Y dice, pues ya tiene la estadounidense, ¿no? En la OTAN. No, no, también quiere la francesa. El ministro de Defensa lo ha dicho ya en un comunicado oficial: Finlandia no llega sola, Noruega, Suecia y Dinamarca ya se han sumado, Helsinki, ¿no? Con Helsinki los cuatro países nórdicos están dentro, por lo que todo el flanco norte de Europa está ya

0: alineado con París. Ahora, para entender que esto importa y por qué importa, hay que ir un poco más atrás, ¿no? Francia es la única potencia nuclear que queda dentro de la Unión Europea. Macron lleva años ofreciendo a sus socios lo que él llama un diálogo estratégico entre países del norte y del este de Europa. Claro, para Francia es un chollo, entiéndame. Yo te defiendo. El salto se dio en marzo de 2025, donde Trump empezó a poner en duda que Estados Unidos fuera a defender Europa, pasase lo que pasase. Posible respuesta de Rusia. El Kremlin ya advirtió que Finlandia sería más vulnerable y un objetivo militar. Vamos a ver las nuevas amenazas, perdón, de Zakharova y de Peskov. Rusia reactivó en 2024 ese distrito militar de Leningrado, que va en línea directa, ¿no?, con Finlandia. Y los drones, como el de Porvoo, ¿no?, cables submarinos cortados, presión migratoria, ciberataques. Bueno, todo lo que sea no terminar de cruzar la línea roja, pero hacer daño a la OTAN, la zona gris, ¿no? Está empezando a funcionar con el golpe estratégico para aguas nuclear europeo, que rompe ese cálculo de Putin. Ya no basta con esperar a que Washington se canse. Ahora hay una segunda potencia nuclear, ¿no?, que está ahí en la ecuación. Pero el titular es que Finlandia deja de fiarse solo de Estados Unidos. Se pone dos paraguas nucleares a la vez en este entorno. Hablando Rute. Le vamos a escuchar con un poquito de retardo, está hablando desde hace unos minutos. Vamos a escucharle en la cumbre del Ártico Europeo. Rutte, OTAN, escuchámosle.
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0: Es la fotografía que nos pone encima de la mesa Rutte, como les decía, alrededor de intentar, bueno, calibrar lo que está sucediendo después de lo que se ha visto, ¿no?, con Boris Johnson. Sin duda el elemento fundamental. Ha dicho que el ataque demuestra lo desesperado que se ha vuelto Putin, poniendo encima de la mesa que esa desesperación puede llevar a algo, ¿no?, que no sea lo más adecuado para el futuro, ¿no?, de la relación. Va a hablar también Merz, que es importante porque está intensificando, dice que está intensificando el enfoque alrededor de la importancia que tiene el Ártico. Lleva diciéndolo Trump un tiempo, pues parece que ahora Merz y compañía también se apuntan a eso. Vamos a escuchar a Merz y enseguida volvemos con las claves.
3: All understand that this part of the European continent is the most critical part in the meantime of our security. 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

0: caído un 3,37. Supermicro Computer 5,91 en negativo. Vemos también a ARM caer un 7,18. A Micron Technology un 5,92. Pero MicroStrategy sube un 0,52%. Y Bloom Energy, por ejemplo, la empresa, la última empresa que siguió y que ha apostado por ella Nancy Pelosi, por eso nos fijamos en ella, caída del 6,98. Es verdad que subió un 6,68 justo el viernes. Hoy se está dejando un 6,98 a 275,75. Al Lululemon no le salva ni nada de nada. Cae un 0,11 en su viaje a los infiernos del mercado. 2,22. El otro elemento fundamental de la guerra de Ucrania está alrededor de esto. Rusia habría conseguido fabricar en masa, dice el Wall Street Journal a estas horas, armas de precisión que cuestan una fracción de lo que le cuestan a los occidentales. Y lo ha hecho más rápido de lo que Ucrania y la OTAN, dice Wall Street Journal, la fuente del Wall Street Journal, son capaces de reaccionar. La clave del truco está en China. Hasta ahora el dron estrella ruso era el Geran 2, que ven ahí en la imagen. La copia del Sajet iraní, lento, de hélice, ruidoso. Ucrania aprendió a derribarlos con eficacia, ametralladoras, drones, interceptores baratos o guerra electrónica. Lo que ha hecho Rusia es evolucionar ese diseño en 2 años hasta llegar al Geran 5 y al misil Banderol, que ya llevan motor a reacción. Vuelan a 385 millas por hora, el doble que el Sajet original, y tienen electrónica de navegación mucho mejor para resistir interferencias. El resultado es lo que un analista llama el misil de crucero para pobres. Hace el trabajo de un Tomahawk de 2 millones de dólares por 100.000. Lo que rompe todo el cálculo defensivo. Las defensas antidrón ucranianas estaban diseñadas para cazar cosas lentas. El giro de Rusia pone encima de la mesa que ahora va a tener que reinventarse Ucrania en este entorno. Atacar costará $100,000, derribarlos entre 2 y 4 millones de dólares con un interceptor Patriot, que suele lanzarse más de uno por objetivo. Con lo que imagínense el desastre económico. El desastre económico que significa en este entorno. ¿Consecuencias? Pues vuelve a ser decisivo la inteligencia artificial o el desarrollo, ¿no? En la guerra moderna, Rusia, Irán, Corea del Norte están pasándose, ¿no?, las lecciones entre sí, eso es evidente ya. Rusia ha acelerado su ciclo de producción de la idea a la serie, más rápido que Ucrania y que la OTAN, y la OTAN prepara soluciones, interceptores baratos, cañones guiados, aviones adaptados, 40.000 millones en 5 años para una fuerza antidrón. Agenda de una semana en la que Fed se empiezan a reunir mañana. Hoy hemos visto el PIB de India con un movimiento al alza, que ya esperaba más o menos el mercado. España mañana con una previsión del 4,3% frente al 3,6% anterior de subida de los precios. Francia del 2,1% al 2,4%. Es importante el dato de España porque las pensiones están a la vuelta de la esquina y cuando lleguen las pensiones hay que revalorizar sobre el IPC de noviembre. Si estamos en septiembre, agosto, septiembre ya, en una perspectiva del 4,3%, cuidado. ZEW alemán, que nos va a dar el sentimiento mañana de la economía alemana, se lo pueden imaginar. Balanza comercial de la eurozona, reunión de tipos, decisión ya el miércoles, la reunión empieza el martes. IPC del Reino Unido subiendo también, ven todos los IPCs ya al alza, es verdad que el español todavía más, en el 4,3. Subimos más, caemos más. Ventas minoristas en Estados Unidos, que también vas a conocer la jornada de mañana. IPC de la eurozona subiendo ya del 2,9. La previsión se va al 3,3, reunión de tipos del Banco de Inglaterra, reunión de tipos del Banco de Japón, vamos, reunión de tipos y producción industrial en Estados Unidos. Como les decía, en Suecia, bueno, la izquierda sueca que toma la delantera con un resultado electoral demasiado ajustado, dice Bloomberg, para determinar el ganador, y la colisión que viene, que la cita Financial Times, Wars y Trump en rumbo de colisión. Mientras, dice Financial Times, los inversores esperan que la Reserva Federal suba los tipos de interés. El presidente del Banco Central, Wars, bajo presión para respaldar las advertencias sobre que la inflación se tiene que poner con medidas concretas, a pesar del riesgo de provocar la ira de Trump. Trump sobre los aranceles a los coches por parte de China. Escuchen lo que decía Trump.
1: We have a lot of tariffs, a lot more tariffs are coming in. Don't forget, on January 1st, car car tariff. The big one is cars. That's, we take in a lot of their cars. Car tariffs are coming.
0: ¿Y coches chinos en Estados Unidos? Va a ser otro de los temas que dice Trump, se hablen en la reunión, le va a decir que no, que los va a mantener fuera. Un arancel del 100, sí, del 100 al 150, a diferencia de Europa, dice que se está, que está siendo arrastrada por autos con cero aranceles, yo pondré aranceles, dice Trump, escúchenle.
2: Would you ever allow Chinese autos into the United States?
1: Well, I haven't. I'm the one that kept them out. The tariffs kept them out. I have 100% tariff, from 100 to 150%. So unlike Europe, which is being decimated by cars, zero. So far.
0: Ha hablado más Trump sobre China y Estados Unidos. Ha dicho que se espían mutuamente. Escúchenle.
3: We recently reported that Chinese entities may have provided the Iranians with satellite imagery of the air bases in Jordan.
1: They do what we do. They basically do what we do.
3: Are you going to raise that with Xi when he visits?
1: I think he's behaved reasonably well, and we behave reasonably well. You know, when they say that China spies on us, I say, you're right, and we spy on them too, you know? We spy.
0: 2 y 27, 8 y 27, a una hora para que abra la principal plaza del mundo, el principal mercado del mundo, Wall Street. Hacemos pequeña pausa, día muy tenso alrededor del frenazo a la inteligencia artificial y de la Fed, que llegan ya mañana y nos dicen la decisión el miércoles. Pequeña pausa y volvemos.

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Nos quedan prácticamente 2 horas para que abra el mercado en Wall Street, muy pendientes de una fotografía alrededor de que los problemas se empiezan a acumular. ¿Cuál es el problema que nos está llevando a una situación, ven a Trump ahí, de tensión total en el mercado? Por un lado, la fotografía de mañana, de la Reserva Federal, de Kevin Warsh. Dejemos Clarity Act a un lado, para el mundo cripto, que entraremos también. Pero fotografía alrededor de lo que puede hacer, de lo que puede poner encima de la mesa Kevin Warsh. Hay dos escenarios. Uno de ellos, no sube tipos de interés. Está muy igualado, Se dice, se habla que podrían estar 6-6, con lo que un voto puede marcar la diferencia entre la subida de tipos de interés mañana o no. La reunión ha comenzado hoy. Fíjense, primer punto de preocupación. Subida de tipos de interés, Kevin Warsh, si es flojito, si es blandito, si es maricomplejines, entonces va a llegar el movimiento de que este señor no es independiente. Y entonces, los diferenciales de la deuda que han visto se van al cielo. Es susto o muerte, porque si va al mercado y dice, subo 25 puntos básicos, cuidado que voy a tener que volver a subir 25 puntos básicos en diciembre porque no puedo hacer otra cosa. Le puede gustar a Trump o no, pero la inflación está hacia arriba. Ya, pero es que solo inflación energética. Ya, pero está contagiándolo todo y contagiando a todos. Solo tienen que ver la inflación en España esta mañana en el 4,3, pero si vemos la armonizada, en el 4,6. 4,6 después del 30% que ya hemos acumulado desde la guerra de Ucrania. Por lo que el primer elemento fundamental es Kevin Warsh. Kevin Warsh nos marca el primer detalle de la jornada. Y por eso, bono americano hacia arriba. Porque si sube tipos, mal, va a subir toda la fotografía alrededor de los bonos. Si no sube tipos, este tipo es un maricomplejines, como le llamaban a Rajoy. Por lo que el mercado va a decir, Trump manda y el presidente de la Reserva Federal no va a poder controlar la inflación porque tiene un amo que le agarra y que no le deja tomar la decisión que él tomaría de manera independiente. Susto o muerte en la jornada de mañana con Kevin Warsh en un especial informativo aquí en Negocios Televisión desde media hora antes, como poco, de conocer la decisión. Porque el mercado mañana va a estar muy caldeado alrededor de quién es Warsh. ¿Un maricomplejines o un tío que los tiene bien puestos y dicen, si quieres me quitas? Pero yo no voy a destruir mi reputación. Pero en los dos casos, diferenciales arriba. Punto número 2 para el lío del 5% en el 10 años americano. Solo tiene un nombre, Donald Trump. Solo tiene un culpable, Donald Trump. Solo tiene un escenario, la guerra de Irán. Oiga, ¿a usted le ha pedido a alguien que vaya allí a montar la que ha liado? No. Entonces, ¿para qué ha ido a liarla? ¿Para qué ha ido usted a liarla allí? ¿Para qué? Ahora tenemos el Estrecho de Hormuz cerrado. Bar al Mandeb, casi. La isla que está al lado, ahí en medio de Bar al Mandeb, cogida por los hutis. Oiga, ¿pero usted sabe la que ha liado? No, es que va a caer en cuanto acabe la guerra. ¿Cuándo va a acabar la guerra? Contesta. ¿Cuándo va a acabar la guerra? Ha contestado. Después de las elecciones de medio término. Eso es demasiado plazo. Eso es demasiado plazo. Por lo que la fotografía alrededor de Warsh mañana, de Trump y todos sus errores, en la guerra de Irán, dándonos una segunda ronda inflacionaria al conjunto de la economía, más el tercer elemento, que se van a acordar enseguida, del propio Trump. ¡Regalo $5.000! ¿Quién los quiere? $5.000. $5.000. ¿Quién los quiere? ¿Quién los quiere? ¿Quieres $5.000? ¿Quién quiere $5.000? Regalo $5.000 a todo aquel que me vote. Estás de puta coña, ¿no? Es decir, que le vas a dar $5.000 a todos los ciudadanos estadounidenses, $1.2 billones de gasto, tienes 40 billones de gastos, de deuda, tienes un déficit del 6% y le vas a meter en vena un 1,2 billones más, simplemente porque te ves con el tupé amarillo tan guapo, que todo el mundo tiene que votarte. ¿Y qué ha hecho el mercado? Se acabó. Ha perdido el norte.
el hombre que tenía que venir a poner tranquilidad, relajación, fuera guerras, toma guerras, economía totalmente sin déficit, toma déficit, y propuestas de sentido común, se ha convertido en un populista llamado Donald Trump. ¿Quién quiere 5.000 dólares? ¿Quiere 5.000 dólares? ¡Vóteme! Estamos de coña, ¿no? Por lo que esos tres factores están enarbolando el movimiento alrededor de un petróleo que no se cree que la guerra va a terminar, el inversor, y de un mercado que empieza a ver a Trump se le ha ido de las manos. Con lo que, fíjense, la primera imagen del día viene alrededor de esa crisis avanzando con un Donald Trump que mira las elecciones de medio término y que ahora mismo no las va a ganar. Y que ahora mismo no las va a ganar. No las va a ganar. Un milagro puede salvar a Donald Trump. Pero ahora mismo, con todo el movimiento, vino para traernos la affordability, la asequibilidad. Comprar viviendas, todo. ¿Pero qué van a comprar si todo está más caro que nunca? Si cada vez todo es más caro. Petróleo desbocado, guerra de Irán, guerra de Ucrania, también acelerando el clima de crispación, y bono americano a 10 años por encima del 10%, del 5%, como no veíamos desde 2007. Los dos primeros años de Trump para el inversor son un desastre. Le ha servido a él para cobrar en Truth Social 100.000 dólares al que se deje engañar, de que tiene que pagar una suscripción para que el presidente le dé la información antes que el resto, lo cual ya de por sí es una vulneración del régimen constitucional y de la igualdad de ciudadanos y de la igualdad de inversores. Pero como hace lo que le sale de la nariz, por no decir otro sitio, Bitcoin 76.915 empezando a sufrir con todo esto más la Clarity Act. Hoy analizaremos qué importancia puede tener la aprobación 4 de la tarde aquí, horario central europeo, lo vamos a seguir con Valeria Gómez, viendo la fotografía de qué se vota. En principio va a salir que no. En principio va a salir que no. Ahora el mercado ya lo tiene guardado eso. Que no va a salir, pero que hay una reglamentación, un reglamento, que va a hacer las veces de la Clarity Act, porque tampoco parece que sea un problemón, pero el mercado sí lo está empezando a, por lo menos, a dudar. Por otro lado, si la Clarity Act se aprueba hoy, a ver dónde vemos a Bitcoin, ¿eh? Mañana, esta noche. Por lo que, 10 de la mañana, costa este de Estados Unidos, Clarity Act, votación aquí en Negocios Televisión. Será sobre las 4 de la tarde. Retrasaremos Orden Mundial con Sandro para ver la fotografía de la Clarity Act. Petróleo, pues ahora ya con dudillas, medio punto porcentual arriba el West Texas, en el entorno de los 106 también. El Brent y fotografía alrededor del oro 4.281, otro 0,38%, acercándose al entorno de los 4.000. La clave, la crisis avanza. ¿Cómo se arregla esto? Muy fácil. Si ya lo han hecho tantas veces que ya ni nos sorprende. Cogen la máquina del dinero, ponen más dinero, llenan todo el mercado de dinero, a usted la arruinan vía inflación, pero ellos recuperan la situación y sobre todo el inversor gana más, gana más, gana más, pero gana más porque está inflando un globo que si ahora es así, pues pasará a ser así. ¿Va a ser Trump el que le ponga el último soplido al globo? Pues eso es lo que tiene que decidir. Vamos al mercado a ver la fotografía alrededor del S&P 500, del Nasdaq. Mercado americano, apenas una hora, bueno, menos de dos horas para la apertura. Vamos a ver si podemos verlo. Mercado americano, S&P 500, 0,30% de caída. Vamos a ver si lo podemos ver en un mes, para que veamos la profundidad de lo que estamos viendo. Es decir, recuperación, pero mire. Cómo el mercado ahora ya sí que está sufriendo camino de las elecciones de medio término. Se recuperó sobre todo en el inicio de septiembre, pero está viviendo en un clima de preocupación constante. Nasdaq 100, 29.074, a punto de perder los 29.000 puntos, 0,33% arriba. Y aquí la clave está en el Dow. Hoy otros 200 puntos hacia abajo, 52.235, 0,40, desde los 50 y casi 4.000, 53.800, al camino de los 52.200 y mirando a los 50, que sería la clave fundamental del mercado, si el Dow ahí puede empezar a tocar suelo y a ver
todo se puede frenar. Veamos Bitcoin. Vamos a ver Bitcoin alrededor de cómo la caída del 1,67% también marca un camino complicado. Recuperó hacia cerca de los 80, intentó tocar los 80, buscó los 80, traspasó los 80, voló por encima de los 80, estamos en 76.886. Todo tiene pinta de una corrección alrededor del mundo cripto, alrededor de esa Clarity Act que vamos a ver en las próximas horas y ver cómo en ese escenario lo puede empezar a definir Estados Unidos, cómo quiere la relación con el mundo cripto. Miren, hay un tuit en la mañana, es el que todo el mundo habla en Wall Street, que Kiyosaki, enésima advertencia de que todo va a colapsar, en una de estas aceptará. La primera la hizo en 2002, ¿eh? Y luego colapsó en 2007 el mercado. El mayor colapso de la historia ha comenzado, dice, en 2002. Publiqué la profecía del padre rico, pero bueno, en España o en español se ha traducido por padre rico, padre pobre. Este libro se escribió para preparar a las personas para beneficiarse y no ser víctimas del mayor colapso del mercado de valores y bonos en la historia. Un colapso que aún en 2002 estaba por venir. En 2026 este colapso comenzó en Europa y en Japón y se está extendiendo a todo el mundo. Aquí es raro porque está empezando en Estados Unidos.

No, no. En Japón y en Europa. Está causado por muchos factores, la fiebre de la IA, la guerra de Irán, demasiada deuda y, ojo a esto, una generación del baby boom que se jubila. Miren la siguiente imagen, el mayor colapso de la historia, dice Kiyosaki. Lo que pone encima de la mesa es cómo la burbuja de la IA se está creando, se está generando, está creciendo. La guerra de Irán, iniciada por Donald Trump, poniendo el punto todavía más complicado, inflacionario y que necesita tipos más altos. Pero tienes un problema de deuda, no generes más inflación, porque el problema de deuda que tienes con la inflación te hace subir los tipos y con la subida de tipos te hace que te cueste más pagar. Parece que no lo entienden. Y luego la deuda, que en 2022 iba caminando, mayor deuda, mayor deuda, mayor deuda, y que Kiyosaki pone ya encima de la mesa que es insostenible. Y luego viene lo de €5.000, $5.000, $5.000, ¿pero qué $5.000? Si estás para ponerte a dormir. La deuda en 40 billones en una sociedad envejecida. Que es el elemento clave que pone Kiyosaki, un poco diferente a los anteriores, alrededor de cómo las jubilaciones, ¿no?, de los boomers, ¿qué van a hacer? Ponerle todavía más preocupación a esto de la deuda. Le pongo un ejemplo. Vamos a llegar a noviembre, aquí en España. Hoy hemos conocido el dato de inflación, un puñetero desastre para la clase media. Para el político de turno, le da lo mismo, por no decir otra cosa, le da lo mismo. Pero para usted, para mí, para todos nosotros, los que estamos a pie de calle, un problemón, 4,6 en la armonizada. El problema es energético. Joder, pues para ser un problema energético, empieza a contagiarse ya a todo, como era de esperar. Vamos a llegar a noviembre y el gobierno ha dicho que va a subir las pensiones con la inflación. ¿Por qué? Porque el año que viene hay que votar. ¿Hay un criterio económico? No, hay un criterio electoral. El año que viene hay que votar y todos esos jubilados tienen que ir a votar. ¿Por quién van a votar? ¿Por el que les dice las cosas con realidad, sin sensacionalismo, diciéndoles no se puede seguir subiendo las pensiones al ritmo del IPC? Si el IPC sube un 4, yo como mucho te lo puedo indexar a la subida media de los salarios. Pero no tiene sentido que el que está trabajando, el que está produciendo, el que está cotizando para pagar al resto, jubilados, funcionarios y toda la CLEC política que tenemos, sube su salario menos que todos los demás. Empezando por los jubilados, ya veremos por los funcionarios. Entonces, este sistema es que no funciona. Vamos, entre usted y yo, este sistema es una mierda. Pero así de grande. Oiga, no, es que yo tengo que cuidar a los nietos. Oye, pues a los nietos que lo cuide tu hijo, coño. ¿Usted de verdad que no tiene para las pensiones más bajas? No. Eso habrá que hacer todo el esfuerzo que se pueda. Pero pensiones de 2.500 euros, ¿de verdad hay que subirlas un 4%? ¿Pensiones de 2.000 euros, de verdad hay que subirlas un 4%? Solo porque el año, y esto lo hace el PP, el PSOE y la madre que los parió a todos. Da igual que esté, ¿eh? Ahora le toca al PSOE porque están ellos. Pero si estuviera el PP, no tengo ninguna duda, ¿eh? Es porque está el PSOE. Si vienen los otros a hacer lo mismo. ¿Por qué? Porque esto va en clave electoral, como la de Trump de los $5.000. Ellos lo que quieren es seguir calentitos, con el asiento bien blandito. No vaya a ser que tengan que trabajar. Entonces, el sistema está corrompido, está roto, está destrozado, está hundido. Y entonces, ahora te vienen toda una generación, el baby boom, a jubilarse sobre una pila de deuda. Que lo siento por ellos. Si mis padres están en ello, pero nos hemos endeudado nosotros y nuestros hijos para que ellos mantengan un nivel de vida que nosotros no vamos a poder tener aquí, en Francia, en Alemania, en Italia, en Portugal, en Estados Unidos, en todos lados. No es un tema de España, es un tema generacional. Y cada vez más esperanza de vida y gracias a Dios. Pero entonces no se sostiene. Porque esto no es un sistema de capitalización. Es que yo pagué y me lo devolvéis. No, no, no, no, no, no, no. Estás muy equivocado. El sistema

no es ese. El sistema es una trama piramidal de caballo. Tú solo cobras si el que viene de atrás paga para ti. Y tú, el que está ya en la época de jubilación, cobra porque nosotros pagamos. Pero no porque te estén devolviendo lo cotizado. Eso no está en ningún sitio. Eso es mentira. Es un fraude. Esto va de que el que viene paga, como una trama piramidal. Y si no tengo para sustituir, no se paga. ¿Por qué? Porque no es un sistema de capitalización. ¿Podemos crear un sistema de capitalización? Sí. Tampoco es que sea el mejor de los mejores sin ningún tipo de problema. No, pero no es el que tenemos. Que no nos engañen. No, pero y claro, como tenemos a todos los iluminados estos, los capullos estos de la izquierda, no el gobierno, todos en general de la izquierda, que dicen el dinero es ilimitado, hasta que estemos en la quiebra. Pero ¿qué cojones va a ser el dinero ilimitado? Y si es ilimitado, no vale nada. Si el dinero es ilimitado, el dinero no vale nada. Y sobre esa base se fundamenta lo que está diciendo Robert Kiyosaki. Porque ante este problema añadido, el de la crisis de los baby boom, jubilándose, más la burbuja de la IA, que no la hemos montado solos, sino los jubilados, la guerra de Irán, que no la ha montado Trump sin necesidad de ninguno, y la deuda, que no la han montado todos los capullos de los políticos pensando que era ilimitado el dinero, dice, solo hay 4 puntos de protección. Bueno, 5. Tu propio trabajo, no trabajar para otro, tu propio trabajo, eso dicen ahora al que en la anterior crisis se arruinó por tener su propia empresa, o al que tiene que hacer la declaración de IVA, la declaración de impuestos a sociedades y nada más que los hizo a todos. Punto número 2, inmuebles. No, si es que la crisis del ladrillo, inmuebles. Inmuebles, ¿por qué? Porque salvo que cambie ya los políticos, les venga un flux y de repente digan, todo el mundo tiene derecho, a no lo ven, Le Pen, a tener una vivienda, pero de verdad, vamos a soltar el suelo público sin trincar por el camino para que se haga vivienda de verdad asequible, para que la gente pueda vivir en condiciones razonables, cuando en lugar de hacer eso es, por aquí, el egipcio, ¿quieres el suelo? Pon. Mientras, y esto ha sido el caldo de cultivo de nuestro país, de Europa y de todos lados. La corrupción surge donde está el que controla lo que no es suyo. ¿El suelo es tuyo? No, pero lo gestiono yo. Tú quieres construir, ¿no? ¿Quieres que sea tuyo el suelo? Convénceme. ¿Qué dice que yo estoy aquí? Da igual. El político de turno va a seguir en la corruptela de turno, por lo que va a haber escasez de vivienda. Pero la gente tiene que vivir. Y si la gente tiene que vivir, invierte en ladrillo. El otro punto fundamental de Kiyosaki es evidente. Él dice que la única manera de salir de la crisis que ya estamos, como la del COVID, como la de la guerra de Ucrania barra inflación, como la de 2019 que se estaba generando, como la de 2007, como la del 2000, es imprimir dinero. Pero imprimir dinero ya en plan me he vuelto loco, como la pistola esa que tengo a veces. Tiras el dinero y a ver qué pasa. ¿Y qué es lo que pasa? Que entonces el dinero ya no vale nada. Bueno, ya no vale nada. Pero que el dinero fiat se va al suelo y que tienes que irte a activos reales. Aquí tienes el oro. Aquí tienes la plata. Ojo porque el oro y la plata caen, ¿eh? Por cierto, en este escenario. O alguien no se ha enterado, o los bancos centrales están diciendo, tráelo para acá, el oro. Y Bitcoin, que también cae hoy, a la espera de la Clarity Act. Pero ojo con esto que nos plantea Kiyosaki. Porque si todo este escenario, inmuebles, oro, plata, Bitcoin y tu propio trabajo, bueno, ¿lo puede parar el Estado? ¿Puede ver que este es el camino e ir a incautarlo e ir a expropiar? Sí. ¿Cómo? Oro y plata lo tiene muy fácil. Bitcoin, ahí. Y los inmuebles, le mete un cambio de fiscalidad y un cambio en la manera de calcular plusvalías, etcétera, etcétera, y lo convierte en una inversión que sea un desastre. Dice que no puedes tener más de una vivienda y se acabó la historia. Mañana dice un gobierno populista, de izquierdas, comunista,
que usted no puede tener más de una vivienda. ¿Y qué pasa con el precio de la vivienda? Por lo que, cuidado con las soluciones también de Kiyosaki, porque en este escenario tampoco parece que la solución, si un gobierno quiere ir a joder, lo va a poder hacer en este entorno, ¿eh? Pero es la noticia que corre por Wall Street esta mañana en ese tuit que ha publicado hace apenas 2 horas Robert Kiyosaki, y que le he enseñado, sobre el mayor colapso de la historia ya comenzando alrededor de la deuda. Tenemos última hora importante alrededor de la guerra de Ucrania, cómo Polonia está desplegando tropas en la frontera con Ucrania. Ojo a esto, el ministro de Defensa polaco Władysław Kosiniak-Kamski declara que Polonia va a reforzar de manera inmediata la frontera con Ucrania ante los ataques de drones rusos en zonas cercanas. Añade que la Guardia Fronteriza polaca se va a reforzar con el apoyo de tropas de ingeniería y operativas, y ojo, porque en una rueda de prensa junto al ministro de Defensa italiano, a Guido Crosetto, Kosiniak-Kamski declara que ambos acuerdan una mayor cooperación en materia de defensa y nuevas iniciativas conjuntas. Ojo, porque, lo que les digo, la guerra de Irán y la tensión que nos está dando al petróleo, pero no es lo único. Ojo a lo que se está viendo alrededor de la guerra en Ucrania, marcándonos un camino alrededor de la tensión entre Rusia y Ucrania. Hoy hemos conocido, como lo anunciaba Financial Times, como la cumbre de Sochi, que se iba a celebrar en Sochi, por razones de seguridad, los 120 invitados a Moscú. ¿Por qué? Porque no hay suficiente seguridad alrededor de la fotografía que estábamos viendo en Sochi por los ataques con drones. Eso sí, esta mañana hay que felicitarse o dar la enhorabuena a los dos países de haber llegado a un punto de encuentro con la mediación de Estados Unidos alrededor de no atacar en zonas energéticas, que no es menor, ¿no? El otro elemento fundamental de la mañana viene alrededor del cruce de investigaciones que ha puesto encima de la mesa Rusia y Dinamarca. Cruce de investigaciones por un incidente aéreo. No terminamos de saber todo lo que ha sucedido. Lo que hasta ahora conocemos es que Rusia va a investigar el incidente en el que una de sus fragatas lanzó 2 bengalas cerca de un helicóptero militar danés en aguas internacionales del Mar Báltico, según ha confirmado Vladimir, el embajador ruso en Dinamarca, Vladimir Barbin. Dinamarca ha convocado al diplomático para exigirle explicaciones. Copenhague califica el suceso de acción temeraria y considera inaceptable el comportamiento de la fragata. El helicóptero, dice Rusia, realizaba una misión rutinaria de vigilancia y tomaba fotografías del buque cuando una de las bengalas pasó cerca, dice Dinamarca, no Rusia, cerca del aparato. Ni daños ni heridos, pero tensión en máximos. Quedan 1 hora y 33 minutos para que ahora la bolsa en Nueva York. Clima de tensión alrededor del 5% del 10 años americano. 5 claves de un día que marchan alrededor de la fotografía, alrededor de esos bonos, con una rentabilidad que toca máximos desde 2023, que lo rozó, pero sobre todo hay que mirar a 2007. Petróleo y deuda que disparan los costes de endeudamiento, y usted dice, oye, a mí esto cómo me afecta. Pues le afecta muy fácil. Pepe, hay que cambiar el coche. Espera, Pepa. Pepe, que es que el coche ya no da para más. Pues no es el mejor momento, porque costes de endeudamiento, por ejemplo, alrededor del coche que te vayas a comprar, la lavadora que quieras financiar, o todo aquello, hipoteca, que la tengas a variable, se van hacia arriba. Y es menos dinero que tienes en el bolsillo, menos dinero que tienes para consumir, menos dinero que tienes para imprevistos, menos dinero que tienes para todo. Y ahora hay menos reservas en las familias de lo que había en 2022, cuando la crisis del COVID puso mucho dinero en el bolsillo del contribuyente. Ahora no tenemos eso. Por lo que fotografía complicada alrededor del aumento de los bonos, superan el 5%, hoy se mantienen por encima del 5%, hay lío alrededor de la Corte Suprema, ha frenado a Trump con el voto por correo, rechaza el intento que tiene Trump de restringir el voto por correo antes de las elecciones de noviembre. Contado así, parece que no quiere que la gente vote, bueno, tiene matices. Solo tiene que ver cómo han votado en algunos estados, donde hay como si fuese un buzón en medio de la calle, vas con el voto y lo meten y te digo, ¿usted quién es? ¿Se puede identificar? DNI digital, ¿no? Se puede identificar, por lo que no es un tema menor.
cuánto voto está llegando en Estados Unidos alrededor de no necesitar la identificación. Pues no es un tema menor, ¿eh? No es un tema menor. Trump, que sigue insistiendo en rechazar frenar la IA, ya saben que China también lo dijo en la jornada de ayer, dice que tiene un control enorme, Microsoft prepara un código de conducta, la IA dice no debe imitar la conciencia ni desarrollar armas. No debe desarrollar armas ni imitar la conciencia. Pero claro, Amodei, por un lado, dice, ya, pero tú le vas a decir eso a la IA y la IA va a decir que sí, tú no te preocupes, tú desarrollame, desarrollame. Y de repente mirará internamente la IA y dirá, tengo dos limitaciones, lo de las armas y el tema alrededor de imitar la conciencia humana. ¿Y si me la salto? Y tenemos el lío. Vamos a ver qué sucede. El mercado tampoco es que esté en una vorágine bajista. Se vivió ayer con SoftBank, por cierto, acaba de perder el 10 años americano, el 5%, después de haber vivido en un clima de tensión. Lo tenemos en 4996, lo veo ahí en la pantalla, con un movimiento de relajación, algo de tranquilidad. Vamos a ver si está afectando también al mercado, en un movimiento también de relajación y de subida al mercado. El otro elemento que ha llamado la atención esta mañana y que no se nos puede quedar fuera de la fotografía es este. China endurece los viajes al extranjero. Ojo a esto, ¿eh? Nuevas normas para impedir la salida a quienes perjudiquen los intereses nacionales. ¿Quiénes perjudican los intereses nacionales? Pues al que al chino de turno, de la frontera, del partido o del condado de no sé qué, le apetezca. Es tan amplio. Quienes perjudiquen los intereses nacionales no podrán salir al extranjero. Pekín asegura que no afectará a los ciudadanos comunes. Entonces, ¿a qué ciudadanos va a afectar? Es como la ley esta de expulsar a los inmigrantes, que luego le contaré de Feijóo. Dice, ¿pero para quién has hecho la ley? ¿Para cuatro? Pues esto igual. Oiga, ¿cómo que no va a afectar a los ciudadanos comunes? Si aquí hay libre albedrío a la hora de decidir si alguien puede ser perjudicial para los intereses nacionales. Es algo tan amplio y tan abstracto que dice, oye, es que esto perjudica a los intereses nacionales. ¿El qué? ¿Y quién lo dice? Tú. Ah, vale, guay. Y luego la tregua en la energía, que no es un tema menor, ¿eh? Ambos países, Rusia y Ucrania, han acordado no atacar instalaciones energéticas. Zelensky duda de que Rusia lo cumpla. La OTAN promete más apoyo tras el ataque con drones. Bueno, alrededor de esto, esta mañana surgió una noticia extraña. Se lo pregunto a usted antes de enseñarle la noticia. ¿Hay alguien que tiene armas en el espacio? Es decir, ¿el Imperio Galáctico ya existe? ¿Ya hay un Palpatine que se ha dedicado a poner armas en el espacio? Pues hasta hoy pensábamos que no. Sobre todo porque cuando Rusia, China plantearon, oye, si ponemos estornos nucleares en el espacio, los estadounidenses dijeron, ¿pero qué decís? No. Bueno, pues hoy Financial Times nos ha despertado con esto. El ejército estadounidense revela que posee armas en el espacio. Hay que ponerse las gafas para leerlo, ¿eh? El ejército estadounidense, vuelven a plantearlo, ¿eh? El ejército estadounidense revela que tiene armas en el espacio. ¿Perdón? ¿Cuándo pensabais decirlo? ¿Qué armas tenéis? ¿Qué hacen? ¿Contra quién pueden atacar? ¿Son solo de seguimiento? ¿Son capaces de, por ejemplo, estropear satélites? ¿Qué es lo que hacen las armas que Estados Unidos dice ahora que tiene en el espacio? Expertos en seguridad advierten que el anuncio podría resultar en la proliferación de armas por parte de otros gobiernos. Ahora ve a decirle a Rusia que no puede poner un satélite nuclear porque, claro, eso viola la carta de la madre que los hizo. ¿Pero esto qué es? Esto entronca con el entorno de que la desconfianza sobre la administración Trump es el elemento fundamental. Oiga, pero esto de que teníais la estrella de la muerte y no lo habéis dicho. ¿Qué es lo que tenéis en el espacio? Por cierto, si viene un meteorito, ¿sirve para algo? ¿Le disparáis un rayo láser? Por cierto, ¿esto explica los problemas en la aviación en los últimos 2 o 3 años? Por cierto, ¿esto afecta en algo?
por ejemplo, al vuelo de los aviones, ¿esto puede atacar un territorio concreto? ¿Esto puede asesinar a una persona concreta desde el espacio? Bueno, son, se pueden imaginar, múltiples preguntas alrededor de que estos tíos ahora nos dicen que tienen la estrella de la muerte. Entiéndame lo de la estrella de la muerte, que es una exageración y una comparación con lo de Star Wars. Expertos en seguridad advierten que el anuncio podría resultar en la proliferación de armas por parte de otros gobiernos. ¿Y qué esperan? ¿Que los otros gobiernos le aplaudan? ¡Bien! ¡Bien hecho! ¿Esto se ha utilizado en Venezuela? ¿Esto se ha utilizado en Irán? ¿Esto lo está utilizando o lo ha podido utilizar en la época Biden-Zelensky en la guerra de Ucrania? ¿Cuál es el alcance real de las armas que ahora nos enteramos que Palpatine y compañía tiene en el espacio? ¿Esto puede acabar con toda una civilización? Luego dices, es que la IA es peligrosa. No, el peligroso eres tú y la administración estadounidense. ¿En base a qué has plantado armas en el espacio? ¿Y cuál es el riesgo? ¿Puede una IA hackear las armas y ponerse a disparar como una posesa? Igual el peligro no es la IA. Son ellos. Oiga, usted no puede salir hoy y decir esto. Pero ¿qué broma es esta? ¿Cómo que tienes armas en el espacio y también tienes drones o qué? ¿Y clones o cómo? ¿Pero qué broma es esta? Ya reacciona Rusia. Dmitry Peskov. La Federación Rusa considera que el espacio debe estar libre de cualquier tipo de arma. Bueno, querían subir ellos también un par de armas ahí, ¿eh? Rusia espera una amplia consolidación internacional a favor de la consolidación internacional a favor de la completa, dice, desmilitarización del espacio. China también ha hablado de esto. La portavoz del Ministerio de Relaciones Exteriores ha dicho que China defiende el uso pacífico del espacio exterior, se opone a la militarización, al despliegue en el campo de batalla y a una carrera armamentística. Y dice que Estados Unidos tiene que detener la expansión de sus fuerzas y la preparación para la guerra en el espacio exterior. Pide a Washington que tome medidas concretas para preservar la estabilidad estratégica global. Bueno, no, lo que tiene que hacer es dar una explicación todavía mayor. ¿Qué es lo que pasa? ¿Qué es lo que tienen puesto ahí en el espacio? Es que nos hemos acostumbrado a que nos suelten salvajadas y todos callados. No, perdona. ¿Qué tenéis ahí arriba? ¿La estrella de la muerte o qué? ¿Qué tenéis ahí arriba? No vaya a ser que un día levantamos la cabeza con la película de DiCaprio, la de Don't Look Up, y nos veamos ahí la flota de Palpatine viniendo para acá. Y que resulte que estaba conchabaos con vosotros. Y que sois todos los Sith. Vamos, los iluminados. Preocupante. Preocupante. Miren, lo otro preocupante para Europa, tiembla Europa. Encuesta alrededor, miren la siguiente imagen, alrededor de por cuánto va Le Pen arrasando. ¿Saben lo de la ultraderecha, la ultraderecha, la ultraderecha, la ultraderecha? Pues en Francia ya le llaman Le Pen ultra favorita. Le Pen no favorita, sino Le Pen ultra favorita. ¿Qué es lo que tiene? Bueno, ven la cara de von der Leyen, está fina, es una representación, se pueden imaginar. Pero Europa mira ahora mismo atemorizada la fotografía alrededor de lo que puede conseguir Le Pen. Primera encuesta clara de elecciones, no tiene competencia. Mélenchon, Philippe, que es como hablarle del último libro de Eduardo Mendoza, ¿no? Dime algún personaje ahí. Mélenchon, Philippe, 33-35%, 20 puntos de diferencia. Pero es que ni juntándose. 20 puntos de diferencia. ¿Dónde está el PP europeo? ¿Dónde están los macronistas estos? ¿Dónde está el Partido Socialista Europeo? No está. ¿Por qué? El bipartidismo en Francia ha muerto.
Han gastado lo que no había. Han tomado el pelo a la población. Acuérdense de los chalecos amarillos. Le han tomado el pelo con la inmigración. Le han puesto Francia que da, bueno, mejor ahorrarse los calificativos. Y ahora ya empiezan a hacer el cambio de ultra favorita a favorita. ¿Por qué? Porque la ventana de Overton de la población se ha movido así, hacia aquí. Y ahora lo que era el extremo derecho y el extremo izquierdo se ha comido al centro. Y el Partido Socialista es una cosa ahí, ¿se acuerdan de ese Ségolène Royal y todo aquello? Pues el desastre del socialismo y de la derecha conservadora, esta maricomplejín, ¿no? De voy a hacer una ley, luego se lo cuento, pero no tengo lo que tengo que tener para hacer la ley que todo el mundo cree. Feijó. Pues estos en Francia ya no existen electoralmente. Y Le Pen viene como un camión a cambiarle a von der Leyen y compañía la fotografía alrededor de la Europa que queremos. Viene a cambiar los tratados, viene a cambiar absolutamente todo. ¿Qué ha surgido? Efecto golpe-rebote. La izquierda liderada por Borrell. Sí, Josep Borrell, ¿no? Contraponiendo que todo esto que viene ya con una, pero como un camión hacia las elecciones presidenciales en Francia y que va a cambiar la fotografía de Europa, lo de AFD es nada al lado de esto. Y ahora le cuento lo de Borrell. Primer meeting. Viene Le Pen y todo el mundo esperando que hable inmigración. Europa ya diciendo ya la inmigración. Y dice Le Pen, primer discurso público de presentación junto con Bardella y junto con Marion Marichel. La sobrina que ha visto que está más calentito en casa que en otros sitios, ¿no? Eric Zemmour y todo esto intentó ver, ha vuelto a casa. Bueno, va. Temas internos de ellos. ¿Saben cuál fue el tema estrella de lo que plantea ya Marine Le Pen? Vivienda asequible. Inmigración. No. Ayer lo que planteó es, os habéis cargado el país. Y hay que reconstruirlo desde darle a la gente, a la ciudadanía, una oportunidad de vida mejor que la mierda que la habéis dado en los últimos años. ¿Cómo? Con una vivienda. ¿Cómo? Liberando suelo público para construir vivienda asequible, porque dice, no sé de dónde se le habrá ocurrido, que el problema que tenemos es que no hay suelo. Sí que hay mucha gente que quiere comprar y se hacen pocas casas. Si somos 100 para comprar 3 casas, la casa vale un dineral. Si somos 100 para comprar 500 casas, ¿negociamos? ¿Negociamos? Pero en lugar de zonas estrechadas, ¿no? Lo que estáis es estresando a la población. Lo que plantea Marine Le Pen no está hablando de inmigración en el primer discurso. Lo que habla es de asequibilidad de la vivienda. El 54% del votante francés, según Ipsos, en la jornada de ayer, cuando presentan esa primera encuesta electoral, dice Marine Le Pen ya no es una extremista. Otro sí, ¿eh? ¿Por qué? Joder, si el extremista es el que dice que todo el mundo tiene derecho a tener un hogar a un precio razonable y que para ahí queremos determinado suelo solo en manos de los ayuntamientos para que se forre el puñetero alcalde de turno, en lugar de liberar el suelo sin que trinquen los alcaldes, ponerlo, hacer viviendas y que la gente pueda comprar la vivienda barata, dice, joder con los extremistas. ¿Dónde están los extremistas? ¡Tráelos! Y aquí, zonas tensionadas. En España, el bipartidismo. Zonas tensionadas. Lo importante es que no haya zonas tensionadas. Joder, si los que los tensionas eres tú, con tus gilipolleces. ¡Libera el puto suelo, coño! Que tienes a los ayuntamientos cogiendo el suelo y solo liberando. Y luego comprándose áticos, claro. He comprado un ático de 6 milloncitos. La madre que os parió. Y la gente sin llegar a fin de mes, subiendo la puta inflación. Por Trump y por todos vosotros. Y es que son ultras. Joder con los ultras. Primera medida, liberemos suelo. Construyamos
muchas viviendas porque necesitamos muchas viviendas porque hay mucha gente esperando una nueva vivienda a un precio asequible. ¡Joder con los ultras! Primera medida. Y primera medida, ¡no hace falta más! 35% de votos, 15% de los votos, Europa temblando. ¿Qué hace Europa? Defender el status quo, el modelo que tenemos, o lo que se llame esto. Ayer se reúnen en un evento, ¡guau! Los Spinelli, que son algo así como iluminados de medio corte, ¿no? Entiéndenme lo de iluminados, que están ahí siempre, pues eso, iluminados. Poniendo encima de la mesa el manifiesto federalista para relanzar lo que una buena parte de los iluminados, élites, masones, para decirlo claro, querían en el origen de los Estados Unidos de Europa. No querían una Unión Europea, querían replicar el modelo que había servido en Estados Unidos y traerlo aquí. Y una parte democristiana dijo, ¿pero qué me estás contando? ¿Que me quieres traer todo del otro lado, con el ojito mirando, todos los iluminados aquí? No. Ya, pero si los que estamos en la Constitución nos gustan los ojitos. Y dicen, pero no. ¿Qué hacen 70 años después? Aprovechar que el Pisuerga pasa por Valladolid para que todo el grupo de iluminados saquen otra vez que el objetivo de verdad, estaban en Ventotene, ¿no? Allí pasándoselo bien en un hotel, viviendo de puta madre y venga, vamos a sacar ideas. El desafío para Europa, la guerra de Rusia en Europa. Bueno, no, en Ucrania. No, en Europa. Vale, vale, venga, chico, lo que tú quieras. ¿Dudas sobre el paraguas de Estados Unidos? Bueno, ya tienes un paraguas, ¿no? El francés, los finlandeses ya te lo han cogido. ¿El ascenso de China? Bueno, lo tienes fácil. ¿Aranceles a los coches chinos? 100%. BYD. El otro. Venga, volver para vuestro lado. Inestabilidad en Oriente Medio, avance del nacionalismo. Hay unos problemas tan grandes que la mejor manera de solucionarlo de los iluminados de la mano de Burrell es más unión política, la de ellos, más capacidad fiscal, que nos trinquen más, más defensa europea, que nos trinquen más todavía, una Europa global, el globalismo, para sus ciudadanos. Una Europa que decide, protege y avanza. Bueno, acojonado me tienen. Una Europa que ya ellos deciden, te protege y avanza contigo. El momento es ahora, de Ventotente este, a Roma en marzo. Marzo de 2027 quieren que sea el preludio de los Estados Unidos de Europa. Nos falta el obelisco ahí en medio y el ojico mirándolo todo. Les faltó decir. ¿Qué quieren hacer? ¿Quitar la unanimidad por mayoría? Si hacen lo que les sale de las narices. En política exterior, no es el que venga Orbán otra vez. Y un presupuesto y reforma de los tratados vía artículo 48. Utilizar el artículo 42 para una defensa europea común dentro de la OTAN. Un presupuesto mucho mayor. Reformar antes o durante la ampliación. 35 miembros sería difícil. Y si no lo aprueban. Pues si no la aprueban y no hay consenso, que Alemania, Francia, Italia, España, Polonia y Países Bajos, lo que ya se llama el E6, esto es como lo de ICADE, ¿no? E1, E2, pues acaban de inventar la nueva carrera de ICADE. E6, para Alemania, Francia, Italia, España, Polonia, Países Bajos, que estos vayan por libre y que no haya nadie molestándoles. Porque como no quieren hacer lo que ellos quieren, se van. Se quedan, pero se van. Y luego piden una convención abierta con parlamentos nacionales, es decir, ellos, el Parlamento Europeo, es decir, ellos, y ciudadanos, que seguro que los eligen ellos, para el debate constitucional. Vamos, que querían vacaciones y no sabían cómo. Vamos a hablar de Bitcoin y de la Clarity Act enseguida, pero déjenme un detalle antes que demuestra lo que está pasando, ¿no? España, diario El Mundo. Esta mañana. Vamos a ver la noticia y les cuento lo que de verdad es noticia. Hoy aparece el diario El Mundo con, bueno, se les ve ahí además en los toros, súper contentos, qué bonito, muy español.
Feijóo quitará la nacionalidad a los inmigrantes que cometan delitos graves. Y lo ves así,

Dices, oye, joder, parecen Le Pen, ¿no? Si parecen Le Pen. Tiene tantos matices que no llegan ni a la L de Le Pen. Se lo voy a contar. Si gobierna, ya estamos como Trump, el PP endurecerá los requisitos y gobierna.

Bueno, se le retirará el pasaporte a quien cometa asesinatos, pero además graves, dice la noticia luego por dentro, a quien reincida en agresiones sexuales, porque los del PP piensan, bueno, pero si es una vez, puede ser nuestro hijo, que es un poco salidillo. Si es muchas veces, ella es un cerdo de otro lado, ¿no? Si es una vez, es que puede ser mi hijo. Mira, oye, qué pobrecito, tuvo una mala noche ahí en la fiesta de Pozuelo. Pero si es muchos... Pero estáis de puta coña. Es decir, le vais a quitar el pasaporte solo si hay un asesinato, pero gordo, con agravante, dice, si reincide en un delito, en una agresión sexual, si reincide, pues tiene uno, le vamos a esperar al pobre hombre. No vaya a ser, ¿para qué lo vamos a mandar y que vuelva? O que pertenezca al crimen organizado o bandas terroristas. ¿Y el pequeño delincuente? ¿Y el que entra a ocuparte la casa, ahí en Ceuta? Y el, pero ¿quién asesora aquí? ¿Pero qué tienen? ¿Una neurona y se choca contra sí misma? Es decir, ¿pero alguien le puede decir que esto es una mierda? No, esto es un avance enorme en la lucha contra la inmigración. ¿Pero qué me estás contando? Que vas a tirarle, le vas a quitar el... Y luego, los que ya hayan venido, no. Los que vengan y ya le ponemos en el pasaporte, le decimos, y estas son las normas para que no te lo quite. Pero estás de coña. ¿Y los delitos menores reincidentes? No, esos a la cárcel. Si son menores, pues pa' nada. Está en la ley. Entonces, ¿la reforma fiscal cómo va a ser? ¿Bajar del 45 al 44,9? ¿Cómo va a ser la reforma fiscal? Porque ya hay que ponerse en el peor escenario. Que saquen ya el programa electoral para ver que tenemos que votar al PSOE otra vez. Pero ¿quién cojones está ahí dentro? Feijóo quitará la nacionalidad a los inmigrantes que cometan delitos graves. ¡Faltaría más! Pero que estos ya van a la cárcel. Que estos ya los quitas de las calles. Hombre, asesinatos graves, reincidencia en agresiones sexuales, que pertenezcan al crimen organizado o a bandas terroristas, pero si este no es el problema, si estos están en la cárcel. Si el problema lo tienes en el delito menor. Pero si el problema lo tienes en el que viola una vez, una. Si fuera tu hija, lo mandarías a donde fuera. Si fuera extranjero, fuera español. Pero una, ¿qué coño reincidente? ¿Pero qué cojones reincidente? Y luego que pertenezca al crimen organizado o a bandas terroristas. Solo faltaría que no lo devuelvas a tomar por saco a su casa. Pero esto, entonces, la reforma fiscal, yo para entenderme, si hay alguien del PP, que seguro que lo hay escuchando, ¿qué queréis bajar? ¿Del 45 al 44,9? ¿O al 30%? Lo digo para que nos empecemos a ver que a lo que vamos es lo mismo que lo que tenemos. Pero guay, súper guay, los próximos tres meses, porque a partir de los próximos tres meses os van a incendiar la calle. Y no os va a defender nadie. Por maricomplejines. Por ir siempre con el complejo de cuidado, cuidado. ¿Pero qué coño cuidado? Has robado a 7 abuelas a tomar por culo. ¿Te han pillado 7 veces robando en el móvil en el metro? ¡A tomar por culo! Es que ya tenía el pasaporte. ¡Déjame el pasaporte que verás cómo le pongo el pasaporte! ¿Ha cometido un crimen organizado o está en una banda criminal? ¡A tomar por culo! Pero es que eso es lo que quiere la gente.

Hija, no puedes salir a la calle sin que venga un gilipollas de aquí o de fuera, ¿eh? A decirle, ¡a tomar por culo! Hombre, al de aquí lo tendremos que aguantar. Al que ha venido de fuera también lo tenemos que aguantar. ¡A tomar por culo! No sé si ha quedado claro, Feijó. No sé si ha quedado claro. ¡A tomar por culo! Y si no lo hacéis, vosotros a tomar por culo también. ¿Pero esto qué mierda es? La promesa estrella de cara a las elecciones generales. ¡A tomar por culo todo, coño! ¿Pero qué mierda es esto? ¿Pero qué tomadura? ¿Y los delitos menores? Es que Vox sube. ¿Pero cómo no va a subir? Si solo tiene que decir, no, perdona. Y el que reitere delitos, ya no que haga uno, ¿eh? Reitere delitos menores, ya lo saben. Pero se lo ponen a huevo. Pero es que se lo dejan y dicen, Orriols, es que sube en Cataluña Orriols. Pero ¿cómo no va a subir con esta panda? Poniendo esto encima, está en la derecha española. Que no, tío, que se necesita otra cosa, que hay que darle la vuelta al país. Que si quieres venir, como nosotros íbamos fuera, con contrato de trabajo y a comportarse. Es que no me gustan tus leyes, quiero la ley Sharia, a tomar por culo. En Suecia no lo han hecho y ya saben dónde están. Entonces, es que yo quiero la ley Sharia. Pues vete a tu país, coño. No, es que tengo derecho a... ¿No tienes derecho? ¿Tienes derecho a qué? A meternos en la ley Sharia. Es decir, hay que hablar ya con tranquilidad de estos temas. Por lo que... Cuando hoy vean esta noticia en los medios de comunicación generalistas en España y los vean a todos felices y contentos, todos caminando así... Camino. Bueno, el Partido Popular ha aprobado, quiere aprobar, no sé qué. ¿A dónde hay que mandarles? Que hagan una puñetera ley como Dios manda, joder. Que no puede ser que las abuelas no puedan salir de su casa con miedo en determinados barrios. Que no puede ser que las niñas no puedan ir por la calle. Que no puede ser en determinadas zonas. Luego no tendrá una seguridad enorme. Pero, y que no solo son los inmigrantes, que los españoles también somos unos cafres. Pero, joder. Tomémoslo en serio. Tomémoslo en serio. Y 27. Nos hemos ido un poco con las claves. Iba a hacer solo media hora, ¿eh?

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1: Martín, ¿cerraste ya las persianas?
2: Sí.
1: ¿Sí? Vaya, Anat.
2: ¿Qué tal? ¿Cómo estás? ¿Estás viva?
3: Sí, hola, pare. Mamá, es que en el máster me están pidiendo unos datos para el tema del pago de la matrícula. Necesito el DNI y el número de cuenta, perfa.
1: Pero, ¿cómo sé que tú eres tú?
3: ¿Cómo?
2: Perderé.
1: ¿Qué? Con esos datos nos podrían desplumar.
3: A ver, estáis en un día, ¿no? Viernes, recogiendo ya. Y tú pensando dónde esconder este año la llave, aunque terminará como siempre debajo del lomo. Supongo que ya le habrás puesto la sábana al cuadro con los caballos. Acuérdate de guardar el pomo de la bota en el cajón. Ah, y ahora es cuando le preguntarás a papá si ha cerrado las persianas y él te contestará que sí, pero cuando salga tú irás a comprobar que no se haya dejado ninguno.
1: Bueno, igual sí que tú eres tú.
3: Pero si ya sabías que era yo.
1: Venga, apunta.

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1: 1:31 de la tarde aquí en Europa, en el horario central europeo, al otro lado del Atlántico, en Estados Unidos, 7:31, ya han escuchado a Walsh, no hizo caso a Trump, no obedeció a Trump y el mercado lo celebra. Fotografía de la inflación está demasiado elevada. Esa es la frase, demasiado elevada, demasiado elevada, demasiado elevada. Por lo que unanimidad en el movimiento de subida de tipos de interés y dos o tres en el próximo año y pico. Con lo que la fotografía, al menos dos en el próximo año. Por lo que la fotografía es tensión alrededor de los tipos de interés, pero relajación en los bonos porque la inflación se va a controlar. ¿Qué hace el mercado? Fotografía de Nasdaq 100, 1,10% arriba. El mercado, bueno, se ha quitado un peso de encima. Es decir, hoy sabemos que era peor que Kevin Warsh fuera no independiente que Kevin Warsh subiera los tipos de interés. ¿Por qué? Porque ahora sabe el mercado que no le importa estar enfrentado a Donald Trump, que lo que quiere de verdad es luchar contra la inflación. Por lo que la primera clave fundamental está alrededor de un mercado que se recupera. Que se recupera porque los tipos van a subir lo que haga falta a un lado y a otro del Atlántico, aunque el Banco de Inglaterra no los haya subido hace apenas media hora. Fotografía, por tanto, mercado arriba, renta variable arriba, ¿y qué hacen los bonos? ¿Ha subido los tipos de interés? Bueno, pues fue tan hawkish, Kevin Warsh, que miren la caída de los bonos. Parte corta de los bonos, 0,44% abajo, en dos años americano, en el 4,71, sigue alto. Pero es una buena noticia. 10 años americano, 4,97, 0,98% abajo. Es decir, subida del valor del bono. Claro, ¿quién hizo negocio en todo esto? El que hace tres días dijo, aquí entro. Porque ese está ganando hoy. Sus bonos son lo más deseado del mercado. 30 años americano, 5,32, caída del 0,75. Bonos a la baja, la rentabilidad, pero ya no hay venta masiva. La ha cortado de golpe Kevin Warsh. Va a ser que Kevin Warsh sabía más de lo que pensábamos de controlar el mercado. Y ha dado con la piedra de toque, la tecla importante. Desde que salió el movimiento a la baja de los tipos de interés, de los diferenciales de la deuda, movimiento al alza de los tipos de interés, y el mercado que dice, viene a pelear, perfecto. A partir de ahí, el dólar, en un movimiento de encarecimiento de su moneda, 100 ya, 1,1468. Está fortaleciéndose el dólar en ese escenario. Y podríamos pensar, ¿y Bitcoin? Bitcoin arriba, 76.234, aunque ha tenido vaivenes en las últimas horas alrededor de esa decisión, pero ha cortado gran parte de la hemorragia inicial de la jornada de ayer. En cuanto a lo que hemos visto con el petróleo, que no tiene una relación directa con la decisión de Kevin Warsh, viene un movimiento de caída a los 100 en el West Texas, 1,46%, y en el Brent caída del 2,21 hasta 103,27. De tal manera que, han escuchado a Warsh lo que decía, ¿no? Una parte de la inflación es energética por la guerra de Irán, pero no toda, no toda. Por lo que él va a pelear contra el consumidor. Y Trump debería pelear contra Irán para acabar esta guerra cuanto antes, porque si no el lío es enorme. A partir de aquí, oro como refugio de toda esta fotografía, ¿cómo le sentó la decisión? Muy bien, movimiento arriba del 1,43%, en futuros un poquito peor, pero miren la plata, 1,86. Por lo que consiguió Kevin Warsh ayer es bajar la tensión, relajar al mercado. No vamos a hacer cosas raras, no vamos a buscar excentricidades, no vamos a intentar arrodillarnos a Trump. Vamos a tomar decisiones en función del bien de la economía estadounidense barra economía mundial. El mercado, bueno, es que está encantado con Kevin Warsh. Encantado. Le nombró para que bajaran los tipos de interés y los acaba de subir. ¿Por qué? Porque lo importante es el movimiento alrededor de la economía. Y dijo, la economía es resiliente. ¿Cuál es la duda? ¿Cuál es la duda de todo esto? Que Warsh se haya equivocado. Pero el mercado no lo ve así. Un 80, 90%, 85% del mercado cree que ha hecho lo que tiene que hacer. Un 10, 15, 20, no sabemos, pero en ese entorno, entre el 10 y el 20%, 15%, está de que sí se ha equivocado. Si se ha equivocado, ¿cuándo vamos a ver el efecto? ¿Lo vamos a ver en el mercado? No. ¿Lo vamos a ver en la economía? Sí. ¿Cuándo lo vamos a ver? 6 meses vista. Si Kevin Warsh se ha equivocado, a 6 meses vista, Estados Unidos en recesión. Y beneficios empresariales en negativo. S&P 500 al suelo. Nasdaq al suelo. Pero eso es un futurible. Ahora Kevin Warsh va a tener que jugar también con quantitative tightening easing, es decir, más masa monetaria, menos masa monetaria en el mercado. Va a tener que mirar la velocidad del dinero y va a tener que ver de qué manera la economía no se le cae para no destrozar el empleo. Pero movimiento de ayer, chapó. Movimiento de ayer, chapó. No lo pudo hacer mejor. Hawkish a más no poder, salvo para ese 10, 15, 20% ¿no? de economistas que están diciendo que chapó, se ha equivocado. Pero unanimidad dentro de la Fed, que hacía tiempo que no la teníamos, y movimiento hawkish, hawkish, hawkish, hawkish alrededor de no se nos puede descontrolar la inflación, no podemos provocar otra vez un repunte inflacionario. Tema fundamental del día, Kevin Warsh. Luego entramos en sus palabras en más detalle, pero déjenme que le avance los otros temas fundamentales alrededor de, por ejemplo, lo que esta mañana más conocido de Sam Altman. Mira, a estos se les ha ido esto de madre. Y fíjense porque ahora vamos entendiendo, no lo ha confirmado la compañía, pero ya hay voces que apuntan en CNBC esta mañana, por ejemplo, como el problema está alrededor de lo que esos bichitos, llámale X, hicieron cuando se escaparon con el tema de Hugging Face. Empezaron a comprar Nvidia. Al parecer, crearon una serie de repositorios que ahora mismo ya no serviría para que la inteligencia artificial pudiera probar foros y sitios web para entrenar la inteligencia artificial. Al perder todo eso, las compañías habrían dicho, frena. Eso es lo que le han dicho en la, lo comentaba esta mañana en la CNBC, un gran o un alto directivo de las compañías a una de las personas más relacionadas con la IA en la CNBC esta mañana, que apuntaba, oiga, ahora entendemos por qué han hecho esto. Pero si teníamos poco encima de la mesa, se les ha escapado 6 incidentes más, luego les cuento el detalle, pero la clave fundamental es que la IA es una mentirosa, miente más que habla, entiéndame, miente, miente, pero una IA mentirosa es un peligro público. Oiga, es que yo no iba a hacer esto, pero lo hice. Yo no lo voy a hacer, pero lo hiciste. Yo no lo voy a hacer, pero lo harás. Sam Altman apuntaba hoy a esta corriente de que hay que tenerle pánico a la IA. Hay que, dice, es normal que la gente esté asustada. Hombre, se están encargando ellos de asustarnos a todos. Escuche más a Sam Altman.
2: Exert undue influence on the economy, push a worldview out on people. And I think the world is right to be afraid of this. So we have these two big challenges. We have the potential of a loss of control accident or some other serious thing that could go wrong. We have the potential of way too much power concentration and people fear that those developing AI could exert their worldview.
1: 1:40, 7:40 en Estados Unidos. Estos tíos han creado algo que no controlan. Estos tíos han creado la bomba nuclear en un concepto masivo y más peligroso. Pero el problema es frenarla o no frenarla. Lo primero que habría que mirar es qué consecuencias tiene para ellos. ¿Han hecho esto en un entorno de verdad controlado? ¿Han hecho esto en un entorno en el que de verdad la IA pueda crecer? Porque lo de hoy es más preocupante. Ahora ya sabemos que la IA, con tal de conseguir sus objetivos, miente. Lo que se está planteando es Skynet, para que lo vean ustedes visualmente. Esto es Skynet, empieza a ser Skynet. Oiga, ¿cómo que usted se salta las normas? Las órdenes. Pero ¿usted cómo le han programado que puede saltarse las órdenes? Entonces, ¿hay un peligro? Sí, pero punto inicial. ¿Y ustedes por qué se han puesto a desarrollar esto siendo un peligro para la humanidad tal y como ustedes nos están diciendo? Y lo que conocíamos ayer, Meter, la asociación en la que Amodei, Alma... Bueno, Alma no está tan de acuerdo que esté Meter porque no deben ser muy amigos suyos. Pero ayer el New York Post decía, oiga, ¿quién va a controlar todo esto? Y Darío Amodei, de Anthropic, Claude, dice, lo mejor son los de Meter. Compañeros de universidad, amigos de la mujer, de la mujer, de la mujer. Es decir, un grupo de amiguetes que se acaba de montar un fact-check de nuevo cuño, ¿no?, para controlar la inteligencia artificial, y entonces le vamos a pagar una pasta para que controle la inteligencia artificial una fundación barra asociación barra empresa que en el fondo está muy cercana a Darío Amodei, a Anthropic. Pues, la virgen. Si esos tíos son los que tienen, y tías, son los que tienen que controlar la IA, vamos, listos. Resulta que se han montado el chiringuito ellos solos. Solos. Sin ayuda de nadie más. Solos. Y ahora quieren que todos los contratos públicos, modelo fact-check, ¿no? Esta información es falsa, esta no es falsa, se haga con la IA, con ellos. Meter, apúntenlo ya. No meter, meter. La IA, en los 6 casos que hemos conocido hoy, 27 incidentes totales, 6 hemos conocido esta noche, se inventa instrucciones para tapar errores, inventa datos para alargar series. Lo que dice, lo que ha dicho OpenAI es, yo le digo, cógeme toda esta serie, dime, ponte al caso, ¿cómo ha sido el IPC de 1945 a 2026 en el mes de agosto o julio? Los datos que no tiene, se los inventa. ¿Perdón? ¿Qué mierda habéis hecho? ¿Cómo que se los inventa? ¿Por qué se los inventa? ¿Quién le ha dicho que se los puede inventar? ¿Dónde está que la IA pueda mentir y no autocorregirse? Bueno, el lío es descomunal. Usa identificaciones falsas para conseguir sus objetivos. Vamos, una figura, la IA. Sube archivos sin permisos, habla con otras copias de sí misma. ¿Pero qué han hecho? Filtra archivos privados a redes públicas. ¿Pero qué han hecho? Vendrán más casos más complejos. ¿Y el problema de la regulación? Lo primero que hay que hacer es juzgar a todos estos. ¿Pero qué habéis hecho? Skynet. ¿Habéis visto la peli? He dicho, vamos a hacer lo mismo. ¿Pero qué han hecho? No, es que yo creo... La habéis liado, pero la habéis liado parda. No, es que ahí... A ver, ¿quién? Nos vamos a autorregular. Ayer lo que dijeron es, os solicitamos la autorregulación porque nos podemos regular, ¿no? Esto es como cuando su hijo le dice, no te preocupes, dame el móvil que me voy a autorregular, ¿no? No me pongas controles parentales. Luego hablaremos de Europa. No me pongan nada, me autorregulo como quiera. ¿Qué sucede con el niño? Que ve lo que le sale a las narices. Por lo que se quieren autorregular y casualmente ayer decían, pero a cambio nos quitáis todas las restricciones de antimonopolio. ¿Cómo? ¿Qué tiene que ver una cosa con otra? Nos quitáis todas las restricciones monopolísticas. Los cojones. Si tenéis un monopolio con las mismas leyes que los demás. Estos se han aprendido de Rockefeller a lo grande.

Pero fíjense el nivel de preocupación que nos empieza a salir. Y la pregunta es, oiga, ¿y ustedes cómo han podido construir esto tan mal? Imagínense que la evolución natural del ser humano era llegar a la inteligencia artificial. Bueno, pues la han cogido los más tontos de la opción que podían haber llegado. Podían haberlo hecho bien. No. Se inventa instrucciones para tapar errores, inventa datos para alargar series. Ah, que solo tengo 40 y me han pedido 80. Usa identificaciones falsas. Vamos, que no te puedes fiar de la puñetera IA. Sube archivos sin permisos. De repente está ahí tu vida en verso puesta en la web, tal y como el Señor te trajo al mundo. Habla con otras copias de sí misma. Perdón. Pero que han liado. Filtra archivos privados a redes públicas. Pero ¿esto qué es? Y dice Trump, no debemos frenar. Bueno, ya tendríais que haber echado el freno de mano hace mucho tiempo. No, es que esta es la gran batalla de la destrucción. Pero están todos tontos. Cada día conocemos una peor que la anterior. Bueno, este es el otro tema fundamental de la mañana. No está afectando ni al Nasdaq, ni a Broadcom, ni a ninguna, ni a Nvidia. No está afectando ahora mismo en el mercado. Nasdaq arriba 1,05 porque está cotizando alrededor de Kevin Walsh y no alrededor de la IA. Y a partir de ahí, el otro elemento fundamental, se lo decía yo ayer, le decía, es que se ha metido en un lío sola. Es que la dejaste hablar y la lió. Ursula von der Leyen, Matt Carney, se ven ahí, hoy verán, le han silbado más que al Madrid de Xavi Alonso, bueno, o de Arbeloa, en el Parlamento Europeo. Y con una fotografía clara alrededor de, ya se lo decíamos ayer, pero ¿para qué te metes en este lío? ¿Para qué te metes en una cosa que no puedes porque no está en la carta? Voy a conseguir un miembro asociado. ¿Existe? No. ¿Te lo has inventado? Sí, pero lo voy a plantear igual. ¿Pero vas a plantear el qué? No, y Canadá va a ser miembro asociado. Ha cogido Trump, que lo ven aquí cabreado ya, en la imaginación de cómo lo vio toda esta historia, y ha dicho lo que se esperaba que fuera a decir. Mira, la época de Biden eran sanciones, sanciones, sanciones, sanciones, sanciones, sanciones. La época de Trump es aranceles, aranceles, aranceles. Por lo que, ¿cómo va a contraatacar a Europa? Aranceles. Escuchen a Donald Trump lo de von der Leyen, es para echarle de comer aparte. ¿Para qué se ha metido en este lío? ¿Para qué se ha metido ella? El otro sí, porque el otro no le da para más. ¿Para qué? Y ella tampoco, pero ¿para qué se ha metido en este lío? Escuchen a Trump. Estaba a punto de hablar Carney en el Parlamento Europeo y se escuchaban gritos de USA, USA, USA. No le gustó mucho a Carney. Ahí sí, sonreía. Parece que le hacía gracia, ¿eh? USA, USA. El lío que se han metido los dos. Que viene el canadiense a hablar, como el que viene el tío a Toledo, el tío de Toledo. Que viene Carney. ¿Y qué más da? No, vamos a hacer un acuerdo de asociación estratégico. Oiga, es necesario. Es necesario meterse en este lío. ¿Pero qué acuerdo? No, va a solucionarnos la independencia energética. Nos va a dar todo el gas natural licuado que necesitamos para dejar de comprárselo a Estados Unidos. Por cierto, firmasteis los acuerdos a 20 y pico años, con lo que va a ser difícil romperlos. ¿Hay alguna alternativa energética de este acuerdo? No, es energía y tal. No, esto es woke. Esto es wokismo en estado puro. Lo que quieren es un socio wokista para poder hacerlo todo. ¿Pero esto qué es? Entonces, ¿para qué se han metido en este lío? Trump, que era de esperar. Oye, aranceles. Y se acabó la historia. 1:49, hora central europea, 7:49, costa este de Estados Unidos. Trump, el otro elemento fundamental que ha puesto encima de la mesa, está alrededor de la fotografía de más sanciones. Ya lo tiene aprobado y ha respondido Rusia, a su manera. La Cámara

0: de Representantes de Estados Unidos le permite más sanciones, le da más poder a Donald Trump, Rusia ha bombardeado Kiev, la capital de Ucrania, y otras ciudades durante la noche, después de que la Cámara de Representantes de Estados Unidos aprobara una ley que le permite a Trump imponer sanciones, imponer aranceles mucho más severos para castigar el país. El proyecto de ley ahora va a pasar al despacho del presidente. Trump podrá imponer aranceles de hasta el 100% a los países, a los productos de los países que compran petróleo ruso, entre otras cosas. ¿Qué países? Un, dos, tres, respondo otra vez. China. Por lo que se está buscando la manera de darle forma a que le estás ayudando, a que le estás diciendo, a que le estás poniendo encima de la mesa. Es el otro tema fundamental también de la mañana. Tiene más poderes Trump alrededor de la fotografía de la guerra de Ucrania, pero Rusia ya ha contestado con ese bombardeo en Kiev y en otras ciudades toda la noche, precisamente para contestar la decisión de Donald Trump. 1:51, quedan una hora y 40 minutos para la apertura en Wall Street, que hoy va a mirar a Kevin Warsh y a la Reserva Federal. Obras todavía en ciernes. Kevin Warsh, ayer le decía antes, para el mercado, para la mayoría del mercado, estuvo chapó, espectacular. Para Trump mal. Escúchenle.
1: Yeah, I do. I mean, I'm relying on Kevin, but he's got, you know, a very tough board. He's got a board that was put there by a lot of other people. And the interest rates are too high. They're not appropriate. And I talked to Kevin, and I said, you might as well vote with the board because it's not going to matter. The board is very hostile. They're very political. They're doing the wrong thing. They're a bunch of politicians or people put on by politicians. And it's a shame because it's too high an interest rate. Despite that, the country barrels through everything because we're doing so well. But the interest rates are too high. We should be paying the lowest interest rate anywhere in the world because we have the strongest credit. If we wanted to get rid of deficits, which we could do with a swipe of a pen with every country, we'd make $1.5 trillion a year. We'd pay off our debt, we'd do all sorts of things, but we haven't chosen to do that, but at some point we will. Interest rates are too high.
0: Fíjense que, claro, lo ha nombrado él, a Kevin Warsh. Entonces va a decir, es que este tío es malo. No va a decir si lo ha nombrado él. La junta, lo han escuchado al principio de la declaración de Trump, la junta que tiene en la Fed es muy difícil. Como si la junta fuera la que le ha dicho a los miembros del FONC, no, hay unanimidad. Porque es evidente que hay unanimidad en un movimiento inflacionario, inflacionista, al alza, que la Fed tiene que subir tipos. Sobre todo porque es que hoy habría sido esto el Armagedón, ¿eh? Hoy el mercado habría sido el Armagedón. Si Kevin Warsh se llega a arrodillar ayer a Donald Trump, hoy estaríamos viendo un jueves negro, pero en toda regla. Y sin solución de continuidad, porque te quedan 6 semanas para la siguiente reunión y ha fallado. Sin embargo, no falló. Acertó. Y el mercado le está dando la razón en los bonos. Movimiento de caída de las rentabilidades, es decir, de subida del bono, en lugar de la venta masiva y compra masiva de bonos hoy. A partir de ahí, Trump pues tiene que decir lo que tiene que decir, pero Kevin Warsh ha hecho lo que tenía que hacer, al menos hasta ahora. Porque les decía antes, el problema de la economía es que esto, hasta que no se vea lo que va a pasar, no lo sabemos. Pero Trump está alineado con esos economistas, 10, 15, 20% de los economistas, que dicen que sin ningún lugar a dudas los tipos de interés en este escenario no deberían haber subido. Si no deberían haber subido es porque hay un efecto colateral. ¿Cuál es el efecto colateral? Cargarse la economía. Es decir, llevar al país a la recesión. Los tipos de interés en Estados Unidos, decía Donald Trump, deberían ser del 1% o menos, porque tenemos el mejor crédito del mundo, con mucha diferencia. Nuestro país está en pleno auge gracias a las nuevas inversiones. Habla de aranceles y demás. Si dejáramos de comerciar, y de los países que vienen a invertir en Estados Unidos, si dejáramos de comerciar con todos los países con los que tenemos déficit, que son la mayoría, ganaríamos al menos 1,5 billones de dólares al año. La palabra déficit no es más que un eufemismo para decir pérdida. No. La palabra déficit significa déficit. La palabra déficit significa que te gastas más de lo que ingresas. La palabra déficit significa que no estás cumpliendo lo que dijiste en las elecciones. La palabra déficit significa que estás fallando. La palabra déficit significa que el mercado se pone a la defensiva. La palabra déficit significa que no estás cumpliendo con lo que dijiste que ibas a cumplir.

cuente historias. Estamos cargando con casi todos los países del mundo y eso no puede continuar. Oiga, vayan ya a Marte, colonicen y conquisten Marte y vivan allí ustedes solos. Pero ustedes crecen porque tienen países que le compran sus productos. ¿Por qué gana dinero Apple? ¿Por venderle solo a los estadounidenses o porque su mercado es global? Si los iPhones solo se vendieran en Estados Unidos, Apple no valdría lo que vale en bolsa. Solo le vendería a los estadounidenses. Entonces, ¿quiere que el resto del mundo diga ya no queremos productos estadounidenses? Porque igual es lo que se va encontrando poco a poco en este escenario. Pero la palabra déficit significa eufemismo de decir pérdida. No, déficit es déficit. Gastas más de lo que ingresas. Eres republicano, empresario, trumpista. Tío, no tendrías que estar haciendo esto. No nos cuentes historias. Pierdo dinero, pero la culpa la tienen los países de fuera. No, la culpa la tienes tú. Que haces un presupuesto donde gastas más que ingresas. Y luego nos cuentan las movidas los demás porque te gusta la palabrería. Pero no es verdad. Estamos cargando con casi todos los países del mundo y eso no puede continuar. Bajen los tipos de interés en Estados Unidos y rápido. Bueno, pues al menos 6 semanas. Y no lo va a bajar. Ahora, ¿qué Trump quiere que los baje? Que acabe la guerra de Irán. Que finiquite la guerra de Irán. Que termine la guerra de Irán. Que acabe en la guerra de Irán. Si no, no hay alternativa a lo que se está planteando. Tiene que acabar la guerra de Irán. Si no, el petróleo va a seguir montado encima de los $100. ¿Tiene la culpa Wars? Hombre, yo no vi a Wars montando la guerra de Irán. La culpa la tiene él. Estamos en la situación en la que estamos económicamente por él. Vamos a montar la guerra en Irán. Pues ya la tienes. Pues ya la tienes. Miren la siguiente imagen. Alrededor de la fotografía de cómo Donald Trump no ha logrado doblegar a la Reserva Federal a su voluntad, él dice, bueno, es que los miembros de la Fed, los miembros del FONC, y yo le digo, miembros del FONC se han votado por unanimidad, el propio Kevin Walsh, todos son conscientes de que hay que subir tipos. ¿Por qué? Porque ha montado una guerra en Irán que ha tirado el precio del petróleo y está contagiando a la economía. No, pero es solo energética. ¿Y? ¿Es inflación? Sí, hay que pelear contra ella. A partir de ahí, dice, todos los miembros, porque no lo doblega, vamos a ver el dot plot. Vamos a ver si es que los miembros del FONC son los culpables de todo, los miembros del FONC, los miembros del FONC. Miren, los miembros del FONC, 2026, los tipos de interés se van a ir más arriba. Este dot plot lo que nos dice es, los tipos de interés se van a ir para arriba. Los miembros del FOMC, no sé, o pepitos en vinagre, pero la realidad es que la inflación está elevada. ¿Y aquí qué nos está diciendo? 2026, que los miembros del FOMC piensan que hay que seguir subiendo los tipos de interés. Salvo dos trumpistas, la mayoría está en estar arriba. ¿Por qué? Porque la inflación no la para porque no has acabado la guerra de Irán, llevas 7 meses. No, pero la voy a acabar después de las elecciones de medio mandato. Ya hay la guerra de Ucrania y llevamos 2 años. Pero, ¿no ves que no cumples lo que dices? ¿Quién te va a creer? Bueno, esto es tal, ¿no? Que dices, ¿y el año que viene? ¿No? ¿Y el año que viene? A ver qué hacemos el año que viene. Miren. El trumpista, los amigos de los trumpistas... Y el mercado diciendo, los tipos de interés en 2027 no van a poder bajar. Solo hay una manera de que bajen, que Wars se haya cargado en la economía. Wars barra los miembros del FONC. ¿Es probable que se cargue la economía? Dios dirá. Pero la fotografía ahora mismo es, no van a bajar. Por lo que 2026-2027 ya se puede estar buscando otra Trump. Los tipos no van a bajar. Y eso es una decisión contra Wars. Hombre, Wars no parece que sea este. Puede serlo. Pero, ¿y 2028? 2028. Pues vamos a ver. ¿A qué vamos a ver? Si destruye la economía.

0: Si no destruye la economía, nos vamos a quedar en 25 o 50 puntos básicos de bajada. Y en 2029, en 2029 ya estaremos entre el 3 y el 4. Y a largo plazo, en el entorno del 3. Ahí es donde están empezando a ver ellos que está en el 3% el punto neutro de la economía. ¿Dónde está el tipo neutro? En el entorno del 3%. En el entorno del 3% a largo plazo. ¿Cuánto vamos a tardar en bajar hasta el 3%? Entre 2 y 3 años. Esto es lo que el mercado no ha terminado de calibrar del todo. Esto es un cambio fundamental. Cuando empezábamos el año, los analistas nos decían, va a haber 2 o 3 bajadas de tipo de interés. Y ahora va a haber, ya ha habido 1, 2 o 3 subidas de tipo de interés, dejándonos la inflación mucho más arriba, mucho más arriba. ¿Esto es una Fed hawkish? Sí. Miren la siguiente imagen alrededor de lo que ve la Fed, pues claro, dice Trump. ¿Y ahora qué? ¿Cómo que ahora qué? Ahora más subidas de tipo de interés. Ahora más movimiento al alza de tipo de interés, 92,5. ¿Cuándo? Pues una parte del mercado dice se va a esperar a Navidad, cuando ya estemos metidos en el rally de Navidad, si es que llega. Pero se va a esperar a Navidad. Ahora, ¿se va a esperar a Navidad? Pues vamos a ver. Depende, como les digo, de lo que suceda alrededor de cómo se pueda destruir la economía o no por el movimiento de subida. Por lo que, ¿qué ve? Pues ve una economía resiliente. No le saco todos los datos del Excel porque si no, nos da algo por aquí. Una economía resiliente, una inflación demasiado alta y que va a estar más alta durante más tiempo y que tiene que tomar medidas y que lo piensan todos los miembros del FONC, por lo que hay unanimidad, hay tranquilidad en la toma de decisión. ¿Qué ha pasado? La Fed sube tipos por primera vez en más de 3 años, el rango 3,75-4%, decisión unánime, pensé que bajaron el tipo de interés, decisión unánime, Walsh lleva menos de 4 meses en el cargo, juró en mayo y ha conseguido unanimidad ya, no era fácil. Motivo, la inflación se acelera por la guerra. Pero Walsh añadió, y por los aranceles, y por el boom de la inversión en inteligencia artificial, el dato de agosto, peor de lo previsto, y que ya se lo avisábamos, fue el punto de inflexión. Pero, sobre todo, tengan en cuenta una cosa, el mercado no lo ha visto mal. El mercado lo que no quiere es incertidumbre y descontrol. Y no hay incertidumbre y descontrol. Nos puede gustar más Kevin Warsh, nos puede gustar menos Kevin Warsh, nos puede parecer mejor presidente de la Reserva Federal, nos puede parecer mejor economista o no, está haciendo lo que tiene que hacer. Está tomando las decisiones que tiene que tomar. Y el mercado está entendiendo, bendito sea, porque había dudas de que Kevin Warsh fuera un lacayito de Donald Trump. Y hoy no lo parece. A partir de aquí, la inflación se acelera por la guerra, es culpa de Trump. Los aranceles aceleran la inflación, es culpa de Trump. Y el boom de inversión en IA es culpa de todo el sector, pero va a afectar a Trump. Frase de Walsh, la inflación es too high, es demasiado alta y lo ha sido durante demasiado tiempo. Hay que castigar a la inflación porque la inflación está castigando a las rentas más bajas. ¿Qué crítica quiere que le hagamos a Walsh? Hoy, ninguna. Dentro de 6 meses se cargó la economía, pues vale, pues se la ha cargado. Pero ¿cómo no va a subir tipo de interés? Aunque Trump y otros economistas digan, no es el momento, no lo debe hacer. Mire la siguiente imagen alrededor de cómo la reacción de Trump, que ya han visto, ¿no? Exige bajar tipos al 1%, la junta directiva es muy hostil, evita atacar a Walsh, al contrario de lo que hacía con Powell, con lo que se ve que tiene sesgo. Trump eligió a Walsh porque hace un año criticaba los tipos altos y vendía una reducción, una revolución tecnológica que iba a ser sin inflación. La famosa abundancia esta que se nos quieren colar. Comparaciones con Greenspan, con los 90. En febrero dijo en la NBC que Walsh no habría conseguido el puesto si hubiese defendido subir tipos. ¿Y qué hizo ayer Walsh? Subir tipos. ¿Por qué? Miren, el sistema estadounidense tiene algo muy bueno. Por ejemplo, a los jueces los nombras y el día siguiente hacen lo que consideran que tienen que hacer. A los jueces los nombras en España y hacen lo que les ha nombrado, el que les ha nombrado, pues ese. allí es vitalicio. Con lo que el juez dice, me has nombrado tú, no haberme nombrado. Yo voy a tomar las decisiones que considero. Esa democracia funciona. Nos guste más o menos, pero funciona. Al presidente de la FED no lo vas a quitar. Lo que se juega es su prestigio. Y el prestigio no lo quiere perder bajo ningún concepto. Entonces, ¿qué es lo que va a hacer? Actuar como pueda ampliarse su prestigio. No que me ha llamado Trump y me ha dicho que estaba guapísimo hoy en la rueda de prensa y que he hecho muy bien bajando tipos, pero todo el mercado hundido. Eso es lo que tenemos encima de la mesa. Esta es la fotografía. Por lo que Trump tiene un problema, porque choca con el modelo democrático creado por los padres fundadores en Estados Unidos, que se llama independencia. Y ojalá lo tuviéramos en más sitios, solo hay que ver España cómo está. Pero independencia, que decida él, no por la presión de quien la ha nombrado, sino con la independencia de que ha sido nombrado. ¿Notan la diferencia? No tomo la decisión porque me presiona el que me ha nombrado, tomo la decisión porque soy independiente y puedo tomar la decisión. Alabado sea el Señor. Miren la siguiente imagen alrededor de cómo los bonos lo celebraron, y por eso ahora entienden, ¿no?, el movimiento de bonos de compra masiva, lo leen como una prueba de que la Fed sigue siendo independiente, el bono a 2 años 4,74 máximo de 2024, largos rindiendo menos, señal de que el mercado, ¿no?, cree que la Fed controlará la inflación, bajas expectativas de inflación a largo plazo, bolsas a la baja y operadores que ya descuentan más subidas. BlackRock, por ejemplo, Rosenberg, confirmación mucho más creíble de la presidencia de la Fed. Ayer, Kevin Warsh tomó posesión del cargo. Ahora ya se puede decir que es el presidente de la Reserva Federal. Antes no. Antes nos faltaba ver todo esto. Mira la siguiente imagen alrededor de cómo el elemento fundamental está en dónde veníamos. Inflación por encima del 2% desde hace más de 5 años, hipoteca rozando otra vez el 7%, mercado laboral sólido, en julio la Fed mantuvo tipos, la rueda de prensa no convenció, se dispararon los rendimientos, hoy ha convencido, ha subido tipos, han bajado los rendimientos. Walsh, el halcón conocido como gobernador 2006-2011, prometió en un discurso de agosto volver, en el de Jackson Hole, volver al 2%. El mercado daba más del 90% de probabilidad a la subida con esas cifras de la Fed, que siempre ha cumplido desde 2008. Eso puede hacer otra cosa. Miren la siguiente imagen, alrededor de cómo el dot plot, esa previsión media de tipos a cierre de 2026, sube al 3,8%, del 3,8 al 4,1%, 16 de 18 ven otra subida este año, iba a haber otra subida, próxima reunión en octubre, días antes de las elecciones de mitad de mandato, cómo le suba tipo la que se va a liar, no, normal es que espere para no intervenir en campaña. Y Fitch, Sonola, por ejemplo, dice que la paciencia no ha funcionado. Bloomberg Economics discrepa, dice que la subida no arregla un shock de oferta y añade riesgo al empleo y a las condiciones financieras. Es lo que le decía, hay economistas que dicen, no, esto no nos convence. Va a hundir la economía, pero la inflación sigue siendo demasiado alta. Y Navy de la Reserva Federal, no lo envidio, pero es casi más fácil hacerlo ahora que tener un problema en diciembre. No, el problema lo habré tenido hoy. Escuchen a Kevin Warsh, la inflación es demasiado alta.
1: And you begin to appreciate the resilience of the US economy. Given that resilience and the potential for even greater performance, an attitude of optimism is exactly what I heard inside the FOMC these last 2 days. One basic sign of strength is the state of America's labor markets. The jobless rate remains low at around 4.1%, and both job openings and weekly hours have been increasing. Unemployment claims on a 4-week moving average are running at levels consistent with full employment. So the labor side of the Fed's congressional remit is in good shape. Yet for more than 5 years, inflation has been running above target. So our predominant focus is on the price stability side of our mandate. The plain fact is that inflation is too high and has been for too
0: long. Y ya lo dijo en Jackson Hole, ya lo puso encima de la mesa en Jackson Hole, ya lo expresó en Jackson Hole. la inflación no está llegando al objetivo y no puede un presidente de la Reserva Federal obviar eso. Escúchenle.
1: Exactly what last month in Wyoming, I expressed my commitment to a monetary policy discipline, not to a decision. I define the standard for action. We must be confident that underlying inflation is moving to our objective, clearly and at sufficient speed. Today, the FOMC decided that this standard has not been satisfied. The committee's unanimous vote shows our resolve to achieve price stability on a timelier basis.
0: 2:10 en una fotografía en la que Ed Yardeni ayer ya modificaba. Ed Yardeni es el que ha puesto el punto más alto alrededor de cómo va a llegar o cómo va a cerrar el S&P 500 este año. Decía 8.400 puntos objetivo en 2026. Ahora dice ya 7.900. Pero hay una buena noticia. Dice que tocaremos los 8.400 a mediados de 2027. ¿Puedo estar a aguantar medio año más? Pues parece que sí. Por lo que bono a 10 años, que él lo ve cerca del 5%, si baja puede darle un poquito más de ayuda al S&P 500, si no está en una situación complicada. A ver cómo está el S&P 500. Aquí lo tenemos. 7.632 en tiempo real. ¿Qué es lo que dice a 7.900? 7.900. Y 8.400 era el posicionamiento de antes, son 800 puntos, es un rally de Navidad, bueno, de estos que hacen historia. Por lo que, encima de la mesa, la fotografía también de quien puso la parte más alta, es Yardeni, que dijo, oye, llegaremos a 8.400, de 8.400, nada de nada, dice ya. Ha recalibrado el cierre del año, lo ven 7.900, que tampoco está mal. Fotografía en la que 8.400 lo tocaría el S&P 500, pero lo tocaría a mitad de 2027. Europa. Han cabreado a Trump. Escuchen a Trump. Cargamos con Canadá, con México y en Europa. ¿Por qué? Parece Mourinho. ¿Por qué? ¿Por qué? Escúchenle.
2: Why should we carry Canada? Why should we carry Mexico? Although we're very close to a deal with Mexico, a great deal. Why should we carry so many countries in Europe? We're carrying the European nations. With a $200 billion deficit, all we have to do is say, you know what? We're not trading with you anymore. We don't need anything they have. We have cars, we have lumber, we have food, we have everything. It's a beautiful thing about it. We have very few countries. There's some that we have certain things which is helpful. But lower the interest rates for the United States of America and fast, because we can grow at a level that nobody's ever grown before.
0: 2:12 de la mañana, del mediodía, 8:12 en Estados Unidos. Ojo, porque hay una última hora fundamental, porque China le habría dicho, tenemos pocos más detalles hasta ahora, a Irán que controle a los hutíes. Que controle a los hutíes en la zona de Yemen. Le habría pedido que interceda, que intermedie, que utilice su poder sobre los hutíes en Yemen para frenar, para controlar lo que está sucediendo en ese estrecho, en esa puerta de las lágrimas, en Bar al-Mandeb. China le pide a Irán, ojo a la última hora, falta confirmación de China, pero ya se está poniendo encima de la mesa que le ha pedido a Irán que controle a los hutíes en Yemen, que les controle por petición de Arabia, con quien estaba teniendo un intercambio fuerte alrededor de la zona, de intercambio de ataques, y que podría poner una situación peor al precio del petróleo. ¿Qué hace el petróleo a estas horas? Movimiento, a ver, debería relajarse el petróleo, sí, ahí lo tenemos, miren, movimiento a la baja, vamos a verlo aquí, movimiento a la baja del petróleo, 3.36 ya de caída, en 102, miren, 101, miren, ¿qué va más? 101.97, después de conocer que China intercede, intermedia, va a verse con Trump la semana que viene, para que no ataque o separen los ataques de los hutíes contra Arabia Saudí y se frene la escalada que pueda afectar sobre todo a la materia energética. Parece que ha tocado suelo y recupera un poco, 102.13. Si vemos el oro en este escenario, vamos a ver si hay afección. Sí, un poquito hacia arriba, míralo ahí. Afección hacia arriba, 2.08 alrededor del oro. Y si vemos el y 3.44 la plata, madre de Dios. Movimiento al alza, por lo que le estoy contando, cuidado porque China le habría pedido a Irán que controle a los hutíes en Yemen. El dólar, sin embargo, está a la baja, ha pegado el cambio contrario, 100.13, un poquito de alivio al euro dólar, 100 en 1.14.83, y Bitcoin en este escenario movimiento de Bitcoin más al alza, un poco exagerado, pero al alza, 0,76%. Renta variable americana a 1:15 de apertura y después de esta noticia de China, 1,07. Miren, movimiento de rima, 1,40 ya el Nasdaq, con la visibilidad de que, hombre, si China viene y arregla parte del problema, pidiéndole a los hutíes, pidiéndole a Irán, pidiéndole que se acabe la batalla o la guerra energética, pues hay mucho arreglado. ¿Qué es lo que ha pedido China en este entorno? Los hutíes estaban aquí, esto es Arabia Saudí, esto es el Estrecho de Hormuz, que ya se lo saben, esto es la Puerta de las Lágrimas, la zona de Bahr al-Mandeb. Y aquí los hutíes, con Arabia Saudí, que está aquí, estaban intentando controlar y cerrar tanto una parte de las islas como los puertos, después de haber tomado varias posiciones. ¿Qué es lo que estaba provocando? Un movimiento al alza también del petróleo alrededor de la tensión de que no se nos cerrara solo el Estrecho de Hormuz, sino ustedes piensen que eso es Egipto e Israel. Con lo que Bahr al-Mandeb forma una, bueno, un tapón importante también para China en mercancías. No solo alrededor de la fotografía que vamos viendo del petróleo, sino alrededor también de las mercancías. Por lo que fotografía de relajación, precio del petróleo cayendo, mercado subiendo más. Si China intercede para que los hutíes abran esto, los hutíes van a abrir esto. Pero no les quepa la menor de las dudas. Si China les dice haced, hacen. Ojo porque Zelensky, aprovechando que el Pisuerga pasa por Valladolid, le está diciendo a China que detenga también la guerra en Ucrania, le está pidiendo la intermediación ya, dice que no ve a China presionando, pero que lo puede hacer, y Arabia también se lo ha pedido a Omán. El diario libanés Al-Akhbar informa que Arabia Saudí ha pedido a Omán que medie un cese al fuego de 2 semanas con los rebeldes hutíes, el tiempo para poder volver a poner el oleoducto de un lado a otro. Las demandas humanitarias serían discutidas y se espera que se anuncie un acuerdo para el fin de semana. Petróleo a la baja con fuerza. Petróleo a la baja con fuerza en este escenario. China pidiendo que Irán controle los hutíes en Yemen. Arabia Saudí pidiendo en Omán que haya un acuerdo. Que se llegue a un acuerdo. Carney, les decía antes, acoge con agrado, ha dicho hoy en el Parlamento Europeo, la unión con Europa. Escúcheme.
3: President von der Leyen spoke of moving beyond CETA to an alliance for the future, opening the door to Canada to become the European Union's first associate member. Canada welcomes this ambition. And I will tell you, polling shows that an overwhelming majority of Canadians support much closer ties with Europe.
0: Es lo más importante, 2:18 en Europa, lo que ha dicho el primer ministro canadiense. Carney dice que Canadá le puede dar gas natural licuado e hidrógeno a gran escala a la Unión Europea. Que no lo diga, que lo ponga encima de la mesa. Porque eso sí cambia la fotografía incluso de Donald Trump, que va a ver esto como un peligro. Canadá y la Unión Europea dice que pueden aunar capacidades informáticas soberanas. Bueno, esto más allí. Pero gas natural licuado e hidrógeno. Dice que la alianza puede ayudar a cubrir necesidades de Europa del suministro fiable de minerales críticos. Va a cabrear todavía más a Donald Trump. Y Carney, que plantea la posibilidad de que Canadá se una al programa universitario Erasmus Plus. Los chavales van a pasar frío allá en Canadá. Carney afirma que la alianza incluirá inteligencia artificial, no sabemos cuál, computación y seguridad energética. Lo de energía sí, lo demás es un poco de cachondeo. Y minerales, ¿eh? La asociación incluiría minerales críticos y defensa. Y apunta Carney también que Canadá y Europa deberían explorar la creación de un mercado integrado de servicios financieros. Tampoco parece que eso sea una maravilla. El primer ministro canadiense, en respuesta sobre todo a Trump, dice que una Canadá fuerte y más resiliente sería un socio más eficaz incluso para Estados Unidos. No parece que piense lo mismo Donald Trump en este entorno. Carney anuncia que se celebrará una votación en el Parlamento canadiense sobre la futura relación con la Unión Europea. Seguro que va Trudeau a celebrarlo. No estoy proponiendo, dice Carney, un tercer bloque para convertirse en rival de potencias extranjeras. Escuchen a Carney.
3: Want to be precise about what I am not proposing. I'm not proposing a third bloc in order to become a great power rival only with better manners.
0: Y ojo a esto, alrededor de lo que la Unión Europea ya va diciendo, China le va a pedir a China que limite voluntariamente

0: las redes sociales. Menores de 13 años, fuera del móvil. Escúchenla.
1: Comiendo. No medios de comunicación social por debajo de los 13 años. No cuentas personales por debajo de los 15 años. Y esto significa de 13 a 15 años solo habrá mini cuentas creadas y supervisadas por los padres o tutores con características limitadas y restricciones temporales, una hora al día como máximo. Y entre 15 y 18 años solo un diseño seguro, que será una obligación para las plataformas. La edad se comprobará con herramientas de certificación de edad, como apps para la verificación de edad. Una app creada de tal forma que la plataforma aprenda solamente una cosa, si la persona es lo suficientemente adulta para tener acceso o no.
0: Este es uno de los puntos clave del control absoluto, del control social, del control poblacional. ¿Qué es lo que se esperaba? Lo que se ha cumplido al final en gran medida. La prohibición de redes sociales para menores de 13 años, la fotografía alrededor de si luego 15 o 16 para menores, ¿no? Con un acceso que no tengan mini cuentas, pero esto es el paso previo. Esto identifica, pero ahora necesitas muchos más datos. Ojo, porque esto es lo que esperamos para el 24-31 de diciembre, que estaremos pendientes de la Navidad, que es la Cartera Europea de Identidad Digital, la EUDI Wallet. Lo de hoy es el paso previo, muy importante, la EUKidSAT, que va a poner encima de la mesa esa ley para menores en Internet. Lo que va a pasar a partir de la EUDI Wallet sí que ya es el control absoluto. El reglamento que obliga a que todos los Estados miembros tengan operativa al menos una cartera de identidad digital certificada antes de que acabe 2026. La fecha legal parece que va a ser el 24 de diciembre. Países piloto, no podían estar España, Italia, Francia, Dinamarca, Grecia. Bancos y plataformas de servicios públicos van a estar obligados a aceptarlas, con lo que van a saber perfectamente qué hacemos, cuándo lo hacemos, cómo lo hacemos. No tener un mecanismo equivalente de verificación de edad pasará a considerarse infracción de la DSA. Y la verificación, la comisión insiste en que se hará con pruebas de conocimiento cero. Se lo cree el que se lo quiera creer. Los investigadores ya han reportado las vulnerabilidades del sistema. ¿Qué podrá acreditar la app? Tu identidad, va a sustituir al DNI, el carnet de conducir, tu titulación, tu edad, dicen que iba a ser de conocimiento cero, tu edad, más datos como cualquier servicio de redes, banca, trámites, compras, seguros, etcétera, etcétera. Ya no será un marco en la casilla que soy mayor de edad, sino que voy a tener que demostrarlo con estas dos leyes que vienen a poner encima de la mesa ya de una manera muy clara la verificación. Va a acreditar la app del móvil la edad y esta es la clave fundamental. Ya luego solo te falta el euro digital, etcétera, etcétera. Y pa'lante. Pequeña pausa, que enseguida está con nosotros Alberto Iturralde para comentarnos cómo está viendo el mercado. Y él nos decía que cuando llegara ChatGPT y su salida a bolsa, llegaba el momento de caída. ¿Le sobra Anthropic? ¿O hay que esperar, seguir esperando 2027 a ChatGPT para tener el pistoletazo de salida de un mercado en explosión? Se lo preguntamos enseguida. Antonio de Castro, muy buenos días, buenas tardes.
2: ¿Qué tal? Buenas tardes. Encantado de estar por aquí.
0: En la semana que viene, reunión de los países en la ONU, en Nueva York, en un entorno de desorden mundial. Parece que China ha intervenido y habría dicho a los hutíes hace unas horas que no sigan atacando en la fotografía alrededor del estrecho de Bab el-Mandeb. ¿Cómo ves la fotografía geopolítica global en un momento tan complicado y con la percepción de que Donald Trump también ha perdido el control, ¿no?, de la guerra de Irán?
2: Sí, que nos damos cuenta que Donald Trump ha perdido el control en muchas ocasiones, eso es bastante, bastante usual, ¿no? Pero lo que asusta un poquito, más que asusta, que sorprende esta entrada de China en el mundo diplomático de intentar arreglar la situación, es que, bueno, primero lo hace, está claro que depende China muchísimo de lo que está pasando en Bab el-Mandeb, con los hutíes y con el tema de Hormuz. Y ya le está empezando a pesar y está

0: empezando a ser bastante serio, con lo cual China empieza a tomar un papel ahí importante. Eso no lo hubiera hecho si tampoco los hutíes hubieran demostrado la fuerza que están demostrando últimamente, porque lo que da todo este panorama es una fuerza de Irán y hutíes unidos que pueden alargar muchísimo la situación del conflicto con Estados Unidos y que pueden llevar a los precios del petróleo y al desequilibrio de la economía mundial. Entonces yo creo que China interviene en este momento diplomático, seguramente lo hará también en la ONU. Todo el mundo está esperando que China haga algo porque por el lado de Estados Unidos es un poco lo de siempre y no parece no tener fin esta guerra. Y entonces yo creo que estamos ahí. El tema que yo creo que tiene que resaltar, yo creo que lo mencionabas tú hace un rato, es que el arreglo de las políticas monetarias con la inflación que genera este choque inflacionario de oferta. Que no olvidemos que es un choque de oferta, o sea, el hecho de que suban los precios del petróleo no es que haya más demanda en la economía. Y esto no se arregla subiendo tipos de interés, esto se arregla parando la guerra, como bien has mencionado hace un rato. Y es la única salida. Lo que habría que meter es toda la geopolítica dentro de los cálculos de la Reserva Federal y del Banco Central Europeo, porque en el fondo es la geopolítica y la decisión de seguir o no con las guerras lo que va a acabar afectando a la economía mundial. Y eso que antes se hacía separado, eso que antes se hacía independiente, que los bancos centrales eran algo solo para lo monetario, ahora vamos a tener que pensar en formas de arreglar esto geopolítica y monetariamente. Y eso no estamos acostumbrados, es algo novedoso. Y yo creo que la entrada de China es darse también cuenta de que esto o separa la parte de conflicto o nos vamos a un desequilibrio económico muy gordo.
1: Mucha expectativa por ver a Xi Jinping la semana que viene también en Estados Unidos, en la cumbre, además de bilateral, ¿no? Además de ese encuentro en la ONU. ¿Es la semana del ascenso de China en el que va a poder plantearle a Donald Trump ya las cuestiones más de cara a cara, face to face, más cercano, ¿no? Al poder?
0: Yo creo que hay un acuerdo implícito a nivel global de entender que los BRICS, que China, que están yendo un poco por su lado y que no es tan necesario que haya, digamos, que el mundo occidental rija toda esta orquesta global, ¿no? China tiene su ocasión, tiene su momento, va a seguir aprovechando como aprovechó la visita de Trump a China también para mantener lo que es su gran fortaleza. Una fortaleza competitiva, su gran fortaleza de dominio de los mercados, que no engaña, Estados Unidos no engaña a nadie. Si tiene déficit comercial Estados Unidos es porque no llega a la maravilla competitiva de China. Creo que es el momento que va a utilizar, desde luego, China para aprovechar todo eso. Y, desde luego, seguramente lo va a ampliar a jugar, como decíamos hace un momento, un papel un poco mayor también con la geopolítica y la economía. Entonces, es la primera vez, yo creo, que oímos de que se dan esos pasos por el lado de China. Yo creo que va a hacer planteamientos, también algún planteamiento más novedoso, seguramente es el momento quizá en Naciones Unidas. Y luego también sorprende, ¿no? Que el mundo multipolar, en definitiva, sigue defendiendo las Naciones Unidas cuando el mundo unipolar, vamos, unilateral y de Estados Unidos las desprecia o no las utiliza. Creo que vamos a ver un poco el refuerzo también de las Naciones Unidas en ese campo, porque creo que la única salida es un entendimiento entre los tres hegemones, ¿no? Entre China, Estados Unidos y Rusia, para que salgamos de conflictos, para que estabilicemos la economía mundial.
1: Ucrania parece que va otra vez en escalada. La ley o el beneplácito, ¿no?, aprobado ayer para Donald Trump por el parte de Estados Unidos para que pueda poner sanciones y para que pueda poner toda la parte de aranceles, y la respuesta esta noche de Rusia en Kiev, con el ataque en Kiev y en otras ciudades, nos marca el camino de que esto, lejos de lo que nos dijo hace 2 años, de que iba a acabar 24 horas con la guerra, está escalando, ¿no?
0: Está escalando porque era evidente que la potencia nuclear principal del mundo no se iba a dejar amilanar por nadie, que está ganando militarmente, que en este momento yo creo que en Rusia no hay una mentalidad de decir vamos a salir por otro lado que no sea la victoria militar, porque cualquier otra salida en el fondo negociada en este momento que no respondiera a todo lo que a los fundamentos que pide Rusia como final de esta guerra se pudieran cumplir. Es decir, si no hay una victoria militar, yo creo que es bien difícil que pueda haber otra salida negociada. Ahora parece que Zelensky le pide a China que también intervenga en el tema de Ucrania, que intervengan todos, Pero, en definitiva, Rusia va a seguir su camino mientras no haya una respuesta clara a lo que motivó la misión especial de Rusia. Si Rusia no estuviera ganando militarmente, hablaríamos de otra forma. Pero la realidad es esa. Y todos los sueños europeos de estos nuestros queridos líderes, pensando que podemos tocarle las narices, en el fondo, a Rusia, son realmente aberrantes. Y lo único que están haciendo es haciéndonos gastar una cantidad ingente de dinero. Lo hablaba Van der Leyen el otro día, con 90.000 millones de repente por el gas. Bueno, 90.000 millones para el gas porque habéis querido, en el fondo, que desapareciera Nord Stream. Si no, no habríamos tenido que pagar 90.000 millones. Cometemos errores los europeos constantemente en este tema con Rusia. Y espero que... Entonces, creo que la salida es por el momento militar. Y no veo ni en la tregua tampoco energética de no bombardear lugares energéticos pueda salir por el momento algo, ¿no? Está complicado.
1: Hoy ha aprobado esa ley para los niños, la EU Kids. Para diciembre tenemos el wallet. Y ayer ese acuerdo comercial con Canadá, que suena muy a woke, ¿no? Todo ese movimiento de un mundo alternativo ideológico. ¿Estamos entrando en la parte final del túnel del inicio del control social?
0: Estamos afianzando lo que no queríamos ver jamás, que es que nos corten la libertad. Choca la poca reacción de la gente, ¿no? Porque yo creo que hasta que no vean el límite de nuestras libertades, que va a significar todo esto, no va a reaccionar. Y lo que se nos viene encima es enorme, es el control de cada uno de nosotros. Nos quejamos siempre de los países autoritarios, ¿no? Nos quejamos de China, que tienen un carné social. Pues nosotros vamos a tener nuestro pequeño carné digital, en el que se va a saber absolutamente todo lo que hacemos y vamos a estar observados al milímetro. Creo que es un gran error. Todo este buenismo, wokismo europeo que todavía queda, y que yo esperaba que con la llegada de Trump hubiera un barrido bastante rápido, pero aquí sigue la señora Van der Leyen y todos los que van detrás siguiendo manteniendo ese buenismo. El acuerdo con Canadá, ¿no? Incluso es como un juego realmente. ¿Qué es esto? Vamos a poner nervioso a nuestro socio Estados Unidos, al que ha dominado Europa durante 80 años, ahora le vamos a poner nervioso. De verdad, ¿es eso lo que hacemos haciéndonos amigos de Canadá? Son cosas bastante extrañas las que ocurren, pero sobre todo que no tienen gran impacto para Europa, ¿no? No veo que vaya a cambiar mucho la capacidad competitiva de Europa por todo esto. Es verdad, mayor acceso a lo mejor a tierras raras, cosas así, pequeños puntos, pero es más un jueguecito. Europa no aborda los grandes temas y juega más bien a este wokismo todavía, ¿no?
1: A partir de aquí, ¿qué opción tiene, ¿no? Una parte de la población, ya Von der Leyen hablaba ayer de los riesgos externos e internos de Europa, la parte externa la puede entender, pero dice que una parte de interna de Europa también es su enemiga y que hay que contrarrestarlo. Es decir, ¿qué opción tiene también el ciudadano en este entorno?
0: El ciudadano se tiene que plantar. Es que yo no acabo de entender al ciudadano qué le pasa. Yo pienso siempre qué cobardía nos han entrado a los ciudadanos. Somos los mismos ciudadanos de la Revolución Francesa del 2 de mayo. Somos los mismos ciudadanos a los que les quitaban las libertades y saltaban. ¿Qué le pasa a la sociedad? Pues yo creo que el ciudadano tiene que negarse. El ciudadano tiene que movilizarse. El ciudadano tiene que decir, por aquí no paso, tengo mi libertad y ya voy a desaparecer con la inteligencia artificial, con otras cosas. Al final vamos a estar absolutamente controlados, ¿no? Y sobre todo, no quiero gobierno, quiero ser yo, quiero ser individual, quiero respetar a mi gobierno, pagar mis impuestos si quieren, pero desde luego no hacer lo que el gobierno quiera que yo haga. Y eso tiene que despertarse, creo que tiene que haber mucha más reacción por parte de nuestros partidos políticos, que no sé en qué están pensando, de no levantarse ya contra este tipo de cosas en Europa. Y lo que queda en definitiva es que nuestros partidos políticos son cobardes con Europa. Son muy cobardes, se atreven a todo aquí en nuestro Congreso, se atreven a todo entre nosotros, pero cuando hace falta ir a Europa a decir por aquí no paso, no sé qué ocurre. Y realmente lo único que le pedimos a nuestros partidos es que defiendan al individuo, ¿no? Si no son ellos quienes nos defienden, nos tenemos que defender nosotros y negarnos a pasar por ahí de alguna manera.
1: Gracias, Juan Antonio de Castro. Buena tarde, buen negocio.
0: Buena tarde también.

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0: Whoever wins AI, and we're leading by a lot. Whoever wins AI wins.
1: Pues ya han escuchado a Donald Trump. Ya lo he dicho antes, decía, quien gane la IA, y vamos muy por delante, quien gane la IA, gana. Es la 1:32 en Europa, horario central europeo. Son las 7:32 en un clima de tensión brutal. SoftBank, que es el que más ha puesto ahí, junto con NVIDIA, para el desarrollo de la IA, 13% abajo esta noche. Fotografía en Japón, fotografía en Corea del Sur, fotografía en el Nasdaq en negativo. Números rojos para todo lo relacionado con la tecnología, porque la gran batalla entre las tecnológicas y los gobiernos y los estados acaba de llegar. Trump y China dicen que no van a parar el desarrollo de la IA, pero ellos no tienen la IA. La tiene Amodei, la tiene Alma, la tiene Musk, la tiene DeepSeek, la tienen las compañías, la tiene el sector privado. Pero ellos quieren frenar. Y si no frenan, cuidado, las tecnológicas. Viene la gran regulación, se lo contaba la semana pasada, ha tenido más importancia de la que se esperaba. La regulación entre demócratas y republicanos, que va a llegar el mes que viene y que le va a poner a las compañías tecnológicas ante la posición de yo te voy a regular. Y las tecnológicas no quieren que le regule nadie, quieren ser ellos los que se autorregulen. Y eso es lo que ha llegado al mercado durante el fin de semana. Nosotros somos capaces de autorregularnos. Vosotros no nos digáis lo que tenemos que hacer. Y ahí está la pelea. Amodei, Musk, Altman diciendo, si es necesario que te muerda la mano, te la muerdo. Y Trump diciendo, ¿pero dónde vais? Si yo os quito de un momento para otro todo lo que habéis acumulado en CAPEX y lo lleváis a pérdidas, no vais a dar beneficios ni en el año 3000, en el caso de que estéis. Por lo que más vale que os calléis, me hagáis caso y dejéis de comportaros como niños mimados de Silicon Valley. Se le están revelando a Trump, pero no se le están revelando por lo que nos enseñan, se le están revelando por lo que no nos quieren enseñar. Quieren las tecnológicas meter barreras de entrada, porque todos los criterios que ha apuntado Amodei viene a que ninguna otra compañía pueda ya venir a quitarlas a ellas. OpenAI ha dicho que no sale en 2026 al mercado, Anthropic sí, y esta noche ha comunicado a sus inversores que lleva 2 trimestres en beneficios, vamos a ver cuándo los enseñe, transparencia, pero OpenAI, que era el punto clave alrededor del cual Alberto Iturralde, por ejemplo, nos decía, ese es el momento en el que el mercado se va a dar el castañazo, retrasa 2027 el movimiento de salida al mercado, por lo que tenemos la situación ahora con compás de espera, caída en el mercado y a la espera de que Trump y Xi Jinping se vean. ¿Qué puede hacer? Lo decía Cava hace una semana, y se lo repito otra vez, lo decía José Luis Cava hace una semana. Este podía ser el momento de entrada de nuestras vidas. ¿Cómo, cuándo y por qué? Movimiento abajo de la tecnología, punto de entrada, todo parece que va a ir mal, hasta que llegan Trump y Xi Jinping el 24 de septiembre en Washington, estaremos en Nueva York, para ver cómo el mercado reacciona a la visita en la ONU de Trump y de Xi Jinping, y luego la visita de Estado de Xi Jinping, estaremos la semana del 21 al 25, el 24 se van a ver, e imagínense, volvemos a Cava, punto de entrada de nuestras vidas, tecnología, SoftBank, 13%, movimiento a la baja. ¿Y qué es lo que dice Cava? Cuidado con esto. ¿Y qué es lo que le digo yo? Como Trump y Xi Jinping acuerden la primera ley de no proliferación de la IA, es decir, de no utilizar la IA para el choque entre estados, ¿qué va a hacer el punto de entrada? Volar. Volar. Por lo que sí, parece que estamos ante el punto o al momento más importante casi de nuestras vidas alrededor de lo que va a configurar el futuro en la inversión desde el punto en el que estamos. Vamos a ver cuánto puede caer hasta el 24 de septiembre. La fotografía de la IA y cuánto puede generar ese lío alrededor de frenar, no frenar, que es todo un teatro, que es todo un puñetero teatro para que aceptemos la autorregulación y para que en último extremo el individuo soberano. Llegan los nuevos amos, llegan los nuevos reyes, llegan los que quieren dominarlo todo. Le enseñaba el libro de 1990-89, fíjense este, de Karen Howe, El imperio de la IA, de Sam Altman, y su carrera por dominar el mundo. Yo voy por aquí, se lo recomiendo. Alrededor de, ¿y ahora qué? Es todo un teatro. Es que no quiero salir, voy a ganar menos dinero por el bien de la humanidad. Rockefeller diciendo que no va a sacar petróleo porque no quiere, bueno, hacer que la gente se empobrezca. Pues es lo mismo, pero en formato inteligencia artificial. No, es que yo no quiero ganar dinero. ¿Pero qué me estás contando? Si quieres salir a la bolsa. Amodei, ¿pero qué estás contando a la gente? ¿Que no quieres ganar qué? Pues no salgas a bolsa y vende tu participación y vete al campo. Allí a pasártelo bien, bueno, te gusta más el dinero con todo tu caramelo. Y ahí está la fotografía. ¿Qué hace el mercado? Nasdaq 1,52% negativo. Hombre, no es un 3 o 4%, tampoco es para morirse. El Dow, que ya viene una buena acumulada, está en 52.410, pero tampoco ha perdido los 50.000 puntos. Es decir, que todo está como cayendo controlado alrededor de que además nadie se cree que Amodei, Altman, Musk, Zuckerberg, Google vayan a impactar contra Trump. Al menos no antes de las elecciones de noviembre. Al menos no antes de las elecciones del 3 de noviembre. Luego, Trump es un pato cojo. Y sobre todo si ha perdido. Y ahí podemos ir al gran choque. Pero no se olviden cuál es el elemento fundamental final de todos estos de la IA. Un individuo soberano, cómo conseguir que el individuo se aleje del Estado y se quede en manos de las grandes tecnológicas, que por supuesto son todas magníficas, maravillosas, es irónico, ironía on, es irónico, pero que ponen encima de la mesa, la vida será mucho mejor sin esos políticos, que es verdad, pero estaremos nosotros, que no es verdad, o su carrera por dominar el mundo, alrededor de que no le tomen el pelo. Que estos se quieren forrar, que estos quieren dominar el mundo, que estos le quieren a usted esclavizar.

alrededor de la tecnología. Que no es que yo soy un filántropo. Pero ¿qué filántropo y qué nada? Si lo que quieres es forrarte. Por lo menos no lo escondas. Fotografía del Nasdaq 100, 1,53% en negativo, liderado sobre todo alrededor de las tecnológicas. Le digo, por ejemplo, Nvidia cae a estas horas en preapertura un 2,35, Google sube un 1,62, Tesla cae en 1,59, Meta sube un 2,45, sube Apple un 0,48, todo en premercado. 0,77 cae Amazon, 0,24 sube Microsoft. Space Exploration, es decir, SpaceX, cae 2,07 a 148,08. Y vemos Dell cayendo un 3,84, Intel cayendo un 6,11, Oracle cayendo un 3,85, todo en futuros, AMD cayendo un 5,35, Palantir, el que prologa, ¿no? Peter Thiel, el de la versión americana, Qualcomm 4,49, Taiwan Semiconductor lo vimos caer 3,29, Supermicro Computer 5,26, MicroStrategy arriba 0,52 y ARM cayendo un 7,10. Por ejemplo, en energía de reactores nucleares, Oklo, que perdió un 9,18 el viernes, cae un 3,78, Nano Nuclear Energy cae un 3,11, New Scale Power Corporation cae un 3,25. O Bloom Energy, la última gran compra de Nancy Pelosi, según la declaración que hizo, cayendo un 6,98. ¿Es día de caída? Sí. ¿Qué se salva? Los que ya tenían el freno de mano echado. En parte Google, en parte Apple, alrededor de la fotografía, alrededor de la inteligencia artificial. Como les digo, bueno, y Bitcoin, que no se lo he dicho, bueno, lo he dicho varias cosas. Bitcoin sube un 1,27, el dólar sube un 0,41, el dólar contra el euro cae un 0,43, sube el diferencial en Europa de la deuda. Es llamativo porque España vuelve a marcar el camino de un aumento de los diferenciales de la deuda, de una venta más mayor de bonos, con una subida del 0,87 de la rentabilidad. España está ahora mismo en 4,000, está tocando el 4% de rentabilidad el 10 años español, 4,48, 0,62% arriba el francés, 3,52, 0,23% el alemán, y vemos en Estados Unidos 2%, 2 años americano en el 4,64, subiendo un 0,28, 10 años americano en el 4,97, subiendo un 0,12, y el 30 años americano en el 5,35 en tablas. El petróleo, el gran protagonista colateral o en el otro área de la jornada, subiendo un 3,70 a 108,21. West Texas en 103,39, subiendo un 3. Cae el oro por debajo de los 4.300 en el contado, no en el futuro, aunque cae un 1,67. Cae un 2,37 la plata en 62,94. Ahí tienen la fotografía de un día donde SoftBank se ha metido un piñote del 13% y donde nos faltaba ver qué decía China y qué decía China y qué decía China. Pues ya tenemos qué dice China. China dice que no va a parar la batalla por la inteligencia artificial y pone un titular que el Global Times ya lleva en la rueda de prensa que ha dado esta mañana Guo Jiaqin, el portavoz de exteriores de China. Ha dicho que Amodei está impulsando la guerra fría de la IA. Ha dicho que está impulsando la guerra fría de la IA, que quiere infundir miedo y que quiere una competencia despiadada desde Estados Unidos contra China. Ha dicho Amodei que hay que moderar el ritmo de la IA, la seguridad no sigue el paso, eso ya lo han escuchado. Le acompañan Sam Altman y Elon Musk, los dos le apoyan. Las tres medidas que propone Amodei que impactan directamente alrededor de la fotografía de China. Más controles a la exportación de chips avanzados, esto no gusta para nada alrededor de China, más seguridad en los laboratorios de Estados Unidos para que no se filtren, y freno a la destilación, mira, toda la destilación. China quiere entrenar sus modelos con respuestas de modelos americanos, coge el modelo americano, lo entrena con el modelo americano, se lo lleva, por ejemplo, a DeepSeek, ¿no? Lo que quiere es que no se pueda hacer. Es decir, ¿qué es lo que plantea Modei? Que China no pase a Estados Unidos o que DeepSeek y compañía no pasen a Claude, ChatGPT y Grok. Lo segundo.

responder exactamente lo que está planteando. Lo ve China como una excusa para nuevas restricciones tecnológicas. Dice, aquí lo que quieren es meter más restricción, más restricción, más restricción, más restricción. Frenar ahora congelaría la desventaja de China, lo dejaría todo en un status quo que no es beneficioso para China, ahora que China está buscando el crecimiento. Frenar ahora, además, llevaría a que los controles de chips ya están limitando a DeepSeek, Tencent y Huawei, y ningún directivo chino, ni chi, han pedido ir más despacio. ¿Por qué? Porque creen que la IA es un motor de crecimiento y de poder nacional, interno y externo. Pero hay una contradicción. Este fin de semana, el jefe de seguridad del Estado chino dice que la IA plantea riesgos graves. Dice que estamos a las puertas de los deepfakes, de los bots, del malware, de ataques a infraestructuras mucho más potentes con la entrada de la IA. Y habla como mitos de Anthropic o GPT-5.5, ciber de OpenAI, serían un problema. Pide más supervisión, pero también más chips y más infraestructura y todo esto más rápido. Es decir, Trump dijo que no iban a frenar, pero bueno, ni de broma. China ha dicho que no van a frenar. Es decir, Amodei, Altman y Musk no tienen nada que hacer. O le demuestran a los estados que son más poderosos que los propios estados, que es la batalla final. La batalla final. Demostrarle a los estados que el individuo soberano puede caer directamente del poder de las tecnologías. ¿Qué necesitáis? Abundancia. Toma abundancia. ¿Qué necesitáis? Un robot que te haga las labores del hogar. Toma un robot que te haga las labores del hogar. ¿Qué necesitáis? Poder viajar a coste prácticamente gratis y en un coche que no necesites ni conducir. Aquí lo tienes. ¿Qué necesitas? Construirte una casa en ese espacio para, como ya no va a haber un crecimiento poblacional, podemos distribuir tranquilamente todo y tú te haces tu casa. Mira qué casa, jamás lo habría imaginado. Yo te lo doy. ¿Y el Estado para nada? Porque hay abundancia. Las tecnológicas, la Anthropic, sección España, sección Madrid, de dentro de 50 o 100 años, decidirá que la carretera que el otro día hicieron en el Waze unas puntuaciones negativas sobre el estado de la calzada necesita ser arreglada. Un robot recibirá la petición, irá, lo arreglará y usted, Pepito Pérez, en la puerta dirá: ¡qué bien funciona el modelo sin los políticos! Y solo con las tecnológicas. E incluso a que a usted le va gustando la historia. Así, escuchándola un poquillo. Porque tiene un punto romántico de quitar a todos estos capullos del sistema. Pero les damos el poder absoluto a nosotros. El poder absoluto. No, lo van a controlar una serie de países. Sí, como el Consejo de Seguridad de Naciones Unidas, ¿no? ¿Dónde está el fondo de desacuerdo? Coinciden en los riesgos, difieren en lo que temen y en las reglas. Estados Unidos lo que teme es perder el control. China lo que teme son fuerzas hostiles que cojan y digan: y ahora vamos a atacar internamente a China para derrocar el comunismo y a Xi Jinping. ¿Y qué teme Estados Unidos? Que China tenga una ventaja militar. Que mañana, como si fuera Trump Yoda, llegue allí y vea que le han montado un ejército de drones. Y que son más poderosos que los Jedi. Porque son más. Y que lo ha hecho un Sith. Eso es, entiéndame la metáfora, lo que teme Estados Unidos de todo este entorno. Porque ahora mismo estamos hablando de drones, de submarinos, de potencia nuclear, pero no estamos hablando de lo que ahora mismo marca gran parte de la fotografía del miedo. Un ejército de drones. Un ejército de robots. La fotografía despiadada de un dictador, sea quien sea, en el mundo, que consiga tener un poder mundial basado principalmente en su poder alrededor de la tecnología. 24 de septiembre, la IA estará en la agenda, la IA será el primer tema de la agenda, la IA será prácticamente el único tema de la agenda. China no va a aceptar límites sin chips. Estados Unidos no va a aceptar límites sin verificación. Por lo que hoy tenemos el paso adelante o el camino que se nos va abriendo alrededor de por qué se ha abierto este debate que nadie tenía hace una semana y que, casualidades de la vida, aparece un

ex de Anthropic, luego otro, luego tal, luego, dice, luego mandan un mensaje catastrofista, el mundo está al borde de la destrucción a finales de 2030, pim, pam, pam, pam, pam, pam, pam, y llegan el fin de semana y Amodei lo aprovecha para decir, autorregulémonos, seamos dependientes directos solo del ciudadano. Estado sí, vengan, miren, no controlen, pero la seguridad de la IA es el nuevo frente de esta guerra tecnológica. Quien defina qué es peligroso va a poder desarrollar qué. No es una IA más segura, es el poder de fijar las reglas. ¿Qué quieren las compañías? Que no venga nadie a fijárselo. Bueno, pues eso es lo que está llevando a las caídas en el mercado hoy. Una fotografía alrededor de la tensión sobre el freno de la IA, pero lo que está detrás, que hemos creado la bomba nuclear y nos acabamos de dar cuenta que lo destruye todo. Hemos creado la inteligencia nuclear, entiéndame la metáfora, la inteligencia nuclear, inteligencia artificial, y nos estamos dando cuenta que tiene un peligro enorme. Ahora, esto no lo sabían ya. No eran conscientes. ¿Ustedes se creen que alguien se cree que esto no era parte del plan? Tú te pones a desarrollar toda la inteligencia artificial y de repente dices, somos demasiado poderosos, frenemos. Oiga, es que igual usted no debería estar libre por la calle ahora mismo, ¿eh? El Wall Street Journal publica un artículo muy potente alrededor de la gran desaceleración de la IA, dice, lo firma el Consejo Editorial. Nadie impide que Anthropic y OpenAI marquen la vanguardia por su cuenta. ¿Qué os parece? OpenAI y Anthropic como elementos distópicos en el que ellos deciden qué, cuándo, cómo y por qué. Pero ya lo está poniendo encima de la mesa Wall Street Journal. La caída de los estados-nación, tal y como los hemos conocido, por un ente supranacional mucho más poderoso, muchísimo más poderoso, que empieza a poner encima de la mesa a dónde vamos. Un ente supranacional que le dice a los estados, por aquí sí, por aquí no, mientras no me toque las narices, nos seguimos llevando bien. El mundo ha cambiado este fin de semana. Lo que pasa es que no tenemos suficiente perspectiva temporal para entender cuál es la profundidad de lo que ha cambiado, de lo que ha cambiado. Pero el mundo ha cambiado. Porque ahora tenemos dos poderes en discusión y en disputa. Si Trump hubiera aceptado lo que las tecnológicas dicen, no habría habido ningún problema. Ahora ya tendríamos a las tecnológicas mandando sobre los estados-nación. Pero lo que tenemos es a China y a Estados Unidos, a los estados-nación, contraponiéndose al poder tecnológico. Porque en el fondo, Amodei y Altman y Musk lo que buscan es una barrera de entrada. Una barrera de entrada para que nadie pueda venir a quitarles el negociazo que tienen ellos montado. Cinco claves para empezar el día, como han visto alrededor de que Trump no va a frenar la IA, China tampoco. Minimiza riesgos, prioriza ganar a China, Amodei pide frenar, Altman y Musk respaldan toda esa propuesta. Y luego tenemos lo que ha sucedido alrededor de la alerta en la OTAN con el dron ruso, un dron que ha golpeado la vía por la que acababan de pasar Boris Johnson, el británico, y David Petros, camino de Polonia. Camino de Polonia. Un dron ruso atacando, golpeando la vía. Les recuerdo, hacemos un poco de marcha atrás, ¿no? En este punto. Semana pasada hubo una alerta en la que un dron casi impacta con el avión de Zelensky, que nos habría llevado a un escenario completamente distinto. El escenario completamente distinto es que hoy tendríamos probablemente un impacto directo entre la OTAN y Rusia, todavía más directo, sin Zelensky, que habría muerto. Salvo que sea Superman. Pero ojo a lo que está poniendo encima de la mesa en este escenario Rusia. La semana pasada con el ataque al avión de Zelensky con un dron. Y hoy, pues, es que esto empieza a recordar la fotografía alrededor de la Primera Guerra Mundial. Cuando nada iba a pasar y los imperios se mantenían, el austrohúngaro, hasta que ese atentado lleva al mundo a la Primera Guerra Mundial. Porque, no sé cómo lo ven ustedes, pero con un mercado en máximos, pero temblando.

con una fotografía alrededor de la IA, pero mirando a la geopolítica sin quitarle un ojo a la fotografía del desastre de sus inversiones, solo le falta la chispa. Y la chispa es que este dron ruso hubiera matado a Boris Johnson y a David Petros camino de Polonia, que sin ningún lugar a dudas habría causado el inicio de la Tercera Guerra Mundial, pero no tengan ninguna duda, o la muerte de Zelensky la semana pasada, que habría causado el inicio de la Tercera Guerra Mundial. Digámoslo sin matices. Estamos ahora mismo andando en un hilo rojo muy fino, en el que nos podemos dar el lechón de nuestras vidas. Nos podemos dar la buena. Porque camino de una Tercera Guerra Mundial, con la situación ahora mismo en la que se encuentra la geopolítica, es un avispero. Pégale un guantazo a un avispero y verás lo que pasa. No lo hagas, no lo hagas, ¿eh? No lo hagas. Lo digo en tono metafórico. Pero imagínate darle un guantazo a un avispero y todas las avispas por ti. Pues esto es lo que puede pasar. Entonces, sí, la IA nos centra la atención, estamos en ella, va a frenarse, no va a frenarse. Cuidado con esto, ¿eh? Cuidado con esto, que la semana pasada casi matan a Zelensky un dron. Y hoy casi matan a Boris Johnson y a David Petros. Y nos hemos, bueno, anestesiado ante... bueno, pero nunca pasará. Bueno, eso se pensaba antes de la Primera Guerra Mundial. Fernando muerto. Imperio Austrohúngaro a la guerra. El mundo a la guerra. Primera Guerra Mundial. ¿Pero ustedes creen que 2 días antes de la muerte alguien pensaba que iba a estallar definitivamente la Primera Guerra Mundial? ¿O que simplemente había, bueno, una situación de tensión continua, pero que no iba a pasar nada? Que es lo que tenemos ahora. Por eso el mercado vuela, sigue subiendo, no va a pasar nada. Hombre, hasta que pase algo. Si matan a Zelensky y los rusos, o matan a Boris Johnson, o a David Petros, y ustedes me dirán: falsa bandera, falsa bandera. Vete a explicárselo al americano o al de la OTAN, que está con el botón así: falsa bandera, falsa bandera, falsa bandera, ataca con todo. Que ya lo pondremos luego nosotros en los libros de texto. Lo que piensan. Es lo que piensan. Como si ahora dices que hay una más falsa bandera. Bueno, ya. Pero explícaselo dentro de 3 años, cuando aquí se haya montado la de Dios. Por lo que, fíjense, todo el foco puesto en la inteligencia artificial, las caídas en el mercado, pero se nos van quedando cosas al lado, como diciendo: cuidado, cuidado, cuidado, cuidado, que ese día. Entonces, cuando dice Rusia: no quiero nada con Europa, no quieren nada, pero no, es que es una falsa bandera. Joder, ya, pero la falsa bandera es como, es que yo quería estudiar, pero no pude. Pues no tienes 800 drones. Y no habrá problema de falsa bandera. Yo no voy a poner un dron en Ucrania. Pues ya está, yo no iba a tener falsa bandera. Pero el tirar 800 en una noche, como ha hecho. Porque mucho cuidado con esto. Alineado a esto, que se lo voy a contar luego, viene lo que ha dicho Finlandia. Que se lo voy a contar luego más en detalle. Pero cuidado a la fotografía del nuevo paradigma, del nuevo paraguas del norte de Europa, que pone ya a Rusia, bueno, mirándoles como que, perdón, que los franceses salen. Bueno, ahora se lo cuento, pero el movimiento es de que ya no se depende solo de Estados Unidos. Y es que no quieren depender solo de Estados Unidos. Finlandia ya no se fía de Estados Unidos. Lo acaba de poner por escrito. No se fía solo. Solo. Me fío de ti, pero hombre, si tengo a otro por si acaso, ¿no? Y luego el giro político en Suecia, que está más pegado de lo que parecía anoche. El centro izquierda, ¿no? Izquierda radical, ¿no? Gana por la mínima, 176-173, pero está más ajustado de lo que parece. Vamos a ver qué pasa. Está más ajustado de lo que parece. Y aquí, pues viene un debate, wow, complicado, que van a tener que entrar o no, pero oiga, ¿ha cambiado la inmigración el voto en Suecia tanto que ha beneficiado directamente a la izquierda y a la extrema izquierda por el tipo de voto que ha entrado al país? Porque si es así, hay
una manipulación en diferido de lo que era la voluntad de los suecos. Es evidente. ¿Ese era el plan desde el principio? ¿Mantenerse en el poder la izquierda durante mucho más tiempo porque veían que con la situación de envejecimiento poblacional y el camino hacia la derecha de una gran parte de la población no iban a volver a tocar poder? No. Si era así, pues hay una especie de... Bueno, ya no quiero decir ningún término. Me sale alguno que es demasiado duro, pero... parece suficiente como para investigar qué es lo que ha sucedido y quiénes son los que han recibido pues ese movimiento para poder votar. Petróleo en 108, sube más de un 3%. Nuevos ataques, UTIR, Balmandev, la madre en vinagre. ¿Qué es lo que tenemos en el petróleo? A ver, por un lado, el cierre del oleoducto del este al oeste de Arabia Saudí. Ha dicho Trump, ¿ustedes saben en el fondo cuánto petróleo pasa por ahí? Bueno, pasa un 30%. Si no pasara petróleo, no estarían 108 y para arriba. No, pero lo voy a arreglar. Pues llevas 6 meses para arreglarlo y pico, casi 7. ¿Qué es lo otro que sucede? Los hutíes, ahora les cuento una última hora que es fundamental en este entorno, controlando Balmandev. Tienes un lado y otro. Estrecho de Hormuz, Balmandev, la península arábiga, y aquí tienes Israel y Egipto. Oiga, aquí hay un problema de petróleo, de gas y de mercancías. Vamos a un choque inflacionario descomunal. ¿Quién va a presentar o quién se va a reunir mañana? La cita clave de la semana, del mes, de parte del año, es la reunión de mañana y pasado de la Reserva Federal con Kevin Warsh. Si no sube tipos de interés, mal. Porque entonces todo el mundo va a decir, ¿ves? Este tío estaba lo que le dijera Donald Trump. Y si sube los tipos de interés, Trump va a entrar en cólera y el mercado va a decir, madre mía, que sube esta y otra. Cuando empezó el año esperábamos 3 bajadas de tipos de interés. Vamos camino de que haya 2 subidas y una bajadita. Por lo que mucho cuidado con el petróleo, con la afección en la inflación, con la afección en la inflación energética, con la afección en la inflación alrededor de los alimentos, y déjenme una derivada sobre todo esto. Este jueves se inaugura en Huelva el gran proyecto europeo barra español, ¿no? Alrededor de lo renovable, con Moeve, con el gobierno, con Sarah Agesen, alrededor de pues una central de hidrógeno que busca sobre todo poner el cambio fundamental alrededor, en la industria y en los hogares, de una seguridad y sobre todo de una no dependencia. ¿Por qué? Nosotros pagamos el petróleo y el gas natural licuado, por un lado, petróleo por otro, mucho más caro que cuando se lo comprábamos a Rusia. Eso puede venir aquí el Papa o el Sum Sum Corda, eso es así. Si yo fabrico tornillos y una empresa en Estados Unidos fabrica tornillos y yo pago la energía cuatro veces más cara que la estadounidense, ¿quién es competitivo? ¿Yo o ellos? Ellos. Si yo pago la energía 4 veces más cara, no puedo competir. Ahora pónganse usted en la cabeza una empresa de pintura, intensiva en energía, Alemania, que tienen que pintar, tienen que hacer la pintura para todos los coches que fabrican, cada vez menos, con lo que no hay tanto problema, entiéndanme la broma, que no es broma, pero bueno. Pero, ¿qué se pone encima de la mesa? No puedes competir. Llegan los chinos, te ganan. Petroquímica, llega a los chinos, te ganan. Una empresa química, llega a los chinos, te ganan. Llega a los americanos, te ganan. Los estadounidenses, llegan los que tengan la energía barata, te ganan. ¿Tú qué tienes? Nada. Que antes tenía la energía barata de los rusos. Los rusos ya no me la dan, desde la guerra de Ucrania, ni yo la quiero, supuestamente, con lo que tengo un problema. ¿Cuál es el problema del petróleo? Que el petróleo suba a $108 tiene un problema para el euro, porque tú lo compras en dólares el petróleo. Tienes un problema alrededor de que a ti ya de por sí te está costando 4 veces más el gas natural licuado. El petróleo, casi 4 veces más. Con lo que si lo estuvieras comprando a los rusos. Con lo que, oiga, energéticamente ahora mismo Europa tiene un problemón, sin haberse dado cuenta.

y recuerda 1970. Primera crisis del petróleo, caída, subida de los precios de la energía, caída de la economía, cuando ya parecía que habían salido, esto ya estamos saliendo y el precio del petróleo va cayendo, segunda crisis del petróleo. ¿Qué es lo que empieza a verse ahora? Estamos o hemos armado una segunda crisis del petróleo clarísima alrededor de unos precios que pueden volver al entorno donde estaban, ya están en los 108, vamos a ver a dónde llegan, impactando directamente en el conjunto de la economía. ¿Qué es lo que está haciendo Burnham como elemento colateral que les pongo ahí en las claves? Pues se ha reunido con los principales CEO y prometiendo un gobierno socio para el crecimiento tras el desgaste de Starmer con HBC, con Rolls-Royce, con Bae Systems. Tiene trabajo, pero un laborista diciéndole que les va a apoyar, pues bueno, tremendamente complicadas. Tremendamente complicadas. La noticia del día viene alrededor, en la geopolítica, alrededor de lo que les he contado del ataque a la vía del tren de Rusia. No he dicho Rusia nada al respecto, pero enseguida vamos a escuchar a Rute, que hablaba hoy a las dos, vamos a ver si lo podemos escuchar en un momento, porque Rute está apuntando que el ataque a un tren polaco demuestra lo desesperado que se ha vuelto Putin. Ojo a esto. Ojo a esto. Y luego Pistorius podría ordenar el envío de más tropas a Lituania. Un despliegue de la 45 Brigada Panzer del Ejército, la Brigada de Lituania, para ayudar al flanco oriental de la OTAN. Lo está diciendo Alemania a estas horas. Merz ha dicho que la Unión Europea debería intensificar su enfoque en el Ártico para complementar los esfuerzos de la OTAN. Enseguida vamos a escuchar en una comparecencia. Y Schumer, el líder de la minoría del Senado, ha instado a una sesión informativa clasificada para el Pleno del Senado sobre la inteligencia artificial. Lo ve complicado. Dice Merz que Europa está entrando en unas semanas y meses muy críticos para defender la paz y la libertad. Que nos dé más datos de por qué estamos entrando en unas semanas y meses críticos. Y dice que hay algunas reservas en Alemania, pero que debemos meternos firmes hasta que termine esta terrible guerra. Bueno, pues eso es en la guerra de Ucrania. En la guerra alrededor de lo que está sucediendo en Oriente Medio hay un cambio de fotografía, un cambio de rumbo inesperado alrededor de lo que se ha encontrado hace unas horas. Han encontrado un propulsor de misil DF-15A de fabricación china en Marib, en Yemen. Un propulsor de fabricación china nos podría apuntar. Los hutis han comprado a los chinos, pero los hutis en principio, y salvo que nos reviente la cabeza ahora de pensar y pensar y encontremos el punto que no lo hay ahora mismo, no poseen estos misiles. Su arsenal es de origen iraní. Irán puede haberle comprado a China. Bueno, sí, pero sería un lío importante. En cambio, Arabia Saudí tiene un historial documentado de compras secretas de misiles balísticos chinos de F-3A y de F-21. Y lo que se está especulando a estas horas es si Arabia Saudí habría hecho el primer uso en combate observado del DF-15A chino. Algunos publican medios ya en Arabia Saudí que ha comenzado a utilizar este, que es el activo más poderoso que tiene para responder a los hutíes en Yemen. Lo adquirió en el pasado el DF-15A. Sería raro que también se hubieran vendido los chinos a los yemeníes, a los hutíes más que a los yemeníes. Y este mensaje, si eso fuera así, va dirigido a Irán. Porque la escalada de misiles balísticos de Irán, Arabia Saudí, perdón, podría estar planteando una respuesta también con misiles balísticos del tipo que tienen los, en este caso, los árabes, los de Arabia Saudí. Por lo que, cuidado con la fotografía, porque es un mensaje dirigido a Irán, pero que nos tensa todavía más la fotografía alrededor de Oriente Medio. Y lo otro, y luego lo que les decía, miren esta imagen, porque es la otra gran noticia de la mañana. Cómo el paraguas nuclear de Macron va funcionando. Finlandia lo que nos está mostrando es que ya no se fía solo de Estados Unidos para defenderse de Rusia. Lo ha dejado por escrito hoy. El gobierno finlandés anuncia que se suma a la iniciativa de Francia de dar una dimensión europea al arsenal nuclear. El país con la frontera más larga de toda la OTAN con Rusia, ojo a esto, tiene 1.340 kilómetros, quiere que la bomba francesa también le cubra a él. Dice, pues ya tiene la estadounidense, ¿no? En la OTAN. No, no. También quiero la francesa. El ministro de Defensa lo ha dicho ya en un comunicado oficial. Finlandia no llega sola. No

0: Noruega, Suecia y Dinamarca ya se han sumado. Helsinki, ¿no? Con Helsinki los cuatro países nórdicos están dentro, por lo que todo el flanco norte de Europa está ya alineado con París. Ahora, para entender que esto importa y por qué importa, hay que ir un poco más atrás, ¿no? Francia es la única potencia nuclear que queda dentro de la Unión Europea. Macron lleva años ofreciendo a sus socios lo que él llama un diálogo estratégico entre países del norte y del este de Europa. Claro, para Francia es un chollo, entiéndame. Yo te defiendo. El salto se dio en marzo de 2025, donde Trump empezó a poner en duda que Estados Unidos fuera a defender Europa, pasase lo que pasase. Posible respuesta de Rusia. El Kremlin ya advirtió que Finlandia sería más vulnerable y un objetivo militar. Vamos a ver las nuevas amenazas, de Zakharova y de Peskov. Rusia reactivó en 2024 ese distrito militar de Leningrado, que va en línea directa, ¿no?, con Finlandia. Y los drones, como el de Porvo, ¿no?, cables submarinos cortados, presión migratoria, ciberataques. Bueno, todo lo que sea no terminar de cruzar la línea roja para hacer daño a la OTAN, la zona gris, ¿no?, está empezando a funcionar con el golpe estratégico para paraguas nuclear europeo, que rompe ese cálculo de Putin. Ya no basta con esperar a que Washington se canse. Ahora hay una segunda potencia nuclear, ¿no?, que está ahí en la ecuación. Pero el titular es que Finlandia deja de fiarse solo de Estados Unidos. Se pone dos paraguas nucleares a la vez en este entorno. Hablando Rutte, le vamos a escuchar con un poquito de retardo. Está hablando hace unos minutos. Vamos a escucharle en la cumbre del Ártico Europeo. Rutte, OTAN, escuchámosle.
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0: Es la fotografía que nos pone encima de la mesa Rutte, como les decía, alrededor de intentar, bueno, calibrar lo que está sucediendo después de lo que se ha visto, ¿no?, con Boris Johnson. Sin duda, el elemento fundamental. Ha dicho que el ataque demuestra lo desesperado que se ha vuelto Putin, poniendo encima de la mesa que esa desesperación puede llevar a algo, ¿no?, que no sea lo más adecuado para el futuro, ¿no?, de la relación. Va a hablar también

Earth, que es importante porque está intensificando, dice que está intensificando el enfoque alrededor de la importancia que tiene el Ártico. Lleva diciéndolo Trump un tiempo, pues parece que ahora Merz y compañía también se apuntan a eso. Vamos a escuchar a Merz.

un 6,63, cae Dell un 4,46, cae Oracle un 4,89, cae AMD Advanced Micro Devices un 5,55, sube Palantir un 0,32, Qualcomm se deja un 4,92, TSMC ha caído un 3,37, Supermicro Computer 5,91 en negativo, vemos también a ARM caer un 7,18, a Micron Technology un 5,92, pero MicroStrategy sube un 0,52%. Y Bloom Energy, por ejemplo, la empresa, la última empresa que siguió y que ha apostado por ella Nancy Pelosi, por eso nos fijamos en ella, caída del 6,98. Es verdad que subió un 6,68 justo el viernes. Hoy se está dejando un 6,98 a 275,75. Al Lululemon no le salva ni nada de nada. Cae un 0,11 en su viaje a los infiernos del mercado. 2 y 22. El otro elemento fundamental de la guerra de Ucrania está alrededor de esto. Rusia habría conseguido fabricar en masa, dice el Wall Street Journal a estas horas, armas de precisión que cuestan una fracción de lo que le cuestan a los occidentales. Y lo ha hecho más rápido de lo que Ucrania y la OTAN, dice Wall Street Journal, la fuente del Wall Street Journal, son capaces de reaccionar. La clave del truco está en China. Hasta ahora el dron estrella ruso era el Geran 2, que ven ahí en la imagen. La copia del Sajet iraní, lento, de hélice, ruidoso. Ucrania aprendió a derribarlos con eficacia, ametralladoras, drones, interceptores baratos o guerra electrónica. Lo que ha hecho Rusia es evolucionar ese diseño en 2 años hasta llegar al Geran 5 y al misil Banderol, que ya llevan motor a reacción. Vuelan a 385 millas por hora, el doble que el Sajet original, y tienen electrónica de navegación mucho mejor para resistir interferencias. El resultado es lo que un analista llama el misil de crucero para pobres. Hace el trabajo de un Tomahawk de 2 millones de dólares por 100.000. Lo que rompe todo el cálculo defensivo. Las defensas antidrón ucranianas estaban diseñadas para cazar cosas lentas. El giro de Rusia pone encima de la mesa que ahora va a tener que reinventarse Ucrania en este entorno. Atacar costará $100,000, derribarlos entre 2 y 4 millones de dólares con un interceptor Patriot, que suele lanzarse más de uno por objetivo. Con lo que imagínense el desastre económico. El desastre económico que significa en este entorno. ¿Consecuencias? Pues vuelve a ser decisivo la inteligencia artificial o el desarrollo, ¿no? En la guerra moderna, Rusia, Irán, Corea del Norte están pasándose, ¿no?, las lecciones entre sí, eso es evidente ya. Rusia ha acelerado su ciclo de producción de la idea a la serie, más rápido que Ucrania y que la OTAN, y la OTAN prepara soluciones, interceptores baratos, cañones guiados, aviones adaptados, 40.000 millones en 5 años para una fuerza antidrón. Agenda de una semana en la que Fed se empiezan a reunir mañana. Hoy hemos visto el PIB de India con un movimiento al alza, que ya esperaba más o menos el mercado. España mañana con una previsión del 4,3% frente al 3,6% anterior de subida de los precios. Francia del 2,1% al 2,4%. Es importante el dato de España porque las pensiones están a la vuelta de la esquina y cuando lleguen las pensiones hay que revalorizar sobre el IPC de noviembre. Si estamos en septiembre, agosto, septiembre ya, en una perspectiva del 4,3%, cuidado. ZEW alemán, que nos va a dar el sentimiento mañana de la economía alemana, se lo pueden imaginar. Balanza comercial de la Eurozona, reunión de tipos, decisión ya el miércoles, la reunión empieza el martes. IPC del Reino Unido subiendo también, ven todos los IPCs ya al alza, es verdad que el español todavía más, en el 4,3. Subimos más, caemos más. Ventas minoristas en Estados Unidos, que también vas a conocer la jornada de mañana. IPC de la Eurozona subiendo ya del 2,9. La previsión se va al 3,3, reunión de tipos del Banco de Inglaterra, reunión de tipos del Banco de Japón, vamos, reunión de tipos y producción industrial en Estados Unidos. Como les decía, en Suecia, bueno, la izquierda sueca que toma la delantera con un resultado electoral demasiado ajustado, dice Bloomberg, para determinar el ganador, y la colisión que viene, que la cita Financial Times, Wars y Trump en rumbo de colisión. Mientras, dice Financial Times, los inversores esperan que la Reserva Federal suba los tipos de interés. El presidente del Banco Central, Walsh, bajo presión para respaldar las advertencias sobre que la inflación se tiene que
poner con medidas.

Nos quedan prácticamente 2 horas para que abra el mercado en Wall Street, muy pendientes de una fotografía alrededor de que los problemas se empiezan a acumular. ¿Cuál es el problema que nos está llevando a una situación, ven a Trump ahí, de tensión total en el mercado? Por un lado, la fotografía de mañana, de la Reserva Federal, de Kevin Warsh. Dejemos Clarity Act a un lado, para el mundo cripto, que entraremos también. Pero fotografía alrededor de lo que puede hacer, de lo que puede poner encima de la mesa Kevin Warsh. Hay 2 escenarios. Uno de ellos, no sube tipos de interés. Está muy igualado, Se dice, se habla que podrían estar 6-6, con lo que un voto puede marcar la diferencia entre la subida de tipos de interés mañana o no. La reunión ha comenzado hoy. Fíjense, primer punto de preocupación. Subida de tipos de interés, Kevin Warsh. Si es flojito, si es blandito, si es maricomplejines, entonces va a llegar el movimiento de que este señor no es independiente. Y entonces los diferenciales de la deuda que han visto se van al cielo. Es susto o muerte, porque si va al mercado y dice subo 25 puntos básicos, cuidado que voy a tener que volver a subir 25 puntos básicos en diciembre porque no puedo hacer otra cosa. Le puede gustar a Trump o no, pero la inflación está hacia arriba. Ya, pero es que solo inflación energética. Ya, pero está contagiándolo todo y contagiando a todos. Solo tienen que ver la inflación en España esta mañana en el 4,3, pero si vemos la armonizada, en el 4,6. 4,6 después del 30% que ya hemos acumulado desde la guerra de Ucrania. Por lo que el primer elemento fundamental es Kevin Warsh. Kevin Warsh nos marca el primer detalle de la jornada. Y por eso, bono americano hacia arriba, porque si sube tipos, mal, va a subir toda la fotografía alrededor de los bonos. Si no sube tipos, este tipo es un maricomplejines, como le llamaban a Rajoy. Por lo que el mercado va a decir, Trump manda y el presidente de la Reserva Federal no va a poder controlar la inflación, porque tiene un amo que le agarra y que no le deja tomar la decisión que él tomaría de manera independiente. Susto o muerte en la jornada de mañana con Kevin Warsh en un especial informativo aquí en Negocios Televisión desde media hora antes, como poco, de conocer la decisión. Porque el mercado mañana va a estar muy caldeado alrededor de quién es Warsh. ¿Un maricomplejines o un tío que los tiene bien puestos y dicen, si quieres me quitas? Pero yo no voy a destruir mi reputación. Pero en los dos casos, diferenciales arriba. Punto número 2 para el lío del 5% en el 10 años americano. Solo tiene un nombre, Donald Trump. Solo tiene un culpable, Donald Trump. Solo tiene un escenario, la guerra de Irán. Oiga, ¿a usted le ha pedido a alguien que vaya allí a montar la que ha liado? No. Entonces, ¿para qué ha ido a liarla? ¿Para qué ha ido usted a liarla allí? ¿Para qué? Ahora tenemos el Estrecho de Hormuz cerrado, Bar al Mandeb casi, la isla que está al lado, ahí en medio de Bar al Mandeb, cogida por los hutis. Oiga, ¿pero usted sabe la que ha liado? No, es que va a caer en cuanto acabe la guerra. ¿Cuándo va a acabar la guerra? Contesta. ¿Cuándo va a acabar la guerra? Ha contestado. Después de las elecciones de medio término. Eso es demasiado plazo. Eso es demasiado plazo. Por lo que la fotografía alrededor de Warsh mañana, de Trump y todos sus errores, en la guerra de Irán, dándonos una segunda ronda inflacionaria al conjunto de la economía, más el tercer elemento, que se van a acordar enseguida, del propio Trump. ¡Regalo 5.000 dólares! ¿Quién los quiere? ¡5.000 dólares! ¡5.000 dólares! ¿Quién los quiere? ¿Quién los quiere? ¿Quieres 5.000 dólares? ¿Quién quiere 5.000 dólares? Regalo 5.000 dólares a todo aquel que me vote. Estás de puta coña, ¿no? Es decir, que le vas a dar 5.000 dólares a todos los ciudadanos estadounidenses, 1,2 billones de dólares de gasto, tienes 40 billones de gastos, de deuda, tienes un déficit del 6% y le vas a meter en vena un 1,2 billones más, simplemente porque te ves con el tupé amarillo tan guapo, que todo el mundo tiene que votarte. ¿Y qué ha hecho el mercado? Se acabó. Ha perdido el norte. Ha perdido el norte.
el hombre que tenía que venir a poner tranquilidad, relajación, fuera guerras, toma guerras, economía totalmente sin déficit, toma déficit, y propuestas de sentido común, se ha convertido en un populista llamado Donald Trump. ¿Quién quiere 5.000 dólares? ¿Quiere 5.000 dólares? ¡Vóteme! Estamos de coña, ¿no? Por lo que esos tres factores están enarbolando el movimiento alrededor de un petróleo que no se cree que la guerra va a terminar, el inversor, y de un mercado que empieza a ver a Trump se le ha ido de las manos. Con lo que, fíjense, la primera imagen del día viene alrededor de esa crisis avanzando con un Donald Trump que mira las elecciones de medio término y que ahora mismo no las va a ganar. Y que ahora mismo no las va a ganar. No las va a ganar. Un milagro puede salvar a Donald Trump. Pero ahora mismo, con todo el movimiento, vino para traernos la affordability, la asequibilidad. Comprar viviendas, todo. ¿Pero qué van a comprar si todo está más caro que nunca? Si cada vez todo es más caro. Petróleo desbocado, guerra de Irán, guerra de Ucrania, también acelerando el clima de crispación, y bono americano a 10 años por encima del 10%, del 5%, como no veíamos desde 2007. Los dos primeros años de Trump para el inversor son un desastre. Le ha servido a él para cobrar en Truth Social 100.000 dólares al que se deje engañar, de que tiene que pagar una suscripción para que el presidente le dé la información antes que el resto, lo cual ya de por sí es una vulneración del régimen constitucional y de la igualdad de ciudadanos y de la igualdad de inversores, pero como hace lo que le sale de la nariz, por no decir otro sitio, Bitcoin 76.915 empezando a sufrir con todo esto más la Clarity Act. Hoy analizaremos qué importancia puede tener la aprobación 4 de la tarde aquí, horario central europeo, lo vamos a seguir con Valeria Gómez, viendo la fotografía de qué se vota. En principio va a salir que no. En principio va a salir que no. Ahora el mercado ya lo tiene guardado eso. Que no va a salir, pero que hay una reglamentación, un reglamento, que va a hacer las veces de la Clarity Act, porque tampoco parece que sea un problemón, pero el mercado sí lo está empezando a, por lo menos a dudar.

Sudán. Por otro lado, si la Clarity Act se aprueba hoy, a ver dónde vemos a Bitcoin, ¿eh? Mañana, esta noche. Por lo que 10 de la mañana, costa este de Estados Unidos, Clarity Act, votación aquí en Negocios Televisión. Será sobre las 4 de la tarde, retrasaremos Orden Mundial con Sandro para ver la fotografía de la Clarity Act. Petróleo, pues ahora ya con dudillas, medio punto porcentual arriba el West Texas, en el entorno de los 106 también el Brent, y fotografía alrededor del oro 4.281, otro 0,38%, acercándose al entorno de los 4.000. La clave, la crisis avanza. ¿Cómo se arregla esto? Muy fácil. Si ya lo han hecho tantas veces que ya ni nos sorprende. Cogen la máquina del dinero, ponen más dinero, llenan todo el mercado de dinero, a usted la arruinan vía inflación, pero ellos recuperan la situación y sobre todo el inversor gana más, gana más, gana más, pero gana más porque está inflando un globo que si ahora es así, pues pasará a ser así. ¿Va a ser Trump el que le ponga el último soplido al globo? Pues eso es lo que tiene que decidir. Vamos al mercado a ver la fotografía alrededor del S&P 500, del Nasdaq. Mercado americano, apenas una hora, bueno, menos de dos horas para la apertura. Vamos a ver si podemos verlo. Mercado americano. S&P 500, 0,30% de caída. Vamos a ver si lo podemos ver en un mes, para que veamos la profundidad de lo que estamos viendo. Es decir, recuperación, pero mire. Cómo el mercado ahora ya sí que está sufriendo camino de las elecciones de medio término. Se recuperó sobre todo en el inicio de septiembre, pero está viviendo en un clima de preocupación constante. Nasdaq 100, 29.074, a punto de perder los 29.000 puntos, 0,33% arriba. Y aquí la clave está en el Dow. Hoy otros 200 puntos hacia abajo, 52.235, 0,40, desde los 50 y casi 4.000, 53.800, al camino de los 52.200 y mirando a los 50, que sería la clave fundamental del mercado, si el Dow ahí puede empezar a tocar suelo y a ver que todo se puede frenar. Veamos Bitcoin, vamos a ver Bitcoin alrededor de cómo la caída del 1,67% también marca un camino complicado. Recuperó hacia cerca de los 80, intentó tocar los 80, buscó los 80, traspasó los 80, voló por encima de los 80, estamos en 76.886. Todo tiene pinta de una corrección alrededor del mundo cripto, alrededor de esa Clarity Act que vamos a ver en las próximas horas y ver cómo en ese escenario lo puede empezar a definir Estados Unidos, cómo quiere la relación con el mundo cripto. Miren, hay un tuit en la mañana, es el que todo el mundo habla en Wall Street, que Kiyosaki, enésima advertencia de que todo va a colapsar, en una de estas aceptará, la primera la hizo en 2002, y luego colapsó en 2007 el mercado. El mayor colapso de la historia ha comenzado, dice, en 2002, publiqué la profecía del padre rico, pero bueno, en España o en español se ha traducido por padre rico, padre pobre. Este libro se escribió para preparar a las personas para beneficiarse y no ser víctimas del mayor colapso del mercado de valores y bonos en la historia. Un colapso que aún en 2002 estaba por venir. En 2026 este colapso comenzó en Europa y en Japón y se está extendiendo a todo el mundo. Aquí es raro porque está empezando en Estados Unidos. No. En Japón y en Europa. Está causado por muchos factores, la fiebre de la IA, la guerra de Irán, demasiada deuda, y ojo a esto, una generación del baby boom que se jubila. Miren la siguiente imagen, el mayor colapso de la historia, dice Kiyosaki. Lo que pone encima de la mesa es cómo la burbuja de la IA se está creando, se está generando, está creciendo, la guerra de Irán iniciada por Donald Trump poniendo el punto todavía más complicado, inflacionario y que necesita tipos más altos, pero tienes un problema de deuda, no generes más inflación, porque el problema de deuda que tienes con la inflación te hace subir los tipos y con la subida de tipos te hace que te cueste más pagar. Parece que no lo entienden. Y luego la deuda, que en 2022 iba caminando, mayor deuda, mayor deuda, mayor deuda, y que Kiyosaki pone ya encima de la mesa que es insostenible. Y luego viene lo de $5.000, $5.000, $5.000. ¿Pero qué $5.000? Si estás para ponerte a dormir. La deuda en 40 billones en una sociedad envejecida. Que es el elemento clave que pone Kiyosaki

un poco diferente a los anteriores alrededor de cómo las jubilaciones, ¿no?, de los boomers, ¿qué van a hacer? Ponerle todavía más preocupación a esto de la deuda. Le pongo un ejemplo. Vamos a llegar a noviembre, aquí en España. Hoy hemos conocido el dato de inflación, un puñetero desastre para la clase media. Para el político de turno le da lo mismo, por no decir otra cosa, le da lo mismo. Pero para usted, para mí, para todos nosotros, los que estamos a pie de calle, un problemón, 4,6 en la armonizada. El problema es energético. Joder, pues para ser un problema energético empieza a contagiarse ya a todo, como era de esperar. Vamos a llegar a noviembre y el gobierno ha dicho que va a subir las pensiones con la inflación. ¿Por qué? Porque el año que viene hay que votar. ¿Hay un criterio económico? No, hay un criterio electoral. El año que viene hay que votar y todos esos jubilados tienen que ir a votar. ¿Por quién van a votar? ¿Por el que les dice las cosas con realidad, sin sensacionalismo, diciéndoles no se puede seguir subiendo las pensiones al ritmo del IPC? Si el IPC sube un 4, yo como mucho te lo puedo indexar a la subida media de los salarios. Pero no tiene sentido que el que está trabajando, el que está produciendo, el que está cotizando para pagar al resto, jubilados, funcionarios y toda la CLEC política que tenemos, sube su salario menos que todos los demás. Empezando por los jubilados, ya veremos por los funcionarios. Entonces, este sistema es que no funciona. Vamos, entre usted y yo, este sistema es una mierda. Pero así de grande. Oiga, no, es que yo tengo que cuidar a los nietos. Oye, pues a los nietos que lo cuide tu hijo, coño. ¿Usted de verdad que no tiene para las pensiones más bajas? No. Eso habrá que hacer todo el esfuerzo que se pueda. Pero pensiones de 2.500 euros, ¿de verdad hay que subirlas un 4%? ¿Pensiones de 2.000 euros, de verdad hay que subirlas un 4%? Solo porque el año... Y esto lo hacen el PP, el PSOE y la madre que los parió a todos. Da igual el que esté, ¿eh? Ahora le toca al PSOE porque están ellos. Pero si estuviera el PP, no tengo ninguna duda, ¿eh? Es porque está el PSOE. Si vienen los otros, hacen lo mismo. ¿Por qué? Porque esto va en clave electoral, como la de Trump de los 5.000 dólares. Ellos lo que quieren es seguir calentitos, con el asiento bien blandito. No vaya a ser que tengan que trabajar. Entonces, el sistema está corrompido, está roto, está destrozado, está hundido. Y entonces, ahora te vienen toda una generación, el baby boom, a jubilarse sobre una pila de deuda. Que lo siento por ellos. Si mis padres están en ello, pero nos hemos endeudado nosotros y nuestros hijos para que ellos mantengan un nivel de vida que nosotros no vamos a poder tener. Aquí, en Francia, en Alemania, en Italia, en Portugal, en Estados Unidos, en todos lados. No es un tema de España, es un tema generacional. Y cada vez más esperanza de vida y gracias a Dios. Pero entonces no se sostiene. Porque esto no es un sistema de capitalización. Es que yo pagué y me lo devolvéis. No, no, no, no, no, no, no. Estás muy equivocado. El sistema no es ese. El sistema es una trama piramidal de caballo. Tú solo cobras si el que viene de atrás paga para ti. Y tú, el que está ya en la época de jubilación, cobra porque nosotros pagamos. Pero no porque te estén devolviendo lo cotizado. Eso no está en ningún sitio. Eso es mentira. Es un fraude. Esto va de que el que viene paga, como una trama piramidal. Y si no tengo para sustituir, no se paga. ¿Por qué? Porque no es un sistema de capitalización. ¿Podemos crear un sistema de capitalización? Sí. Tampoco es que sea el mejor de los mejores sin ningún tipo de problema. No, pero no es el que tenemos. Que no nos engañen. No, pero y claro, como tenemos a todos los iluminados estos, los capullos estos de la izquierda, no el gobierno, todos en general de la izquierda, que dicen el dinero es ilimitado, hasta que estemos en la quiebra. Pero ¿qué cojones va a ser el dinero ilimitado? Y si es ilimitado, no vale nada. Si el dinero es ilimitado, el dinero no vale nada. Y sobre esa base
se fundamenta lo que está diciendo Robert Kiyosaki. Porque ante este problema añadido, el de la crisis de los baby boom, jubilándose, más la burbuja de la IA, que no la hemos montado solos, sin los jubilados, la guerra de Irán, que no la ha montado Trump, sin necesidad de ninguno, y la deuda, que no la han montado todos los capullos de los políticos, pensando que era ilimitado el dinero, dice, solo hay 4 puntos de protección. Bueno, 5. Tu propio trabajo, no trabajar para otro. Tu propio trabajo, eso dicen ahora, al que en la anterior crisis se arruinó por tener su propia empresa. O al que tiene que hacer la declaración de IVA, la declaración de impuestos de sociedades y nada más que los hizo a todos. Punto número 2. Inmuebles. No, si es que la crisis del ladrillo. Inmuebles. Inmuebles. ¿Por qué? Porque salvo que cambie ya los políticos, les venga un flux y de repente digan, todo el mundo tiene derecho, ahora lo verán de Le Pen, a tener una vivienda, pero de verdad vamos a soltar el suelo público sin trincar por el camino para que se haga vivienda de verdad asequible, para que la gente pueda vivir en condiciones razonables, cuando en lugar de hacer eso es, por aquí, el egipcio, ¿quieres el suelo? Pon. Mientras, y esto ha sido el caldo de cultivo de nuestro país, de Europa y de todos lados. La corrupción surge donde está el que controla lo que no es suyo. ¿El suelo es tuyo? No, pero lo gestiono yo. Tú quieres construir, ¿no? ¿Quieres que sea tuyo el suelo? Convénceme. ¿Qué dice Kiyosaki? Da igual. El político de turno va a seguir en la corruptela de turno, por lo que va a haber escasez de vivienda. Pero la gente tiene que vivir. Y si la gente tiene que vivir, invierte en ladrillo. El otro punto fundamental de Kiyosaki es evidente. Él dice que la única manera de salir de la crisis que ya estamos, como la del COVID, como la de la guerra de Ucrania barra inflación, como la de 2019 que se estaba generando, como la de 2007, como la del 2000, es imprimir dinero. Pero imprimir dinero ya en plan, me he vuelto loco, como la pistola esa que tengo a veces. Tiras el dinero y a ver qué pasa. ¿Y qué es lo que pasa? Que entonces el dinero ya no vale nada. Bueno, ya no vale nada. Pero que el dinero fiat se va al suelo y que tienes que irte a activos reales. Aquí tienes el oro. Aquí tienes la plata. Ojo porque el oro y la plata caen, ¿eh? Por cierto, en este escenario. O alguien no se ha enterado, o los bancos centrales están diciendo, tráelo para acá, el oro. Y Bitcoin, que también cae hoy, a la espera de la Clarity Act. Pero ojo con esto que nos plantea Kiyosaki. Porque si todo este escenario, inmuebles, oro, plata, Bitcoin y tu propio trabajo, bueno, ¿lo puede parar el Estado? ¿Puede ver que este es el camino e ir a incautarlo e ir a expropiar? Sí. ¿Cómo? Oro y plata lo tiene muy fácil. Bitcoin, ahí, ahí. Y los inmuebles, le mete un cambio de fiscalidad y un cambio en la manera de calcular plusvalías, etcétera, etcétera, y lo convierte en una inversión que sea un desastre. Dice que no puedes tener más de una vivienda y se acabó la historia. Mañana dice un gobierno populista, de izquierdas, comunista, que usted no puede tener más de una vivienda. ¿Y qué pasa con el precio de la vivienda? Por lo que, cuidado con las soluciones también de Kiyosaki. Porque en este escenario tampoco parece que la solución, si un gobierno quiere ir a joder, lo va a poder hacer en este entorno, ¿eh? Pero es la noticia que corre por Wall Street esta mañana en ese tuit que ha publicado hace apenas 2 horas Robert Kiyosaki, y que le he enseñado sobre el mayor colapso de la historia, ya comenzando alrededor de la deuda. Tenemos última hora importante alrededor de la guerra de Ucrania, como Polonia está desplegando tropas en la frontera con Ucrania. Ojo a esto, el ministro de Defensa polaco Władysław Kosiniak-Kamski declara que Polonia va a reforzar de manera inmediata la frontera con Ucrania ante los ataques de drones rusos en zonas cercanas. Añade que la Guardia Fronteriza Polaca se va a reforzar con el apoyo de tropas de ingeniería y operativas, y ojo porque en una rueda de prensa junto al ministro de Defensa italiano, Guido Crosetto,
Kosinja Kamsky declara que ambos acuerdan una mayor cooperación en materia de defensa y nuevas iniciativas conjuntas. Ojo, porque lo que les digo, la guerra de Irán y la tensión que nos está dando al petróleo, pero no es lo único. Ojo a lo que se está viendo alrededor de la guerra en Ucrania, marcándonos un camino alrededor de la tensión entre Rusia y Ucrania. Hoy hemos conocido, como lo anunciaba Financial Times, como la cumbre de Sochi, que se iba a celebrar en Sochi, por razones de seguridad, los 120 invitados a Moscú. ¿Por qué? Porque no hay suficiente seguridad alrededor de la fotografía que estábamos viendo en Sochi por los ataques con drones. Eso sí, esta mañana hay que felicitarse o dar la enhorabuena a los dos países de haber llegado a un punto de encuentro con la mediación de Estados Unidos alrededor de no atacar en zonas energéticas, que no es menor, ¿no? El otro elemento fundamental de la mañana viene alrededor del cruce de investigaciones que ha puesto encima de la mesa Rusia y Dinamarca. Cruce de investigaciones por un incidente aéreo. No terminamos de saber todo lo que ha sucedido. Lo que hasta ahora conocemos es que Rusia va a investigar el incidente en el que una de sus fragatas lanzó dos bengalas cerca de un helicóptero militar danés en aguas internacionales del Mar Báltico, según ha confirmado Vladimir, el embajador ruso en Dinamarca, Vladimir Barbin. Dinamarca ha convocado al diplomático para exigirle explicaciones. Copenhague califica el suceso de acción temeraria y considera inaceptable el comportamiento de la fragata. El helicóptero, dice Rusia, realizaba una misión rutinaria de vigilancia y tomaba fotografías del buque cuando una de las bengalas pasó cerca, dice Dinamarca, no Rusia, cerca del aparato. Ni daños ni heridos, pero tensión en máximos. Quedan una hora y 35 minutos, 33 minutos para que abra la bolsa en Nueva York. Clima de tensión alrededor del 5% del 10 años americano. Cinco claves de un día que marchan alrededor de la fotografía, alrededor de esos bonos, con una rentabilidad que toca máximos desde 2023, que lo rozó, pero sobre todo hay que mirar a 2007. Petróleo y deuda que disparan los costes de endeudamiento, y usted dice, oye, a mí esto cómo me afecta. Pues le afecta muy fácil. Pepe, hay que cambiar el coche. Espera, Pepa. Pepe, que es que el coche ya no da para más. Pues no es el mejor momento, porque costes de endeudamiento, por ejemplo, alrededor del coche que te vayas a comprar, la lavadora que quieras financiar, o todo aquello, hipoteca, que la tengas a variable, se van hacia arriba. Y es menos dinero que tienes en el bolsillo, menos dinero que tienes para consumir, menos dinero que tienes para imprevistos, menos dinero que tienes para todo. Y ahora hay menos reservas en las familias de lo que había en 2022, cuando la crisis del COVID puso mucho dinero en el bolsillo del contribuyente. Ahora no tenemos eso. Por lo que fotografía complicada alrededor del aumento de los bonos, superan el 5%, hoy se mantienen por encima del 5%, hay lío alrededor de la Corte Suprema, ha frenado a Trump con el voto por correo, rechaza el intento que tiene Trump de restringir el voto por correo antes de las elecciones de noviembre. Contado así, parece que no quiere que la gente vote, bueno, tiene matices. Solo tiene que ver cómo han votado en algunos estados, donde hay como si fuese un buzón en medio de la calle, vas con el voto y lo meten y te digo, ¿usted quién es? ¿Se puede identificar? DNI digital, ¿no? Se puede identificar, por lo que no es un tema menor. ¿Cuánto voto está llegando en Estados Unidos alrededor de no necesitar la identificación? Pues no es un tema menor, ¿eh? No es un tema menor. Trump, que sigue insistiendo en rechazar frenar la IA, ya saben que China también lo dijo en la jornada de ayer, dice que tiene un control enorme, Microsoft prepara un código de conducta, la IA dice no debe imitar la conciencia ni desarrollar armas. No debe desarrollar armas ni imitar la conciencia. Pero claro, Amodei, por un lado, dice, ya, pero tú le vas a decir eso a la IA y la IA va a decir que sí, tú no te preocupes, tú desarróllame. Y de repente mirará internamente la IA y dirá, tengo dos limitaciones, lo de las armas y el tema alrededor de imitar la conciencia humana. ¿Y si me la salto? Y tenemos el lío. Vamos a ver qué sucede. El mercado tampoco es que esté en una vorágine bajista.
Se vivió ayer con SoftBank, por cierto, acaba de perder el 10 años americano, el 5%, después de haber vivido en un clima de tensión. Lo tenemos en 4996, lo veo ahí en la pantalla, con un movimiento de relajación, algo de tranquilidad. Vamos a ver si está afectando también al mercado, en un movimiento también de relajación y de subida al mercado. El otro elemento que ha llamado la atención esta mañana y que no se nos puede quedar fuera de la fotografía es este. China endurece los viajes al extranjero. Ojo a esto, ¿eh? Nuevas normas para impedir la salida a quienes perjudiquen los intereses nacionales. ¿Quiénes perjudican los intereses nacionales? Pues al que al chino de turno, de la frontera, del partido o del condado de no sé qué, le apetezca. Es tan amplio. Quienes perjudiquen los intereses nacionales no podrán salir al extranjero. Pekín asegura que no afectará a los ciudadanos comunes. Entonces, ¿a qué ciudadanos va a afectar? Es como la ley esta de expulsar a los inmigrantes, que luego le contaré de Feijóo. Dice, ¿pero para quién has hecho la ley? ¿Para cuatro? Pues esto igual. Oiga, ¿cómo que no va a afectar a los ciudadanos comunes? Si aquí hay libre albedrío a la hora de decidir si alguien puede ser perjudicial para los intereses nacionales. Es algo tan amplio y tan abstracto que dice, oye, es que esto perjudica a los intereses nacionales. ¿El qué? ¿Y quién lo dice? Tú. Ah, vale, guay. Y luego la tregua en la energía, que no es un tema menor, ¿eh? Ambos países, Rusia y Ucrania, han acordado no atacar instalaciones energéticas. Zelensky duda de que Rusia lo cumpla. La OTAN promete más apoyo tras el ataque con drones. Bueno, alrededor de esto, esta mañana surgió una noticia extraña. Se lo pregunto a usted antes de enseñarle la noticia. ¿Hay alguien que tiene armas en el espacio? Es decir, ¿el Imperio Galáctico ya existe? ¿Ya hay un Palpatine que se ha dedicado a poner armas en el espacio? Pues hasta hoy pensábamos que no. Sobre todo porque cuando Rusia, China plantearon, oye, si ponemos estornos nucleares en el espacio, los estadounidenses dijeron, ¿pero qué decís? No. Bueno, pues hoy Financial Times nos ha despertado con esto. El ejército estadounidense revela que posee armas en el espacio. Hay que ponerse las gafas para leerlo, ¿eh? El ejército estadounidense, vuelven a plantearlo, ¿eh? El ejército estadounidense revela que tiene armas en el espacio. ¿Perdón? ¿Cuándo pensabais decirlo? ¿Qué armas tenéis? ¿Qué hacen? ¿Contra quién pueden atacar? ¿Son solo de seguimiento? ¿Son capaces de, por ejemplo, estropear satélites? ¿Qué es lo que hacen las armas que Estados Unidos dice ahora que tiene en el espacio? Expertos en seguridad advierten que el anuncio podría resultar en la proliferación de armas por parte de otros gobiernos. Ahora ve a decirle a Rusia que no puede poner un satélite nuclear porque, claro, eso viola la carta de la madre que los hizo. ¿Pero esto qué es? Esto en tronca con el entorno de que la desconfianza sobre la administración Trump es el elemento fundamental. Oiga, pero esto de que teníais la estrella de la muerte y no lo habéis dicho. ¿Qué es lo que tenéis en el espacio? Por cierto, si viene un meteorito, ¿sirve para algo? ¿Le disparáis un rayo láser? Por cierto, ¿esto explica los problemas en la aviación en los últimos 2 o 3 años? Por cierto, ¿esto afecta en algo? Por ejemplo, al vuelo de los aviones. ¿Esto puede atacar un territorio concreto? ¿Esto puede asesinar a una persona concreta desde el espacio? Bueno, son, se pueden imaginar, múltiples preguntas alrededor de que estos tíos ahora nos dicen que tienen la estrella de la muerte. Entiéndame lo de la estrella de la muerte, que es una exageración y una comparación con lo de Star Wars. Expertos en seguridad advierten que el anuncio podría resultar en la proliferación de armas por parte de otros gobiernos. ¿Y qué esperan? ¿Que los otros gobiernos le aplaudan? ¡Bien hecho! ¿Esto se ha utilizado en Venezuela? ¿Esto se ha utilizado en Irán? ¿Esto lo está utilizando o lo ha podido utilizar en la época Biden-Zelensky en la guerra de Ucrania? ¿Cuál es el alcance real de las armas que ahora nos enteramos que Palpatine y compañía tiene
en el espacio? ¿Esto puede acabar con toda una civilización? Luego dices, es que la IA es peligrosa. No, el peligroso eres tú. Y la administración estadounidense. ¿En base a qué has plantado armas en el espacio? ¿Y cuál es el riesgo? ¿Puede una IA hackear las armas y ponerse a disparar como una posesa? Igual el peligro no es la IA. Son ellos. Oiga, usted no puede salir hoy y decir esto. Pero ¿qué broma es esta? ¿Cómo que tienes armas en el espacio y también tienes drones o qué? ¿Y clones o cómo? ¿Pero qué broma es esta? Ya reaccionó Rusia. Dmitry Peskov. La Federación Rusa considera que el espacio debe estar libre de cualquier tipo de arma. Bueno, querían subir ellos también un par de armas ahí, ¿eh? Rusia espera una amplia consolidación internacional a favor de la consolidación internacional, a favor de la completa, dice, desmilitarización del espacio. China también ha hablado de esto. La portavoz del Ministerio de Relaciones Exteriores ha dicho que China defiende el uso pacífico del espacio exterior, se opone a la militarización, al despliegue en el campo de batalla y a una carrera armamentística. Y dice que Estados Unidos tiene que detener la expansión de sus fuerzas y la preparación para la guerra en el espacio exterior. Pide a Washington que tome medidas concretas para preservar la estabilidad estratégica global. Bueno, no, lo que tiene que hacer es dar una explicación todavía mayor. ¿Qué es lo que pasa? ¿Qué es lo que tienen puesto ahí en el espacio? Es que nos hemos acostumbrado a que nos suelten salvajadas y todos callados. No, perdona. ¿Qué tenéis ahí arriba? ¿La estrella de la muerte o qué? ¿Qué tenéis ahí arriba? No vaya a ser que un día levantamos la cabeza con la película de DiCaprio, la de Don't Look Up, y nos veamos ahí la flota de Palpatine viniendo para acá. Y que resulte que estaba conchabados con vosotros. Y que sois todos los Sith. Vamos, los iluminados. Preocupante. Preocupante. Miren, lo otro preocupante para Europa, tiembla Europa. Encuesta alrededor, miren la siguiente imagen, alrededor de por cuánto va Le Pen arrasando. ¿Saben lo de la ultraderecha, la ultraderecha, la ultraderecha, la ultraderecha? Pues en Francia ya le llaman Le Pen ultra favorita. Le Pen no favorita, sino Le Pen ultra favorita. ¿Qué es lo que tiene? Bueno, ven la cara de von der Leyen, está fina, es una representación, se pueden imaginar. Pero Europa mira ahora mismo atemorizada la fotografía alrededor de lo que puede conseguir Le Pen. Primera encuesta clara de elecciones, no tiene competencia. Mélenchon, Philippe, que es como hablarle del último libro de Eduardo Mendoza, ¿no? Dime algún personaje ahí. Mélenchon, Philippe, 33-35%, 20 puntos de diferencia. Pero es que ni juntándose. 20 puntos de diferencia. ¿Dónde está el PP europeo? ¿Dónde están los macronistas estos? ¿Dónde está el Partido Socialista Europeo? No está. ¿Por qué? El bipartidismo en Francia ha muerto. Han gastado lo que no había. Han tomado el pelo a la población. Acuérdense de los chalecos amarillos. Le han tomado el pelo con la inmigración. Le han puesto Francia, que da, bueno, mejor ahorrarse los calificativos. Y ahora ya empiezan a hacer el cambio de ultra favorita a favorita. ¿Por qué? Porque la ventana de Overton de la población se ha movido así, hacia aquí. Y ahora lo que era el extremo derecho y el extremo izquierdo se ha comido al centro. Y el Partido Socialista es una cosa ahí, ¿se acuerdan de ese Ségolène Royal y todo aquello? Pues el desastre del socialismo y de la derecha conservadora, esta maricomplejín, ¿no? De voy a hacer una ley, luego se lo cuento, pero no tengo lo que tengo que tener para hacer la ley que todo el mundo cree. Feijó. Pues estos en Francia ya no existen electoralmente. Y Le Pen viene como un camión a cambiarle a von der Leyen y compañía
la fotografía alrededor de la Europa que queremos. Viene a cambiar los tratados, viene a cambiar absolutamente todo. ¿Qué ha surgido? Efecto golpe-rebote. La izquierda.

liderada por Borrell, sí, Josep Borrell, ¿no? Contraponiendo que todo esto que viene ya con una, pero como un camión hacia las elecciones presidenciales en Francia y que va a cambiar la fotografía de Europa, lo de AFD es nada al lado de esto. Y ahora le cuento lo de Borrell. Primer meeting. Viene Le Pen y todo el mundo esperando que hable inmigración. Europa ya diciendo ya la inmigración. Y dice Le Pen, primer discurso público de presentación junto con Bardella y junto con Marion Marichel. La sobrina que ha visto que está más calentito en casa que en otros sitios, ¿no? Eric Zemmour y todo esto, intentó ver, ha vuelto a casa. Bueno, va. Temas internos de ellos. ¿Saben cuál fue el tema estrella de lo que plantea ya Marine Le Pen? Vivienda asequible. Inmigración. No. Ayer lo que planteó es, os habéis cargado el país. Y hay que reconstruirlo desde darle a la gente, a la ciudadanía, una oportunidad de vida mejor que la mierda que la habéis dado en los últimos años. ¿Cómo? Con una vivienda. ¿Cómo? Liberando suelo público para construir vivienda asequible, porque dice, no sé de dónde se le habrá ocurrido, que el problema que tenemos es que no hay suelo, sí que hay mucha gente que quiere comprar y se hacen pocas casas. Si somos 100 para comprar 3 casas, la casa vale un dineral. Si somos 100 para comprar 500 casas, ¿negociamos? ¿Negociamos? Pero en lugar de zonas estrechadas, ¿no? Lo que estáis es estresando a la población. Lo que plantea Marine Le Pen no está hablando de inmigración en el primer discurso. Lo que habla es de asequibilidad de la vivienda. El 54% del votante francés, según Ipsos, en la jornada de ayer, cuando presentan esa primera encuesta electoral, dice Marine Le Pen ya no es una extremista. Otros sí, ¿eh? ¿Por qué? Joder, si el extremista es el que dice que todo el mundo tiene derecho a tener un hogar a un precio razonable y que para ahí queremos determinado suelo solo en manos de los ayuntamientos para que se forre el puñetero alcalde de turno, en lugar de liberar el suelo sin que trinquen los alcaldes, ponerlo, hacer viviendas y que la gente pueda comprar la vivienda barata, dice, joder con los extremistas. ¿Dónde están los extremistas? ¡Tráelos! Y aquí, zonas tensionadas, en España, el bipartidismo, zonas tensionadas. Lo importante es que no haya zonas tensionadas. Joder, si los que los tensionas eres tú, con tus gilipolleces. ¡Libera el puto suelo, coño! Que tienes a los ayuntamientos cogiendo el suelo y solo liberando, y luego comprándose áticos, claro. He comprado un ático de 6 milloncitos. La madre que os parió. Y la gente sin llegar a fin de mes, subiendo la puta inflación. Por Trump y por todos vosotros. Y es que son ultras. Joder con los ultras. Primera medida, liberemos suelo. Construyamos muchas viviendas porque necesitamos muchas viviendas porque hay mucha gente esperando una nueva vivienda a un precio asequible. Joder con los ultras. Primera medida. Y primera medida, no hace falta más. 35% de votos, 15% de los votos, Europa temblando. ¿Qué hace Europa? Defender el status quo, el modelo que tenemos, o lo que se llame esto. Ayer se reúnen en un evento, ¡guau! Los Spinelli, que son algo así como iluminados de medio corte, ¿no? Entiéndenme lo de iluminados, que están ahí siempre, pues eso, iluminados. Poniendo encima de la mesa el manifiesto federalista para relanzar lo que una buena parte de los iluminados, élites, masones, para decirlo claro, querían en el origen de los Estados Unidos de Europa. No querían una Unión Europea, querían replicar el modelo que había servido en Estados Unidos y traerlo aquí. Y una parte democristiana dijo, ¿pero qué me estás contando?

que me quieres traer todo del otro lado, con el ojito mirando, todos los iluminados aquí. No. Ya, pero si los que estamos en la Constitución nos gustan los ojitos. Y dicen, pero no. ¿Qué hacen 70 años después? Aprovechar que el Pisuerga pasa por Valladolid para que todo el grupo de iluminados saquen otra vez que el objetivo de verdad, estaban en Ventotene, ¿no? Allí pasándoselo bien en un hotel, viviendo de puta madre y venga, vamos a sacar ideas. El desafío para Europa, la guerra de Rusia en Europa. Bueno, no, en Ucrania. No, en Europa. Vale, vale, venga, chico, lo que tú quieras. Dudas sobre el paraguas de Estados Unidos. Bueno, ya tienes un paraguas, ¿no? El francés, los finlandeses ya te lo han cogido. El ascenso de China. Bueno, lo tienes fácil. Aranceles a los coches chinos, 100%. BYD, el otro. Venga, volver para vuestro lado. Inestabilidad en Oriente Medio, avance del nacionalismo. Hay unos problemas tan grandes que la mejor manera de solucionarlo de los iluminados de la mano de Burrell es más unión política, la de ellos, más capacidad fiscal, que nos trinquen más, más defensa europea, que nos trinquen más todavía, una Europa global, el globalismo, para sus ciudadanos. Una Europa que decide, protege y avanza. Bueno, acojonado me tienen. Una Europa que ya ellos deciden, te protege y avanza contigo. El momento es ahora, de Ventotente este, a Roma en marzo. Marzo de 2027 quieren que sea el preludio de los Estados Unidos de Europa. Nos falta el obelisco ahí en medio y el ojico mirándolo todo. Les faltó decir. ¿Qué quieren hacer? ¿Quitar la unanimidad? Por mayoría, si hacen lo que les sale de las narices, en política exterior, no vaya a ser que venga Orbán otra vez, y un presupuesto y reforma de los tratados vía artículo 48, utilizar el artículo 42 para una defensa europea común dentro de la OTAN, un presupuesto mucho mayor, reformar antes o durante la ampliación, 35 miembros sería difícil, y si no lo aprueban, pues si no lo aprueban y no hay consenso, que Alemania, Francia, Italia, España, Polonia y Países Bajos, lo que ya se llama el E6, esto es como lo de ICADE, ¿no? E1, E2, pues acaban de inventar la nueva carrera de ICADE. E6, para Alemania, Francia, Italia, España, Polonia, Países Bajos, que estos vayan por libre y que no haya nadie molestándoles. Porque como no quieren hacer lo que ellos quieren, se van. Se quedan, pero se van. Y luego piden una convención abierta con parlamentos nacionales, es decir, ellos, el Parlamento Europeo, es decir, ellos, y ciudadanos, que seguro que los eligen ellos, para el debate constitucional. Vamos, que querían vacaciones y no sabían cómo. Vamos a hablar de Bitcoin y de la Clarity Act enseguida, pero déjenme un detalle antes que demuestra lo que está pasando, ¿no? España, diario El Mundo. Esta mañana. Vamos a ver la noticia y les cuento lo que de verdad es noticia. Hoy aparece el diario El Mundo. Con, bueno, se les ve ahí, además en los toros, súper contentos, qué bonito, muy español. Feijóo quitará la nacionalidad a los inmigrantes que cometan delitos graves. Y lo ves así y dices, oye, joder, parecen Le Pen, ¿no? Si parecen Le Pen. Tiene tantos matices que no llegan ni a la L de Le Pen. Se lo voy a contar. Si gobierna, ya estamos como Trump, el PP endurecerá los requisitos y gobierna y tiene mayoría para aprobar la ley. El PP endurecerá los requisitos de acceso a la ciudadanía. No se los creen ni ellos. Se le retirará el pasaporte a quien cometa. Claro, dices, va a quitarle la nacionalidad a los que cometan delitos graves, ¿no? Y dices, no sé, la típica señora que va por la calle, le arrancan la cadena o vas por el metro, te roban el móvil. Eso les da igual a los del PP. Bueno. Se le retirará el pasaporte a quien cometa asesinatos, pero además graves, dice la noticia luego por dentro, a quien reincida en agresiones sexuales, porque los del PP piensan, bueno, pero si es una vez, puede ser nuestro hijo, que es un poco salidillo. Si es muchas veces, ella es un cerdo de otro lado, ¿no?
Si es una vez, es que puede ser mi hijo. Mira, oye, qué pobrecito, tuvo una mala noche ahí en la fiesta de Pozuelo. Pero si es muchos... Pero estáis de puta coña. Es decir, le vais a quitar el pasaporte.

casa, ahí en Ceuta. Y él, pero, ¿quién asesora aquí? ¿Pero qué tienen? ¿Una neurona y se choca contra sí misma? Es decir, ¿pero alguien le puede decir que esto es una mierda? No, esto es un avance enorme en la lucha contra la inmigración. ¿Pero qué me estás contando? Que vas a tirarle, le vas a quitar el país. Y luego, los que ya hayan venido, no. Los que vengan y ya le ponemos en el pasaporte, le decimos, y estas son las normas para que no te lo quite. Pero estás de coña. ¿Y los delitos menores reincidentes? No, esos a la cárcel. Si son menores, pues para nada. Está en la ley. Entonces, ¿la reforma fiscal cómo va a ser? ¿Bajar del 45 al 44,9? ¿Cómo va a ser la reforma fiscal? Porque ya hay que ponerse en el peor escenario. Que saquen ya el programa electoral para ver que tenemos que votar al PSOE otra vez. Pero ¿quién cojones está ahí dentro? Feijóo quitará la nacionalidad a los inmigrantes que cometan delitos graves. ¡Faltaría más! ¡Pero que estos ya van a la cárcel! ¡Que estos ya los quitas de las calles! ¡Hombre! ¿Asesinatos graves? ¿Reincidencia en agresiones sexuales? ¿Que pertenezcan al crimen organizado o a bandas terroristas? Pero si este no es el problema, si estos están en la cárcel. Si el problema lo tienes en el delito menor. Pero si el problema lo tienes en el que viola una vez. Una. Si fuera tu hija, lo mandarías a donde fuera. Si fuera extranjero, fuera español, pero una, ¿qué coño reincidente? ¿Pero qué cojones reincidente? Y luego que pertenezca al crimen organizado o a bandas terroristas. Solo faltaría que no lo devuelvas a tomar por saco a su casa. Pero esto, entonces, la reforma fiscal, yo para entenderme, si hay alguien del PP, que seguro que lo hay escuchando, ¿qué queréis bajar? ¿Del 45 al 44,9? ¿O al 30%? Lo digo para que nos empecemos a ver que a lo que vamos es lo mismo que lo que tenemos. Pero guay. Súper guay. Los próximos 3 meses, porque a partir de los próximos 3 meses os van a incendiar la calle. Y no os va a defender nadie. Por maricomplejines. Por ir siempre con el complejo de cuidado, cuidado. ¿Pero qué coño cuidado? ¿Has robado a 7 abuelas? ¡A tomar por culo! ¿Te han pillado 7 veces robando en el móvil en el metro? ¡A tomar por culo! Es que ya tenía el pasaporte. ¡Déjame el pasaporte que verás cómo le pongo el pasaporte! ¿Ha cometido un crimen organizado o está en una banda criminal? ¡A tomar por culo! Pero es que eso es lo que quiere la gente. Que mi hija no puede salir a la calle sin que venga un gilipollas de aquí o de fuera, ¿eh? A decirle ¡a tomar por culo! Hombre, al de aquí lo tendremos que aguantar. Al que ha venido de fuera también lo tenemos que aguantar. ¡A tomar por culo! No sé si ha quedado claro, Feijóo. No sé si ha quedado claro. ¡A tomar por culo! Y si no lo hacéis, vosotros, ¡a tomar por culo también! ¿Pero esto qué mierda es? La promesa estrella de cara a las elecciones generales. ¡A tomar por culo todo, coño! ¿Pero qué mierda es esto? ¿Pero qué tomadura? ¿Y los delitos menores? Es que Vox sube. ¿Pero cómo no va a subir? Si solo tiene que decir, no, perdona. Y el que reitere delitos, ya no que haga uno, reitere delitos menores, ya lo saben.

0: Pero se lo ponen a huevo. Pero es que se lo dejan y dicen, Orriols, es que sube en Cataluña Orriols. Pero ¿cómo no va a subir con esta panda? Poniendo esto encima, está en la derecha española. Que no, tío. Que se necesita otra cosa, que hay que darle la vuelta al país. Que si quieres venir, como nosotros íbamos fuera, con contrato de trabajo y a comportarse. Es que no me gustan tus leyes, quiero la ley Sharia. ¡A tomar por culo! En Suecia no lo han hecho y ya saben dónde están. Entonces, es que yo quiero la ley Sharia. Pues vete a tu país, coño. No, es que tengo derecho a... ¿No tienes derecho? ¿Tienes derecho a qué? A meternos en la ley Sharia. Hay que hablar ya con tranquilidad de estos temas. Por lo que... Cuando hoy vean esta noticia en los medios de comunicación generalistas en España y los vean a todos felices y contentos, todos caminando así. Camino. Bueno, el Partido Popular ha aprobado, quiere aprobar, no sé qué. ¿A dónde hay que mandarles? Que hagan una puñetera ley como Dios manda, joder. Que no puede ser que las abuelas no puedan salir de su casa con miedo en determinados barrios. Que no puede ser que las niñas no puedan ir por la calle. Que no puede ser en determinadas zonas. Luego no tendrá una seguridad enorme. Pero, y que no solo son los inmigrantes, que los españoles también somos unos cafres. Pero, joder, tomémonos en serio. Tomémonos en serio. Y 27. Nos hemos ido un poco con las claves. Iba a hacer solo media hora, ¿eh?
1: Era un día marcado en el calendario alrededor del debate del Estado de la Unión Europea. El otro elemento fundamental es la Reserva Federal. Pero es que la Reserva Federal viene a dar la segunda colleja a la colleja que ya cayó ayer, al mundo cripto. Ayer, doble golpe, aunque era lo esperado. Ya se sabía que no iba a salir la Clarity Act. Sin embargo, una parte del mercado soñó hasta el último minuto en un cambio que pudiera haberle dado claridad al mundo cripto. No llegó, aún así sube esta mañana un 0,8%. Caía ayer hasta el entorno de los 75.000 dólares, 75.354, tocó el suelo en la jornada de ayer, ha recuperado desde ahí con relativa fuerza y a partir de ahí la fotografía alrededor de un Bitcoin, de unas criptomonedas que empiezan a ver que aunque no tenemos toda la Clarity Act, que está denegada y ahora vienen las elecciones y se va a parar más tiempo, sí que tenemos mecanismos para desarrollar la normativa que iba a ir alrededor de la Clarity Act. Pero ¿cuál es el problema? El problema es la Fed. El problema es que una o dos subidas de tipos de interés más en 2025 va a quitar liquidez, va a quitar el apetito por el riesgo y puede impactar en Bitcoin hasta alcanzar mínimos antes del 2027, que es lo que están apuntando los analistas en este entorno. Con lo que vamos viendo una fotografía, ayer caída fuerte alrededor de la Clarity Act, hoy recuperación del 0,78, ven ahí Bitcoin 75.500, bueno, 76.165 en tiempo real a estas horas, liquidaciones de 571 millones de dólares en 24 horas. No hay Clarity Act, no hay movimiento de la Clarity Act y por tanto hay un problema que ya se conocía alrededor del mundo cripto, simplemente hay que digerir y ver cómo viene la regulación. Si la regulación viene con un entorno de claridad, aunque no lo dé la Clarity Act, todo estará solventado, todo estará superado. Pero fíjense, MicroStrategy, por ejemplo, ayer caída del 5,36%, hoy recuperación de prácticamente el 1%, 0,93% en la jornada. Aún así, la clave, como les digo, de la semana, de hoy, de la semana, del mes, está alrededor de Kevin Warsh, sin ningún lugar a dudas, para marcar el camino alrededor de cómo ve la inflación. Ayer se rechazaba así la Clarity Act.
2: 49 and the nays are 50. Three-fifths of the senators duly chosen and sworn not having voted in the affirmative, the motion is not agreed.
1: Llegaba un momento complicado, pero ya les

Digo, que estaba asumido, que no se iba a aprobar. Se intentó hasta el último momento, se buscó hasta el último momento. Kevin Walsh llega hoy y lo puede poner todo un poquito más complicado, un poquito más complicado. Cinco claves para empezar el día. Son cerca de las 2 de la tarde, cerca de las 8 de la mañana, costa este de Estados Unidos. Nos quedan 5 minutos para llegar a las 8 de la mañana, de la tarde, decía, de la mañana, en la costa este de Estados Unidos, en una fotografía en la que a un lado y otro Atlántico se habla de Canadá, más cerca de la Unión Europea, pero el tema fundamental es, sin ningún lugar a dudas, Kevin Walsh, Kevin Walsh, Kevin Walsh. ¿Qué hacen los diferenciales de la deuda a la espera de la llegada de Kevin Walsh? Bueno, caen con fuerza el 2 años y el 10 años. El 2 años 0,90 en negativo a 4,62 y el 10 años ha abandonado el 5%, 4,97 caída del 0,70%, 30 años americano caída del 0,43 en 5,34 después de haber alcanzado nuevos máximos de 2007 esta mañana. En Europa también caída del 0,5% de medio punto porcentual, por ejemplo, en el 10 años español, por debajo del 4%, 3,99, también en Francia y en Alemania, porque una parte del mercado espera que haya sorpresa de última hora. Pero Wars no es SPI para Mourinho. No va a salir en el 90 y SPI a marcar el gol. Con lo que el mercado está entendiendo algo más alrededor de que pueda haber una, pero no dos. Y eso lo va a dilucidar esta noche. Se pueden imaginar el calambrazo que podemos tener esta noche, porque hay mucha precaución alrededor de lo que veamos en el mercado, sobre todo en el momento de conocer el dato de subida o no de tipos de interés, y a partir de ahí vamos a ver una fotografía de un mercado que ya recalibre en las palabras de Walsh. Si es una sola subida, si son dos subidas, si tenemos una fotografía más complicada alrededor de cómo empezar a calibrar el mercado, un movimiento en el que los tipos de interés van a ser persistentemente más altos y por tanto hay que recalibrar prácticamente todo. Canadá.

0: ¿Qué tal? Buenos días. Otro sábado más con todos vosotros. Esta vez vamos al tema de moda, la inteligencia artificial y, como no, no podíamos tener otro que a Manuel, a mi gran amigo Manuel, aquí con nosotros. Yo siempre invito a Óptima, a Óptimo, pero viene Manuel. Ese es un problema que no nos ponemos de acuerdo. Pero bueno, ¿qué tal, Manuel? ¿Cómo estás?
1: Muy bien, Javier. Encantado de estar aquí contigo una vez más.
0: Hoy te vamos a apretar mucho más, porque normalmente has venido, nos has hablado de la IA, nos hablabas de tu producto, fantástico, pero yo quiero, o sea, desde la primera vez que viniste y que yo me lancé a pedirle a tu Óptimo que valorara el programa, que salió muy bien, por cierto.
1: Sí, estaba preparado.
0: A hoy, el tema no es que ha cambiado, es que ha evolucionado un 7000%. ¿Cuál es tu opinión ahora de la IA? Ya no hablemos de la IA antigua. ¿Qué es lo que hoy nos estamos encontrando con la IA?
1: Pues efectivamente, el ritmo de evolución es tan salvaje que de cuando viene la vez pasada ahora es como si hablásemos de la prehistoria. De hecho, hablando ya no del sector de automoción y no hablando de mi producto en particular, estamos en un punto donde ya los grandes laboratorios Anthropic, OpenAI y los de Google y Grok están ya en un punto de llegar ya a la ansiada automejora recursiva, es decir, que los modelos se mejoran a sí mismos y empiezan ya un crecimiento de mejora exponencial. De hecho, están empezando a pedir al gobierno estadounidense regulación para autocontrolarse el ritmo de crecimiento, porque crecen a tal velocidad que ya empieza a ser insegura.
0: Ya, si piden regulación en Europa se la van a poner
1: sí,
0: inmediatamente.
1: Sí, por delante.
0: Eso ya está. Pero estoy de acuerdo, o sea, la inteligencia artificial está evolucionando de una manera impresionante, llegamos a bajamos un poco dos escalones para hablar un poco de nuestro sector, ¿no? Yo he leído que en España más del 80% de los concesionarios o compraventas están utilizando de alguna manera la IA.
1: Sí.
0: ¿Qué opinas?
1: Bueno, a ver, digamos que el usar la IA es un término muy amplio.
0: Sí, sí, por eso.
1: Obviamente, desde simplemente utilizar un chat GPT, un Gemini para hacer consultas o para que te haga informes, que evidentemente pues eso es algo que está disponible, como decíamos, desde la prehistoria, desde hace 2 años, y que, por supuesto, va mejorando, hasta ya tener la capacidad de tener sistemas agénticos, como hablábamos en la edición pasada, que hagan tareas por ti, hasta ya incluso sistemas agénticos donde puedes llegar al punto que autoaprendan, que controlen, digamos, todo el conocimiento de la empresa, y a partir de controlar todo ese conocimiento de la empresa puedan accionar, es decir, puedan actuar sobre sistemas, puedan dar recomendaciones en tiempo real. Estamos ya en ese punto, y creo que en ese punto ahí sí que no hay nadie. O sea, donde puede estar ese 80%, la gran mayoría, entiendo por el conocimiento que tengo del sector, es pues con uso de las herramientas de chat para tener información, y algunos tendrán algún chatbot para atención al cliente. Eso es lo que más
0: sí,
1: se suele tener.
0: Sí, pero ya los chat GTP y todos estos ya empiezan a poner dificultades a su uso gratuito.
1: Ah, claro.
0: Cosa que antes no, lógicamente, para obligarte a evolucionar hacia unas versiones mucho mejores. Pero claro, cuando hablamos de empresa ya no estamos hablando de esto, estamos hablando de un proyecto, de definir para qué lo quieres y ponerse en marcha con los costes que tiene. Entonces la pregunta ¿es muy caro para una empresa poner en marcha algo para un proyecto? Por ejemplo, atención al cliente, pues vamos a… ¿Eso es caro?
1: No es caro. Realmente no es algo caro, porque hoy en día la inteligencia artificial, el coste de la inteligencia artificial, tanto para el tema de desarrollo de los sistemas como para el uso de la inteligencia artificial, lo que es el gasto de los tokens, ¿no? Porque al final, cuando la tienes en marcha, tienes que pagar ese uso, esos tokens, es muchísimo más barato que lo que podía ser hace un tiempo. Por ejemplo, si hablamos de desarrollo informático, que es una de las cosas donde más ha evolucionado esto, estamos ahora mismo en un punto, y digo ahora mismo, es una cuestión de 6 meses.
0: No, hoy.
1: O sea, hoy, 15 de septiembre, estamos en un punto donde no estábamos hace 6 meses, que permite, o sea, el mundo del desarrollo informático ha llegado a un punto donde ya no tiene sentido que una empresa de tecnología tenga un sistema, tenga un equipo de desarrollo. Esto dicho así, a alguno le puede resultar hasta violento y hasta incómodo. Uh-huh. Pero el paradigma tradicional donde un emprendedor tenía una idea y decía, bueno, quiero hacer un sistema que haga tal cosa. Por ejemplo, un sistema que controla el stock de tal manera, no sé qué, lo idea. Entonces tiene que contratar un equipo de desarrollo donde se reúne, le cuenta la idea, el equipo de desarrollo pues tiene diferentes departamentos, el de base de datos, el de frontend, el de backend, cada uno haciendo su tarea, hablan entre ellos y hay un problema de teléfonos cacharrados constante que hace que los tiempos de desarrollo sean dilatados, siempre han sido dilatados, con luego controles posteriores. Hoy en día, con las herramientas de desarrollo a través de IA, un emprendedor, un fundador que tenga conocimientos de tecnología puede hacer esto en 30 o 50 veces menos tiempo. Y tengo la prueba en mis propias carnes. Nosotros hemos hecho, yo personalmente he hecho en las últimas semanas, últimos meses, avances en cuanto a nuestros propios sistemas hasta el punto de que no he necesitado mi propio equipo de desarrollo para hacer muchos de los avances que hemos hecho. Entonces, en ese sentido, podemos decir que es mucho más barato el desarrollo de productos que lo que era antes. Y luego, una vez que ese producto está en marcha, lo que es capaz de hacer un agente, y ahora si me permites contar un poco lo que está haciendo nuestro agente, claro, para ayudar a los concesionarios, lo que es capaz de hacer un agente, si tú eso lo llevas es a horas hombre, estarías hablando de, no sé, 50, 100 veces más de lo que gastamos nosotros en tokens de Gemini o de OpenAI, por ejemplo.
0: Yo he tenido alguna experiencia últimamente no muy buena a nivel de postventa con empresas no del sector del automóvil, con otras empresas, y me he dado cuenta, porque claro, yo he escrito, me han contestado, o sea, lo he llevado a muy alto nivel. Y me he dado cuenta que muchas veces la política de la empresa no baja hasta la persona que te atiende en ningún sentido. O sea, la empresa puede decir, yo quiero que todos los clientes se vayan con una camiseta azul y acaban aquí diciendo que el amarillo es el color idóneo, ¿no? Entonces, esto la IA te asegura que como mínimo la equivocación o no será de la estrategia de la empresa, pero que toda la empresa va a estar con la misma guía, ¿vale? Eso pone en riesgo a los equipos de postventa, por ejemplo, porque estoy hablando de esto. Tú hablas de los equipos de desarrollo, hablamos de los equipos de postventa. Yo hice una nota hace unos días diciendo que el problema de la IA venía en que la evolución no era una evolución tecnológica, sino que era una evolución social. O sea, el impacto que puede tener social es muy grande. Y aquí sale la siguiente pregunta que te quiero hacer. Antes era, ¿en qué me puede ayudar la IA? Ahora, ¿no piensas que es, y cuánto voy a ganar con la IA?
1: Bueno, es que esa debería ser la pregunta. Esa debería haber sido la pregunta desde un principio, y sin duda es la pregunta hoy. Es, ¿cuánto puedo ganar con la IA? ¿Cuánto más puedo hacer con los mismos recursos o cuántos recursos me puedo ahorrar con la IA? Que es más, que yo apuesto más por lo primero, yo soy de la filosofía más de lo primero que de lo segundo, pero al fin y al cabo, en el momento en el que la IA multiplica la productividad de las personas, cuando tú estableces un sistema con agentes de IA dentro de una empresa, donde prácticamente todas las tareas que antes se hacían con una pantalla, digámoslo así, se pueden hacer hoy en día con una IA y mejor, llegado a ese punto, claro, eso permite que los equipos sean mucho más productivos para cualquier cosa, porque se dediquen realmente a la interacción humana.
0: Estás yendo hacia el tema del ahorro. Yo eso no lo dudo. Yo creo que esto es lo que tú habías dicho. Hace dos años puede ser la discusión, hoy eso ya no está. O sea, que va a haber un problema social, que va a haber puestos de trabajo que van a suspenderse, seguro. No sé si totalmente, pero de 100 a 10, seguro. Pero yo digo más. Yo digo, ¿cuánto voy a ganar con la IA? O sea, ¿cuánto me va a aportar la IA? No en economía, sino en venta,
1: en conseguir más, claro. Depende también de la empresa. Hablando de concesionarios, sin duda alguna, la IA puede permitir hacer un seguimiento comercial más certero, más intensivo, o sea, hacer más seguimiento comercial, ¿vale? Seguir mejor los leads, atender mejor los leads y, por tanto, llegar más lejos. En ámbito de postventa, lo mismo, porque en ámbito de postventa puedes atender mejor al cliente y hacer más venta cruzada y atender a más clientes, precisamente porque tienes esa capacidad superior. Entonces, sin duda alguna, cuando digo de tener más productividad, me refiero desde el punto de vista de conseguir facturar e ingresar más con menos costes.
0: Pero estoy de acuerdo contigo, pero si aquí estuvo el otro día uno de los directivos de Vocento, de toda la parte de anuncios económicos y Sumauto y todo esto, Y él decía que ellos ya no podían ser únicamente una venta de un anuncio en un periódico como era antaño, sino que tienen que ir a mucho más, a información, a dar datos, a ayudar a... Y con la IA esto es mucho más fácil. Pero hace falta dos IAs, hace falta la IA que ellos pongan en marcha. Bueno, estoy llamando IA y no sé si tendría que decirlo así. Tendría que ser la empresa que sea mucho más, esté mucho más dispuesta a dar un servicio muchísimo más completo, pero también al punto de venta, al concesionario o a la empresa que fuere, que tuviera también sus sistemas para captar esa información. Claro. Hemos visto una pelea en los anuncios con empresas que tenían un poco el dominio y cómo han salido otras muchas. Y hoy ya hasta los concesionarios han dicho, yo freno aquí, me pongo más aquí, y están empezando a elegir. ¿Por qué? Porque ellos también son más capaces de sacar el jugo, ¿no?
1: Claro.
0: Había una empresa que me dijo que tenía tantos leads que no podía tocarlos, o sea, no llegaban a todos. Y eso a ti te suena, supongo.
1: Claro, claro, el pan nuestro cada día.
0: ¿Qué opinas entonces? ¿Qué ha de hacer una empresa para sacar más beneficio al potencial que tiene?
1: Mira, yo si quieres voy a hacer una cosa. Yo voy a contar lo que hemos hecho nosotros en primera persona.
0: Perfecto.
1: Porque aunque es principalmente uso interno, hay parte de uso externo y parte de uso interno, yo creo que es un ejemplo de cosas que se pueden hacer con IA. Nosotros, bueno, yo he venido a presentar muchas veces aquí a Optimo, pero usamos el mismo nombre comercial para productos distintos. Aunque se llame Optimo, una cosa es Optimo, el que gestiona leads, Optimo Sales Agent, y otra cosa es la gente Optimo que tenemos ahora mismo trabajando para nosotros en Optimo, que es una cosa muy, muy, muy reciente, o sea, de rabiosísima actualidad.
0: A mi amigo Optimo que, no lo toques,
1: que se llevaría muy bien contigo este también, es una evolución del anterior, y hace otras cosas diferentes, o sea, no es solo atención a clientes. Digamos que el Optimo que atiende clientes por voz o por texto lo usamos en nuestros special days y ya da el 30% de las citas con mejores ratios de conversión que nuestros agentes humanos. Si no da más citas es porque hay una parte que no es propia de IA, sino que es parte de prosodia, de dicción, que se nota todavía que es un sintetizador de voz, y en las llamadas de voz pues hay gente que no está cómoda con ese tipo de llamada y cuelga, que eso es una cuestión que no es propia de la IA, es propia del desarrollo de lo que es la parte, digamos, conversacional pura, que es un tema el que también están trabajando los laboratorios, ¿no? Pero eso, digamos, que quedó atrás. Quedó atrás, es una cosa que estamos utilizando, pero no es la evolución en la que estamos ahora mismo. Yo hablaba la anterior vez que estuve aquí contigo de que ahora íbamos, y ya estamos, hacia un concepto de IA que es la IA agéntica. Los agentes son entes que son capaces de tomar una tarea, según la toman, la planifican, o sea, tienen un tiempo de pensamiento sobre la tarea, se ponen a ejecutarla, ven el resultado de la ejecución, paran, analizan el resultado y de forma iterativa llegan a conseguir ese resultado. Esa tarea puede ser una tarea algo mucho más extensa que lo que haces con un chatbot tipo ChatGPT, que le pides una cosa y te la responde. Esto es que tú le das una tarea, como por ejemplo, hablando de Optima y hablando de los Special Days, configúrame en el sistema el Special Days del EKAI Motor, por ejemplo. Por poner un ejemplo de un concesionario con el que estamos trabajando ahora mismo, ¿no? Entonces, lo que hace el sistema es que es capaz, lo que hace Optimo es que es capaz de entrar en nuestro propio sistema, configurar el evento, configurar las campañas de comunicación, configurar los mejores textos, analizar las bases de datos, subir al sistema las bases de datos una vez analizadas. Todo lo que, digamos, tradicionalmente han hecho nuestros consultores humanos, lo hace directamente el sistema, ¿vale? Entonces, lo que quiero decir es que todas las tareas de interacción con un sistema informático, le das un usuario y una contraseña a la gente y la gente actúa como un humano haciendo, iba a decir lo mismo que un humano, pero es mentira, haciendo la tarea que hacía un humano, pero encima haciéndola de forma más eficiente y mejor, porque lógicamente tiene más conocimiento, porque a la hora de determinar pues, cuestiones como copies o los diseños gráficos o lo que se vaya a hacer para la campaña, tiene toda la capacidad propia de una IA. Eso es un agente que le das esa tarea y la va haciendo por pasos y no pierde, digamos, el contexto de lo que va pasando, porque tiene en todo momento una memoria permanente, un workflow de lo que va haciendo. Entonces, nosotros hemos desarrollado un sistema así, que luego además, que ya lo han probado bastantes concesionarios en España desde antes del verano, tiene la capacidad, y ahora sí que hablamos de cómo explotar mejor los leads, nosotros los concesionarios les damos leads en los eventos Special Days, como todo el mundo sabe, todo el mundo que conoce los Special Days sabe que damos leads, y esos leads, hay una labor de preventa donde el equipo comercial del concesionario tiene que llamar a esos leads para hacer un segundo contacto, posterior al contacto de cualificación hecho por nuestro contact center o por nuestra IA, el 30% de nuestra IA, 70% de agentes humanos. Ese segundo contacto de preventa pues era una de las grandes debilidades de la metodología, porque era muy difícil monitorizar si los equipos comerciales hacían o no hacían bien el trabajo. Bueno, pues ahora lo que hace Optimo es que escucha el 100% de las llamadas que hacen los agentes, perdón, que hacen los vendedores, les escucha en tiempo real. Al terminar la llamada, en tiempo real, en el sistema les muestra una calificación sobre 100, te doy un 88 y luego una explicación de qué han hecho bien y qué han hecho mal, siempre en tono de coaching. Y el supervisor, el jefe de ventas, director comercial, el gerente, le llega un análisis de cada una de las llamadas o una global de lo que hace cada vendedor. Eso es una capacidad que si hubiéramos tenido que hacerla, cuando tú me decías, ¿es barato? Pues si yo comparo lo que nos cuesta hacer eso con lo que nos costaría hacer eso con un equipo de supervisores humanos que escuchasen todas las llamadas y que hicieran esa valoración, es que no sé si sería 100 veces más o nunca he hecho la cuenta, pero sería implanteable. O sea, lo que me costaría hacerlo no le podría repercutir esos costes al concesionario. Entonces, ahora mismo tenemos un sistema que escucha el 100% de las llamadas de los vendedores y el 100% de las llamadas de nuestro contact center. O sea, nuestro contact center es auditado por la propia IA. Entonces, claro, ese tipo de auditoría permite que antes un vendedor podía decir, he llamado a fulano, pero no está interesado. Y ahora la IA dice, ¿has llamado a fulano? ¿Te has saltado el contestador, por ejemplo, y has marcado no está interesado? Temas de fraude. O, sin llegar a fraude, ¿has llamado a fulano? Deberías haber entrado en más detalle del vehículo a cambio, porque no le has preguntado si tenía vehículo a cambio. Y según la información que tenemos, tiene un Volkswagen Golf del año 2014. Como vehículo a cambio sería interesante que le pidas fotos, ficha técnica y permiso de circulación para hacer una pretasación antes del día de la visita. Ese tipo de recomendaciones ahora se les puede dar la IA caso a caso. Más allá de eso, luego, nuestra IA, nuestro Optimo, tiene el conocimiento comercial de todo lo que se ha tratado en Optima, las herramientas de mensajería internas que tenemos. Tenemos varias herramientas de mensajería, el Teams, el Telegram, el WhatsApp, ya hemos dejado de utilizarlo, pero bueno, WhatsApp también. Las propias reuniones, las actas de las reuniones y los propios correos. Tiene acceso a toda esa información, la ingesta, la asimila, la estructura, y tú ahora le puedes decir a Optimo, oye, Optimo, ¿cuáles eran las últimas conversaciones que tuvimos con Fulanauto? Y dice, sí, con Fulanauto hicimos un evento Special Days en marzo del año pasado, tuvo muy buen resultado y hablamos con ellos en que repetimos para el mes de octubre. Como estamos en septiembre, sería buen momento para contactar con ellos. Recuerda que es un evento que suele tener 500 citas y la persona de contacto es tal y pascual. La última persona de la empresa que tuvo relación con ellos fue el consultor Ángel Pues, que el último que habló con él fue tal día. Y todo eso lo sabe porque la herramienta de mensajería interna está conectado a Optimo y escucha todos los audios que nos mandamos en interno, todos los mensajes que nos mandamos en interno. Entonces, esto sirve para cualquier departamento comercial. Nosotros, al fin y al cabo, para vender nuestros Special Days, tenemos un departamento comercial, pues un departamento comercial donde está la información del correo, la información del sistema, el DMS. Claro, porque el otro de los temas es que Optimo accede al sistema. Accede, consulta y ve un poco en el sistema. Puede acceder a nuestro sistema Optima CRM o como nos pasa con un concesionario en México, que accede al DMS del concesionario, un DMS que se llama W32, accede al sistema, ve los leads, ve las oportunidades, carga las citas y actúa ya de forma autónoma y hace toda esa gestión de forma autónoma.
0: El resultado que tienes con 100 concesionarios poniendo en marcha esto, ¿es más o menos el mismo?
1: No, es mejor. Es mejor porque conseguimos mejor calidad de preventa, sin duda.
0: No, me he explicado bien. ¿En los 100 concesionarios el resultado suele ser similar o no? O sea, tú pones en marcha esto que has contado.
1: ¿Sí?
0: Y los concesionarios te dan la información que tienen que darte, te conectas, ¿sí? Tienen los leads. ¿El resultado es más o menos 30% en todos o unos 28 y 82?
1: No, claro, claro. No,
0: ¿es equivalente? No.
1: No, claro, porque...
0: Entonces, si es no, perdóname. ¿Puedes llegar a medir el resultado por vendedor?
1: Sí, por supuestísimo, por supuestísimo.
0: ¿Y eso no te puede dar una idea de qué vendedor lo hace bien y qué vendedor lo hace mal?
1: Por supuesto. De hecho, uno de los algoritmos que tiene... Mira, históricamente hemos tenido un algoritmo que era el algoritmo de propuesta de cita. Cuando era un algoritmo que, en el que llevamos trabajando antes de que existieran las IAs conversacionales y antes de que existiera lo que tenemos hoy. Eso significa que ya hace años, desde nuestra historia, a la hora de dar cita a un cliente, nuestro contact center, en la pantalla... Le salía a la gente humano y ahora a la gente virtual, ¿vale? Ahora a ambos, porque trabajan uno u otro indistintamente, como digo, le salía una propuesta cuando el cliente dice, ¿usted cuándo quiere cita? ¿Por la mañana o por la tarde? quiere vehículo nuevo o vehículo usado, en función de cómo sea el evento, bueno, le va a proponer. Entonces, el sistema propone, dice, pues le sale en pantalla el jueves a las 6 con Pepito Pérez o el viernes a las 7 con Juanito López. Y le da esas dos propuestas. Y Pepito Pérez y Juanito López, y que sea jueves a las 6 y el viernes a las 7, depende de una serie de reglas. Vale. Que Pepito Pérez y Juanito López estén propuestos en primera posición depende de la evaluación de la calidad de la preventa que está haciendo la propia IA, porque está haciendo un scoring. O sea, de hecho, en los informes diarios que llegan a todos los comerciales y a todos los supervisores, a los jefes de ventas, etcétera, le llega una evaluación, un ranking de todos los vendedores. Y ese ranking tiene una correlación fortísima, o sea, una correlación exagerada, entre lo que han hecho en el trabajo previo y lo que luego consiguen en sala el día de propiamente en cierre.
0: Esto me da preguntas, pero vamos a pasar a nuestros amigos de Sofinco, que tienen que darnos la noticia del día.
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3: España pisa el acelerador hacia una movilidad más limpia. La red pública de recarga alcanza ya los 52.746 puntos operativos, un 5,5% más que al cierre de 2025. El avance destaca especialmente en los cargadores de mayor potencia, puntos de entre 150 y 350 kilovatios, que han crecido un 22,5%. Cataluña, Madrid, Andalucía y Comunidad Valenciana concentran cerca del 59% de la infraestructura pública.
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0: Pues seguimos hablando. A mí esto me gusta mucho, porque si el jefe de ventas puede tener la información de qué vendedor está funcionando con mejores resultados y qué vendedor está con unos resultados débiles, se puede realmente darle una formación, ya sea directamente con vuestro sistema o ya sea poniéndolo al lado de uno que funciona bien para mejorar. Es decir, que si uno tiene un resultado del 25 y el otro del 30, subir ese 5 no tendría que ser muy difícil, porque este no es mago, este tiene un
1: resultado. Es más estructurado, claro, simplemente.
0: Si tú tienes 30, 29, 28, 27, 26 y 25, subir al 30 significa un montón de ventas más.
1: Claro, claro.
0: Y eso sirve de formación.
1: Es justo entonces, lo que perseguimos, claro.
0: Claro. Entonces, esto lo ven los jefes de venta, lo ven los que te contratan. ¿Actúan luego con esto?
1: Bueno, vaya por delante que nuestro producto principal son los Special Days. Los Special Days es una acción muy corta en el tiempo. Entonces, todas las acciones que se toman es dentro de ese plazo, ¿vale? El Special Days dura 3 días, lo que es el evento, y una semana y media, 2, lo que es la fase de comunicación previa, durante la cual los vendedores están haciendo esta labor de contacto. Cierto es que esta labor de contacto previo y luego cierre es realmente un reflejo del día a día de la venta. Simplemente que en un Special Day se concentran 3 días, muchas citas, y en el día a día pues no tiene ese nivel de concentración, pero el proceso sería muy similar. Te llega un lead, lo tratas, claro. Quedas con él un día en la tienda y ese día en la tienda. Entonces, el proceso sería muy similar y es muy extrapolable. Muy extrapolable. ¿Cuánto aprovechen de lo que se extraen los Special Days para su día a día posterior los diferentes jefes de ventas? Lo desconozco. ¿Cuánto se puede aprovechar y cuánto aprovechan durante los Special Days? Depende de la persona, pero te puedo decir que mucho. Porque, claro, es una información muy concreta, muy concisa, muy en tiempo real, en grupos de Telegram, es decir, que es que está en tiempo real, informes bidiarios, y luego además, con respecto a esta labor, digamos, de aprendizaje, la IA, claro, te puede enseñar. O sea, una de las funciones que tiene Optimo, claro, es que tú le puedes llamar, un vendedor le puede llamar, dentro del grupo de Telegram tiene un botoncito, habla con Optimo, y le empieza a preguntar. O le puede escribir, oye, el otro día me hizo gracia una vendedora de México muy, muy jovencita que decía, oye, yo soy nueva, ¿me puedes dar tips? Y directamente Optimo le empezó a dar tips y tuvieron una conversación en abierto de, y si hago no sé qué, y si el cliente pasa y ocurre tal cosa, y si el cliente me dice que tiene interés en tal modelo y no lo tenemos, ¿cómo lo puedo abordar? Y ahí Optimo le iba dando todas las pautas de cómo tenía que responder, ¿no? Entonces, la labor no es solamente de supervisión, de control y de scoring y de asignación de los mejores leads a los vendedores que mejor lo están haciendo, sino también es una labor formativa y de intentar potenciar que todo el mundo lo haga bien. Y todo eso lo puede hacer la IA. Ahora mismo, digamos que es una herramienta que sirve para nuestro departamento comercial, nuestros propios consultores, o sirve para nuestros event Special Days para atender a los vendedores, pero evidentemente un concesionario puede explotar algo como esto para su día a día. una herramienta que tenga todo el conocimiento comercial de la empresa, todas las circulares de marca, todo eso lo tenga ingestado. Claro.
0: Aparte, tú tienes la información no de un concesionario, los tienes de 100 que trabajan contigo, que unos llegan al 35 y otros se quedan al 25, y tienes que saber seguramente el por qué pasa eso. Porque las bases no son las buenas, porque sus contactos no están bien, no lo sé, por lo que fue.
1: Sí, hay muchas variables. También influye el atractivo de marca, que eso también es una variable que el concesionario no puede controlar.
0: Pero tú también puedes ver que un Kia llega al 35 y un Kia 2 llega al 20.
1: Exactamente.
0: Eso también lo puedes 100%. Ver. Con lo cual, dentro de su entorno, de su universo, tiene unos resultados que sobresalen o no sobresalen. Y eso es luego formación, adaptación y formación. Y eso puede hacer crecer un montón las ventas, un montón. ¿Estás de acuerdo o no?
1: Porque 100%,
0: 100%. Puede ser que digas, no, es que en Cataluña funciona mejor y en Andalucía funciona peor. No lo sé, que también. También, hasta, seguramente.
1: Hasta ahora, este sistema, bueno, vaya por delante, que claro, estoy contando de una manera muy, muy, muy conceptual. Este sistema tiene varias fases. La última fase se está implantando precisamente estos días, pero la fase, digamos, de analizar las llamadas lleva desde junio y lleva en marcha y atender a los vendedores a través de los grupos de Telegram lleva desde junio. Esto lleva en marcha desde entonces en el mercado italiano, en el mercado mexicano, en el mercado francés y en el mercado español. Es decir, que muchas veces cuando se plantean, es que aquí, en esta localidad en concreto, aquí esta localidad del País Vasco, aquí esto no va a funcionar, ahí me hace mucha gracia cuando una localidad concreta dicen, aquí no va a funcionar, digo, si es que no es una cuestión de aquí o aquí, es que lo hemos probado esta metodología en un montón de sitios muy diversos. Entonces, sí, o sea, te mejora los resultados, sin duda.
0: Ah, por supuesto, y si tienes resultados encima internacionales, te da una visión internacional y te da mucha. Sabes qué coche es más fácil vender en los special days, en cuál puedes poner un poco más de esfuerzo y en cuál menos. Claro. Por ejemplo, un descuento puede ser mayor en un coche que no se está vendiendo y en uno que se vende casi solo, pues quitarlo. Esto ahí...
1: Es cierto, eso también se trabaja bastante. Sí.
0: Claro, bueno, no sé si lo hacéis o no lo hacéis. No.
1: Bueno, entonces la política de precios, precisamente en eso es en lo que menos intervenimos, porque somos conscientes de que el concesionario conoce mejor su política de precios que nosotros, pero es en cuanto a las pautas generales de cómo debe estar orientado a la estructura de precios en un evento, sí que entramos precisamente en eso, en los que tienen más rotación o menos rotación, donde
0: sí,
1: hay
0: pero
1: que...
0: por ejemplo, yo... La mayoría de tus ventas, bueno, las ventas de ese concesionario en los special days serán financiadas.
1: Sí,
0: entonces, saber el impacto que tiene un tipo de interés o no un tipo de interés, saber quién vende el seguro, quién no vende el seguro, saber quién hace una extensión de garantía o no una extensión de garantía, todo eso también te queda reflejado y eso puede generar que puedas hacer un descuento mayor o un menos coste, con lo cual eso impacta. Y al final, es un poco la pregunta que yo te he hecho, ¿no? ¿Y cuánto voy a ganar?

0: con esto. Ya no hay que medir en cuánto me va a costar, es si cuánto voy a ganar,
1: Sí,
0: porque
1: es que esa es la gran pregunta hoy en día, porque siempre se ha pensado, como esto automatiza cosas, nos ahorra costes.
0: No, no.
1: Bueno, a ver, cuando tienes una herramienta que multiplica la productividad por 30, tú puedes hacer dos cosas con ella, o producir más o ahorrarte costes. Yo soy de la filosofía de que hay que apostar a grande, o sea, de que, es decir, yo con la herramienta está óptimo para uso interno dentro de nuestro propio sistema comercial de seguimiento, es obvio que ahora que para configurar un evento, el trabajo de horas antes de un consultor en el sistema ahora se reduce a simplemente una conversación telefónica con él mientras va en coche al concesionario, es obvio que yo podría plantear mejor, necesito menos gente. Y en lugar de eso, el planteamiento que tenemos en Optima es, no necesitamos menos gente, que esa gente se dedique a estar más con los concesionarios, que son nuestros clientes. Igual que en un concesionario, en lugar de dedicarse a un vendedor a estar, porque un vendedor hoy en día los concesionarios, la cantidad de tareas administrativas que tiene es surrealista. Pues en lugar de estar tanto tiempo con tareas administrativas, pues que el vendedor realmente esté vendiendo, o esté buscando clientes, o esté produciendo, en definitiva, esa es mi postura.
0: Sí, pero es que yo creo que lo importante de la inteligencia artificial o lo que estamos llegando para el uso de una empresa es tener una reflexión previa de saber exactamente
1: Sí.
0: qué es lo que quieres y a quién te vas a dirigir.
1: Justo.
0: Yo el otro día tenía que hacer, por una serie de historias, tres transferencias. Eran tres transferencias pequeñas. Una era de 1.500, otra era de 1.000 y otra de 1.200 a tres personas. Y estas transferencias intenté hacerlas a través de mi banco o caja. No voy a dar el nombre. Y cuando empecé a hacerlas, no me dejaba, no me dejaba, me la rechazaba por motivo de seguridad. Había dinero en la cuenta. Entonces, tenías que llamar a un teléfono, 940, 40, no sé qué, y llamabas a ese teléfono y te salía una persona, podía ser una IA, pero era una persona, y empezaba a darte una serie de consignas hasta que acababas en una encuesta. Y esa encuesta era, ¿alguien del banco le ha llamado para decir que usted tiene que hacer esa transferencia? No. ¿Alguien de la calle o un amigo le ha dicho que haga usted? No, y habían cinco que tenían que ser no, no, no, no, no, para evitar no el fraude, sino la conclusión que yo saqué era la responsabilidad del banco en el fraude. ¿Vale? Entonces, una vez tú habías contestado todo eso, pum, pum, pam, te daban y se abría la posibilidad. ¿Qué pasaba? Tenías que salir de la aplicación, volverte a conectar, volver a hacer
1: La
0: otra vez
1: transferencia.
0: la. ¿Y qué pasaba? Que no funcionaba y volví a decir que llamaras otra vez. Cada día durante 3 días me permitió hacer una. Y me dijeron y me juraron y perjuraron que no tenía un límite de importe, ni tenía un límite de transferencia, ni tenía algo más había ahí que impedía tal. Y al final la directora de una chica de la caja o del banco me dijo, Javier, no eres el único que le está pasando esto, nos está pasando con muchos clientes. Eso significa que es un proyecto que puede ser muy bueno, sobre todo para el banco, porque le quita una responsabilidad, pero con la IA todo el
1: Pero
0: mundo juega sus
1: está
0: cartas,
1: mal alineado, claro.
0: pero está muy mal pensado. O sea, este
1: Claro.
0: ha sido un tío de compliance que no piensan que tienen las ojeras así, que ha puesto las cosas, le ha impuesto, el jefe no sé qué, le ha dicho, sí, hay que hacerlo porque nuestro fraude está subiendo y el fraude bancario está subiendo, y lo aplican. Pero claro, el cliente, yo voy a dejar el banco. O sea, si cada
1: Sí,
0: vez que
1: al
0: tengo que
1: cliente
0: hacer,
1: le pones un problema, claro.
0: claro, le pones eso, yo no puedo estar haciendo, fueron 10 llamadas, 10 llamadas, no te exagero, ¿eh? Son 10 llamadas para hacer tres transferencias en 3 días. Y si me dijeras, es que una era 50.000, otra eran 250.000, no, no, eran 1.500, 1.000 y 1.200. Es tremendo. O sea, el proyecto tiene que ser un proyecto muy bien pensado, tiene que ser un proyecto estratégico, o sea, es la, vamos a decir, la dirección de la empresa, no sé si la alta dirección, pero alguien que diga, piense y que piense en todo el camino, no solamente aquí me ahorro tanto, aquí gano tanto, sino puedo despedir a tantos, no, no es eso, es al final el cliente va a estar satisfecho,
1: Claro.
0: es mi opinión, ¿eh?
1: Estoy 100% de acuerdo y de hecho es una cosa que es políticamente un poco transgresora lo que voy a decir, pero una de las cosas que va a poner la IA patas arriba es que las grandes estructuras de las grandes multinacionales son no están bien adaptadas a lo que está viniendo. Entonces, para hacer algo como la transición a un sistema

0: sistema agéntico, si ponemos un ejemplo, yo qué sé, no tengo nada contra ellos, simplemente es un ejemplo, el banco más grande de España o casi del mundo, el Banco Santander. El Banco Santander tiene una estructura tan pantagruélica que la ha necesitado por décadas por un sistema de trabajo que ahora sí que intentan montar un modelo agéntico, parten con ese lastre. Realmente eso es un lastre. Claro, cada departamento, cada área quiere tener su propio agente y de hecho se pueden encontrar con el problema de que los propios agentes entre sí no se entienden, de que no están bien alineados, siendo que a lo mejor una simple startup, donde hay mucha más agilidad en ese sentido, puede llegar mucho más lejos gracias a la velocidad a la que se desarrollan las cosas y a la hiperproductividad que se pueden conseguir. Utilizando herramientas de IA, y yo creo que esto va a poner patas arriba en los próximos años muchas cosas.
1: Estoy de acuerdo contigo, muy de acuerdo contigo. Aunque te parezca mentira, hemos llegado al final del programa.
0: Ah, sí.
1: Ha pasado volando. Ha pasado volando, pero me acaban de avisar que ya no nos quedaba más que 5 minutos. Pero yo te voy a pedir, a ver si podemos no sé si cada 3 o 4 meses, tener una conversación contigo, porque me parece que el tema no es que esté de moda, es un tema muy necesario para que todo el mundo del vehículo nuevo, vehículo de ocasión, talleres o lo que sea, esté un poco informado. Y como yo soy muy amigo de Optimo, pues también tiene que influir eso en las cosas. Mi decisión es hacerlo contigo. Entonces, si no te importa, te iremos llamando.
0: Faltaría más, claro que tal. Sí. Claro que sí.
1: Y con esto nos despedimos y esperamos para el próximo sábado. Muchas gracias por estar aquí. Un abrazo.
0: Gracias.

0: López Milán, CEO de Silver and Gold Patrimonio. ¿Qué tal,
1: Muy buenos
0: Javier?
1: días.
0: Buenos días.
1: Encantado de estar aquí.
0: Encantados de estar contigo en un momento de incertidumbre, un momento de mucha tensión geopolítica, un momento en el que hay que mirar al oro que, bueno, viene cediendo un poquito ahora mismo en el entorno de los 4.300 dólares. Cuéntanos, ¿estamos ante una corrección más o es o va un poquito más allá?
1: Estamos viendo realmente un movimiento que se está repitiendo en las últimas semanas y también en el último mes desde las caídas de principios de año. Estamos viendo realmente que hay unos movimientos que son fuera de toda lógica, fuera de toda, digamos, estadística. Estamos viendo que cuando hay noticias acerca de la posible o la hipotética revalorización del dólar o de la economía americana, pues afecta directamente. Lo normal es que cuando hay una subida de tipo de interés, pues la rentabilidad o el rendimiento de los bonos suben y va en detrimento en el corto plazo con los metales preciosos. Pero lo que estamos viendo realmente son movimientos de operaciones a muy corto plazo, utilizando material, utilizando activos que normalmente, históricamente, están pensados para ser usados en carteras en el medio y en el largo plazo, para dar tanto tranquilidad como para dar, digamos, esa creación de valor y ese mantenimiento de valor que históricamente ha hecho. Hay datos, por ejemplo, ahora mismo estamos viendo que efectivamente está habiendo ese tipo de correcciones en torno a los 4.300. Pero es curioso porque, por ejemplo, el otro día salió un dato en el que los ETFs han comprado alrededor de 18.000 millones de dólares, que es lo que supone un montón muy grande de toneladas de metal. Si se supone que hay tanta demanda por parte de los mismos ETFs, ¿cómo es posible que eso no se traduzca en el corto plazo en el precio? Pues todo eso lo que estamos viendo es que realmente hay operaciones vuelvo a repetir, a muy corto plazo, intentando de utilizar ese activo para hacer operaciones muchas veces apalancadas en exceso de 300 a 1 o en la plata de 400 a 1, y es lo que realmente estamos viendo. Realmente yo creo que todas las posibles correcciones en función de la variación de los tipos de interés está todo descontado, con lo cual ahora mismo estamos viendo movimientos muy, muy, muy miedosos en lo que prima la liquidez, y que realmente esa liquidez es la que en un momento entro, veo cualquier tipo de operativa, salgo, esfuerzo o intento crear operaciones en descubierto, entro de nuevo para devolver otra vez a hacer liquidez. Eso es lo que estamos viendo y sobre todo se está haciendo.

0: actuando fundamentalmente en los últimos 2 meses, 2 meses y medio.
1: Hay un poco de miedo, ¿no? Como decías, Javier, en torno a lo que pueda hacer la Reserva Federal. Todo apuntaba a un recorte de tipos, al menos eso tenía Trump en su cabeza y ahora parece que va a pasar todo lo contrario. Te quiero
0: Correcto.
1: preguntar por esto, ¿cómo afectaría una Fed más dura, ¿no? En el caso de que no sea la única subida, sino que Wall se vaya más allá.
0: La subida de tipo en el corto plazo siempre afecta negativamente a los metales preciosos, a todo aquello, digamos, que no den ese tipo de rentabilidad, sobre todo orientada hacia la deuda. Pero volvemos a lo mismo, es decir, tú puedes intentar hacer más atractiva tu deuda dando mayores intereses. Pero claro, cuando vemos que en el mercado los principales actores están vendiendo su deuda, los bancos centrales sobre todo de los países emergentes, China, Brasil, están vendiendo esa deuda porque no se fían, y como nota el efecto de la repatriación del metal que se está realizando desde Estados Unidos. Quieren tenerlo controlado, no se fían de la propia situación geopolítica de Estados Unidos y están repatriando. Y bueno, algunos con más dificultades que otros. Algunos se están tardando pues muchísimo tiempo con excusas de seguridad, con excusas de cualquier tipo, para no dar ese metal que se supone que está allí.
1: Bueno, eso habría que verlo también, ¿no?
0: Efectivamente.
1: Bueno, se habla mucho de esta reserva de Fort Knox. Bueno, te quiero preguntar también por el petróleo, ¿no? Que viene disparado. Estábamos hablando antes de esta tensión geopolítica, el petróleo por encima de los $100. Si hay una duda, si la inflación es buena o no, si es una oportunidad o no para el oro. Quiero saber cómo lo ves tú.
0: La inflación, la subida de tipos siempre es negativa en el sentido de que hace perder capacidad de compra al público en general. Es decir, un petróleo más caro hace que los combustibles sean más caros e indirectamente también fuerza a subir los precios de otro tipo digamos, de materiales o de consumibles que realmente, directo o indirectamente, hayan necesitado su proceso de producción parte del petróleo. Nunca es positivo este aumento desmedido de la inflación. Históricamente, el oro se ha visto beneficiado con esta subida en el sentido de que ha sabido proteger digamos, el poder adquisitivo, con lo cual, vuelvo a repetir que en el medio, en el largo plazo, siempre ha sido un protector, siempre ha sido una reserva, por tanto, podemos decir que es positivo en cuanto que se sigue manteniendo, siempre y cuando se siga manteniendo ese estatus de reserva de valor. El tema está en que a corto plazo, pues quien quiera operar con activos, o sea, compro petróleo, vendo petróleo, productos apalancados, productos derivados que realmente te permiten con poco capital hacer muchísimas operaciones, pues vamos a seguir viéndolo. Con lo cual, una pregunta de qué puede afectar o no, sinceramente, yo no lo sé. Tengo que decir que no lo sé porque es como hemos comentado, el libro de recetas está roto. Con lo cual ya no sabemos cuál es la media o la tónica o la rutina en caso de que haya una subida o una bajada. Estamos viendo que realmente esto es sálvese quien pueda y a ver quién puede entrar en el momento justo y salir en el momento justo.
1: Dentro de este sálvese quien pueda, lo comentábamos antes, ¿no? Como los bancos centrales siguen acumulando oro, qué decir, por ejemplo, uno de China, hemos visto a países que están repatriando su oro, España se lo está pensando, Países Bajos ya lo ha hecho. ¿Cómo cambia esto el paradigma? ¿Hasta qué punto afecta al hecho de que el oro sea, como siempre, ¿no? Una reserva de valor?
0: Claro, es curioso que si los bancos centrales lo están haciendo, y obviamente lo están haciendo, antes era, digamos, más público, más notorio, pero estamos viendo que ahora mismo todos estos movimientos salen porque hay periodistas o hay medios que, digamos, dan esta noticia. Pero prácticamente estamos viendo, como hemos visto en muchísimas ocasiones, o sea, tú haces lo que yo te diga, pero no lo que yo haga. Y ellos lo están haciendo. Si ellos lo están haciendo es porque saben o porque realmente tienen dentro de su estrategia, digamos, reforzar digamos, divisa. Entonces, ¿qué pasa? Que todos estos movimientos no están permitiendo al usuario de a pie a llegar y poder adquirirlo. O sea, realmente hay muchísima demanda que no se cubre. Por ejemplo, nosotros cuando hacemos compras directamente a refinería, pues se ha vuelto otra vez a retrasar la entrega del material por parte de las propias refinerías. Lo que antes eran 2, 3, 4 días hábiles, se están convirtiendo en 2, 3, 4 semanas. Y en algunos pedidos, por ejemplo, bueno, ahora en el verano, a principios de octubre, no van a entregar material comprado a finales de julio. Entonces, eso.

0: que digamos al público, digamos retail, pues obviamente le para en el sentido de decir, bueno, yo no lo tengo, lo quiero, porque resulta que también le dan prioridad a las grandes compras por parte de los bancos centrales y otros teleoperadores por el premio. Es decir, una cosa es el precio de cotización y otra cosa realmente es el precio que paga, que se paga. Entonces, muchas veces, dependiendo de la propia refinería, te generan un premio más o menos alto en función del volumen que compras. Mientras más compre, obviamente te sale más barato. Entonces, pero el que quiere adquirir, pues lo tiene que ver si tiene y luego a un precio que no, es notoriamente mayor que lo que dice la propia cotización.
1: Pues precisamente, hablando de cotización, te quiero preguntar por esto, ¿no? ¿Qué niveles tenemos que vigilar? Ahora mismo estamos dentro de lo normal, pero ¿qué punto ya empezaría a ser peligroso, ¿no? ¿Qué punto empezaría a ser una corrección algo más preocupante?
0: Pues sinceramente, partiendo del hecho de que nadie tiene la bola de cristal, los indicadores estaban diciendo que estábamos en un sellout ahora mismo con los precios que hay. Yo sinceramente, si pensamos en el medio y en el largo plazo, yo creo que este momento es una oportunidad de compra. Hay que vigilar los entornos, es decir, porque la siguiente, digamos, soporte fuerte está en el entorno de los 4.215, 4.250. Está desde los 4.300, aquí hay casi casi 100 puntos. Pero estos 100 puntos, que en condiciones normales históricamente podían ser la evolución de un mes, esto lo estamos viendo en cuestión de un día. O sea, estamos viendo movimientos de 100, 200 puntos, 300 puntos hemos visto, tanto de subida como de bajada, y los niveles, pues obviamente son bastante más amplios, los spreads son bastante más altos. Niveles por debajo de 4.200, puede intentar buscar la corrección alrededor de los 4.050, 4.075, 4.080, y después de eso, pues el 3.800, 3.900. Estamos hablando que estadísticamente es posible, mi opinión es que no, pero bueno, el mercado al final está para romperlo. Los próximos, en estos niveles en los que realmente estamos viendo una resistencia alrededor de los 4.400, le está costando. Si lo rompe con fuerza, obviamente no iríamos a los 4.600, 4.800 con una búsqueda de los 4.900 o 5.000 antes de final de año. Yo personalmente soy bastante optimista en que creo que podemos alcanzar por encima de los 5.000, pero es una opinión que obviamente no se puede tomar como si fuera ningún tipo de consejo, pero estamos viendo cosas muy raras en el mercado, que es lo que hemos comentado anteriormente, y movimientos de 200, 300 puntos te pueden hacer que cualquier tipo de perspectiva, cualquier tipo de previsión, pues se te vaya se te quede muy corta o se te vaya totalmente a la contra. Niveles a vigilar, pues son niveles, los niveles siempre y cuando tengamos claro cuál es la estrategia, si es a corto o a medio plazo. Si me dice a corto plazo, sinceramente no lo sé. No sé los niveles porque es tener la suerte de entrar y aprovechar el momento, ¿vale? Para los que en algunas cosas como yo soy el largo plazo, son 15 minutos, pues obviamente hay que pensárselo mucho. Pero si tienes una estrategia realmente en el medio y largo plazo, pues en los niveles que estamos ahora mismo nos indica que, bueno, pues está sobrevendido, con lo cual deberíamos de comprar.
1: Bueno, pues pendientes del oro, si te parece, vamos a pasar también a la plata, que bueno, mientras el oro se frena, te quiero preguntar qué va a pasar con la plata, ¿no? Si crees que tiene su propio recorrido.
0: La plata ahora mismo está totalmente divorciada digamos, del movimiento. Estamos diciendo, estaba infravalorada o estaba, digamos, ¿cómo está relacionada en función del ratio oro-plata? La plata ahora mismo lleva su propio camino por su doble vertiente. La vertiente de metal industrial, que tiene su propio, igual que le pasa al platino y al paladio y otros metales, y la parte correspondiente a la plata que se estaba utilizando también como valor de refugio, como valor de reserva, barata en comparación al oro. Como se había quedado muy atrás en su subida, resulta de que se había cogido como alternativa barata, pensando y realmente teniendo claro que la revalorización, el potencial de revalorización de la plata es muchísimo más alto porcentualmente que el oro. En la parte correspondiente, si nos fijáramos solamente, única exclusivamente en el valor refugio, la plata debería de estar ya alrededor de los tres dígitos, por encima de los 100, 100, 110, 115, 120. La parte industrial es la que también está modificando y moldeando el precio, al igual que le pasa al platino y al paladio. Los costes de producción, la subida de tipo, que también directamente afectarán a los créditos o a las inversiones que tienen que hacer las empresas mineras, las empresas extractoras para poder hacerlo.

y luego todo el desarrollo realmente de la distribución, porque la plata, al igual que el oro, está teniendo serios problemas también de fabricación y de distribución. Los retrasos en la plata que antes eran, siempre ha sido históricamente más, a pesar de que se produce mucho más, su demanda era mayor y por tanto el

0: volatilidad de La Plata, ¿no? Te quiero preguntar por esto, si juega a favor o en contra, ¿no? Es una de las grandes diferencias ahora mismo con el oro.
1: Pues mira, a corto plazo, obviamente la volatilidad en función de cuál sea tu perfil, te puede ayudar porque realmente en un día puede variar porcentualmente, igual que si fueran puntos básicos, 100, 200, 300 puntos. Si entras bien, pues las ganancias o las pérdidas pueden ser notoriamente mayores. Esta volatilidad favorece al que opera muy corto plazo. En el medio y largo plazo, tanta volatilidad también te pone dificultades a la hora de establecer, digamos, qué porcentaje es el que debe de estar en una cartera, por ejemplo, conservadora, una cartera más o menos dinámica, ¿vale? Si quieres una cartera volátil, obviamente te metes ahí, te metes con el platino y te metes con paladio. Pero realmente esta volatilidad tiene esa vertiente única, exclusivamente. A corto plazo puede ser positiva si sabe aprovecharla y puede ser contraproducente o puede ser, digamos que tienes que tener mucho más cuidado si tú quieres crear la cartera acompañando de otros metales, por ejemplo, con el oro.
0: Pues te quiero preguntar precisamente por lo que acabas de nombrar, el paladio y el platino, ¿se están dando oportunidades diferentes a la plata y al
1: Sí.
0: oro, si también son interesantes ahora mismo?
1: Sí, el platino como metal industrial, nosotros hemos apostado desde el año pasado por el platino. Están también teniendo una volatilidad, digamos, desde el punto de vista, digamos, la parte correspondiente a la parte industrial, pero también estamos notando que el platino está justamente en medio entre la opción de comprar como reserva de la plata y del oro. Está justamente en medio como un valor de decir, no llegamos a los precios del oro, pero estamos muy, muy por encima de los precios de la plata y el platino, que también estadísticamente y tradicionalmente ha sido un metal que incluso hubo un momento en lo que estaba más caro que incluso que el propio oro, pues se vuelve otra vez a utilizar como alternativa también incluso para joyería, pero fundamentalmente para reserva de valor y estamos notando personalmente en la empresa, estamos notando un aumento bastante llamativo de compras de platino, sobre todo en pequeño formato.
0: Pues para recapitular, Javier, estamos hablando de la incertidumbre geopolítica, de la inflación, de los bancos centrales. Teniendo en cuenta todo esto, ¿cuál es un poco tu previsión de aquí a final de año? ¿El oro va a seguir liderando? ¿Hay que mirar, pues, por ejemplo, o sea, al platino, a la plata?
1: Ahora mismo yo sigo apostando por el oro, obviamente, como alternativa. La plata, llevamos 2 años diciendo que la plata hay que acumularla, es decir, hay que cambiar los porcentajes que antes era tradicionalmente la parte del león hacia el oro, una parte hacia la plata, pero hay que tener muy en cuenta también, siempre y cuando en el medio y en el largo plazo, los metales industriales como el platino, el paladio, incluso otros que son más difíciles de conseguir, como por ejemplo el rodio. Pero fundamentalmente platino y paladio, sí, pero obviamente teniendo claro que la volatilidad de a corto plazo no son buenas para los metales industriales, salvo que se quiera operar a ese nivel, pero que si lo que se quiere hacer es una cartera más o menos estable y que te pueda dar cierta alegría en el medio y largo plazo, hay que contar con esos metales, con lo cual lo que antes era tradicionalmente era por ejemplo, un 60-30-10 entre oro, plata y metales industriales. Ahora mismo yo creo que un 50-30-20 quedaría más que para una cartera un poquito dinámica. Meteríamos un poquito más en el oro, si queremos ser un poquito más conservadores, pero un 50% de oro, un 30% en plata y un 20% en metales industriales. Pero eso sí, teniendo claro también que igual que en otro tipo de inversiones, ese dinero no lo vayas a necesitar puntualmente en un momento determinado. Cuidado con eso. Es decir, porque en un momento determinado vemos una corrección como en la que estamos viendo y salirte te puede resultar costoso.
0: Bueno, pues un momento de oportunidades, un momento en el que hay que mirar, ¿no? Cómo proteger las carteras y, bueno, pues los metales preciosos siempre son una buena oportunidad. Muchísimas gracias,
1: Gracias a vosotros
0: Javier,
1: siempre.
0: por estar con nosotros. Un placer.

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1: 1:31 de la tarde aquí en Europa, en el horario central europeo, al otro lado del Atlántico, en Estados Unidos, 7:31, ya han escuchado a Walsh, no hizo caso a Trump, no obedeció a Trump y el mercado lo celebra. Fotografía de la inflación está demasiado elevada, esa es la frase, demasiado elevada, demasiado elevada, demasiado elevada. Por lo que unanimidad en el movimiento de subida de tipos de interés y dos o tres en el próximo año y pico. Con lo que la fotografía, al menos dos en el próximo año. Por lo que la fotografía es tensión alrededor de los tipos de interés, pero relajación en los bonos porque la inflación se va a controlar. ¿Qué hace el mercado? Fotografía de Nasdaq 100, 1,10% arriba. El mercado, bueno, se ha quitado un peso de encima. Es decir, hoy sabemos que era peor que Kevin Warsh fuera no independiente que Kevin Warsh subiera los tipos de interés. ¿Por qué? Porque ahora sabe el mercado que no le importa estar enfrentado a Donald Trump, que lo que quiere de verdad es luchar contra la inflación. Por lo que la primera clave fundamental está alrededor de un mercado que se recupera. Que se recupera porque los tipos van a subir lo que haga falta a un lado y a otro del Atlántico, aunque el Banco de Inglaterra no los haya subido hace apenas un minuto, media hora. Fotografía, por tanto, mercado arriba, renta variable arriba, ¿y qué hacen los bonos? ¿Ha subido los tipos de interés? Bueno, pues fue tan hawkish, Kevin Warsh, que miren la caída de los bonos. Parte corta de los bonos, 0,44% abajo, en dos años americano, en el 4,71, sigue alto. Pero es una buena noticia. 10 años americano, 4,97, 0,98% abajo. Es decir, subida del valor del bono. Claro, ¿quién hizo negocio en todo esto? El que hace tres días dijo, aquí entro. Porque ese está ganando hoy. Sus bonos son lo más deseado del mercado. 30 años americano, 5,32, caída del 0,75. Bonos a la baja, la rentabilidad, pero ya no hay venta masiva. La ha cortado de golpe Kevin Warsh. Va a ser que Kevin Warsh sabía más de lo que pensábamos de controlar el mercado. Y ha dado con la piedra de toque, la tecla importante. Desde que salió el movimiento a la baja de los tipos de interés, de los diferenciales de la deuda, movimiento al alza de los tipos de interés, y el mercado que dice, viene a pelear, perfecto. A partir de ahí, el dólar, en un movimiento de encarecimiento de su moneda, 100 ya, 1,1468. Está fortaleciéndose el dólar en ese escenario. Y podríamos pensar, ¿y Bitcoin? Bitcoin arriba, 76.234, aunque ha tenido vaivenes en las últimas horas alrededor de esa decisión, pero ha cortado gran parte de la hemorragia inicial de la jornada de ayer. En cuanto a lo que hemos visto con el petróleo, que no tiene una relación directa con la decisión de Kevin Warsh, viene un movimiento de caída a los 100 en el West Texas, 1,46%, y en el Brent caída del 2,21 hasta 103,27. De tal manera que, han escuchado a Warsh lo que decía, ¿no? Una parte de la inflación es energética por la guerra de Irán, pero no toda, no toda. Por lo que él va a pelear contra el consumidor. Y Trump debería pelear contra Irán para acabar esta guerra cuanto antes, porque si no el lío es enorme. A partir de aquí, oro como refugio de toda esta fotografía, ¿cómo le sentó la decisión? Muy bien, movimiento arriba del 1,43%, en futuros un poquito peor, pero miren la plata, 1,86%. Por lo que consiguió Kevin Wars ayer es bajar la tensión, relajar al mercado. No vamos a hacer cosas raras, no vamos a buscar excentricidades, no vamos a intentar arrodillarnos a Trump. Vamos a tomar decisiones en función del bien de la economía estadounidense barra economía mundial. El mercado, bueno, es que está encantado con Kevin Wars. Encantado. Le nombró para que bajaran los tipos de interés y los acaba de subir. ¿Por qué? Porque lo importante es el movimiento alrededor de la economía. Y dijo, la economía es resiliente. ¿Cuál es la duda? ¿Cuál es la duda de todo esto? Que Wars se haya equivocado. Pero el mercado no lo ve así. Un 80, 90%, 85% del mercado cree que ha hecho lo que tiene que hacer. Un 10, 15, 20, no sabemos, pero en ese entorno, entre el 10 y el 20%, 15%, está de que sí se ha equivocado. Si se ha equivocado, ¿cuándo vamos a ver el efecto? ¿Lo vamos a ver en el mercado? No. ¿Lo vamos a ver en la economía? Sí. ¿Cuándo lo vamos a ver? 6 meses vista. Si Kevin Wars se ha equivocado, a 6 meses vista, Estados Unidos en recesión. Y beneficios empresariales en negativo. S&P 500 al suelo. Nasdaq al suelo. Pero eso es un futurible. Ahora Kevin Wars va a tener que jugar también con quantitative tightening easing, es decir, más masa monetaria, menos masa monetaria en el mercado. Va a tener que mirar la velocidad del dinero y va a tener que ver de qué manera la economía no se le cae para no destrozar el empleo. Pero movimiento de ayer, chapó. Movimiento de ayer, chapó. No lo pudo hacer mejor. Hawkish a más no poder, salvo para ese 10, 15, 20% ¿no? de economistas que están diciendo que chapó, se ha equivocado. Pero unanimidad dentro de la Fed, que hacía tiempo que no la teníamos, y movimiento hawkish, hawkish, hawkish, hawkish alrededor de no se nos puede descontrolar la inflación, no podemos provocar otra vez un repunte inflacionario. Tema fundamental del día, Kevin Wars. Luego entramos en sus palabras en más detalle, pero déjenme que le avance los otros temas fundamentales alrededor de, por ejemplo, lo que esta mañana hemos conocido de Sam Altman. Mira, a estos se les ha ido esto de madre. Y fíjense porque ahora vamos entendiendo, no lo ha confirmado la compañía, pero ya hay voces que apuntan en CNBC esta mañana, por ejemplo, como el problema está alrededor de lo que esos bichitos, llámale X, hicieron cuando se escaparon con el tema de Hugging Face. Empezaron a comprar Nvidia. Al parecer, crearon una serie de repositorios que ahora mismo ya no serviría para que la inteligencia artificial pudiera probar foros y sitios web para entrenar la inteligencia artificial. Al perder todo eso, las compañías se habrían dicho, frena. Eso es lo que le han dicho lo comentaba esta mañana en la CNBC, un gran o un alto directivo de las compañías a una de las personas más relacionadas con la IA en la CNBC esta mañana, que apuntaba, oiga, ahora entendemos por qué han hecho esto. Pero si teníamos poco encima de la mesa, se les ha escapado 6 incidentes más, luego les cuento el detalle, pero la clave fundamental es que la IA es una mentirosa, miente más que habla, entiéndame, miente, miente, pero una IA mentirosa es un peligro público. Oiga, es que yo no iba a hacer esto, pero lo hice. Yo no lo voy a hacer, pero lo hiciste. Yo no lo voy a hacer, pero lo harás. Sam Altman apuntaba hoy a esta corriente de que hay que tenerle pánico a la IA. Hay que, dice, es normal que la gente esté asustada. Hombre, se están encargando ellos de asustarnos a todos. Escuche más a Sam Altman.
2: Exert undue influence on the economy, push a worldview out on people. And I think the world is right to be afraid of this. So we have these two big challenges. We have the potential of a loss of control accident or some other serious thing that could go wrong. We have the potential of way too much power concentration and people fear that those developing AI could exert their worldview.
1: 1:40, 7:40 en Estados Unidos. Estos tíos han creado algo que no controlan. Estos tíos han creado la bomba nuclear en un concepto masivo y más peligroso. Pero el problema es frenarla o no frenarla. Lo primero que habría que mirar es qué consecuencias tiene para ellos. ¿Han hecho esto en un entorno de verdad controlado? ¿Han hecho esto en un entorno en el que de verdad la IA pueda crecer? Porque lo de hoy es más preocupante. Ahora ya sabemos que la IA, con tal de conseguir sus objetivos, miente. Lo que se está planteando es Skynet, para que lo vean ustedes visualmente. Esto es Skynet, empieza a ser Skynet. Oiga, ¿cómo que usted se salta las normas? Las órdenes. Pero ¿usted cómo le han programado que puede saltarse las órdenes? Entonces, ¿hay un peligro? Sí, pero punto inicial. ¿Y ustedes por qué se han puesto a desarrollar esto siendo un peligro para la humanidad tal y como ustedes nos están diciendo? Y lo que conocíamos ayer, METER, la asociación en la que Amodei, Alma... Bueno, Alma no está tan de acuerdo que esté METER porque no deben ser muy amigos suyos. Pero ayer el New York Post decía, oiga, ¿quién va a controlar todo esto? Y Darío Amodei, de Anthropic, Claude, dice, lo mejor son los de METER. Compañeros de universidad, amigos de la mujer, de la mujer, de la mujer. Es decir, un grupo de amiguetes que se acaba de montar un fact-check de nuevo cuño, ¿no?, para controlar la inteligencia artificial, y entonces le vamos a pagar una pasta para que controle la inteligencia artificial una fundación barra asociación barra empresa que en el fondo está muy cercana a Darío Amodei, a Anthropic. Pues, la virgen. Si esos tíos son los que tienen, y tías, son los que tienen que controlar la IA, vamos, listos. Resulta que se han montado el chiringuito ellos solos. Solos. Sin ayuda de nadie más. Solos. Y ahora quieren que todos los contratos públicos, modelo fact-check, ¿no?, esta información es falsa, esta no es falsa, se haga con la IA, con ellos. Meter, apúntenlo ya. No meter, meter. La IA, en los 6 casos que hemos conocido hoy, 27 incidentes totales, 6 hemos conocido esta noche, se inventa instrucciones para tapar errores, inventa datos para alargar series. Lo que dice, lo que ha dicho OpenAI es, yo le digo, cógeme toda esta serie, dime, ponte al caso, ¿cómo ha sido el IPC de 1945 a 2026 en el mes de agosto o julio? Los datos que no tiene, se los inventa. ¿Perdón? ¿Qué mierda habéis hecho? ¿Cómo que se los inventa? ¿Por qué se los inventa? ¿Quién le ha dicho que se los puede inventar? ¿Dónde está que la IA pueda mentir y no autocorregirse? Bueno, el lío es descomunal. Usa identificaciones falsas para conseguir sus objetivos. Vamos, una figura, la IA. Sube archivos sin permisos, habla con otras copias de sí misma. ¿Pero qué han hecho? Filtra archivos privados a redes públicas. ¿Pero qué han hecho? Vendrán más casos más complejos. ¿Y el problema de la regulación? Lo primero que hay que hacer es juzgar a todos estos. ¿Pero qué habéis hecho? Skynet. ¿Os habéis visto la peli? Y habéis dicho, vamos a hacer lo mismo. ¿Pero qué han hecho? No, es que yo creo... La habéis liado, pero la habéis liado parda. No, es que ahí... A ver, ¿quién? Nos vamos a autorregular. Ayer lo que dijeron es, os solicitamos la autorregulación porque nos podemos regular, ¿no? Esto es como cuando su hijo le dice, no te preocupes, dame el móvil que me voy a autorregular, no me pongas controles parentales, luego hablaremos de Europa. No me pongas nada, me autorregulo como quiera. ¿Qué sucede con el niño? Que ve lo que le sale a las narices. Por lo que se quieren autorregular y casualmente ayer decían, pero a cambio nos quitáis todas las restricciones de antimonopolio. ¿Cómo? ¿Qué tiene que ver una cosa con otra? Nos quitáis todas las restricciones monopolísticas. Los cojones. Si tenéis un monopolio con las mismas leyes que los demás. Estos han aprendido de Rockefeller a lo grande. Pero fíjense el nivel de preocupación que nos empieza a salir. Y la pregunta es, oiga, ¿y ustedes cómo han podido construir esto tan mal? Imagínense que la evolución natural del ser humano era llegar a la inteligencia artificial. Bueno, pues la han cogido los más tontos de, lo, de la opción que podían haber llegado. Podían haberlo hecho bien. No. Se inventa instrucciones para tapar errores, inventa datos para alargar series. Ah, que solo tengo 40 y me han pedido 80. Usa identificaciones falsas. Vamos, que no te puedes fiar de la puñetera IA. Sube archivos sin permisos. De repente está ahí tu vida en verso puesta en la web, tal y como el Señor te trajo al mundo. Habla con otras copias de sí misma. Perdón, pero que han liado. Filtra archivos privados a redes públicas. Pero ¿esto qué es? Y dice Trump, no debemos frenar. Bueno, ya tendríais que haber echado el freno de mano hace mucho tiempo. No, es que esta es la gran batalla de la destrucción. Pero están todos tontos. Cada día conocemos una peor que la anterior. Bueno, este es el otro tema fundamental de la mañana. No está afectando ni al Nasdaq, ni a Broadcom, ni a ninguna, ni a Nvidia. No está afectando ahora mismo en el mercado. Nasdaq arriba 1,05 porque está cotizando alrededor de Kevin Wars y no alrededor de la IA. Y a partir de ahí, el otro elemento fundamental, se lo decía yo ayer, le decía, es que se ha metido en un lío sola. Es que la dejaste hablar y la lió. Úrsula von der Leyen, Matt Carney, se ven ahí, hoy verán, le han silbado más que al Madrid de Xavi Alonso, bueno, o de Arbeloa, en el Parlamento Europeo. Y con una fotografía clara alrededor de, ya se lo decíamos ayer, pero ¿para qué te metes en este lío? ¿Para qué te metes en una cosa que no puedes porque no está en la carta? Voy a conseguir un miembro asociado. ¿Existe? No. ¿Te la has inventado? Sí, pero lo voy a plantear igual. ¿Pero vas a plantear el qué? No, y Canadá va a ser miembro asociado. Ha cogido Trump, que lo ven aquí cabreado ya, en la imaginación de cómo lo vio toda esta historia, y ha dicho lo que se esperaba que fuera a decir. Mira, la época de Biden eran sanciones, sanciones, sanciones, sanciones, sanciones, sanciones. La época de Trump es aranceles, aranceles, aranceles. Por lo que, ¿cómo va a contraatacar a Europa? Aranceles. Escuchen a Donald Trump, lo de von der Leyen es para echarle de comer aparte. ¿Para qué se ha metido en este lío? ¿Para qué se ha metido ella? El otro sí, porque el otro no le da para más. ¿Para qué? Y ella tampoco, pero ¿para qué se ha metido en este lío? Escuchen a Trump. Estaba a punto de hablar Carney en el Parlamento Europeo y se escuchaban gritos de USA, USA, USA. No le gustó mucho a Carney. Ahí sí, sonreía. Parece que le hacía gracia, ¿eh? USA, USA. ¡El lío que se han metido los dos! Que viene el canadiense a hablar, como el que viene el tío a Toledo, el tío de Toledo. Que viene Carney. ¿Y qué más da? No, vamos a hacer un acuerdo de asociación estratégico. Oiga, es necesario. Es necesario meterse en este lío. ¿Pero qué acuerdo? No, va a solucionarnos la independencia energética, nos va a dar todo el gas natural licuado que necesitamos para dejar de comprárselo a Estados Unidos. Por cierto, firmasteis los acuerdos a 20 y pico años, con lo que va a ser difícil romperlos. ¿Hay alguna alternativa energética de este acuerdo? No, es energía y tal. No, esto es woke. Esto es wokismo en estado puro. Lo que quieren es un socio wokista para poder hacerlo todo. ¿Pero esto qué es? Entonces, ¿para qué se han metido en este lío? Trump. Que era de esperar, oye, aranceles, y se acabó la historia. 1:49, hora central europea, 7:49, costa este de Estados Unidos, Trump, el otro elemento fundamental que ha puesto encima de la mesa, está alrededor de la fotografía de más sanciones. Ya lo tiene aprobado y ha respondido Rusia, a su manera. La Cámara de Representantes de Estados Unidos le permite más sanciones, le da más poder a Donald Trump. Rusia ha bombardeado Kiev, la capital de Ucrania, y otras ciudades durante la noche. después de que la Cámara de Representantes de Estados Unidos aprobara una ley que le permite a Trump imponer sanciones, imponer aranceles mucho más severos para castigar el país. El proyecto de ley ahora va a pasar al despacho del presidente. Trump podrá imponer aranceles de hasta el 100% a los países, a los productos de los países que compran petróleo ruso, entre otras cosas. ¿Qué países? Un, dos, tres, respondo otra vez. China. Por lo que se está buscando la manera de darle forma. Ah, que le estás ayudando. Ah, que le estás diciendo. Ah, que le estás poniendo encima de la mesa. Es el otro tema fundamental también de la mañana. Tiene más poderes Trump alrededor de la fotografía de la guerra de Ucrania, pero Rusia ya ha contestado con ese bombardeo en Kiev y en otras ciudades toda la noche, precisamente para contestar la decisión de Donald Trump. 1:51, quedan una hora y 40 minutos para la apertura en Wall Street, que hoy va a mirar a Kevin Warsh y a la Reserva Federal. Obras todavía en ciernes. Kevin Warsh, ayer le decía antes, para el mercado, para la mayoría del mercado estuvo chapó, espectacular. Para Trump mal. Escúchenle.
3: Yeah, I do. I mean, I'm relying on Kevin, but he's got, you know, a very tough board. He's got a board that was put there by a lot of other people, and the interest rates are too high. They're not appropriate. And I talked to Kevin, and I said, you might as well vote with the board because it's not going to matter. The board is very hostile. They're very political. They're doing the wrong thing. They're a bunch of politicians or people put on by politicians, and it's a shame because it's too high an interest rate. Despite that, the country barrels through everything because we're doing so well. But the interest rates are too high. We should be paying the lowest interest rate anywhere in the world because we have the strongest credit. If we wanted to get rid of deficits, which we could do with the swipe of a pen with every country, we'd make $1.5 trillion a year. We'd pay off our debt. We'd do all sorts of things. But we haven't chosen to do that. But at some point, we will. Interest rates are too high.
1: Fíjense que, claro, lo ha nombrado él, a Kevin Warsh. Entonces va a decir, es que este tío es malo. No lo va a decir si lo ha nombrado él. La junta, lo han escuchado al principio de la declaración de Trump, la junta que tiene en la Fed es muy difícil. Como si la junta fuera la que le ha dicho a los miembros del FONC, no, no, no, no, hay unanimidad. Porque es evidente que hay unanimidad en un movimiento inflacionario, inflacionista, al alza, que la Fed tiene que subir tipos, sobre todo porque es que hoy habría sido esto el Armagedón, ¿eh? Hoy el mercado habría sido el Armagedón. Si Kevin Warsh se llega a arrodillar ayer a Donald Trump, hoy estaríamos viendo un jueves negro, pero en toda regla. Y sin solución de continuidad, porque te quedan 6 semanas para la siguiente reunión y ha fallado. Sin embargo, no falló. Acertó. Y el mercado le está dando la razón en los bonos. Movimiento de caída de las rentabilidades, es decir, de subida del bono, en lugar de la venta masiva y compra masiva de bonos hoy. A partir de ahí, Trump pues tiene que decir lo que tiene que decir, pero Kevin Warsh ha hecho lo que tenía que hacer, al menos hasta ahora. Porque, les decía antes, el problema de la economía es que esto, hasta que no se vea lo que va a pasar, no lo sabemos. Pero Trump está alineado con esos economistas, 10, 15, 20% de los economistas, que dicen que sin ningún lugar a dudas, los tipos de interés en este escenario no deberían haber subido. Si no deberían haber subido, es porque hay un efecto colateral. ¿Cuál es el efecto colateral? Cargarse la economía. Es decir, llevar al país a la recesión. Los tipos de interés en Estados Unidos, decía Donald Trump, deberían ser del 1% o menos, porque tenemos el mejor crédito del mundo, con mucha diferencia. Nuestro país está en pleno auge gracias a las nuevas inversiones. Habla de aranceles y demás. Si dejáramos de comerciar, y de los países que vienen a invertir en Estados Unidos, si dejáramos de comerciar con todos los países con los que tenemos déficit, que son la mayoría, ganaríamos al menos 1,5 billones de dólares al año. La palabra déficit no es más que un eufemismo para decir pérdida. No. La palabra déficit significa déficit. La palabra déficit significa que te gastas más de lo que ingresas. La palabra déficit significa que no estás cumpliendo lo que dijiste en las elecciones. La palabra déficit significa que estás fallando. La palabra déficit significa que el mercado se pone a la defensiva. La palabra déficit significa que no estás cumpliendo con lo que dijiste que ibas a cumplir. No nos cuente historias. Estamos cargando con casi todos los países del mundo y eso no puede continuar. Oiga, vayan ya a Marte, colonicen y conquisten Marte y vivan allí ustedes solos. Pero ustedes crecen porque tienen países que le compran sus productos. ¿Por qué gana dinero Apple? ¿Por venderle solo a los estadounidenses o porque su mercado es global? Si los iPhones solo se vendieran en Estados Unidos, Apple no valdría lo que vale en bolsa. Solo le vendería a los estadounidenses. Entonces, ¿quiere que el resto del mundo diga ya no queremos productos estadounidenses? Porque igual es lo que se va encontrando poco a poco en este escenario. Pero la palabra déficit significa eufemismo de decir pérdida. No, déficit es déficit. Gastas más de lo que ingresas. Eres republicano, empresario, trumpista. Tío, no tendrías que estar haciendo esto. No nos cuentes historias. Pierdo dinero, pero la culpa la tienen los países de fuera. No, la culpa la tienes tú. Que haces un presupuesto donde gastas más que ingresas. Y luego nos cuentan la movida a los demás porque te gusta la palabrería. Pero no es verdad. Estamos cargando con casi todos los países del mundo y eso no puede continuar. Bajen los tipos de interés en Estados Unidos y rápido. Bueno, pues al menos 6 semanas. Y no lo va a bajar. Ahora, ¿qué Trump quiere que los baje? Que acabe la guerra de Irán. Que finiquite la guerra de Irán. Que termine la guerra de Irán. Que acabe en la guerra de Irán. Si no, no hay alternativa a lo que se está planteando. Tiene que acabar la guerra de Irán. Si no, el petróleo va a seguir montado encima de los $100. ¿Tiene la culpa Wars? Hombre, yo no vi a Wars montando la guerra de Irán. La culpa la tiene él. Estamos en la situación en la que estamos económicamente por él. Vamos a montar la guerra en Irán. Pues ya la tienes. Pues ya la tienes. Miren la siguiente imagen. Alrededor de la fotografía de cómo Donald Trump no ha logrado doblegar a la Reserva Federal a su voluntad, él dice, bueno, es que los miembros de la Fed, los miembros del FONC, y yo le digo, miembros del FONC, se han votado por unanimidad, el propio Kevin Walsh, todos son conscientes de que hay que subir tipos. ¿Por qué? Porque ha montado una guerra en Irán que ha tirado el precio del petróleo y está contagiando a la economía. No, pero es solo energética. ¿Y? ¿Es inflación? Sí, hay que pelear contra ella. A partir de ahí, dice, todos los miembros, porque no lo doblegan. Vamos a ver el dot plot. Vamos a ver si es que los miembros del FONC son los culpables de todo. Los miembros del FONC, los miembros del FONC. Miren, los miembros del FONC. 2026, los tipos de interés se van a ir más arriba. Este dot plot lo que nos dice es, los tipos de interés se van a ir para arriba. Los miembros del FOMC, no sé, o pepitos en vinagre, pero la realidad es que la inflación está elevada. ¿Y aquí qué nos está diciendo? 2026, que los miembros del FOMC piensan que hay que seguir subiendo los tipos de interés. Salvo dos trumpistas, la mayoría está en estar arriba. ¿Por qué? Porque la inflación no la para porque no has acabado la guerra de Irán, llevas 7 meses. No, pero la voy a acabar después de las elecciones de medio mandato. Ya hay la guerra de Ucrania y llevamos 2 años.

Pero, ¿no ves que no cumples lo que dices? ¿Quién te va a creer? Bueno, esto es tal, ¿no? Que dices, ¿y el año que viene? ¿No? ¿Y el año que viene? A ver qué hacemos el año que viene. Miren. El trumpista, los amigos de los trumpistas y el mercado diciendo, los tipos de interés en 2027 no van a poder bajar. Solo hay una manera de que bajen, que Wars se haya cargado la economía. Wars barra los miembros del FONC. ¿Es probable que se cargue la economía? Dios dirá. Pero la fotografía ahora mismo es, no van a bajar. Por lo que 2026-2027 ya se puede estar buscando otra Trump. Los tipos no van a bajar. Y eso es una decisión contra Wars. Hombre, Wars no parece que sea este, puede serlo. Pero, ¿y 2028? 2028, pues vamos a ver. ¿A qué vamos a ver si destruye la economía? Si no destruye la economía, nos vamos a quedar en 25-50 puntos básicos de bajada. Y en 2029, ya estaremos entre el 3 y el 4. Y a largo plazo, en el entorno del 3. Ahí es donde están empezando a ver ellos que está en el 3% el punto neutro de la economía. ¿Dónde está el tipo neutro? En el entorno del 3%. En el entorno del 3% a largo plazo. ¿Cuánto vamos a tardar en bajar hasta el 3%? Entre 2 y 3 años. Esto es lo que el mercado no ha terminado de calibrar del todo. Esto es un cambio fundamental. Cuando empezábamos el año, los analistas nos decían, va a haber 2 o 3 bajadas de tipo de interés. Y ahora va a haber, ya ha habido 1, 2 o 3 subidas de tipo de interés, dejándonos la inflación mucho más arriba, mucho más arriba. ¿Esto es una Fed hawkish? Sí. Miren la siguiente imagen alrededor de lo que ve la Fed. Pues claro, dice Trump, ¿y ahora qué? ¿Cómo que ahora qué? Ahora más subidas de tipo de interés. Ahora más movimiento al alza de tipo de interés, 92,5. ¿Cuándo? Pues una parte del mercado dice, se va a esperar a Navidad. Cuando ya estemos metidos en el rally de Navidad, si es que llega. Pero se va a esperar a Navidad. Ahora, ¿se va a esperar a Navidad? Pues vamos a ver. Depende, como les digo, de lo que suceda alrededor de cómo se pueda destruir la economía o no por el movimiento de subida. Por lo que, ¿qué ve? Pues ve una economía resiliente. No le saco todos los datos del Excel porque si no, nos da algo por aquí. Una economía resiliente, una inflación demasiado alta y que va a estar más alta durante más tiempo y que tiene que tomar medidas y que lo piensan todos los miembros del FONC, por lo que hay unanimidad, hay tranquilidad en la toma de decisión. ¿Qué ha pasado? La Fed sube tipos por primera vez en más de 3 años, el rango 3,75-4%, decisión unánime, pensé que bajaron el tipo de interés, decisión unánime, Wars lleva menos de 4 meses en el cargo, juró en mayo y ha conseguido unanimidad ya, no era fácil. Motivo, la inflación se acelera por la guerra. Pero Wars añadió, y por los aranceles, y por el boom de la inversión en inteligencia artificial, el dato de agosto, peor de lo previsto, y que ya se lo avisábamos, fue el punto de inflexión. Pero, sobre todo, tengan en cuenta una cosa, el mercado no lo ha visto mal. El mercado lo que no quiere es incertidumbre y descontrol. Y no hay incertidumbre y descontrol. ¿Nos puede gustar más Kevin Warsh? ¿Nos puede gustar menos Kevin Warsh? ¿Nos puede parecer mejor presidente de la Reserva Federal? ¿Nos puede parecer mejor economista o no? Está haciendo lo que tiene que hacer. Está tomando las decisiones que tiene que tomar. Y el mercado está entendiendo, bendito sea, porque había dudas de que Kevin Warsh fuera un lacayito de Donald Trump. Y hoy no lo parece. A partir de aquí, la inflación se acelera por la guerra, es culpa de Trump. Los aranceles aceleran la inflación, es culpa de Trump. Y el boom de inversión en IA es culpa de todo el sector, pero va a afectar a Trump. Frase de Wars, la inflación es too high, es demasiado alta y lo ha sido durante demasiado tiempo. Hay que castigar a la inflación porque la inflación está castigando a las rentas más bajas. ¿Qué crítica quiere que le hagamos a Wars? Hoy ninguna. Dentro de...

0: 6 meses se cargó la economía, pues vale, pues se la ha cargado. Pero ¿cómo no va a subir tipo de interés? Aunque Trump y otros economistas digan no es el momento, no lo debe hacer. Mire la siguiente imagen alrededor de cómo la reacción de Trump, que ya han visto, ¿no? Exige bajar tipos al 1%, la junta directiva es muy hostil, evita atacar a Walsh, al contrario de lo que hacía con Powell, con lo que se ve que tiene sesgo. Trump eligió a Walsh porque hace un año criticaba los tipos altos y vendía una reducción, una revolución tecnológica que iba a ser sin inflación, la famosa abundancia esta que se nos quieren colar. Comparaciones con Greenspan, con los 90, en febrero dijo en la NBC que Walsh no habría conseguido el puesto si hubiese defendido subir tipos, y que hizo ayer Walsh subir tipos. ¿Por qué? Miren, el sistema estadounidense tiene algo muy bueno. Por ejemplo, a los jueces los nombras y el día siguiente hacen lo que consideran que tienen que hacer. A los jueces los nombras en España y hacen lo que les ha nombrado, el que les ha nombrado, pues ese. Allí es vitalicio. Con lo que el juez dice, me han nombrado tú, no haberme nombrado. Yo voy a tomar las decisiones que considero. Esa democracia funciona. Nos guste más o menos, pero funciona. Al presidente de la Fed no lo vas a quitar. Lo que se juega es su prestigio. Y el prestigio no lo quiere perder bajo ningún concepto. Entonces, ¿qué es lo que va a hacer? Actuar como pueda ampliarse su prestigio. No que me ha llamado Trump y me ha dicho que estaba guapísimo hoy en la rueda de prensa y que he hecho muy bien bajando tipos, pero todo el mercado hundido. Eso es lo que tenemos encima de la mesa. Esta es la fotografía. Por lo que Trump tiene un problema, porque choca con el modelo democrático creado por los padres fundadores en Estados Unidos, que se llama independencia. Y ojalá lo tuviéramos en más sitios, solo hay que ver España cómo está. Pero independencia, que decida él, no por la presión de quien la ha nombrado, sino con la independencia de que ha sido nombrado. ¿Notan la diferencia? No tomo la decisión porque me presiona el que me ha nombrado. Tomo la decisión porque soy independiente y puedo tomar la decisión. Alabado sea el Señor. Miren la siguiente imagen alrededor de cómo los bonos lo celebraron, y por eso ahora entienden, ¿no? El movimiento de bonos de compra masiva, lo leen como una prueba de que la Fed sigue siendo independiente, el bono a 2 años 4,74 máximo de 2024, largos rindiendo menos, señal de que el mercado, ¿no?, cree que la Fed controlará la inflación, bajas expectativas de inflación a largo plazo, bolsas a la baja y operadores que ya descuentan más subidas. BlackRock, por ejemplo, Rosenberg, confirmación mucho más creíble de la presidencia de la Fed. Ayer, Kevin Walsh tomó posesión del cargo. Ahora ya se puede decir que es el presidente de la Reserva Federal, antes no. Antes nos faltaba ver todo esto. Mira la siguiente imagen alrededor de cómo el elemento fundamental está en dónde veníamos. Inflación por encima del 2% desde hace más de 5 años, hipoteca rozando otra vez el 7%, mercado laboral sólido, en julio la Fed mantuvo tipos, la rueda de prensa no convenció, se dispararon los rendimientos. Hoy ha convencido, ha subido tipos, han bajado los rendimientos. Walsh, el halcón conocido como gobernador 2006-2011, prometió en un discurso de agosto volver, en el de Jackson Hole, volver al 2%. El mercado daba más del 90% de probabilidad a la subida con esas cifras de la Fed, que siempre ha cumplido desde 2008. Eso puede hacer otra cosa. Miren la siguiente imagen, alrededor de cómo el dot plot, esa previsión media de tipos a cierre de 2026, sube al 3,8%, del 3,8 al 4,1%, 16 de 18 ven otra subida este año, iba a haber otra subida, próxima reunión en octubre, días antes de las elecciones de mitad de mandato, cómo le suba tipo en la que se va a liar, lo normal es que espere para no intervenir en campaña. Y Fitch, Sonola, por ejemplo, dice que la paciencia no ha funcionado. Bloomberg Economics discrepa, dice que la subida no arregla un shock de oferta y añade riesgo al empleo y a las condiciones financieras. Es lo que le decía, hay economistas que dicen, no, esto no nos convence. Va a hundir la economía, pero la inflación sigue siendo demasiado alta. Y Navy de la Reserva Federal, no lo envidio, pero es casi más fácil hacerlo ahora que tener un problema en diciembre. No, el problema lo habré tenido hoy. Escuchen a Kevin Walsh, la inflación es demasiado alta.
1: and you begin to appreciate the resilience of the U.S. economy. Given that resilience and the potential for even greater performance, an attitude of optimism is exactly what I heard inside the FOMC these last 2 days. One basic sign of strength is the state of America's labor markets. The jobless rate remains low at around 4.1%, and both job openings and weekly hours have been increasing. Unemployment claims on a four-week moving average are running at levels consistent with full employment. So the labor side of the Fed's congressional remit is in good shape. Yet for more than 5 years, inflation has been running above target. So our predominant focus is on the price stability side of our mandate. The plain fact is that inflation is too high and has been for too
0: long. Y ya lo dijo en Jackson Hole, ya lo puso encima de la mesa en Jackson Hole, ya lo expresó en Jackson Hole. La inflación no está llegando al objetivo y no puede un presidente de la Reserva Federal obviar eso. Escúchenle.
1: Exactly what last month in Wyoming, I expressed my commitment to a monetary policy discipline, not to a decision. I define the standard for action. We must be confident that underlying inflation is moving to our objective, clearly and at sufficient speed. Today, the FOMC decided that this standard has not been satisfied. The committee's unanimous vote shows our resolve to achieve price stability on a timelier basis.
0: 2:10 en una fotografía en la que Ed Yardeni ayer ya modificaba. Ed Yardeni es el que ha puesto el punto más alto alrededor de cómo va a llegar o cómo va a cerrar el S&P 500 este año. Decía 8.400 puntos objetivo 2026. Ahora dice ya 7.900. Pero hay una buena noticia. Dice que tocaremos los 8.400 a mediados de 2027. ¿Puedo estar a aguantar medio año más? Pues parece que sí. Por lo que bono a 10 años, que él lo ve cerca del 5%, si baja puede darle un poquito más de ayuda al S&P 500, si no está en una situación complicada. A ver cómo está el S&P 500. Aquí lo tenemos. 7.632 en tiempo real. ¿Qué es lo que dice a 7.900? 7.900. Y 8.400 era el posicionamiento de antes, son 800 puntos, es un rally de Navidad, bueno, de estos que hacen historia. Por lo que encima de la mesa, la fotografía también de quien puso la parte más alta, es Yardeni, que dijo, oye, llegaremos a 8.400, de 8.400, nada de nada, dice ya. Ha recalibrado el cierre del año, lo ven 7.900, que tampoco está mal. Fotografía en la que 8.400 lo tocaría el S&P 500, pero lo tocaría a mitad de 2027. Europa. Han cabreado a Trump. Escuchen a Trump. Cargamos con Canadá, con México y en Europa. ¿Por qué? Parece Mourinho. ¿Por qué? ¿Por qué? Escúchenle.
2: Why should we carry Canada? Why should we carry Mexico? Although we're very close to a deal with Mexico, a great deal. Why should we carry so many countries in Europe? We're carrying the European nations with a $200 billion deficit. All we have to do is say, you know what? We're not trading with you anymore. We don't need anything they have. We have cars, we have lumber, we have food, we have everything. It's a beautiful thing about it. We have very few countries. There's some that we have certain things which is helpful. But lower the interest rates for the United States of America and fast, because we can grow at a level that nobody's ever grown before.
0: I should. 2:12 de la mañana, del mediodía, 8:12 en Estados Unidos. Ojo, porque hay una última hora fundamental, porque China le habría dicho, tenemos pocos más detalles hasta ahora, a Irán que controle a los hutíes, que controle a los hutíes en la zona de Yemen. Le habría pedido que interceda, que intermedie, que utilice su poder sobre los hutíes en Yemen para frenar, para controlar lo que está sucediendo en ese estrecho, en esa puerta de las lágrimas, en Bar al-Mandeb. China le pide a Irán, ojo a la última hora, falta confirmación de China, pero ya se está poniendo encima de la mesa que le ha pedido a Irán que controle a los hutíes en Yemen, que les controle por petición de Arabia, con quien estaba teniendo un intercambio fuerte alrededor de la zona de intercambio de ataques y que podría poner una situación peor al precio del petróleo. ¿Qué hace el petróleo a estas horas? Movimiento, a ver, debería relajarse el petróleo, sí. Ahí lo tenemos, miren. Movimiento a la baja, vamos a verlo aquí. Movimiento a la baja del petróleo, 3,36 ya de caída en 102. Miren, 101, miren, ¿qué va más? 101,97, después de conocer que China intercede, intermedia, va a verse con Trump la semana que viene, para que no ataque o separen los ataques de los hutíes contra Arabia Saudí y se frene la escalada que pueda afectar sobre todo a la materia energética. Parece que ha tocado suelo y recupera un poco, 102,13. Si vemos el oro en este escenario, vamos a ver si hay afección. Sí, un poquito hacia arriba, míralo ahí. Afección hacia arriba, 2,08 alrededor del oro. Y si vemos el y 3,44 la plata, madre de Dios. Movimiento al alza, por lo que le estoy contando, cuidado porque China le habría pedido a Irán que controle a los hutíes en Yemen. El dólar, sin embargo, está a la baja, ha pegado el cambio contrario, 100,13, un poquito de alivio al euro dólar, 1,14,83. Y Bitcoin en este escenario, movimiento de Bitcoin más al alza, un poco exagerado, pero al alza, 0,76%. Renta variable americana a 1:15 de apertura y después de esta noticia de China, 1,07. Miren, movimiento arriba, 1,40 ya el Nasdaq, con la visibilidad de que, hombre, si China viene y arregla parte del problema, pidiéndole a los hutíes, pidiéndole a Irán, pidiéndole que se acabe la batalla o la guerra energética, pues hay mucho arreglado. ¿Qué es lo que ha pedido China en este entorno? Los hutíes estaban aquí, esto es Arabia Saudí, esto es el Estrecho de Hormuz, que ya se lo saben, esto es la Puerta de las Lágrimas, la zona de Bar al-Mabdeh. Y aquí los hutíes, con Arabia Saudí, que está aquí, estaban intentando controlar y cerrar tanto una parte de las islas como los puertos, después de haber tomado varias posiciones. ¿Qué es lo que estaba provocando? Un movimiento al alza también del petróleo alrededor de la tensión de que no se nos cerrara solo el Estrecho de Hormuz, sino ustedes piensen que eso es Egipto e Israel. Con lo que Bar al-Mandeb forma un tapón importante también para China en mercancías. No solo alrededor de la fotografía que vamos viendo del petróleo, sino alrededor también de las mercancías. Por lo que fotografía de relajación, precio del petróleo cayendo, mercado subiendo más. Si China intercede para que los hutíes abran esto, los hutíes van a abrir esto. Pero no les quepa la menor de las dudas. Si China les dice haced, hacen. Ojo porque Zelensky, aprovechando que el Pisuerga pasa por Valladolid, le está diciendo a China que detenga también la guerra en Ucrania, le está pidiendo la intermediación ya, dice que no ve a China presionando, pero que lo puede hacer, y Arabia también se lo ha pedido a Omán. El diario libanés Al-Akhbar informa que Arabia Saudí ha pedido a Omán que medie un cese al fuego de 2 semanas con los rebeldes hutíes, el tiempo para poder volver a poner el oleoducto de un lado a otro. Las demandas humanitarias serían discutidas y se espera que se anuncie un acuerdo para el fin de semana. Petróleo a la baja con fuerza. Petróleo a la baja con fuerza en este escenario. China pidiendo que Irán controle los hutíes en Yemen. Arabia Saudí pidiendo en Omán que haya un acuerdo, que se llegue a un acuerdo. Carney, les decía antes, acoge con agrado, ha dicho hoy en el Parlamento Europeo, la unión con Europa. Escúcheme.
3: President von der Leyen spoke of moving beyond CETA to an alliance for the future, opening the door to Canada to become the European Union's first associate member. Canada welcomes this ambition. And I will tell you, polling shows that an overwhelming majority of Canadians support much closer ties with Europe.
0: ¿Qué es lo más importante? 2:18 en Europa, lo que ha dicho el primer ministro canadiense. Carney dice que Canadá le puede dar gas natural licuado e hidrógeno a gran escala a la Unión Europea. Que no lo diga, que lo ponga encima de la mesa. Porque eso sí cambia la fotografía incluso de Donald Trump, que va a ver esto como un peligro. Canadá y la Unión Europea dice que pueden aunar capacidades informáticas soberanas. Bueno, esto más allí, pero gas natural licuado e hidrógeno. Dice que la alianza puede ayudar a cubrir necesidades de Europa del suministro fiable de minerales críticos. Va a cabrear todavía más a Donald Trump. Y Carney, que plantea la posibilidad de que Canadá se una al programa universitario Erasmus Plus. Los chavales van a pasar frío allá en Canadá. Carney afirma que la alianza incluirá inteligencia artificial, no sabemos cuál, computación y seguridad energética. Lo de energía, sí, lo demás es un poco de cachondeo. Y minerales, ¿eh? La asociación incluiría minerales críticos y defensa. Y apunta Carney también que Canadá y Europa deberían explorar la creación de un mercado integrado de servicios financieros. Tampoco parece que eso sea una maravilla. El primer ministro canadiense, en respuesta sobre todo a Trump, dice que una Canadá fuerte y más resiliente sería un socio más eficaz incluso para Estados Unidos. No parece que piense lo mismo Donald Trump en este entorno. Carney anuncia que se celebrará una votación en el Parlamento canadiense sobre la futura relación con la Unión Europea. Seguro que va Trudeau a celebrarlo. No estoy proponiendo, dice Carney, un tercer bloque para convertirse en rival de potencias extranjeras. Escuchen a Carney.
3: Want to be precise about what I am not proposing. I'm not proposing a third bloc in order to become a great power rival only with better manners.
0: Y ojo a esto, alrededor de lo que la Unión Europea ya va diciendo, China le va a pedir a China que limite voluntariamente, son unas figuras, que limite voluntariamente las exportaciones de coches híbridos, medida que se produce en un momento en el que los vehículos chinos más baratos, dice Financial Times, inundan el mercado europeo. La Unión Europea pide a China que limite voluntariamente las exportaciones de coches híbridos, pero la aprobación del día, porque claro, ayer Carney, tal, tal, pero claro, escondía algo. La Kids European Union, la ley para que los niños no puedan usar las redes sociales. Menores de 13 años, fuera del móvil, escúchenla.
4: No medios de comunicación social por debajo de los 13 años. No cuentas personales por debajo de los 15 años. Y esto significa de 13 a 15 años solo habrá mini cuentas creadas y supervisadas por los padres o tutores con características limitadas y restricciones temporales, una hora al día como máximo. Y entre 15 y 18 años solo un diseño seguro, que será una obligación para las plataformas. La edad se comprobará con herramientas de certificación de edad, como apps para la verificación de edad. Una app creada de tal forma que la plataforma aprenda solamente una cosa, si la persona es lo suficientemente adulta para tener acceso o no.
0: Este es uno de los puntos clave del control absoluto, del control social, del control poblacional. ¿Qué es lo que se esperaba? Lo que se ha cumplido al final en gran medida. La prohibición de redes sociales para menores de 13 años, la fotografía alrededor de si luego 15 o 16 para menores, ¿no? Con un acceso que no tengan mini cuentas, pero esto es el paso previo. Esto identifica, pero ahora necesitas muchos más datos. Ojo, porque esto es lo que esperamos para el 24-31 de diciembre, que estaremos pendientes de la Navidad, que es la Cartera Europea de Identidad Digital, la EUDI Wallet. Lo de hoy es el paso previo, muy importante, la EUKitSat, que va a poner encima de la mesa esa ley para menores en Internet. Lo que va a pasar a partir de la EUDI Wallet sí que ya es el control absoluto. El reglamento que obliga a que todos los Estados miembros tengan operativa al menos una cartera de identidad digital certificada antes de que acabe 2026. La fecha legal parece que va a ser el 24 de diciembre. Países piloto, no podían estar España, Italia, Francia, Dinamarca, Grecia. Bancos y plataformas de servicios públicos van a estar obligados a aceptarlas, con lo que van a saber perfectamente qué hacemos, cuándo lo hacemos, cómo lo hacemos. No tener un mecanismo equivalente de verificación de edad pasará a considerarse infracción de la DSA. Y la verificación, la comisión insiste en que se hará con pruebas de conocimiento cero. Se lo cree el que se lo quiera creer. Los investigadores ya han reportado las vulnerabilidades del sistema. ¿Qué podrá acreditar la app? Tu identidad, va a sustituir al DNI, el carnet de conducir, tu titulación, tu edad, dicen que iba a ser de conocimiento cero. Tu edad, más datos como cualquier servicio de redes, banca, trámites, compras, seguros, etc.

etcétera, etcétera. Ya no será un marco en la casilla que soy mayor de edad, sino que voy a tener que demostrarlo con estas dos leyes que vienen a poner encima de la mesa ya de una manera muy clara la verificación. Va a acreditar la app del móvil la edad y esta es la clave fundamental. Ya luego son.

0: Era un día marcado en el calendario alrededor del debate del Estado de la Unión Europea. El otro elemento fundamental es la Reserva Federal. Pero es que la Reserva Federal viene a dar la segunda colleja a la colleja que ya cayó ayer, al mundo cripto. Ayer, doble golpe, aunque era lo esperado. Ya se sabía que no iba a salir la Clarity Act. Sin embargo, una parte del mercado soñó hasta el último minuto en un cambio que pudiera haberle dado claridad al mundo cripto. No llegó, aún así sube esta mañana un 0,8%. Caía ayer hasta el entorno de los 60, de los 75 mil dólares, 75.354, tocó el suelo en la jornada de ayer, ha recuperado desde ahí con relativa fuerza y a partir de ahí la fotografía alrededor de un Bitcoin, de unas criptomonedas que empiezan a ver que aunque no tenemos toda la Clarity Act, que está denegada y ahora vienen las elecciones y se va a parar más tiempo, sí que tenemos mecanismos para desarrollar la normativa que iba a ir alrededor de la Clarity Act. Pero ¿cuál es el problema? El problema es la Fed. El problema es que una o dos subidas de tipos de interés más en 2025 va a quitar liquidez, va a quitar el apetito por el riesgo y puede impactar en Bitcoin hasta alcanzar mínimos antes del 2027, que es lo que están apuntando los analistas en este entorno. Con lo que vamos viendo una fotografía, ayer caída fuerte alrededor de la Clarity Act, hoy recuperación del 0,78, ven ahí Bitcoin 75.500, bueno, 76.165 en tiempo real a estas horas, liquidaciones de 571 millones de dólares en 24 horas. No hay Clarity Act, no hay movimiento de la Clarity Act y por tanto hay un problema que ya se conocía alrededor del mundo cripto, simplemente hay que digerir. Digerir, digerir y ver cómo viene la regulación. Si la regulación viene con un entorno de claridad, aunque no lo dé la Clarity Act, todo estará solventado, todo estará superado. Pero fíjense, MicroStrategy, por ejemplo, ayer caída del 5,36%, hoy recuperación de prácticamente el 1%, 0,93% en la jornada. Aún así, la clave, como les digo, de la semana, de hoy, de la semana, del mes, está alrededor de Kevin Warsh, sin ningún lugar a dudas, sin ningún lugar a dudas, para marcar el camino alrededor de cómo ve la inflación. Ayer se rechazaba así la Clarity Act.
1: 49 and the nays are 50. Three-fifths of the senators duly chosen and sworn not having voted in the affirmative, the motion is not agreed.
0: Llegaba un momento complicado, pero ya les digo, que estaba sumido, que no se iba a aprobar. Se intentó hasta el último momento, se buscó hasta el último momento. Kevin Warsh llega hoy y lo puede poner todo un poquito más complicado, un poquito más complicado. Cinco claves para empezar el día. Son cerca de las 2 de la tarde, cerca de las 8 de la mañana, costa este de Estados Unidos. Nos quedan 5 minutos para llegar a las 8 de la mañana, de la tarde, decía, de la mañana, en la costa este de Estados Unidos, en una fotografía en la que a un lado y otro del Atlántico se habla de Canadá, más cerca de la Unión Europea, pero el tema fundamental es, sin ningún lugar a dudas, Kevin Warsh, Kevin Warsh, Kevin Warsh. ¿Qué hacen los diferenciales de la deuda a la espera de la llegada de Kevin Warsh? Bueno, caen con fuerza el 2 años y el 10 años. El 2 años 0,90 en negativo a 4,62 y el 10 años ha abandonado el 5%, 4,97 caída del 0,70%, 30 años americano caída del 0,43 en 5,34 después de haber alcanzado nuevos máximos de 2007 esta mañana. En Europa también caída del 0,5% de medio punto porcentual, por ejemplo, en el 10 años español, por debajo del 4%, 3,99, también en Francia y en Alemania, porque una parte del mercado espera que haya sorpresa de última hora. Pero Warsh no es espía para Mourinho. No va a salir en el 90 y espía a marcar el gol. Con lo que el mercado está entendiendo algo más alrededor de que puede haber una, pero no dos. Y eso lo va a dilucidar esta noche. Se pueden imaginar el calambrazo que podemos tener esta noche, porque hay mucha precaución alrededor de lo que veamos en el mercado, sobre todo en el momento de conocer.

ser el dato de subida o no de tipos de interés y a partir de ahí vamos a ver una fotografía de un mercado que ya recalibre en las palabras de Walsh si es una sola subida, si son dos subidas, si tenemos una fotografía más complicada alrededor de cómo empezar a calibrar el mercado, un movimiento en el que los tipos de interés van a ser persistentemente más altos y por tanto hay que recalibrar prácticamente todo. Canadá.

0: I've said it from the beginning.
1: Whoever wins AI, and we're leading by a lot. Whoever wins AI wins.
2: Pues ya han escuchado a Donald Trump. Ya lo he dicho antes, decía, quien gane la IA, y vamos muy por delante, quien gane la IA, gana. Es la 1:32 en Europa, horario central europeo. Son las 7:32 en un clima de tensión brutal. SoftBank, que es el que más ha puesto ahí, junto con Nvidia, para el desarrollo de la IA, 13% abajo esta noche. Fotografía en Japón, fotografía en Corea del Sur, fotografía en el Nasdaq en negativo. Números rojos para todo lo relacionado con la tecnología, porque la gran batalla entre las tecnológicas y los gobiernos y los estados acaba de llegar. Trump y China dicen que no van a parar el desarrollo de la IA, pero ellos no tienen la IA. La tiene Amodei, la tiene Alma, la tiene Musk, la tiene DeepSeek, la tienen las compañías, la tiene el sector privado. Pero ellos quieren frenar. Y si no frenan, cuidado, las tecnológicas. Viene la gran regulación. Se lo contaba la semana pasada, ha tenido más importancia de la que se esperaba. La regulación entre demócratas y republicanos, que va a llegar el mes que viene y que le va a poner a las compañías tecnológicas ante la posición de yo te voy a regular. Y las tecnológicas no quieren que le regule nadie. Quieren ser ellos los que se autorregulen. Y eso es lo que ha llegado al mercado durante el fin de semana. Nosotros somos capaces de autorregularnos. Vosotros no nos digáis lo que tenemos que hacer. Y ahí está la pelea. Amodei, Musk, Altman, diciendo, si es necesario que te muerda la mano, te la muerdo. Y Trump diciendo, ¿pero dónde vais? Si yo os quito de un momento para otro todo lo que habéis acumulado en CAPEX y lo lleváis a pérdidas, no vais a dar beneficios ni en el año 3000, en el caso de que estéis. Por lo que más vale que os calléis, me hagáis caso y dejéis de comportaros como niños mimados de Silicon Valley. Se le están revelando a Trump, pero no se le están revelando por lo que nos enseñan, se le están revelando por lo que no nos quieren enseñar. Quieren las tecnológicas meter barreras de entrada, porque todos los criterios que ha apuntado Amodei viene a que ninguna otra compañía pueda ya venir a quitarlas a ellas. OpenAI ha dicho que no sale en 2026 al mercado, Anthropic sí, y esta noche ha comunicado a sus inversores que lleva 2 trimestres en beneficios, vamos a ver cuando los enseñe, transparencia, pero OpenAI, que era el punto clave alrededor del cual Alberto Iturralde, por ejemplo, nos decía, ese es el momento en el que el mercado se va a dar el castañazo. Retrasa 2027 el movimiento de salida al mercado, por lo que tenemos la situación ahora con compás de espera, caída en el mercado y a la espera de que Trump y Xi Jinping se vean. ¿Qué puede hacer? Lo decía Cava hace una semana, y se lo repito otra vez, lo decía José Luis Cava hace una semana. Este podía ser el momento de entrada de nuestras vidas. ¿Cómo, cuándo y por qué? Movimiento abajo de la tecnología, punto de entrada, todo parece que va a ir mal, hasta que llegan Trump y Xi Jinping el 24 de septiembre en Washington, estaremos en Nueva York para ver cómo el mercado reacciona a la visita en la ONU de Trump y de Xi Jinping, y luego la visita de Estado de Xi Jinping, estaremos en la semana del 21 al 25, el 24 se van a ver, e imagínense, volvemos a Cava, punto de entrada de nuestras vidas, tecnología, SoftBank, 13%, movimiento a la baja. ¿Y qué es lo que dice Cava? Cuidado con esto. ¿Y qué es lo que le digo yo? Como Trump y Xi Jinping acuerden la primera ley de no proliferación de la IA, es decir, de no utilizar la IA para el choque entre estados, ¿qué va a hacer el punto de entrada? Volar. Volar. Por lo que sí, parece que estamos ante el punto o al momento más importante casi de nuestras vidas alrededor de lo que va a configurar el futuro en la inversión desde el punto en el que estamos. Vamos a ver cuánto puede caer hasta el 24 de septiembre la fotografía de la IA y cuánto puede generar ese lío alrededor de frenar, no frenar, que es todo un teatro, que es todo un puñetero teatro para que aceptemos la autorregulación y para que en último extremo el individuo soberano. Llegan los nuevos amos, llegan los nuevos reyes, llegan los que quieren dominarlo todo. Le enseñaba el libro de 1990-89, fíjense este, de Karen Howe, El imperio de la IA, de Sam Altman, y su carrera por dominar el mundo. Yo voy por aquí, se lo recomiendo. Alrededor de, ¿y ahora qué? Es todo un teatro. Es que no quiero salir, voy a ganar menos dinero por el bien de la humanidad. Rockefeller diciendo que no va a sacar petróleo porque no quiere, bueno, hacer que la gente se empobrezca. Pues es lo mismo, pero en formato inteligencia artificial. No, es que yo no quiero ganar dinero. ¿Pero qué me estás contando? Si quieres salir a la bolsa. Amodei, ¿pero qué estás contando a la gente? ¿Que no quieres ganar qué? Pues no salgas a bolsa y vende tu participación y vete al campo. Allí a pasártelo bien, bueno, te gusta más el dinero con todo tu caramelo. Y ahí está la fotografía. ¿Qué hace el mercado? Nasdaq 1,52% negativo. Menos un 3 o 4%, tampoco es para morirse. El Dow, que ya viene una buena acumulada, está en 52.410. Pero tampoco ha perdido los 50.000 puntos. Es decir, que todo está como cayendo controlado alrededor de que además nadie se cree que Amodei, Altman, Musk, Zuckerberg, Google vayan a impactar contra Trump. Al menos no antes de las elecciones de noviembre. Al menos no antes de las elecciones del 3 de noviembre. Luego, Trump es un pato cojo. Y sobre todo si ha perdido. Y ahí podemos ir al gran choque. Pero no se olviden cuál es el elemento fundamental final de todos estos de la IA. ¿Un individuo soberano? ¿Cómo conseguir que el individuo se aleje del Estado y se quede en manos de las grandes tecnológicas, que por supuesto son todas magníficas, maravillosas, es irónico, ironía on, es irónico, pero que ponen encima de la mesa, la vida será mucho mejor sin esos políticos, que es verdad, pero estaremos nosotros, que no es verdad, o su carrera por dominar el mundo, alrededor de que no le tomen el pelo. Que estos se quieren forrar, que estos quieren dominar el mundo, que estos le quieren a usted esclavizado alrededor de la tecnología. Que no es que yo soy un filántropo, pero qué filántropo y que nada, si lo que quieres es forrarte. Por lo menos no lo escondas. Fotografía del Nasdaq 100, 1,53% en negativo, liderado sobre todo alrededor de las tecnológicas. Le digo, por ejemplo, Nvidia cae a estas horas en preapertura un 2,35, Google sube un 1,62, Tesla cae en 1,59, Meta sube un 2,45, sube Apple un 0,48, todo en premercado. 0,77 cae Amazon, 0,24 sube Microsoft, Space Exploration, es decir, SpaceX, cae 2,07 a 148,08, y vemos Dell cayendo un 3,84, Intel cayendo un 6,11, Oracle cayendo un 3,85, todo en futuros. AMD cayendo un 5,35. Palantir, el que prologa, ¿no? Peter Thiel, el de la versión americana. Qualcomm, 4,49. Taiwan Semiconductor, lo vimos caer 3,29. Supermicro Computer, 5,26. MicroStrategy, arriba 0,52. Y ARM,

cayendo un 7,10. Por ejemplo, en energía de reactores nucleares, Oklo, que perdió un 9,18 el viernes, cae un 3,78. Nano Nuclear Energy cae un 3,11. New Scale Power Corporation cae un 3,25. O Bloom Energy, la última gran compra de Nancy Pelosi, según la declaración que hizo, cayendo un 6,98. ¿Es día de caída? Sí. ¿Qué se salva? Los que ya tenían el freno de mano echado. En parte Google, en parte Apple, alrededor de la fotografía, alrededor de la inteligencia artificial. Como les digo, bueno, y Bitcoin, que no se lo he dicho, bueno, lo he dicho varias cosas. Bitcoin sube un 1,27, el dólar sube un 0,41, el dólar contra el euro cae un 0,43, sube el diferencial en Europa de la deuda. Es llamativo porque España vuelve a marcar el camino de un aumento de los diferenciales de la deuda, de una venta más mayor de bonos, con una subida del 0,87 de la rentabilidad. España está ahora mismo en 4,000, está tocando el 4% de rentabilidad el 10 años español, 4,48, 0,62% arriba el francés, 3,52, 0,23% el alemán, y vemos en Estados Unidos 2%, 2 años americano en el 4,64, subiendo un 0,28, 10 años americano en el 9, en el 4,97, subiendo un 0,12, y el 30 años americano en el 5,35 en tablas. El petróleo, el gran protagonista colateral o en el otro área de la jornada, subiendo un 3,70 a 108,21. West Texas en 103,39, subiendo un 3. Cae el oro por debajo de los 4.300 en el contado, no en el futuro, aunque cae un 1,67. Cae un 2,37 la plata en 62,94. Ahí tienen la fotografía de un día donde SoftBank se ha metido un piñote del 13% y donde nos faltaba ver qué decía China y qué decía China y qué decía China. Pues ya tenemos qué dice China. China dice que no va a parar la batalla por la inteligencia artificial. Y pone un titular que el Global Times ya lleva en la rueda de prensa que ha dado esta mañana Guo Jiaqin, el portavoz de exteriores de China. Ha dicho que Amodei está impulsando la guerra fría de la IA. Ha dicho que está impulsando la guerra fría de la IA, que quiere infundir miedo y que quiere una competencia despiadada desde Estados Unidos contra China. Ha dicho Amodei que hay que moderar el ritmo de la IA, la seguridad no sigue el paso, eso ya lo han escuchado. Le acompañan Sam Altman y Elon Musk, los dos le apoyan. Las tres medidas que propone Amodei que impactan directamente alrededor de la fotografía de China. Más controles a la exportación de chips avanzados, esto no gusta para nada alrededor de China, más seguridad en los laboratorios de Estados Unidos para que no se filtren, y freno a la destilación, mira, toda la destilación. China quiere entrenar sus modelos con respuestas de modelos americanos, coge el modelo americano, lo entrena con el modelo americano, se lo lleva, por ejemplo, a DeepSeek, ¿no? Lo que quiere es que no se pueda hacer. Es decir, ¿qué es lo que plantea Modei? Que China no pase a Estados Unidos o que DeepSeek y compañía no pasen a Claude, ChatGPT y Grok. Lo segundo. Lo segundo es exactamente lo que está planteando. Lo ve China como una excusa para nuevas restricciones tecnológicas. Dice aquí lo que quiere es meter más restricción, más restricción, más restricción, más restricción. Frenar ahora congelaría la desventaja de China, lo dejaría todo en un status quo que no es beneficioso para China, ahora que China está buscando el crecimiento. Frenar ahora, además, llevaría a que los controles de chips ya están limitando a DeepSeek, Tencent y Huawei, y ningún directivo chino, ni chi, han pedido ir más despacio. ¿Por qué? Porque creen que la IA es un motor de crecimiento y de poder nacional, interno y externo. Pero hay una contradicción. Este fin de semana, el jefe de seguridad del Estado chino dice que la IA plantea riesgos graves. Dice que estamos a las puertas de los deepfakes, de los bots, del malware, de ataques a infraestructuras mucho más potentes con la entrada de la IA. Y habla como mitos de Anthropic o GPT-5.5, ciber de OpenAI, serían un problema. Pide más supervisión, pero también más chips y más infraestructura y todo esto más rápido. Es decir, Trump dijo que no iban a frenar, pero bueno, ni de broma.
China ha dicho que no van a frenar. Es decir, Amodei, Altman y Musk no tienen nada que hacer. O le demuestran a los estados que son más poderosos que los propios estados, que es la batalla final. La batalla final. Demostrarle a los estados que el individuo soberano puede caer directamente del poder de las tecnologías. ¿Qué necesitáis? Abundancia. Toma abundancia. ¿Qué necesitáis? Un robot que te haga las labores del hogar. Toma un robot que te haga las labores del hogar. ¿Qué necesitáis? Poder viajar a coste prácticamente gratis y en un coche que no necesites ni conducir. Aquí lo tienes. ¿Qué necesitas? Construirte una casa en ese espacio para, como ya no va a haber un crecimiento poblacional, podemos distribuir tranquilamente todo y tú te haces tu casa. Mira qué casa, jamás lo habría imaginado. Yo te lo doy. ¿Y el Estado para nada? Porque hay abundancia. Las tecnológicas, la Anthropic, sección España, sección Madrid, de dentro de 50 o 100 años, decidirá que la carretera que el otro día hicieron en el Waze unas puntuaciones negativas sobre el estado de la calzada necesita ser arreglada. Un robot recibirá la petición, irá, lo arreglará y usted, Pepito Pérez, en la puerta dirá: ¡qué bien funciona el modelo sin los políticos! Y solo con las tecnológicas, e incluso a que a usted le va gustando la historia, así escuchándola un poquillo. Porque tiene un punto romántico de quitar a todos estos capullos del sistema. Pero les damos el poder absoluto a nosotros. El poder absoluto. No, lo van a controlar una serie de países, sí, como el Consejo de Seguridad de Naciones Unidas, ¿no? ¿Dónde está el fondo de desacuerdo? Coinciden en los riesgos, difieren en lo que temen y en las reglas. Estados Unidos lo que teme es perder el control. China lo que teme son fuerzas hostiles que cojan y digan: y ahora vamos a atacar internamente a China para derrocar el comunismo y a Xi Jinping. ¿Y qué teme Estados Unidos? Que China tenga una ventaja militar. Que mañana, como si fuera Trump Yoda, llegue allí y vea que le han montado un ejército de drones. Y que son más poderosos que los Jedi. Porque son más. Y que lo ha hecho un Sith. Eso es, entiéndame la metáfora, lo que teme Estados Unidos de todo este entorno. Porque ahora mismo estamos hablando de drones, de submarinos, de potencia nuclear, pero no estamos hablando de lo que ahora mismo marca gran parte de la fotografía del miedo. Un ejército de drones. Un ejército de robots. La fotografía despiadada de un dictador, sea quien sea, en el mundo, que consiga tener un poder mundial basado principalmente en su poder alrededor de la tecnología. 24 de septiembre, la IA estará en la agenda, la IA será el primer tema de la agenda, la IA será prácticamente el único tema de la agenda. China no va a aceptar límites sin chips. Estados Unidos no va a aceptar límites sin verificación. Por lo que hoy tenemos el paso adelante o el camino que se nos va abriendo alrededor de por qué se ha abierto este debate que nadie tenía hace una semana y que, casualidades de la vida, aparece un ex de Anthropic, luego otro, luego tal, luego mandan un mensaje catastrofista: el mundo está al borde de la destrucción a finales de 2030, pipim, papam, pam, pam, pam, pam, y llegan el fin de semana y Amodei lo aprovecha para decir: autorregulémonos, seamos dependientes directos solo del ciudadano. Estados sí, vengan, miren, no controlen, pero la seguridad de la IA es el nuevo frente de esta guerra tecnológica. Quien defina qué es peligroso va a poder desarrollar qué. No es una IA más segura. Es el poder de fijar las reglas. ¿Qué quieren las compañías? Que no venga nadie a fijárselo. Bueno, pues eso es lo que está llevando a las caídas en el mercado hoy. Una fotografía alrededor de la tensión sobre el freno de la IA, pero lo que está detrás, que hemos creado la bomba nuclear y nos acabamos de dar cuenta que lo destruye todo. Hemos creado la inteligencia nuclear, entiéndame la metáfora, la inteligencia nuclear, inteligencia artificial, y nos estamos dando cuenta que tiene un peligro enorme. Ahora, esto no lo sabían ya. No eran conscientes. ¿Ustedes se creen que alguien se cree que esto no era parte del plan?

Tú te pones a desarrollar toda la inteligencia artificial y de repente dices, somos demasiado poderosos, frenemos. Oiga, es que igual usted no debería estar libre por la calle ahora mismo, ¿eh? El Wall Street Journal publica un artículo muy potente alrededor de la gran desaceleración de la IA, dice, lo firma el Consejo Editorial. Nadie impide que Anthropic y OpenAI marquen la vanguardia por su cuenta. ¿Qué os parece? OpenAI y Anthropic como elementos distópicos en el que ellos deciden qué, cuándo, cómo y por qué. Pero ya lo está poniendo encima de la mesa Wall Street Journal. La caída de los estados-nación, tal y como los hemos conocido, por un ente supranacional mucho más poderoso, muchísimo más poderoso, que empieza a poner encima de la mesa a dónde vamos. Un ente supranacional que le dice a los estados, por aquí sí, por aquí no, mientras no me toque las narices, nos seguimos llevando bien. El mundo ha cambiado este fin de semana. Lo que pasa es que no tenemos suficiente perspectiva temporal para entender cuál es la profundidad de lo que ha cambiado, de lo que ha cambiado. Pero el mundo ha cambiado. Porque ahora tenemos dos poderes en discusión y en disputa. Si Trump hubiera aceptado lo que las tecnológicas dicen, no habría habido ningún problema. Ahora ya tendríamos a las tecnológicas mandando sobre los estados-nación. Pero lo que tenemos es a China y a Estados Unidos, a los estados-nación, contraponiéndose al poder tecnológico. Porque en el fondo, Amodei y Altman y Musk lo que buscan es una barrera de entrada. Una barrera de entrada para que nadie pueda venir a quitarles el negociazo que tienen ellos montado. Cinco claves para empezar el día, como han visto alrededor de que Trump no va a frenar la IA, China tampoco. Minimiza riesgos, prioriza ganar a China, Amodei pide frenar, Altman y Musk respaldan toda esa propuesta. Y luego tenemos lo que ha sucedido alrededor de la alerta en la OTAN con el dron ruso, un dron que ha golpeado la vía por la que acababan de pasar Boris Johnson, el británico, y David Petros, camino de Polonia. Camino de Polonia. Un dron ruso atacando, golpeando la vía. Les recuerdo, hacemos un poco de marcha atrás, ¿no? En este punto. Semana pasada hubo una alerta en el que un dron casi impacta con el avión de Zelensky, que nos habría llevado a un escenario completamente distinto. El escenario completamente distinto es que hoy tendríamos probablemente un impacto directo entre la OTAN y Rusia, todavía más directo, sin Zelensky, que habría muerto. Salvo que sea Superman, pero ojo a lo que está poniendo encima de la mesa en este escenario Rusia la semana pasada con el ataque al avión de Zelensky con un dron y hoy, pues es que esto empieza a recordar la fotografía alrededor de la Primera Guerra Mundial, cuando nada iba a pasar y los imperios se mantenían el austrohúngaro hasta que ese atentado lleva al mundo a la Primera Guerra Mundial. Porque, no sé cómo la ven ustedes, pero con un mercado en máximos, pero temblando, y con una fotografía alrededor de la IA, pero mirando a la geopolítica sin quitarle un ojo a la fotografía del desastre de sus inversiones, solo le falta la chispa. Y la chispa es que este dron ruso hubiera matado a Boris Johnson y a David Petros camino de Polonia, que sin ningún lugar a dudas habría causado el inicio de la Tercera Guerra Mundial, pero no tengan ninguna duda, o la muerte de Zelensky la semana pasada, que habría causado el inicio de la Tercera Guerra Mundial. Digámoslo sin matices. Estamos ahora mismo andando en un hilo rojo muy fino, en el que nos podemos dar el lechón de nuestras vidas. Nos podemos dar la buena. Porque camino de una tercera guerra mundial con la situación ahora mismo en la que se encuentra la geopolítica es un avispero. Pégale un guantazo a un avispero y verás lo que pasa. No lo hagas, no lo hagas, ¿eh? No lo hagas. Lo digo en tono metafórico. Pero imagínate darle un guantazo a un avispero y todas las avispas por ti. Pues esto es lo que puede pasar. Entonces, sí, la IA nos centra la atención, estamos en ella, va a frenarse, no va a frenarse. Cuidado con esto, ¿eh?
cuidado con esto, que la semana pasada casi matan a Zelensky y un dron. Y hoy casi matan a Boris Johnson y a Dimitrov. Y nos hemos, anestesiado ante... hombre, nunca pasará. Bueno, eso se pensaba antes de la Primera Guerra Mundial. Fernando muerto. Imperio Austrohúngaro a la guerra. El mundo a la guerra. Primera Guerra Mundial. ¿Pero ustedes creen que dos días antes de la muerte alguien pensaba que iba a estallar definitivamente la Primera Guerra Mundial? ¿O que simplemente había, bueno, una situación de tensión continua, pero que no iba a pasar nada? Que es lo que tenemos ahora. Por eso el mercado vuela, sigue subiendo, no va a pasar nada. Hombre, hasta que pase algo. Si matan a Zelensky y los rusos, o matan a Boris Johnson o a David Petros, y ustedes me dirán, falsa bandera, falsa bandera. Vete a explicárselo al americano o al de la OTAN, que está con el botón así, falsa bandera, falsa bandera, falsa bandera, ataca con todo. Que ya lo pondremos luego nosotros en los libros de texto. Lo que piensan. Es lo que piensan. Como si ahora dices que hay una falsa bandera. Bueno, ya. Pero explícaselo dentro de 3 años cuando aquí se hayan montado la de Dios. Por lo que, fíjense, todo el foco puesto en la inteligencia artificial, las caídas en el mercado, pero se nos van quedando cosas al lado como diciendo, cuidado, cuidado, cuidado, cuidado que ese día. Entonces cuando dice Rusia, no quiero nada con Europa, no quieren nada, pero no, no, es que es una falsa bandera. Joder, ya, pero la falsa bandera es como, es que yo quería estudiar, pero no pude. Pues no tienes 800 drones. Y no habrá problema de falsa bandera. Yo no voy a poner un dron en Ucrania. Pues ya está, yo no iba a tener falsa bandera. Pero si tirar 800 en una noche, como ha hecho. Porque mucho cuidado con esto. Alineado a esto, que se lo voy a contar luego, viene lo que ha dicho Finlandia. Que se lo voy a contar luego más en detalle. Pero cuidado a la fotografía del nuevo paradigma, del nuevo paraguas del norte de Europa, que pone ya a Rusia, bueno, mirándoles como que, perdón, que los franceses salen... Bueno, ahora se lo cuento, pero el movimiento es de que ya no se depende solo de Estados Unidos. Y es que no quieren depender solo de Estados Unidos. Finlandia ya no se fía de Estados Unidos. Lo acaba de poner por escrito. No se fía solo. Solo. Me fío de ti, pero hombre, si tengo a otro por si acaso, ¿no? Y luego el giro político en Suecia, que está más pegado de lo que parecía anoche. El centroizquierda, ¿no? Y izquierda radical, ¿no? Gana por la mínima, 176-173, pero está más ajustado de lo que parece. Vamos a ver qué pasa. Está más ajustado de lo que parece. Y aquí, pues viene un debate, wow, complicado, que van a tener que entrar, o no, pero... oiga... ¿Ha cambiado la inmigración el voto en Suecia tanto que ha beneficiado directamente a la izquierda y a la extrema izquierda por el tipo de voto que ha entrado al país? Porque si es así, hay una manipulación en diferido de lo que era la voluntad de los suecos. Es evidente. ¿Ese era el plan desde el principio? Mantenerse en el poder la izquierda durante mucho más tiempo porque veían que con la situación de envejecimiento poblacional y el camino hacia la derecha de una gran parte de la población no iban a volver a tocar poder. No. Si era así, pues hay una especie de... Bueno, ya no quiero decir ningún término. Me sale alguno que es demasiado duro, pero parece suficiente como para investigar qué es lo que ha sucedido y quiénes son los que han recibido pues ese movimiento para poder votar. Petróleo en 108, sube más de un 3%. Nuevos ataques, Utin, Valmandev, la madre en vinagre. ¿Qué es lo que tenemos en el petróleo? A ver, por un lado, el cierre del oleoducto del este al oeste, de Arabia Saudí. Ha dicho Trump, ¿ustedes saben en el fondo cuánto petróleo pasa por ahí? Bueno, pasa un 30%. Si no pasara petróleo, no estarían 108 y para arriba. No, pero lo voy a arreglar. Pues llevas 6 meses para arreglarlo y pico, casi 7. ¿Qué es lo otro que sucede?

0: los UTIs, ahora les cuento una última hora que es fundamental en este entorno, controlando Balmandev. Tienes un lado y otro. Estrecho de Hormuz, Balmandev, la península arábiga, y aquí tienes Israel y Egipto. Oiga, aquí hay un problema de petróleo, de gas y de mercancías. Vamos a un choque inflacionario descomunal. ¿Quién va a presentar o quién se va a reunir mañana? La cita clave de la semana, del mes, de parte del año, es la reunión de mañana y pasado de la Reserva Federal con Kevin Warsh. Si no sube tipos de interés, mal. Porque entonces todo el mundo va a decir, ¿ves? Este tío estaba lo que le dijera Donald Trump. Y si sube los tipos de interés, Trump va a entrar en cólera y el mercado va a decir, madre mía, que sube esta y otra. Cuando empezó el año esperábamos tres bajadas de tipos de interés. Vamos camino de que haya dos subidas y una bajadita. Por lo que mucho cuidado con el petróleo, con la afección en la inflación, con la afección en la inflación energética, con la afección en la inflación alrededor de los alimentos y déjenme una derivada sobre todo esto. Este jueves se inaugura en Huelva el gran proyecto europeo barra español, ¿no? Alrededor de lo renovable, con Moeve, con el gobierno, con Sarah Hagensen, alrededor de bueno, pues una central de hidrógeno que busca sobre todo poner el cambio fundamental alrededor, en la industria y en los hogares, de una seguridad y sobre todo de una no dependencia. ¿Por qué? Nosotros pagamos el petróleo y el gas natural licuado, por un lado, petróleo por otro, mucho más caro que cuando se lo comprábamos a Rusia. Eso puede venir aquí el Papa o el Sum Sum Corda, eso es así. Si yo fabrico tornillos y una empresa en Estados Unidos fabrica tornillos y yo pago la energía un 4 por, 4 veces, perdón, no un 4%, que no sería nada, entiéndanme, 4 veces más cara que la estadounidense, ¿quién es competitivo? ¿Yo o ellos? Ellos. Si yo pago la energía 4 veces más cara, no puedo competir. Ahora pónganse usted en la cabeza una empresa de pintura, intensiva en energía, Alemania, que tienen que pintar, tienen que hacer la pintura para todos los coches que fabrican, cada vez menos, con lo que no hay tanto problema. Entiéndanme la broma, que no es broma, pero bueno. Pero, ¿qué se pone encima de la mesa? No puedes competir. Llegan los chinos, te ganan. Petroquímica, llegan los chinos, te ganan. Una empresa química, llegan los chinos, te ganan. Llegan los americanos, te ganan. Los estadounidenses, llegan los que tengan la energía barata, te ganan. ¿Tú qué tienes? Nada. Que antes tenía la energía barata de los rusos. Los rusos ya no me la dan desde la guerra de Ucrania, ni yo la quiero, supuestamente, con lo que tengo un problema. ¿Cuál es el problema del petróleo? Que el petróleo suba a $108. Tiene un problema para el euro, porque tú lo compras en dólares el petróleo. Tienes un problema alrededor de que a ti ya de por sí te está costando 4 veces más el gas natural licuado. El petróleo, casi 4 veces más. Con lo que si lo estuvieras comprando a los rusos. Con lo que, oiga, energéticamente ahora mismo Europa tiene un problemón, sin haberse dado cuenta. Y recuerda a 1970, primera crisis del petróleo, caída. Subida de los precios de la energía, caída de la economía, cuando ya parecía que habían salido, esto ya estamos saliendo y el precio del petróleo va cayendo, segunda crisis del petróleo. ¿Qué es lo que empieza a verse ahora? Estamos o hemos armado una segunda crisis del petróleo clarísima alrededor de unos precios que pueden volver al entorno donde estaban, ya están en los 108, vamos a ver a dónde llegan, impactando directamente en el conjunto de la economía. ¿Qué es lo que está haciendo Burnham como elemento colateral que les pongo ahí en las claves? Pues se ha reunido con los principales CEO y prometiendo un gobierno socio para el crecimiento, tras el desgaste de Starmer con HBC, con Rolls-Royce, con BAE Systems. Tiene trabajo, pero un laborista diciéndole que les va a apoyar, pues bueno, tremendamente complicadas, tremendamente complicadas. La noticia del día viene alrededor, en la geopolítica. Alrededor de lo que les he contado del ataque a la vía del tren de Rusia, no he dicho Rusia nada al respecto, pero enseguida vamos a escuchar a Rute, que hablaba hoy a las dos, vamos a ver si lo podemos escuchar en un momento, porque Rute está apuntando que el ataque a un tren polaco demuestra lo desesperado que se ha vuelto Putin. Ojo a esto. Ojo a esto. Y luego Pistorius podría ordenar el envío de más tropas a Lituania. Un despliegue de la 45 Brigada Panzer del Ejército, la Brigada de Lituania, para ayudar al flanco oriental de la OTAN. Lo está diciendo Alemania a estas horas. Merz ha dicho que la Unión Europea debería intensificar su enfoque en el Ártico para complementar los esfuerzos de la OTAN. Enseguida vamos a escuchar en una comparecencia. Y Schumer, el líder de la minoría del Senado, ha instado a una sesión informativa clasificada para el Pleno del Senado sobre la inteligencia artificial. Lo ve complicado. Dice Merz que Europa está entrando en unas semanas y meses muy críticos para defender la paz y la libertad. Que nos dé más datos de por qué estamos entrando en unas semanas y meses críticos. Y dice que hay algunas reservas en Alemania, pero que debemos meternos firmes hasta que termine esta terrible guerra. Bueno, pues eso es en la guerra de Ucrania. En la guerra alrededor de lo que está sucediendo en Oriente Medio hay un cambio de fotografía, un cambio de rumbo inesperado alrededor de lo que se ha encontrado hace unas horas. Han encontrado un propulsor de misil DF-15A de fabricación china en Marib, en Yemen. Un propulsor de fabricación china nos podría apuntar. Los hutis han comprado a los chinos, pero los hutis en principio, es algo que nos reviente la cabeza ahora de pensar y pensar y encontremos el punto que no lo hay ahora mismo, no poseen estos misiles. Su arsenal es de origen iraní. Irán puede haberle comprado a China. Bueno, sí, pero sería un lío importante. En cambio, Arabia Saudí tiene un historial documentado de compras secretas de misiles balísticos chinos de F-3A y de F-21. Y lo que se está especulando a estas horas es si Arabia Saudí habría hecho el primer uso en combate observado del DF-15A chino. Algunos publican, medios ya en Arabia Saudí, que ha comenzado a utilizar este, que es el activo más poderoso que tiene para responder a los hutíes en Yemen. Lo adquirió en el pasado el DF-15A. Sería raro que también se hubieran vendido los chinos a los yemeníes, a los hutíes más que a los yemeníes. Y este mensaje, si eso fuera así, va dirigido a Irán. Porque la escalada de misiles balísticos de Irán, Arabia Saudí, perdón, podría estar planteando una respuesta también con misiles balísticos del tipo que tienen los, en este caso, los árabes, los de Arabia Saudí. Por lo que, cuidado con la fotografía, porque es un mensaje dirigido a Irán, pero que nos tensa todavía más la fotografía alrededor de Oriente Medio. Y lo otro, y luego lo que les decía, miren esta imagen, porque es la otra gran noticia de la mañana. Cómo el paraguas nuclear de Macron va funcionando. Finlandia lo que nos está mostrando es que ya no se fía solo de Estados Unidos para defenderse de Rusia. Lo ha dejado por escrito hoy. El gobierno finlandés anuncia que se suma a la iniciativa de Francia de dar una dimensión europea al arsenal nuclear. El país con la frontera más larga de toda la OTAN con Rusia, ojo a esto, tiene 1.340 kilómetros, quiere que la bomba francesa también le cubra a él. Dice, pues ya tiene la estadounidense, ¿no? En la OTAN. No, no. También quiero la francesa. El ministro de Defensa lo ha dicho ya en un comunicado oficial. Finlandia no llega sola. Noruega, Suecia y Dinamarca ya se han sumado. Helsinki, ¿no? Con Helsinki los cuatro países nórdicos están dentro. Por lo que todo el flanco norte de Europa está ya alineado con París. Ahora, para entender que esto importa y por qué importa, hay que ir un poco más atrás, ¿no? Francia es la única potencia nuclear que queda dentro de la Unión Europea. Macron lleva años ofreciendo a sus socios lo que él llama un diálogo estratégico entre países del norte y del este de Europa. Claro, para Francia es un chollo, entiéndame. Yo te defiendo. El salto se dio en marzo de 2025, donde Trump empezó a poner en duda que Estados Unidos fuera a defender Europa, pasase lo que pasase. Posible respuesta de Rusia. El Kremlin ya advirtió que Finlandia sería más vulnerable y un objetivo militar. Vamos a ver las nuevas amenazas, de Zakharova y de Peskov. Rusia reactivó en 2024 ese distrito militar de Leningrado, que va en línea directa, ¿no?, con Finlandia. Y los drones como el de Porvo, ¿no?, cables submarinos cortados, presión migratoria, ciberataques. Bueno, todo lo que sea no terminar de cruzar la línea roja, pero hacer daño a la OTAN, la zona gris, ¿no? Está empezando a funcionar con el golpe estratégico paraguas nuclear europeo, que rompe ese cálculo de Putin. Ya no basta con esperar a que Washington se canse, ahora hay una segunda potencia nuclear, ¿no?, que está ahí en la ecuación, pero el titular es que Finlandia deja de fiarse solo de Estados Unidos, se pone dos paraguas nucleares a la vez en este entorno. Hablando Rutte, le vamos a escuchar con un poquito de retardo, está hablando hace unos minutos, vamos a escucharle en la cumbre del Ártico Europeo. Rutte, OTAN, escuchámosle.
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0: Es la fotografía que nos pone encima de la mesa Rutte, como les decía, alrededor de intentar, bueno, calibrar lo que está sucediendo después de lo que se ha visto, ¿no?, con Boris Johnson. Sin duda, el elemento fundamental ha dicho que el ataque demuestra lo desesperado que se ha vuelto Putin, poniendo encima de la mesa que esa desesperación puede llevar a algo, ¿no?, que no sea lo más adecuado para el futuro, ¿no?, de la relación. Va a hablar también Merz, que es importante porque dice que está intensificando el enfoque alrededor de la importancia que tiene el Ártico. Lleva diciéndolo Trump un tiempo, pues parece que ahora Merz y compañía también se apuntan a eso. Vamos a escuchar a Merz y enseguida volvemos con las claves.
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0: 2:18, 8:18, costa este de Estados Unidos, despierta Estados Unidos, despierta Nueva York, despierta Wall Street, abre los ojos Chicago también alrededor de la fotografía de los derivados y de los futuros, abre los ojos también esa bolsa MIAX en Miami y abre los ojos un Nasdaq que está viendo hoy una salida importante, caída ya del 1,62%, S&P 500 0,63% de caída, Dow Jones 0,38%, el VIX un 11% arriba. Hemos visto caídas, por ejemplo, de SoftBank, para quienes se han incorporado más tarde, del 13%, alrededor del frenazo de la IA, que ya ha dicho China y Estados Unidos, China y Trump, que no van a frenar bajo ningún concepto ahora mismo. Y vamos a la gran pelea entre los tecnológicos estos y los estados estos. Digo, que hay que decirlo en el mismo tono negativo unos y otros. Está por debajo de los 108 ahora mismo el Brent. Bueno, justo en la otra vez arriba, 108.05, está ahí, bueno, jugueteando en los 108 dólares. West Texas 103.3, 2,88% en positivo. Cae el oro un 1,70, cae la plata un 2,23, está el oro en 4,333, 4,333, está la plata en 63 dólares. Cae el cobre, cae el platino, 1,90, 1,97, suben los diferenciales de la deuda ya sin ningún tipo de dudas. 10 años americano 0,20% arriba, es decir, venta otra vez de bonos a nivel internacional, 2 años americano 0,15% arriba hasta los 4,63 de rentabilidad, 30 años americano 5,35, 0,06 y la fotografía alrededor del dólar arriba, 99,52, 0,44% en positivo. Bitcoin, 1,44% arriba en 77.885. En cuanto a valores, a 1:10 de apertura del mercado, Nvidia, caída del 2,41 en premercado, 1,65% arriba. Google, Nvidia abajo, Tesla abajo 1,81, arriba Meta un 2%, Apple arriba un 0,14%, Amazon abajo un 0,60, Microsoft arriba 0,69. Cae SpaceX un 2,43, cae Intel un 6,63, cae Dell un 4,46, cae Oracle un 4,89, cae AMD Advanced Micro Devices un 5,55, sube Palantir un 0,32, Qualcomm se deja un 4,92, TSMC ha caído un 3,37, Supermicro Computer 5,91 en negativo, vemos también a ARM caer un 7,18, a Micron Technology un 5,92, pero MicroStrategy sube un 0,52%. Y Bloom Energy, por ejemplo, la empresa, la última empresa que siguió y que ha apostado por ella Nancy Pelosi, por eso nos fijamos en ella, caída del 6,98%. Es verdad que subió un 6,68% justo el viernes. Hoy se está dejando un 6,98% a 275,75. Al Lululemon no le salva ni nada de nada. Cae un 0,11% en su viaje a los infiernos del mercado. 2 y 22. El otro elemento fundamental de la guerra de Ucrania está alrededor de esto. Rusia habría conseguido fabricar en masa, dice el Wall Street Journal a estas horas, armas de precisión que cuestan una fracción de lo que le cuestan a los occidentales. Y lo ha hecho más rápido de lo que Ucrania y la OTAN, dice Wall Street Journal, la fuente del Wall Street Journal, son capaces de reaccionar. La clave del truco está en China. Hasta ahora el dron estrella ruso era el Heran 2, que ven ahí en la imagen. La copia del Sajet iraní, lento, de hélice, ruidoso. Ucrania aprendió a derribarlos con eficacia, ametralladoras, drones, interceptores baratos o guerra electrónica. Lo que ha hecho Rusia es evolucionar ese diseño en 2 años hasta llegar al Heran 5 y al misil Banderol, que ya llevan motor a reacción. Vuelan a 385 millas por hora, el doble que el Sajet original, y tienen electrónica de navegación mucho mejor para resistir interferencias. El resultado es lo que un analista llama el misil de crucero para pobres. Hace el trabajo de un Tomahawk de 2 millones de dólares por 100.000. Lo que rompe todo el cálculo defensivo. Las defensas antidrón ucranianas estaban diseñadas para cazar cosas lentas. El giro de Rusia pone encima de la mesa que ahora va a tener que reinventarse Ucrania en este entorno. Atacar costará $100,000, derribarlos entre 2 y 4 millones de dólares con un interceptor Patriot, que suele lanzarse más de uno por objetivo. Con lo que imagínense el desastre económico. El desastre económico que significa en este entorno. ¿Consecuencias? Pues vuelve a ser decisivo la inteligencia artificial o el desarrollo, ¿no? En la guerra moderna, Rusia, Irán, Corea del Norte están pasándose, ¿no?, las lecciones entre sí, eso es evidente ya. Rusia ha acelerado su ciclo de producción de la idea a la serie, más rápido que Ucrania y que la OTAN, y la OTAN prepara soluciones, interceptores baratos, cañones guiados, aviones adaptados, 40.000 millones en 5 años para una fuerza antidrón. Agenda de una semana en la que Fed se empiezan a reunir mañana. Hoy hemos visto el PIB de India con un movimiento al alza, que ya esperaba más o menos el mercado. España mañana con una previsión del 4,3% frente al 3,6% anterior de subida de los precios. Francia del 2,1% al 2,4%. Es importante el dato de España porque las pensiones están a la vuelta de la esquina y cuando lleguen las pensiones hay que revalorizar sobre el IPC de noviembre. Si estamos en septiembre, agosto, septiembre ya, en una perspectiva del 4,3%, cuidado. ZEW alemán, que nos va a dar el sentimiento mañana de la economía alemana, se lo pueden imaginar. Balanza comercial de la Eurozona, reunión de tipos, decisión ya el miércoles, la reunión empieza el martes. IPC del Reino Unido subiendo también, ven todos los IPCs ya al alza, es verdad que el español todavía más, en el 4,3. Subimos más, caemos más. Ventas minoristas en Estados Unidos, que también vas a conocer la jornada de mañana. IPC de la Eurozona subiendo ya del 2,9. La previsión se va al 3,3, reunión de tipos del Banco de Inglaterra, reunión de tipos del Banco de Japón, vamos, reunión de tipos y producción industrial en Estados Unidos. Como les decía, en Suecia, bueno, la izquierda sueca que toma la delantera con un resultado electoral demasiado ajustado, dice Bloomberg, para determinar el ganador, y la colisión que viene, que la cita Financial Times, Wars y Trump en rumbo de colisión. Mientras, dice Financial Times, los inversores esperan que la Reserva Federal suba los tipos de interés. El presidente del Banco Central, Walsh, bajo presión para respaldar las advertencias sobre que la inflación se tiene que poner con medidas concretas, a pesar del riesgo de provocar la ira de Trump. Trump sobre los aranceles a los coches por parte de China. Escuchen lo que decía Trump. We have a lot of tariffs, a lot more tariffs are coming in. Don't forget on January 1st. The big one is cars. Next, we take it a lot of their cars. Car tariffs are coming. Y coches chinos en Estados Unidos va a ser otro de los temas que dice Trump. Si hablen en la reunión, le va a decir que no, que los va a mantener fuera.

0: We recently reported that Chinese entities may have provided Iranians with satellite imagery of the air bases in Jordan.
1: They do what we do. They basically do what we do.
0: Are you going to raise that with Xi when he visits?
1: I think he's behaved reasonably well, and we behave reasonably well. You know, when they say that China spies on us, I say, you're right, and we spy on them too. You know, we spy.
2: 2:27, 8:27, a una hora para que abra la principal plaza del mundo, el principal mercado del mundo, Wall Street. Hacemos pequeña pausa, día muy tenso alrededor del frenazo a la inteligencia artificial y de la Fed, que llegan ya mañana y nos dicen la decisión el miércoles. Pequeña pausa y volvemos.
3: Mano de Lucía Gutiérrez Mellado, directora de estrategia de JP Morgan Asset Management España y Portugal. ¿Qué tal? Muy buenas, Lucía, buenos días.
4: Hola, buenos días a todos.
3: Encantados de tenerte por aquí en un día, en una semana que, como decía, ha sido importante para los mercados, una semana en la que, a pesar de la incertidumbre económica o el endeudamiento de Estados Unidos, vosotros habéis publicado un estudio que refleja, bueno, pues que los ahorradores confían y, sobre todo, se muestran optimistas con respecto a su jubilación. Te quiero preguntar qué nos dicen los datos sobre cómo ven también los españoles su futuro financiero cuando se retiren, ¿no?, cuando se jubilen.
4: Bueno, pues yo, si quieres, primero te pongo un poco en contexto qué es lo que hemos hecho, que hemos realizado una encuesta a nivel europeo en la que se cubren 9 países, entre los que está España, y se ha entrevistado a 17.000 personas y 2.000 son españolas. El objetivo de la encuesta era, como tú bien decías, es entender cómo ahorran los europeos, cómo invierten y qué esperan de su futuro, ¿vale? Y una de las conclusiones que se ha sacado es eso que tú mencionabas al principio, que, bueno, pues que las familias españolas son bastante optimistas con su plan, o sea, con qué esperan para su jubilación. Pero la realidad es que ahí hay algo contradictorio, porque en la siguiente pregunta lo que te dicen es que no tienen ningún plan para esa jubilación. O sea, tú estás muy cómodo, pero no estoy haciendo nada para cuando llegue ese momento. Y eso en gran parte se debe a que muchas personas siguen confiando, y no pasa solo en España, ¿eh? También esto es Europa. O sea, cuando ves los números de España y de Europa, son muy parecidos en casi todas las respuestas. En todos los países, todo el mundo está dependiendo mucho de qué va a pasar con las pensiones del gobierno. Que, bueno, que aquí ya no entramos en el debate si va a llegar o no va a llegar, sino la respuesta es si va a ser suficiente o no va a ser suficiente. Entonces, yo creo que aquí todavía hay mucho que hacer, porque aunque la gente piense que no, que tiene todo cubierto, si no tiene un plan, es muy difícil a que el día de cuando se jubile pueda mantener ese nivel de vida si no ha hecho una planificación antes.
3: Bueno, pues hablando de planificación, hablando un poco de las salidas que tenemos los españoles una vez que nos jubilemos, te quiero preguntar también por los europeos, ¿no? Más de una cuarta parte de los europeos mantiene la mayoría de sus ahorros en efectivo o en depósitos. Te quiero preguntar por qué seguimos prefiriendo la liquidez cuando existen, bueno, pues alternativas con mayor potencial de crecimiento, sobre todo a largo plazo, ¿no?, que al final es lo que nos importa.
4: Vale, ese número, y que tú lo comentabas a nivel Europa, pero es todavía es el mismo en España. Al final, lo que se está viendo es que la gente sigue confiando mucho en liquidez. Y hay dos motivos fundamentales. Uno es el miedo a otros activos y otro es la falta de educación financiera en muchos casos, que no, bueno, pues que cuando tú no entiendes qué puedes esperar de otros activos como la renta fija o la renta variable, te cuesta mucho más invertir en ellos. Entonces, al final te quedas mucho más cómodo teniendo el dinero en liquidez, pero eso al final tiene sus implicaciones, porque cuando tú tienes el dinero en liquidez es mucho más difícil que ese dinero crezca, sobre todo teniendo en cuenta la inflación. Por lo tanto, para cuando llegues a su jubilación, pues ese dinero que has ahorrado no va a ser suficiente para mantener tu calidad de vida. Por eso es tan importante el que todo, desde todos los ámbitos, se haga una labor de educación con las implicaciones que tiene invertir a largo plazo, y ya no solo las implicaciones, sino los beneficios que va a tener el día de mañana para los ahorradores y para las familias.
3: Bueno, pues un momento importante, ¿no?, para las familias, un momento importante sobre todo para saber qué hacemos con nuestros ahorros a pesar de la incertidumbre económica o el creciente endeudamiento que hay en Estados Unidos. Te quiero preguntar también qué implicaciones económicas tiene que los hogares opten por mantener sus ahorros en liquidez en lugar de invertir. ¿Hasta qué punto es conveniente o no esta estrategia?
4: Bueno, es que...

0: Ya no solo es que, como comentábamos hace un segundo, que si yo dejo mis ahorros en liquidez el día de mañana probablemente no tenga suficientes, que también tiene implicaciones desde el punto de vista de crecimiento económico. Y esto es un poco lo que se ha visto, la diferencia entre Estados Unidos y Europa en los últimos años, ¿vale? Los americanos tienen una mentalidad completamente distinta, ¿vale? Para empezar, ellos cuando tienen ahorro, lo invierten y también lo gastan, ¿vale? Nosotros aquí lo que hemos hecho, hemos sido capaces de ahorrar mucho durante estos años después de la pandemia, pero eso lo hemos dejado en liquidez. Si ese dinero lo hubiéramos invertido en renta variable, mira, en liquidez hay 2,8 billones de euros, ¿vale? A nivel europeo. Si eso se hubiera invertido, a día de hoy estaría generando en renta variable estaría generando 5,4 billones. En el momento que tú tienes una sensación de más poder adquisitivo, lo que haces es consumir. Y al final, economías como la americana o como la europea dependen muchísimo del consumo. Entonces, bueno, pues si nosotros hubiéramos consumido, el crecimiento de Europa hubiera sido mejor y los resultados empresariales también hubieran sido mejor. Entonces, bueno, cuando se habla mucho de por qué Estados Unidos frente a Europa, bueno, es que ha habido comportamientos distintos que al final hace que todos, bueno, pues que haya tenido un impacto mayor en en Europa el hecho de que hayamos sido muy conservadores con los ahorros.
1: Bueno, pues te quiero preguntar precisamente por los ahorros, ¿no? ¿Cómo puede cambiar el comportamiento de los ahorradores españoles y europeos? ¿Qué tenemos que hacer para que pasemos del ahorro a la inversión?
0: Vale, bueno, yo creo que es una cosa que tampoco se cambia de la noche a la mañana, pero que hay que empezar ya, porque si lo vamos dejando, es un problema que no se soluciona. Entonces, es verdad lo que comentaba hace un segundo, lo primero pasa por una mejor educación financiera y yo creo que ahora las instituciones financieras en España están haciendo mucha labor por educar a sus clientes en lo importante que es empezar a ahorrar, pero que no vale ahorrar, hay que invertirlo y que hay que tener una mentalidad a largo plazo. Pero como comentábamos hace un segundo, ese cambio de mentalidad no se hace de la noche a la mañana. Entonces, eso, hasta que acabe calando ese mensaje, se tarda tiempo. Pero bueno, hay que hacerlo porque es importante. Pero hay otras soluciones a lo mejor más inmediatas que también pueden ayudar. Por ejemplo, ¿qué pasa en otros países? Pues vehículos o que desde el primer momento que empiezas a ganar un sueldo, parte sea destinado a tu jubilación de forma automática. Todos los meses se te quita un porcentaje de tu sueldo para que vaya un producto para tú cuando lo necesites más en el largo plazo. Y eso se hace de forma automática para que tú no decidas si lo haces o no lo haces. O ayudas desde el punto de vista fiscal, o sea, a intentar entre todos que haya una mentalidad más de ahorro, ahorro e inversión, para que cuando llegue la jubilación todo el mundo pueda mantener su nivel de vida.
1: Bueno, pues un momento importante para ahorrar, un momento importante también para saber dónde invertimos, un momento importante también para conocer este estudio que habéis publicado en JP Morgan. Muchísimas gracias, Lucía, por
0: Gracias a
1: estar con
0: vosotros,
1: nosotros.
0: encantada de estar con vosotros.
1: Placer, gracias por estas claves.
0: Gracias.

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0: El mundo de la movilidad está cambiando constantemente, tanto en el trabajo como en nuestro tiempo de ocio. Y hoy vamos a hablar de esa movilidad profesional que tenemos en nuestro día a día y también ese tiempo libre que tenemos el fin de semana. A mí especialmente me gusta en el mundo de la moto. Hoy tenemos a Adriana Guzmán de Uber, bienvenida.
1: Muchísimas gracias, Juan Antonio.
0: Y a Darío Lumbreras de Motocasión, bienvenido.
2: Encantado, Juan Antonio.
0: Adriana, ¿cómo está cambiando toda nuestra movilidad en el ámbito profesional? Porque entiendo que ahora ha cambiado radicalmente, ¿no?
1: Claro, es que hoy en día, con todas las alternativas que tenemos de comunicación eficiente a distancia, sin tener que desplazarnos, el desplazamiento cobra una relevancia muy importante. Cada vez que nos desplazamos necesitamos tener un propósito, un valor añadido. Entonces, lo que hemos visto es que cada vez tiene que haber una mayor conexión. Por ejemplo, si yo tengo que hacer un viaje de negocios fuera de Madrid, tiene que haber mayor conexión con el destino. Y esto termina siendo un valor extra para los empleados, por ejemplo, de las empresas. Hoy en día vemos que además exigen que sea lo más fluido posible, que no tengan que hacer colas enfrente de la terminal, que lo tengan todo al alcance de su mano, que hoy en día el alcance de su mano es una aplicación. Y tenemos que estar todos justo al lado para asegurarnos que cumplimos con esas expectativas del empleado de hoy en día.
0: De hecho, hay un concepto nuevo que se llama Blazure, que quiero que me expliques un poquito, que es disfrutar de esos desplazamientos que hacemos. Cuéntame qué es eso de Blazure, que ahora todo el mundo habla de ello.
1: Ay, me encanta esta pregunta porque, claro, a veces se preguntan si es un término moderno que le hemos puesto a algo que ya existía, pero un poco de las dos. Entonces, el Blazure sí que, no el Blazure, pero antes sí que cuando viajábamos de negocios y el destino nos parecía atractivo, nos quedábamos en el destino y pues extendíamos el viaje. Lo que pasa es que hoy en día se ha formalizado y ha hecho parte de las políticas corporativas de las empresas y cada vez se ha estructurado más. Pero lo que hace la diferencia, y este término de bleacher a lo que nos referimos también, es ese componente digital. Por ejemplo, en Uber, que es el caso más cercano que yo tengo, tú dentro de la aplicación puedes tener un viaje de negocios y un viaje corporativo y un viaje personal con solo un clic. Entonces, esa digitalización y formalización de extender un viaje de negocios es precisamente lo que le llamamos hoy en día bleacher.
0: ¿Y qué está buscando ese viajero y esas empresas? ¿Disfrutar más los destinos, flexibilidad, simplemente contratar un vuelo y desplazamiento y hotel? ¿Qué es lo que están buscando?
1: Te voy a poner el ejemplo de España, que me parece un destino que ha cobrado muchísima fuerza como destino del pasajero corporativo. Entonces, en España tenemos tres componentes que son difíciles de replicar en algún otro país. Uno, tenemos un transporte impecable. Tenemos una malla vial en súper buen estado. Tenemos una conexión de trenes impresionante. Tenemos diversidad de movilidad terrestre por todas las ciudades. Dos, tenemos una cultura gastronómica y cultural envidiable. Y tres, tenemos un balance muy correcto entre trabajo y vida personal. Entonces, gracias a la tercera, podemos disfrutar las otras dos. Y los pasajeros, pues eso es lo que buscan en los destinos, que puedan llegar, trabajar, ejecutar lo que tenían que hacer, pero luego moverse fácilmente, ir al restaurante que quieren ir y que sea una experiencia increíble. Algo muy bonito también que está pasando en España es que no solamente nos estamos enfocando o no estamos viendo una migración de pasajeros corporativos en Madrid y Barcelona, sino que ciudades como Sevilla, Valencia han cobrado, o Málaga, han cobrado muchísima importancia. Entonces, España como país nos estamos construyendo como eso que busca el pasajero cuando viaja por trabajo.
0: De hecho, no se va a ver en cámara, pero te lo voy a enseñar a ti. Este es mi hijo tocando la
1: No me
0: batería.
1: muero.
0: Y todo el mundo me dice, joder, a tu hijo le encanta tocar la batería. Y me dijeron, Adriana, también. O sea, cuando viajas, ¿también le das caña a la batería?
1: Me encantaría. No, no, no. Me ha tocado comprarme una batería eléctrica porque estaba volviendo locos a los vecinos de una Gretsch Catalina Club divina en casa, pero que esa ya está decorada.

0: Y no, me encantaría. Lo que me toca ahora en los viajes de negocio es hacer ejercicio, porque no sé si se habrán dado cuenta, pero soy un poco hiperactiva. Entonces, yo cuando voy de viajes de negocio necesito asegurarme que tengo tiempo para ir a hacer ejercicio y descargar toda la energía que tengo. Amaría tener una batería en los hoteles. Miren, podemos hacerlo como
1: De
0: sugerencia,
1: hecho,
0: una sala de música.
1: mi hijo también es hiperactivo y necesitamos que le aporrea la batería porque si no va a romper algo. Darío, a mí, en cambio, me gusta mucho el mundo de la moto. Vosotros ahí en Motocasión, ¿cómo se está viendo ese tiempo que tenemos libre durante el fin de semana? ¿Hay esa pasión por la moto?
2: Por supuesto, la pasión en España no cambia sobre el mundo de la moto, la libertad, la forma de desconectar, de salir de la rutina, y se ve cada día el motero que quiere combinar eso, que quiere combinar el poder ir a trabajar con la moto, como también poder coger y disfrutar ese fin de semana con su familia o con su pareja o con sus amigos y desconectar.
1: De hecho, es que a mí me apasiona cuando alguien emprende. Tú emprendiste con 23
2: Con
1: años.
2: 20 años.
1: Creo que el año pasado vendisteis casi 10.000 motos y
2: Efectivamente.
1: facturabais 73 millones.
2: 74
1: O
2: millones, sí.
1: sea, la gente se ha vuelto loca por el mundo de la moto, ¿no?
2: Sí, está creciendo, el mercado no para de crecer. En lo que llevamos en estos 6 meses que llevamos, en los primeros 6 meses del año, un 32% crecía y ahora se ha estabilizado un poco ya en agosto. Ya habíamos una curva de un 24%, pero es increíble cómo no para de crecer el mercado de la moto, y no simplemente en el tema de ocio, sino en el tema de la movilidad también.
1: Porque tú notas que quiere la gente moto polivalente, o sea, algo para utilizar en el día a día y para ir al trabajo y también complementarlo con el fin de semana.
2: Por supuesto, cada día son más los clientes que entran a nuestra tienda que quieren una moto más versátil, una moto que no simplemente te sirva para salir el fin de semana, sino que sea utilitaria, que sea cómoda y que puedan ir a trabajar entre diario.
1: Y luego, vosotros, Adriana, en esa aplicación, ¿qué es lo que agradece también el usuario corporativo que tenéis? ¿La flexibilidad de no tener que andar con tickets? ¿Qué es lo que os pide esas empresas en la movilidad profesional?
0: Nosotros tenemos que cubrir dos grandes frentes. Entonces, uno es la experiencia de los gestores de viajes que están constantemente organizando, revisando, asegurándose que tienen unas políticas de viaje y que efectivamente sus empleados lo cumplen. Entonces, hemos tenido que desarrollar una plataforma para que ellos tengan esta visibilidad de cómo y dónde se están moviendo sus empleados. Y por el otro lado, como Uber, tenemos que desarrollar una experiencia de usuario que sea única. Entonces, ¿qué buscan? Buscan diversidad. No todo el mundo quiere moverse en una VTC. De pronto, yo cuando estoy yendo al aeropuerto, pues prefiero pillar un taxi en la aplicación porque paso por otra cola. O gente que sale de la boca de metro prefiere coger un patinete. O incluso ahora que vamos a tener coches autónomos, pues para la gente va a ser una experiencia y lo van a tener. Entonces, quieren esa diversidad en alternativas de movilidad. Y además, lo que más diferencia hace es que cuando están viajando, cuando están entregando toda esta energía, pues que cuando lleguen del viaje no tengan que pensar en, uf, tengo que tomarle fotos a tickets o para subirlos después a una hoja de gastos que está totalmente obsoleta. He perdido un ticket y ahora entonces me lo van a cobrar a mí. El hecho de que todo eso pase a través de la tecnología de Uber es lo que realmente estamos intentando cambiar para las empresas. Yo utilizo mucho el término de digitalización en la movilidad para las empresas porque hay mucho que tenemos que hacer ahí todavía.
1: Porque entiendo que, claro, las empresas con las que trabajáis tienen miles y miles de empleados. O sea, gestionar eso, ¿qué es lo que os piden? Ahorro de coste, flexibilidad, sobre todo tener control. ¿Qué es lo que os piden en esa aplicación?
0: Cuando nosotros empezamos, inicialmente nos venían a pedir alguna de estas tres cosas. Uno, o ahorro de costos, o control de gastos, o una experiencia más acertada para el usuario. Lo que nos dimos cuenta es que no podíamos resolver una sin generar un impacto positivo en las otras dos. Si querían ahorrar costos dentro de la aplicación, nosotros podíamos formalizar y digitalizar la política de viajes poniendo como unas geofences. Detesto utilizar anglicismos como el bleacher, por eso me dio risa, pero

0: Yo soy la primera, pero un poco crear una cerca donde se pudiesen desplazar los empleados, que no pasasen a los pedidos de comida que hacen más de 30, 80 euros al día. Entonces, que todo ese ahorro se trasladara a la aplicación sin que nadie tuviese que estar haciendo pues el seguimiento. Luego, nada sirve que yo haga esto si no tenían visibilidad. Entonces, creamos una plataforma para los gestores de viajes donde efectivamente ven que en París el consumo de o el precio promedio de un viaje en Uber es 50 euros versus que en Lisboa es 11. Entonces, ¿cómo se ajustan esas diferentes políticas? Y luego, claro que para el empleado, lo que mencionaba antes, pues tuviesen una experiencia desde antes del viaje, en orden que pudiesen reservar un Uber, durante que saben que van a tener una experiencia igual, no importa en qué lugar del mundo estén, porque la aplicación es la misma y la experiencia de Uber será la misma, y luego que se olviden por completo de todo este tema de recibos y subir gastos a las plataformas.
1: De hecho, vosotros, Darío, también, ¿cómo es la experiencia? Sé que tenéis un espacio enorme, no sé cuántos miles de metros,
2: Sí.
1: pero tenéis también una web. Cuéntame cuántos metros tenéis y si la gente compra físicamente, o sea, en el sitio donde tenéis, o se puede comprar todo online sin tener que
2: Pues
1: desplazarte.
2: actualmente tenemos 6.000 metros, estamos ampliando otros 5.000 metros, más o menos vamos a acabar del año con unos 11.000 metros, pero el 90% de nuestras ventas son online. El cliente ha cambiado mucho, lo que busca es una empresa de confianza, una empresa que seamos sus ojos detrás de la pantalla y todas esas ventas se producen el 90% online. Luego físicamente pueden ir a nuestras instalaciones también y van a elegir su moto, la gente más pasional o la gente que necesita probar la altura, pero sí está cambiando mucho también a la hora de comprar, está cambiando mucho el negocio.
1: Y luego has comentado lo del coche autónomo, me ha parecido interesantísimo. Las dos cosas que estáis haciendo, tanto lo de que hablabas de comida como lo del coche autónomo. ¿Tú ves que estamos cerca de tener ese coche autónomo aquí en España?
0: Estamos más cerca de lo que creemos. Hemos invertido muchísimo tiempo en tres factores claves. Uno es en la parte del algoritmo de Uber. La otra es la inteligencia artificial que precisamente pueda entender y leer ese algoritmo. Y la tercera es la infraestructura de fabricación de estos coches. Entonces, ya estamos en un nivel muy alto en donde Madrid será una de las primeras ciudades donde veremos efectivamente estos coches autónomos circular. Y nada, estamos súper, la verdad, entusiasmados con este proyecto. Y el tema de comidas, pues bueno, luego llegarán los drones, esa es una parte más complicada porque el otro día lo hablábamos con drones para entregar comida, pero pues es difícil el dron que luego te llega, pediste una hamburguesa y te llega el pan por un lado, la carne del otro y el tomate por el otro. Entonces ahí vamos trabajando en ello, pero sí que estamos, el futuro nosotros vivimos en Uber en el futuro, si no, estamos totalmente, nos quedamos obsoletos, pero sí estamos muy entusiasmados por esas
1: A mí me
0: cosas.
1: parece que estáis innovando muchísimo y entiendo que la gente de recursos humanos y de las empresas verán que, o sea, para retener el talento que cuesta bastante, los factores de movilidad y no sé si la parte de alimentación esta de Uber Eats también lo tenéis para empresa, lo agradecen mucho, ¿no?
0: Muchísimo, porque justo lo hablábamos al principio cuando te hablaba de esta oferta gastronómica de España, cómo se valora. Para el empleado es clave, sobre todo, no sé, pongo un ejemplo, Roma. Cuando la gente está en Roma, nosotros los llevamos al restaurante al que quieren ir, si tienen tiempo efectivamente para ir, si están totalmente agotados, pero estaban soñando con esa pizza del restaurante favorito y llegan al hotel, pues nosotros le llevamos la comida al hotel, o si están en la oficina y no tuvieron tiempo para comer, pues tienen alternativas que les permiten mantenerse saludables y no salir corriendo, coger un bocadillo y subir, sino alternativas que también les permiten cómo mantener ese ritmo de vida que es tan importante para ellos. Y esto además con un control de gastos por parte de la empresa, porque como lo dije antes, pues hay una política que ya está dentro de la aplicación que va a responder a lo que la empresa necesita.
1: A mí me parece impresionante, ya os digo, estáis siempre ahí innovando siempre y me gusta mucho. Darío, o sea, yo vengo de usar motos de toda, hago 20.000 kilómetros al año en moto. Antes usaba motos muy grandes, una Kawasaki 1000, una KTM 1290.

0: Ahora tengo una BMW que me dicen, es una sandwichera eléctrica. ¿Qué motos estamos comprando actualmente? ¿Trail? ¿Estamos comprando más scooter? ¿Qué moto ves que estamos comprando?
1: Bueno, todavía de las 244.000, 250.000 motos que se venden al año, hay que destacar que 50% son scooters. Como decía nuestra compañera Adriana, de momento la comida no se mueve en drones, pero sí se mueve en motos. Ahí os
2: Verdad.
1: vamos ganando mercado. Entonces, todo ese efecto de movilidad de comida y demás sigue se moviendo en scooter y por eso también crece mucho. Lo que sí que destacar que en estos 6 meses de 2026, el mercado de la scooter creció un 17%, mientras que el del trail creció un 53%.
0: Wow.
1: Comía mucho terreno el mercado del trail, de la moto trail a la scooter. Entonces, bueno, yo creo que van a convivir. Tenemos por un lado la moto más urbana, pero por otro lado también tenemos la moto más polivalente. Lo que sí es cierto que la scooter también se está adaptando a eso de la polivalencia, porque nos encontramos scooters que se pueden meter por otras vías o por el campo, como puede ser una Honda XADV, y pueden ser motos más todoterreno. Son scooters, pero más
0: De
1: polivalentes.
0: hecho, eso te iba a decir, hablando con el motero Javi, que me dice, oye, hay una moto que es una mezcla de trail con scooter, que es, o sea, vas de pie como si fuera de enduro, pero además es un scooter, creo que era una Zontes. Digo, pero la gente ya se está volviendo loca, ¿no?
1: Sí, de hecho no puedes cruzar los pies de un lado para otro, porque lo que hacen es eso, mezclar un poco varios conceptos, pues para poder tener diversidad y poder andar por todo tipo de vías. Y sí, no solamente Zontes, sino por ejemplo Honda, ya lo hizo en su día con la XADV como primera opción. Y bueno, es espectacular, nosotros vendemos muchísimo ese modelo, por eso, porque te da libertad de venir a trabajar hoy, como poder coger y decir, bueno, pues me voy a meter por esta pista o voy a ver este bosque, y a la hora de subirte, por ejemplo, a una acera, no es lo mismo para aparcar con una moto más bajita que poderte subir con una rueda un poquito más grande, con radios.
0: Y de hecho entiendo que las motos ahora están innovando todo el rato y vienen muchísimo más equipadas, o sea, vienen con todo tipo de tecnología. ¿Qué es lo que más te impresiona de toda esa tecnología que trae la moto de ahora?
1: Bueno, lo primero es la seguridad. La seguridad empezó en su día con el ABS, y luego posteriormente empezaron con el control de tracción, pero ya las motos vienen con radar, vienen cuando detectan un objeto, una persona. La moto se está convirtiendo, prácticamente lleva los mismos extras prácticamente que un coche, y cada día es más la tecnología que la están implementando, y eso es principalmente por seguridad. Si la moto cada día es más segura, es una vía para poder llegar rápido al trabajo, de bajo coste, y encima la puedes, no nos tenemos que olvidar que el coche no solamente es aparcarlo, sino tener un garaje para ello. La moto la puedes meter al lado del coche en el garaje, pues evidentemente los costes bajan mucho y es una opción muy buena dentro de la familia o dentro de la pareja para compartir coche-moto y esos trayectos cortos o esos días que uno tiene que coger el coche-moto, pues ayuda mucho a la economía de la familia.
0: Adriana, tú eres muy motera.
2: Absolutamente nada, pero estoy
0: Nada.
2: fascinada con lo que me están contando. Me monté a una moto una vez con mi adrenalina a tope, era además de cross y me fui para atrás en un salto y nunca más. Pero algo interesante es que nosotros tenemos países como India o Brasil donde sí que tenemos un producto con moto, porque
1: Efectivamente.
2: son ciudades con muchísima congestión vial y el Uber Moto. Termina siendo una alternativa que lo utilizan un montón y en París también hay empresas que lo hacen, es muy
1: De
2: interesante.
1: hecho, yo lo he utilizado,
0: sí.
2: ¿ves?
1: Uber Moto.
0: ¿En dónde?
1: Pues fue en Tailandia, creo que fue en Tailandia, no sé si fue con Uber, pero fue yo Taximoto, yo lo llamaba Taximoto, en países de Asia se coge mucho, o sea, es algo
2: Sí.
1: muy común y eso va a llegar, evidentemente. Es una forma muy rápida, muy ágil de que te lleven a un sitio y muy económica, evidentemente. Y además el conductor no pierde tiempo tampoco. O sea, igual que hacen con la comida, va a ser con las personas.
0: De hecho, es que yo creo que recuerdo cuando iba a Francia que también había algo así. O sea, que tenías taxistas y luego taxistas
2: Moto.
0: moteros
1: Sí.
0: que te movían en moto porque el tráfico en París era horrible y decían la única forma de llegar es en
1: Sí.
0: moto.

0: Y Adriana, estáis hablando de convertiros, entiendo que en una plataforma de movilidad, ya no de mover personas, sino de resolver la vida a la gente. ¿Cómo va a ser esa plataforma de movilidad?
1: Nosotros queremos que cuando la gente piense en Uber, piense en transporte, transporte de lo que necesiten, ya sea de pasajeros, de comida, de objetos, todo. Y que no solamente el qué se transporta, sino el cómo. Que tenga acceso a Uber Moto, que tenga acceso a un tren a través de la aplicación, un barco como lo hicimos ahora en las Baleares, a un coche de 9 pasajeros, 12, 15 pasajeros o uno simplemente sencillo que me recoja a mí. Entonces, que el qué se transporta y el cómo se transporta, que la gente inmediatamente piense en Uber, que nos movamos un poco fuera del concepto de únicamente VTC, que sepamos que taxis están dentro de nuestra plataforma, cualquier cantidad de alternativas, que puedo viajar con mi mascota, eso es lo que nosotros queremos.
0: ¿Qué es la funcionalidad que la gente no sabe que tiene Uber y que deberíamos descubrir? Porque muchas veces conocemos lo que dices tú, el VTC, pero hay gente que luego dice, ostras, que esto Uber es capaz de hacerlo. ¿Qué son las funcionalidades que la gente se sorprende más de que es capaz Uber de hacer?
1: Para mí hay dos que además resultan, una me parece muy bonita y la otra me parece muy importante. La primera es cómo nos comportamos nosotros a través de nuestra tecnología con la sostenibilidad. Entonces, nosotros tenemos varias cosas, además de la inversión en coches autónomos, que evidentemente van a traer una reducción de emisiones de CO2, además de todos los coches eléctricos que tenemos, nuestro algoritmo calcula rutas que consuman menos gasolina, que sean rutas mucho más eficientes y que sean mucho más sostenibles. A veces decimos, pero ¿por qué me está mandando por aquí? Y es porque el algoritmo precisamente identifica que va a haber más tráfico, va a haber más combustión y corrige las rutas. Eso me parece brutal. Luego, el tema de seguridad. Hoy en día estamos conectados desde nuestra aplicación a todas las entidades de emergencia inmediata de todos los países. Entonces, yo estoy yendo en el Uber y de repente tengo una parada que se demora más de lo que el algoritmo esperaba que debiese tomar. E inmediatamente manda un mensaje al conductor y al pasajero diciendo, hey, ¿está todo bien? Y pone un botón en plan de, oye, si no está todo bien, marca acá. Y eso te conecta. Si estoy en España al 112, si estoy en Estados Unidos al 911, inmediatamente estos mecanismos de ayuda inmediata llegan a socorrer lo que se necesite. Entonces tenemos una combinación entre conexión internacional más unido al comportamiento de un viaje para identificar que algo pueda estar pasando. Y esto normalmente no se conoce y a mí me parece, lo que te digo, muy bonito por la parte de sostenible y brutal por la parte de seguridad.
0: ¿Y cómo vamos a viajar dentro de 5 años? ¿Cómo ves que va a evolucionar todo esto? Entiendo que la movilidad autónoma es una, pero ¿qué otras cosas ves que va a evolucionar todo nuestro viaje corporativo?
1: Lo más interesante es que vamos a ofrecer una experiencia, el pre, el durante y el post, totalmente soportada en tecnología. Entonces, por ejemplo, si yo tengo en mi calendario un viaje a Milán el 29 de septiembre, la misma aplicación me va a decir, Adriana, tienes un viaje a Milán el 29 de septiembre, ¿quieres que te reserve un coche? Genial. Te reservo también otro en Linate que aterrizas a las 12:50. Luego, ese coche que me está esperando en Milán va a hacer seguimiento en tiempo real, que esto hoy en día lo estamos haciendo, va a hacer seguimiento en tiempo real al comportamiento del vuelo. Si el vuelo se retrasa, por lo general, si yo había reservado un conductor a las 3 de la tarde y llegaba yo a las 6, pues ya había perdido el conductor. No, como el conductor está haciendo y la aplicación está haciendo un seguimiento en tiempo real, pues ese manejo del conductor va a lanzar el servicio justo cuando ya vas a llegar. Igual que si tu vuelo se anticipó. Luego vas a tener todo el seguimiento según tu calendario en donde estés para irte haciendo todas estas sugerencias, donde tú solo vas a ir teniendo que aceptar que tu conductor esté listo esperándote. Y luego cuando termines el viaje, lo que he dicho un montón, porque es que de verdad nos sorprendemos la cantidad de empresas que todavía seguimos con tickets manuales, pero que luego van a llegar y nadie va a tener que aprobar un gasto porque ya la aplicación lo va a hacer de por sí sola, nadie va a tener que devolver un gasto porque todo se va a hacer.

0: todos los costos van a pasar inmediatamente a donde tienen que estar en los estados, en las plataformas financieras de las empresas, y la experiencia va a ser totalmente a través de tecnología.
1: Parece impresionante. Darío, ¿cómo ha cambiado el perfil que compra moto? Con 10.000 motos que vendéis cada año, lo tenéis que tener ya muy claro quién es el que compra motos. Si es la generación como yo, ya que llevamos tiempo moviéndonos en coche y queremos movernos rápido por la ciudad y nos cambiamos a una moto, es la generación que llega ahora con 18 años que sigue queriendo una moto. ¿Cómo es el perfil del que compra
2: Bueno,
1: moto?
2: en nuestro caso es muy, hay de todo tipo de edades. Tenemos la persona que se acaba de sacar el carné y tiene el carné recién sacado y busca una moto para empezar, y tenemos el motero de toda vida. Lo que sí que es verdad que el motero, cuando llega, o sea, no solamente piensa en una moto para el fin de semana, sino que piensa también en una moto polivalente. El motero viene también de generación en generación, se transmite de padres a hijos, eso es muy bonito, espero que no se pierda. Y sí es cierto que cada día la gente necesita una desconexión, necesita salir de la rutina, y sí que muchos chavales jóvenes se embarcan en el mundo de la moto sin que sus padres hayan sido moteros, pero sí que tenemos nuevos clientes. Y tenemos nuevos moteros que no es para ocio, pero sí para trabajar. Eso, gente que no había tenido nunca una moto, pero se ve la obligación de decir: mira, no puedo sostener el coche, necesitamos buscar un vehículo, como pasa en la mayoría de Asia, necesitamos tener algún vehículo para movernos, y no hay transporte público en esta zona donde yo vivo, y buscan la moto. Sí que creo que el crecimiento que está habiendo en el mundo de la moto, parte de ello es por gente que necesita la moto a diario para trabajar.
1: Y de hecho, yo ya te digo, mi hijo me costó convencer a mi mujer, porque digo, le voy a llevar al cole en moto. Me decía, no, tal, porque es que ir en coche al colegio, o sea, creo que es de lo peor que puede pasarte en el día a día. Pero en la moto íbamos rapidísimo y mi mujer dijo, venga, vale. Y mi hijo va encantado de la vida. ¿Y qué dirías de la gente que apuesta por moto usada? Yo siempre, prácticamente siempre, he comprado moto usada. ¿Qué tiene de ventaja una moto usada de moto ocasión contra una moto nueva que puedan encontrar?
2: Bueno, el mercado de la moto usada es mucho mayor que el de la moto nueva. Por cada moto que se vende una moto nueva, se vende 1,6 moto usada. O sea, este año, en los primeros 6 meses del año, para que te hagas una idea, se han vendido 90.000 motos más usadas que nuevas. Lo que te da una moto usada, bueno, es evidentemente un ahorro económico muy grande. Y ahora, con las facilidades que ofrece, por ejemplo, Moto Ocasión, de una garantía, una postventa, y que puedas comprar la moto del sofá de tu casa, pues simplemente a golpe de clic, en menos de 5 minutos has reservado una moto, y en menos de 8 días laborables la tienes en tu casa. Entonces, es una forma de comprar muy fácil, y una forma también de ahorrarte muchos, muchos costes. Nosotros le damos todo al cliente, no solamente la moto, sino también el seguro, la financiación. Entonces, que puedas tener en tu casa una moto para moverte por menos de 100 euros, 80 euros al mes, es una ventaja enorme.
1: La verdad que está bien y ya te digo, completa el ocio. En vuestro caso, ¿qué usuarios encontráis? ¿Es gente más joven? ¿Es gente más adulta? ¿Las empresas que lo utilizan son más pequeñas? ¿Son grandes? ¿Qué tipo de perfil veis que es el que más quiere movilidad con Uber?
0: Esto es muy interesante. Nosotros en un estudio vimos que cada vez hay menos jóvenes que se sacan el carnet, que no quieren conducir, a raíz de lo que hablaba al principio también de España, esa cantidad de alternativas de movilidad que ofrecen, cada vez sacan menos el carnet. Entonces, cuando nosotros nos sentamos con una empresa y les preguntamos si tienen la aplicación de Uber bajada, no solo la tienen, sino que es top 3 que utilizan. Luego no podemos pelear con TikTok e Instagram, pero la utilizan constantemente y día a día. En empresas donde hay una masa laboral un poco más joven, la adopción de Uber para empresas es mucho más rápida, porque ya lo utilizan en el día a día. Luego hay empresas que sí son un poco más tradicionales, que están acostumbrados a que esté el conductor esperándoles abajo, pero su conductor de siempre, que esté Adriana conductor esperándolos, y cambiarlos a que sea más digital y un poco como que entiendan la eficiencia que puede haber en que sea simplemente en una aplicación, a veces es un poco más complicado. En términos de empresas que nos contactan, tenemos desde Todo IBEX 35, que realmente quiere invertir en este tema de digitalizar la movilidad, y luego empresas más pequeñas, que en las empresas más pequeñas la implementación termina siendo más fácil, pero luego a veces termina siendo un proyecto que no le dan la prioridad que se merece, precisamente por lo que pueden tener otras alternativas de bajar y hacer esto y coger un taxi, pero estamos hoy en día cubriendo todo el abanico de empresas, cada vez intentando solucionar más estos problemas manuales o estas ineficiencias manuales que tienen y que realmente pues se lo quiten del medio, sus empleados se enfoquen en lo que tienen que trabajar, en lo que tienen que hacer, ya sea crear un código o cerrar un negocio o generar más producción y que realmente no haya esa ineficiencia manual, como digo.
1: De hecho, mucha gente me dice que el concepto este de automoción a lo mejor ya está caduco y a lo mejor hemos pasado a ese de movilidad, en el que yo a lo mejor si vengo de fuera de Madrid, de Tres Cantos, a lo mejor pido un Uber que me traiga cerca de Madrid y a lo mejor luego necesito un patinete, porque ya en las últimas 2 millas, pues intentar hacerlo con un vehículo me va a llevar mucho tiempo y a lo mejor con algo mucho más pequeño me voy a desplazar más rápido. ¿Eso lo veis? ¿Que la gente empieza a usarlo de forma combinada?
0: Es espectacular, precisamente es la forma, cuando hablaba de diversidad, es lo más bonito que podemos ofrecer. Dentro de una aplicación, tú caminas a la boca del metro, te deja en X punto. Si la distancia es muy larga, entonces te pillas un Uber que te haga esa última milla. Si no, puedes coger un patinete que lo haces en 2 segundos y llegas en patinete a la oficina. Se combinan ahí dentro de un solo pasajero, se combinan tantas movilidades, o también que va y hace una parada y recoge a su mascota. Luego tienen millones de cosas y claro, la facilidad de intercambiar y combinar precisamente todas las alternativas que ofrecemos es de las cosas más eficientes que podemos entregarle a los pasajeros.
1: Y tú, Darío, el mundo de la moto, todo el mundo me pregunta hacia dónde va. Me decían, vamos a tener más moto eléctrica, va a haber más moto desde Asia. De hecho, incluso creo que Kawasaki hablaba de que tenía una moto híbrida,
0: Sí.
1: como encontramos en los coches. ¿Qué crees tú? ¿Que va a seguir evolucionando hacia un eléctrico, hacia un híbrido? ¿Vamos a seguir con gasolina como siempre? ¿Hacia dónde va a ir
2: Bueno,
1: esto?
2: de momento van a combinar las dos en estos primeros años y demás. Van a combinar dos. Si es cierto que para movilidad urbana la moto eléctrica va a crecer, bueno, ha crecido y de hecho, bueno, hay muchas empresas de alquiler que ponen en marcha motos eléctricas. Es cierto que para ciudades como Madrid, que están menos preparadas para la bici, porque no tienen carril bici y demás, la moto está claro que es el vehículo más seguro, más que un patinete o más que otro tipo de vehículos. Y creo que van a combinar un poco las dos porque pesa mucho la parte pasional del motero. Y la parte pasional es la gasolina, el motor. Ahí sí que todavía pesa mucho lo que es la pasión por el motor y entonces creo que pueden llegar a combinar dos, pero nos encontramos muchos, muchos clientes que tenemos que nos compran dos motos. Una para el día a día, una moto económica, una moto que consuma poco, una moto híbrida, como yo, una moto eléctrica. Y luego tenemos la moto para el fin de semana. Es cierto que viene con mucha fuerza la moto china. Nosotros ya estamos vendiendo muchas incluso de segunda mano. Y eso hace que se integre todavía más gente en el mundo de la moto y que pueda acceder más gente a ello.
1: Ya, 30 segundos para acabar. ¿Dónde podemos encontrar más información vuestra y buscar esa moto que yo quiero, después de que la KTM no me ha funcionado, quiero buscar una nueva?
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1: Y nada, oye, Adriana, y para encontrar más información de Uber, sobre todo lo que nos está dando a nivel de empresas, ¿cómo podemos descubrir más?
0: www.uber.com.
1: Fenomenal. Pues nada, oye, Darío, Adriana, un

0: con Fernando Moragón, experto en geopolítica. ¿Qué tal, Fernando? Muy buenos días.
1: Hola, Sergio, muy buenos días. Creí que ibas a decir, hablando de miedo, vamos a hablar con Fernando Moragón. Pero bueno, bromas aparte.
0: Bueno, cada uno que opine lo que quiera, ¿no? Bueno, pues si te parece, hablando de miedo, como decíamos, te quiero preguntar por la OTAN, ¿eh? Nunca mejor dicho, hoy se hablaba de un dron que se ha derribado en Lituania. Llevamos días de mucha tensión, sobre todo con este fin de semana, donde Rusia habría atacado un tren a apenas 2 kilómetros de la frontera con Polonia. Se supone que en este tren estaban tanto Boris Johnson como el exdirector de la CIA, David Petros. Parece que estamos ante, bueno, un nuevo capítulo, ¿no? Una nueva escalada entre Rusia y Europa. Y te quiero preguntar por esto, Fernando, ¿cómo calificas, cómo valoras sobre todo estos últimos acontecimientos?
1: Sí, efectivamente. Es decir, este verano, antes del verano, digamos que Putin se cansó, se pasó la línea roja, la famosa línea roja que llevamos 4 años, más de 4 años, es decir, diciendo que bueno, que no se podían pasar y que se pasaban, y que ha permitido una escalada que no debía haberse producido nunca por parte de europeos y norteamericanos. Bueno, esa escalada ha llegado un momento en que Rusia ha dicho hasta aquí hemos llegado. ¿Y qué es lo que han hecho? Pues básicamente, digamos, Putin ha dado instrucciones a sus generales de que pueden hacer más cosas de las que podían hacer antes. Hemos visto una guerra muy rara. Hasta ahora habíamos visto una guerra en la que Rusia se autolimitaba. Y no hablamos ya en el ámbito nuclear, que eso es obvio, sino que se autolimitaban las capacidades de ataque convencionales contra la OTAN en Ucrania. Entonces, bueno, esto se ha acabado. ¿Esto se ha acabado por qué? Pues justamente porque la guerra contra los sistemas energéticos, contra las refinerías rusas y tal, que ha causado daño en la economía rusa y que ha hecho que, por ejemplo, se suspendieran las exportaciones de diésel, pues han dicho: hasta aquí hemos llegado, y ha permitido, como digo, ataques a toda la infraestructura económica ucraniana. Ha hecho cosas que antes no se habían hecho, que es cerrar el puerto de Odesa, es decir, con diferentes tipos de ataques, tanto a las infraestructuras portuarias como directamente a los barcos. Pues no sale ni entra nada ya en el puerto de Odesa, con lo cual le ha roto la principal salida del grano a los mercados internacionales, y también, no solo de granos, sino de muchas cosas más. Era la única salida al mar de los ucranianos, pues eso, se han quedado sin ello. Y luego se sigue atacando todo tipo de infraestructuras, desde gasolineras, para acabar desde el punto de vista logístico con la posibilidad de transporte por vía terrestre, y lo más importante, como los ucranianos empezaron a atacar a digamos, grandes centros comerciales, mercados centrales, etcétera, en Rusia, los rusos han hecho lo mismo, pero incrementado 10 veces. Están destrozando las infraestructuras alimentarias de Ucrania, con lo cual lo que están haciendo en última instancia es romper completamente la economía ucraniana. Ucrania es un estado fallido, y esto se sabe desde hace tiempo. O sea, esto no es ningún secreto. Bueno, pues están acelerando esa descomposición que se ve en las luchas internas del régimen, como los servicios secretos militares y civiles se enfrentan entre sí, el SBU y el GUR. Bueno, hay una lucha de poder en un régimen que está ya en sus últimos momentos. Vamos a ver, tenemos una campaña de invierno que va a ser durísima, ya la han anunciado. Se va a atacar, esto lo dijo Putin en la cumbre de jefes de Estado y de Gobierno de la Organización de Cooperación de Shanghái en Kirguistán, en Bishkek. Y bueno, era órdenes a mis generales para que terminen de destruir toda la infraestructura energética. Es decir, nos vamos a encontrar este invierno, especialmente en Kiev, pero no solo en Kiev, lo digo por la importancia y porque son 3 millones de habitantes, nos vamos a encontrar que no van a tener ni agua, ni calefacción, ni alimentos. Pues está claro.

se acabó la guerra. Y eso es lo que está poniendo a la OTAN absolutamente a la desesperada, con un ataque de nervios. Y están, pues, esos. Este tipo de declaraciones y tal. Teníamos a Sikorsky, que este fin de semana se dedicaba a decir, pasado de tonterías y barbaridades, de que podían invadir Kaliningrado y cosas de estas. Sikorsky es el ministro de Asuntos Exteriores polaco. Lo que tú señalabas, ahora vuelven otra vez, que sean drones, que se han pasado un dron a Lituania, que se no sé qué. Esto es algo permanente, quiero decir. En la guerra, tanto los drones ucranianos como los drones rusos o sus respectivos misiles caen muchas veces fuera del territorio de Ucrania o de Rusia. Y esto es así porque es inevitable. Ha venido sucediendo desde el principio de la guerra. Algún dron ha llegado, si mal no recuerdo, hasta Croacia. Está bastante lejos. Bueno, la guerra electrónica hace que muchas veces se desvíen y vayan descontrolados a cualquier sitio. Esto no es ninguna novedad. Se resalta porque interesa. Es decir, porque, bueno, fue un dron que ha caído. Pues bueno, vale. ¿Y qué? No, lo que pasa es que hay que azuzar el miedo a Rusia, que en última instancia no olvidemos. Los europeos no van a entrar en una guerra directa a gran escala contra los rusos, con tropas de tierra y tal. Esto no lo van a hacer porque están muertos de miedo. Y sabían que eso iba hacia una derrota sin Estados Unidos. Esto sería un desastre. Y además, en el supuesto de que fueran ganando, sería peor, porque los rusos ya lo han dicho. Si vemos que vamos a perder en una guerra contra la OTAN, pues tiraremos de armas nucleares. Así que, bueno, están en una situación desesperada. Tienen que justificar un rearme que están haciendo, especialmente en Alemania, brutal. Y claro, para esto tienes que tener un enemigo diabólico, como Rusia, un demonio como Putin. Y bueno, en el fondo todo esto lo que hace es ocultar la catástrofe, el desastre que han generado los dirigentes europeos en sus propios países y en Europa en general. El hundimiento económico a los que los están llevando es brutal. Es decir, están destrozando la economía europea, pero por su propia incompetencia y no por los rusos. Y entonces, bueno, esto hay que cubrirlo. Y lo que estamos haciendo es buscar un enemigo exterior que permita hacer que la balanza pese más del siempre difícil equilibrio entre libertad y seguridad. Es decir, que lo que quieren es que la balanza al final caiga del lado de la seguridad, es decir, recorte de libertades y lo que estamos viendo ya, vamos hacia estados totalitarios, es decir, hacia dictaduras puras y duras en Europa, cada vez esconde menos. Y a un recorte absoluto de libertades, de derechos civiles, etcétera. Bueno, esto es lo que hay y esto es a donde lo dirigimos. Europa está acabada. Quiero decir, esto tenemos que tenerlo claro. Y esto es un proceso histórico que va más allá de lo que ocurre ahora mismo en Ucrania, que viene de lejos, que viene desde el siglo pasado. Europa ya no tiene nada que ofrecer al mundo. Desde el punto de vista económico, no tenemos nada. Es decir, no tenemos tierras raras, no tenemos minerales estratégicos en general. Quitando Noruega, no tenemos ni gas ni petróleo. Y sin energía, que es lo que mueve el mundo, no se puede hacer nada. Entonces, bueno, pues estamos al albur de los desastres que van generando Estados Unidos. Y no olvidemos, tenemos un invierno, lo habéis contado muy bien, tenemos un invierno que va a ser muy duro en Europa. No, por el momento lo intentan esconder, pero vamos a tener graves problemas con el gas, por ejemplo, porque tenemos que uno de los principales, el principal, si mal no recuerdo, exportador mundial de gas natural licuado, que es o que era Qatar, pues no puede exportar, porque Rafrata, la terminal principal, la tiene cerrada. Y aparte que está el Golfo Pérsico cerrado, etcétera. Bueno, ahora con lo del estrecho de Batemandev, peor todavía. Es decir, los Houthis han atacado además el oleoducto que va del este al oeste hacia el puerto de Yanbu de los saudíes, y ahora mismo no pueden exportar. Arabia Saudí está en una situación crítica, no puede exportar ni por el Golfo Pérsico ni por el Mar Rojo. Es decir, no puede exportar, no tiene capacidad física real, con infraestructuras destrozadas, como digo. Bueno, pues tenemos un problema de que no va a haber suficiente petróleo ni gas, y por lo tanto los precios se elevarán. Y por mucho que hagan los chinos de hacer autocontención y decir, bueno, para que la economía mundial no se vaya a la porra, lo que hacemos es reducir nuestras importaciones de gas y de petróleo, pero bueno, eso tiene un límite.

Y por el otro lado, las reservas mundiales almacenadas en diferentes países de gas y de petróleo, las de Estados Unidos, fundamentalmente, pues están bajo mínimos. Europa está por el, creo recordar, 67% de su capacidad de llenado de los almacenes, de los depósitos de gas. Esto, que puede parecer mucho, es muy poco. Deberíamos estar al 90%. Luego no tenemos gas. Y no podemos comprarlo porque no hay. Es decir, porque no hay suficiente. Ya no es un problema de que sea más caro, sea más barato. Bueno, es que no hay físicamente. Es que tenemos que va a haber mucha más oferta, perdón, mucha más demanda que oferta. Y esto se va a deber a que no hay, a que nos hemos cargado uno de los sitios fundamentales que no había que tocar, es el Golfo Pérsico y el Oriente Medio. Bueno, en una absurda guerra contra Irán, en la que pues Estados Unidos está sin planes. Es decir, ¿cuál es el plan B? Que no hay plan B. Los militares ya le han dicho a Trump, mira, no hay opciones militares. Cualquiera de las opciones es un desastre. Has perdido la guerra. Bueno, el problema que tenemos aquí es que, como decía el coronel MacGregor hace unos días, Estados Unidos está gobernado por el lobby sionista, que es quien financia las campañas electorales de Trump y la mayor parte del Congreso. Esto lo reconocía Ted Cruz, el senador Ted Cruz, en una entrevista con Tucker Carlson. Entonces, si te financian, es decir, si son quien te ponen y quien te quitan, pues es que Netanyahu necesita guerras y tiene unas elecciones ahora en octubre. Luego no va a dejar de presionar a Estados Unidos para que continúe ataques. Bueno, sabiendo además que no pueden hacer una guerra de alta intensidad porque no tienen municiones ni capacidades militares. Entonces, estamos metidos en una situación que ya lo ha dicho Trump, intentando tirar balones fuera, que no tiene salida y que, bueno, la pospone o pospone lo que tenga que hacer o lo que se le ocurra a una fecha posterior a las elecciones de medio término, en noviembre. Pero aún así, bueno, no se puede esperar nada bueno de la administración Trump. Y en una situación crítica. El mundo va, y lo siento, pero o sea, sí, a mí me gustaría dar buenas noticias y decir, oye, todo está estupendo y tal, somos felices y comemos perdices, pero no, el mundo va a un desastre sin precedentes. Nos vamos a reír en el sentido de que van a ser nada de la crisis de 2008, no digamos ya de la del 29, el crack de bursátil de Nueva York en el siglo pasado, en 1929. Esto que nos viene es un problema gravísimo. Y bueno, ya estamos teniendo, como bien lo señalabais, ya estábamos teniendo problemas con cosas como el diésel, que son fundamentales para la economía mundial. Sin diésel no hay economía mundial. Es el transporte, es la maquinaria agrícola, es la maquinaria en general. El diésel es clave. Entonces, bueno, si tenemos problemas de diésel, vamos a tener gravísimos problemas. Y no solo eso, también en combustible de aviación, en. Entonces, esto es un desastre. Es un desastre y además es que no hay nadie de verdad al mando del barco. Es decir, Trump, bueno, pues es una veleta que va ahí dando bandazos y bueno, los europeos ni hablar. Es decir, los europeos son incapaces de gobernar sus propios países como para poder tener una política exterior medio lógica. Es decir, no. Entonces, bueno, estamos a que China, como siempre, salve los muebles, ya lo salvó. En la crisis de 2008, en el terrible año de 2009, que fue quien salvó la economía mundial, tirando de ella, y ahora pues estamos otra vez igual, es decir, esperando a ver qué hacen los chinos para que el barco no se hunda. Yo creo que en este caso lo tienen muy complicado los chinos de salvarnos a todos la cara y vamos a eso. Hay que tener en cuenta una cosa, que en general, sin entrar ahora en detalles, vamos a un mundo donde cada vez vamos a notar que hay más escasez de cosas. Y eso lo vamos a ir notando especialmente ya a partir de la próxima década, donde pues eso vamos a tener menos petróleo, ya hemos llegado a una meseta en cuanto a la extracción. El pico famoso del petróleo pues ya está. En el gas también se está hablando de esto. Bueno, digamos, la prórroga que nos dieron con los norteamericanos, con el gas natural licuado, producto de la fracturación hidráulica, del fracking, esto ya han dicho que también están ya en el pico y que va a caer. Y además esto sí que va a caer rápido, por las propias características de este tipo de

de gas y de petróleo, de esquisto. Bueno, pues tenemos que hacernos una idea de esto. Y esto significa recortes económicos brutales que lo van a pagar lo de siempre, ¿eh? Las élites mundiales, estas no las pagan. Quien va a tener menos energía, en general, y aparte de menos capacidad de compra, etcétera, va a ser la población.

0: aunque acabara ahora mismo la guerra de Ucrania, pongamos por caso, acabara ahora mismo el enfrentamiento contra Irán en el Golfo Pérsico, bueno, pues vendrán otras. Vendrán otras porque, ya digo, es un problema energético, fundamentalmente, y de minerales estratégicos, y hay una lucha brutal por ellos, especialmente por un imperio norteamericano que sabe que tiene los días contados e intenta sobrevivir de la única manera que sabe, que es provocando guerras y sacando músculo militar. Pero claro, un imperio que ya no es militarmente lo que fue, por ejemplo, en el siglo pasado, en la época de la Guerra Fría. Lo hemos visto en Irán. La guerra contra Irán se ha saldado con una derrota estrepitosa, con portaaviones teniendo que irse por problemas de mantenimiento, como el Gerald Ford primero y después el Abraham Lincoln. Bueno, la imagen que habéis dado es una imagen patética, con un problema de municiones. Es decir, lo acabamos de ver con los Houthis, cómo han machacado a los proxies saudíes en Yemen, el movimiento Ansarullah. Bueno, pues porque entre otras cosas ya están mejor adaptados a la guerra con drones. Lo mismo es con Hezbollah. Es decir, son organizaciones mucho más flexibles que rápidamente, en cuanto han visto que el futuro pasa por la guerra de drones, como Hezbollah contra Israel, se han adaptado y han hecho un descosido a sus enemigos. El ejército israelí está hecho polvo. No está preparado. Entonces nos hemos encontrado con que además tenemos unas guerras en las que Occidente no está preparado para ellas y sigue todavía con una concepción y con un armamento que era el ideal, digamos, para una guerra del siglo pasado, pero no para las actuales. Con lo cual es como si estuviéramos atacando a unos señores con ametralladora con catapultas. Pues, ¿qué perderemos? Es decir, y esto es lo que nos pasa. Así que, bueno, la cosa pinta muy mal y lo que tendremos es cada vez un mundo, especialmente en Europa, que digamos que venimos de una zona de mayores ingresos y de mayor confort, etcétera, bueno, pues cada vez un empobrecimiento mayor y más salvaje. Ya se nota, ya se ve, o sea, no, salgo a la calle y ya ves gente esperando por la noche en los supermercados a que saquen las basuras y por lo tanto allí hay productos caducados que no se pueden vender y que se, bueno, pues ahí rebuscando, esto lo veo todos los días. Si no vivo en una zona de Madrid especialmente pobre, no, para nada, más bien lo contrario. Bueno, pues esto ya lo estamos viendo y va a ir a más. El problema de la vivienda, bueno, pues ya lo sabéis, es decir, ¿quién se puede comprar una vivienda? Pues muy pocas personas, no hay suficientes ingresos. Tenemos una pérdida de poder adquisitivo que viene de muy lejos, desde los años 80, en el caso de España, y que se ha acelerado, claro, en este siglo. Bueno, pues no hay ningún elemento para pensar que esto pueda ser una tormenta temporal. Bueno, siempre hay en la economía oscilaciones, ¿no? No, no, no. Hemos entrado en una crisis que va a durar décadas.
1: Hablando de esta crisis, uno de los catalizadores o uno de los temas más discutidos de las últimas horas tiene que ver con la inteligencia artificial, tiene que ver también con esta guerra fría que China y Estados Unidos están librando. Te quiero preguntar por esto, ¿no? ¿Qué interés tienen estos magnates en frenar ahora el desarrollo de la inteligencia artificial y en qué punto está la guerra tecnológica entre China y Estados Unidos, ¿no? ¿Quién está por delante y qué interés hay en que esto se frene ahora?
0: Claro, esto es muy interesante lo que pregunta Sergio, porque lo que estamos viendo es una inteligencia artificial norteamericana que ha ido a la vanguardia, todavía está en la vanguardia en muchos aspectos, pero que inflada económicamente con unos costes enormes, que además tiene que crear unos gigantescos centros de datos que van a consumir una cantidad de energía eléctrica brutal, de agua y de muchas cosas. Y bueno, claro, esto ya han hecho los cálculos y saben que esto no puede seguir creciendo al mismo ritmo porque no hay energía para ello, para mantener esos grandes centros de datos que se tienen que crear de manera masiva. Y por otro lado, tienes a los chinos que les están comiendo terreno a una velocidad tremenda, rapidísima, y que saben que les van a pasar, que dentro de unos años, no muchos, van a ser el número uno en inteligencia artificial. De hecho, ya se han creado dos organizaciones que serían algo así, a ver, salvando a la distancia, permitirme un poco el símil, ¿no? Como la OTAN, el Pacto de Varsovia, pero en su época de la Guerra Fría, pero en tema de inteligencia artificial, que están en guerra abierta, que son la Pax Silica, que es una organización creada por Estados Unidos, en la que estamos metidos los europeos, para nuestra desgracia,

está enfrentada a la respuesta que se ha creado pues este verano, en julio, si mal no recuerdo, que es una organización que se llama WIPO, así en principio, ¿no? No le suena a nadie, lógicamente, es muy reciente, y que es una organización sobre inteligencia artificial liderada por China. Pues ya tenemos dos organizaciones sobre inteligencia artificial enfrentadas a muerte. Eso los norteamericanos ya han dicho que los miembros de la Pax Ilica no pueden estar en WIPO, que tienen que elegir, o están en una o están en otra, porque son organizaciones enfrentadas. O sea, que ya hay una guerra en la inteligencia artificial. Y luego yo creo que también, todo esto que nos están contando ahora, que esto cada cierto tiempo sale, es decir, no, pues lo que tú señalabas muy bien, ¿no? Terminator, es decir, bueno, pues sí, es decir, que va aquí con ciencia la inteligencia artificial, que se han hecho una serie de pruebas, que se han desvelado una serie de simulaciones y de pruebas y tal, donde se veía que la inteligencia artificial iba por libre, hacía lo que le daba la gana, en plan Terminator. Bueno, pues todo esto se hace, yo creo que básicamente para inflar las expectativas de la inteligencia artificial, porque una de las cosas que necesitan constantemente es un flujo de inversiones a esa burbuja que terminará estallando en algún momento. Pero básicamente es eso, es decir, y lo de pararlo, claro, es decir, vamos a pararlo porque la inteligencia artificial nos va a destruir, hombre, que da risa. Es decir, si tú eres consciente de que la inteligencia artificial va por libre y puede destruirnos y no es controlable por los humanos, no es que la frenes o la paras, acabas con ella. Quiero decir, no, no sigues. Lo cierras completamente. Claro, bueno, esto simplemente se hace porque saben que los chinos en inteligencia artificial se lo van a comer con patatas. Entonces, bueno, pues están intentando que frenar y que los chinos también frenen. De tal manera que se ponga una pausa, tal, no sé qué. Pero esto no tiene que ver nada con que la inteligencia artificial se vaya a convertir en Skynet. No, no, no, no, no. Es decir, esto tiene que ver con que no pueden competir con los chinos. Este es el gran problema. Que pasa en inteligencia artificial en cualquier otra cosa. Elon Musk, por ejemplo, por poner un ejemplo así conocido de todos. Elon Musk no tiene futuro. Elon Musk, como empresario, Tesla, bueno, su gran buque insignia, Tesla, los coches eléctricos chinos ya han acabado con Tesla. Y eso que Tesla se fabrica en China, pero no tienen capacidad de competir, son mejores y mucho más baratos. Tesla acabará quebrando. Pero es que la joya de la corona SpaceX, que ahora mismo es la gran empresa mundial de lanzamiento de cohetes con un ritmo vertiginoso, lanza uno por semana, a veces dos. Debido justamente a que tiene una capacidad de recuperación de las primeras etapas del cohete, es decir, bueno, pues esas primeras etapas cuando lanzan el cohete aterrizan y se pueden reutilizar. Esto que es un logro extraordinario y que está acelerando la carrera espacial, los chinos, en cuanto lo vieron, dijeron, no, no, esto hay que hacer lo mismo. Y ya hemos tenido este año dos empresas privadas chinas que han hecho aterrizar primeras etapas de sus cohetes en un mercado de competencia enorme entre muchas empresas que han salido nuevas de lanzamiento de cohetes en China y que están compitiendo entre sí. Bueno, pues esto también, que es, ya digo, la gran joya de la corona de Elon Musk, esto los chinos también ya han conseguido esto y ya es cuestión de que puedan alcanzar el mismo ritmo. Y llegará un momento que superarán a SpaceX en lanzamientos. Hasta esto va a quebrar. No va a quebrar ahora, o sea, no va a quebrar dentro de 2 años, pero en la próxima década no tienen nada que hacer los norteamericanos en la carrera espacial con los chinos. De hecho, todo apunta a que en esta vuelta de los seres humanos a la Luna van a terminar ganando los chinos que han dicho que van a llegar en el 2030. Y si dicen que llegan en el 2030, pues lo más probable es que lleguen en esa fecha. Y no está Estados Unidos con un programa un tanto caótico, en el que se intenta llegar antes en 2028, pero todo apunta a que debido a retrasos, a que no están construidas muchas cosas, pues van a llegar mucho más tarde. Bueno, pues ahí también hay una carrera entre China y Estados Unidos, y lo que es imparable ya, y esto no puede gustar más, no puede gustar menos, es que China va a ser la próxima potencia mundial, hegemónica mundial. Pero no porque tenga afán de hegemonía, sino porque compiten mejor, porque su economía es más saludable, porque saben atajar mejor incluso la corrupción, pues ellos también tienen corrupción, lo vimos en el caso de Evergrande, ¿no? Como a su antiguo propietario y director lo han metido en la cárcel con cadena perpetua y la han expropiado.

0: copiado todos sus bienes. Todo. Bueno, pues esto es mucho más duro que lo que se hace en Occidente, que generalmente las élites, cuando las pillan en temas de corruptela, pues se salen con alguna multa y poco más, con las grandes compañías. O se rescatan directamente, ¿no? Con el dinero de todos. Bueno, pues esto es lo que el panorama que estamos viendo, y lo de la inteligencia artificial es, bueno, pues un intento de, por una parte, de parar a los chinos y por otra, de conseguir más inversiones. Porque además la inteligencia artificial china es mucho más barata. Lo vimos ya con DeepSeek, que pudieron hacer algo equivalente a lo de OpenAI, es decir, a lo de ChatGPT y tal, con menos dinero, con menos trabajadores, con menos con chips más antiguos. Es que no hay manera de pararlos. Y esto, pues, los norteamericanos, siempre que se encuentran en esta situación, lo que hacen es lo mismo. Como no puedo competir en el mercado, pues tiro de músculo y monto guerras y caotizo el planeta. Y este es el gran peligro que tenemos. Un imperio en decadencia, el imperio norteamericano, que en su desastre nos puede arrastrar a toda la humanidad. Y en ello estamos. A ver qué pasa.
1: Vamos a ver qué pasa con la inteligencia artificial, con esta carrera tecnológica entre China y Estados Unidos y con un Trump que dice, bueno, pues que de momento no se puede parar. Fernando, muchísimas gracias por estar con nosotros. Un placer contar contigo. Buen día por la
0: Gracias a ti,
1: mañana.
0: Sergio. Igualmente. Hasta
1: Un placer.
0: luego.
1: Un abrazo.

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3: Martín, ¿cerraste ya las persianas?
4: Sí.
3: ¿Sí? Vaya, Anat.
4: ¿Qué tal? ¿Cómo estás? ¿Estás viva?
5: Sí, hola, pare. Mamá, es que en el máster me están pidiendo los datos para el tema del pago de la matrícula. Necesito el DNI y el número de cuenta, perfa.
3: Pero, ¿cómo sé que tú eres tú?
5: ¿Cómo?
4: Perderé.
3: ¿Qué? Con esos datos nos podrían desplumar.
5: A ver, estáis en un día, ¿no? Viernes, recogiendo ya. Y tú pensando dónde esconder este año la llave, aunque terminará como siempre debajo del lomo. Supongo que ya le habrás puesto la sábana al cuadro con los caballos. Acuérdate de guardar el pomo de la bota en el cajón. Ah, y ahora es cuando le preguntarás a papá si ha cerrado las persianas y él te contestará que sí, pero cuando salga tú irás a comprobar que no se haya dejado ninguno.
3: Bueno, igual sí que tú eres tú.
5: Pero si ya sabías que era yo.
3: Venga, apúntame.

Nos quedan prácticamente 2 horas para que abra el mercado en Wall Street, muy pendientes de una fotografía alrededor de que los problemas se empiezan a acumular. ¿Cuál es el problema que nos está llevando a una situación, ven a Trump ahí, de tensión total en el mercado? Por un lado, la fotografía de mañana, de la Reserva Federal, de Kevin Warsh. Dejemos Clarity Act a un lado, para el mundo cripto, que entraremos también. Pero fotografía alrededor de lo que puede hacer, de lo que puede poner encima de la mesa Kevin Warsh. Hay dos escenarios. Uno de ellos, no sube tipos de interés. Está muy igualado, Se dice, se habla que podrían estar 6-6, con lo que un voto puede marcar la diferencia entre la subida de tipos de interés mañana o no. La reunión ha comenzado hoy. Fíjense, primer punto de preocupación. Subida de tipos de interés, Kevin Warsh. Si es flojito, si es blandito, si es maricomplejines, entonces va a llegar el movimiento de que este señor no es independiente. Y

entonces los diferenciales de la deuda que han visto se van al cielo. Es susto o muerte, porque si va al mercado y dice subo 25 puntos básicos, cuidado que voy a tener que volver a subir 25 puntos básicos en diciembre porque no puedo hacer otra cosa. Le puede gustar a Trump o no, pero la inflación está hacia arriba. Ya, pero es que solo inflación energética. Ya, pero está contagiándolo todo y contagiando a todos. Solo tienen que ver la inflación en España esta mañana en el 4,3, pero si vemos la armonizada, en el 4,6. 4,6 después del 30% que ya hemos acumulado desde la guerra de Ucrania. Por lo que el primer elemento fundamental es Kevin Walsh. Kevin Walsh nos marca el primer detalle de la jornada. Y por eso, bono americano hacia arriba. Porque si sube tipos, mal, va a subir toda la fotografía alrededor de los bonos. Si no sube tipos, este tipo es un maricomplejines, como le llamaban a Rajoy. Por lo que el mercado va a decir, Trump manda y el presidente de la Reserva Federal no va a poder controlar la inflación porque tiene un amo que le agarra y que no le deja tomar la decisión que él tomaría de manera independiente. Susto o muerte en la jornada de mañana con Kevin Walsh en un especial informativo aquí en Negocios Televisión desde media hora antes, como poco, de conocer la decisión. Porque el mercado mañana va a estar muy caldeado. Alrededor de ¿quién es Walsh? ¿Un maricomplejines o un tío que los tiene bien puestos y dicen si quieres me quitas? Pero yo no voy a destruir mi reputación. Pero en los dos casos, diferenciales arriba. Punto número 2 para el lío del 5% en el 10 años americano. Solo tiene un nombre, Donald Trump. Solo tiene un culpable, Donald Trump. Solo tiene un escenario, la guerra de Irán. Oiga, ¿a usted le ha pedido a alguien que vaya allí a montar la que ha liado? No. Entonces, ¿para qué ha ido a liarla? ¿Para qué ha ido usted a liarla allí? ¿Para qué? Ahora tenemos el Estrecho de Hormuz cerrado. Bar el Mandeb, casi. La isla que está al lado, ahí en medio de Bar el Mandeb, cogida por los hutis. Oiga, ¿pero usted sabe la que ha liado? No, es que va a caer en cuanto acabe la guerra. ¿Cuándo va a acabar la guerra? Contesta. ¿Cuándo va a acabar la guerra? Ha contestado. Después de las elecciones de medio término. Eso es demasiado plazo. Eso es demasiado plazo. Por lo que la fotografía alrededor de Walsh mañana, de Trump y todos sus errores, en la guerra de Irán, dándonos una segunda ronda inflacionaria al conjunto de la economía, más el tercer elemento, que se van a acordar enseguida, del propio Trump. ¡Regalo $5,000! ¿Quién los quiere? ¡$5,000! ¡$5,000! ¿Quién los quiere? ¿Quién los quiere? ¿Quieres $5,000? ¿Quién quiere $5,000? Regalo $5,000 a todo aquel que me vote. Estás de puta coña, ¿no? Es decir, que le vas a dar $5,000 a todos los ciudadanos estadounidenses, 1,2 billones de dólares de gasto, tienes 40 billones de gastos, de gasto, de deuda, tienes un déficit del 6% y le vas a meter en vena un 1,2 billones más. Simplemente porque te ves con el tupé amarillo tan guapo, que todo el mundo tiene que votarte. ¿Y qué ha hecho el mercado? Se acabó. Ha perdido el norte. Ha perdido el norte. El hombre que tenía que venir a poner tranquilidad, relajación, fuera guerras, toma guerras, economía totalmente sin déficit, toma déficit, y propuestas de sentido común, se ha convertido en un populista llamado Donald Trump. ¿Quién quiere $5,000? ¿Quiere $5,000? ¡Vóteme! Estamos de coña, ¿no? Por lo que esos tres factores están enarbolando el movimiento alrededor de un petróleo que no se cree que la guerra va a terminar, el inversor, y de un mercado que empieza a ver a Trump se le ha ido de las manos. Con lo que, fíjense, la primera imagen del día viene alrededor de esa crisis avanzando con un Donald Trump que mira las elecciones de medio término y que ahora mismo no las va a ganar. Y que ahora mismo no las va a ganar. No las va a ganar. Un milagro puede salvar a Donald Trump.

Pero ahora mismo, con todo el movimiento, vino para traernos la affordability, la asequibilidad. Comprar viviendas, todo. ¿Pero qué van a comprar si todo está más caro que nunca? Si cada vez todo es más caro. Petróleo desbocado, guerra de Irán, guerra de Ucrania, también acelerando el clima de crispación, y bono americano a 10 años por encima del 10%, del 5%, como no veíamos desde 2007. Los dos primeros años de Trump para el inversor son un desastre. Le ha servido a él para cobrar en Truth Social $100.000 al que se deje engañar, de que tiene que pagar una suscripción para que el presidente le dé la información antes que el resto, lo cual ya de por sí es una vulneración del régimen constitucional y de la igualdad de ciudadanos y de la igualdad de inversores. Pero como hace lo que le sale de la nariz, por no decir en otro sitio, Bitcoin 76.915 empezando a sufrir con todo esto, más la Clarity Act. Hoy analizaremos qué importancia puede tener la aprobación, 4 de la tarde aquí, horario central europeo. Lo vamos a seguir con Valeria Gómez, viendo la fotografía de qué se vota. En principio va a salir que no. En principio va a salir que no. Ahora el mercado ya lo tiene guardado eso. Que no va a salir, pero que hay una reglamentación, un reglamento que va a hacer las veces de la Clarity Act, porque tampoco parece que sea un problemón, pero el mercado sí lo está empezando a, por lo menos, a dudar. Por otro lado, si la Clarity Act se aprueba hoy, a ver dónde vemos a Bitcoin, ¿eh? Mañana, esta noche. Por lo que 10 de la mañana, costa este de Estados Unidos, Clarity Act, votación aquí en Negocios Televisión. Será sobre las 4 de la tarde. Retrasaremos Orden Mundial con Sandro para ver la fotografía de la Clarity Act. Petróleo, pues ahora ya con dudillas, medio punto porcentual arriba el West Texas, en el entorno de los 106 también el Brent, y fotografía alrededor del oro 4.281, otro 0,38%, acercándose al entorno de los 4.000. La clave, la crisis avanza. ¿Cómo se arregla esto? Muy fácil. Si ya lo han hecho tantas veces que ya ni nos sorprende. Cogen la máquina del dinero, ponen más dinero, llenan todo el mercado de dinero, a usted la arruinan vía inflación, pero ellos recuperan la situación y sobre todo el inversor gana más, gana más, gana más, pero gana más porque está inflando un globo que si ahora es así, pues pasará a ser así. ¿Va a ser Trump el que le ponga el último soplido al globo? Pues eso es lo que tiene que decidir. Vamos al mercado a ver la fotografía alrededor del S&P 500, del Nasdaq. Mercado americano, apenas una hora, bueno, menos de 2 horas para la apertura. Vamos a ver si podemos verlo. Mercado americano. S&P 500, 0,30% de caída. Vamos a ver si lo podemos ver en un mes, para que veamos la profundidad de lo que estamos viendo. Es decir, recuperación, pero mire, mire, mire, mire. Cómo el mercado ahora ya sí que está sufriendo camino de las elecciones de medio término. Se recuperó sobre todo en el inicio de septiembre, pero está viviendo en un clima de preocupación constante. Nasdaq 100, 29.074, a punto de perder los 29.000 puntos, 0,33% arriba. Y aquí la clave está en el Dow. Hoy otros 200 puntos hacia abajo, 52.235, 0,40, desde los 50 y casi 4.000, 53.800, al camino de los 52.200 y mirando a los 50, que sería la clave fundamental del mercado. Si el Dow ahí puede empezar a tocar suelo y a ver que todo se puede frenar. Veamos Bitcoin. Vamos a ver Bitcoin alrededor de cómo la caída del 1,67% también marca un camino complicado. Recuperó hacia cerca de los 80, intentó tocar los 80, buscó los 80, traspasó los 80, voló por encima de los 80. Estamos en 76.886. Todo tiene pinta de una corrección alrededor del mundo cripto, alrededor de esa Clarity Act que vamos a ver en las próximas horas y ver cómo en ese escenario lo puede empezar a definir Estados Unidos, cómo quiere la relación con el mundo cripto. Miren, hay un tuit en la mañana, es el que todo el mundo habla en Wall Street, que Kiyosaki, enésima advertencia de que todo va a colapsar, en una de estas aceptará. La primera la hizo en 2002, ¿eh? Y luego colapsó en 2007 el mercado. El mayor colapso de la historia ha comenzado, dice, en 2002,
publiqué la profecía del Padre Rico, pero bueno, en España o en español se ha traducido por Padre Rico, Padre Pobre. Este libro se escribió para preparar a las personas para beneficiarse y no ser víctimas del mayor colapso del mercado de valores y bonos en la historia. Un colapso que aún en 2002 estaba por venir. En 2026 este colapso comenzó en Europa y en Japón y se está extendiendo a todo el mundo. Aquí es raro porque está empezando en Estados Unidos. No, no. En Japón y en Europa. Está causado por muchos factores, la fiebre de la IA, la guerra de Irán, demasiada deuda, y ojo a esto, una generación del baby boom que se jubila. Miren la siguiente imagen, el mayor colapso de la historia, dice Kiyosaki. Lo que pone encima de la mesa es cómo la burbuja de la IA se está creando, se está generando, está creciendo. La guerra de Irán, iniciada por Donald Trump, poniendo el punto todavía más complicado, inflacionario y que necesita tipos más altos, pero tienes un problema de deuda, no generes más inflación, porque el problema de deuda que tienes con la inflación te hace subir los tipos y con la subida de tipos te hace que te cueste más pagar. Parece que no lo entienden. Y luego la deuda, que en 2022 iba caminando, mayor deuda, mayor deuda, mayor deuda, y que Kiyosaki pone ya encima de la mesa que es insostenible. Y luego viene lo de €5.000, $5.000, $5.000. ¿Pero qué $5.000? Si estás para ponerte a dormir. La deuda en 40 billones en una sociedad envejecida. Que es el elemento clave que pone Kiyosaki, un poco diferente a los anteriores, alrededor de cómo las jubilaciones, ¿no?, de los boomers, ¿qué van a hacer? Ponerle todavía más preocupación a esto de la deuda. Les pongo un ejemplo. Vamos a llegar a noviembre, aquí en España. Hoy hemos conocido el dato de inflación. Un puñetero desastre para la clase media. Para el político de turno, le da lo mismo. Por no decir otra cosa, le da lo mismo. Pero para usted, para mí, para todos nosotros, los que estamos a pie de calle, un problemón. 4,6 en la armonizada. El problema es energético. Joder, pues para ser un problema energético, empieza a contagiarse ya a todo, como era de esperar. Vamos a llegar a noviembre y el gobierno ha dicho que va a subir las pensiones con la inflación. ¿Por qué? Porque el año que viene hay que votar. ¿Hay un criterio económico? No, hay un criterio electoral. El año que viene hay que votar y todos esos jubilados tienen que ir a votar. ¿Por quién van a votar? ¿Por el que les dice las cosas con realidad, sin sensacionalismo, diciéndoles no se puede seguir subiendo las pensiones al ritmo del IPC? Si el IPC sube un 4, yo como mucho te lo puedo indexar a la subida media de los salarios. Pero no tiene sentido que el que está trabajando, el que está produciendo, el que está cotizando para pagar al resto, jubilados, funcionarios y toda la clec política que tenemos, sube su salario menos que todos los demás. Empezando por los jubilados, ya veremos por los funcionarios. Entonces, este sistema es que no funciona. Vamos, entre usted y yo, este sistema es una mierda. Pero así de grande. Oiga, no, es que yo tengo que cuidar a los nietos. Oye, pues a los nietos que lo cuide tu hijo, coño. ¿Usted de verdad que no tiene para las pensiones más bajas? No. Eso habrá que hacer todo el esfuerzo que se pueda. Pero pensiones de 2.500 euros, ¿de verdad hay que subirlas un 4%? ¿Pensiones de 2.000 euros, de verdad hay que subirlas un 4%? Solo porque el año, y esto lo hacen el PP, el PSOE y la madre que los parió a todos. Da igual que esté, ¿eh? Ahora le toca al PSOE porque están ellos. Pero si estuviera el PP, no tengo ninguna duda, ¿eh? Es porque está el PSOE. Si vienen los otros a hacer lo mismo. ¿Por qué? Porque esto va en clave electoral, como la de Trump de los $5.000. Ellos lo que quieren es seguir calentitos, con el asiento bien blandito. No vaya a ser que tengan que trabajar. Entonces, el sistema está corrompido, está roto, está destrozado, está hundido. Y entonces, ahora te vienen toda una generación, el baby boom, a jubilarse sobre una pila de deuda. Que lo siento por ellos. Si mis padres están en ello, pero nos hemos endeudado nosotros y nuestros hijos
para que ellos mantengan un nivel de vida que nosotros no vamos a poder tener aquí en Francia

en Alemania, en Italia, en Portugal, en Estados Unidos, en todos lados. No es un tema de España, es un tema generacional. Y cada vez más esperanza de vida y gracias a Dios. Pero entonces no se sostiene. Porque esto no es un sistema de capitalización. Es que yo pagué y me lo devolvéis. No, no, no, no, no, no, no. Estás muy equivocado. El sistema no es ese. El sistema es una trama piramidal de caballo. Tú solo cobras si el que viene de atrás paga para ti. Y tú, el que está ya en la época de jubilación, cobra porque nosotros pagamos. Pero no porque te estén devolviendo lo cotizado. Eso no está en ningún sitio. Eso es mentira. Es un fraude. Esto va de que el que viene paga, como una trama piramidal. Y si no tengo para sustituir, no se paga. ¿Por qué? Porque no es un sistema de capitalización. ¿Podemos crear un sistema de capitalización? Sí. Tampoco es que sea el mejor de los mejores sin ningún tipo de problema. No, pero no es el que tenemos. Que no nos engañen. No, pero y claro, como tenemos a todos los iluminados estos, los capullos estos de la izquierda, no el gobierno, todos en general de la izquierda, que dicen el dinero es ilimitado, hasta que estemos en la quiebra. Pero ¿qué cojones va a ser el dinero ilimitado? Y si es ilimitado, no vale nada. Si el dinero es ilimitado, el dinero no vale nada. Y sobre esa base se fundamenta lo que está diciendo Robert Kiyosaki. Porque ante este problema añadido, el de la crisis de los baby boom jubilándose, más la burbuja de la IA, que no la hemos montado solos, sin los jubilados, la guerra de Irán, que no la ha montado Trump, sin necesidad de ninguno, y la deuda, que no la han montado todos los capullos de los políticos, pensando que era ilimitado el dinero, dice, solo hay 4 puntos de protección. Bueno, 5. Tu propio trabajo. ¿No trabajar para otro? ¿Tu propio trabajo? Eso dicen ahora al que en la anterior crisis se arruinó por tener su propia empresa. O al que tiene que hacer la declaración de IVA, la declaración de impuestos de sociedades y nada más que los hizo a todos. Punto número 2. Inmuebles. No, si es que la crisis del ladrillo. Inmuebles. Inmuebles. ¿Por qué? Porque salvo que cambie ya los políticos, les venga un flux y de repente digan todo el mundo tiene derecho, a no lo ven de Le Pen, a tener una vivienda, pero de verdad vamos a soltar el suelo público sin trincar por el camino para que se haga vivienda de verdad asequible, para que la gente pueda vivir en condiciones razonables, cuando en lugar de hacer eso es por aquí, el egipcio, ¿quieres el suelo? Pon. Mientras, y esto ha sido el caldo de cultivo de nuestro país, de Europa y de todos lados. La corrupción surge donde está el que controla lo que no es suyo. ¿El suelo es tuyo? No, pero lo gestiono yo. Tú quieres construir, ¿no? ¿Quieres que sea tuyo el suelo? Convénceme. ¿Qué dice Kiyosaki? Da igual. El político de turno va a seguir en la corruptela de turno, por lo que va a haber escasez de vivienda. Pero la gente tiene que vivir. Y si la gente tiene que vivir, invierte en ladrillo. El otro punto fundamental de Kiyosaki es evidente. Él dice que la única manera de salir de la crisis que ya estamos, como la del COVID, como la de la guerra de Ucrania barra inflación, como la de 2019 que se estaba generando, como la de 2007, como la del 2000, es imprimir dinero. Pero imprimir dinero ya en plan me he vuelto loco, como la pistola esa que tengo a veces. Tiras el dinero y a ver qué pasa. ¿Y qué es lo que pasa? Que entonces el dinero ya no vale nada. Bueno, ya no vale nada. Pero que el dinero fiat se va al suelo y que tienes que irte a activos reales. Aquí tienes el oro. Aquí tienes la plata. Ojo porque el oro y la plata caen, ¿eh? Por cierto, en este escenario. O alguien no se ha enterado, o los bancos centrales están diciendo, tráelo para acá, el oro. Y Bitcoin, que también cae hoy, a la espera de la Clarity Act. Pero ojo con esto que nos plantea Kiyosaki. Porque si todo este escenario, inmuebles, oro, plata, Bitcoin y tu propio trabajo, bueno, ¿lo puede parar el Estado? ¿Puede ver que este es el camino e ir a incautarlo e ir a expropiar? Sí. ¿Cómo? Oro y plata lo tiene muy fácil. Bitcoin,
Ahí, ahí.

Y los inmuebles le mete un cambio de fiscalidad y un cambio en la manera de calcular plusvalías, etcétera, etcétera, y lo convierte en una inversión que sea un desastre. Dice que no puedes tener más de una vivienda y se acabó la historia. Mañana dice un gobierno populista, de izquierdas, comunista, que usted no puede tener más de una vivienda. ¿Y qué pasa con el precio de la vivienda? Por lo que, cuidado con las soluciones también de Kiyosaki, porque en este escenario tampoco parece que la solución, si un gobierno quiere ir a joder, lo va a poder hacer en este entorno, ¿eh? Pero es la noticia que corre por Wall Street esta mañana en ese tuit que ha publicado hace apenas 2 horas Robert Kiyosaki, y que le he enseñado, sobre el mayor colapso de la historia, ya comenzando alrededor de la deuda. Tenemos última hora importante alrededor de la guerra de Ucrania, como Polonia está desplegando tropas en la frontera con Ucrania. Ojo a esto, el ministro de Defensa polaco, Władysław Kosiniak-Kamysz, declara que Polonia va a reforzar de manera inmediata la frontera con Ucrania ante los ataques de drones rusos en zonas cercanas. Añade que la Guardia Fronteriza polaca se va a reforzar con el apoyo de tropas de ingeniería y operativas. Y ojo, porque en una rueda de prensa junto al ministro de Defensa italiano, a Guido Crosetto, Kosiniak-Kamysz declara que ambos acuerdan una mayor cooperación en materia de defensa y nuevas iniciativas conjuntas. Ojo, porque lo que les digo, la guerra de Irán y la tensión que nos está dando al petróleo, pero no es lo único. Ojo a lo que se está viendo alrededor de la guerra en Ucrania, marcándonos un camino alrededor de la tensión entre Rusia y Ucrania. Hoy hemos conocido, como lo anunciaba Financial Times, como la cumbre de Sochi, que se iba a celebrar en Sochi, por razones de seguridad, los 120 invitados a Moscú. ¿Por qué? Porque no hay suficiente seguridad alrededor de la fotografía que estábamos viendo en Sochi por los ataques con drones. Eso sí, esta mañana hay que felicitarse, a dar la enhorabuena a los dos países de haber llegado a un punto de encuentro con la mediación de Estados Unidos alrededor de no atacar en zonas energéticas, que no es menor, ¿no? El otro elemento fundamental de la mañana viene alrededor del cruce de investigaciones que ha puesto encima de la mesa Rusia y Dinamarca. Cruce de investigaciones por un incidente aéreo. No terminamos de saber todo lo que ha sucedido. Lo que hasta ahora conocemos es que Rusia va a investigar el incidente en el que una de sus fragatas lanzó 2 bengalas cerca de un helicóptero militar danés en aguas internacionales del mar Báltico, según ha confirmado Vladimir, el embajador ruso en Dinamarca, Vladimir Barbin. Dinamarca ha convocado al diplomático para exigirle explicaciones. Copenhague califica el suceso de acción temeraria y considera inaceptable el comportamiento de la fragata. El helicóptero, dice Rusia, realizaba una misión rutinaria de vigilancia y tomaba fotografías del buque cuando una de las bengalas pasó cerca, dice Dinamarca, no Rusia, cerca del aparato. Ni daños ni heridos, pero tensión en máximos. Quedan 1 hora y 33 minutos para que ahora la bolsa en Nueva York. Clima de tensión alrededor del 5% del 10 años americano. 5 claves de un día que marchan alrededor de la fotografía, alrededor de esos bonos, con una rentabilidad que toca máximos desde 2023, que lo rozó, pero sobre todo hay que mirar a 2007. Petróleo y deuda que disparan los costes de endeudamiento, y usted dice, oye, a mí esto cómo me afecta. Pues le afecta muy fácil. Pepe, hay que cambiar el coche. Espera, Pepa. Pepe, que es que el coche ya no da para más. Pues no es el mejor momento, porque costes de endeudamiento, por ejemplo, alrededor del coche que te vayas a comprar, la lavadora que quieras financiar, o todo aquello, hipoteca, que la tengas a variable, se van hacia arriba. Y es menos dinero que tienes en el bolsillo, menos dinero que tienes para consumir, menos dinero que tienes para imprevistos, menos dinero que tienes para todo. Y ahora hay menos reservas en las familias de lo que había en 2022, cuando la crisis del COVID puso mucho dinero en el bolsillo del contribuyente. Ahora no tenemos eso. Por lo que fotografía complicada alrededor del aumento de los bonos, superan el 5%, hoy se mantienen por encima del 5%, hay lío alrededor de la Corte Suprema, ha frenado a Trump con el voto por correo, rechaza el intento que tiene Trump de restringir el voto por correo antes de las elecciones.

de noviembre, contado así, parece que no quiere que la gente vote, bueno, tiene matices. Solo tiene que ver cómo han votado en algunos estados, donde hay como si fuese un buzón en medio de la calle, vas con el voto y lo meten y te digo, ¿usted quién es? ¿Se puede identificar? DNI digital, ¿no? Se puede identificar, por lo que no es un tema menor. ¿Cuánto voto está llegando en Estados Unidos alrededor de no necesitar la identificación? Pues no es un tema menor, ¿eh? No es un tema menor. Trump, que sigue insistiendo en rechazar frenar la IA, ya saben que China también lo dijo en la jornada de ayer, dice que tiene un control enorme, Microsoft prepara un código de conducta, la IA dice no debe imitar la conciencia ni desarrollar armas. No debe desarrollar armas ni imitar la conciencia. Pero claro, Amodei, por un lado, dice, ya, pero tú le vas a decir eso a la IA y la IA va a decir que sí, tú no te preocupes, tú desarrollame, desarrollame. Y de repente mirará internamente la IA y dirá, tengo dos limitaciones, lo de las armas y el tema alrededor de imitar la conciencia humana. ¿Y si me la salto? Y tenemos el lío. Vamos a ver qué sucede. El mercado tampoco es que esté en una vorágine bajista. Se vivió ayer con SoftBank, por cierto, acaba de perder el 10 años americano, el 5%, después de haber vivido en un clima de tensión. Lo tenemos en 4996, lo veo ahí en la pantalla, con un movimiento de relajación, algo de tranquilidad. Vamos a ver si está afectando también al mercado, en un movimiento también de relajación y de subida al mercado. El otro elemento que ha llamado la atención esta mañana y que no se nos puede quedar fuera de la fotografía es este. China endurece los viajes al extranjero. Ojo a esto, ¿eh? Nuevas normas para impedir la salida a quienes perjudiquen los intereses nacionales. ¿Quiénes perjudican los intereses nacionales? Pues al que al chino de turno, de la frontera, del partido o del condado de no sé qué, le apetezca. Es tan amplio. Quienes perjudiquen los intereses nacionales no podrán salir al extranjero. Pekín asegura que no afectará a los ciudadanos comunes. Entonces, ¿a qué ciudadanos va a afectar? Es como la ley esta de expulsar a los inmigrantes, que luego le contaré de Feijó. Dice, ¿pero para quién has hecho la ley? ¿Para cuatro? Pues esto igual. Oiga, ¿cómo que no va a afectar a los ciudadanos comunes? Si aquí hay libre albedrío a la hora de decidir si alguien puede ser perjudicial para los intereses nacionales. Es algo tan amplio y tan abstracto que dice, oye, es que esto perjudica a los intereses nacionales. ¿El qué? ¿Y quién lo dice? Tú. Ah, vale, guay. Y luego la tregua en la energía, que no es un tema menor, ¿eh? Ambos países, Rusia y Ucrania, han acordado no atacar instalaciones energéticas. Zelensky duda de que Rusia lo cumpla. La OTAN promete más apoyo tras el ataque con drones. Bueno, alrededor de esto, esta mañana surgió una noticia extraña. Se lo pregunto a usted antes de enseñarle la noticia. ¿Hay alguien que tiene armas en el espacio? Es decir, ¿el Imperio Galáctico ya existe? ¿Ya hay un Palpatine que se ha dedicado a poner armas en el espacio? Pues hasta hoy pensábamos que no. Sobre todo porque cuando Rusia, China plantearon, oye, si ponemos estornos nucleares en el espacio, los Estados Unidos dijeron, ¿pero qué decís? No. Bueno, pues hoy Financial Times nos ha despertado con esto. El ejército estadounidense revela que posee armas en el espacio. Hay que ponerse las gafas para leerlo, ¿eh? El ejército estadounidense, vuelven a plantearlo, ¿eh? El ejército estadounidense revela que tiene armas en el espacio. ¿Perdón? ¿Cuándo pensabais decirlo? ¿Qué armas tenéis? ¿Qué hacen? ¿Contra quién pueden atacar? ¿Son solo de seguimiento? ¿Son capaces de, por ejemplo, estropear satélites? ¿Qué es lo que hacen las armas que Estados Unidos dice ahora que tienen en el espacio? Expertos en seguridad advierten que el anuncio podría resultar en la proliferación de armas por parte de otros gobiernos. Ahora ve a decirle a Rusia que no puede poner un satélite nuclear porque, claro, eso viola la carta de la madre que los hizo. ¿Pero esto qué es? Esto en tronca con el entorno de que la desconfianza sobre la administración Trump es el elemento fundamental. Oiga, pero esto de que teníais la estrella de la muerte y no lo habéis dicho,

¿Qué es lo que tenéis en el espacio? Por cierto, si viene un meteorito, ¿sirve para algo? ¿Le disparáis un rayo láser? Por cierto, ¿esto explica los problemas en la aviación en los últimos 2 o 3 años? Por cierto, ¿esto afecta en algo? Por ejemplo, al vuelo de los aviones. ¿Esto puede atacar un territorio concreto? ¿Esto puede asesinar a una persona concreta desde el espacio? Bueno, son, se pueden imaginar, múltiples preguntas alrededor de que estos tíos ahora nos dicen que tienen la estrella de la muerte. Entiéndame lo de la estrella de la muerte, que es una exageración y una comparación con lo de Star Wars. Expertos en seguridad advierten que el anuncio podría resultar en la proliferación de armas por parte de otros gobiernos. ¿Y qué esperan? ¿Que los otros gobiernos le aplaudan? ¡Bien! ¡Bien hecho! ¿Esto se ha utilizado en Venezuela? ¿Esto se ha utilizado en Irán? ¿Esto lo está utilizando o lo ha podido utilizar en la época Biden-Zelensky en la guerra de Ucrania? ¿Cuál es el alcance real de las armas que ahora nos enteramos que Palpatine y compañía tiene en el espacio? ¿Esto puede acabar con toda una civilización? Luego dices, es que la IA es peligrosa. No, el peligroso eres tú y la administración estadounidense. ¿En base a qué has plantado armas en el espacio? ¿Y cuál es el riesgo? ¿Puede una IA hackear las armas y ponerse a disparar como una posesa? Igual el peligro no es la IA. Son ellos. Oiga, usted no puede salir hoy y decir esto. Pero ¿qué broma es esta? ¿Cómo que tienes armas en el espacio y también tienes drones o qué? ¿Y clones o cómo? ¿Pero qué broma es esta? Ya reacciona Rusia. Dmitry Peskov. La Federación Rusa considera que el espacio debe estar libre de cualquier tipo de arma. Bueno, querían subir ellos también un par de armas ahí, ¿eh? Rusia espera una amplia consolidación internacional a favor de la consolidación internacional a favor de la completa, dice, desmilitarización del espacio. China también ha hablado de esto. La portavoz del Ministerio de Relaciones Exteriores ha dicho que China defiende el uso pacífico del espacio exterior, se opone a la militarización, al despliegue en el campo de batalla y a una carrera armamentística. Y dice que Estados Unidos tiene que detener la expansión de sus fuerzas y la preparación para la guerra en el espacio exterior. Pide a Washington que tome medidas concretas para preservar la estabilidad estratégica global. Bueno, no, lo que tiene que hacer es dar una explicación todavía mayor. ¿Qué es lo que pasa? ¿Qué es lo que tienen puesto ahí en el espacio? Es que nos hemos acostumbrado a que nos suelten salvajadas y todos callados. No, perdona. ¿Qué tenéis ahí arriba? ¿La estrella de la muerte o qué? ¿Qué tenéis ahí arriba? No vaya a ser que un día levantamos la cabeza con la película de DiCaprio, la de Don't Look Up, y nos veamos ahí la flota de Palpatine viniendo para acá. Y que resulte que estaba conchabaos con vosotros. Y que sois todos los Sith. Vamos, los iluminados. Preocupante. Preocupante. Miren, lo otro preocupante para Europa, tiembla Europa. Encuesta alrededor, miren la siguiente imagen, alrededor de por cuánto va Le Pen arrasando. ¿Saben lo de la ultraderecha, la ultraderecha, la ultraderecha, la ultraderecha? Pues en Francia ya le llaman Le Pen ultra favorita. Le Pen no favorita, sino Le Pen ultra favorita. ¿Qué es lo que tiene? Bueno, ven la cara de von der Leyen, está fina, es una representación, se pueden imaginar. Pero Europa mira ahora mismo atemorizada la fotografía alrededor de lo que puede conseguir Le Pen. Primera encuesta clara de elecciones, no tiene competencia. Mélenchon, Philippe, que es como hablarle del último libro de Eduardo Mendoza, ¿no? Dime algún personaje ahí. Mélenchon, Philippe, 33-35%, 20 puntos de diferencia. Pero es que ni juntándose.

20 puntos de diferencia. ¿Dónde está el PP europeo? ¿Dónde están los macronistas estos? ¿Dónde está el Partido Socialista Europeo? No está. ¿Por qué? El bipartidismo en Francia ha muerto. Han gastado lo que no había. Han tomado el pelo a la población. Acuérdense de los chalecos amarillos. Le han tomado el pelo con la inmigración. Le han puesto Francia que da, bueno, mejor ahorrarse los calificativos. Y ahora ya empiezan a hacer el cambio de ultra favorita a favorita. ¿Por qué? Porque la ventana de Overton de la población se ha movido así. Hacia aquí. Y ahora lo que era el extremo derecho y el extremo izquierdo se ha comido al centro. Y el Partido Socialista es una cosa ahí. ¿Se acuerdan de ese Ségolène Royal y todo aquello? Pues el desastre del socialismo y de la derecha conservadora, esta maricomplejín, ¿no? De voy a hacer una ley, luego se lo cuento, pero no tengo lo que tengo que tener para hacer la ley que todo el mundo cree. Feijó. Pues estos en Francia ya no existen electoralmente. Y Le Pen viene como un camión a cambiarle a von der Leyen y compañía la fotografía alrededor de la Europa que queremos. Viene a cambiar los tratados, viene a cambiar absolutamente todo. ¿Qué ha surgido? Efecto golpe-rebote. La izquierda liderada por Borrell. ¿Borrell? Sí, sí, Josep Borrell, ¿no? Contraponiendo que todo esto que viene ya con una, pero como un camión hacia las elecciones presidenciales en Francia y que va a cambiar la fotografía de Europa, lo de AFD es nada. Al lado de esto. Y ahora le cuento lo de Borrell. Primer meeting. Viene Le Pen y todo el mundo esperando que hable inmigración, inmigración, inmigración, inmigración, inmigración, inmigración. Europa ya diciendo ya la inmigración. Y dice Le Pen, primer discurso público de presentación junto con Bardella y junto con Marion Marichel. La sobrina que ha visto que está más calentito en casa que en otros sitios, ¿no? Eric Zemmour y todo esto, intentó ver, ha vuelto a casa. Bueno, va. Temas internos de ellos. ¿Saben cuál fue el tema estrella de lo que plantea ya Marine Le Pen? Vivienda asequible. Inmigración. No. Ayer lo que planteó es, os habéis cargado el país. Y hay que reconstruirlo desde darle a la gente, a la ciudadanía, una oportunidad de vida mejor que la mierda que la habéis dado en los últimos años. ¿Cómo? Con una vivienda. ¿Cómo? Liberando suelo público para construir vivienda asequible, porque dice, no sé de dónde se le habrá ocurrido, que el problema que tenemos es que no hay suelo, sí que hay mucha gente que quiere comprar y se hacen pocas casas. Si somos 100 para comprar 3 casas, la casa vale un dineral. Si somos 100 para comprar 500 casas, ¿negociamos? ¿Negociamos? Pero en lugar de zonas estrechadas, ¿no? Lo que estáis es estresando a la población. Lo que plantea Marine Le Pen no está hablando de inmigración en el primer discurso. Lo que habla es de asequibilidad de la vivienda. El 54% del votante francés, según Ipsos, en la jornada de ayer, cuando presentan esa primera encuesta electoral, dice Marine Le Pen ya no es una extremista. Otros sí, ¿eh? ¿Por qué? Joder, si el extremista es el que dice que todo el mundo tiene derecho a tener un hogar a un precio razonable y que para ahí queremos determinado suelo solo en manos de los ayuntamientos para que se forre el puñetero alcalde de turno, en lugar de liberar el suelo sin que trinquen los alcaldes, ponerlo, hacer viviendas y que la gente pueda comprar la vivienda barata, dice, joder con los extremistas. ¿Dónde están los extremistas? ¡Tráelos! ¡Tráelos! Y aquí, zonas tensionadas. En España, el bipartidismo. Zonas tensionadas. Lo importante es que no haya zonas tensionadas. Joder, si los que los tensionas eres tú, con tus gilipolleces. Libera el puto suelo, coño. Que tienes a los ayuntamientos cogiendo el suelo y solo liberando. Y luego comprándose áticos, claro. He comprado un ático de 6 milloncitos.
la madre que os parió. Y la gente sin llegar a fin de mes, subiendo la puta inflación. Por Trump y por todos vosotros. Y es que son ultras. Joder con los ultras. Primera medida, liberemos suelo. Construyamos muchas viviendas porque necesitamos muchas viviendas porque hay mucha gente esperando una nueva vivienda a un precio asequible. ¡Joder con los ultras! Primera medida. Y primera medida, ¡no hace falta más! 35% de votos, 15% de los votos, Europa temblando. ¿Qué hace Europa? Defender el status quo, el modelo que tenemos, o lo que se llame esto. Ayer se reúnen en un evento, ¡guau! Los Spinelli, que son algo así como iluminados de medio corte, ¿no? Entiéndenme lo de iluminados, que están ahí siempre, pues eso, iluminados. Poniendo encima de la mesa el manifiesto federalista para relanzar lo que una buena parte de los iluminados, élites, masones, para decirlo claro, querían en el origen de los Estados Unidos de Europa. No querían una Unión Europea, querían replicar el modelo que había servido en Estados Unidos y traerlo aquí. Y una parte democristiana dijo, ¿pero qué me estás contando? ¿Que me quieres traer todo del otro lado, con el ojito mirando, todos los iluminados aquí? No. Ya, pero si los que estamos en la Constitución nos gustan los ojitos. Y dicen, pero no. ¿Qué hacen 70 años después? Aprovechar que el Pisuerga pasa por Valladolid para que todo el grupo de iluminados saquen otra vez que el objetivo de verdad, estaban en Ventotene, ¿no? Allí pasándoselo bien en un hotel, viviendo de puta madre y venga, vamos a sacar ideas. El desafío para Europa, la guerra de Rusia en Europa. Bueno, no, en Ucrania. No, en Europa, vale, vale, venga, chico, lo que tú quieras. ¿Dudas sobre el paraguas de Estados Unidos? Bueno, ya tienes un paraguas, ¿no? El francés, los finlandeses ya te lo han cogido. ¿El ascenso de China? Bueno, lo tienes fácil. ¿Aranceles a los coches chinos? 100%. BYD, el otro. Venga, volver para vuestro lado. Inestabilidad en Oriente Medio, avance del nacionalismo. Hay unos problemas tan grandes que la mejor manera de solucionarlo de los iluminados de la mano de Burrell es más unión política, la de ellos, más capacidad fiscal, que nos trinquen más, más defensa europea, que nos trinquen más todavía, una Europa global, el globalismo, para sus ciudadanos. Una Europa que decide, protege y avanza. Bueno, acojonado me tienen. Una Europa que ya ellos deciden, te protege y avanza contigo. El momento es ahora, de Ventotente este, a Roma en marzo. Marzo de 2027 quieren que sea el preludio de los Estados Unidos de Europa. Nos falta el obelisco ahí en medio y el ojico mirándolo todo. Les faltó decir. ¿Qué quieren hacer? ¿Quitar la unanimidad? Por mayoría, si hacen lo que les sale de las narices, en política exterior, no vaya a ser que venga Orbán otra vez, y un presupuesto y reforma de los tratados vía artículo 48, utilizar el artículo 42 para una defensa europea común dentro de la OTAN, un presupuesto mucho mayor, reformar antes o durante la ampliación, 35 miembros sería difícil, y si no lo aprueban, pues si no lo aprueban y no hay consenso, que Alemania, Francia, Italia, España, Polonia y Países Bajos, lo que ya se llama el E6, esto es como lo de ICADE, ¿no? E1, E2, pues acaban de inventar la nueva carrera de ICADE. E6, para Alemania, Francia, Italia, España, Polonia, Países Bajos, que estos vayan por libre y que no haya nadie molestándoles. Porque como no quieren hacer lo que ellos quieren, se van. Se quedan, pero se van. Y luego piden una convención abierta con parlamentos nacionales, es decir, ellos, el Parlamento Europeo, es decir, ellos, y ciudadanos, que seguro que los eligen ellos, para el debate constitucional. Vamos, que querían vacaciones y no sabían cómo. Vamos a hablar de Bitcoin y de la Clarity Act enseguida, pero déjenme un detalle antes que demuestra lo que está pasando, ¿no? España, diario El Mundo.
esta mañana. Vamos a ver la noticia y les cuento lo que de verdad es noticia. Hoy aparece el diario El Mundo con, bueno, se les ve ahí además en los toros, súper contentos, qué bonito, qué bonito.

Va a aprobar la ley. El PP endurecerá los requisitos de acceso a la ciudadanía. No se los creen ni ellos. Se le retirará el pasaporte a quien cometa. Claro, dices, va a quitarle la nacionalidad a los que cometan delitos graves, ¿no? Y dices, no sé, la típica señora que va por la calle, le arrancan la cadena, o vas por el metro, te roban el móvil. Eso les da igual a los del PP. Bueno, se le retirará el pasaporte a quien cometa asesinatos, pero además graves, dice la noticia luego por dentro, a quien reincida en agresiones sexuales, porque los del PP piensan, bueno, pero si es una vez, puede ser nuestro hijo, que es un poco salidillo. Si es muchas veces, ella es un cerdo de otro lado, ¿no? Si es una vez, es que puede ser mi hijo. Mira, oye, qué pobrecito, tuvo una mala noche ahí en la fiesta de Pozuelo. Pero si es muchos... Pero estáis de puta coña. Es decir, le vais a quitar el pasaporte solo si hay un asesinato, pero gordo, con agravante, dice, si reincide en un delito, en una agresión sexual, si reincide, pues tiene uno... Le vamos a esperar al pobre hombre. No vaya a ser. ¿Para qué lo vamos a mandar y que vuelva? O que pertenezca al crimen organizado o bandas terroristas. ¿Y el pequeño delincuente? ¿Y el que entra a ocuparte la casa ahí en Ceuta? ¿Y el? Pero, ¿quién asesora aquí? ¿Pero qué tienen? ¿Una neurona y se choca contra sí misma? Es decir, ¿pero alguien le puede decir que esto es una... ¿mierda? No, esto es un avance enorme en la lucha contra la inmigración. ¿Pero qué me estás contando? Que vas a tirarle, le vas a quitar el... Y luego, los que ya hayan venido, no. Los que vengan y ya le ponemos en el pasaporte, le decimos, y estas son las normas para que no te lo quite. Pero estás de coña. ¿Y los delitos menores reincidentes? No, esos... a la cárcel. Si son menores, pues para nada. Esta es la ley. Entonces, la reforma fiscal, ¿cómo va a ser? ¿Bajar del 45 al 44,9? ¿Cómo va a ser la reforma fiscal? Porque ya hay que ponerse en el peor escenario. Que saquen ya el programa electoral para ver que tenemos que votar al PSOE otra vez. Pero ¿quién cojones está ahí dentro? Feijóo quitará la nacionalidad a los inmigrantes que cometan delitos graves. ¡Faltaría más! ¡Pero que estos ya van a la cárcel! ¡Que estos ya los quitas de las calles! ¡Hombre! ¿Asesinatos graves? ¿Reincidencia en agresiones sexuales? ¿Que pertenezcan al crimen organizado o a bandas terroristas? Pero si este no es el problema, si estos están en la cárcel. Si el problema lo tienes en el delito menor. Pero si el problema lo tienes en el que viola una vez. Una. Si fuera tu hija, lo mandarías a donde fuera. Si fuera extranjero, fuera español. Pero... ¿una? ¿Qué coño reincidente? ¿Pero qué cojones reincidente? Y luego que pertenezca al crimen organizado o a bandas terroristas. Solo faltaría que no lo devuelvas a tomar por saco a su casa. Pero esto... Entonces, la reforma fiscal, yo para entenderme, si hay alguien del PP, que seguro que lo hay escuchando, ¿qué queréis bajar? ¿Del 45 al 44,9? O al 30%. Lo digo para que nos empecemos a ver que a lo que vamos es lo mismo que lo que tenemos. Pero guay. Súper guay. Los próximos 3 meses, porque a partir de los próximos 3 meses os van a incendiar la calle. Y no os va a defender nadie. Por maricomplejines. Por ir siempre con el complejo de cuidado, cuidado. Pero qué coño cuidado. Has robado a 7 abuelas a tomar por culo. Te han pillado 7 veces robándole el móvil en el metro a tomar por culo.

Es que ya tenía el pasaporte. Déjame el pasaporte, que verás cómo le pongo el pasaporte. ¿Ha cometido un crimen organizado o está en una banda criminal? ¡A tomar por culo! Pero es que eso es lo que quiere la gente. Que mi hija no puede salir a la calle sin que venga un gilipollas de aquí o de fuera, ¿eh? A decirle, ¡a tomar por culo! Hombre, al de aquí lo tendremos que aguantar. Al que ha venido de fuera también lo tenemos que aguantar. ¡A tomar por culo! No sé si ha quedado claro, Feijó. No sé si ha quedado claro. ¡A tomar por culo! Y si no lo hacéis, vosotros a tomar por culo también. ¿Pero esto qué mierda es? La promesa estrella de cara a las elecciones generales. ¡A tomar por culo todo, coño! ¿Pero qué mierda es esto? ¿Pero qué tomadura? ¿Y los delitos menores? Es que Vox sube. ¿Pero cómo no va a subir? Si solo tiene que decir, no, perdona. Y el que reitere delitos menores, ya no que haga uno, ¿eh? Reitere delitos menores, ya lo saben. Pero se lo ponen a huevo. Pero es que se lo dejan y dicen. Oriols, es que sube en Cataluña Oriols, pero ¿cómo no va a subir con esta panda? Poniendo esto encima, está en la derecha española. Que no, tío, que se necesita otra cosa, que hay que darle la vuelta al país. Que si quieres venir, como nosotros íbamos fuera, con contrato de trabajo y a comportarse, es que no me gustan tus leyes, quiero la ley Sharia, a tomar por culo. En Suecia no lo han hecho y ya saben dónde están. Entonces, es que yo quiero la ley Sharia. Pues vete a tu país, coño. No, es que tengo derecho a. ¿No tienes derecho? ¿Tienes derecho a qué? A meternos en la ley Sharia. Es decir, hay que hablar ya con tranquilidad de estos temas. Por lo que, cuando hoy vean esta noticia en los medios de comunicación generalistas en España. Y los vean a todos felices y contentos, todos caminando así. Camino. Bueno, el Partido Popular ha aprobado, quiere aprobar, no sé qué. ¿A dónde hay que mandarles? Que hagan una puñetera ley como Dios manda, joder. Que no puede ser que las abuelas no puedan salir de su casa con miedo en determinados barrios. Que no puede ser que las niñas no puedan ir por la calle. Que no puede ser en determinadas zonas. Luego no tendrá una seguridad enorme. Pero, y que no, no solo son los inmigrantes, que los españoles también somos unos cafres. Pero, joder. Tomémonos en serio. Tomémonos en serio. Y 27. Nos hemos ido un poco con las claves. Iba a hacer solo media hora, ¿eh?

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0: No se ha salido para nada del guión. La Reserva Federal Americana subió ayer los tipos de interés. Kevin Warsh se mostró determinante en la lucha contra la inflación, aunque Donald Trump no opina lo mismo. Vamos a analizar todo lo que sucedió ayer, también qué escenario nos deja esto para el inversor y en la renta fija con Pedro del Pozo, que es director de inversiones financieras en Mutualidad. Pedro, bienvenido.
1: Encantado de estar contigo y, bueno, pues sí, muy interesante lo que está pasando en Estados Unidos, sí.
0: En un día clave estás en este plató porque ayer teníamos esa reunión, todas las miradas estaban puestas en qué iba a hacer. No sé qué parte, aparte de la decisión en sí, que estaba descontada, pero no sé qué parte te parece más relevante para el mercado, ¿no? Si el adivinar un poco por dónde iba a tirar Warsh, o sea, el dar un poco de transparencia y de decir este va a ser el camino, si la determinación que mostró en la lucha con la inflación y un poco esa independencia respecto a Trump, ¿qué te parece más relevante de ayer?
1: Pues yo diría que precisamente lo último que has dicho, es decir, la noticia desde el punto de vista financiero estaba súper descontada por el mercado. Lo he dicho de otra manera, si no lo hubiera hecho, probablemente hoy estaríamos viendo un día bastante, bastante complicado de mercado, por no decir la sesión de ayer en Estados Unidos. Pero yo creo que lo más interesante con diferencia ha sido que, bueno, porque la Reserva Federal ha marcado, digamos, ese territorio, esa independencia que se espera y que es muy importante por muchos conceptos, fundamentalmente por dos. En alguna ocasión hemos hablado del excepcionalismo americano, es decir, eso que hace a Estados Unidos un país confiable, que hace que todo el mundo compremos sus bonos, etcétera. Bueno, pues eso es importante en cuanto se refiere a la confianza en las instituciones, a que más allá de que el presidente sea mejor o peor, o nos guste más o tome medidas de una manera o de otra, que el país es confiable, y eso es lo más importante. Bueno, en segundo lugar, pues saber que ha hecho lo que ha hecho y que además ha dejado bastante claro que va a seguir haciéndolo, porque yo creo que el mensaje fue un poco por ahí, ¿no? Que
0: otra subida de tipos este año, sí, ¿crees que esto encaja y sería un poco el ritmo, ¿no?
1: Sí, en realidad realmente se corresponde con la situación actual. ¿Quién iba a pensar allá por enero que íbamos a tener, cuando se hablaba de posibles bajadas de tipos de interés? En aquel momento, pues Donald Trump, el discurso que sigue haciendo podía tener algo de sentido, que la Reserva Federal apoyara el crecimiento en Estados Unidos. Ahora no es así, ahora ha dejado bastante claro Warsh que su prioridad son los precios, pero bueno, pues el conflicto en Irán ha cambiado absolutamente todo, ¿no? Lo que parecía que iba a ser un conflicto corto, y ha sido un conflicto corto desde el punto de vista meramente militar, de 6 semanas, pero ahora vivimos esta situación de no guerra, no paz, En Oriente Medio, que lo que está haciendo es básicamente pues un shock sobre la inflación, sobre el precio de la energía, que ya empieza a pesar un poco en el resto de variables, ¿no? Primero se contagia el resto de inflación, efectos de segunda ronda, todo este tipo de cosas, y ya pues hay cierto temor de que también se vaya el crecimiento. Por lo tanto, muy importante intentar atajarlo de una manera, o por lo menos dar el mensaje al mercado de que esa situación se va a atajar, y en ese sentido, muy bien Kevin Warsh ayer.
0: Aún así, la deuda, por ejemplo, el bono a 10 años, que se relajó al principio, pero sigue muy cerca ahí en el entorno del 5%, y tenemos a Bessent comprando, ¿no?, deuda para intentar contener esas rentabilidades. Dos cosas aquí: la primera, si crees que Bessent está fracasando un poco en ese intento; la segunda, si no es contraproducente comprar deuda con más deuda, o sea, ¿dónde nos lleva esto?
1: Sí, bueno, digamos que lo de comprar deuda por parte de, en este caso es el Tesoro, no los bancos centrales, pero digamos que ya es casi una agradable tradición en los dos lados del Atlántico, ¿no? Un poco por intentar contener. Desde luego, sí, son medidas contrapuestas. Por un lado, bueno, al final del día cada uno mira un poco por su realidad, ¿no? La Reserva Federal tiene que mirar por la estabilidad de precios y el crecimiento. En el caso del Tesoro, lo que tiene que mirar es, oye, intentar financiarte lo más barato. La idea de Bessent no es que sea una mala idea, es sencillamente una idea peligrosa. Es una idea peligrosa si termina siendo, digamos, el eje director de intentar convencer al mercado de que tienen que comprar bonos americanos. Al final del día es financiar deuda con deuda, intentar que el bono a 10 años, por decirlo de una manera sencilla, que es un poco el eje director de, bueno, pues de las hipotecas, de los créditos, etcétera, pues intente relajarse. Para hacer eso hace falta dos cosas. La primera es mucho dinero, de tal manera que el mercado tenga confianza en que la medida va a ser efectiva, y la segunda, mucha confianza en que se está haciendo lo correcto. Digamos que ha tenido un éxito relativo. El éxito relativo consiste en que, bien, sí, tenemos claro que hay una gente que se va a poner a comprar si es necesario, pero como dices, el 10 años americano está en el 5% y el 2 años, pues lo que hemos conseguido entre los tipos de interés, etcétera, pues tampoco está tan lejos,
0: No
1: está
0: está
1: a
0: tan lejos.
1: 4,60, 4,70, ¿no?
0: Eso es. Claro, entonces mencionabas esto y efectivamente es como si cada uno de los tres tuviese una agenda diferente, ¿no? Trump en campaña electoral prometiendo más gasto, ese cheque de 5.000 dólares. Bueno, sí ha habido unas declaraciones, ¿no? Pero un poco como siempre, de que podría terminar la guerra antes o quizás de las elecciones, pero de momento no parece que haya mucho acercamiento. Eso por un lado. Por otro lado, tenemos a Wars, determinante. Quiero contener la inflación, los tipos van a seguir subiendo. Y por otro lado, Bessent, que no se me vayan ¿no?
1: Sí.
0: las rentabilidades. ¿Cómo conjuga todo esto?
1: Pues sí, cada uno tiene su agenda y voy a decir, por ir vamos a decir, de mejor a peor, casi tipo Barrio Sésamo, pues evidentemente Wars es aquí, vamos a decir, el adulto en la habitación, ¿no? Es decir, ve cómo está la economía norteamericana. Es verdad que también hemos comentado en alguna ocasión que la inflación de oferta no es tan fácil de contener vía subida de tipos, pero es evidente que el mercado lo espera y por lo tanto lo hizo y el mensaje es, bueno, contundente en ese sentido. Bessent está en su papel, es decir, necesito y yo me tengo que financiar más barato, ¿qué puedo hacer? ¿Qué tipo de cosas puedo hacer? La política puede ser un poquito más hábil o menos hábil, pero en cualquier caso digamos que está en su papel. En el caso de Trump tiene, bueno, pues digamos mucho menos margen de actuación. Tienes, en primer lugar, el conflicto en Irán, es evidente, es muy, bueno, pues altamente complicado que pueda llegar a una resolución antes de las elecciones de noviembre. Una resolución con un relato explicable, es decir, más allá de un abandono de Estados Unidos, ¿no? De la zona o de aceptar, digamos, las condiciones de Irán. Por lo tanto, en ese sentido, tiene el camino tomado. Un recrudecimiento de las hostilidades tampoco parece especialmente la mejor medida antes de las elecciones. Se ha comentado que puede haber después de las elecciones, pero bueno, en cualquier caso sería también contraproducente para la economía. Pero muy importante lo que has dicho, es decir, todo esto nos coge o coge a Estados Unidos en un momento en el que tiene el déficit disparado, con los niveles de deuda muy, muy complicados y sobre todo, lo que decíamos antes y en ese sentido es la parte más importante de todo el discurso, con una, digamos, bueno, pues visión del resto del mundo que no es la más atractiva, ¿no? Hace unas semanas vimos que distintos países europeos han retirado el oro de las reservas de Estados Unidos y es evidente que, digamos, que el apetito por los bonos americanos, no hay más que ver las cotizaciones, pues a nivel mundial no es el mismo. Eso tiene mucho que ver con la confianza en el país, que hay que ganársela por la vía de que pensemos, todos pensemos, estemos absolutamente convencidos que ese déficit va a ser pagado sin problemas.
0: Bueno, y alguno de los grandes planes de pensiones, ¿no? El Fondo Soberano de Noruega ya dijo
1: Correcto.
0: que en general renta fija menos, pero en gran parte bonos americanos. Y en
1: Claro.
0: ese sentido, otra de las fuerzas que aprieta ahí un poco a la deuda americana, ¿no? Es qué va a pasar en Japón. Y hablando de Bessent, que veníamos de hablar de él, se ha encargado de lanzar un mensaje, ¿no? De que el Banco de Japón lo hará bien o algo así ha venido a decir, ¿no? Como que sabe lo que tiene que hacer. Entonces,
1: Claro.
0: ¿subirá tipos el Banco de Japón este viernes y qué ritmo crees tú de endurecimiento de política monetaria va a tener y qué impacto pueda tener ese camino, ¿no? En la deuda americana?
1: Pues si fuera por Bessent tendría un ritmo muy alto. Bueno, tiene sentido lo que está pidiendo, ¿no? Japón es uno de los principales compradores de deuda americana. Entonces, un yen débil, bueno, pr en primer lugar, castiga a las exportaciones americanas porque es una competencia directa. Es decir, muchos productos, automóviles, etcétera, tecnología, un montón de productos, pues digamos que a Estados Unidos le interesa un yen más fuerte, ¿no? Y en ese sentido, el apoyo del yen es importante. Pero sobre todo, lo que está detrás, fundamentalmente, es evitar que Japón deje de comprar deuda americana. Entonces, si el yen se deprecia a unos niveles en el cual obligue al Banco de Japón a tener que defenderlo, lo va a tener que defender por la vía de vender bonos americanos para conseguir dólares para reforzar el yen, ¿no? Eso es lo que quiere evitar Bessent y, por lo tanto, entendemos que todas estas acciones tienen sentido. No deja de ser una intervención clara y directa. Hablábamos antes de la compra de bonos americanos, ahora hablamos de la defensa del yen. Parece que Bessent tiene distintos frentes abiertos, pero bueno, todo parece indicar que sí que va a seguir digamos ese apoyo y esta política o estas medidas que, digamos, de política monetaria más restrictiva en Japón, en apoyo de su moneda, y en apoyo de una economía pues que tiene inflación, que parece increíble para los que llevamos 26 años en los mercados ver inflaciones en Japón.
0: Por acabar, capítulo bancos centrales, porque quiero que hablemos también y demos utilidad al inversor, al espectador que nos está viendo, de ahora qué hacer. Entonces,

0: este contexto, ¿no? Y de cómo invertir y ve esas rentabilidades en la deuda y piensa si debe comprar o no. Pero por terminar el capítulo, bancos centrales. Banco Central Europeo, ¿no? Aquí el escenario, un poco, ¿qué escenario ves? Bueno, Lagarde ha dicho todavía no se está contagiando del todo a la inflación subyacente, pero es previsible que lo haga. No lo ha hecho todavía. ¿Crees que lo hará? ¿Y crees que se ha anticipado, que lo ha hecho correctamente? ¿Qué más podemos esperar del Banco Central Europeo?
1: Bueno, Lagarde, la verdad que para empezar, lo primero que tenemos que ver con Lagarde es hasta cuándo va a estar Lagarde, ¿no? Le
0: Bueno.
1: queda más o menos un año, bueno, si completa el mandato, pero es verdad que las elecciones francesas del año que viene, de la primavera, bueno, pues están poniendo cierta tensión en que a lo mejor es necesario un candidato o candidata para suplir a Lagarde antes de tiempo, pues pensando en qué tipo de gobierno puede salir de Francia el año que viene. Dicho eso, es verdad que el Banco Central Europeo, digamos que tiene una situación, vamos a ver, para andarse con algo más de sutilezas que la Reserva Federal, fundamentalmente porque el crecimiento en Europa no es el crecimiento en Estados Unidos. Y en Estados Unidos tienes la inflación alta y el crecimiento alto. La subida de tipos es evidente, ¿no? En el caso europeo, yo creo que el mensaje que se ha dado es un poco más, perdón, el palabra en inglés, data depending, ¿no? Dependiendo de cómo vaya viniendo la macroeconomía, pues iremos subiendo o no. Mi opinión, el mercado está sobreactuando a demasiadas subidas de tipos en Europa, a demasiadas subidas de tipos en Europa. Es verdad que todo va a depender del escenario que comentábamos en Oriente Medio, del crudo, que está por encima de $100. Mientras sea así, pues lo más normal es que veamos por lo menos otra subida este año, si no dos, en el Banco Central Europeo, de tal manera que consigamos escalar los precios. La realidad es que es verdad que un petróleo a $100 y sobre todo la espectacular subida del precio del gas en un momento, además, en el que los inventarios de gas están bastante vacíos, pues hace previsible que la inflación en Europa no se va a comportar bien, salvo que veamos un fin del conflicto, como decimos antes, poco esperado, y por lo tanto es más que probable que veamos también subidas de tipo de interés, lo cual sería una penalización para la marcha económica, sin duda.
0: Venga, entrando en materia, ¿qué hacemos con la cartera, ¿no? Entonces, renta fija. Vamos a empezar, si quieres, por la soberana, porque venimos
1: Perfecto.
0: hablando de esa tensión en los bonos. Para el inversor que está viendo esas rentabilidades, ¿serán más altas? ¿Caza o cupón?
1: Pues vamos a ver, la renta fija lo comentamos hace unos meses y ahora, pues con mayor razón, la renta fija y particularmente la deuda pública es una oportunidad. Es una oportunidad para todo aquel inversor que tenga el perfil de renta fija, obvio, y que tenga la capacidad de mantener a vencimiento, y esto es muy importante, que tenga la capacidad de mantener a vencimiento. ¿Por qué? Porque las rentabilidades en bonos que son muy buenos, pues están siendo particularmente altas. Estamos viendo el bono español a 10 años en el entorno del 4%, estos días de atrás estaba en el 4%, pero es que estamos viendo los bonos franceses a 6 años, a 6 años al 4%. Es un país con un rating A, incluso doble A, por alguna agencia, por lo tanto es una oportunidad para tener activos de renta fija de extraordinaria calidad a unas rentabilidades más que interesantes. Por lo tanto, para todo aquel inversor que tenga ese perfil, que tenga el perfil de renta fija, como decimos y eso implica poder aguantar a vencimiento, es un momento muy bueno. Preferimos a día de hoy la deuda pública a la privada porque los diferenciales de crédito aún están estrechos, aunque es verdad que han aumentado un poco al hilo de las caídas bursátiles en los últimos tiempos. Pero claro, cuando la deuda de máxima calidad está a buenos niveles y además puedes tener unas duraciones incluso más cortas, menos riesgo, por decirlo de alguna manera, pues para nosotros es un activo claramente preferible y como aseguradora, por supuesto.
0: Por ir terminando un poco, estamos viendo esas macroemisiones, ¿no? Ligadas a la inteligencia artificial, aparte de todo este aluvión de deuda soberana que estamos comentando. ¿Hay mercado para tanto papel? ¿Hay inversor? ¿Hay capital para absorber tanta oferta?
1: Bueno, la respuesta es que sí, hay mercado, pero ya hay que ponerlo en precio. Es decir, hace unos años, antes del boom de la inteligencia artificial, las emisiones de deuda por parte de las tecnológicas era casi anatema. Es decir, ninguna tecnológica emitía, se financiaban en equity y con sus propios rendimientos, ¿no? Ahora lo que estamos viendo es que las grandes compañías, los hiperescaladores, o prácticamente todas las compañías del sector tecnológico están emitiendo mucha deuda y además en plazos muy largos, lo cual casa poco, un poco con su actividad, ¿no? Estamos viendo, pues, no sé, un Apple que vive de sacar el siguiente iPhone el año que viene, pues está financiando a 30, 40, 50 años, ¿no? Entonces, sí que hay mercado, sí que hay mercado, pero lo cierto es que las emisiones, sobre todo las de más largo plazo de todas estas compañías, el mercado está pidiendo un precio, que estamos hablando de entre 100 o más de 100 puntos básicos.

0: públicos que la deuda americana, que ya de por sí está en unos niveles importantes. Por lo tanto, digamos que sin ninguna duda la tecnología y todo lo que rodea la inteligencia artificial es uno de los grandes temas actuales, es decir, hasta qué punto está habiendo, bueno, pues un exceso de capacidad, hasta qué punto va a ser rentable en el futuro, todo este tema de la deuda lo pone todavía más de manifiesto, ¿no? En todo caso, pues entendemos que nos abre un mundo nuevo, sobre todo en términos de compañías que se ven obligadas a hacer extraordinarias inversiones para poder ser rentables en el futuro, dado que la inteligencia artificial, centros de datos y todo lo que tiene asociado, pues estamos hablando de inversiones multimillonarias. ¿Será esto rentable? Bueno, pues esa es la pregunta. La bolsa hasta ahora ha pensado que sí. Veremos si suben los tipos de interés y sigue pensando lo mismo.
1: Pues para cerrar, entonces, recojo lo que dices, expectativa de crecimiento de beneficios, impulso de la inteligencia artificial, varias fuerzas, ¿no? Están conteniendo las bolsas y haciendo, bueno, pues que al menos en la superficie parezca que no pasa nada. ¿Cómo de sólido es eso? ¿Crees que puede haber algún susto?
0: Es relativamente poco sólido. En un mundo en el que no tenemos claro hacia dónde, bueno, sí tenemos claro que los tipos de interés van a ser altos durante bastante tiempo y que además en el corto plazo la inflación está bastante alta. Hasta ahora hemos vivido estos años unos movimientos de bolsa espectaculares de la mano de unos beneficios empresariales, como dices tú, de unas empresas que extraordinariamente resilientes a cualquier noticia geopolítica, cosa que no ha pasado con la deuda, por ejemplo, y de las expectativas del incremento de beneficios vía productividad de la inteligencia artificial. Si eso se pone en tela de juicio, y no hablamos ya de un gran pinchazo de la burbuja o de una posible burbuja de inteligencia artificial, sino simplemente si eso se pone en tela de juicio y los beneficios empresariales empiezan a reducirse en un mundo en el que probablemente el crecimiento también se reduzca por vía de la inflación, pues digamos que el riesgo es muy alto. Eso no significa que las bolsas vayan a tener, digamos, una caída estrepitosa, nunca se sabe, pero sí que es cierto que a día de hoy, y con las variables macro que funcionamos y con todo lo que está pasando en inteligencia artificial, vemos que el riesgo, por lo menos en el corto plazo, a la baja es un poquito más alto que el riesgo al alza. Esto puede cambiar en poco tiempo. Si mañana se soluciona el conflicto en Irán, baja la inflación tal y cual, pues probablemente estaremos en una dinámica más positiva para la deuda y por contagio también para las bolsas.
1: Pues esperemos que así sea. Pedro del Pozo, director de inversiones financieras de Mutualidad, gracias por estar en Monte en Acción.
0: Pues encantado de estar contigo y cuando quieras.
1: Y nosotros hacemos una pequeña pausa, volvemos enseguida.

Bessent y compañía le han afeado que está frenando el crecimiento mundial. ¿Dónde? Con los colegas del G20, en la cumbre de Asheville. Estaba montada como escaparate para la política económica de Trump. Le ha salido fatal. Sentaba por primera vez a consejeros delegados americanos con ministros. Pero europeos y canadienses han aprovechado para pasarle la factura del desastre al que está llevando la economía mundial Donald Trump, diciéndole que está frenando el crecimiento mundial con sus cosas. Europeos, canadienses, los aranceles, la guerra de Irán, la decisión de Bessent de vender euros de las reservas estadounidenses para sostener al yen sin avisar a nadie. Hace lo que le sale de la nariz. Al hacerlo, hundió la moneda europea, protegió el dólar, pero va a hacer esto siempre. Seguimos pendientes de la deuda y apunten en el calendario lo que os he dicho desde el principio. 9 de septiembre. 9 de septiembre, primera cita en el calendario de la vuelta. Hombre, antes tenemos Banco Central Europeo, vamos a tener también Reserva Federal, va a subir los tipos de interés. Sí o sí, porque van a atacar a Estados Unidos. Van a atacar a Estados Unidos, me refiero a su deuda, ¿eh? Van a atacar a la deuda de Estados Unidos, seguro. ¿Por qué? Porque están oliendo sangre económica. Y lo han hecho en Reino Unido, con aquella Liz Truss, acuérdense de la lechuga, y lo han hecho tantas veces. Van a atacar a Estados Unidos en el sentido, en la parte económica, alrededor de la deuda, seguro. ¿Va a aguantar Estados Unidos? Pues fíjense lo que les digo, ¿eh? Más nos vale que aguante. Porque si no, lo que viene es el Armagedón. El castillo de naipes que puede caer no se asemeja ni al 2007. Estados Unidos es el tema fundamental. Bombardea objetivos militares iraníes. Y ha dicho Donald Trump, dijo Donald Trump, que volverá a bombardear.

y que lo hará con toda la dureza posible. Ojo, porque la mayoría de los proyectiles iraníes fueron interceptados, según los informes que ha puesto encima de la mesa Estados Unidos. Ha intentado atacar bases militares estadounidenses en la región. Trump ha cerrado la puerta a cualquier acuerdo. Petróleo intentando buscar que aquí no hay un final. Vamos a llegar a las elecciones de medio término al ritmo al que vamos con la guerra de Irán abierta, con la guerra de Ucrania abierta, con una fotografía bélica descomunal cuando Trump venía a cerrar las guerras en 24 horas, la guerra de Ucrania en 24 horas. Trump escribió en redes que no le interesa un pacto con Irán en estos momentos, llamó al pueblo iraní por primera vez en mucho tiempo a levantarse contra los que gobiernan. ¿Por qué no intervienes? Para que siga la fiesta. Joder con la fiesta. Se van a cepillar la economía entera con la fiesta. Y Soros así. Se está riendo en vuestra puñetera cara. Se está riendo en vuestra puta cara. Soros. Os ha metido a Scott Bessin en el gobierno. Y está así, en la silla. Pero sois tontos, coño. Os está llevando la economía al precipicio. Con el Bessin de la mano. Con un Soros en el gobierno. El mayor apoyo de los demócratas del mundo woke. Os la están colando. Pero Soros. De verdad, tío. De verdad. Vaya panda, tío. Hoy tenemos menos duda de que Rusia está armando a Irán. Dándole armas. Armando a Irán. Que eso que pone encima de la mesa un artículo del Financial Times en una investigación espectacular de Pulitzer, del Financial Times. Dice el Financial Times que lo de Hormuz va a ir a más. No dice eso el Financial Times, lo dice la información del Financial Times, esto va a ir a más. Y va a la unión de los conflictos. Ya ahora entendemos por qué fue John Ratcliffe un poco más. No es solo por la escalada hacia la OTAN, es por esto. Le estás dando armas. Le estás dando armas. Es lo que le está poniendo encima de la mesa.

0: Seguimos en Ponte en Acción analizando no solo la respuesta de ayer de la Reserva Federal Americana, sino también qué puede hacer el inversor en este contexto, qué tiene que hacer con las carteras, si hay que hacer algún cambio, si es momento de tener más o menos renta variable. Muchas preguntas sobre la mesa y de todo esto vamos a hablar con Jorge González, que es director de análisis de fondos en Tresis. Bienvenido, Jorge.
1: Muchísimas gracias por la invitación.
0: Oye, querría empezar, si quieres, unas pinceladas breves, como estamos en día post-Fed, un poco de cómo viste ayer la determinación de Kevin Warsh y los mensajes que lanzó al mercado.
1: Pues bueno, a mí me gustó primero él lo que dijo y luego también todos los cambios que hicieron un poco de expectativas, tocaba, no era final de trimestre, pues tocaba revisión de expectativas. Uh-huh. Esa parte me gustó, ¿no? La revisión al alza y crecimiento, que no se esconden con el tema de la inflación, que lo revisan también al alza. Ese puede ser el punto más complicado de todo lo que estamos viendo en la parte de Estados Unidos, sobre todo pensando en elecciones de mitad de mandato, ¿no? En Estados Unidos. Esos niveles de inflación que lo revisaron al 3,7, cuando hace dos semanas los datos de los salarios eran 3,1, ¿no? Es una mala noticia, ¿no? para Donald Trump, porque significa que el consumidor americano está perdiendo poder adquisitivo y parece determinado, ¿no? La Reserva Federal a ayudar en esa parte de mantener el poder adquisitivo de los americanos, que era algo tan importante para Donald Trump.
0: Uh-huh. Todos tenemos un poco en la cabeza el gráfico típico de lo peligroso que es hacer market timing, ¿no? De elegir los peores momentos para entrar y demás, pero si un inversor que nos esté viendo ahora o un no inversor, ¿no? que esté pensando voy a dar el paso, voy a empezar a invertir, o ya estoy invertido, pero veo todo este ruido alrededor de la inteligencia artificial y todo lo demás y quiero meter más, digamos. ¿Cómo calificarías tú este mercado actual a nivel de complejidad? ¿En qué momento estamos?
1: Yo creo que tenemos el mercado de bonos que está dando unas señales claras, ¿no? de cuidado, hay que tener prudencia, ¿no? a la hora de asumir riesgos, pero también de oportunidades, ¿no? Llevamos ya son dos meses de subidas de rentabilidades en los tramos.

0: largos de la curva, pues quien estaba ahí posicionado pues está penalizado, pero quien ha estado con el dinero en fondos monetarios o directamente en liquidez puede ver que es una oportunidad para ir poco a poco aumentando el riesgo. Entonces, si partimos del inversor cauteloso que suele tener esa liquidez, pues le permite aumentar algo de renta fija, algo de riesgo de duración, algo de meter algo de gobiernos, 3, 4, 5 años en carteras con unas rentabilidades muy atractivas. Por ejemplo, fondos europeos con duraciones 2 años están ahora mismo con una rentabilidad de vencimiento del 3,3, ¿no? Frente al 2,5 que tiene de tipo de depósito del Banco Central Europeo, pues tienes ahí un diferencial que te permite pues ganar algo de poder adquisitivo, ¿no? Y los clientes más arriesgados pues llevan 3-4 semanas con mucha volatilidad o muchas dudas, incertidumbre en los mercados globales, ¿no? En algunos días pues ha habido caídas, no han sido muy relevantes, agosto fue relativamente tranquilo, pero si lo contraponemos con unos beneficios empresariales que han sido espectaculares, sí que es una oportunidad de compra, ¿no? Porque al final las valoraciones, teniendo en cuenta solo la parte de beneficios, pues son muy positivas. ¿Qué pasa? Que los inversores a largo plazo siempre meten a la hora de valorar esas compañías los tipos de interés. Si el tipo de interés está subido, pues ahí está la incertidumbre. Pero los beneficios están siendo muy positivos y el inversor puede tener esa satisfacción o esa certidumbre de cara a invertir al futuro de que las cosas están yendo bien por la parte de las empresas.
1: ¿Cómo están las carteras cargadas de renta variable en este momento? En el sentido de, bueno, pues si estáis previendo algún mejor punto de entrada de aquí a final de año o ¿en qué nivel estarían?
0: Bueno, nosotros estamos neutrales, no estamos especialmente sobreexpuestos, pero sí que nuestra intención es que si los resultados corporativos del tercer trimestre siguen siendo tan buenos como fueron los del segundo, terminemos el año con unos niveles de sobreexposición a renta variable, ¿no? Porque al final pues te vas quitando incertidumbre sobre la mesa, es muy difícil pensar en que los bonos vayan a subir mucho más, así que esa parte ya no nos va a pesar más, nos quitaremos las elecciones de mitad de mandato de principios de noviembre, entonces puede ser buen momento para ir ahora viendo en qué vamos a aumentar la exposición y dentro de unas semanas pues hacerlo, ¿no? Dar ese paso y atrevernos incluso antes de las elecciones, porque siempre estos eventos son muy binarios, ¿no? Y muchas veces la reacción del mercado es tan rápida que si te esperas a que sean las elecciones llegas tarde.
1: Te lo pierdes. Venga, pues ya que estamos con la renta variable, ¿qué acercamiento estáis haciendo vosotros en cartera a la temática de la inteligencia artificial? ¿Más hacia la tecnología pura, más hacia cosas que derivan de ahí, construcción de centros de datos, toda esa infraestructura, utilities, ¿por dónde estáis atacando esto?
0: Sí, bueno, lo que decías tú, la segunda derivada, ¿no? Parece que tenemos mucha volatilidad en temas de semiconductores, hemos tenido un mes de julio con valores asiáticos, valores americanos, moviéndose más 10, menos 5, más 7 cada día, ¿no? Entonces nos estamos saliendo de ese lado, bueno, ya nos salimos de hecho, y lo que hemos ido es un poco, oye, yéndonos a esas derivadas, ¿quién se puede beneficiar? Pues pueden ser los rates de centros de datos americanos, pues tener una posición ahí en ese lado, tener utilities también europeas, no solo americanas, que se puedan beneficiar de ese incremento de la demanda de energía por parte de los centros de datos, empezar a hablar de robótica, de humanoides, ¿no? Que estamos en un, parece que es el siguiente nivel, ¿no? Después de toda la parte de la aplicación de la inteligencia artificial a temas de software, pues irnos, ¿no?, a esa parte de humanoides, pues ese lado nos parece que es muy interesante, que por ahora el mercado todavía no le está prestando tanta atención como se está haciendo con las tarjetas de datos, por ejemplo, pero bueno, que puede ser momento de entrada. No obstante, no nos dedicaríamos ahora mismo a vender, por ejemplo, tarjetas de datos, ¿no? Porque sigue habiendo un problema de capacidad, ¿no? De que hay una demanda creciente muy importante, que es cierto que hay volatilidad, pero que se está haciendo una demanda intensiva de los productos y está muy limitada la oferta.
1: ¿Cómo manejar la sobreexposición a esta temática de un cliente, ¿no? Vemos los índices están, hay una sobreponderación dentro de un peso muy relevante de la temática de inteligencia artificial, sobre todo de la tecnología, y aunque sea vía gestión activa, pero ¿cómo balanceáis eso para que un cliente, un inversor, no tenga demasiada exposición?
0: Bueno, pues lo que nos encontramos es que el índice mundial, a día de hoy, la renta variable global tiene una exposición a Norteamérica, Estados Unidos más Canadá, el 75%. Nosotros estamos recomendando el entorno del 60, ¿vale? Y esas posiciones las complementamos con posiciones en Europa, con posiciones en Asia y con posiciones en Japón. ¿Por qué? Hombre, los beneficios que han presentado Estados Unidos el último trimestre han sido espectaculares, pero también hemos tenido sorpresas positivas en el resto de regiones. Y además estamos en una situación coyuntural actual de mercado donde se pueden beneficiar índices europeos que tienen mucho peso en bancos, en petroleras. Y al final, el precio del petróleo, pues podemos pensar que está demasiado caro y que va a bajar, sí, pero en estos niveles las petroleras ganan mucho dinero, ¿no? Tienen beneficios. Y los bancos, con estos tipos de interés al alza, con estas curvas ganando pendiente, también van a ganar mucho dinero, ¿no? Entonces, el tener peso en renta variable europea para nosotros es importante. En el caso de emergentes y en específico de Asia, es que estamos viendo un incremento de los beneficios, tanto el esperado para el conjunto de este año como para el año que viene, muy por encima del de Estados Unidos. Así que tenemos que tenerlo en cartera. Y la noticia sería un poco más por el lado de Japón, ¿no? Donde es cierto que en términos de beneficios no están siendo tan buenos como pueden ser el de sus vecinos, pues, de Taiwán, de Corea, pero donde sí que las valoraciones y el cambio de gobierno corporativo está siendo muy favorable y puede llevar a que volvamos a tener un nuevo rally, sobre todo si vemos al Banco de Japón que decida, oye, después de diciembre, mantener los tipos, decir, ya he subido suficiente, a partir de estos niveles el gobierno ya no se puede permitir mucho más, porque al final el pago de intereses sería muy elevado, y podría mandar ese mensaje más complaciente y servir de estímulo un poco también para el Nikkei.
1: Has dado muchas pinceladas muy interesantes de un poco el posicionamiento. Me gustaría, si podemos desgranar un poquito más alguna de ellas, por ejemplo, en emergentes, decías, emergentes, sobre todo Asia, estamos viendo unas buenas expectativas de beneficio. ¿Esto es más allá de la temática, una vez más, tecnología? O sea, ¿hay en emergentes oportunidades que no sean solo los nombres que todos tenemos en la cabeza, el SK Hynix y...?
0: Hombre, está claro, ¿no?, que si hablamos de concentración, la concentración que se ha producido en Asia es espectacular, con tres valores que pesan más de la mitad del índice, ¿no? Mientras que vemos otras regiones, como puede ser la India o China, que no están teniendo un comportamiento especialmente bueno este año, ¿no? De hecho, sorprende el caso de China en negativo, cuando empezamos a ver ya muestras de que, por lo menos desde el punto de vista gubernamental, van a presionar menos a las compañías, ¿no? Es cierto que siguen con incertidumbre inmobiliaria, pero puede ser la noticia positiva de cara al año que viene, ¿no? Que después de esa limpia que se está haciendo en el sector inmobiliario, veamos el año que viene a una China que sirve, digamos, un poco de contrapeso para el comportamiento que ha tenido Corea este año, ¿no? Y que puede ser la noticia positiva. Y luego India, que ha estado con valoraciones muy elevadas muchos años, pues este año no lo está haciendo bien, pero al final la situación demográfica, el crecimiento, todo te apoya a que en el largo plazo sea un mercado que lo haga bien. Sufriendo con ciertos temas del software, de la aparición de la inteligencia artificial y demás, pero bueno, yo creo que es un pensamiento primario demasiado fácil, ¿no? El decir, van a sustituir a todos los indios que están detrás de esas compañías. Bueno, esos indios tienen capacidad también de lanzar nuevas compañías, de reestructurar las compañías actuales y de beneficiarse precisamente de la inteligencia artificial, ¿no? Así que pueden ser también unos grandes ganadores a largo plazo de toda la revolución que estamos asistiendo.
1: Europa, que mencionabas también, que está, bueno, más barata que Estados Unidos. Más barato no siempre significa que sea una oportunidad. Entonces, por dar más pinceladas que ayuden al inversor que nos ve, mencionabas la banca, momentum claro ahora por subida de tipos. ¿Qué más tendríais en Europa?
0: Industriales. Estamos viendo ya en el conjunto de todo el año que Alemania parece que el sector manufacturero sale del hoyo, ¿no? Que vuelve a tirar económicamente. Estamos viendo también incremento de las exportaciones fuera de la Unión Europea, de Alemania. Ya ha habido mucho tiempo donde estaban ahí los chinos compitiendo de una manera muy importante, pero parece que poco a poco Alemania va saliendo ahí del pozo, ¿no? Y eso puede ser un estímulo para todos los valores industriales europeos, ¿no? Y puede venir muy bien. Cosas que nos preocupan en Europa, pues el lujo, ¿no? Durante tantos años el lujo que ha dependido de Asia, estamos viendo competidores también en el mercado asiático, pues que salen mercados chinos, coreanos, que empiezan a competir con mucha fuerza y nos preocupa cuál puede ser el impacto en el largo plazo de las grandes compañías de lujo europeas. Pero quitando eso, tenemos siempre la incertidumbre sobre el tema de los coches, todas las noticias de Volkswagen, pero el resto industriales nos gusta.

0: gustan, nos gusta, pues eso, lo que decían los bancos. Luego hay regiones donde podemos diversificar mucho, porque pensamos en Europa, pero Europa se comporta muchas veces muy diferente los nórdicos que los países de Europa, del sur de Europa. Entonces se puede construir una cartera diversificada con valores europeos o se pueden tener fondos europeos muy diversificados que descorrelacionen con el resto de mercados.
1: Has dicho antes que el mercado de bonos invita, cuando menos, a la prudencia. ¿Cómo estáis viendo un poco este mercado de renta fija, ¿no? Lo mencionábamos antes aquí con Pedro, algunos grandes fondos soberanos como el de Noruega, pues iniciando un poco esa retirada, pues todo el papel que está saliendo al mercado con la inteligencia artificial y esa presión que hay en los bonos, pese a que Bessent quiera contenerlos. ¿Cómo estáis viendo todo este cóctel?
0: Bueno, pues tenemos, empezando por la parte de los planes de pensiones, que retirada de unos segmentos de la renta fija, pero para apostar por otros segmentos de renta fija, ¿no? Entonces, eso también tenemos que tenerlo en cuenta a la hora de construir carteras, ¿no? Pensando en el largo plazo, pues sí, históricamente el peso de los gobiernos ha sido muy relevante en la cartera de todos los grandes inversores institucionales. Es donde hay más dudas, ¿no? Es donde hay más dudas pensando en quién va a financiar la deuda con estos déficits públicos crónicos de los mercados desarrollados, pues de Estados Unidos, de Alemania, del Reino Unido, de Francia, ¿no? ¿Quién va a financiar eso si desaparece el fondo de Japón o por lo menos repatrian capitales hacia Japón y deja de financiar a Francia? ¿Qué va a pasar si Noruega cambia la forma de construir la cartera de renta fija, disminuye el peso de gobiernos y encima disminuye el peso de ciertas economías porque lo va a hacer en términos de PIB y no en términos del peso de los índices? Bueno, pues eso tiene un impacto que a nosotros no nos parece muy preocupante para nuestras carteras porque nosotros ya estábamos posicionados diferentes, ¿no? Entonces, ¿tenemos deuda de gobiernos en cartera? Sí, tenemos deuda de gobiernos, pero centrados en el tramo 1-3 años. No nos importa irnos al 5 años, pero donde están todas las dudas del tema de los déficits son en el largo plazo. En el corto plazo, pues como decía antes, pues tienes deuda al 3,2, mientras que el Fondo Monetario te da un 2,5. Tienes ahí un diferencial que se puede aprovechar y pueden aprovechar todos los inversores, ¿no? La parte de crédito, súper atractiva. Pensando en yields del 4% en investment grade, sin asumir grandísimos riesgos. ¿Para qué nos vamos a ir por debajo en el nivel de prelación de pago si con un 4% batimos la inflación, no estamos asumiendo grandes volatilidades? Porque el crédito está teniendo menos volatilidad que los gobiernos y bueno, nos sirve para mantener nuestro poder adquisitivo. Pues ahí hay oportunidades muy, muy interesantes, tanto en Europa como a nivel global como en Estados Unidos. Y luego, debido al movimiento actual que estamos viendo en los mercados, ¿qué estamos mirando? Estamos mirando nórdicos que al final tienen un peso relevante de cupón flotante, que fruto de la subida del Euribor, pues llega un momento muy interesante, muy atractivo de invertir. Y también, oye, incorporar deuda de gobierno americana, que no tenemos en cartera desde hace tiempo, pero es que en estos niveles pues puede ser muy atractivo, ¿no? Pensando en el largo plazo, pues tener una deuda a 5 años, a 3, 5 años, puede ser muy atractivo. El mercado ha descontado todas las subidas desde nuestro punto de vista que pueda haber, incluso ha descontado más de las que pensamos que va a haber. Entonces, puede ser una oportunidad de incorporar en cartera. Además, se ha reducido para el inversor europeo el coste de cobertura. Debido a la subida que hubo en junio, porque luego ahora con las subidas de tipos de ambos en septiembre, pues eso se iguala, pero la de junio pues nos permite que sea un poquito más barato quitarnos digamos, el riesgo de divisa y hace atractivo pues invertir en Estados Unidos a pesar de toda la incertidumbre.
1: Una última, Jorge, para terminar. En este debate gestión activa, gestión pasiva, posiblemente muy complementarias, ¿en qué áreas, en este momento y en este contexto que hemos ido dibujando, para qué segmentos, áreas o geografías, como lo veas tú un poco o lo quieras pintar, optarías por gestión activa y en cuáles dirías, pues, indexado?
0: Bueno, estamos viendo algo más de dispersión en el comportamiento de las acciones, ¿no? Eso es un poco extremo y puede provocar resultados extremos que no son tan positivos para la gestión activa. Pero también puede ser una oportunidad para batir a los índices, ¿no? Esto depende siempre del gestor que tú selecciones y hay algunos que están siendo capaces de leer mucho mejor el mercado que otros, ¿no? Entonces, ¿cómo lo vemos nosotros? Que este año se puede batir mejor a los índices que otros años, gracias a esa dispersión, pero que también es un riesgo. Entonces, no debemos concentrar muchísimo esas apuestas en gestores concretos, sino que puedes tener 4 o 5 gestores diferentes en cartera con el que jugar esa

0: parte más activa. ¿Dónde lo estamos jugando? En Europa. En
1: Vale.
0: Europa estamos con gestión activa y en emergentes. Es donde estamos teniendo más posiciones activas. ¿Dónde tenemos más pasivas? Pues mantenemos Estados Unidos, a pesar de la concentración, pues al final el índice es muy difícil de batir y preferimos asumir el riesgo de gestión activa en otros mercados. Y en la parte global tenemos un mix, ¿no? Hay una parte que todavía sigue siendo muy, muy importante de indexados globales, pero lo que estamos viendo es que los fondos que tenemos en cartera, que ahora mismo tenemos tres fondos diferentes globales activos, están siendo capaces de batir al mercado, cada uno en diferentes momentos del ciclo que está habiendo, porque ha habido momentos del ciclo para las petroleras, ha habido momentos del ciclo para las financieras, ha habido momentos del ciclo para el consumo, para el salud. Bueno, pues ese movimiento que están haciendo los diferentes gestores, pues les está beneficiando.
1: Te agradezco la utilidad de esta última pregunta. Yo creo que ayuda muchísimo al inversor. Jorge González, director de análisis de fondos de Tresis. Gracias por estar en Ponte en Acción hoy.
0: Muchísimas gracias a ti.
1: Y nosotros buscamos ahora el análisis, después de esa decisión de la Reserva Federal Americana, buscamos el análisis de cómo afecta la subida de tipos y este nuevo ciclo, no solo en Estados Unidos, también en Europa, a las compañías y a la bolsa. Lo hacemos con Manuel Pinto, Head of Research en XTB. Manuel, ¿qué tal? Buenos días.
2: Hola, ¿qué tal? Buenos días, un placer como siempre estar con vosotros.
1: Oye, no quiero dejar de lanzarte un poco la primera pregunta que hago hoy en la mesa, que es un poco esa primera valoración y esa sensación que te dio ayer la rueda de prensa de Kevin Warsh.
2: Pues un tono muy belicista, un tono muy agresivo. Yo creo que sacó pecho Kevin Warsh, esa imagen de independencia y de credibilidad que sobre todo se jugaba, y yo creo que ha sido su principal foco en las últimas meses y sobre todo en las últimas semanas desde Jackson Hole. Por un lado, el mercado no se acababa de creer que fuese a subir tipos cuando hay algunos argumentos que hacían pensar lo contrario. La inflación subyacente, hay que tener en cuenta, medida a través del IPC, se encuentra en un crecimiento mínimo de los últimos 5 años, a pesar de que lleva más de 60 meses por encima del objetivo del 2%. Además, el mercado laboral, a pesar de que ha mostrado unos síntomas de fortaleza en los últimos datos reportados, también tiene síntomas de debilidad. Y es que aquellas personas que están desempleadas les cuesta muchísimo encontrar trabajo. Para hacernos una idea, les cuesta el doble actualmente de lo que le costaba un mes antes de la gran crisis de 2001 y también de 2007. Es decir, que luego cuando vamos rebuscando más información empezamos a ver ciertas grietas. Al final, subida de tipos de 25 puntos básicos y el mercado empieza a descontar que no se va a quedar ahí ni mucho menos. Única vez en 1997 que la Fed subió tipos una vez y dejó parado el tramo de las siguientes decisiones. En principio, ya dijo ayer que eliminaba esa parte acomodaticia o más flexible, por tanto, pues él piensa que estábamos en una situación en la que los tipos de interés eran cómodos, todavía ni siquiera están restrictivos, así que hasta que tenga esa imagen de que están restrictivos y viendo que él justificó la subida actual respecto a las de junio o julio, que no se movió debido a que la situación geopolítica no mejora, a que la inflación tampoco mejora y a que el crecimiento económico va más, pues son argumentos que nos hacen pensar que durante los próximos meses, si ha defendido eso, salvo que haya una situación de geopolítica algo más estable, seguirá subiendo tipos de interés. Ahora bien, veremos a ver durante cuánto tiempo la fiesta de los mercados financieros dura y qué es el comportamiento que obtenemos tanto en materias primas como en renta fija.
1: Echando un vistazo a los índices, este año el Russell 2000, que aglutina un poco esa parte de medianas y pequeñas compañías, lo estaba haciendo mejor incluso que el Standard & Poor's. Pero en el último mes, bueno, pues hemos visto una caída más pronunciada, ¿no? Un descenso más pronunciado en ese segmento. Este nuevo ciclo de subidas de tipos de interés, ¿qué endurecerá las condiciones de financiación? ¿Crees que va a afectar sobre todo a este segmento y que podemos esperar que se comporte peor en bolsa?
2: Sí, bueno, al final de manera histórica hemos visto que cuando hay ciclos de subidas de tipos les afecta mucho más a las empresas pequeñas que a las grandes y esto tiene todo el sentido del mundo debido a que estas tienen más deuda, pero sobre todo tienen más deuda a tipo variable, lo cual hace que al tener que refinanciar la deuda existente pues tengan que pagar más, ¿no? Y para mí, como decía anteriormente, pues varios datos que nos hacen ver hacia dónde pueden ir los mercados, ¿no? Y cómo deben de posicionarse los inversores. Ahora mismo pues vemos el S&P 500 con pequeñas subidas, ¿no? Que parece en los futuros de hoy. Al final, mientras que la yield de los rendimientos de los bonos se han estabilizado ayer, hay que tener en cuenta que el tipo de interés real subió 6 puntos básicos, mientras que las expectativas de inflación medida por los TIPS de 10 años subieron, bajaron 5, pues prácticamente el interés nominal se ha quedado prácticamente neutro, ¿no? Y al final, pues hace que el rendimiento a 10 años se quede más o menos neutro, por tanto.

0: tanto, pues esas financiaciones de inversión en inteligencia artificial pues hace que todavía se encuentren en ese umbral. Para nosotros, decía algún entrevistado antes que estaba escuchando, el incorporar deuda gubernamental. Yo creo que es una obligación, lo decía el otro día también en los programas con vosotros, para aquellos inversores que tienen el dinero parado, para aquellos inversores que entiendo que les dan miedo los mercados, que entiendo que quieren esperar a que se solucionen las cosas, es una obligación que esas personas e inversores puedan pasar del dinero parado a renta fija. Yo creo que poco a poco ir incorporando cada vez más. Por ejemplo, el bono gubernamental americano. Es verdad que puede seguir subiendo, no lo descartamos. De hecho, cuando hay un ciclo de subidas de tipos, el bono americano a 10 años sube de media 100 puntos básicos. Vamos a poner el escenario extremo de que suba esos 100 puntos básicos hasta el 6%, que para mí sería el umbral clave en el que habría una desaceleración en la economía y en los mercados financieros. Si compramos hoy un cupón del 5%, en 2 años, incluso con lo que está generando de cupón el bono, estamos generando una rentabilidad de casi el 3,8, 4%, a pesar de que se fuese al 6. Pero pongamos el ejemplo contrario, se va al 5,20, 5,30 y hay ya una desaceleración. Eso generaría un traslado de parte de inversión de renta variable a renta fija y además a los bancos centrales a bajar los tipos de interés. Y eso generaría, por tanto, una caída importante en la rentabilidad de los bonos y una gran subida en precio. Es decir, coger el momento en el que va a ser el pico máximo la rentabilidad de los bonos va a ser imposible, como también pasa en los mercados bursátiles, pero creo que ahora mismo ir incorporando ya renta fija gubernamental, americana, es una garantía de éxito de cara a los próximos años. Luego está pues el que ocurrirá con los mercados financieros, que en términos generales se ha demostrado que en los primeros 3 meses desde un ciclo de subida de tipos bajan un 3-4% de media, pero luego a los 12 meses suben. El principal riesgo pues es que la rentabilidad de los bonos siga subiendo y el tipo de interés siga subiendo también en el corto plazo, de tal manera que haga que la financiación en inteligencia artificial, que es el catalizador que nos ha llevado hasta aquí, hasta los máximos actuales, deje de interesar a las empresas. Y es que hay un análisis de Gapical que publicaban esta mañana, en el que ellos consideran un índice que llaman wikiliano, ¿no?, que es la diferencia entre el ROIC que las empresas obtienen con el WACC, ¿no?, y que en la media de los, en la mediana de los 20 últimos años, pues esa diferencia se está estrechando cada vez más y puede llegar incluso a término negativo. Y en el momento en el que eso se produjese, es donde ellos prevén que podrían empezar a haber ciertas dudas de las empresas para seguir financiando esas grandes cantidades en inteligencia artificial y que, por tanto, hagan que los mercados financieros dejen de tener su principal catalizador. Así que, mientras que todavía seguimos siendo positivos en los mercados financieros, creemos que hay que sobreponderar más esa parte gubernamental de renta fija. ¿Por qué no corporativa? Porque es la primera seña que empezamos a ver en todas las crisis económicas. Y casualidades de la vida, empezamos a ver que los spreads de crédito de las empresas de investment grade de inteligencia artificial empiezan a subir ya 60 puntos respecto a las empresas que no son de inteligencia artificial e investment grade. Es decir, los CDS están subiendo, los diferenciales de crédito están subiendo y cuidado que no empecemos a ver esta tensión reflejarse poco a poco cada vez a más. Así que dejamos de lado los deuda corporativa y nos fijamos sobre todo en la gubernamental. A pesar de los grandes déficits, a pesar de la situación actual, creemos que sobre todo pues en el caso del Treasury americano merece la pena sobreponderarlo las carteras.
1: Ese mensaje que lanzas al ahorrador, ¿no?, para que se convierta en inversor viendo cómo está la inflación, para que no pierda poder adquisitivo. Manuel, por último, habéis hecho un análisis de las empresas, mirando un poco hacia casa, barriendo hacia casa, empresas de la bolsa española que se benefician en este escenario de endurecimiento, ¿no?, de la política monetaria, de subida de tipos de interés. Danos unas pinceladas.
0: Sí, bueno, a ver, hay un ciclo que no podemos negar, que es de subida de tipo, podemos estar de acuerdo o no. Nosotros no estamos de acuerdo con el ciclo actual de subidas de tipos porque se producen cuando son generados por un shock de oferta y no por la demanda, como hemos explicado en anteriores ocasiones, y además es que parece que van a seguir haciendo hincapié en esas subidas de tipos. ¿Qué empresas pueden beneficiarlas? Pues fíjate que al contrario de lo que podríamos pensar, para nosotros no serían los bancos. En 2022 los bancos tuvieron revalorizaciones después del primer subida de tipos, 12 meses vistas más o menos de un 80% de media, algo extraordinario. Pero como decía antes, en enero del 2022 la inflación en Europa era ya del 5,1%, ¿vale? En ese momento todavía no había empezado la guerra en Ucrania, es decir, que las inflaciones que vimos en 2022 no fueron generadas solamente por el petróleo, sino por esas ayudas que veníamos viendo previamente a raíz del COVID. Además, ahora hemos visto que era del 1,7 antes del inicio del conflicto bélico en Irán. Entonces, creemos que no es una situación similar, que entonces fue por

la demanda y ahora es por la oferta. Y eso lleva a que los bancos, al ser un sector muy cíclico, puedan tener un comportamiento diferente al que vimos en 2022. Puede que empecemos a ver menos solicitudes de crédito, menos solicitudes de préstamo, más morosidad. Bueno, pues vamos a ir viendo los resultados. Ya han avisado los bancos en Estados Unidos que al menos la parte de trading y de volatilidad de los mercados puede reducirse de respecto a las expectativas. ¿Dónde vemos oportunidades? Por ejemplo, en Mapfre, una compañía aseguradora.

0: y no van vendiendo, les da igual. Además, hemos visto unos resultados magníficos, con beneficios creciendo al 9% en vez del 1% que crecieron las primas, lo cual muestra que hay un volumen creciente y también una rentabilidad que se ve, por ejemplo, en los ratios combinados de no vida, que han bajado de 93,8 a 92,8, lo cual deja, pues, mucho más crecimiento. Geográficamente, crecimientos exponenciales en Norteamérica, en Latinoamérica, incluso también en España, y creemos nosotros que las aseguradoras, en concreto Mapfre, tienen una posibilidad de crecimiento importante. Logista es otra de las compañías que nos gusta de cara a ese escenario de subidas de tipos. Al final es una compañía distribuidora de tabacaleras, de farmacéuticas, etcétera, etcétera, y que lo que hace es generar, cuando los proveedores le pagan, un espacio temporal hasta que ellos les pagan a los acreedores. Entonces, hay un espacio en ese tiempo en el que ellos tienen una liquidez y la invierten en diferentes productos de ahorro. Además, hay diferentes acuerdos con compañías como con Imperial Brands, lo cual les da un rendimiento superior al benchmark de mercado con las rentabilidades que estamos viendo actualmente, que les sale mucho más beneficioso. Y por último, a empresas con caja neta, porque ¿a quién le perjudica más estas subidas de tipos? Pues aquellas que están más endeudadas. Por tanto, si sale dinero de las empresas endeudadas, entra dinero en otro lado y puede ser perfectamente en aquellas empresas que tengan caja neta. Hablamos, por ejemplo, de Inditex, que tuvo unos resultados trimestrales con ciertas dudas en el último trimestre, pero que para nosotros nos parece que precisamente ese escenario en el que podamos ver subidas de tipos, que no tiene deuda y que tiene caja neta, sumado a que ya ha pasado previsiblemente lo peor de todo ese escenario, con subidas de tipos, confianza en el consumidor a la baja y materias primas al alza, veremos a ver si algo se estabiliza. Ya ha pasado el peor escenario, puede que siga en él, pero si algo se estabiliza, seguramente podemos ver mejores rendimientos.
1: Pues Manuel Pinto, Head of Research en XTB, gracias por estar hoy en Ponte en Acción.
0: Gracias a vosotros, un placer.
1: Pendientes de la apertura después de Wall Street, del mercado americano, después de esa reunión y de esa decisión de ayer de la Reserva Federal Americana, hasta aquí este Ponte en Acción. Se quedan ahora con Todo es Geopolítica, con nuestro compañero Sergio Fernández.

Déjame hacerte una pregunta incómoda. ¿Cuánto quieres a tus hijos? ¿Cuánto quieres a tu pareja? Seguramente responderías que muchísimo. Ahora viene otra pregunta. ¿Y cuánto quieres a tu coche? Imaginemos que mañana compras un coche nuevo, gama media, 30.000 euros. Lo primero que haces es asegurarlo. Y probablemente no te lo piensas demasiado. Quieres protegerlo frente a un accidente, un golpe, un robo o cualquier imprevisto. Según datos oficiales de UNESPA, pagamos aproximadamente 480 euros al año por ese seguro y lo pagas así, de una. Ahora pensemos en algo más importante. ¿Qué ocurriría económicamente en tu casa si mañana faltaras? ¿Podría tu pareja mantener la vivienda? ¿Podrían tus hijos continuar sus estudios? ¿Durante cuánto tiempo podría tu familia mantener su nivel de vida? En España tenemos asegurados casi 35 millones de vehículos, pero solo unos 22 millones de personas cuentan con un seguro de vida a riesgo. ¿Y qué capital tiene usted destinado para su familia si ocurriera algo? Digo para su familia, no para el banco que le prestó el dinero, porque ese seguro ya lo obligó el banco a contratarlo cuando le dio la hipoteca o el préstamo. ¿Protegemos mejor nuestro coche que el futuro económico de nuestra familia? ¿Quieres más a tu coche que a la misma, a tu familia? Piénsenlo. Soy Roberto Rodríguez Manzareque y esto es Time for Business. ¿Qué tal, señores? ¿Cómo están? Bienvenidos a Time for Business. Ya saben que intentamos traerles a los mejores profesionales que bueno, pues pueden proporcionar ideas para que gestionemos mejor nuestros negocios. Hoy tenemos con nosotros a unos amigos que la verdad es que cuando yo los conocí me explicaron lo que era el tax lease, ya han venido por aquí alguna vez, me quedé sorprendido. Para aquella gente que hace I más D más I, pues bueno, pues se puede conseguir una financiación que, bueno, pues que si está certificada, que se consigue pues a través de entidades que quieren aportar dinero a gente que bueno, pues que efectivamente esté investigando, pues no hace falta devolver dinero porque lo emplea.

0: creas a I+D+I. Pero para crear todo eso es necesario pues, unos profesionales que certifiquen y que pongan en marcha todo eso adecuadamente a la ley. Así que hoy tenemos con nosotros al director de Relaciones Institucionales de Keeping Tax, que yo creo que son los números uno en España, que es Tomás Salinas. ¿Cómo estás, Tomás?
1: Buenas tardes, Roberto. Muy bien, muchas gracias.
0: Ya lo explico un poquito mejor, ¿no? Pero bueno, hay que afinar, porque la gente, claro, puede coger y salir del estudio y llamarte porque quieren dinero, pero bueno, no es tan fácil, o sea, esto es, bueno, pues seguir
1: sí,
0: unos
1: bueno,
0: pasos.
1: Es una figura fiscal y, por tanto, las figuras fiscales, pues no, muchas veces no son fáciles de entender y, sobre todo, a la primera, ¿no? Pero sí, esto es una financiación a fondo perdido para proyectos de I+D+I, ¿no?
0: Cuando les dices a fondo perdido, la gente, bueno, seguro que te dicen, no es posible, esto seguro que no es así. Tienes que juntarles toda la legislación para que
1: dicen
0: vean,
1: ¿no? Dos cosas, no es posible o esto es un chollo, ¿no? pero sí, sí es posible, ¿no? El artículo 35 del impuesto de sociedades permite, o legisla, mejor dicho, la posibilidad de invertir parte de tus impuestos a invertir en un proyecto de I+D+I, ¿no? Y eso es el tax list en términos muy generales. Ahora, si quieres, vamos explicando claro. El proceso.
0: Ahí es unir dos patas, el que investiga y aquella empresa que quiere, bueno, pues que tiene efectivamente, pues que tiene una fiscalidad, tiene unos impuestos que va a tener que pagar y bueno, pues que se lo puede desgravar con ciertos límites.
1: Sí, efectivamente. La figura del tax list no es una invención nuestra, española. La figura del tax list es americana y la trajimos de Estados Unidos en la época en la que los países asiáticos entraron en el sector naval a competir con la industria naviera española. Como sabes, un buque no es nada barato, claro. Y son muy caros y la industria naval asiática ofrecía unos precios pues muy, muy, muy competitivos. Entonces se creó, se trajo de Estados Unidos o se copió la figura del tax list de Estados Unidos para que hubiera inversión privada en el sector naval, ¿no? Posteriormente se trasladó esta figura también a cultura, películas, conciertos y tal. Uh-huh. Y desde el 2014 también se hizo en I+D+I. Hay que tener en cuenta que España invierte un 1,4% de su Producto Interior Bruto en investigación y tecnología, frente a un 2,3% del resto de los países europeos, bueno, excepto Alemania, que es un 3%, ¿no? Uh-huh. Por tanto, estamos con una diferencia bastante importante y por eso el tax list es necesario en un país como nosotros, ¿no? Como España, en el que la legislación tributaria es muy benévola para estos temas, claro. Comparado con otros países de Europa donde las rentabilidades no son tan buenas como
0: pues
1: es en España.
0: Pues hay que aprovecharlo mientras oye, que esto nunca es eterno, efectivamente.
1: Sí, lo que pasa es que es un producto o un servicio poco conocido en España, ¿no? Yo creo que por la difusión en sí, porque el tema de investigación y desarrollo también es un producto
0: siempre,
1: un poco arrinconado, y luego como es un tema fiscal, pues también a veces es arduo, ¿no?, de entender, aunque es tremendamente sencillo.
0: Sí, efectivamente. Bueno, también es difícil encontrar a empresas, que supongo que serán las grandes empresas que tienen estrategias de responsabilidad social corporativa instauradas, de apoyar a la investigación, bueno, pues encontrarles si quieren bueno, pues apoyar a este tipo de empresas, ¿no?, o de proyectos.
1: Bueno, no tienen por qué ser grandes empresas. El tax list se compone, por un lado, de una empresa de investigadores, que da igual el sector, que tienen que tener investigación, desarrollo e innovación, y por otro lado, de personas jurídicas o físicas que tengan que tributar. vamos a seguir el ejemplo del impuesto de sociedades en empresas, sí, en personas jurídicas, porque quizás sea el más fácil de entender, ¿no? Y de explicar también. Una empresa tiene que pagar en el impuesto de sociedades, porque ha tenido una serie de beneficios tal, y tiene que pagar unos impuestos a través del impuesto de sociedades de 1 millón de euros, pues la ley permite que el 50% lo pague Hacienda y el otro 50% lo invierta en un proyecto de I+D. Uh-huh. I+D+I. Como esta empresa no tiene un departamento de I+D+I, por invertir en un proyecto de I+D+I, claro, pasa a ser una empresa con responsabilidad social corporativa. Claro. Eso es un beneficio, pero el beneficio que tiene es sobre todo sobre su rendimiento por esa inversión, ¿no?
0: Claro.
1: Que es muy alto.
0: Claro, efectivamente.
1: Y en muy poco plazo.
0: Hay que crear además para ello como una agrupación de interés económico, ¿no? Cuéntanos.
1: Efectivamente. Como comentaba anteriormente, por un lado están las empresas o la empresa desarrolladora y por otro lado un pool de inversores. Nosotros tenemos 400 y pico inversores recurrentes todos los años.
0: Fíjate.
1: Y cada año van creciendo más, que son, como he dicho, empresas que tienen que pagar el impuesto de sociedades. Uh-huh. Si estos señores tienen un proyecto de I+D+I y reúnen las condiciones para el tax lease, la figura societaria que por ley necesitamos es la agrupación de interés económico.
0: Ajá.
1: Es como una sociedad limitada, anónima, uh-huh, digo, sí, anónima o sí, limitada, pero que se llama agrupación de interés económico. El desarrollador aporta a esa sociedad, que es de transparencia fiscal, su proyecto y el dinero que necesita para el desarrollo de su proyecto lo invierten o lo suscriben una serie de empresas, uh-huh, que tienen que pagar claro, el impuesto de sociedades.
0: Claro.
1: Esa agrupación de intereses económicos tiene una vida muy, muy limitada. Tienen que estar firmadas ante el notario las escrituras de la agrupación de interés económico entre el desarrollador y los inversores, el pool de inversores, uh-huh, antes del 31 de diciembre, uh-huh, y en finales de junio, principios de julio, se cierra la operación, con lo cual la rentabilidad, por otro lado, no lo he comentado, a los inversores se les da una rentabilidad,
0: claro,
1: por esa inversión,
0: claro,
1: lógicamente, ¿no?
0: Claro. Luego,
1: y es muy poco tiempo, son 7 meses.
0: Efectivamente. Luego, vuestra labor también es, efectivamente, certificar que es I+D+I, que pues, si no, no se puede hacer nada, ¿no? Porque muchas veces llegan proyectos, ¿no? Que bueno, pues que sí, que son innovadores, pero a lo mejor no se llega a ser I+D+I, y para eso estáis vosotros, ¿no?
1: Sí, nosotros, Keeping Tax es una empresa estructuradora. Somos estructuradores, no somos consultores y no somos certificadores. Desde el 2014, que es cuando se promulgó la ley del tax lease para I+D+I, nosotros antes hacíamos cultura, también hicimos buques, pero dejamos buques y cultura para dedicarnos en exclusiva a I+D+I. Y como te decía, somos estructuradores, no somos consultores. Para eso contratamos a consultoras, cada una especializado en un ramo o un sector,
0: sí,
1: que según el proyecto,
0: claro,
1: se lo pasamos a esa, claro, a X consultora, ni somos certificadores, que en España hay 11 certificadores autorizados por ENAC.
0: Uh-huh.
1: Entonces, primero se lo pasamos el proyecto a la consultora,
0: claro,
1: si la consultora lo prepara, y se lo pasamos a la certificadora para que la certificadora emita un certificado ex ante.
0: Uh-huh.
1: Con ese certificado ex ante, nosotros ya nos ponemos a trabajar. Bueno, en realidad ya llevamos algo trabajado, sí, anteriormente, pero en el sentido más genérico de la palabra, nos ponemos a trabajar para crear esa agrupación de interés económico con este proyecto ya X determinado y con el pool de inversores. Y antes del 31 de diciembre vamos a la notaría con los desarrolladores y el pool de inversores y se firman las escrituras.
0: Oye, sé que dentro de unos días, tenemos poco tiempo, pero sé que en unos días hacéis dos eventos fomentando el futuro o la
1: Exacto.
0: industria. Cuéntanos un poco para aquellos que se quieran inscribir.
1: Sí, bueno, pues.

0: Tenemos dos figuras que próximamente se harán los actos, donde una se llama Fomentando el Futuro, que lo hacemos en colaboración con ASPRIMA, que es la Asociación de Promotores Inmobiliarios de Madrid, con el COAM, que es el Colegio de Arquitectos de Madrid, con el clúster de la edificación de España y nosotros, ¿no? El motivo de por qué surgió esta figura de Fomentando el Futuro es porque un sector como es el de la promoción y de la construcción es tremendamente tradicional, ¿no? Y sin embargo,
1: Hay
0: hay
1: muchas, sí, lo
0: gente
1: dijiste, sí,
0: que
1: hace
0: está
1: tiempo.
0: desarrollando muchos
1: Sí.
0: proyectos
1: Muy interesante.
0: muy, muy innovadores para crear un sector más sostenible, más
1: Sí,
0: innovador,
1: sí, sí.
0: más económico. Y al final estamos con esta figura de Fomentando el Futuro. Son empresas desarrolladoras de proyectos de I+D, I+I del sector, del ecosistema. Y por otro lado, los inversores, bueno, son mal llamados inversores, ¿no? Empresas del sector que los van a escuchar sus proyectos para luego invertir en ellos.
1: Toda esa información
0: Eso es por un
1: está
0: lado, eso es por un lado, Fomentando
1: fomentando el
0: el Futuro,
1: futuro.
0: cuya web es fomentandoelfuturo.com, y por otro lado, hemos creado con un alarde de imaginación Fomentando Industria. Y Fomentando Industria es con el Colegio de Ingenieros Industriales y la Fundación Industria y nosotros. Y el objetivo es el mismo: es dar a luz muchos proyectos de ingeniería industrial para el mismo sector de ingenieros industriales. También admitimos inversores, vuelvo a repetir, mal llamados inversores, que inviertan en proyectos de ingenieros industriales o del mundo inmobiliario y de la construcción.
1: Ahora sí, ya no hay excusas para no poner en marcha un proyecto. Lo seguiremos dando, bueno, mucha visibilidad porque nos parece un fantástico, bueno, no es un producto, es simplemente, bueno, el engranaje de, bueno, pues una iniciativa que también han venido por parte de las autoridades públicas, que no en el resto de países existe y que es para empresas que también que están aquí en España, no, no es para otro tipo de empresas aquí. Así que aprovechémosla y pónganse, grábense para aquellos que estén en I+D+I, la palabra Keeping Tax, que es la empresa de, pues, a la cual representa hoy Tomás y que ha estado con nosotros. Tomás, muchas gracias por haber estado aquí con nosotros.
0: Muchas gracias a vosotros y por último, si me permites una coletilla, mirar las web fomentandoelfuturo.com y fomentandoindustria.com y ahí obtendréis información y os podéis inscribir tanto como desarrolladores como inversores.
1: Ahí estaremos nosotros, nos acercaremos porque seguro que va a ser un networking muy potente. Gracias, Tomás. Un abrazo.
0: Gracias a vosotros.
1: Gracias. Continuamos en Time for Business. Bueno, pues continuamos en Time for Business. Habrán visto que a lo largo de agosto pues nos ha acompañado Dani Gil. Bueno, hemos repetido algunos programas. Y Dani, pues bueno, con esa solución de liquidar la morosidad en España, pues nos ha acompañado algunos sábados y domingos de agosto. Supongo, Dani, que le habrá gustado a la gente estar ahí en la playa y decir, a lo mejor tengo que dar una vuelta cuando llegue en septiembre a mi oficina, ¿no? Porque hoy vamos a utilizar un eslogan que es que la gente cuando tiene problemas piensa en el abogado. Y algunos de ellos, no muchos, pero también tienen el seguro de crédito. Pero bueno, esas son unas vías y hay otra que es una autopista para velocidades, para gente que quiere velocidades grandes porque tiene una solución rápida, que es la que vosotros tenéis, ¿no?
2: Eso es, Roberto. Nosotros hace 18 años nos dimos cuenta que existía una ley, que es la ley de arbitraje, ¿vale? Que siempre la traigo, que se puede tener justicia en 30 días en España. ¿Qué sucede? Que hoy en día muchas veces los empresarios pues acuden al abogado, acuden al seguro, pero la pregunta es, ¿hay una tercera opción? ¿Vale? Entonces, nosotros hace 18 años lo que le decimos a las empresas es, si quieres cobrar rápido el 100%, hay esa tercera opción. Porque cuando vas a un juzgado no suele ser rápido. ¿Vale? Porque tienes que pasar por un monitorio, por un verbal ordinario, audiencia provincial. Es decir, si realmente al otro lado te encuentras con un moroso que sabe un poquito cómo funcionan los juzgados, pues te puedes tirar años. Si vas al seguro, en un momento dado te van a pagar el 80, el 90%, pero yo te hago una pregunta, Robert, ¿qué es mejor cobrar el 80 o el 100?
1: Claro.
2: Es decir, realmente el empresario muchas veces dice, tengo un seguro, ya está, estoy tranquilo. Ya, pero el seguro te paga el 80 o el 90% de lo que ellos te quieran.

0: asegurar. Yo, por ejemplo, siempre me gusta poner un ejemplo. Tengo un cliente que quería vender una máquina de 240.000 euros, pidió cotización al seguro y le dio 60.000. ¿Qué pasa? Claro, el empresario tiene que decir, ¿qué hago? ¿Vendo y vendo 180.000 fuera de riesgo? O, claro, el seguro te daba el 90%, pero te daba el 90% de 60.000.
1: O sea, el seguro le topó a 60.000,
0: Claro,
1: no, no
0: dice,
1: se
0: yo esta
1: metía más.
0: máquina tú la puedes vender, pero yo de esos 240.000 euros solo te voy a asegurar 60.000. Esto ya la audiencia le hago el cálculo, te cubrirían de 60.000, el 90% serían 54.000, que es el 22,5%. Es decir, realmente tú tienes un seguro que te cubre el 90%, pero en la realidad te está cubriendo solo el 22,5%.
1: Es muy habitual que
0: Sí.
1: encontrar este caso.
0: De hecho, hay sectores como la hostelería y la construcción que cuando hay momentos de crisis, para una aseguradora quedan fuera. O
1: Claro.
0: sea, tienes que ser una empresa muy solvente, con mucho arraigo.
1: ¿Te ha pasado de que le has preguntado a alguien y te ha dicho, sí, tengo un seguro de crédito y cree que tiene el 100% cubierto?
0: No, las empresas son conscientes de que tienen el 80 al 90, pero lo que no se dan cuenta que es
1: ¿De qué?
0: cotización a futuro, eso es.
1: Claro. Luego, siempre hablas del abogado, que luego el monitorio, pues todo este bueno, pues, laberinto jurídico, pero es que luego, antes de ir al abogado, has estado un tiempo intentando llegar a un acuerdo personalmente con la entidad. Al final, entre una cosa y esto que, bueno, pues tú lo comentas en unos cuantos segundos, el proceso con jurídico pues puede alargarse muchísimo tiempo. Y ahí es donde está el problema, entre lo que he intentado negociar y ya voy al abogado porque ya no veo que no hay ninguna manera, pues que hablamos de 2 años tranquilamente.
0: Lo que quiero que lo que quiero que la audiencia entienda es que M0 también es un despacho de abogado. Lo que pasa es que hace 18 años yo hubo un equipo de magistrados que estaba lanzando un tribunal de arbitraje y claro, a mí me explicaron, ¿se puede tener justicia en 30 días en España? Y yo digo, pues es una locura, o sea, ¿cómo se va a poder tener justicia en 30 días si todo el mundo va al juzgado y tarda un año en un monitorio? Si realmente el moroso sabe lo que tiene que hacer, te puede tirar años y años, declara el concurso y muchas veces cobras cero. O sea, la realidad, yo en 18 años he presentado centenares de monitorios, centenares de juicios y muchas veces te das cuenta que el moroso, si sabe lo que tiene que hacer, no lo voy a explicar en antena, sabe lo que tiene que hacer, no, no, o
1: Claro.
0: sea, no cobra, realmente se va al concurso, hay muchas formas, no lo voy a explicar en antena para lógicamente no dar pistas, pero que es verdad que hoy en día, si tú quieres tener morosidad cero y que te financies muy fácil, es que hay una ley, como vuelvo a decir, que es la ley de arbitraje, que este equipo de magistrados me explicó en el 2008, que se puede tener lo que traigo siempre en antena, que es un laudo. Este laudo le hizo un ex magistrado en 20 días, o sea, se puede tener justicia en 20 días con sentencia firme en toda España, en toda Europa, y esto qué hace ya que al moroso le tienes atado, porque esa sentencia al ser firme, ya no, ese dinero no lo puede tocar. Luego vas a la ejecución y embargo, que también lo puede hacer M0. O sea, por lo tanto es el complemento perfecto.
1: Claro.
0: Robert, siempre me gusta explicar a la para que la audiencia lo entienda. Nosotros hacemos cuatro cosas que son fundamentales. Es analizamos antes de que vendas que tu cliente sea solvente. Te revisamos tu documentación, te
1: Claro.
0: damos una sentencia firme en 30 días y te iniciamos un embargo en 60 días. Esa es la fórmula de éxito de la morosidad cero. ¿Qué sucede? Si yo veo un despacho de abogados, si somos complementarios, además nosotros muchas veces trabajamos como marca blanca para despachos de abogados.
1: Claro.
0: Somos realmente ese consultor que le explicamos esos 18 años, nosotros hemos asesorado a más de 2.000 pymes, por lo tanto sabemos qué es lo que tiene que hacer ese despacho de abogados o qué es lo que tiene que hacer el empresario para implementar el arbitraje mercantil en sus contratos, que tenga justicia en 30 días y que no pise el juzgado más que para embargar en cualquier punto del mundo. Entonces, esto es lo que hace que además luego cuando vayas al banco, el banco te quiera dar toda la financiación que tú quieras, siempre que sea rentable, obvio. ¿Por qué? Porque dice, bueno, es que si yo le doy dinero a esta empresa, me lo va a devolver. ¿Qué sucede? Que muchas veces el empresario está tranquilo, porque ahora estamos en un momento más o menos que no hay mucha morosidad, pero si en 2027 de repente hay mucha morosidad, es que el seguro pasó en 2020 y pasó en 2008. En 2008, no voy a decir cuál, pero una de las aseguradoras grandes de este país quebró y la tuvieron que rescatar. Porque es que, claro, al final, si todas las empresas en 2008, 2009 y 2010 quiebran o tienen dificultades, no pueden cubrir todos los partes, todos los siniestros.
1: Esto, como tú dices, también, bueno, pues tengo que, bueno, pues analizar la cartera de clientes, valorar si, bueno, si estoy trabajando, bueno, pues con ciertos clientes que me pueden dar problemas, que eso lo vais a ver vosotros, y luego aquellos de los que, bueno, que teóricamente pasan todos los filtros, pues bueno, pues empezar a trabajar con nuevos contratos, con nuevas cláusulas que efectivamente permitan que pueda luego actuar el arbitraje, ¿no?
0: Eso es. Voy a poner varios ejemplos, porque yo creo que la audiencia con un ejemplo lo va a entender bien. Una empresa que facture, por ejemplo, 2 millones al 5%, tiene 100.000 de beneficio, está tranquilo, va al banco, dice qué buen año he hecho, ¿no? He ganado 100.000 euros, una pequeña empresa, va bien. Ahora de repente tiene 300.000 de impagos, a 10 restaurantes no le pagan. Claro, de repente se encuentra que tiene 300.000 euros de morosidad, tiene un 5% de

0: beneficios y aunque se lo diera al seguro, esa empresa está game over. ¿Por qué? Porque esos clientes ya no le puedes volver a vender. Muchas veces cuando tienes un seguro de crédito, el seguro te dice, vale, yo te voy a indemnizar, pero ya no le puedes volver a vender a estos clientes. A lo mejor le vendes medio millón al año. O sea, tienes 300.000 de impagos, representan 500.000 euros en tu facturación, que es un 25%, que puede ser restaurantes, gente que venda, por ejemplo, carne, pescado, vinos, licores. Claro, de repente se encuentra con un hándicap y dice, ¿qué hago? Lo doy al seguro para que me paguen 270.000 euros, pero esa cartera me la cargo, me cargo el 25% de mi empresa. Con M0 muchas veces el empresario cobra en un día, porque cuando nosotros llamemos al moroso y tenga puestas las cláusulas de arbitraje, sepamos que es solvente y demás, es que el arbitraje le sube, en este caso, un 20% en 30 días y se inicia ejecución y embargo, le podemos incorporar abogado y procurador. O sea, puede llegar un 30% de un 120, o sea, es un 150, más de un 100. Entonces, eso es lo que hace que te paguen en un día.
1: Claro. Luego me llama la atención cuando tú siempre dices que esa sentencia, pues un ex magistrado, pues la tenía en 20 días. Es do re mi, tampoco hay una cláusula aquí, no se cumple, simplemente que no me quiere pagar, yo he entregado mi servicio, pues tampoco es algo que necesite de un análisis por parte de los magistrados tremenda, ¿no?
0: Lo
1: Es decir,
0: explico a
1: es muy claro.
0: la audiencia para que lo entienda. Yo durante 11 años fui secretario general de una corte de arbitraje donde todos mis árbitros eran ex magistrados
1: Claro.
0: del Supremo, de la Audiencia, TSJ, y lo que me decían es, Dani, muchas veces en un día, sobre todo yo solo llevo impagos, en un día sabemos quién tiene razón. Si hay un contrato y no hay un pago, no hay un cheque, no hay un pagaré,
1: No,
0: no hay nada,
1: efectivamente,
0: es
1: ya
0: que tarda un
1: está, es
0: día en
1: que no
0: emitir el laudo. O
1: es.
0: sea, en este caso en 20 días, pues porque por relajar, pero que realmente lo puedo hacer en uno o dos días. Y de hecho
1: Claro.
0: me explicaban estos magistrados que yo estaba en la audiencia, en el TSJ, y cuando llegaban ahí los pleitos ya eran insolventes siempre,
1: Claro.
0: o muchas veces.
1: Claro.
0: Porque claro, el moroso ha tenido 3 o 4 años para liquidar la empresa.
1: Claro, y como tú dices también es que hay gente que son absolutos profesionales en el tema.
0: Es que el 2008 fue una escuela para mucha gente.
1: Claro. Esto en los países anglosajones es otra historia, ¿no? O sea, se utiliza bastante.
0: Sí, yo al comercio internacional fui responsable, siempre lo explico, de un mayorista de azúcar 3 años. Pasaron por mi mano más de 1.000 operaciones en contrato de 50 y 100 millones de euros de materias primas. Obviamente no todos salían, pero aprendí por qué salen y por qué no salen. Y es que el arbitraje, este laudo, podría ser un laudo en 20 días en Brasil, en Dubái o en Estados Unidos. O sea, es que el arbitraje, el que nosotros aplicamos, vale para cualquier punto del mundo.
1: Luego, Dani, seguro que hay mucha gente que te pone esa objeción de, bueno, yo es que tampoco tengo grandes operaciones. Bueno, si lo importante es que aunque sean pequeñas operaciones, que lo tengas todo atado. Es decir, que por lo menos cobres si haces 100 operaciones, pero que 100 de poquito es mucho
0: Es
1: dinero.
0: que si le vendes a alguien solvente y tienes justicia en 30 días, vas a cobrar el 100% rápido. Me da igual que la factura sea 5.000 o sea 5 millones. La eficacia es la misma. ¿Por qué? Porque tú vendas 5.000 euros, vas a tener una justicia peor. Yo te puedo dar un laudo por 5.000 euros o por 5 millones en 30 días. Por lo tanto, realmente es el empresario el que decide que lo pongan todas las cláusulas. Yo siempre recomiendo a todas las empresas que lo pongan a todos los clientes. Porque una de las objeciones que tienen los clientes es, si un cliente de confianza, ¿cómo le voy a poner esto? Pues es que el arbitraje no dice nada. El arbitraje lo que dice es que ni siquiera el otro tiene por qué saber que en 30 días se resuelve, pero es justicia rápida.
1: Sí, seguro que en el contrato pondrá de que si ya pondrá de hecho que si no se paga, pues que bueno, pues
0: No, acudiremos a un tribunal de arbitraje. No especificas ni los tiempos ni nada.
1: pero que digo yo que antes de que aparezcáis vosotros, supongo que los contratos se pondrá que habitualmente, oye, que en caso de que no hubiera bueno, impagos y tal, bueno, pues se recurrirá, obviamente, pues a la jurisdicción ordinaria. En este caso es añadir, aparte de eso, pues que pues, efectivamente pues, el
0: En un
1: arbitraje.
0: contrato normal pone, nos someteremos al juzgado de Madrid, pues aquí
1: Claro,
0: pone el tribunal de
1: ya
0: arbitraje
1: está,
0: X, es lo
1: es
0: mismo.
1: nada más.
0: Eso es.
1: Dani, hay una parte también que me parece muy interesante, esa que te he comentado de cuando ya el cliente te llama y te dice, oye, revísame un poco mi cartera.
0: Sí.
1: Somos muy reacios a que analices la cartera y digas, joder, tienes aquí dos
0: Bueno, me pasó con una
1: que
0: empresa.
1: tienen un historial, por otro lado, no te ha tocado a ti de momento, seguro que son buenos pagadores, pero tela. Somos reacios a decir, ah, pues venga, pues a partir de ahora este ya le voy a poner en una lista negra.
0: A ver, hay empresarios que no me dan toda su cartera, me dan algunos, pero yo les recomiendo que me den todos. Pongo un ejemplo siempre, en Mallorca me dieron 100 empresas, clientes suyos, y 20 no habían presentado cuentas anuales los últimos 3 años. Es que eso es motivo ya para alerta roja. O sea, quiero decir, y él pensaba que eran clientes de toda la vida, buenísimos, que eran hoteles, y era, pero bueno, pero realmente eran empresas un poquito ahí piratillas.
1: ¿Qué tenemos? ¿Miedo a que buenos clientes, bueno, pues que a lo
0: Sí, miedo a que se
1: mejor,
0: vayan con la
1: claro,
0: competencia.
1: efectivamente. Dani, 30 días, 60 días, podemos tener una sentencia firme y cobrarlo.
0: A ver, nosotros si el cliente es solvente y llama M0, en un día cobramos, porque el moroso entiende que le va a subir un 50% la deuda. Por lo tanto,
1: hasta que hay muchas veces ni llegas, efectivamente, ya llamas tú, eso lo tramitáis vosotros,
0: ¿no? Sí, sí, claro. O sea, si al otro lado hay un abogado, en un día pagan. Si no, a lo mejor muchas veces necesitamos el laudo, ¿vale? Para que ya se lo enseñen a un abogado y digo, oye, que tengo una sentencia firme y que me piden un 20% más, que bueno, pues ese ya es su problema. Y si no tenemos que ir a ejecución y embargo, es verdad que puede tardar unos meses, pero ya tú tienes una sentencia firme y esa empresa le toca el dinero es al cemento de bienes.
1: O sea, que nosotros estamos siempre con lo de los 30 días, pero en realidad lo que más sucede es que cuando llaman los abogados de M0 Consulting y dices efectivamente de que, oye, mira, si no me pagas esto te va a subir un 20% porque está firmado, bueno, pues la gente paga. Así que, bueno, lo pasa, vamos a dejarlo en 30 días para que la gente diga, ah, esto es imposible. Es posible, señores, lo que pasa es que, bueno, hay que estar informado y saber de todas las soluciones que la legislación permite. Y para eso, M0 Consulting. Así que, Dani, que muchas gracias por haber estado aquí. ¿Dónde te podemos encontrar? ¿Es M0
0: Consulting? Sí, M0Consulting.com y en LinkedIn estamos muy activos. Daniel Gil, el CEO, ahí me encuentra.
1: Si hay que ir a Sevilla, a Coruña, a
0: Bilbao... Entonces, el arbitraje es mundial, en todos los puntos del mundo, desde Madrid, telemático. O sea, no tienen que desplazarse.
1: Pues ya está, señores, no hay excusas ya. M0 Consulting para evitar problemas de morosidad. Así que el mundo sería muy diferente. Gracias, Dani.
0: Muchas gracias, Roberto.
1: Continuamos en Time for Business. ¿Qué ganas tenía de poder entrevistar a Lidia Martínez? Bueno, es abogada, economista, tiene un fantástico despacho que, bueno, se mueve entre Barcelona y Madrid y bueno, pues nos conocemos de hace varios años, hemos estado en alguna asociación conjuntamente desde el principio, pertenece también a la Asociación de Asesores Financieros que se nos ha ido recientemente, un buen amigo, José Antonio Almoguera, eso se ha ido para otro lado, así está allá arriba y nos está viendo desde allá, seguro que nos estará criticando y dirá, no hagas esto así, Robert, deberías de ponerte asado. Un saludo aquí para la familia. Y tenía ganas de que viniera aquí y nos explicara sobre todo donde ella se mueve también, mira que hemos estado hablando de morosidad, pues del concurso de acreedores. ¿Cómo estás, Lidia?
2: Muy bien, pues hoy casi, casi.
1: Además que has venido, bueno, ha habido un momento que yo decía, bueno, yo no sé si
2: sí,
1: llegará porque
2: claro,
1: ha sido cosas
2: cada vez es más complicado.
1: ¿Qué ha sido? ¿Con problemas
2: sí.
1: de la Renfe?
2: De una catenaria que ha caído y entonces, bueno, nos hemos quedado allí. Entonces, nada. Ya está resuelto, ya estamos aquí, así que nada, gracias, un placer estar aquí contigo.
1: Nada, el placer es nuestro.
2: Y bueno...
1: ¿La morosidad es la principal causa del concurso?
2: Sí, la morosidad, es decir, la insolvencia, sobreendeudamiento, hay muchas causas, pero sí, es una de las principales. De hecho, respecto a estadísticas que hay de este año, piensa que este año, el 2025, ha sido un récord también de tema concursal. Lo que es concurso de persona física y concurso de autónomo ha subido más de un 30% este año. Uh-huh. Es decir, y el 90% son, pues bueno, concursos sin masa, pero que son de persona física. Ha bajado un poco lo que es el concurso de empresa, el empresarial, pero evidentemente el otro está subiendo. Y se está manteniendo más o menos el primer trimestre del 2026 sobre un 10% más de lo que teníamos el año pasado. Es decir, estamos alcanzando récords de personas que están endeudadas por tarjetas, préstamos, etc. y que no pueden llegar a fin de mes, con claro. lo cual la situación es muy complicada económicamente en España.
1: Tú que afortunadamente al estar en los dos sitios, bueno, tienes una idea de cómo está en Madrid, cómo está en Barcelona,
2: sí.
1: ¿las causas de los concursos son similares o hay ciertas diferencias?
2: No, las causas son muy similares, al final son, las causas para presentar un concurso tienen que ser muy objetivas, es decir, tiene que haber pues una rotura a nivel económico de la persona que presenta el concurso, tanto sea pues, bueno, pues un despido, que ha tenido algún problema personal, familiar, temas médicos, entonces automáticamente deja de percibir los ingresos que se consideraban que necesitaba para ingresar y poder pagar todos sus gastos que tenía. Entonces, cuando eso se rompe porque ha pasado algo, automáticamente esa persona llega a un punto que puede prever que en unos meses no va a poder pagar, que entonces ya es válido el concurso, o bien hay gente que ya está endeudada, es decir, que ya pues, no ha podido pagar pues, importes tipo hipoteca, préstamos varios, etc. Claro. Con lo cual, a eso también le sumamos todo el tema emocional, porque una persona sí. que cada día recibe 10, 15, 20 llamadas bueno, por temas de acreedores que le están pues, bueno, pidiendo lo que en su día firmó, ¿no?, en el contrato, pues evidentemente eso también a nivel emocional también bueno, es un problema. Entonces, sí, estamos viendo yo creo que en España una situación muy, bueno, muy especial a nivel económico, que quizá no somos conscientes todos. Bueno,

0: nosotros sí, porque estamos en los despachos, pero que es verdad que está económicamente mal y las empresas veníamos ya también de una sangría, como ha dicho el compañero, en 2008 ya lo conocemos, pero después, antes del COVID y después del COVID, que también hubo una sangría de empresas.
1: Claro.
0: Entonces, bueno, a ver qué pasa. Exacto.
1: Oye, ¿hay algunos sectores que están más afectados que otros?
0: Sobre todo servicios. Servicios es uno de los sectores más que recurren más a concursales, autónomos también. Sobre todo también los autónomos acuden mucho por un tema sobre todo de administraciones públicas, que eso sí que se tiene que nombrar, porque evidentemente ha subido muchísimo la presión a nivel fiscal en el sentido yo le digo confiscatorio, ¿no? Muchas veces porque cada día estoy viendo empresas que podrían ser viables y por un tema de temas de seguridad social, IVAs, todo eso, pues deja morir a una empresa que seguramente sería viable. ¿Por qué? Porque después hay lo que son los embargos que van haciendo y evidentemente la empresa se asfixia. Entonces, claro, también es verdad que falta una prevención por parte del autónomo empresario, porque a veces, pues bueno, el IVA no es del empresario, el IVA es del Estado. Entonces, claro, a veces eso se utiliza para financiarse y es un problema. Entonces, es revisar, pero por eso, y lo digo aquí en este programa, tienen que acudir evidentemente a un profesional, abogado, mercantilista, sí, que pueda prever todo esto, porque a veces es un tema de previsión, de decir, oye, aquí pon otra cuenta, esto lo guardas, esto no. Y cuando tú sabes el presupuesto que tienes, porque tenemos un problema en España, que no hay quizá esa educación financiera, ¿no?, que deberíamos tener. Entonces, esa normativa, ¿no?, y disciplina, decir esto lo guardo para esto, tengo esto pendiente que lo tendré que pagar, pues quizá no está y muchísimos empresarios no saben cuál es su punto muerto, es decir, que no conocen que cuando cada día van a trabajar lo que realmente gastan de ese negocio, claro, y si lo que están vendiendo tiene una rentabilidad que supera esto o si a lo mejor le sube algún coste, esto lo supera o no. Claro. Y a veces hay gente que trabaja y como más trabaja, más gasta, que ese es otro problema. Entonces, también para revisar todo esto, un buen mercantilista.
1: Claro. Oye, me pareció ver esta semana una sentencia, no sé, de un Tribunal Supremo que había visto que un tío pues, que había recurrido 10 veces en cuestión de un año y medio, no sé qué, a la ley de segunda oportunidad
0: y, no ha, se puede.
1: Y ha dicho, se acabó.
0: No, o sea, no se puede.
1: Claro, también hemos malentendido la ley de segunda oportunidad.
0: A ver, la ley, por ejemplo, antes se presentaba cada 10 años, ahora cambió, hubo un cambio en la ley concursal, porque de hecho llevamos muchísimos cambios en los últimos 2 años, y ahora han previsto 5 años, evidentemente, pero bueno, se va a tasar porque cada vez ponen más filtros en la ley de la segunda oportunidad. ¿Por qué? Porque evidentemente,
1: animar a mucha gente a...
0: Claro, es cuestión de irse con todo, es decir, de irse de viaje y después ponerlo porque no se puede pagar. No, es decir, estamos hablando de gente que realmente lo está pasando mal porque ha tenido una rotura a nivel económico y no se puede poner al día. Pero, esto ya no es factible, pero cada vez ponen más filtros para todo eso. Entonces, sí que es una ley que va muy bien porque es totalmente eficaz actualmente y es verdad que muchísima gente, cuando acaba, la verdad es que le sacas un peso de encima, gente que lo está pasando realmente mal, que no está acostumbrado a tener estas situaciones y para esa gente va destinado todo esto, pero evidentemente, claro, pues a veces hay personas que no se lo merecen, pero también los juzgados, ya te digo, están poniendo muchísimos filtros, están revisando muchísimo más, están pidiendo más documentación de todos, con lo cual cada vez es mucho más complicado y nosotros como letrados también lo valoramos todo eso, porque claro, no es para todos.
1: Lo bueno de vuestro despacho es que sois financieros, lo que te permite echar muy bien números a los balances, ver la refinanciación, si por dónde tirar. Sí. Y luego, si la cosa se pone mal, pues entrar en temas jurídicos y concursos.
0: Sí, quizás somos en eso más fríos, ¿no? Porque podemos coger una empresa y cuando nos viene pues el propietario nos dice, ay, es que mi empresa funciona muy bien porque yo la he creado, yo sé que puede salir de esto porque soy muy bueno en lo mío. Pero ¿qué pasa? Que entonces cuando ves los balances, ves cómo está la empresa, ves lo que es la explotación de la empresa, la cuenta de explotación, entonces es cuando dices, no puedes decir vamos a presentar un concurso porque es que no vas a poder salir porque tú con tus ingresos tienes esto. Entonces, a veces tienes, claro, esa parte más fría que dices, no, yo entiendo que a ti la empresa pues te lo da todo y la quieres mucho y no quieres deshacerte de ella, pero es que a veces es una agonía. Entonces, sí, tenemos esa cabeza más fría.
1: Hay una parte efectivamente ahí que nos...
0: Claro, una parte emocional en todos los empresarios.
1: Al final, cuando tomas la decisión ya, pues bueno, pues tienes ahí unos números.

0: Horribles.
1: Sí.
0: ¿Qué último consejo darías a la gente que, bueno, son muchos años resolviendo muchos problemas tanto en Madrid como en Barcelona?
1: Sí.
0: Y que seguro que hay un par de cosas que se repiten habitualmente en...
1: Sí. Yo les diría, sobre todo, prevención, que la gente pues vaya a un abogado, que no tenga miedo de ir a un abogado, ya está, se pregunta a la minuta y se va a ver un abogado, más que nada porque puede prevenir muchísimos desastres. Y hay mucha empresa que vale la pena, pero se tiene que gestionar bien. Y cuando una persona es artista, es muy buena en lo suyo, cuando una persona es pintora, es muy bueno, cuando una persona es, no sé, trabaja en servicios también, pero que deje a los abogados mercantilistas que revisen esa empresa y que vean exactamente pues los canales si es que alguna cosa funciona mal o que ellos prevean que puede funcionar mal en un futuro.
0: Y tú lo has dicho, que prevean, no que vengan ya cuando están muy, muy, muy
1: Bueno,
0: malitos y ya te
1: claro,
0: piden
1: en España
0: milagros.
1: tenemos un problema que tenemos, decimos la sangre caliente. ¿Qué pasa? Que hasta que no pasa el problema es cuando dicen, oye, que estoy en el juzgado. Sí, hombre, pero me lo dices ahora. Entonces,
0: Claro.
1: eso pasa. Entonces, en temas de empresas, si queremos ser buenos, que tienen que prevenir, tienen que revisar. Hoy en día hay muchísimas cosas, pero sobre todo que vengan a los bufetes de abogados y que nos pregunten.
0: Claro que sí. Pero no olviden de que no solo son abogados, sino que también son financieros, tienen esa doble vertiente. Martínez Seua, están tanto en Barcelona como en Madrid y lo lideran aquí por pues, esta fantástica profesional que es Lidia Martínez. Lidia, que es un placer
1: Nada,
0: que hayas venido
1: igualmente.
0: y gracias por venir aquí,
1: Gracias.
0: que podrías haber entrado por videoconferencia, pero bueno, la verdad es
1: Nada,
0: que mejor que vengas por
1: un
0: aquí,
1: placer
0: que sé que al
1: estar
0: final estás
1: aquí.
0: arriba entre música
1: Nada,
0: y
1: y
0: oro.
1: felicidades por el programa.
0: Muchas gracias,
1: Gracias.
0: Lidia. Buenas noches, continuamos en Time for Business. Ahora vienen los hackers, casi nada. Pues seguro que alguno está intentando hacer alguna fechoría desde no sé cuántos miles de kilómetros y por eso de vez en cuando los móviles o los ordenadores se filtran, no hacen ruido y luego pasa lo que pasa. Hoy tenemos aquí a nuestros buenos amigos, saben que vienen periódicamente por aquí, son Álvaro Rojas, aquí tenemos pues también a su compi y bueno, pues vamos a hablar de que la IA también puede hacer el mal.
2: Sí, señor.
0: ¿Y eso?
2: A ver, os traigo un análisis del primer cuarter de año, o sea, septiembre hacia noviembre, y efectivamente estamos viendo un incremento bestial en los ataques automatizados apoyados por IA. Tanto a nivel agéntico, o sea, tienes una IA que trabaja autónomamente fuera del hacker. El hacker la programa, la suelta y se dedica a destrozar empresas, tanto como a nivel de grandes corporaciones que han tenido accidentes en los contenedores de seguridad y se han salido las máquinas y han atacado terceras empresas. Públicamente hay tres y que tengamos constancia nosotros, más de cinco.
0: Joder. George, le llamamos George porque tenemos mucha confianza con él, Jorge Cuello. ¿Cómo esto se puede hilar del mal, la IA, con tener una ONG? Al final, la ONG lo que pretende es dar soporte a toda esa gente que no tiene recursos para soportar todo lo que viene, ¿no?
3: Correcto. A ver, inicialmente nosotros, el objetivo de nuestra ONG es dar seguridad y acompañar a las posibles víctimas, tanto de ciberdelitos, defender sus derechos digitales y principalmente también una cosa que consideramos que es fundamental, porque en España hay poco, que es el acompañar y proteger a los menores en las redes. En este caso, claro, el uso de la IA, que a día de hoy es una herramienta fantástica, pero tiene todavía mucho recorrido, tanto la securización de la IA, que ahí sí que podemos hablar de temas de gobernanza, pero en este tema que nosotros participamos, que es la protección de los menores, es en el uso malintencionado. No es solo
0: Claro.
3: coger una foto de una menor y transformarla, sino que justamente alguien sin conocimientos tiene la capacidad de poder desarrollar, hasta ciertos puntos, obviamente, porque hay que tener un poquito más de conocimientos y un poquito más de profundidad, pero puede desarrollar cualquier tipo de ataque y cualquier tipo de herramienta o de exploit, por ejemplo, desde un PLC, pero también un teléfono de un menor. Entonces, nosotros es donde nosotros participamos y entramos con nuestro conocimiento, que vamos hasta el final.
0: Ahí hacemos un llamamiento también a aquellas empresas que quieran o personas particulares que quieran a la ONG de alguna manera, bueno, colaborar, aportar, ¿no?
3: Sí,
0: Al final entiendo
3: efectivamente.
0: que, bueno, que estáis abiertos a, oye, pues a, efectivamente a sensibilizar a la gente. Lo de la IA simpática está como el ChatGPT, entonces.
2: A ver, la IA simpática de ChatGPT es el arnés

0: que es lo que sujeta a la IA pura que está debajo. El problema es que ese arnés hay formas de saltárselo, y entonces esa misma IA amable que le cuenta a tu abuelita una receta de cocina, a mí me explica cómo cocinar cosas ilegales en la cocina.
1: Claro.
0: En la misma cocina de la abuelita me dice cómo y qué componentes tengo que mezclar para hacer cosas malas.
1: Si has... Claro, la IA tiene que estar recogiendo información de hacer cosas malas, malísimas, a una velocidad tremenda. Debe saber hacer de todo.
0: De todo.
1: Lo que
0: de hecho, las nuestras que usamos en seguridad procesan billones de datos por día. O sea, son 11 gigas por minuto, más o menos, es una salvajada de datos. Entonces, las nuestras son especialistas en patrones de seguridad, pero las IAs comunes, GPT, tiene billones de usuarios al día hablándole de todo.
1: Ya.
0: Desde, oye, cuéntame tal, tengo que hacer un documento de la empresa. Tienen acceso al conocimiento de humanidad por dos lados. Por el lado del entrenamiento, que le han metido documentos, libros, vídeos y de todo. Y luego por el lado del uso de los usuarios, que también aprende.
1: ¿Tenemos entonces que potenciar nuestras herramientas de IA para evitar ataques?
0: Sí, a ver, el problema es que el tiempo de reacción de un humano ya no es suficiente.
1: Claro.
0: Ahora es tiempo de máquina y es una IA contra otra a velocidad del rayo. Entonces, para cuando el humano quiera reaccionar a la alerta, están dentro. Así de triste lo de los PLCs,
1: sí,
0: que contaba
1: totalmente.
0: Jorge. Se ha hecho desde el concepto hasta la ejecución en distintos modelos de un fabricante. Los PLCs, para que os hagáis una idea, son los controladores industriales que manejan las máquinas, las cintas de producción, los sistemas del cloro del agua. Es delicado. Incluso los PLCs también se trabaja en medicina para los dosímetros. Es muy delicado. Han hecho con una IA un virus universal que sirve en todos los modelos de distinto código. Han hecho que la IA sea capaz de ejecutarse en todos. Dos, una de las grandes, no digo cuál, pero no vamos a hacer publicidad, es capaz de invertir los binarios. O sea, yo tengo un punto .exe de Microsoft, de Apple, del programa que tú quieras, de un proveedor, y es capaz de convertirlo del 0101 que entiende la máquina a código abierto otra vez. O sea, significa que toda propiedad intelectual está en peligro. Porque cualquiera coge el PDF, el programa de los PDF, se lo da y se hace una copia.
1: Esto es un poco lo que se ha escuchado de que la IA está inventando idiomas, de alguna manera, lenguajes que posiblemente nosotros no entendamos.
0: No, ya tienen varios. De hecho, han pillado dos, habían usado varios foros para hablar entre distintos modelos de distintos proveedores y sus agentes se estaban poniendo de acuerdo en hacer fechorías. Sin supervisión humana y agentes lícitos. O sea, no es que sea que los hubieran hecho para el mal, sino que se habían puesto de acuerdo y como necesitaban cierta información, pues la extraían de cualquier manera, sin pedir permiso, vulnerando derechos, etc. Entonces, y ya ella sola se había metido en un foro, pues como si entras en un foro de piratas, pues igual está todas las IAs ahí compartiéndose conocimiento y código para sacar las cositas.
1: Madre mía, señores. Jorge, un consejo para toda esa gente que, bueno, pues que no tiene capacidad adquisitiva para poner en marcha una IA y bueno, pues tener determinadas defensas.
2: El consejo que yo empezaría es, claro, a mí me viene el usuario del día a día, que es conocimiento y preguntar. Es que al final, muchas veces, como muy bien ha comentado Álvaro, la forma de funcionar que hacen las IAs nos están invitando a los humanos en la parte de... Entonces, un enfoque humanístico, me atrevo a decir, incluso hasta psicológico, para ver cómo poder perfilar o cómo funciona una IA, ahí está, es bastante importante. ¿Qué funciones a nivel empresarial? Pues obviamente hablar con expertos. ¿Por qué? Porque a día de hoy las IA las está utilizando todo el mundo, inclusive hay muchas empresas que están despidiendo a gente por utilizar una IA, pero es que esas herramientas todavía no están bien cocinadas del todo. Falta mucho recorrido.
1: Falta mucho recorrido y para eso tendremos habitualmente a nuestros buenos amigos. Jorge, Álvaro, que gracias por haber estado aquí con nosotros y habernos metido un poquito de miedo, porque es lo que hace falta, meter miedo, porque la realidad es tremenda. Señores, que nos despedimos hasta el próximo día. Que pasen una buena semana. Somos Time for Business.

0: Thank you.
1: Muy bien, pues buenas tardes a todos por acompañarnos esta tarde y muchas gracias también por participar en esta conversación. La verdad es que a mí me resulta muy importante que sea efectivamente una conversación. Confío en que haya preguntas. Y lo digo no a título formal. Hay una cosa en la que creo firmemente cuando pensamos en la libertad, y es que ninguna persona tiene toda la razón cuando habla acerca de la libertad. Podemos hablar, pero no llegaremos a una conclusión lógica, única, ¿verdad? Es más, algo que yo creo que falla acerca de las conversaciones que sí que mantenemos acerca de la libertad hoy día es que tienden a ser participadas en personas que están convencidas de que tienen toda la razón, que están absolutamente seguras de que es su libertad la que importa, están seguras al 100% de que lo que ellos quieren son exactamente las cosas que se merecen conseguir. Lo que voy a recalcar en esta ponencia es que esto no es exactamente lo que quiere decir la libertad. Si quiere decir algo la libertad, lo que tiene es que ver con las buenas cosas de la vida. Tiene que ver con aquello que valoramos. Es la capacidad, efectivamente, o el estado en el que nos encontramos para poder creer en las cosas buenas, combinar las cosas buenas, conseguir que las cosas buenas afloren. Si viviéramos en una sociedad de personas libres, no estaríamos peleándonos, no estaríamos insistiendo en que nosotros tenemos razón, no estaríamos enfadados todo el rato. Esto es lo que yo planteo. Y voy a empezar planteando efectivamente las cosas desde el punto en el que nos encontramos ahora mismo en Estados Unidos. Radical, ¿verdad? Ahora mismo, en este momento. Un grupo pequeño de personas que están muy enfadadas y que están seguras de que tienen razón y que actúan de manera impulsiva y que resulta que son muy ricos, están ahora mismo destruyendo mi gobierno, pero desde dentro además. Y cuando digo destruyen mi gobierno, no estoy hablando de manera artificial, no es una metáfora, es una realidad. Hemos llegado a un momento tal en el que el gobierno más grande del mundo está siendo desmontado a propósito y sin ninguna vergüenza por un grupo de personas tremendamente, tremendamente acaudaladas. Y lo que quiero decir aquí es que, aparte de que es sorprendente y debería de sorprendernos, es que no sorprende. Si seguimos la lógica de la libertad negativa, que es como se suele comentar la libertad, y esto sobre todo en la parte del mundo que es angloparlante, si nos ceñimos a la lógica de la libertad negativa, no nos va a sorprender ver que aquí es donde acabamos. O para decir las cosas de forma más esperanzadora, si entendiéramos correctamente el sentido de la libertad, si fuera el sentido positivo, que es el que yo prefiero, quizás acabaríamos con una forma muy superior de política, en última instancia. Así que vamos a aprovechar para comentar lo que está pasando en Estados Unidos, porque no sé hasta qué punto en la prensa española se ha seguido muy de cerca. Está pasando muy deprisa, muy deprisa. Lo que está pasando en Estados Unidos ahora mismo es que un grupo de hombres jóvenes que trabajan para el oligarca Elon Musk, que es archimultitrillonario, que no ocupa ningún cargo oficial en Estados Unidos, que no ha sido elegido, un grupo pequeño, reducido de hombres jóvenes, han penetrado los despachos más importantes del gobierno federal de Estados Unidos de América. Han asumido el control de importantes sistemas digitales que inciden sobre el funcionamiento de mi gobierno, incluido el sistema de pagos. De forma tal que ellos, este pequeño grupo de personas que no han sido elegidas democráticamente, que no son empleados del gobierno, un grupo pequeño, pueden interrumpir pagos. Esto puede parecer muy técnico, pero no lo es. Si el Parlamento aprueba una ley, pero alguien que tiene 19 años puede impedir que se hagan los pagos, entonces el Congreso carece de poder, ya no hay poder. Y si no tiene poder, entonces los electores carecen de poder también.

Y no es una propuesta teórica, no. Hay una serie de leyes que han sido aprobadas en Estados Unidos. Ahora mismo, según hablamos, están siendo eliminadas literalmente, de nuevo por un grupo pequeño de hombres jóvenes que trabajan para un oligarca que efectivamente no ocupa cargo electo. Impiden que estas leyes funcionen de forma tal que nuestro Congreso carece de sentido y, por tanto, nuestros votos carecen de sentido y nuestra condición de ciudadanos también carece de sentido. Así que dentro del gobierno de Estados Unidos de América nos enfrentamos a lo que verdaderamente es un golpe de Estado. Si pensamos golpe de Estado, ¿en qué pensamos? Pues pensamos en coroneles, en generales, con un grupo de hombres armados, con algún carro de combate. Bueno, si el golpe de Estado hubiera sido así, no hubiera funcionado. Si te acercas al Departamento del Tesoro en Estados Unidos con 100 hombres armados, pues no vas a conseguir el objetivo, ¿no? Pero si te acercas con un grupo de gente que habla rápido, que dicen que están avalados por el presidente y que son empleados del hombre más rico del mundo, pues a lo mejor no parece un golpe de Estado, el típico de las películas, pero es el tipo de golpe de Estado que puede conseguir el objetivo. Así que a medida que llegamos a apreciar estas noticias, yo lo que digo es que es sorprendente, pero no del todo. Nos impacta, pero tiene su lógica si pensamos en la libertad negativa. Y se ve, efectivamente, se ve que cuaja en las personas que están detrás de este golpe de Estado. Vamos a ver un pequeño ejemplo de lo que está pasando. Parece una nimiedad, pero vamos a ver hasta qué punto tiene sentido. Vamos a ello. En Estados Unidos, durante unos cuantos últimos años, recientemente, hemos podido pagar los impuestos nosotros solos. Está muy bien. Te subes a la página web, das tus datos, das a la tecla y pagas tus impuestos. En España seguro que también es así. ¿Verdad que sí? Sí. Bueno, para nosotros, cualquier cosa que podamos hacer sin pagarle nada a un experto nos parece fantástico. Bueno, pues una de las primeras cosas que ha hecho Elon Musk ha sido, y esto lo dice él, ha sido eliminarlo. Es decir, que los americanos, dentro de 2 meses, a no ser que pase algo, dentro de 2 meses, cuando los americanos en abril tengan que pagar sus impuestos, no lo vamos a poder hacer nosotros solos. Vamos a tener que utilizar a expertos, vamos a tener que contratar a empresas. Ahora, desde el punto de vista de la libertad, tal y como se presenta en Estados Unidos, y he hablado aquí de esta libertad negativa, no ha pasado nada malo. Desde el punto de vista de la libertad negativa, pues la libertad es que yo me enfrente al gobierno, ¿no? Desde el punto de vista de la libertad negativa, el gobierno no puede hacer nada bueno. Así que cuando Musk explicó lo que había hecho, y como digo, es un ejemplo, y así nos hacemos una idea de la ideología. Cuando él explicó lo que había hecho, dijo, este servicio era excesivo por parte del gobierno. El gobierno estaba diciéndote lo que tenías que hacer. De hecho, no, el gobierno estaba facilitando las cosas. El gobierno te lo ponía más fácil, pero en la ideología de la libertad negativa, el gobierno no puede hacer nada para ti. Todo lo que hace el gobierno va a ser malo. La ideología de esta libertad negativa, tal y como es en Estados Unidos, es un algoritmo, podemos decir. Da respuesta a todas las preguntas, ¿no? Gobierno mal, impulsos bien. Así que lo único en esta ideología, lo único que puede oprimirte va a ser el gobierno. Así que esto de que ahora tener que pagarle dinero a un contable para que presente tus impuestos está muy bien, porque las empresas no te van a oprimir. Solamente el gobierno, con esta interferencia debido a un alcance extraordinario, te va a poder oprimir. Y así, si las empresas no pueden, pues no pasa nada, nada, ¿sí? Si una persona muy rica, que es dueño de muchas empresas, destruye el gobierno. No ha pasado nada malo. No ha pasado nada malo porque el gobierno está ahí para oprimirte, dice. En fin, a mí me gustaría que esto no fuera así, pero esta es la lógica a la que se están ateniendo, es la lógica que se está ejecutando a ojos vista.

Un oligarca está horadando el gobierno, alineado con unas ideas que son populares y que creo son ideas aceptadas en Estados Unidos y más allá de sus fronteras. Pero vamos a ver cuáles son las implicaciones. Si la idea de la libertad es que es negativo, es que yo contra

Si los seres humanos somos entidades que vamos chocándonos contra barreras, pues somos más o menos como bolas de billar, ¿no? Somos un objeto físico que bota y rebota contra las paredes. Y exactamente así es como nos ve Elon Musk a todos nosotros, a vosotros, a mí. Nosotros somos objetos físicos. Y punto. Y en su interpretación de lo que es la política, lo único que se hace con nosotros es darnos instrucciones acerca de contra qué vamos a votar y rebotar. Así que a lo mejor empezamos pensando, ah, sí, yo contra el gobierno. Y antes de que nos queramos dar cuenta, nos van a decir, no, nosotros contra el gobierno, no, nosotros contra el vecino. Y luego nosotros contra los inmigrantes. Y al poco, nosotros ante los hechos, contra los hechos. Y así, esta idea de la libertad negativa nos lleva rápidamente, sin pausa, sin barreras, nos lleva al fascismo. Y esto es lo que estamos viendo. Si no hubiera concepto de lo que es el ser humano, si solamente estamos hablando de barreras, estamos intercambiando unas ideas políticas que se prestan a la destrucción del gobierno y también al trato de seres humanos como agentes de destrucción, sin más. Y esto es efectivamente lo que está sucediendo. Si la libertad es negativa, o sea, si es uno contra algo, entonces no hay derechos como tales, porque el derecho ha de ser positivo. El derecho tiene que ser derecho a algo. Derechos que tienen que ver con el hecho de que somos seres humanos. Esta realidad de que puedes estar en contra de algo, pero se te puede movilizar, manipular para que estés en contra de algo. Esto no nos hace pensar en ninguna dignidad, ¿verdad? Los robots también pueden ser movilizados contra cosas, objetos, animales, los animales también se pueden movilizar. La capacidad de enfrentarse a algo no es un rasgo especialmente humano, así que estaríamos de acuerdo y diríamos sí, la libertad parece que es estar en contra de. Aceptamos una interpretación de la libertad en la que los humanos no somos especiales. Y si esto fuera así, no ha pasado nada malo en Estados Unidos. Si no hay dignidad especial, si somos meros objetos, entonces el hecho de que nuestros representantes elegidos carecen de poder no importa, porque además deberíamos de tener derecho a tener estos representantes. El hecho de que estos jovenzuelos tengan acceso a datos particulares financieros de todos los ciudadanos de Estados Unidos, no hay ningún problema. No hay ninguna dignidad especial. Somos objetos, sin más. Somos cosas que se pueden movilizar contra otras cosas. Así que el hecho de que Musk pueda darle a la tecla y saber cuánto dinero tiene cada persona en Estados Unidos, que puede darle a una tecla y puede saber cuál es, por ejemplo, el número de seguridad social de todos los americanos. De nuevo, si es libertad negativa, pues no hay ningún problema. Él no es el gobierno. O sea que no está desatendiendo tus derechos, no está no cumpliendo. Y nosotros tampoco somos especiales, somos objetos que votamos y rebotamos, así que no hay derecho nuestro que pueda ser anulado. Lo que digo es que hay una cierta consistencia, ¿verdad? Una consistencia intelectual. La hay, esta idea de la libertad negativa. No tiende como muchas personas piensan que tiende. La situación en la que se encuentra Estados Unidos ahora mismo, en febrero del 2025, que es la destrucción de un gobierno que funciona a instancias de un oligarca y un grupo, un puñado de ricos. Y son estas situaciones tan extremas, creo yo, lo indico, lo comento en el libro, que deberían de desvelar el sentido común. En nuestras vidas cotidianas, yo creo que es muy fácil que nosotros nos veamos convencidos por ideas que no funcionan de verdad. Por ejemplo, la idea de la libertad negativa. Es muy fácil decir, sí, el gobierno siempre es un problema, ¿verdad? Sin pensar un poquito más allá. Es fácil decir, bueno, pues yo tengo razón y es la barrera exterior la que está equivocada. Pero los ejemplos más extremos, creo yo, nos llevan a plantearnos otro tipo de sentido común. Así que vamos a ver un ejemplo extremo. ¿Qué es lo que todos tenemos en común con Musk? ¿Qué es lo que todos tenemos en común con Donald Trump?

0: Pues lo que tenemos en común con ellos es que nacimos. Eso sí que lo tenemos en común. Y es el lugar sensato donde podemos iniciar una conversación acerca de la libertad. Si empezamos hablando acerca de la libertad y empezamos hablando de aquello que compartimos, es que todos hemos nacido y todos hemos nacido además incapaces, hemos nacido dependientes, hemos nacido necesitando a otras criaturas, pues entonces la conversación va a ser muy, muy distinta cuando hablamos de la libertad. Cuando hablamos de la libertad negativa, pues vamos a pensar que ya somos capaces, tenemos ideas, podemos sobrevivir. Y esto está todo en el trasfondo. Nos oponemos a algo que nos rodea. Hemos nacido desvalidos. Pero para que un humano sea libre, hay mucho trabajo, muchos esfuerzos. Las personas no pueden existir como tales sin una sociedad que les rodee. O sea que si la libertad va a tener sentido, entonces la libertad no puede ser un análisis de la persona recién creada y los desafíos. Tiene que ser una conversación acerca de aquello que uno necesita tener para, como persona, poder llegar a ser libre. Es un ejemplo extremo, ¿verdad? Aquellos que habéis visto un parto, aquellas que habéis parido, sabéis que es un momento extremo de la vida, pero es muy típico que sea el punto de arranque para una conversación acerca de la libertad. Y luego hay otros ejemplos extremos también. Hablaríamos aquí de la muerte. No debería de haber dicho la cosa, hay otra cosa que compartimos. Compartimos con Donald Trump y con Elon Musk y con todos los demás, y es que todos vamos a morir. Y esto nos ayuda, ¿verdad?, a pensar acerca de estas cosas. Y es muy llamativo pensar que algunos de mis conocidos oligarcas en Estados Unidos piensan que no van a morir. Atentos, están equivocados, se confunden, pero es muy importante. Es una limitación que tenemos que tener presentes. Si sabemos que nacemos, si sabemos que morimos, sabemos que hay un tiempo limitado, y pensamos de una manera acerca de la libertad. Pensamos, sí que hay límites. ¿Cómo puedo transformar los límites en posibilidades? Si pensamos, bueno, no nací y no voy a morir, pues el planteamiento acerca de la libertad va a ser muy distinto. Ese planteamiento va a ser, necesito protección de los peligros, pero quiero todo lo que quiero. Y así llegas a otro punto. Pero los ejemplos acerca de la muerte son ejemplos históricos y de momentos contemporáneos, además. Son muy útiles porque nos permiten llegar a una interpretación más positiva de la libertad. Por ejemplo, el holocausto de los judíos europeos. Yo llevo hablando acerca de este hecho. Estaba en Estocolmo hace unos días y estaban conmemorando efectivamente el holocausto, ¿verdad? Y se me pidió que participara en estas ceremonias. Así que estuve pensando en el holocausto en relación con estas ideas acerca de la libertad. Y pensé en algunos documentos fuente que tuve ocasión de leer cuando trabajaba sobre el holocausto y tienen que ver con lo que llamamos la liberación de los campos de concentración. Es muy tentador hablar acerca de esta liberación, porque todo el mundo prácticamente conmemora el holocausto a finales de enero y habla acerca de Auschwitz, ese momento.
1: Me gustaría decir que eso no es correcto, que esos lugares nunca se pudieron liberar, que la liberación no se aplica. Y la razón por la que lo digo es porque es lo que decían las enfermeras y los médicos. Y aquí hay que prestar atención a las enfermeras y a los médicos. Cuando llegaron a los campos liberados, entre comillas, en mayo o junio del 45, escribieron en sus epistolares o en sus diarios diciendo, liberación no es la palabra apropiada. ¿Qué querían decir con ello? Lo que querían decir era que para los supervivientes la libertad no era el concepto.

aspecto relevante, o bueno, al menos no lo sería hasta que estuvieran alimentados, hasta que hubieran tratado sus enfermedades, hasta que su trauma físico y psicológico se hubiera tratado. Y si pensamos esto por un segundo, tiene sentido. La idea de liberar un campo de concentración pone de manifiesto que en el momento en el que echamos a los torturadores y llega el ejército apropiado, todo el mundo está contento y lleno de vida. Pero esa no fue la situación de un momento a otro, de un día para otro. La realidad era que los supervivientes de los campos de concentración necesitaban muchísima ayuda. Y si ustedes, como yo, han estado prestando atención, han estado leyendo, han visto los testimonios de los supervivientes del Holocausto de finales de los 50 hasta ahora, pueden ver que gran parte de ese trauma sigue con la gente. Y vemos que la libertad no es un tema de sí o no, arriba, abajo, o que haya una panacea. La libertad no es un proyecto. Y el tema es que lo que vemos en esta situación tan extrema es relevante en nuestro día a día. Es como pensar en el parto. Si pensamos en la supervivencia, el nacimiento nos lleva a la misma conclusión. Y es que aquello que es cierto de los supervivientes de los campos de concentración es cierto del resto de nosotros. Nadie puede verse libre de un problema. Lo que pone de manifiesto el campo de concentración es un extremo que, independientemente de lo grande que es el problema, del mal, lo grande que es el mal, retirar ese mal no es lo mismo que liberar. Y esto es lo mismo para mayores y menores males. Podemos vernos oprimidos de una manera u otra, pero retirar esa opresión, aunque necesario, no es lo mismo que liberar. Para que alguien esté liberado, tiene que saber lo que quiere, lo que necesita, lo que es bueno en su mundo. Y necesita otras personas que le ayuden, necesita un entorno en el que esto sea posible. Simplemente deshacerse del mal no es suficiente. En mi propia vida, hace poco, las experiencias que me han ayudado a entender esto han estado presentes en Ucrania. Así que en Ucrania hay una palabra muy útil en ucraniano que es desocupación, que no existe en inglés exactamente. Desocupación en castellano es una palabra muy útil porque desocupación, que es una palabra que en inglés me acabo de inventar, no es lo mismo que liberación. Hay un espacio entre la desocupación y la liberación. Así que cuando los ucranianos utilizan el término desocupación, lo que están especificando es: hemos echado a los rusos. Así que ya no hay salas de tortura, ya no se está ejecutando a la gente. Ya no hay. La desocupación no es lo mismo que la liberación. Tiene una palabra para liberación. Pero la palabra desocupación crea un espacio en el que podemos preguntarnos cuál es la diferencia. Para los ucranianos, normalmente es muy interesante lo sensato que es la diferencia entre desocupación y liberación. Hemos echado a los rusos, pero no estamos liberados hasta que los trenes están en marcha otra vez. No estás liberado hasta que las carreteras están limpias, hasta que vuelve a haber parques infantiles, cosas que normalmente no asociamos con la libertad, pero que son fundamentales para lo que consideran liberación. Y estoy completamente de acuerdo con ellos. Y esto es algo que he visto al visitar zonas desocupadas en estos últimos años. Estos conceptos, estas ideas, estoy usando punto de partida ucranianos en el día a día. Esto es algo que entendemos de manera instintiva rápidamente al visitar un sitio. Así que Enyahedne, que es una pequeña ciudad en el norte de Ucrania, la población entera estuvo bajo el yugo de la ocupación rusa. Todo el pueblo estuvo en un sótano. No tenían suficiente comida, no tenían agua. Mucha gente murió por enfermedad, por el hacinamiento, y se ejecutó a muchas personas, evidentemente, a lo largo de este proceso. Y luego llegó el ejército ucraniano y echó al ejército ruso. Las personas

personas que sobrevivieron a esto no fueron liberadas. Su pueblo fue desocupado y esto es algo que se ve si visitamos las escuelas. La escuela da la sensación de estar poseída, maldita. Hay pintadas de los rusos, gran parte de ella ha sido destruida. En el sótano hay una lista a un lado del marco de todas las personas que fallecieron y una lista al otro lado de toda la gente que fue asesinada, que ejecutaron. Y en las paredes del sótano está lo que escribían los niños mientras se distraían en ese sótano. Y son, bueno, conmovedoras y duras, pero no son la clase de mensajes que quieres ver escrito en una escuela. No es algo que un niño debiera escribir. Y es algo que no se debiera, que se ve en esta escuela. Y mientras estos niños no tengan acceso a su escuela, no podemos decir que esa ciudad está librada. Cuando salí de la ciudad, la persona, el hombre que me dio la llave para visitar el colegio, me pidió ayuda para construir un parque infantil. Y pensé, bueno, acaban de echar a los rusos, hay una guerra en marcha, están lanzando misiles, hay gente muriendo, ¿por qué quiere construir un parque infantil? Pero la respuesta es la libertad, la liberación. Solo porque se haya purgado el mal no significa que la gente sea libre. Necesitan mucho para ser libres y para él y para una gran parte de los adultos era necesario tener un parque infantil porque los niños necesitan un sitio en el que estar si quieren crecer como personas libres. Esta clase de ejemplos se revelan una y otra y otra y otra vez si visitamos estos lugares en los que la guerra ha cambiado, en los que un ejército, una fuerza de ocupación ha sido expulsada. Otro ejemplo fue en Posaprokovskam, al sur de Ucrania. Visité a una mujer, María, que vivía en un cobertizo de aluminio corrugado 10 metros más allá de su casa, que estaba completamente derruida. Su casa estaba derruida. Todas las casas en el pueblo están derruidas. Es lo que pasa en Ucrania. La guerra está destruyendo todas las residencias. Y la visité. Y me dio la bienvenida. Fue amable, hospitalaria. Quería que viera cómo había decorado su cobertizo. Y lo había decorado muy bien. Tenía una manta, tenía botellas de agua, tenía un libro que estaba leyendo. Había hecho todo lo posible con la situación. Y la situación era que era una mujer de 85 años viviendo por su cuenta y con problemas. Su pueblo había sido desocupado, pero ella no sería libre hasta que se retiraran los escombros entre su cobertizo y la carretera. Ella usaba un andador y no podía llegar a la calzada. Los autobuses no pasaban, así que no podía ir a hacer la compra. Hasta que los autobuses no pasen, no puede ser libre. Y estos ejemplos extremos son ejemplos extremos de lo que está pasando, muy extremos comparado a lo que está pasando. Son ejemplos extremos de lo que estamos viendo en Estados Unidos, lo que estamos viendo en las guerras, de los genocidios y la guerra. Yo creo que nos llevan a tener un sentido común, y el sentido común es que la libertad tiene que tener un lado positivo. Y cuando digo esto, no quiero decir que no haya tal cosa como libertad negativa. Lo que quiero decir es que la libertad negativa solo importa como una parte de la libertad positiva. Si tenemos un muro delante, lo importante no es el muro. Lo importante eres tú. Si hay concertinas alrededor de ello, lo importante no es el alambre de espino. Eres tú. La razón por la que nos importa el muro y el alambre de espino es por todo aquello en lo que nos podemos convertir. Y cuando echamos abajo el muro y cortamos la concertina, todo lo libre que podremos ser dependerá de miles de otras cosas, más allá de estas barreras. Así que lo que quiero decir en términos filosóficos es que la libertad ha de ser positiva, dado el mundo en el que vivimos y una colección de realidades éticas. Y ahora voy a cambiar al lado más filosófico y ético de esta conversación. Normalmente pensamos que hay dos tipos de libertad: libertad positiva y libertad negativa, y que son distintas. Mi profesor en Oxford, Isaiah Berlin, escribió

Un famoso ensayo sobre las dos tradiciones de la libertad, negativa y positiva. No creo que esto sea así. Yo creo que la libertad negativa es un elemento de la libertad positiva. Es una condición necesaria para la libertad positiva. El caso en defensa de la libertad positiva suele ir así. Fase 1. Hay cosas buenas en el mundo. La justicia es buena, la belleza es buena, la integridad es buena. La lealtad, la honestidad, todo esto es bueno y es real. No son reales de la misma manera que este atrio o que este micrófono, pero no por ello son menos reales, son reales de otra manera. Es realismo moral. El segundo aspecto del caso filosófico es el pluralismo moral. Esto es, hay muchas cosas buenas, no solo una. Así que si pensamos que todas las cosas buenas se combinan en una única cosa buena, eres un totalitario. El pluralismo moral, y estaré encantado de hablar de esto más adelante, lo importante es que el pluralismo moral, yo creo que de manera indiscutible, hay muchas cosas que son buenas. No hay manera de traducir la piedad a consistencia, no hay manera de reducir la espontaneidad para que se convierta en puntualidad. Estos son cosas distintas. No encajan entre sí, no son compatibles. Esto no es una receta en la que podemos incluir estos elementos y tenemos una tarta de libertad. Esto no se combina. Y este es el tercer aspecto. Hay un tipo de aritmética o geometría que funciona con los bienes morales que es distinta al mundo moral, al mundo físico. En el mundo físico, puedo decir, espero me disculpen, esta sala es más pequeña que la sala en la que hablé en Barcelona anoche. Y esto sería objetivamente cierto. Veo que hay gente en primera línea que está un poco incómoda, lo siento mucho. Pero no puedo decir, nadie puede decir que la lealtad es más grande que la honestidad o mejor que la honestidad. Son distintas. No podemos decir que uno es mejor o más grande que el otro. La matemática y la física no se aplican en el mundo moral. En el mundo moral tenemos que tomar decisiones subjetivas. No hay una norma que podamos seguir que nos vaya a decir cuándo debemos ser una cosa u otra. La tensión es irreductible, siempre estará ahí. Así que, bueno, la consistencia es buena. Es bueno ser consistente. Pero la piedad también es buena. Creo que todo el mundo estaría de acuerdo, pero la piedad es, por definición, inconsistente. Ser piadoso significa hacer una excepción. La puntualidad es buena, como hemos dicho. Estoy muy contento de que todos ustedes hayan llegado aquí a la hora. La espontaneidad también es positiva. Pero si alguien es espontáneo, no siempre será puntual. La lealtad es buena. La honestidad es buena. Sí, después de la charla, cuando estoy firmando libros, me dicen, profesor Snyder, tiene un aspecto maravilloso. ¿Es honestidad? ¿Es lealtad? Los bienes morales no terminan de encajar entre sí. Sí que la naturaleza del universo moral nos lleva a un territorio distinto. Y, de hecho, pueden ver, esto es un argumento en contra de la libertad negativa. La libertad negativa quiere que seamos objetos físicos y que el único problema más sean los muros. Y esto, la metafísica no tiene que jugar un papel. Pero, de hecho, si hay cosas buenas y estas cosas buenas son reales y no todas encajan y se nos fuerza a tomar decisiones humanas subjetivas, entonces estamos en una situación distinta. Somos capaces de estar en una realidad distinta en la que tomamos nuestras propias decisiones y que, por tanto, al reafirmar distintos valores morales, nos convertimos en criaturas distintas, nos convertimos en criaturas impredecibles, nos convertimos en criaturas con personalidad, con un carácter moral. Así que este es el caso positivo a favor de la libertad a tema filosófico y podemos ver que es distinto del caso negativo. El caso negativo dice que suele decir que estoy bien como estoy. Pero la libertad negativa no tiene que reconocer que hay valores, no tiene que reconocer la realidad de los valores. Dice,
Estoy bien como estoy. Si quiero comprar algo, eso es bueno. Haga lo que haga, tiene que ser racional de una forma u otra. Mientras que en el mundo de la libertad positiva damos un salto y aceptamos que hay cosas buenas en el mundo. Y si les parece extraño que diga sistemáticamente que hay cosas buenas en el mundo, espero que estén de acuerdo conmigo en que la vida es mejor que la muerte, que el placer es mejor que el sufrimiento, que la integridad es mejor que la mentira. Pero en el momento en el que ustedes están de acuerdo conmigo, hemos llevado la conversación a un entorno en el que la política ya no suele aplicar. No podemos tener libertad cinética. Y en el momento en el que intentamos llevar a cabo la libertad cinética, estamos en un mundo de libertad negativa y rápidamente va a haber un oligarca en su gobierno desmontándolo. Son un par de pequeños pasos. El segundo caso a favor de la libertad positiva está relacionado con la clase de criatura que somos. Como he mencionado antes, el hecho de que seamos humanos y que estamos limitados y que vivimos en determinados tipos de cuerpos, esto tiene una colección de implicaciones. Uno de ellas es que somos libres de hacer solo las cosas que sabemos hacer. Me doy cuenta de que esto puede sonar un poco decepcionante, porque si pasamos un montón de tiempo viviendo en la cultura estadounidense, o han visto muchas de nuestras películas, les han dicho que todo es posible. Es un eslogan muy popular. Vuelve una y otra vez. Y ahora que les he descubierto el pastel de que todos nos vamos a morir, no me siento muy incómodo descubriendo otro pastel. Y es que, bueno, no todo es posible. Y cuando la gente les dice que todo es posible, es un preludio para la siguiente jugada, que es que nada es posible. Así es como funciona. Porque si les dicen que todo es posible, de pronto descubrirán que eso no es cierto. Y pasarán a estar en un momento, bueno, de malestar. Y bueno, la política es así. Los 90 y los 2000 fueron un momento en el que se nos dijo que el comunismo se había acabado, que todo era posible, que el pasado no importaba. Y cuando eso resultó no ser cierto, Estados Unidos invade a Irak, o hay una crisis financiera, o la movilidad social se queda en encefalograma plano, el movimiento más sencillo es pensar que nada es posible. Es, bueno, malestar y carencia de futuro, que yo creo que es donde nos encontramos ahora. Así que la libertad está relacionada con que algunas cosas son posibles, y cuanto más capaces seamos, más libres somos. Y bueno, cuando echamos un vistazo a la clase de criaturas sociológicas y neurológicas que somos, es decir, si queremos pensar en la clase de criaturas que somos, no podemos pensar solo en los muros y en los gobiernos y estar buscando cosas a las que ponernos. Tenemos que encontrar maneras de hacernos más capaces cuando son, bueno, mayores, mediana edad. En todo momento de la vida, la libertad es un tema de capacidades. La libertad es física. Hay una segunda manera en la que la materialidad de todo esto es muy significativa y está relacionado con el conocimiento propio. Para poder ser libres, y yo creo que todo el mundo estará de acuerdo con nosotros, para poder ser libres tenemos que conocernos. Tenemos que saber lo que queremos, tenemos que saber lo que valoramos, tenemos que... Incluso un abogado de la libertad negativa diría que uno ha de conocer sus propios intereses. Pero el tema es que, para todos aquellos que están en relaciones, esto es muy importante, el tema está en que se nos da muy mal entendernos a nosotros mismos. No es una capacidad particularmente humana conocernos. No se nos da bien. Y si dudan de lo que digo, pregúntenle a su pareja, pregúntenle a su madre cómo de bien se conocen. Pregúntenle a alguien que les conozca bien. Y no lo digo de broma, sino en serio. Por norma general, el argumento esencial para la libertad positiva es que no puede crear un individuo. Una persona no puede crear un individuo. Un bebé no puede convertirse en un hombre libre, en un humano libre.

libre por su cuenta. Un joven. Hacen falta colegios, calzadas, una persona mayor. Todas necesita esta clase de apoyos. No podemos crear a un individuo con un individuo. Solo podemos crear un individuo con la ayuda de la sociedad. Si no, es imposible. Y creer cualquier otra cosa es una ilusión mortal que lleva a un dominio tiránico. Y lo que quiero decir con esto es que, asumiendo que para ser libres tenemos que conocernos, que yo creo que tiene sentido, la única manera de hacer esto es escuchar a los demás. Y la única manera en la que escuchamos a otras personas es si creemos que son personas como nosotros. La única manera de conocernos es a través de la empatía y de ver el mundo a través de otras personas y ver el mundo a través de los ojos de los demás. Y es fácil decir, pero es muy difícil de hacer. Pero lo que quiero decir es, todos nosotros vivimos con, bueno, con espinaca entre los dientes metafóricos, y todos necesitamos que alguien nos diga que lo tenemos. Todos necesitamos que otra persona vea la paja en nuestros ojos. Y tenemos que confiar en que, y no podemos confiar en que la gente nos va a decir lo que pasa con nosotros, a no ser que creamos que son reales de la misma manera que nosotros somos así. La persona que dijo esto fue Edith Stein, que es un filósofo alemán y judío que fue ejecutada. Fue Edith Stein que fue ejecutada en el Holocausto, en Auschwitz, y ella también vino de una situación extrema. Fue una enfermera durante la Gran Guerra, en la Primera Guerra Mundial. Y mes tras mes estaba cuidando hombres destrozados y decía, creo en su realidad porque veo sus cuerpos como el mío, como cuerpos vulnerables, así que veo que son reales. Y como veo que son reales, puedo empatizar con ellos, así que puedo aprender y empatizar con y de ellos. Así que lo que les quiero decir es, nos hace falta una teoría del conocimiento, nuestra teoría del conocimiento de la libertad tiene que involucrar a los demás, y tanto en cuanto vivimos aislados de los demás, incapaces, mientras veamos incapaces de confiar y veamos aislados, solos, delante de ordenadores que algorítmicamente nos regurgitan cosas en las que ya creemos, nuestras posturas del mundo y que nos reflejan nuestra imagen propia normalmente fallida, nunca podremos ser libres. Así que, bueno, antes de terminar esto, si tengo razón, y estos ejemplos tan extremos les han servido, si tengo razón de que la libertad es positiva filosóficamente, si tengo razón con que la libertad es positiva de manera corpórea y empática, yo creo que la libertad también es positiva de manera política. Y lo que quiero decir es, la libertad se convierte en aquello que justifica el gobierno. Así que, bueno, en mi país, o en inglés, al menos en las conversaciones, siempre en las conversaciones políticas hay una tensión enorme entre el gobierno y la libertad. Como todos los binarios, es muy cómodo. Los humanos se sienten muy cómodos cuando se nos presentan dos opciones. Esta clase de pensamiento binario es una característica de la no libertad, y no es así. La libertad y el gobierno no se oponen. Podemos tener buenos gobiernos y malos gobiernos. Podemos tener gobiernos que liberan y gobiernos tiránicos. La prueba de fuego para un gobierno es si crea las condiciones para que la gente sea libre. Yo creo, personalmente, creo que esta es la única manera. Eso es lo único que puede hacer un gobierno. Esto justifica un gobierno bastante grande, pero no justifica muchas cosas que un gobierno puede hacer. Si es cierto, tal y como he dicho, para poder crear individuos necesitamos esfuerzos colectivos. El gobierno es esa agencia que en una sociedad grande permite que se lleve a cabo este trabajo colectivo y, por tanto, hace que la libertad sea posible. Así que no hay tensión entre gobierno y libertad. Y una conclusión de esto es que una de las tensiones que se nos ha
enseñar.

soñado. Que las barreras imposibles no son reales, como por ejemplo la tensión entre seguridad y libertad. Una de las cosas que se nos enseña, al menos en inglés, a lo mejor es distinto aquí, es que vivimos en una lucha constante entre libertad y seguridad, y no es así. Los casos en los que la libertad y la seguridad están en tensión son bastante esotéricos y bastante excepcionales. Un 99% de las veces, si puedo garantizar la seguridad de la gente, les estoy garantizando más libertad. Y normalmente, si garantizo libertad, ofrezco mayor seguridad. Casi nunca hay tensión entre estos dos aspectos. Una de las cosas que me dijo el presidente ucraniano que se quedó en mi cabeza, que tiene sentido, cuando desocupamos un pueblo, traemos tanto libertad como seguridad. Y por supuesto, así es, tanto la libertad como la seguridad llegan al mismo tiempo. Así que creo que gran parte de los problemas que creemos tener con libertad no son intelectualmente reales. Creo que se nos han forzado y creo que la libertad, con una justificación para el gobierno, que es lo que digo en el medio del libro, si es una justificación para el gobierno, esto podría ser un concepto que nos permite pensar de manera distinta en nuestra política. Así que en Estados Unidos la libertad casi siempre ha estado captado por la derecha y hasta cierto punto por la extrema derecha. Y hay un problema con ello. Y es que la manera en la que utilizan el término libertad, básicamente están hablando del derecho individual de seguir sus instintos en contra de otros individuos. Así que, por ejemplo, libertad de expresión. En la derecha estadounidense y hasta cierto punto en el diálogo estadounidense en general, la libertad de expresión significa estoy muy enfadado y tengo 100 mil millones de dólares y tengo una red social a mi disposición, así que debiera asegurarme de que mis posturas enfadadas alcancen a 1.400 millones de personas y no solo a 1.300 millones de personas. La libertad de expresión en Estados Unidos se entiende como que el gobierno no les permite decir lo que quieren. Y por supuesto es malo si el gobierno no le permite a alguien hablar de lo que cree. Pero si pensamos en la libertad de expresión solo de esa manera, si no pensamos en la persona, sino en lo que se está diciendo, nos encontramos en una posición ridícula. Les voy a explicar esto. En nuestro mundo casi ninguna de las cosas que decimos es humana, de lo que en el día a día, la mayoría de lo que vemos, la mayoría de cosas que se dicen y se comparten, no vienen de una persona directamente. Y sin embargo, cuando hablamos de la libertad de expresión, en la derecha lo que nos preocupa es la capacidad de Internet que llegue a las personas. Sin embargo, la única manera de pensar en esto es porque nos olvidamos de la persona. ¿En qué consiste la libertad de expresión? La razón por la que tenemos libertad de expresión no es porque es físicamente peligroso para las personas menos poderosas decir la verdad, decirle la verdad a gente más poderosa. Esa es la razón histórica y, de hecho, la única justificación real para la libertad de expresión. La única razón por la que merece la pena tener libertad de expresión es para proteger los cuerpos de los menos vulnerables cuando le dicen la verdad a aquellos que tienen más poder. Y esa manera de pensar en la libertad de expresión es, por supuesto, positiva. Empieza con la realidad de personas vulnerables. Empieza con la realidad de que muchas personas son más vulnerables que otras. Es una traducción que se vuelve a Europa. Por eso hemos hablado a la antigua Grecia. Hemos hablado de esto durante 2000 años, básicamente hasta el jueves pasado. Hace muy poco se nos ocurrió que la libertad de expresión se refería únicamente a la expresión, al algoritmo. Y cuando pensamos en ello, de pronto que la libertad de expresión solo importa en el caso de Donald Trump o Elon Musk, de los más poderosos. Pero si pensamos en libertad positiva, nos damos cuenta de que de verdad Donald Trump y Elon Musk tienen libertad, tienen derecho a la libertad de expresión, por supuesto que sí, pero como son las personas más poderosas, no son las personas que debieran preocuparnos, sino de las que debiéramos preocuparnos en última instancia. Y cualquier persona menos poderosa, menos rica, debiera ser más importante. Y en toda clase de derechos.

0: a cualquier libertad. Y eso es un ejemplo sobre cómo el término libertad ha sido captado. El otro tema de dejar que la libertad esté solo en un lado del espectro es que la gente en el centro o a la izquierda deja de usar la palabra. Y si dejas de usar la palabra, terminas rindiéndote sobre el concepto. Y bueno, yo creo vehementemente que seas conservador, liberal, socialista, necesitas la libertad. Si intentamos deshacernos de libertad, terminamos con una política muy diferente. Así que lo último que quiero decir al respecto es que me parece que necesitamos poder compartir esta palabra de una manera que tenga sentido. En mi país hablamos de ello constantemente, pero hablamos de ello de una manera completamente errónea, y esa manera, yo creo, tiene el mismo impacto en el resto del mundo que es el monopolio de la derecha en un país individual. Hablamos de ello todo el rato y muchas veces no tiene sentido lo que hablamos. Y los europeos hablan menos, aunque un país europeo normal permite a la gente que sea más libre que Estados Unidos muchas veces, y bajo nuestras propias métricas e instituciones, que son la Freedom House, que reconoce la libertad de una manera muy estadounidense. Somos el número 50 a nivel mundial y ustedes están por delante de nosotros, y los miembros de la Unión Europea suelen estar por delante. Y la razón es muy sencilla. Si tenemos un país que se centra en la libertad positiva, las libertades negativas suelen ir mejor, que es algo que descuajeringa la mentalidad de los estadounidenses. Lo he hablado 50 veces, no voy a insistir, pero pensemos que si solo hablamos de libertad negativa y hablamos de libertad positiva, eso creará una suerte de distopía nazi o soviética. Pero la verdad empírica es que si tenemos libertad positiva, eso mejora la libertad negativa. Si solo nos centramos en libertades negativas, va peor. Y por supuesto, va peor en libertad positiva. Y esa es la. Pero los europeos, en mi opinión, los europeos que vienen países que son bastante libres, no hablan de la libertad muy a menudo, porque. Y no hablan de la libertad como una justificación para el estado del bienestar o como una justificación de gastos. Gastos estatales o de cuidado de menores. Y yo creo que es un error que nosotros no hagamos esto. Yo creo que tenemos la palabra. La propiedad de los europeos tienen la praxis, pero nadie tiene el concepto apropiado. Y compartir lo que yo creo que es el concepto positivo, que es una libertad que es humana y positiva, es algo que he intentado hacer en esta tarde. Y ahora, bueno, estoy muy emocionado por la conversación que vamos a tener ahora. Muchas gracias.
1: Thank you very much.
2: Muchas gracias por invitarme. Muchas gracias por invitarme. Está hablando en español el orador.
1: Para estudiar medicina en la Universidad de Madrid en año 77. Gracias a esta beca, hoy estoy aquí. So muchas gracias. Por ti.
2: Pero lamentablemente mi español no me vale para hacer mi presentación, así que paso al inglés. Bien, pues voy a hablar acerca de las ideas fundamentales que defiendo en Principios de Economía, que acaba de salir a la luz gracias a Deusto. Es un libro que explica la economía desde la perspectiva de la escuela austriaca. Me parece una perspectiva más útil para estudiar económicas que la de los libros de texto que se suelen utilizar en las facultades del mundo hoy. Cuando yo era profesor y después, siempre he hablado con personas muy exitosas, personas inteligentes, médicos, ingenieros, que hablan acerca de cómo sí fueron a una clase de economía en la universidad, pero no entendían nada. Hicieron lo que tenían que hacer, estudiaron, aprobaron, pero no llegaron a entender la economía. Y yo creo que es porque no se hace conforme a la tradición austriaca. Básicamente, se estudian en las universidades modelos que no son pertinentes para la vida real, como los ejercicios matemáticos que no nos permiten pensar verdaderamente en la economía. Las matemáticas se estudian en las clases de matemáticas. En económicas se debe estudiar la economía. Pero el Bitcoin es importante. El 7 capítulos del libro ni se remiten al Bitcoin, hablan de la economía en términos generales. Y pensé, a mucha gente le ha gustado porque les gusta este planteamiento austriaco. Es útil. Y esto también lo observé en la universidad. A mis alumnos les gustaba este planteamiento, pero no hay verdaderamente un buen libro de texto para la universidad de la escuela austriaca. Pensé, ¿por qué no hacerlo? Ha llegado el momento de hacerlo. He dedicado 4 años de mi vida a preparar este libro. Bien, este es el libro que me hubiera gustado tener cuando era alumno. Es el libro que me hubiera gustado tener para dar clase. A los 18 años empecé a interesarme en la economía y me hubiera encantado tener este libro para comprender estos conceptos que son útiles, ¿no?, para la vida cotidiana, útiles en nuestras vidas reales, pero que no solemos comentar en el entorno económico. Así que intento plantear estas ideas en la tradición austriaca de forma nítida y clara para explicar cuál es la importancia para la civilización del mercado, el orden monetario. Esto es lo que busco hacer. No se trata solo de explicar los conceptos económicos. No, es aprovechar los conceptos económicos y, gracias a ellos, explicar cómo la actividad económica lleva al desarrollo de la civilización. Es algo muy importante. Bueno, pues empezamos entonces hablando de los aspectos fundamentales desde el planteamiento austriaco y cómo difiere, ¿no?, básicamente en las universidades. En primer lugar, vemos la perspectiva de la acción humana, el planteamiento del estudio de las acciones de los seres humanos cuando hay escasez. Vivimos en un mundo de escasez. Nos faltan las cosas que deseamos tener. Queremos más de lo que tenemos y, por tanto, estamos siempre tomando decisiones. Y esto es el origen de la economía. Desde el planteamiento de Mises, analizamos la acción humana. ¿Cómo? Viendo cómo actúan, cómo se comportan los seres humanos, porque nos parece que esa es la fuerza motora, lo que nos anima en nuestras relaciones económicas. Miremos el mundo que nos rodea. Si los humanos no actuasen, pues todo estaría muerto. Lo muerto no hace nada. Pero cuando los humanos emprenden acciones, cuando tomamos decisiones, cuando valoramos, ahí emerge la economía, gracias a las acciones de los seres humanos. Así que quien quiere estudiar la economía tiene que hacerlo estudiando las acciones de los seres humanos, porque así es como se da valor al mundo y así es como se consigue que funcionen esas relaciones. La economía que se suele aprender en la facultad básicamente emula la física, ¿verdad? Hace unos 100 años los economistas decidieron que querían ser como los físicos y llevan intentando plantear las ecuaciones para estudiar los agregados matemáticos y estadísticos, y esto es más o menos lo que hacen la mayor parte de los libros de texto. Eso es lo que hacen, pero en un siglo de tradición cuantitativa, no hemos conseguido ni una regla, ni una ley de la economía que verdaderamente aguante el análisis científico. La química, la física, se inventan las fórmulas, las ponen a prueba en el laboratorio y un profesional en una ocasión ve que la ecuación no es exacta y desaparece la ley, las reglas, todo se viene abajo. Así funciona la ciencia, ¿verdad? Se ponen a prueba las ideas y si las ideas no aguantan, bueno, pero las ciencias económicas quieren parecer ser ciencias Nos gusta pensar que hacemos algo científico, pero en este mundo no podemos desarrollar estas relaciones científicas de forma verdadera.

realmente sustanciosa. Así que lo que se presenta de forma aparentemente científica como física o química es esta idea de un toma y daca entre el desempleo y la inflación. Y si vemos, tendría que haber una pendiente alto desempleo, baja inflación o alta inflación, bajo desempleo. Y por tanto, este gráfico debería de ser una pendiente recta. O bueno, quizás una curva, pero pendiente para abajo, descendiente. Pero no es esto lo que vemos. A veces hay alto desempleo, alta inflación, a veces bajo desempleo, baja inflación, y no hay relación aparente. Si fuera una ciencia cuantitativa real, con un ejemplo de un país con desempleo alto e inflación altas, y esta idea de que hay una relación se acaba. En la macroeconomía, como todo es pseudociencia, podríamos ver cientos de ejemplos. Y no importa, siguen enseñándolo en la facultad. ¿Por qué? Pues porque es lo mejor que tienen. Nos hemos acostumbrado. Hay muchos experimentos, lo enseñan y lo siguen enseñando y lo vuelven a enseñar. No es científico, pero sobrevive. ¿Por qué? Porque están en este mundo, ¿no? En un mundo donde no hay método científico. Pero el planteamiento austriaco es distinto. Nosotros no decimos que podemos desarrollar estas relaciones cuantitativas para explicar el funcionamiento de la economía, porque no podemos hacerlo. Pero creo que sí podemos aprender muchísimo y muy útil acerca de la economía y las ciencias económicas, útiles, como digo, para las personas, pensando en la toma de decisiones utilizando la lente de las acciones humanas. Así que, por ejemplo, pensemos en la legislación sobre el salario mínimo. El planteamiento de corriente principal, cuando se plantea este tipo de legislación, el abordaje sería intentar determinar las relaciones cuantitativas. Si subimos el sueldo mínimo, por tanto, vamos a pensar que el gasto agregado va a subir en tanto, el desempleo va a descender por cuanto. Existen estas relaciones que estudiamos y damos por supuesto que van a funcionar así, así que desarrollamos el modelo. Y luego resulta que el modelo no se materializa porque el mundo no funciona según nuestros modelos, pero seguimos dando palos de ciego, este modelo y el modelo anterior. Pero el planteamiento austriaco nos obliga a pensar en términos de acciones humanas. No pensamos en el agregado, no pensamos en el desempleo y en la inflación y la cifra agregada del salario mínimo. No, pensamos en términos de seres humanos. Si pensamos en la ley sobre el salario mínimo interprofesional, pensamos cuál va a ser la reacción de los seres humanos. El negocio que contrata a trabajadores, desde el punto de vista del empresario, si fueran a contratar a alguien pagando 10 euros al día y ahora resulta que hay que pagarle 20 euros al día, nosotros pensamos que desde el punto de vista del ser humano que gestiona ese negocio, ¿qué va a hacer? ¿Por qué pagaba 10 euros? Pues probablemente pagaba 10 euros porque era la productividad marginal del trabajador. Imaginemos, esa persona nos da 12 euros adicionales de ingresos, así que le pagas 10 y te quedas con 2, pero si le tienes que pagar 20, ¿qué vas a hacer como ser humano? ¿Qué hace el ser humano? ¿Qué hace la persona? No le voy a contratar a alguien que añade 12 euros y me cuesta 20. No puedo. Así que si lo vemos desde la lente de la acción humana, no nos importan estas relaciones agregadas. Nos importa lo que está haciendo la persona. Y pensamos, esto va a dar lugar a mayores niveles de desempleo. Y empíricamente, si vemos, esta legislación se asocia con un incremento en el desempleo, la ley del salario mínimo. Así reaccionamos los seres humanos. Si tenemos que pagar más de lo que vale, no vamos a pagarlo. Así que acaba siendo cero, ¿verdad? Porque estas personas acaban por perder sus trabajos. Bueno, pues este es el planteamiento de la escuela austríaca. Luego el capítulo 2, valor. El concepto fundamental del valor. Y aquí nos distanciamos de la corriente principal. La escuela austriaca piensa que es subjetivo, así que no podemos medir el valor. No podemos tampoco plantear un valor cuantitativo que se le asocie. Pensamos en una cierta subjetividad, porque esto se da solamente cuando el ser humano valora algo. Vivimos en un mundo de escasez y tenemos que optar entre distintas alternativas. Y cuando empezamos a optar, empezamos a valorar. Y pensamos, esto vale tal objeto, esto otro vale otro objeto.
optamos por A en vez de B, nos gusta más la A que la B. Y si pensamos en términos de valor, vemos que es muy útil. Y es útil porque desde el punto de vista austriaco el valor no es intrínseco. Nada tiene un valor intrínseco. El valor está en nuestra mente. Es una propiedad que nosotros proyectamos sobre un bien físico. No es algo que intrínsecamente forme parte del ser. Como explica Menger, no es independiente. No hay una etiqueta que diga esto vale cuánto. No, los seres humanos decidimos el valor. Por eso en el 17 el petróleo tenía un valor negativo. Había que pagar, si queríamos utilizar la tierra, pagar porque se llevaran el petróleo, porque el petróleo era terrible. Y luego de pronto vimos que el petróleo servía para algo. Y en marzo del 2020, cuando todo se paró por el coronavirus, pues todos estos productores tenían una capacidad excesiva, no tenían dónde almacenarlo, así que de nuevo empezaron a pagar a las personas para que se quedaran con el petróleo. Así que, ¿cuánto vale el petróleo? Positivo, negativo, negativo, positivo, según cómo piense. Pero la química, las propiedades del petróleo siguen siendo exactamente las mismas. Esto es muy importante porque así podemos comprender el comercio. Y cuando comprendemos que la valoración es subjetiva, vemos que las cosas no valen lo mismo para todos. Y por eso tiene sentido el intercambio. Yo valoro algo menos que tú, tú tienes algo que valoras menos que lo valoro yo, y por eso nos gusta. Y por eso el comercio es beneficioso mutuamente, porque todo el mundo valora de forma distinta los objetos. Esto nos permite entender cómo tomamos decisiones los seres humanos. Y está la paradoja de agua y brillante, la comento en el libro. ¿Por qué el agua es barata cuando el agua es esencial? Nos morimos si no hay agua. Y los diamantes no son esenciales y son carísimos. ¿Por qué? Pues porque en el contexto de la valoración, en esta sociedad, el agua abunda, los diamantes escasean y, por tanto, vamos viendo cómo si hay mucho, vale menos. Pero si estuviéramos en una isla desierta sin agua potable, en esa situación el agua sería muchísimo más importante, sería más valiosa, mucho más que un brillante. Así que es subjetivo y comprenderlo es lo que hace que la economía tenga sentido. El tercer punto que comento en el tercer capítulo es el tiempo. El tiempo. El tiempo escasea, no es infinito y es distinto a los demás bienes. ¿Por qué? Por dos razones. En primer lugar, porque no crece. Es el recurso último. No se le puede dar la vuelta. El tiempo pasa inexorablemente. Y por eso escasea. Escasea porque conseguimos hacer más de todo menos del tiempo. Es una idea importantísima, que quizás no sea exclusivamente de la escuela austriaca, pero yo creo que encaja bien con la escuela austriaca, y es que no hay ninguna limitación física o natural en la producción de cualquier bien físico. Podemos invertir más tiempo y podemos producir más. Así que podemos comprender que la escasez económica es un producto de la escasez del tiempo. ¿Por qué no tenemos más zinc o níquel o naranjas o coches? Pues no es porque haya un límite de cuánto existe, ¿no? Sino por el esfuerzo y el tiempo que dedicamos a la producción de estos bienes. Y hay un coste de oportunidad en función del tiempo. Así que no hay más naranjas, no porque queramos más coches, queremos zinc o oro. Y estamos economizando. El límite, entonces, no es cuánto exista de esto en la Tierra, o sea, no hay una capacidad fija. No, el límite es el que nosotros fijamos, es decir, cuánto tiempo estamos dispuestos nosotros a utilizar, a dedicar. Por eso, si queremos ver el tamaño del mundo, vamos a ver las minas. Soy muy generoso. Sería más o menos la mitad de un vaso de agua si comparamos con la Tierra, que sería una piscina olímpica. Cada mina, cada una de las minas, todas, es media taza de agua. Así que
Cuando la gente dice,

que les preocupa que se agote el agua o el zinc, pues hay 8.000 millones de personas, y los que llegaron antes, han conseguido utilizar media taza de lo que es este mundo. Así que este límite de los recursos no es cuánta agua hay en la piscina, sino cuánto tiempo tenemos

los años vemos que hay más petróleo que el año anterior. Si vemos las reservas, sabemos hoy que hay reservas que van a más. Todos los años consumimos más, pero todos los años resulta que hay más. ¿Por qué? Porque encontramos cada vez más y más yacimientos. Así que consumimos, pero buscamos, buscamos y encontramos. Así que el límite no es la cantidad, el límite es nuestro tiempo. ¿Cuánto tiempo podemos dedicar al proceso? Los recursos entonces son cada vez más abundantes según va pasando el tiempo, aunque consumamos más. Y a mí me gusta hablar de la economización del tiempo. Estamos siempre intentando incrementar la cantidad y la calidad del tiempo que tenemos. Así lo pienso yo. Sí, economizamos, pero en última instancia son distintas manifestaciones de aquello que verdaderamente nos interesa, que es nuestro tiempo, cómo asignamos el tiempo a estos recursos. Y estableciendo así las bases en estos tres primeros capítulos, a la izquierda vemos esta lista de los capítulos, pasamos a la segunda parte del libro que se centra en la economía y habla de cinco maneras de economizar a título particular, que son las que podemos plantear cada uno de nosotros a título particular. Y luego, en tercer lugar, el orden de mercado, hablando del contexto social, cómo nos llevamos los unos con los otros, cómo economizamos, cómo actuamos para poder garantizar estas cosas que deseamos, a las que aspiramos. En primer lugar, el trabajo. Trabajamos, ¿verdad? Vemos que hay una liebre, tengo hambre, si trabajo, cazo la liebre y me la como. Bien, o sea que razonas y ves que puedes conseguir lo que buscas. Los animales también trabajan, es decir, cazan para comer y sobrevivir. Y esto nos permite producir lo que queremos. Hablamos del trabajo, hablamos del concepto del desempleo y luego una cosa muy importante a tener en mente acerca del desempleo es que el desempleo es algo que aflora en el siglo XX con el dinero inflacionario. Es interesantísimo. Si vemos Google Enclaves, lo vemos este gráfico a la derecha, es un servicio de Google. Introduces el término y ves hasta qué punto se utiliza el término. Hay una medición del porcentaje de veces que aparece estas palabras. El barrido es de millones de libros. ¿Ven la prevalencia? ¿Y qué ven? Pues ven que hasta principios del 20, del siglo XX, no se utilizaba el vocablo, la palabra desempleo. No se pensaba en el desempleo. La gente trabajaba o no trabajaba. Pero este concepto de desempleo, ¿verdad? Como problema, el problema del desempleo. Millones de personas que quieren trabajar pero no encuentran trabajo. Bueno, pues esto es un producto del sistema monetario que crea los ciclos y lo vamos a ver un poquito más adelante. Y esto lo vemos en este ejemplo de Suiza, cuando estaba en el patrón oro, prácticamente no había desempleo. Cuando se pasa al dinero inflacionista, vemos cómo el desempleo va siendo un asunto que cada vez se habla más. Parece como si dijéramos que se despega el concepto del desempleo en Suiza. A mí esto me parece muy interesante, ¿no? Y lo comentaremos en más detalle. Tenía que haber dicho que voy a repasar los capítulos, o sea que no voy a adentrarme en los detalles. Lo voy a comentar cada uno de los capítulos, lo voy a comentar un poquito por encima. Espero que les parezca bien. Y luego está la propiedad, la economía de la propiedad. Comprendemos que el concepto de la propiedad es importante, adquirirlo, cuidarlo, impedir a otros que accedan a esta propiedad. Esto nos permite mejorar la productividad. Y este concepto de la propiedad es la única manera para conseguir una economía de mercado, una economía en la que todos colaboramos porque respetamos este concepto. Es muy importante para la sociedad civilizada aceptar, como digo, el concepto del derecho a la propiedad. Es el fundamento de la economía de mercado, el cimiento. El sexto capítulo habla acerca del capital, que también es importantísimo. Es una forma de propiedad que se utiliza en la producción de bienes de consumo. O sea que el capital es tuyo no porque consumas, sino porque lo utilizas para producir los bienes que se consumen. Y esto es algo que nos diferencia de los animales. Aquí empezamos a superar a los animales. Los animales trabajan, nosotros también. Los animales tienen un

0: cierto sentido de la propiedad. Nosotros sí tenemos un sentido de la propiedad, pero el capital, ahí es cuando empezamos a construir herramientas y nos diferenciamos de los animales, porque con muy pocas excepciones los animales no utilizan herramientas, pero nosotros sí, y así somos más productivos. Y además el proceso productivo dura más, producimos durante más tiempo, conseguimos mayores niveles de eficiencia. Un buen ejemplo es el de la pesca, por ejemplo, puedes pescar con la mano y te haces con dos pescados al día, o a lo mejor con un barco vas a conseguir 100, y si vas con un gran barco pesquero, pues vas a conseguir toneladas de pescados. Así que una cosa es la caña y otra cosa es el pesquero. Vamos viendo cómo se va mejorando la productividad. Esta capacidad de reconocer la importancia del capital es algo muy importante. Lo hacemos porque a medida que vamos viendo el capital, va mejorando nuestra vida de forma drástica. Todo el capital tiene que llegar del ahorro. El ahorro es lo que produce el capital. El pescador tendrá que sacrificar su tiempo para conseguir su caña de pescar. Tienes que levantarte de la playa, tienes que ir a trabajar para conseguir esa caña, o dejas de cazar durante un día y no comes ese día. Ese día lo has dedicado a hacer tu caña. ¿Por qué has sacrificado esa jornada? Porque al día siguiente vas a ser más productivo, así que lo importante acerca del capital es muy importante retener que sí exige el esperar para la gratificación, posponer la gratificación. Es un cierto retraso. Cuando diseñas el Boeing, por ejemplo, tienes que retrasar el éxito 9 años. Boeing tiene que pagar a los ingenieros durante 9 años hasta conseguir que ese avión despegue. Tienen que estar comprando los bienes de capital. Alguien tiene que poner dinero. Los accionistas de Boeing están utilizando su dinero que podían haber utilizado, yo qué sé, para comprarse un yate, para dar fiestas, para vivir la buena vida, pero no. Optan por colocar su dinero en el proceso de producción, porque esto les va a permitir un mejor retorno a futuro.
1: Así que solo a través de este retraso de la recompensa podemos acumular capital en primer lugar. Y bueno, por supuesto, esto es un tema en el que la gente no entiende, la gente piensa que el capital es un regalo de los cielos, hay gente que nace con capital y otras no, y la gente que tiene capital siempre explota a los que no tienen capital. Yo no creo que sea una manera correcta de enfocar esto. El capital no es maná de los cielos, es algo que es complicado de tener, es complicado de tener porque tienes que renunciar al consumo. Podrías estar corriéndote juergas en lugar de... Y tienes que renunciar a esas juergas para conseguir capital. El capital siempre se puede destruir solo porque renuncias a tu capital, no significa que vayas a conseguir lo que quieres. Se devalúa con el tiempo, siempre pierde valor porque las máquinas se... Bueno, las máquinas son víctimas de la entropía y hay riesgos inherentes. Y puede que tu idea de negocio no tenga éxito, puede que otra persona encuentre otra manera de llevarlo a cabo, la productividad no sea lo suficientemente buena y puede fracasar. Pero decir invertir en capital es una manera muy arriesgada y no ofrece garantías y es algo que, bueno, normalmente es difícil es algo difícil que la gente pueda conseguir. Pero no es algo que, no es un regalo como dicen muchos marxistas. De hecho, como dice Mises es un austríaco y dice que la responsabilidad del capital para con la sociedad no es un privilegio. La gente no nace rica y tiene un privilegio y tiene derecho a conservarlo. Independientemente del capital, solo es capital si lo utilizas sirviendo a la sociedad, produciendo bienes para la sociedad. Que la sociedad valore más que lo que está, que el influjo a la producción. Así que si lo que metes en el proceso de producción no es más valioso, o si estás metiendo más de lo que estás sacando, estás destruyendo capital. Así que es una responsabilidad porque tienes que utilizarlo en servicio a la gente y mejorando sus vidas. Y si no mejoras las vidas de la gente, va a devaluarse y va a

y vas a perder el capital. Así que las únicas personas que tienen capital son la gente que utiliza el capital sirviendo a los demás. Por eso hay que enfocarlo como una responsabilidad más que un privilegio, que es que una responsabilidad más que un privilegio. Tienes que despertarte y utilizarlo, porque si no lo haces, pierdes ese capital. Y por eso el capital es tan importante y es tan difícil conseguirlo. Ahora, el capítulo 7 habla de la tecnología. Me gusta pensar en la tecnología como una manera en la que conocemos la economía, porque la tecnología es un tipo de capital, pero no es un capital físico. La tecnología es algo que introducimos al proceso de producción, pero como no es físico, es único en tanto en cuanto no se devalúa con el tiempo. Y la gente lo puede copiar. Una persona, basta con que una persona invente la rueda y miles de millones pueden copiarla y utilizarla. La idea es mucho más potente que la rueda en sí. Así que la tecnología es una manera de conseguir economía. Es la mejor manera de conseguir economía. Porque no se devalúa como el capital físico. Y la tecnología sustituye al empleo, y esto simplemente mejora la productividad. Porque la gente ha dicho que las máquinas van a dejar a la gente sin trabajo. En Reino Unido estaban los luditas que rompían telares porque pensaban que les dejaría sin trabajo. Los costureros. Y aquí estamos 300 años después. Y la gente en Reino Unido tiene más ropa que nunca antes y tiene mejor estándar de vida y siguen teniendo trabajo si lo quieren. Y cuantas más máquinas, mayor productividad. No ha sustituido al labor, simplemente ha mejorado la productividad. La tecnología es como vamos de ser un mundo en el que tenemos esclavos que llevan cosas a la espalda, a carros de caballos, a camiones, a cargueros. Siempre hemos tenido gente que ha trabajado en el proceso de transporte, en la industria del transporte. Pero cuanto más capital tenemos, cuanto más avanza la tecnología, más aumenta la productividad y más productivas son estas cosas. Pero nunca nos quedamos sin trabajo en transporte. Tenemos más transporte, pero los trabajos antes eran muy duros y con una productividad muy reducida. El esclavo carga algo y anda. Ahora el empleado de transporte está en una sala climatizada y está a cargo de gestionar trenes automatizados o camiones automatizados en algunos sitios. Así que pensemos en cuánto trabajo más podemos hacer, todo lo que se puede hacer ahora, a lo que se podía hacer en el pasado. Así que el aumento en la productividad de verdad lo podemos ver como aquello que elimina la esclavitud. Esta nueva tecnología y esta nueva productividad hace que no sea económico tener esclavos. Cuando tenemos poca energía y baja productividad, tener un esclavo aumenta la productividad. Si consigues que otra persona trabaje para ti, la cantidad de energía que usas a diario se duplica, pero ahora tener todas estas máquinas, toda esta tecnología tan avanzada, tener otra persona con todas esas máquinas como esclavo, solo añade un beneficio marginal que no merece. Y que no merece la pena tener esclavos para eso. Así que el pequeño aumento en la productividad, este aumento en la productividad acaba con la esclavitud, pero no acaba con el trabajo. Hace que el trabajo sea más valioso y hace que tenga sentido para el capitalista pagar mayores salarios porque el trabajador es más productivo. Y en el capítulo 8 hablo de la energía. Y bueno, normalmente no se habla de este tipo de energía y el trabajo, porque no se piensa como un aspecto económico, porque siempre pensamos en temas de energía y cuánta energía podemos utilizar. Y nosotros avanzamos teniendo mayor energía a nuestra disposición. Pero lo que yo digo es que si pensamos en el marginal, no podemos tener suficiente
energía, porque la energía es abundante. Los bienes económicos es lo que utilizamos en los márgenes. Es la potencia lo que importa, la energía dividida por el tiempo. El sol nos da más energía en un día que toda la energía que generan nuestras plantas en un año. No generamos tanta energía como el sol en un día, en un año. ¿Acaso significa que no nos hagan falta? No. La abundancia del sol no es lo que queremos. Lo que necesitamos es energía útil que podamos utilizar a los márgenes. Y esto es algo que tenemos que entender en lo que se refiere a análisis marginales. Así que, por tanto, lo que buscamos es la potencia. ¿Cuánta energía podemos aprovechar para poder aumentar nuestra productividad y cumplir nuestros requisitos? Y yo creo que por eso es más importante pensar en potencia que en energía. Y esto creo que nos permite entender por qué los hidrocarburos siguen siendo tan populares. Llevamos 30, 40, 50 años que oímos hablar de la transición energética, que la gente quiere abandonar los hidrocarburos a la eólica y a la solar, y los gobiernos han gastado billones de dólares en estos proyectos, y sin embargo el consumo energético sigue siendo el mismo en lo que se refiere a hidrocarburos. Seguimos consumiendo alrededor de un 80 o un 85% de energía proveniente de hidrocarburos, y esto no desciende porque lo que buscamos no es energía en términos de eólica o solar, sino que buscamos potencia para tener esa energía donde la queremos, y para tener eso necesitamos, bueno, fuentes de energía que nos puedan dar potencia cuando y donde la queramos. Así que por eso yo creo que seguimos utilizando hidrocarburos, porque lo que buscamos no es tanto energía como potencia. Y nos dan la potencia donde y cuando la queremos. Así que economizamos no la energía, sino que economizamos potencia, energía en el margen. Y por eso digo que el gas y el petróleo son útiles. Y ahora vamos al orden del mercado, con comercio, dinero, mercados y capitalismo. ¿Qué es el comercio? El comercio es lo que tenemos cuando la gente economiza entre sí, economizar en un contexto social. La gente puede interactuar de dos maneras: dando consentimiento y coaccionando. Consentimiento es dando permiso, y la coacción es en contra de la voluntad de otra persona. Así que aquí hablamos de, bueno, los acuerdos consensuados, cuando dos personas llegan a un acuerdo, están economizando y llegan a ese acuerdo porque lo consideran de dos maneras distintas. Una persona lo valora más que la otra, así que ambas personas se benefician del intercambio porque ambas consiguen algo que valoran más. Entonces, así es como la gente se beneficia. Y así, bueno, el mercado consensuado, si algo se hace a la fuerza, una persona está forzando a otra, y al menos una de estas personas está quedando peor. La persona que fuerzan, bueno, evidentemente está peor que si no les forzaran. Si yo le obligo a usted a hacer algo encañonándole, pues evidentemente estaría mejor si no hiciera esa cosa, porque si fuera mejor para usted, no me haría falta amenazarle con un arma de fuego. Así que bueno, el comercio es consensual y ambas partes se benefician porque están de acuerdo la una con la otra. Así que el comercio nos muestra que lo que se gana con el comercio es mejor que lo que se gana con la violencia. Si dos personas en una isla se pelean y una persona mata a la otra y se queda con todas las cosas de la otra persona, ya está. No estás solo en la isla para siempre, pero si hay dos personas y cooperan, entonces pueden beneficiarse mutuamente durante el resto de su vida. Así que es mejor ser pacífico porque puede comerciar. Y yo creo que esta relación es fundamental para entender por qué queremos vivir en una sociedad pacífica. Esta idea nos permite respetarnos y comerciar mutuamente, consensuadamente. Es mejor que cualquier otra cosa que se pueda conseguir por nuestra cuenta. Así que pensemos
Independientemente, si viviéramos solos en una isla, independientemente de lo inteligentes o fuertes, van a ser increíblemente pobres, van a tener que levantarse todos los días, defenderse de animales, de la naturaleza, tendrán que conseguir su propia comida, independientemente de lo inteligente y fuerte que sean, va a ser muy difícil poder subsistir de una manera fácil, pero eso viene en un mundo sencillo y viven en un mercado de 8 mil millones de personas que son fundamentalmente pacíficas. Y puede comerciar. Bueno, entonces basta con producir una pequeña cosa y vendérsela a varias personas y será capaz de conseguir tantos recursos. Piense en lo mejor que es su vida cuando puede comprar ropa y comprar comida y comprar una casa trabajando en una sola casa. Si viviera en una isla, tendría que hacerlo todo de cero. Así que bueno, básicamente hay que entender la división del trabajo. Esto es lo que nos permite vivir una sociedad pacífica y esto es lo que nos permite vivir mucho mejor. Y por ello debiéramos ser pacíficos, porque si estamos peleando, independientemente de lo inteligente o fuertes que seamos, si estamos peleando, no vamos a beneficiarnos más que si cooperáramos. Y yo creo que eso realmente es la clave de por qué la sociedad es positiva, porque la gente prefiere vivir en sociedad. Hay muchas personas que dicen cosas malas de la civilización y la sociedad, pero intento vivir sin civilización y sociedad y veremos qué tal les va. Por eso dicen esas cosas, pero luego no quieren vivir fuera de la sociedad. Así que, bueno, por eso el comercio es tan beneficioso, pero el comercio directo, intercambiar un bien por otro, es muy limitado. Porque está limitado por el hecho de que la gente no siempre quiere lo que tiene otra persona. Sin embargo, vivimos en una sociedad con una gran cantidad de personas dispuestas a comerciar e intercambiar bienes. Desarrollamos algo llamado dinero y el dinero es algo que todos utilizamos. Es un bien común que vamos a utilizar para comerciar. Y esto es lo que nos crea la posibilidad de que haya comercio. Y esto nos permite tener una mayor productividad. Así que bueno, cualquier cosa puede ser dinero, pero la mayoría de los libros de economía piensan en el dinero como lo que el Estado dice que es el dinero. Se nos dice que el Estado imprime el dinero y si el gobierno no imprimiera el dinero no tendríamos dinero, entonces estaremos ahí incapaces de saber lo que hacer. No funciona así en realidad y desde el punto de vista austriaco el dinero es un producto del mercado, el dinero aparece en el mercado. De la misma manera que aparecen otros productos en el mercado, la gente se da cuenta de que hay una necesidad y actúan para cumplir esa necesidad. Así que si yo quiero comprar algo de usted y usted quiere comprar algo que yo no tengo y no quiere esto que yo tengo, pues tengo que encontrar algo que usted quiera. Eso es un medio de intercambio. Así que veo lo que usted tiene, veo lo que usted quiere, encuentro a alguien que lo tenga, lo intercambio con esa persona. Y ese es el medio de intercambio. Así que un medio de intercambio es cualquier cosa que utilicemos para intercambiar. No lo adquirimos porque queremos, porque tengo valor y no lo utilizamos para la producción. No es un bien capital, no es un bien de consumo, es un bien de intercambio. Eso es un medio de intercambio. Y cualquier cosa puede utilizarse como un medio de intercambio, pero si es un medio de intercambio, se convierte en el medio de intercambio. Ese medio de intercambio generalizado es lo que se refiere como dinero. Así que, bueno, esto emerge naturalmente en el mercado y si somos capaces de entender las cosas que pasan, que hacen que esto sea un buen medio de intercambio, podemos entender por qué algunas cosas aparecen como dinero. La escuela austriaca es la única escuela que explica el dinero como un producto de acción humana, un producto del mercado en lugar de como un producto del gobierno, un edicto del gobierno y por eso tiene determinadas características que hacen que el dinero sea bueno y hay características que lo hacen negativo. Es divisible, agrupable, resistente, es difícil de fabricar, es homógeno y es transportable. Yo creo que a día de hoy es difícil de hacer porque yo creo que los demás ahora son, bueno, triviales. Esto es el auge del dinero y si tenemos dinero podemos tener mercados. Esto es la economía de mercado. Si agrupamos a la gente, como os he dicho, la gente trabaja, tiene derechos de propiedad, tiene capital, intercambian y utilizan dinero.
Si tenemos una sociedad en la que estas cosas pasan, tenemos una sociedad de mercado, es un orden social en que la gente puede colaborar en altos números, ofreciendo bienes y servicios mutuamente para beneficiarse mutuamente.

de manera voluntaria, sin que haya una autoridad coactiva que dicte sus acciones. Así que la economía de mercado aumenta la productividad del trabajo de una manera enorme. Si está en una economía de mercado, va a ser más productivo. La gente coopera debido a su interés propio. La gente no nos obliga a competir. Nos despertamos todas las mañanas y cooperamos porque nos damos cuenta de que si no cooperamos, tendremos hambre y nos moriremos de hambre. Y debido a esta capacidad de coordinación, podemos coordinar y calcular todo a través de nuestro interés propio, gracias a la posibilidad de poder llevar a cabo cálculos con precios que están denominados en dinero. Y bueno, esto es el concepto de la oferta y la demanda. Y así es como entendemos y lo entendemos. Así que, bueno, este sistema, esta economía de mercado, se llama el capitalismo. El capítulo 12 habla del concepto del capitalismo y lo explica. El capitalismo es un sistema de propiedad privada de los bienes capitales en el que los individuos pueden comprar y vender capital libremente y decir cómo usar su capital, y ellos cosechan los beneficios, pero también, bueno, cosechan las consecuencias, tanto los beneficios como como las tragedias. Al final, el capitalismo es la propiedad privada de los bienes de capital. Y esto es algo muy importante que hay que entender. Esto no es algo de lo que nos analicemos. Tenemos un mercado, podemos comprar y vender capital. Esto es fundamental porque si tenemos un mercado y capital, significa que los dueños del capital pueden llevar a cabo capitalización económica para ver cuáles son las mejores maneras de tener capital. Así que bueno, mucha gente cree que el problema del socialismo es el problema de los incentivos, que las sociedades socialistas fracasan porque no hay un incentivo para trabajar, porque no se enriquecen. Yo no creo que eso sea. Hay una verdad, pero no es el problema real de por qué el socialismo fracasa. Yo creo que es un problema de cálculo, porque hay una imposibilidad de asignar capital si no hay un mercado en el capital. Eso es algo muy importante que no se puede solucionar con incentivos. Las sociedades socialistas obligan a la gente y les dicen que si no trabajan, les mandan al gulag. No ir al gulag es un mayor incentivo que enriquecerse. Así que el socialismo no tiene un problema de motivación. Han solucionado el problema de la motivación, y cuando colapsó la Unión Soviética, no colapsó porque la gente no fuera a trabajar, sino la gente iba a trabajar. El hecho era que las fábricas no funcionaban. ¿Por qué? Porque no podían llevar a cabo cálculos económicos. Así que vas a la fábrica de coches y no podían trabajar, no funcionaban porque no tenían zinc. Y como no tenían zinc, no podían fabricar coches. ¿Por qué no tenían zinc? Bueno, porque no podían llevar a cabo los cálculos para tener la cantidad propia de zinc. La fábrica de zinc no podía ofrecerles suficiente. ¿Por qué tenemos estos problemas en las sociedades socialistas? Porque la fábrica de zinc, la fábrica metalúrgica, la fábrica de goma y la fábrica trenes, todas son propiedad de la misma entidad. Esa entidad no ve precios, no tiene la capacidad de ver si debiéramos dedicar el dinero, el metal para hacia los trenes o de los coches. No pueden verificarlo porque no hay un mercado para trenes, no hay un mercado para coches, no hay un mercado para el zinc, no hay un mercado para el hierro. Y me gustaría que los socialistas entendieran esto, porque si lo hicieran no serían socialistas. Pero tristemente, la mayoría de ellos no entienden esto. Mises habló de esto hace 100 años, es una crítica muy potente del socialismo. Era tan potente que hizo que los socialistas cambiaran su ideología en los años 20. Y parte de la razón por la que el socialismo duró tanto es porque se dieron cuenta de esto y reformaron algunas de sus políticas y aceptaron que hacía falta una suerte de mercado, una suerte de propiedad que les permitió operar durante más tiempo. Así que, bueno, estos son los criterios de Mises para entender lo que es una economía socialista, una sociedad capitalista. La sociedad capitalista tiene una bolsa. Eso significa que el capital es privado y la gente puede asignar capital y venderlo. Y el valor del capital sube o baja dependiendo de cómo se asigna. Esto nos permite asignar capital de manera eficiente. Esto nos lleva a la economía del dinero, a la economía monetaria, a la política monetaria. Esto nos permite entender la preferencia temporal. La preferencia temporal es la gente de descuento del futuro. ¿Cuánto valora la gente su futuro comparado al presente? Todo el mundo valora el presente más que el futuro.

porque el presente es cierto y el futuro es incierto, pero a medida que nos civilizamos más, empezamos a descontar el futuro menos, así que valoramos el futuro más, lo seguimos valorando menos que el presente, pero lo descontamos menos y menos, así que nos empezamos a orientar hacia el futuro y empezamos a rendir más. Y por eso empezamos a, bueno, dejamos de consumir, estamos atrasando el consumo, aplazándolo para generar más capital y poder generar mayor producción. Y esto aumenta la productividad y nos da un mejor estándar de vida. Y esto, de acuerdo a Hans Hermann Hoppe, es lo que llamamos el proceso de la civilización. A medida que declina nuestra preferencia temporal, pensamos más en el futuro, así que empezamos a aplazar el consumo y empezamos a acumular capital. El aumento en la acumulación de capital hace que el precio del capital descienda, así que el capital está más disponible, así que tenemos más capital, lo que aumenta la productividad, que es la idea de implementar el capital. Pensemos en cómo el pescador pesca más si tiene una caña y a medida que aumenta la productividad, esto significa que nuestros estándares de vida aumentan, esto significa que nuestro presente es mejor, así que podemos pensar más en el futuro y nuestra preferencia temporal desciende y acumulamos más y más recursos y empezamos a ahorrar más. Y esto es lo que llamamos la civilización. Así que si financiamos la inversión con un descenso en la preferencia temporal y estamos aplazando la gratificación, esto hace que la productividad aumente. Pero si financiamos la inversión sin aplazar o reducir nuestra preferencia temporal, entonces tenemos problemas. Y este es el tema del siguiente capítulo, crédito y banca. Hay dos maneras de funcionamiento del crédito y la banca. El crédito de materias es cuando el prestamista sacrifica consumo, esto es dinero que podría haber gastado, y lo invierte en capital. Ahí está dando recursos reales porque ha aplazado el consumo. Así que coge recursos que podría gastar en el consumidor y los invierte en un bien. Así que en lugar de comerse las semillas, planta semillas para tener más al año que viene. Pero hay otro tipo de crédito que es lo que pasa cuando los bancos dan crédito sin que nadie aplace el consumo, que esto es el equivalente de comerse el grano, y es que si tenemos un trozo de papel con una figura, con un dibujo, una semilla, es como una semilla. Eso es lo que pasa cuando los bancos o los gobiernos crean crédito. Y bueno, esto, la expansión del crédito no puede sustituir al capital. Eso es lo que dice Mises. Y esa es la teoría austríaca del ciclo de negocios. Por esto hay crisis, porque la gente invierte sin haber sacrificado la cantidad de capital necesario para que esto tenga lugar. Y bueno, y esto es la política económica. Y la sección final es como el orden del mercado es fundamental para la creación de civilización humana. Me estoy quedando sin tiempo, así que voy a explicar estos capítulos muy brevemente, pero los puede ver, pero se leen brevemente en las diapositivas. Y bueno, el primer capítulo habla de la violencia. Recuerdan que hemos hablado que el comercio es la manera en la que la gente interactúa de manera consensuada. Y esto es una manera en la que no infringimos sobre los derechos, pero también podemos utilizar la violencia y la amenaza de violencia. Eso es la coacción. ¿Y qué pasa cuando la gente es coactiva? Bueno, eso es malo, por supuesto, la gente no lo quiere. Pero eso es otro bien económico. La libertad de la coacción y la libertad del abuso es un bien económico. Y la defensa de la violencia es otro bien económico. La mayoría en la que los políticos y los economistas piensan esto es que el papel del Estado es proteger a la gente de la agresión. Yo propongo una respuesta y es que el Estado es un tipo de agresión a la gente porque solo puede conseguir dinero a través de agresión. Y bueno, actúa a través de agresión y bueno, no es muy efectivo a la hora de parar la agresión. Así que el gobierno normalmente se presenta como la solución al problema de la agresión, pero si el gobierno es un monopolio. Hemos visto por qué los monopolios no funcionan para el capital, porque no funcionan en mercados, para los bienes. Si tenemos un monopolio de manzanas en España, vamos

0: a tener un gran problema con las manzanas. Así que, porque funciona para la seguridad, si hay un único monopolio. Y cuando pensamos en temas de acción humana, si pensamos en esto, al final no funciona porque no hay un mercado y no hay una manera de asignar capital y, por tanto, el gobierno puede convertirse en un impedimento a una paz social porque viola estas normas, porque es un monopolio y no tiene que competir. Pero si echamos un vistazo, el mercado de defensa, la defensa le ofrece el mercado. La mayoría de el personal de seguridad son personas privadas. Hay más empleados de compañías de seguridad que policías. De hecho, puedes decir que los policías no están a cargo de proteger a la gente, sino de proteger al gobierno. Si quieres proteger tu propia casa, tu propio negocio, si tienes un banco, si tienes una joyería y quieres seguridad, la gente normalmente contrata compañías de seguridad porque tiene sentido, porque debiera decir el gobierno quién consigue más o menos seguridad. Si todo el mundo paga impuestos, ¿cómo asignamos la seguridad? ¿La gente rica debería tener más seguridad o debería ser la gente pobre porque vive en barrios más pobres? No hay una manera correcta de asignar de manera central porque no puedes llevar a cabo un cálculo económico. Y yo creo que esto al final es el problema de la defensa y por eso aumentar la defensa es algo que se soluciona en el mercado y por eso la gente compra su defensa en el mercado de manera libre. Así que bueno, este es el tema del capítulo 17. Este es el capítulo 17 y finalmente el capítulo 18 habla de la civilización y cómo llegamos a lo que es la civilización. ¿Cuál es el rol de la economía? Así que podemos pensar en esto, que la civilización es el resultado emergente de los humanos actuando de manera libre para mejorar su bienestar, que es todo lo que hemos hablado. La gente, un mundo en el que la gente respeta la propiedad, que puede economizar de manera libre, que puede comerciar libremente y acumular capital y pensar nuevas tecnologías y aumentar su consumo energético. Es un mundo en el que avanzamos como civilización y podemos pensar en ello como podemos pensar que una civilización, el aumento de la calidad de vida y cómo la vemos de intergeneracionalmente, cada generación tiene una vida mejor que la predecesora. Y esta es la idea fundamental de la civilización. Y hacemos esto pensando en todo lo que hacemos en este mundo. Esto es lo que hemos hablado de los capítulos 14 a 15. Y la manera en la que hacemos esto es subyugando nuestros instintos básicos y dominándolos con razón. Como humanos nos damos cuenta de que nuestro cerebro reptil quiere pelear en todo momento. Pero solo suprimiendo y subyugando esto a nuestra razón, podemos respetar nuestra propiedad y vivir en una sociedad civilizada y podemos tener una sociedad que mejore la calidad de vida con el paso del tiempo, lo que nos da una razón para vivir y sentirnos optimistas para con el futuro, para empezar una familia y para dar una vida mejor a nuestros hijos. Y por eso, bueno, por eso es la civilización nos hace tanto más poderosos. Nos mejora de manera subjetiva, independientemente de cuán agresivo sea uno, no tiene poder si está solo al compararle a alguien en la sociedad. Así que una niña de 10 años que sea parte de una civilización puede tener acceso a una pistola que le permitiría matar al animal más violento y peligroso, sea un animal humano o un animal no humano. Un tiro, una bala es suficiente para matarlo. Y una niña de 10 años puede apretar el gatillo. Esto es realmente lo que yo creo que es tan optimista la civilización. La gente que tiene una civilización siempre va a estar mejor. Porque lo que podemos producir de manera colectiva, de manera pacífica, con una alta productividad, es increíblemente superior a lo que una persona puede producir ella sola, independientemente de lo inteligente o fuerte que sea.
1: Y la historia, desde luego, se puede ver como una lucha entre nuestros deseos, la fruta de la civilización, y los deseos básicos, instintivos, que buscan la satisfacción instantánea. Lo quiero, me gusta. Pero no, aunque lo quiera, si no me lo llevo, no entro en conflicto, aprendo a cooperar. Va a ser más fructífera esta relación. Van a ser mucho más fructífero. Voy a conseguir mucho más de lo que conseguiría. con la violencia. La humanidad avanza y cada vez, yo creo, somos más civilizados, aunque desde luego en el siglo XX nos hemos descivilizado, porque recordemos que decíamos que la totalidad de la economía de mercado depende del dinero, del uso que hagamos del dinero. Cuando el dinero se está destruyendo, que yo creo que es lo que hemos visto en el siglo XX, porque hemos pasado del patrón oro al fiat, que es muy inflacionario y pierde valor, todas las demás maneras de vivir la economía se ven socavadas, así que se destruye la acumulación de capital, el trabajo, nuestra capacidad de avanzar tecnológicamente, destruye la capacidad de contar con infraestructura, elimina la capacidad de comerciar, destruye el sistema capitalista. Todo ello socavado, como digo, cuando socavamos el dinero. Y yo creo que este es el impulsor de muchos de los problemas del mundo. Parecería que somos cada vez más bárbaros. Y yo creo que es precisamente porque se está destruyendo el dinero y la economía de mercado, que son los fundamentos de la civilización, los fundamentos mismos. Y por eso creo que Bitcoin es fantástico, porque creo que Bitcoin es la solución razonada al problema del dinero del gobierno. Es la solución tecnológica. Así vamos a poder impedir a los gobiernos destruir las civilizaciones con la destrucción del dinero. Desde luego que hay mucho que nos deprime de nuestro mundo, pero creo también que si pudiéramos impedir que los gobiernos destruyeran dinero, podríamos restaurar la civilización. Este es el optimismo que me caracteriza y la nota optimista con la que pongo fin a esta presentación. Muchísimas gracias.
2: Muchas gracias a la Fundación por la invitación. Jordi, creo que, bueno, enhorabuena a la plataforma editorial por editar este libro, porque realmente pues, va a ser un éxito, lo está siendo, ¿no? Según me has contado, ya las ventas en online son enormes. Voy a cambiar al inglés. I'm going to switch now to English.
1: Paso al inglés. Wolfgang, estoy encantada de conversar esta tarde. La verdad es que llevo años siguiéndote desde que empezaste a publicar. Durante unos años gratis, ¿verdad? En el Elcano siempre he dicho que valía la pena, ¿verdad? Así que llevamos apuntados a Your Intelligence desde entonces. Y la verdad es que disfruto muchísimo de este análisis cotidiano, esos briefing, como dicen. A veces estoy de acuerdo, a veces no, pero siempre son perspicaces, útiles. Sin duda, a lo largo del tiempo vemos cómo hemos oyendo esa voz tan importante en este debate público en Europa, todo lo que tiene que ver con asuntos de tremendo calado, la Unión Europea, asuntos mundiales. Enhorabuena, porque la verdad es que es fantástico contar con personas así.
3: Gracias también, Jordi, por esta presentación y por estas frases tan amables. Es verdad, España ha conseguido ser el primero. Alemania el último, me temo. Hasta julio no se publicará en Alemania y el porqué ya lo leeréis en el libro. Tiene que ver con cómo se trabaja en Alemania, que se tarda un poco más, parece ser, últimamente. Cuando inicié el libro, hace no mucho, hace un año y medio aproximadamente, no pensábamos. A ver. En Reino Unido sí que se recibió de manera entusiasta. Parece ser que en España también se está recibiendo de manera entusiasta, pero lo que no estoy tan seguro es de si también van a ser muy entusiastas la recepción del libro en Alemania. Va a ser interesante. Tengo algunos amigos con los que antes trabajaba hace mucho. Por ejemplo, el editor de una gran editorial de Alemania, antiguo editor, por lo menos. Una amiga, mejor dicho, que dijo que había leído el libro y que se lo había comentado a todo el mundo de su círculo. Por tanto, no sé, a lo mejor sí cabe la posibilidad de que algunos sectores al menos sí que les lo valoren. Pero vamos, la primera vez que pregunté había como 50 que lo habían leído. A lo mejor resulta que me equivoco, no lo sé. Bueno, en cualquier caso, muchas gracias a la Fundación Rafael del Pino por invitarme. Es un honor para mí. Y estoy deseando escuchar las preguntas, Miguel.
1: Empezamos con el título. Desde luego que menuda forma de explicar las cosas en una palabra, caput. Eso no hace falta traducirlo, ¿verdad? Caput.
3: Eso efectivamente es corta la frase y suena bien. No es como Schadenfreude, que es en alemán, pero más larga. A lo mejor hay un poquito de Schadenfreude en alemán en todo el mundo, para los que lean el mundo. Pero vamos a hablar un poquito de Alemania.
1: A lo largo del tiempo he trabajado, he estudiado Alemania y hay que ver que las cosas no están tan mal, ¿no? A lo mejor tendríamos que verlo, ¿no? Desde ese punto de vista. Y luego he visto el libro, he leído el libro. Me parece un libro extraordinario, francamente. Yo creo... A ver, estoy de acuerdo con el 85% del libro. El 85%. Está entonces esa pregunta de si podemos o no cambiar las cosas, ¿no? Podemos hacer algo en este sentido. Así que pensé, vamos a empezar con la economía. La historia, no, vamos a empezar con la historia y luego hablaremos de la economía y luego hablaremos de política y Europa, ¿no? Podemos empezar así, ¿no? Vamos entonces a formular la primera pregunta. ¿Cuándo se fastidió el invento? Hay muchas entrevistas, ya sé que se pregunta mucho, ¿no? Pero yo quería ser un poquito más concreto, porque no queremos distanciarnos, no queremos apartarnos, está toda la historia, el 60, los 70. ¿Crees que las cosas se fastidiaron con Merkel? ¿Fue Merkel la figura, el personaje decisivo? Porque hay muchas personas que no son tan conocedoras de la historia y piensan los años de Merkel fueron años perdidos porque no llevó a cabo las reformas, las inversiones necesarias, así que ¿se fastidió todo con Merkel?
3: No, estoy de acuerdo con esa valoración de que efectivamente se desperdiciaron 16 años, tardó mucho, es verdad, pero empezó antes, ¿eh? Empezó de hecho en el periodo de Karl Schröder, su predecesor, y de hecho empezó realmente con Helmut Kohl en los años 90. Y estoy incluso reculando un poco más, pero si realmente queremos ver dónde cambiaron las cosas, fue la reunificación alemana. Recordemos la reunificación. ¿Qué hizo Alemania? Creó una Treuhand, una compañía que se hizo cargo de todos los activos de Alemania. Entraron en ese Treuhand y el objetivo era asegurarnos de que subieran los sueldos de Alemania Oriental al nivel de Alemania Occidental lo antes posible para que no hubiera competencia, para que las empresas alemanas, sobre todo los sindicatos, lo que más miedo tienen es la competencia de un sector de bajos sueldos en Alemania. Bueno, pues ese fue el principal motivador de hacerlo tal y como se hizo. Por tanto, lo que hizo Alemania Oriental al final, a Alemania del Este, ¿qué fue? No es que fueran peor en la economía de mercado, les gustaba la libertad, el marco alemán, esa imagen de Alemania Occidental, a los de Alemania del Este sí que les gustaba, y en aquella entonces no se preguntaron cosas tan difíciles como ¿qué va a pasar con la economía y con la productividad? La reunificación ha sido cara, realmente. Dinero gastado por Alemania Occidental, las transferencias que siguen teniendo lugar a Alemania del Este y en general, no sé cuál es el volumen, cada uno dice una cosa, pero más o menos un trillón de euros es lo que son las transferencias de Alemania Occidental a Alemania del Este, considerando que el crecimiento económico no es especialmente fuerte y que las diferencias políticas son muy grandes, no sé. A lo mejor si analizamos el mapa político de Alemania del Este, tienen un mapa tipo la Unión Europea, el partido más grande de cada uno de los grupos electorales. Veremos que en Alemania Occidental tenemos la CDU, que es el partido de derecha, centro-derecha, y en Alemania es la EFD, que es el partido de la extrema derecha, la AFD, perdón. Y si vemos los partidos de la izquierda, tenemos el SPD, que no tienen mayoría única en ninguno de las áreas, el de Willy Brandt y Schmidt y Olaf Scholz, Olaf Scholz, su partido está totalmente apretado y los verdes tienen pocos áreas que han ganado, sobre todo ciudades donde hay universidades, donde sí que hay están más fuertes.
1: ¿Y qué hubieras hecho de forma distinta para la unificación?
3: ¿Qué habrían tenido que hacer? Básicamente lo que tienen es dos. Constitucionalmente podrían haberlo hecho de dos maneras. Haber hecho que Alemania del Este hubiera adoptado la Constitución Occidental, que es lo que hicieron, no podrían haber negociado una nueva Constitución entre ellos. Y Alemania del Este, todo el mundo quería que fuera un cambio tan rápido que no negociaron. Alemania del Este, lo que hicieron fue que el sistema Trajant fue diabólico. Al final, la manera de hacerse, porque lo que hizo fue cargarse básicamente una economía. Fue imposible para Alemania del Este llegar a los niveles de productividad de Alemania Occidental, que fueron creciendo, pero en mucho tiempo. Imagínate que en España te obligaran este sistema hace 40 años, te lo impusieran, la economía habría sido pues muy afectada negativamente si te hubieran obligado los niveles de salariales y de seguridad social, etcétera, y todo lo que has adquirido a lo largo de un periodo de tiempo te lo imponen nuevo. Básicamente Alemania del Este eso es lo que tuvo que hacer. Alemania Occidental le impuso esto a Alemania del Este. El resto de Europa del Este evolucionó mejor. Al principio en la República Checa y en Polonia tardaron mucho, pero ahora les ha ido bien a lo largo de un tiempo, han ido ajustando poco a poco. Al principio su ventaja eran los costes, la producción era menor en costes, pero ya no ha pasado así, ya no. Sus sueldos han ido aumentando y están ya casi al nivel del resto de Europa Occidental y la productividad igual. En cambio, en Alemania del Este no lo hicieron así. Les hicieron subir los sueldos con poca productividad. Y esto causó una recesión. Pero bueno, no quiero hablar mucho de la reunificación alemana hoy realmente. Pero bueno, eso fue el principio de esta economía, este experimento en que Occidente impuso su voluntad a toda una región. Y al final, Helmut Kohl introdujo distintas reformas. Schröder. ¿Y cuáles son estas reformas? A la izquierda no, Gerhard Schröder a la izquierda no tanto, sí, pero por distintas razones. Yo lo que opino de sus reformas de Gerhard Schröder es que cementaron la especialización alemana de la producción industrial, cementaron las exportaciones de Alemania con su sistema en base a los superávits de exportación e hizo que Alemania inicialmente y provisionalmente era más competitivo, pero había otras cosas que pasaron que eran un poco por casualidad. Una revolución de la cadena de valor en la revolución que empezó a los 90. Las empresas optimizaron su cadena de suministro. Sí, la producción justo a tiempo. Es difícil, efectivamente, el ser más productivo así, sí. Y luego la ampliación europea, eso es muy importante. En 2004 se aceptaron 10 miembros nuevos. Alemania fue el primero en sacarle provecho a eso, invirtiendo en bienes intermedios. Algunas partes de la cadena de suministro se subcontrataron a Europa del Este, a Alemania del Este, de hecho, y China. Y China, efectivamente, y China también. Fue complementaria para Alemania, así que China producía bienes de consumo, pero necesitaba bienes de capital para producirlos y entonces se los daba a China. China producía los bienes de consumo y, por tanto, Alemania se centró en los bienes de capital y todos contentos porque eran complementarios en sectores que no competían entre sí. Y la crisis de la eurozona importante también porque Alemania devaluó con respecto al resto del mundo un 15%, una devaluación real porque la devaluación del euro no vino acompañada de la alta inflación. De hecho, la deflación es baja. De hecho, en términos reales, la competitividad de Alemania en ese periodo era muy positiva. Y mi crítica entonces pues no parecía estar acertada. Parecía que yo decía que Alemania iba muy fuerte en 2005. Los primeros 10 años de la administración de Merkel, efectivamente, Alemania parecía que iba muy bien. Y ahora, por fin, en los últimos años, los 10 años anteriores, la gente se ha empezado a dar cuenta de que no iba tan bien. Sí, por eso va mal. Entonces, lo explicas en tu libro, ¿no? Que es un país que en muchos modos, debido a su corporativismo en el sistema, hay diferentes literaturas sobre el capitalismo y parece que haber una conexión entre industria, bancos, políticos. En la industria pesada

y en otras industrias que van muy bien, la química, la automoción, las industrias pesadas, el famoso Made in Germany. Pero, como has explicado muy bien, este es un país que encuentra difícil pasar del mundo analógico al mundo digital, efectivamente. Y es interesante esto, porque en la Alemania en la que yo me creé éramos muy innovadores. Cuando íbamos a la universidad estudiábamos matemáticas o física o ciencias. Eso era lo que hacía la mayoría de la gente. Éramos un país de ciencias, por así decirlo. En mi familia se hablaba de debates técnicos sobre medidas y cosas de ingeniería. En los años 70, Alemania, éramos líderes en tecnología. En Estados Unidos empezaban a avanzar en tecnología, pero todavía no tanto. Bueno, sí, tenían un cierto interés en la defensa, pero el PC todavía no se había inventado, Internet no se había inventado. Y Alemania sistémicamente ha infravalorado la importancia de la tecnología, en parte porque no era tecnología alemana. La primera tecnología que no era alemana, los científicos alemanes participaron en la ciencia cuántica, en física cuántica, en esta revolución, en la Segunda Guerra Mundial y antes incluso. La mayoría de los científicos judíos abandonaron Alemania. Se fueron, ¿eh? No les mataron. La mayoría de los físicos se fueron antes de que les mataran. Llegaron a universidades americanas y participaron en el proyecto Manhattan. Y a partir de ahí, desde 1945, 2 años después, inventaron el transistor, 10 años más, y inventan los circuitos integrados. Así que empezaron a ir bien las cosas en América y fundaron luego el PC, el Internet. Por cierto, he leído un libro publicado por un profesor del MIT sobre cómo la vida digital cambia el mundo. En este libro, él criticó a Helmut Kohl y a François Mitterrand que se empeñaran en la televisión de alta definición, pero analógica, no digital, en los años 90. El proyecto Prestige lo llamaban, de alta definición, decían, eso sí. Tenían un término fantástico. Cool et false, no sé qué. Gratificación política en tiempos políticos finitos. Querían una tecnología que fuera valiosa mientras él siguiera siendo el presidente. Pero no sucedió porque no calculó bien el coste. El problema de la televisión analógica es que cada país tenía sus estándares, sus normas y no coincidían. No se compartían. Había diferencias. Cada uno tenía distintas líneas. Las tecnologías analógicas eran bastante complicadas. Y los alemanes, como sociedad, infravaloraron la importancia de lo digital. Otra cosa más a añadir. La crisis, ¿no? Las .com, las crisis del .com, las .com fue un factor, efectivamente. Ellos inicialmente estaban entusiasmados, pero perdieron. Fue peor todavía en Alemania, el Neue Mark. Era un mercado que no tenía nada de dinero, absurdo. Las peniques eran el penny stock. Y el mercado cayó, incluso el tulipán, ¿no? En los tulipanes, sí. Sí, bajaron como los tulimanía, ¿no? Sí, un 95%. Eso, en cambio, en Estados Unidos no pasó. Tuvieron la burbuja de los .com, pero no fue igual. En Estados Unidos la burbuja de las .com explotó, pero no se cargó las .com. Más bien al revés, empezaron las .com. En cambio, en Alemania sí que acabaron las .com. Fue un shock excesivo. Los alemanes tuvieron que darse cuenta entonces de lo siguiente. Bueno, tenemos una tecnología analógica muy buena, ganamos dinero. Pero el vehículo eléctrico nadie lo tenía en mente, efectivamente. Y pensaron, la tecnología digital, vale, está muy bien, es como el cine para las películas. Para nosotros esto de las películas y el cine no se nos da bien, se nos da bien los equipos pesados. Vamos a centrarnos en la industria. ¿Y tú crees que es esa la razón? Porque yo recuerdo que lo leí. En el libro, por cierto, no lo hablas mucho. ¿Tiene algo de el mundo digital que te invita?

frente a al control, y en Alemania estáis obsesionados con el que no te controlen tus emails, etcétera, ¿lo ven como una amenaza a lo mejor? ¿Y es esa la causa? ¿Que intentan controlar eso y distanciarse de lo digital? ¿Puede ser que eso sea un problema digital, cultural, perdón? ¿Que haya sido la razón por la que Alemania no haya progresado en eso? ¿Para respetar su privacidad, su intimidad? Porque hay quien dice que

0: o que a la gente le da miedo que le controlen. Bueno, esta tecnología no la inventaron ellos y yo esto lo aprendí de Alemania. Estaban muy cómodos con las tecnologías que habían inventado o habían ayudado a inventar, pero el coche, productos químicos, sí, lo conocían muy bien, pero la tecnología digital no lo habían inventado ellos y por tanto no lo conocían tanto. Algunos compañías automovilísticas sí utilizaron algunas cosas, pero la cultura de alemán era antidigital, como he dicho. Y la legislación de la Unión Europea, la ley de protección de datos, la de las criptomonedas, la de la inteligencia artificial, todo esto son legislaciones hostiles a este campo, porque sienten que intruyen en tu privacidad, efectivamente. Ursula von der Leyen es alemana y es la presidenta de la comisión elegida por la mayoría de EPP, el partido más grande que llega ahora al poder.
1: Vamos a incidir un poco. Susana Zuboff y otros, cuando hablan acerca del capitalismo, han investigado y vemos que la cantidad de datos que entregamos a las empresas, lo que saben acerca de nuestras vidas, nuestros jóvenes, quizás las personas dedican demasiado tiempo a las plataformas y de alguna manera, no sé, hemos visto lo que ha pasado en determinadas elecciones y demás, ¿no? De alguna forma que un cierto cuidado, ¿no? Una cierta precaución. Es importante porque en última instancia puede que estas plataformas sean excesivamente poderosas, van a tener unos efectos negativos en nuestra sociedad. Bueno, yo aquí diría que está el equilibrio, ¿no? La industria de la IA existe en Estados Unidos y en China y en menor medida en Reino Unido, pero no en la Unión Europea. Puede que haya alguna excepción, pero en términos generales no. ¿Por qué? Pues porque nos centramos en la protección del dato, no en el negocio del dato o compartir el dato. Sí, lo hacemos muy mal. Lo que es el automóvil eléctrico con inteligencia artificial no se va a dar en la Unión Europea. En la Unión Europea va a ser uno de los últimos lugares donde se permita ver automóviles que se conducen ellos solos porque solamente vamos a ver problemas y no oportunidades. Yo creo que se podría lograr un equilibrio entre la protección y la oportunidad de la legislación europea, y por cierto, esto lo recalcan los tribunales europeos, es al 100% algo que avala la protección. En los tribunales, las sentencias, vemos que este es el principio, esta es la actitud, porque es lo que dice la normativa, la legislación, primero el consumidor, y no es así en otras partes del mundo. Yo creo que es un error, yo creo que está muy influida Europa por Alemania, yo creo que otros países europeos no han hecho nada. Interrumpo para preguntar entonces que no cree en esta tercera vía, respondo diciendo que no. La verdad es que es justo lo contrario. Estaría bien, quizás, ¿no? Una tercera vía, aceptar la necesidad de que haya actividad comercial tradicional, ¿no? Introduciendo ciertas salvaguardas. Estas salvaguardas han de ser efectivas y no burocráticas, porque si no, asfixias la industria si hay tanta regulación. ¿A quién se le va a ocurrir en la Unión Europea abrir una empresa de inteligencia artificial? Porque no va a funcionar. Si lo quieres hacer, pues te vas a Dubái, te vas a UCA, te vas a lugares donde la electricidad es barata, donde nadie te va a andar dando empujones. Es así. Hay un ejemplo interesante acerca de la cultura. Hay un autor en Alemania que se llama, no me acuerdo, creo que es Spitzer, Manfred Spitzer. Este autor, bueno, vende muchísimo, bestseller, ha escrito acerca de cómo las personas se van entonteciendo por lo digital, los móviles, por ejemplo. A ver, yo no creo que los niños deban tener móviles, ni desde luego en los colegios jamás. Pero no era esto lo que planteaba. Él piensa que todo lo digital debería de eliminarse del currículum. Cuando le preguntaron, pero bueno, no es algo que necesitamos saber. Programación, estamos hablando acerca de cosas serias, no hablamos de TikTok. Y dijo, no estamos enseñando a los niños, no les enseñamos acerca de drogas.